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Hola amigos, parece que vivimos tiempos de compras. Las invitaciones al gasto son cada vez más numerosas, imaginativas y hasta cargantes. Descuentos, ofertas, regalos, 3x2, 2x3, un sinfín. Y claro, pues al final vamos a hacer compras o a hacer la compra. Y cuando estamos en ello, vemos que se repiten episodios, actitudes, historietas varias que nos chirrían o nos tocan un poco la moral. Pues bien, centrémonos en ellos porque esta va a ser nuestra lista de la compra petrolera.

Comencemos con algo generalizado que todos sufrimos, el carrito que se va irremediablemente hacia un lado. ¿Es un defecto de fabricación sin propósito de enmienda? ¿Es un dirigismo mecanizado? ¿O una treta de venta muy majareta? ¿Quizá una leyenda urbana? Nunca lo sabremos, porque los periodistas de investigación no terminan de ponerse con esto. No sé si un sistema de imanes los atrae hasta las estanterías, aunque tú te resistas, o es que son los coches locos de las grandes superficies, pero no hay piloto de Fórmula 1 o de rally extremo que lo pueda llevar con dignidad. Lo único que lo estabiliza es meter los niños dentro, y a la vez pues les tienes controlado. Pero hombre, cuando ya pasan de los 16... De los 16 niños y de los 16 años, yo no les metería, porque se ve cada cosa. Que anden un poco, que luego se ponen gordos.

¿Y qué me decís del espanto de los viales vacíos? En los supermercados se da a veces una imagen que, si se nos presenta así de sopetón, nos suele parecer muy inquietante. Y son las estanterías vacías, donde los productos han desaparecido. Es una visión apocalíptica. Bueno, normalmente es un sustito que se pasa enseguida, porque en este occidente de superabundancia de productos y stocks que se mueren de risa, sabemos que si vemos baldas vacías será por una cuestión de inventario o reorganización. Pero nos inquieta porque nos conocemos y sabemos de sobra los selváticos que nos ponemos ante una situación de escasez. Y al ver ese vacío, te viene a la cabeza que algo importante y que seguro que necesitas se ha acabado y no se sabe cuándo va a haber más. Y tú has sido el último tonto que se ha enterado y tu familia se va a quedar desabastecida de champiñones laminados por tu negligente proceder, que no te enteras de nada. Bueno, mejor será que no lo veamos, como dicen las abuelas, que no lo tengáis que ver.

Una de las cosas que más desazona cuando estás comprando así con alegría es encontrarte con alguien a quien no te apetece nada saludar. Uf, qué mogollón. Tú estás comprando así en plan experiencia, relajado, eligiendo, descartando, y de repente, ¡zas!, tu jefe de sección, que además es un malaje. O el amigo ese al que dijiste hace un mes, el viernes te llamo. O el exnovio de tu amiga con una amiga nueva. O, de toda la fauna en definitiva, la persona que menos te apetece o te conviene ver o saludar en ese momento. O lo contrario, que sí que quieres ver por cotillear, pero que no quieres reciprocidad, no quieres ser visto. ¿Qué hacer? ¿Por dónde huir? ¿Dónde esconderse? Los torreones de productos ofertados te pueden dar cobertura para situarte un poquito pues detrás o camuflarte alrededor. Meter la cabeza entre un montón de latas de sardinillas 3x2, así en plan ET, escondido entre los peluches de Drew Barrymore, es una idea. Si no, siempre está el disimulo, que claro, es un arte en sí mismo. Hacerse el sueco es una disciplina nórdica que no es fácil de culminar con éxito. Bueno, quizá lo más sencillo y socorrido es sacar las gafas de cerca, o mejor, no las saques. Achina los ojitos, así en plan concentración total en los ingredientes de ese brick de gazpacho que tienes en la mano, y reza para que la otra persona tenga las mismas ganas de verte que tú a él, o sea, ninguna. Y así se pueda también hacer el longis. Ahora, como vayan a por ti, te pillan. Te los encontrarás al giro de cualquier congelador o en la caja cuando ya pensabas que se habían ido. ¡Qué estrés todo!, ¿no? 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

Pues resulta que los de la edad, es que no sé cómo decirlo, adulta, no sé, la segunda edad, bueno, no sé, la edad prepotente, creo, la del adulto productivo que se cree que el mundo tiene que funcionar a su velocidad y a su modo, y al que moleste o no siga el ritmo hay que ponerle en cuarentena. Bueno, pues esa gente que en un momento de compra rápida, con prisas, malhumorada quizá y sin ganas de que nos toquen la pandereta, pues piensan o pensamos que los niños revolviendo en la tienda, lloriqueando, y los abuelos con su ritmo de balada vital son insoportables. Y al final miramos mal a los padres de esos niños o resoplamos detrás del señor mayor que va contando los decimillos y también de paso le va contando media vida a la cajera. Señor, danos paciencia a todos para aguantarnos los unos a los otros.

Y uno de los demonios de cualquier compra son los colones, o las colonas, que estará mal dicho, pero todos les conocemos así. Bueno, los que se cuelan en las colas de compra. Hay verdaderos artistas de todo esto. Por ejemplo, los que van arrimando disimuladamente el perfil y te hacen el 1-2-3 carabín carabán. A dos veces que no les mires, ya han ganado un montón de terreno y se te han puesto delante. Hay gente con tanta cara y dispuesta incluso a negar la mayor cuando le descubres que te da mucho coraje. Hombre, que estaba yo aquí ya cuando han llegado. A mí esta señora me ha dado la vez. A mí no me meta, ¿eh? ¿A qué te meto? ¡Qué presión! Luego están los aparentemente despistados, esos del es que había cola, no sabía, había que coger número, no estaba enterada, y eso que vengo día sí y día también. Bueno, los empleados de caja han visto trifulcas muy agresivas en esos momentos, y hay gente que les mira a ellos como pidiéndoles una mediación, y claro, pues muchas veces no se quieren meter en esos líos. Los más carotas, la gente más carota, normalmente huelen quienes pueden ser más conformistas ante la fechoría y que por no reñir no les van a decir nada, pero bueno, a veces les sale mal, calculan mal y se monta parda. Y luego se termina normalmente buscando culpables. Esto es la tienda, la que lo tendría que tener más organizado, no hay derecho, que contraten más gente. Bueno, el caso y lo curioso es que cuando ya se ha liado, el producto a adquirir suele ser lo de menos. El orgullo personal es lo único que queda sobre el mostrador, y a eso no se le puede pasar el lector de códigos. Muchos dirán que porque no tiene precio. Bien, lo único seguro es que los que se quedan detrás en la cola cuando ya se han ido los contendientes se lo suelen pasar pipa comentando la jugada de un espectáculo muy de Telecinco que nos esperaban, que ha surgido espontáneamente. Querido público.

Y sin duda, si quieres salir con un aire triunfante tras tus compras, eso te lo va a aportar, más allá de la satisfacción de lo que hayas adquirido, el hecho de que seas tan buen observador como para elegir la cola que avanza más deprisa. Bueno, es la mejor recompensa, porque es muy difícil acertar. Las leyes de Murphy tienen mucha normativa sobre el asunto, porque parece que sentimos atracción por esa cola que aparentemente avanza más, pero que se atasca en cuanto te pones tú. Nos ha pasado a todos mil veces y nos seguirá ocurriendo otras más de mil. Porque de entre todos esos majísimos ciudadanos que tienes por delante, no sabes a priori quién va a ser el que dé la campanada porque no ha pesado la coliflor, o el que no encuentre la tarjeta de fidelidad, o el que tiene un tema de devolución que nadie sabe solucionar, o el que ha cogido algo con el código imposible de leer y además no entra ni tecleando los números. La única herramienta para impartir justicia en este sentido se llama caja o fila única. En otros lugares de Europa es mucho más utilizada. Aquí no gusta tanto, aunque ya la vamos viendo más. Pero ¿por qué no gusta tanto? Por la idiosincrasia del lugar, porque te anula la posibilidad de picaresca y eso aquí pues no acaba de convencer.

Y uno de los debates morales más recurrentes en superficies de compra alimentaria se da con una figura que parece que no ha llegado a ese lugar para comprar, sino para poner a prueba tu empatía, tu solidaridad y retarte con el karma. Es esa persona que solo ha comprado un artículo y te suelta, que ya les ves venir, la cándida preguntita: ¿podría pasar que solo llevo una cosa? ¿Qué haces? ¿Siempre dices que sí? ¿Y si tú también tienes pocas cosas y llevas ahí un buen rato echando la mañana? ¿Y si dices que sí según te caiga la persona, así tras un concienzudo estudio de su psique, o sea, por la cara que tenga? ¿Y si le dices que no, el karma te lo va a devolver cuando peor te venga? Y lo que es más importante, ¿son personas de verdad o son pruebas divinas que deberías superar? Y yo siempre les sigo luego con la vista un rato para ver si siguen ahí o se desvanecen entre bruma o proyectando un halo de luz hacia el cielo. Porque es muy raro que vayan al supermercado a comprar solo una cosa. Incluso cuando llegas allí con esa intención, siempre fracasas porque terminas cogiendo algo más. Para eso son esos sitios. Cuidado con eso.

Bueno, es que lo de las cajas es todo un universo. Da para tanto que hablar. Porque otra cosa es el peregrinar por las cajas hasta que encuentras la tuya. Entrar en falso a una de ellas da mucha rabia. Tú empiezas a descargar y de repente ves que era solo la de 10 artículos. Te pones a contar y te pasas por dos. Pues no hay clemencia para ti. Nada, a recoger y a buscar otra. Por cierto, que los productos iguales cuentan como uno. Es una de esas grandes dudas existenciales que si todavía no has resuelto, pues te puede venir bien el dato. Pues nada, te vas a otra, empiezas a descargar y entonces te sobresalta la voz alarmada de la cajera que no, que más no, que ya va a cerrar. Con el que tiene delante de ti es suficiente. Pues nada, otra vez de nómada. Finalmente encuentras una que no te rechaza. Y ves como tus productitos, que tú has seleccionado con cariño para llevarte a tu casa, caen por la pasarela, pero más lanzados que depositados. Mientras ves como algunos se magullan, tú te rechupeteas los dedos a toda leche para abrir las bolsas rápido o impedir que tu carrito se te resista al abrirse. Y entonces compruebas, una vez más, que ni con un superpoder alcanzarías tú la velocidad de la cajera para poder terminar las dos a la vez. Ella de lanzar y tú de meter en tus bolsas. Y ahí llega la gran pregunta. ¿Tiene algún ticket de descuento? Rayos y centellas que caigan todos a la vez, porque allí se han quedado prendidos en casa del imán de la nevera. Entonces te rebuscas en los bolsos y a veces aparecen tres arrugados, desteñidos del pantalón, que claro, pues ya han caducado. Y se te va quedando una cara de panoli que es difícil de remontar, según vas viendo que la máquina te está escupiendo otro montón de tickets descuentos. ¡Viva la literatura! Y aunque te jures así en plan dramático, Scarlett O'Hara, que no vas a volver a desaprovechar ninguno de ellos, algo en lo íntimo de ti y de tu vida loca, sabe que eso va a volver a suceder.

¿Y cómo es la gente, eh? Bueno, la verdad, como somos todos, pero hombre, así repartimos un poco, descargamos la culpa entre todos. Pero quien más, quien menos, alguna vez todos hemos mareado los productos. Quizá por la obsesión de llevarse la mejor pieza de fruta, que algunos terminan haciendo malabarismos con las que están menos lustrosas. Otros muestran una especie de alergia imaginaria a ponerse los guantes para tocar esas cosas a las que no hay que meter la mano. Y luego están los que fichan algo, pero por lo que sea, no lo van a comprar en ese momento. Y lo entierran entre otras prendas o lo ponen lo último en las perchas para que nadie se lo llegue. Unas estrategias ahí casposas. Estos son los más graciosos. Porque bueno, luego los que cambian las etiquetas, los que se lo comen antes de pasar por caja, si es de comer, eso ya son patologías. Eso hay que tratar.

Y un clásico del cochinismo ciudadano es ensuciar las prendas que nos vamos a probar, dejando tu huellita amorosa de carmín o el cerco del maquillaje. Bueno, ya sé que al 100% sería difícil de evitar. Puede ser pues, un descuido, una prisa en el probador. Aunque yo no creo que nadie tenga prisa en el probador, ¿eh? Porque la gente se da un festival, se regodea tanto que parece que lo consideran una segunda vivienda. Pero el número de prendas habitualmente manchadas habla de algo más que de un desliz inevitable. Pues tú pones las manitas con un poquito de cuidado y lo dejas tal cual, que cuando te pasa a ti en esa camisa tan chula, de la que, mira, justo no queda otra igual, pues te da mucha rabia, ¿eh? Estoy de sermonete hoy.

También cuando vamos de compras buscamos el sabio término medio, que ni te atosiguen los dependientes, ni que no les localices, ni por tantam. Ese ¿le puedo ayudar en algo? Y la dependienta parada como una estatua ante ti, incluso después de haberle lanzado el no gracias, estoy mirando, molesta mucho, sobre todo si no sabes seguirte con discreción así a distancia por la tienda, que parece que te han puesto un detective, y está muy feo sentirse presunta en una tienda, está muy feo. Ahora hay otros modos más laxos, en plan, estoy aquí, si me necesitas, silba, pero no agobian, aunque sí que hay un repunte de lo cargante en algunos establecimientos por contarte todas las ofertas del mundo y más. Bueno, es pesado para ti, pero más pesado es para quien lo tiene que contar y lo repite muchísimas veces. Pero luego también es verdad que cuando necesitas su consejo, pues no están. A veces no están hasta que emergen de la trastienda, que puedes haber bajado una talla por estar tanto tiempo sin comer, ¿eh? Pues ya ves, no hay mal que por bien no venga.

Pero no quiero yo terminar sin hacer al menos una loa o una ola al pequeño comercio, porque estamos hablando mucho de avatares y cosas que pasan en superficies de compra más grandes. Pero ese comercio local, de cercanía, que no necesita hacerte tarjetas de fidelización, porque ya te fideliza el atractivo de tenerlo a la vuelta o debajo de casa, y no te da esas tarjetas que hacen que te explote la cartera y luego no encuentras la que necesitas, ni la Barik ni la de Osakidecha. Ese comerciante directo y conocido que le puedes hacer esas preguntas retóricas tan guapas, en plan, ¿estas naranjas son buenas para zumo? Y que te diga él, pura agua. Aunque luego tú sepas que puede o no puede ser. Pero en el caso de que no sea, podrás ir allí y mostrar tu numerito, ese de que me has decepcionado, que te sale tan bien. O ese guiño de ojitos, ¿eh?, que te ofrece cuando pides algo que él sabe que no es el mejor producto que tiene en el día y que ya te aconsejará él cuando se vayan los demás. Ah, y esos pequeños placeres del tete a tete. No los perdamos, amigos, nunca. Au revoir.

Egunon Vizcaya, 6:01 de la mañana. Arrancamos la programación y la semana en Radio Popular. Arrancamos con muchísimo calor. Es verdad que ahora es respirable lo que tenemos ahí fuera. Tenemos 22 grados, pero sí, hoy antes incluso de hablar del pronóstico, que ahora lo haremos, pues es la noticia, va a ser la noticia del día, porque ayer Euskalmet elevaba a roja la alerta por las altas temperaturas para la jornada de hoy. Ayer ya pudimos ver fotos de estas de termómetros con temperaturas elevadísimas, sabiendo que a veces, no vamos a llamarlo falsos positivos, pero es verdad que por su localización tienden a sobredimensionar la temperatura. También sabemos que para llegar a sobredimensionarla a ese punto, pues tiene que hacer ya muchísimo calor. Y ojito, porque hoy, pues sí, otra vez las temperaturas pueden llegar a elevarse por momentos por encima de los 40 grados.

0: No es que si nos refugiamos en la actualidad política baje la temperatura, ni mucho menos, porque las medidas cautelares que ha planteado el juez Peinado para Begoña Gómez, esposa del presidente del gobierno Pedro Sánchez, pues han dado muchísimo que hablar, incluso han motivado, luego hablaremos de ello, una reunión del Consejo General del Poder Judicial planteándose abrir expediente a Peinado, puesto que en el razonamiento para retirar el pasaporte a Begoña Gómez llegaba a decir que en una hipotética huida podría recibir la ayuda de los miembros de los cuerpos y fuerzas de seguridad del Estado que ejercen la labor de escolta. Bueno, algo llamativo viniendo de un juez y que ha generado también las críticas, no solo lógicamente del Partido Socialista y de sus socios, sino también de los sindicatos policiales. Esti Ortega, ¿qué tal?
1: Una meñat, cansada, la verdad, ¿sí? Porque yo no sé tú, pero yo he dormido fatal por el calor y también porque creo que el calor ha afectado muchísimo a mis animales, han estado pesados.
0: Mira,
1: pesados,
0: claro, sí.
1: Sobre todo el gato, el rato llegando, subiéndose a la cama, arañándome, tirando cosas para molestar.
0: Un poco parecido, pero quedaría feo meter a heredera en la categoría de animales, pero un poco así, además nos hemos tenido que levantar varias veces a darle, que tenía que tomar cosas y tal, y entonces, claro, me tenía que levantar a la una, luego a las tres, y eso me ha ayudado a estar amodorrado por el calor, o sea, ni despierto ni dormido, ni estaba dormido cuando tenía que estarlo, ni estaba completamente despierto cuando tenía ya que sonar el despertador.
1: Total,
0: entonces,
1: sí.
0: Estas cosas que no me gustan, por cierto, en esa cuenta de gente a la que veo hacer cosas por la noche, pues ya hoy a lunes ya hemos iniciado la cuenta de la semana,
1: Había gente.
0: Sí, había gente ya, sí.
1: Sí, yo me he encontrado también, Me he encontrado con gente que es, he intuido que venía de fiesta,
0: Sí. Había esquinas siendo mancilladas, que esto con el calor mal, esto, o sea, siempre mal, pero sí, mira, oye, qué sé yo, si está lloviendo, si el pronóstico dice que a las 7 de la mañana va a caer una tromba de agua, pues no está bien, no vamos a decir que está bien, que siempre está mal, pero mira, chico, es un crimen casi sin víctimas, pero con el calor que viene hoy, no me mancilles la esquina, porque esto, con el calor que viene haciendo, que ya venía haciendo, esto luego no hay quien respire.
1: O
0: ¿qué
1: sea
0: pasa
1: que
0: uno?
1: De nuevo te ha tocado ver un poquito de carne.
0: Sí, efectivamente, sí. Ya, vamos, no sé si voy a hacer un álbum igual, voy a ir con una cámara instantánea que tenemos en casa.
1: Estaría muy bien,
0: Sí,
1: fotografías nocturnas.
0: Claro,
1: de...
0: sí.
1: Oye, me gusta,
0: sí,
1: la idea.
0: Reflex, olla de esa, sí.
1: Sin sacar la cara de las personas, ¿no? Pero solo, sería bonito.
0: Estoy haciendo un ejercicio, disculpe, soy doctorando, estamos haciendo aquí un ejercicio para documentar la noche en bilbaína, pues podría ser un poco así.
1: Total.
0: Estoy intentando también ordenarme los cascos, porque está bien de volumen, pero claro, con esto de combatir el calor, estoy en un túnel de viento.
1: Sí, yo no sé si me escucho muy bien, ¿tú me escuchas bien?
0: Yo te escucho razonablemente bien y pica arriba y sí que estaba un poco preocupado, pero creo que tiene más que ver con los cascos, que por eso lo estoy tocando un poco.
1: Puede ser que yo también tenga problemas con los míos,
0: Sí.
1: Bueno, del pronóstico no te puedo contar mucho porque ya lo has dicho tú todo, va a hacer mucho calor, hoy las temperaturas máximas van a rondar los 40 grados prácticamente en toda Euskadi, 40 hoy de máxima en Bilbao, en Vitoria-Gasteiz, en Iruña. Por debajo en Donosti, pero rozando también los 40, con máximas hoy de 38. Y bueno, pues debido a estas altas temperaturas, también lo has mencionado, Beñat, que hoy tenemos activado el aviso rojo por temperaturas altas extremas y también aviso amarillo por riesgo de incendios forestales. Así que, bueno, pues estamos inmersos en una ola de calor que previsiblemente va a durar hasta el jueves.
0: Sí, eso es. Ahora, por ejemplo, cuando empecemos las noticias, pues ya les contaremos un poco en profundidad los horarios que ha establecido Euskalmet para esas diferentes alarmas. Y ese nivel, porque ayer nos sorprendía por esa noticia de que se había elevado a roja para hoy lunes. Y es verdad que, bueno, estamos en 22 grados, son las 6 de la mañana, pero que el pronóstico habla de que se va a elevar muchísimo. Si miramos ayer, los que estaban en, estaba pensando, alarma roja, era lo de los de Luis de la Fuente, ¿no? Que si no ganaban Arabia Saudí, pues a lo mejor...
1: Ay, vi un poco el partido, pero qué aburrido, ¿no?
0: Claro, llegó todo muy pronto,
1: ¿sí?
0: ¿No? Sí. Yo, esto al igual que con los partidos del Real Madrid, no tengo que poner alarmas de Google, ya tengo alarma del vecindario. Entonces, sí, eso lo tengo solucionado y un poquito. También de la primera mitad, pues bueno, hasta el, diría que hasta el 3-0, de hecho.
1: Sí, yo también.
0: Carreteras, en este caso todo verde, todo tranquilo. Además hemos entrado ya, claro, 22 de junio, es decir, ya el ritmo baja, se nota, y se notan las carreteras, se notan en la hora punta. No va a ser tan exagerado como lo que veremos, pues bueno, dentro de una semana, poquito más, pero sí que se va notando que está todo más tranquilo. A esta hora siempre está todo tranquilo, así que no hay en este caso ningún cambio. Son las 6 y 9 minutos de la mañana. Con 22 grados arrancamos ya el repaso a toda la información, y sí, lo hacemos mirando a esas alarmas establecidas por Euskalmet.

0: Lo decíamos en el arranque. La Dirección de Atención de Emergencias y Meteorología del Gobierno Vasco ha activado para hoy lunes la alarma roja en Euskadi por temperaturas altas extremas. Lo hace desde las 12 del mediodía y hasta las 8 de la tarde, elevando la gravedad de la alerta naranja anterior decretada para la misma franja horaria. Ya ayer estuvimos en alerta naranja desde el mediodía por esas temperaturas altas. Y bueno, pues fueron unas temperaturas que ya llevaron a que se cancelasen actos culturales y deportivos y de otra índole a lo largo del domingo en Euskadi. También, bueno, pues se tomaban medidas preventivas para mitigar el calor en el BEC de Baracaldo, que es el que estaba cogiendo esa OPE de Osakidecha, en la que leía el dato de que creo que eran 1 de cada 10 personas en edad de trabajar en Euskadi las que participaban en
1: esas OPEs.
0: Sí, bueno, no podemos llamarnos a engaño, no podemos sorprendernos cuando pues hay el asunto que hay con las condiciones laborales.
1: Y eso a pesar de los bulos que se vertían el fin de semana, avisando de que el examen del domingo se iba a suspender por las altas temperaturas, que Osakidecha después se encargaba de desmentir. También hubo un bulo con respecto a los actos del 726 aniversario de la villa, que se iban a suspender los actos del domingo. Salió en toda la prensa
0: sí,
1: y resulta que la gausuría pues se celebró el viernes y sábado. El domingo ya no había actos.
0: Eso es.
1: De hecho, en el programa La Flor de la Canela, con Iñaki Astigarraga, bueno, pues habló la directora de gausuría, bueno, desmintiendo también, ¿no?, esa información. Pero nos la colaron, ¿eh?
0: No, bueno, yo lo leí en notas, de hecho.
1: Sí.
0: Estaba buscando... yo tenía una actividad deportiva a la que no pude ir por razones familiares, pero es verdad que tenía esa de, bueno, a ver si iba a haber... porque caía, digamos, ya en esa hora de alerta, digo, a ver si se va a suspender y tal. Y entonces estuve, pues, haciendo F5 mucho en todas estas cosas, y efectivamente esa noticia que tú decías, pues yo también la pude leer. Para hoy, con temperaturas que podrían llegar a los 37 grados en la costa, 40 en la zona cantábrica de interior, se ha establecido, como decimos, esa alerta roja a partir de las 12 del mediodía. Además, durante toda la jornada estarán activos avisos amarillos por riesgo de incendios forestales, por la intensidad del viento sur y la alerta naranja por temperaturas altas persistentes. De cara al martes se mantiene el aviso amarillo por riesgo de incendios forestales y por la intensidad del viento sur, y mañana de 12 a 8 se activa la alerta naranja por temperaturas altas extremas.
1: Bueno, pues calentito está también, calentita la polémica sobre los ceros en el examen de euskera de la PAU. El rector de la EHU, José Ramón Bengoetxea, bueno, pues ha hablado sobre esta cuestión este fin de semana en una entrevista en el DEI. Ha mostrado la confianza plena en la rigurosidad del contenido y de la calificación de ese examen de euskera de la PAU, en el que decenas de estudiantes fueron calificados con un cero, y ha defendido la garantía del proceso, ya que una corrección puede pasar, señalaba, por tres pares, de ojos distintos, ya que el tribunal, decía, de la revisión es un tribunal distinto al de la calificación provisional, y un tercer tribunal examina también de oficio. En esa entrevista en el DEI, el rector de la Universidad Pública Vasca recuerda que los ceros no están en un único tribunal e insiste en que la revisión se encarga a otros tribunales que no hayan tenido relación con el examen en cuestión, porque garantizan una nueva mirada fresca y no contaminada. Recordemos que va a ser hoy el día en el que se vayan a publicar esas calificaciones finales, y además el rector de la universidad va a ofrecer una rueda de prensa una vez que se publiquen esas calificaciones definitivas de la PAU en el campus de Álava.

0: Hablaba este fin de semana el secretario general del Partido Socialista de Euskadi, Eneko Andueza, que afirmaba que los socialistas continúan trabajando para resolver las preocupaciones de la ciudadanía y que siguen aquí, pese a quien pese, con el ánimo intacto y las manos limpias. Lo hacía en referencia, bueno, pues ese difícil también contexto político que viven los socialistas, con esos casos a nivel estatal, es verdad, pero bueno, con esos casos de presunta corrupción, y el líder de los socialistas vascos pues lo que buscaba era también levantar el ánimo en la fiesta de las agrupaciones socialistas de Araba que se celebraba en Iruña de Oca. Escuchamos a Eneko Andueza.
1: Pablo Iglesias pasaba por aquí, digo Pablo Iglesias, el nuestro, no el otro, el del Partido Socialista, el auténtico, el verdadero. Se detuvo en Vitoria allá por 1900, cuando regresaba de París, donde se había celebrado un congreso socialista internacional. Y lo hizo para dar un mitin en Vitoria, algo parecido a lo que estamos haciendo hoy aquí. Y con el paso del tiempo, podemos decir que aunque aquello esté lejos, como decía, seguimos aquí. Seguimos en pie y seguimos defendiendo nuestras ideas con orgullo, con mucho tesón y con mucho trabajo. Y seguimos aquí con las manos limpias. Seguimos aquí con la conciencia tranquila, con el ánimo absolutamente intacto, con más ganas que nunca. Que nadie trate manchar nuestra historia, porque no lo van a conseguir.
2: Desde el Partido Nacionalista Vasco, quien hablaba este fin de semana era Joseba Díez Antxuste, y hablaba del estado del bienestar en Euskadi.
3: Nosotros reivindicamos una Euskadi que está orgullosa del camino que ha recorrido, que reconoce el bienestar que tiene, que hoy disfrutamos, y que además está convencida que tiene un futuro ilusionante. Nosotros no queremos una Euskadi triste, una Euskadi enfadada, una Euskadi apagada, a la que parece que otros nos quieren abocar. Nosotros de verdad tenemos ilusión por el futuro, queremos seguir construyendo, y además queremos reconocer que tenemos un país con altos estándares de bienestar. Y eso pasa porque ha habido partidos políticos que durante las últimas décadas han tomado decisiones valientes, han acordado con diferentes, han tenido programas de gobierno, han tenido una hoja de ruta y han tomado decisiones valientes.

0: Por su parte, el presidente del PP Vasco, Javier de Andrés, decía que es muy tensa la relación que mantienen PNV y PP a nivel nacional, pero que ve ahora mismo a la formación jeltzale como a Esquerra, con las mismas posibilidades de acuerdo que con Esquerra. Lo decía en una entrevista con el diario Vasco. Así hablaba del apoyo del PNV al gobierno de Sánchez y señalaba que si los jeltzales deciden acabar con Sánchez y mandarle a casa, el PSOE haría lo propio con Pradales, de manera que cree que hay una garantía mutua sobre la continuidad de Sánchez y de Pradales. En opinión de Andrés, el PNV está pidiendo elecciones porque hay una parte de su electorado que no es de izquierdas y que no le gusta lo que está haciendo Sánchez y el propio PNV. Y añade que, aunque considera que empieza a estar incómodo con los supuestos de casos de corrupción, cree, decía de Andrés, que los va a tolerar.
1: La diputada foral de Hacienda y Finanzas de Vizcaya, Itxaso Berrojalbiz, defiende que la nueva norma de medidas tributarias para el territorio vizcaíno estaba compartida y trabajada con el PSE y asegura que el programa de gobierno entre ambos partidos recoge que debe garantizarse el arraigo de las empresas y las personas y atraer trabajadores, y afirma que la diputada general ya anunció hace un año públicamente que estaba con esto. Berrojalbiz hace estas declaraciones en una entrevista en El Correo después de que el consejero de Economía, Miquel Torres, se criticara esta nueva norma de medidas tributarias para Vizcaya, asegurando que estas medidas anunciadas no son un trabajo no finalizado y que tampoco estaban acordadas ni pactadas y que nunca deben suponer una ruptura de la armonización fiscal que existe hoy en Euskadi.

0: Y cerramos este bloque fijándonos que el Ayuntamiento de Bilbao, a través del Área de Derechos Humanos, Convivencia, Cooperación e Interculturalidad, ha participado en el diseño de la primera Bienal Antirrumores Premios What the Fake, una iniciativa impulsada por Diversity, asociación coordinadora de la Red Estatal de Ciudades Interculturales. La Bienal ha sido diseñada en colaboración con las ciudades integrantes en esta red y nace con la vocación de poner en valor esto. Las cosas nacen siempre con vocación de poner en valor algo. Es una expresión muy típica, ¿no?, de estos comunicados. Bueno, pues lo hace con intención de poner en valor experiencias impulsadas desde administraciones públicas, entidades sociales, centros educativos, colectivos juveniles y proyectos internacionales que trabajan por una convivencia más inclusiva y democrática. Tengo un problema, que tengo tantos ventiladores puestos que leer es un reto, ¿eh?
1: ¿Te sientes Paulina Rubio?
0: Claro, claro, sí, estoy aquí, vamos. Joder, súper guay, ¿eh? Podía protagonizar, porque rompe evidentemente con la etiqueta de los puestos de trabajo y con esos límites que hay que tener, siempre lo decimos, con compañeros y compañeras, pero se podría protagonizar aquí una escena tipo Titanic, ¿eh? Esto
1: total, total.
0: Está el estudio como para ponerse así un poquito y dejar que el viento nos lleve. Pero sí, leer es un reto, ¿eh? Se me doblan las hojas delante.
1: Que, por cierto, el nombre de esta bienal, What the Fake, que me recuerda tantísimo a la empresa de las hijas de Zapatero.
0: Claro.
1: What the Fuck, en cuanto
0: claro
1: lo has dicho. Y digo, mira.
0: Han jugado un poquito, ¿no?, con
1: sí,
0: esto.
1: Sí. No
0: con
1: sé si les viene muy bien, ¿no?
0: Pero no es el momento. Seguramente estaba diseñado antes, ¿eh?
1: Sí.
0: No pone que haya participado esta empresa, ¿no?
1: No se ha llevado
0: en
1: nada,
0: el diseño,
1: ¿no? A cambio.
0: Sí. Hay que tener cuidado con las referencias. Será el tema, ¿eh? Ahora vamos a ir con, bueno, pues esas presuntas tramas. Hoy vamos a ser muy pesados con esto del tiempo, de las temperaturas, del pronóstico, pues se van incorporando y si, a ver, no creo que esto haya sucedido, pero si se da el caso que no han estado atentos y no saben que hace calor, pues nosotros se lo recordamos.
1: Bueno, seguramente hoy a nadie le pille de sorpresa que vamos a pasar muchísimo calor. Hoy las temperaturas máximas van a rondar los 40 grados en la mayoría de puntos de Euskadi, tanto en la mitad norte como en la mitad sur, hoy con 40 grados en Bilbao, en Vitoria-Gasteiz, también en Iruña. Poquito más bajas las temperaturas en Donosti, pero también rozando los 40 hoy con máximas de 38. En el cielo, en general, además, pues vamos a tener un día soleado, con lo cual pues va a ser difícil, ¿no?, encontrar esas sombras y esas nubes, aunque vamos a tener también algunas nubes medias y altas, sobre todo a primeras horas de la mañana y también al final de la jornada. Estas temperaturas tan elevadas lo que han provocado es que se activen, que el gobierno vasco active varios avisos, aviso rojo por temperaturas extremas y también tenemos activado el aviso amarillo por riesgo de incendios forestales.
0: Las carreteras ahora mismo sin problemas, estaremos muy pendientes, ¿eh?, del tiempo, les iremos dando la actualización de las temperaturas y también, bueno, pues esos recordatorios de que hoy, si no lo hacen habitualmente, hoy es día de llevar la botellita, ¿eh? Una botellita, se compran una, tampoco pasa nada. Ya sabemos que plástico, agua embotellada, lo que sea, a veces tiene mala prensa. Un día como hoy, cero problema.
1: Tenemos
0: una botellita y
1: añadiría paraguas, que está un poquito, estaba peor visto antes. Yo
0: pero
1: creo que cada vez se lleva más, ¿no?
0: Eso
1: lo
0: te iba a decir,
1: paraguas para el sol. Sí,
0: sí, lo he visto este fin de semana bastante, me llama
1: sí
0: la atención.
1: De hecho, cada vez venden más paraguas que no dejan, que no filtran los rayos.
0: O sea, el auténtico parasol, ¿no?
1: Totalmente,
0: en este caso.
1: Eso sí, es. Sí. No un paraguas al uso para la lluvia, sino para el sol.
0: A mí me pasaba con el carrito, ya por suerte esa parte pues superada, que te venía con esta especie de parasol y orientarlo para mí era un dolor.
1: Tenía una sombrilla en la playa.
0: Claro, sacaba una brújula, bueno, miraba, espérate, la osa mayor está ahí, entonces tengo que poner. Nada, no había manera, ¿eh?
1: Sí, bueno. Veo la dificultad.
0: Mucha dificultad. No era tampoco un mecanismo demasiado sencillo de cambiar. Pues estaremos pendientes del tiempo, que será el principal ingrediente seguramente de la actualidad en Euskadi en el día de hoy. También tenemos que mirar a otras cuestiones. Analizamos ya las principales noticias del Estado y sí, con especial atención a ese auto del juez Peinado con medidas cautelares contra Begoña Gómez.
1: Pues sí, hoy vamos a hablar mucho de Begoña Gómez, de la esposa del presidente del gobierno, y es que el Consejo General del Poder Judicial va a estudiar hoy si expedienta al juez Juan Carlos Peinado por afirmar que los policías que ejercen de escolta de Begoña Gómez podrían haberle ayudado o podrían ayudarla a fugarse de España. La Comisión Permanente del Consejo General del Poder Judicial se reunía, de hecho, ayer mismo de forma extraordinaria, desde las 10 de la mañana, de forma telemática, para decidir si remiten el asunto al promotor de la acción disciplinaria para la apertura de un expediente. Después de aproximadamente una hora de reunión, la comisión permanente se ha aplazado hasta hoy a las 9 de la mañana para dar más tiempo al debate y que este se produzca de manera presencial, según informan fuentes jurídicas. Esta reunión de urgencia de este domingo se produce después de que este sábado el ministro del Interior, Fernando Grande Marlaska, haya trasladado a la presidenta del Consejo General del Poder Judicial, a Isabel Perelló, la más enérgica queja por las afirmaciones del juez Juan Carlos Peinado sobre los agentes que custodian a Begoña Gómez en su auto.

0: Ha habido muchísimas reacciones desde el gobierno, desde los partidos, desde los sindicatos policiales. Las iremos desgranando. Arrancamos precisamente con una voz desde el seno del propio gobierno. La ministra de Ciencia, Innovación y Universidades, Diana Morant, que insistía ayer en calificar de causa política contra Begoña Gómez la instrucción del juez Peinado y consideraba inaudito que adopte medidas cautelares justificando que la policía pueda ayudar a escapar a la esposa del presidente Pedro Sánchez. Sí lo explicaba la ministra Morant en reacción a algunas de las afirmaciones que hacía Peinado en su auto.
1: El auto del juez Peinado constata que desde el principio esta causa ha sido una causa política contra una persona inocente. Y además esas medidas cautelares que ha impuesto son absolutamente desproporcionadas y no tienen ninguna justificación jurídica. El juez Peinado quiere atacar al gobierno de España, lo hace a través de la mujer del presidente, pero para llevarse por delante al presidente del gobierno se va a llevar por delante también el prestigio de una institución como la Policía Nacional. Es inaudito que se pongan medidas cautelares justificando que la propia Policía Nacional pudiera ser quien hiciera que la señora Begoña Gómez o cualquier persona en nuestro país pudiera escaparse de la justicia.
2: Y un tanto aséptica ha sido la respuesta del Partido Popular a esas insinuaciones de Peinado. Cuca Gamarra, la vicesecretaria de Regeneración Institucional del Partido Popular, este fin de semana se ha limitado a mostrar su respeto y respaldo a los jueces y al Poder Judicial y también todo el respaldo y confianza, decía, a los cuerpos y fuerzas de seguridad del Estado.

0: nuestra absoluta confianza y nuestro absoluto respaldo a los cuerpos y fuerzas de seguridad del Estado y de en nuestro país, que están demostrando su compromiso con el Estado de Derecho y que están siendo claves, además, para desde su independencia y desde su neutralidad, incluso resistir a los ataques que desde el propio gobierno están sufriendo durante los últimos tiempos para poder realizar su labor. Así que trasladamos nuestro respaldo, nuestra confianza a los cuerpos y fuerzas de seguridad del Estado. Y yo creo que máximo respeto, es decir, el respeto a la separación de poderes parte también de respetar el trabajo que en este caso corresponde al Consejo General del Poder Judicial y que nosotros evidentemente no vamos a interferir en el mismo ni queremos llevar a cabo ningún tipo de presión en relación al mismo. Lo que ellos analicen, lo que ellos decidan, pues es el camino lógico y el camino que hay que respetar en un país en el cual la separación de poderes se ve todos los días atacada desde el gobierno y en este sentido la alternativa, que es el Partido Popular, lo que muestra siempre es el absoluto respaldo y respeto a nuestros jueces y a nuestro Poder Judicial.
1: Lo decíamos antes, los sindicatos policiales también elevaban su queja ante lo dicho por el juez Peinado. El sindicato policial Jupol rechazaba que los agentes adscritos a la seguridad de presidencia del gobierno pudieran colaborar en una hipotética fuga de Begoña Gómez y calificaban de auténtica barbaridad sugerirlo en respuesta al auto del juez Juan Carlos Peinado. En un comunicado difundido en redes, Jupol defendió que los profesionales que integran la escolta de presidencia desempeñan exclusivamente las funciones que les atribuye la ley, que es garantizar la protección y seguridad de las autoridades a las que están asignados, actuando en todo momento con absoluta profesionalidad, neutralidad y estricto cumplimiento de la legislación vigente y las resoluciones judiciales. En este sentido, el sindicato consideraba que poner en duda su actuación carece de fundamento y supone un injustificado descrédito de servidores públicos ejemplares. Además, exigían una rectificación de las manifestaciones que, a su juicio, proyectan una sospecha injusta sobre todos los servidores públicos cuya trayectoria está presidida por el respeto a la ley y a las instituciones.
2: Bueno, y el Partido Popular, mientras tanto, pues sigue haciendo hincapié en el resto de tramas que rodean al entorno del presidente del gobierno. Este sábado, Feijóo ha acusado a Pedro Sánchez de estar detrás de las cloacas supuestamente montadas por la exmilitante socialista Leire Díez para intentar presionar a jueces y policías que investigan casos de supuesta corrupción. Y ha prometido que si llega a la Moncloa, dará a España un gobierno limpio y decente.
3: Ahora vienen las cloacas. Oye, ¿quién montó las cloacas? El Partido Socialista. ¿Quién financió las cloacas? El Partido Socialista. ¿Qué buscaba las cloacas? Defender a P.S. ¿De quién son las cloacas? De Pedro Sánchez, hombre. ¿De quién van a ser? ¿Es que acaso las cloacas era alguien que pasaba por allí y no afectaba ni nadie sabía nada? Mirad. Si Pedro Sánchez no sabía todo lo que hacían las cloacas, tiene que dimitir por incompetente. Y si, como nos tememos, Pedro Sánchez era el que estaba detrás de las cloacas, tiene que dimitir por corrupto. Y esa es la conclusión. Y no hay otra, queridos amigos. No hay otra. Yo no le voy a ofrecer un cambio cualquiera a mi país. No es un cambio de caras. Vamos a cambiar la política tóxica que está sufriendo España.
1: Había respuesta por parte del secretario general del Partido Socialista de Madrid y ministro para la Transformación Digital y de la Función Pública, Óscar López, que titulaba de cobarde a Núñez Feijóo por ser incapaz de denunciar el pozo de corrupción que, según él, tiene montado en Madrid la presidenta autonómica, Isabel Díaz Ayuso, y le advertía de que caerá por ello. Esto es lo que decía el ministro Óscar López.
4: Feijóo llegó a la política nacional para tapar la corrupción de Ayuso. Y Feijóo caerá con la corrupción de Ayuso. No tengáis ninguna duda. No tengáis ninguna duda. No es que Feijóo no haya sido presidente porque no quiere. Feijóo no es presidente ni será presidente porque no puede. Porque, Alberto, eres un cobarde. Un cobarde. Nadie ha llegado nunca presidente siendo un cobarde, nadie. Y hay que ser muy cobarde para esconderse detrás de medios, pseudomedios, y otros cuantos a los que no quiero mencionar, para que le hagan la oposición mientras eres incapaz de denunciar el pozo de corrupción que tienes montado en Madrid con la señora Ayuso. No tienes valor, Albert.
2: Bueno, con todo, Sánchez y Feijóo se enfrentarán este miércoles en el Congreso en pleno choque por los casos de corrupción que afectan al PSOE y también la exigencia de adelanto electoral de los populares y varios socios del Ejecutivo que creen que la legislatura ha llegado a su fin. A primeros de mes y ante la exigencia de explicaciones por parte del Partido Popular y sus aliados parlamentarios, Sánchez pidió comparecer a petición propia este 24 de junio para dar cuenta de la situación política relacionada con las últimas investigaciones judiciales que afectan al PSOE y también del último Consejo Europeo celebrado en Bruselas los días 18 y 19 de junio. Ahora, con la decisión del juez Juan Carlos Peinado de abrir juicio oral a su esposa, la esposa del presidente, Begoña Gómez, y retirarle también el pasaporte, pues sin duda esta cuestión tendrá protagonismo también este miércoles en ese duelo parlamentario.
1: Mientras tanto, el Partido Popular sigue, si no buscando aliados, tratando de resquebrajar la confianza de los del gobierno hacia Sánchez y el Partido Socialista. El PP quiere tentar a Junts y PNV para aprobar en el Senado la exigencia de elecciones que está vetando el Congreso. El Pleno del Senado va a debatir y va a votar el miércoles la iniciativa registrada por el PP para instar a Pedro Sánchez a disolver las Cortes y convocar elecciones. Después de que PSOE y Sumar vetaran esta semana en el Congreso sendas enmiendas del Grupo Popular y Junts que reclamaban poner fin a la legislatura y llamar a los ciudadanos a las urnas. Los populares tienen mayoría absoluta en la Cámara Alta y por tanto el texto va a ser aprobado, pero quieren tentar a PNV y Junts para que se sumen a su propuesta después de que públicamente hayan exigido elecciones a Sánchez.
2: Y llama la atención de Ernest Urtasun, del ministro de Cultura y portavoz de Sumar al Gobierno. Ha lamentado que la sede del PSOE en la calle Ferraz sigue siendo un lastre para la mayoría progresista y ha asegurado que la legislatura atraviesa un momento complejo por todos los casos de corrupción que afectan al PSOE, por lo que pide que la legislatura valga la pena para la gente. Lo ha dicho en una entrevista concedida a La Vanguardia este domingo. Señalaba Urtasun que el PSOE debe dar explicaciones urgentes y tomar decisiones de calado, entre las que cita, por ejemplo, acelerar el anteproyecto de ley de integridad pública y reformar el estatuto de los expresidentes. Para el ministro, el hecho de que no exista una mayoría alternativa en el Congreso para una moción de censura no puede ser la única razón para alargar la legislatura y remarca que la victoria de la izquierda pasa por la ejemplaridad.
1: Bueno, sobre esa ejemplaridad o no tanto, hablaba el presidente del gobierno, Pedro Sánchez, sobre los supuestos regalos que habría recibido Zapatero y destacaba que fue precisamente Zapatero en su tiempo como presidente del gobierno quien reguló los regalos a los presidentes.
5: Yo no estoy dando por bueno nada. Yo lo que digo es que en 2007 no existía una legislación que hoy sí existe en cuanto a los regalos que pueden ser ofrecidos a un presidente o presidenta del gobierno. Como ha sido mi caso, como ha sido el caso de Mariano Rajoy, como ha sido el caso de José María Aznar, de Felipe González, de José Luis Rodríguez Zapatero y del resto de presidentes del gobierno en la historia de la democracia. Y efectivamente fue un presidente del gobierno, José Luis Rodríguez Zapatero, quien hizo ese marco legal precisamente para regular y registrar esos regalos. Pero en todo caso hay que reconocer a José Luis Rodríguez Zapatero que quien aprobó esa ley con una mayoría parlamentaria progresista liderada por el Partido Socialista fue precisamente el presidente José Luis Rodríguez Zapatero. Yo le puedo contar mi experiencia, para lo que valga. Mi experiencia es que cuando uno viaja recibe regalos de los cuales no tiene constancia.
2: Y el Ministerio de Sanidad ha dado ya por cerrada la gestión del brote de antivirus al confirmar que todas las personas que permanecían en seguimiento por el brote han completado el periodo de cuarentena establecido y han dado de negativo en las pruebas PCR realizadas, por lo que ya pueden retomar su actividad habitual. Las dos personas que dieron positivo durante el seguimiento en España ya han recibido el alta hospitalaria y se encuentran en sus domicilios, donde continuarán con las recomendaciones preventivas previstas para los casos confirmados. Así que con la finalización de las cuarentenas, los resultados negativos de las personas en seguimiento y el alta de los dos casos positivos, Sanidad considera concluida ya la crisis sanitaria vinculada al crucero MV Ondius.
1: Saltamos a página internacional, miramos a Colombia hoy, segunda vuelta de las presidenciales. Estamos conociendo los resultados y según el preconteo, el candidato a la ultraderecha, Abelardo de la Espriella, se habría impuesto en esas elecciones, en esa segunda vuelta, con el 49,66% de los votos frente a su rival, el oficialista de izquierda Iván Cepeda, que se quedaba cerca tras alcanzar el 48,7% de los sufragios, con el 99,99% de las mesas informadas. En este sentido, ha recibido ya de la Espriella la felicitación del secretario de Estado de los Estados Unidos, de Marco Rubio, que había apoyado, como lo había hecho Donald Trump, la candidatura de la Espriella. Desde la candidatura oficialista, Cepeda reconocía el resultado del preconteo como no oficial y ha avanzado la impugnación de 33.000 mesas. Eso es lo que nos deja con, como decimos, bueno, pues la victoria de la Espriella en ese preconteo, en esa segunda vuelta de las elecciones presidenciales en Colombia. 6:37, hacemos un nuevo repaso al tiempo para que nadie se despiste hoy.
2: Seguro que no hay ningún despistado, y es que está haciendo ya mucho calor hasta ahora, tenemos 22 grados de temperatura a esta hora en Bilbao, y van a subir muchísimo hoy los termómetros, van a rondar los 40 grados prácticamente en toda Euskadi, máximas de 40 hoy en Bilbao, en Vitoria-Gasteiz, también en Iruña, y máximas de 38 en Donosti. Además, tendremos al sol de nuevo como protagonista, con algunas nubes medias y altas, sobre todo al principio y al final de la jornada. Pero hoy va a hacer mucho calor, tenemos activado el aviso rojo por temperaturas altas extremas y también el aviso amarillo por riesgo de incendios forestales.
1: Miramos a las carreteras a esta hora de la mañana, sin incidencias en la red viaria de Vizcaya. Alto en el camino y volvemos, que tenemos mucho que contar.
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0: 20 minutos para que sean las 7 de la mañana, 22 grados en Bilbao. Aquí dentro me está subiendo la temperatura ya, ¿eh? Un par de...
1: Sí, a mí también. Creo que voy a tirar de aire acondicionado, sí. No me gusta, pero es que hoy es que no se puede hacer otra cosa.
0: Ha aumentado la brecha, ¿eh? Ha aumentado la brecha ya entre lo de fuera y lo de dentro. Tengo ya 4 grados más aquí dentro que fuera. Con lo cual ya, bueno, superando los 25... Que esto no le importa a nadie, pero es para visibilizar un poco algunas cosas. No, 22 grados en la calle.
1: Para que nos entiendan, ¿no? Si metemos la pata.
0: Claro, si nos ven raros o si de repente nos quedamos en blanco, pues a lo mejor es que un ventilador nos ha volado todos los papeles que tenemos y este tipo de cosas.
1: O que te has desmayado.
0: Claro, puede ser. Sí, sí. Bueno, yo una vez me desmayé segundos antes de empezar el programa.
1: No.
0: Y dije, Coldo, no veo. Pero fui capaz de operar la mesa para que hablase él. Sí, sí.
1: ¿Pero perdiste el conocimiento?
0: Pues no del todo, pero empecé a ver como un punto. O sea, y ya cada vez veía menos, cada vez veía menos. Y no podía mantenerme erguido.
1: ¿Y Coldo siguió adelante?
0: Claro, porque, o sea, no habíamos empezado, pero yo le hice el gesto y le pude abrir el micrófono como medio caído. Y esperé un rato y luego, claro, tuve que operar ahí.
1: Y luego, Coldo Beñat.
0: Sí,
1: oye, que
0: hace no media me hora. No, sí, ya luego. Me pude tumbar, o sea, ya. Cuando me tumbé ya estaba recuperado, pero un poco por cumplir con el protocolo. Sí, sí, cosas que pasan.
1: Bueno.
0: No, esperemos que no suceda hoy, pero bueno, que mucho calor, que 22 grados ya, que se puede estar ahora por la calle, que si tienen la oportunidad de darse un paseíto, aprovechen, que va a ser lo más llevadero de todo el día. Y que vamos a ir ahora con una noticia curiosa, que a mí, vamos, me encantan estas cosas, ¿eh?
1: Bueno, hoy nos vamos a fijar en un libro, es el último libro del genetista Carlas Lalueza Fox, que se llama Identidad, y en el que, bueno, pues de una forma muy amena reflexiona sobre cómo el ADN, que nos hace únicos, en teoría, respecto al resto de personas, pues en realidad, dice este genetista, que esconde en realidad bastantes sorpresas que hacen tambalear nuestra identidad. Por ejemplo, dice Carlas que en el mundo... cada persona tiene como dos clones.
0: Ya.
1: Esto es heavy, ¿eh?
0: Ryan Reynolds, no sé quién es el otro.
1: En tu caso, ¿no?
0: Claro, claro.
1: Bueno, ¿y esto por qué pasa? Porque dice que si cogemos, por ejemplo, los 200 genes más importantes de la estructura facial y se hacen las combinaciones oportunas, teniendo en cuenta que la población mundial, pues somos más o menos unos 8.000 millones de personas en el mundo, bueno, pues si combinamos los 200 genes por persona con este número de personas que habitamos el mundo, en realidad nos sale eso, que cada persona tiene como un par de dobles por ahí. Y
0: ya.
1: Yo es verdad que yo alguna vez sí que he visto a alguien que se parecía bastante a mí.
0: Ya, ¿esto qué dices? Uy,
1: sí, no, es muy perturbador, ¿eh?
0: Ya,
1: creo que les pasa también a los perros. Cuando se ven ven un perro que es que ellos lo tienen que ver.
0: Se quedan ahí como, ¿este quién es? Si soy yo, me he visto en algún lado. No, esto ni tan mal cuando es un reconocimiento propio, ¿no? Es decir, cuando tú te ves y dices, anda, pues como se parece esa persona a mí. Yo creo que es más doloroso cuando el parecido te lo sacan otro, porque es un poco como las caricaturas. Esto de, ay, hazme una caricatura, y luego a quien se enfada, dice, pues, ¿qué creías que te iba a hacer?
1: Ya, pero es que aunque no te guste, seguramente esa persona que te ha comparado con otra no miente.
0: Claro, o sea,
1: lo dice la ciencia.
0: Tendríamos que jugar luego en la redacción, porque la gente a la mayoría no se ha visto la cara, a ver qué actores nos podían interpretar en una peli.
1: Claro. Ah, pues venga.
0: Sí, está
1: bien. A ver, ¿y yo te parezco a alguien?
0: No, tengo que reflexionarlo. Es que a veces este juego lo hago, pero con IMDb.
1: Pero no se te ocurre. Ah,
0: claro,
1: vale.
0: O sea, un poco, me lo tomo en serio. Digo, espérate, voy buscando, googleo, a ver este tipo de película.
1: Estoy pensando que a lo mejor si le subes a la IA, no quiero dar ideas, pero si le subes a la IA una foto tuya y le pides que hagas
0: ¿no?
1: Sí, que te busque un doble en alguien famoso.
0: Vamos a hablar después con Ricardo Davis de la psicofancia de la SIAS. Yo creo que si le digo, oye, ChatGPT, me parezco a Ryan Reynolds, me va a decir, sí, hombre, claro,
1: hombre,
0: es igualito,
1: claro.
0: Clavado.
1: Ya sabemos que con tal de hacernos la pelota, la IA cualquier cosa, sí. Nos da la razón en todo.
0: Y ya tendría dos testimonios, así que podría atestiguarlo.
1: Bueno, otra cosa curiosa, ya acabamos con esto del libro de Carlas, y es que dice que, por ejemplo, cuando han analizado doppelgangers de gente en redes sociales, ¿no?, que se parece a gente famosa, lo que han encontrado es que no solo su ADN coincide, ¿no?, en esa estructura facial, sino que también aparecían genes asociados al comportamiento que eran similares, como por ejemplo pues los hábitos, la dieta, gusta fumar o no.
0: Anda.
1: O sea, que esto es heavy. No es que nos parezcamos solo físicamente, sino que nos parecemos también en el comportamiento.
0: Ah, mira, esto...
1: Nuestros dobles se parecen a nosotros en nuestra personalidad, incluso.
0: Que a mí me gustaría que fueran como opuestos. Sería más divertido.
1: Pues sí, un poco como pasa a los gemelos, ¿no? Que claro. Se parecen físicamente y que muchas veces son...
0: Sí, como un mundo bizarro en Superman. Un episodio de Seinfeld muy divertido sobre esto.
1: Curioso.
0: Pues sí, sí, sí. ¿Escuchamos buena música, por ejemplo?
1: Venga, pues hoy es el día de efeméride musical. Y un día como hoy, un 22 de junio de 1953, nacía en Nueva York Cyndi Lauper.
0: Una genia, ¿eh?
1: Cyndi, que sin duda, bueno, pues su canción más conocida es Girls Just Wanna Have Fun. Mm. Y curiosamente, esta canción, bueno, la escribió originalmente un hombre, Robert Hazard, además con bastante tufo machista, hablaba sobre mujeres dóciles. Ella lo que hizo en el 83 es transformar esta canción en, diría yo, en el himno feminista, uno de los himnos feministas más bailables de la historia. Girls Just Wanna Have Fun, de Cyndi Lauper.

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0: 6:51 de la mañana, son 22 los grados que tenemos en Bilbao, sin problemas en las carreteras. Este es un momento fantástico para saludar a un pilar de nuestro programa como es Dani Guerreiro, que siempre nos trae voces muy interesantes. Egunon, Dani.
1: Egunon Beña Testi, Egunon Vizcaya. Vamos a arrancar esta semana con buen sabor de boca porque vamos a degustar esas cocas de San Juan. Mañana martes 23, esa madrugada del martes al miércoles, del 23 al 24 de junio, llega la gran noche de San Juan y muchos municipios en nuestro territorio histórico de Vizcaya lo están celebrando ya desde este pasado fin de semana, sus fiestas patronales, sus fiestas de San Juan. Y nosotros, como decimos, vamos a darle ese toque dulce de la mano de Manu Angulo, desde la pastelería Don Manuel, es representación del gremio, para que nos cuente cómo se hacen esas cocas, esas delicias y, por supuesto, cuál es su historia. Muy buenos días, Manu, egunon.
2: Egunon, buenos días. Bueno, aquí estamos, con las manos en la masa.
1: Eso es, como siempre. Siempre te pillo con las manos en la masa porque no paráis. Durante todo el año estáis creando esos dulces, esas delicias y en estas fechas, evidentemente, las cocas de San Juan tan especiales.
2: Sí, efectivamente. Como bien sabes tú, las fechas señaladas de todos los santos que tenemos en el calendario, tenemos la suerte de las pastelerías artesanas de hacer esos productos tan exquisitos en cada fecha y cada santo, ¿me entiendes? Uh-huh. Entonces, esta vez, pues toca a las cocas de San Juan. Esas cocas de San Juan que van rellenas de crema, van rellenas de mazapán, van decoradas con frutas naturales, con frutas escarchadas, se rellenan de nata, en fin, una serie de variedad de cocas que la verdad sea dicha, pues oye, es un espectáculo.
1: Oye, qué pasada, me está entrando hambre ya. Cuéntanos cómo es la elaboración de una coca de San Juan. Ahora hablamos de su historia, porque es larga, se remonta hace ya unos cuantos siglos, pero el producto como tal, ese producto de bollería, ¿cuál es el proceso de elaboración?
2: Pues mira, es un proceso de elaboración de un brioche, que le llamamos nosotros, que va enriquecido con mantequilla, con leche, con unos sabores de naranja, en fin, de cointreau al mismo tiempo. Esa uh-huh. es la masa. Esa masa que hacemos realmente, luego también van decoradas también con esos mazapanes o almendras o piñones, o al mismo tiempo pues también le metemos como nueces, ¿eh? En fin, uh-huh. es una elaboración pues muy parecida al típico bollo de mantequilla, pero va enriquecido con todos estos productos y con esta decoración que le ponemos por encima a la coca de San Juan.
1: Uh-huh. Tiernas, esponjosas, ese agradable sabor.
2: Es un producto que generalmente, a ver, esto es muy típico pues en la parte de Alicante, Cataluña, uh-huh. Valencia. Sí. Es muy típico en las hogueras de San Juan para tomar con claro. chocolate o con café, pero nosotros lo tenemos aquí, como somos de Bilbao, pues ¿para qué queremos? Pues bueno, pues al mismo tiempo que lo tomas con chocolate, pues lo tomas con un buen café para desayunar o incluso para un postre, porque van rellenas de nata de nata o de trufa de chocolate o de crema, ¿me entiendes? Sí. Entonces quiere decirte que al mismo tiempo es como para desayunar o merendar, pero también como postre, ¿eh?
1: Eso es muy y acompañado de chocolate o de café o incluso chacolí, que yo he visto también acompañando el chacolí así como aperitivo también. Efectivamente. Maravilla.
2: Lo que les gusta, depende al gusto de cada uno.
1: Eso es. Cada uno lo personal.

0: Galiza. Y la historia, decíamos, de comer las cocas de San Juan por la verbena de San Juan viene de principios del siglo XVIII, por lo que leo, en el que comer coca era como celebrar un rito solar y por eso antiguamente eran circulares con un agujero en el centro. O sea, esto tiene una larga historia.
1: Sí, sí, pues bueno, pues nosotros el agujero en el centro lo hacemos en el roscón de Reyes.
0: Eso es. Sí, esto era originariamente, yo creo que
1: eso luego... Eso es. Entonces luego ya nosotros, pues para cambiar un poquitín y diferenciarnos un poquitín de lo que es eso, lo hacemos en forma lengua alargada, ¿entiendes? Uh-huh. O alargada, pues uh-huh. Hay quien la hace en círculo también, pero generalmente se hace en forma de alargado, tipo lengua,
0: sí.
1: Que bueno, a la hora de repartir, se reparte muy bien también, y cambia totalmente diferente a lo que se hacía, como dices, en el siglo XVIII con el agujero en el centro. En fin, uh-huh. Eso está para gustos también y para cada uno en su obrador, pues a gusto de ellos.
0: Claro, ha ido evolucionando, evidentemente, y en Don Manuel también tenéis ya en el mostrador, ya tenéis ahí en la pastelería las cocas de San Juan,
1: 24,
0: ya estarán a tope, ¿no?, en las pastelerías.
1: Pues sí, efectivamente, nosotros ya hemos hablado en el gremio que a partir del viernes empecemos a enseñar la coca de San Juan para que la gente se vaya animando para el día principal, el día 23 noche, pues se celebre con el típico de la coca de San Juan. Pero bueno, el día 23 y el día 19 y el 20, en fin, quiero decirte que hasta que pase el día San Juan, incluso habrá pastelerías que igual pues hacen dos días más porque la gente pues lo pide porque es un producto que se hace una vez al año y entonces a la gente pues le gusta pues, probar esas cosas, esos manjares que hacemos en
0: eso
1: la pastelería.
0: Es. Sí, nos podemos tirar una semana comiendo cocas de San Juan sin ningún problema, que luego ya tendremos tiempo para bajarlas, aunque luego no hay tregua.
1: La gente, perdona, pero tampoco nos gusta que la gente se sature y se
0: eso
1: canse,
0: es.
1: ¿Me entiendes?
0: Es
1: me gusta
0: una semana.
1: Que la gente
0: sí.
1: se quede con las ganas, para que uh-huh. el año que viene vuelvan también con muchas ganas para probarlas.
0: Por eso, es una semanita especial, pero luego ya tendremos que esperar hasta el próximo año para disfrutar de esas cocas de San Juan. Y hay que insistir, Manu, ya lo comentábamos, el gremio artesano de pastelería de Vizcaya tiene ese distintivo y todas las pastelerías, como Don Manuel y demás que conforman el gremio, tenéis ese distintivo de la Carolina para identificar dónde de verdad es ese producto artesano y tan rico que tenemos.
1: Pues así es, eso tú mismo lo has dicho, y ahí tenemos en las pastelerías pues el emblema de la Carolina, que es el emblema nuestro de la pastelería artesana, hecha al día, fresca, en fin, y perecedero, por eso suele decir, parte de los productos, ¿no? Por eso mismo todos los productos se procuran hacerlo al día, para eso madrugamos, para eso estamos las horas que estamos, para cuando viene el cliente ya tenga todo preparado en los mostradores frigoríficos o donde tengan preparado ellos, para que la gente lo vea y lo compre.
0: Pues mira, hoy mismo ya nos podemos pasar por Don Manuel o cualquiera de las pastelerías que conforman el gremio artesano de Vizcaya para comprar esas cocas de San Juan que están tan deliciosas. Manu Angulo, como siempre, un auténtico placer y a disfrutar de esta semana y con la noche de San Juan, cómo no.
1: El placer es mío el hablar con vosotros sobre estos temas.
0: Es que ricasco.
1: Ay, agur.
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0: Son las 7. 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

De y un minuto de la mañana arrancamos nuestra segunda hora en Egunon Vizcaya. Ahora entramos en detalle, pero arrancamos la hora también marcados por el calor, como así lo va a estar todo el día.

0: Pendientes también del juez Peinado, su auto y las medidas cautelares que ha impuesto contra la esposa del presidente del gobierno, de Pedro Sánchez, Begoña Gómez, la retirada del pasaporte, pues dando mucho que hablar, sobre todo por la justificación, por la manera en la que llegaba a sugerir en el auto que podían ser los miembros de las Fuerzas y Cuerpos de Seguridad del Estado que ejercen de escolta quienes facilitaran una hipotética fuga. Y esto, bueno, pues evidentemente ha dado mucho que hablar. Hoy reuniendo el Consejo General del Poder Judicial para ver si le abre un expediente por esos comentarios. Pero decíamos antes, Esti, que hoy hay que hablar del tiempo. Siempre hablamos, siempre comentamos, hoy un poquito más.
1: Sí, porque lo de hoy sin duda va a ser excepcional. Estamos inmersos en una ola de calor que hoy nos va a hacer que se eleven los termómetros hasta los 40 grados prácticamente en toda Euskadi. Hoy tendremos máximas de 40 en Bilbao, en Vitoria-Gasteiz, también en Iruña, cerca se van a quedar en Donosti hoy con máximas de 38. Por eso tenemos activados, por un lado, el aviso rojo por temperaturas altas extremas, también ha activado el aviso amarillo por riesgo de incendios forestales. En el cielo, además, pues las nubes no nos van a dar mucha tregua porque hoy el protagonista de nuevo va a ser el sol, con algunas nubes medias y altas a primeras horas y al final de la jornada, pero en las horas centrales del día pues va a brillar el sol y esto pues se incrementa, ¿no?, esa sensación de calor.
0: En las carreteras a esta hora de la mañana no tenemos ninguna incidencia, esperemos que así continúe. Y miramos también a la agenda del día, pues hoy habrá que mandar a nuestros reporteros a actos con aire acondicionado, creo yo, ¿eh?
1: Pues
0: si no, nos van a coger manía.
1: Pues sí, vamos a empezar con una rueda de prensa que va a ofrecer el Partido Popular en Bilbao a las 11. Javier de Andrés hará balance de los 2 años de legislatura del actual gobierno vasco en la sede del partido, en Licenciado Poza 14. Y hoy también nos vamos a fijar en esas ruedas de prensa que van a tener lugar en Vitoria-Gasteiz con motivo de la publicación hoy de esos resultados definitivos de la prueba de euskera de la PAU. Por un lado, a las 11:30 va a comparecer en comisión la consejera de Educación, Begoña Pedrosa, para explicar los criterios de corrección y las plantillas de evaluación que se han aplicado en la asignatura de Lengua Vasca y Literatura de la PAU. Lo hará en el Parlamento Vasco. Y después va a comparecer el rector de la universidad, José Ramón Bengoechea, primero desde el campus de Álava, donde ofrecerá una rueda de prensa una vez se publiquen esas calificaciones definitivas, y después a 1:30 en el Parlamento, pues va a comparecer también el rector para ofrecer explicaciones sobre esas calificaciones cero en la prueba de euskera de la PAU de este año. Además, destacamos otras citas, como la que tendrá lugar hoy en Bilbao a 10:30, el alcalde de Bilbao, Juan María Burto, junto con el vicelendakari segundo y consejero de Economía, Miquel Torres, van a presentar el Plan de Empleo y Desarrollo Local de Bilbao. Será en el Ayuntamiento, en el Salón Árabe del Ayuntamiento. Hoy en Bilbao también a 11:00, el secretario general del sindicato ELA, Michel Lacuncha, va a analizar las medidas fiscales anunciadas por la Diputación Foral de Vizcaya. Y a eso de 1:45 de la mañana se va a ofrecer también una rueda de prensa y se va a firmar el protocolo para la integración del tren a su paso por Punta Zorroza, con la asistencia del presidente de Bilbao, Ría 2000, y también alcalde de Bilbao, Juan María Burto, y el secretario de Estado de Transportes y Movilidad Sostenible, José Antonio Santano.
0: Y tenemos más cositas, tenemos potenciales regalos que hacer, porque tenemos evento. A ver, estamos celebrando los 100 años de las radios diocesanas, 100 años combinados, ¿no? 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
0: un nombre que... también, para facilitarlo.
1: Nombre y apellido.
0: Eso es.
1: Muy importante,
0: sí,
1: el nombre y apellido, que a veces se nos olvida el apellido, pues importante no solo señalar el municipio favorito, sino el nombre y el apellido. Y entre las personas participantes, pues vamos a sortear nada más y nada menos que una comida en el restaurante La Rus de Bilbao.
0: Se come súper bien en La Rus, o sea, además creo que somos arroceros, vamos, sitio fantástico para quedar bien siempre que uno tiene un eventito, ¿no? Queda con un amigo, tal. Muy bien, muy bien, muy
1: así
0: bien.
1: Así que lo iremos recordando a lo largo de esta semana, pues tenemos todavía eso tiempo para participar, pero pues escribirnos ya porque, joder, la verdad es que esa comida en La Rus merece la pena.
0: Sí, merece la pena también sumarse, ¿no?, a nuestro aniversario y decirnos, pues, cuál es su municipio favorito de Vizcaya, sin necesidad, por ejemplo, de poner a los pues ciudadanos de ese municipio a saltar a la cuerda y ese tipo de cosas que hacen en el Gran Prix, ¿no? No saltan a la cuerda, pero bueno. O vestirse de Tancredos, estas cosas, ¿no?
1: Sí, sin reto.
0: Eso es. Que podíamos hacerlo.
1: Sencillito.
0: Podíamos igual coger, yo esto no lo he hablado con jefatura, pero igual tenemos que haber hecho que los dos ganadores se midiesen en una prueba física, en directo.
1: En los dos municipios.
0: En la gala, sí. Claro. Socatira. Subimos, sí. subimos la cuerda al escenario y...
1: Oye, sería...
0: Se me caen las ideas, ¿eh? Será por el calor. Pues ya lo saben, pueden participar también diciéndonos quién o cuál les parece que es su municipio favorito de Vizcaya y por qué. Que hay muchísimas razones, cada uno tendrá las suyas. Lo que vamos a hacer ahora es repasar las principales noticias de las últimas horas.

0: Bueno, y hoy sin duda el calor será protagonista en Euskadi, también en otras comunidades autónomas. La Dirección de Atención de Emergencias y Meteorología del Gobierno Vasco va a activar, ha activado ya, de hecho, para este lunes la alarma roja en Euskadi por temperaturas altas extremas desde las 12 del mediodía hasta las 8 de esta tarde, elevando la gravedad de la alerta naranja anterior decretada para la misma franja horaria. Ayer, domingo, desde las 12 hasta las 8 se activaba también la alerta naranja por temperaturas muy altas. Las máximas se rondaban ayer los 36 grados en la costa, los 39 en la zona cantábrica del interior, y de hecho esas altas temperaturas llevaban ayer a cancelar algunos actos culturales, deportivos y de otra índole previstos para este domingo en Euskadi. También se tuvieron que tomar algunas medidas para mitigar esos efectos de calor en el BEC de Barakaldo, donde ayer domingo, bueno, pues se acogía esa última prueba para la OPE de Osakidetza.
1: Hablamos de un examen que ha centrado muchos titulares, ¿no? Esa OPE de Osakidetza también lo ha dado la PAU, sobre todo en lo referente a la prueba de euskera. Hablaba el rector de la EHU, José Ramón Bengoetxea, que mostraba la confianza plena en la rigurosidad del contenido y de la calificación del examen de euskera de la PAU, en el que, recordamos, bueno, pues decenas de estudiantes fueron calificados con un cero. Defiende la garantía del proceso, ya que una corrección puede pasar por tres pares de ojos distintos, y porque el tribunal de la revisión es un tribunal distinto al de la calificación profesional, y un tercer tribunal examina de oficio. Lo decía en una entrevista con el diario Deia, donde el rector de la Universidad Pública Vasca recordaba que los ceros no están en un único tribunal. Insiste en que la revisión se encarga a otros tribunales que no habían tenido relación con el examen, y dice, esto garantiza una nueva mirada fresca, no contaminada. Además, decía que si se produce un desfase de más de 2 puntos en la revisión, automáticamente pasa a una tercera con otros examinadores, y bueno, señala que la garantía está ahí.
0: Y los socialistas vascos que estaban de celebración este fin de semana en la fiesta de las agrupaciones socialistas de Álava, que se celebraba este sábado en Iruña de Oca. Desde allí, el secretario general del PSE, Eneko Andueza, ha afirmado que los socialistas continúan trabajando para resolver las preocupaciones de la ciudadanía, que siguen aquí, pese a quien le pese, con el ánimo intacto y las manos limpias. Y aseguraba que también tienen las pilas puestas de cara a las elecciones municipales y forales del próximo año.
2: Pablo Iglesias pasaba. Pasaba por aquí, digo Pablo Iglesias, el nuestro, no el otro, el del Partido Socialista, el auténtico, el verdadero. Se detuvo en Vitoria allá por 1900, cuando regresaba de París, donde se había celebrado un congreso socialista internacional. Y lo hizo para dar un mitin en Vitoria, algo parecido a lo que estamos haciendo hoy aquí. Y con el paso del tiempo podemos decir que, aunque aquello esté lejos, como decía, seguimos aquí, seguimos en pie y seguimos defendiendo nuestras ideas con orgullo, con mucho tesón y con mucho trabajo. Y seguimos aquí con las manos limpias, seguimos aquí con la conciencia tranquila, con el ánimo absolutamente intacto, con más ganas que nunca. Que nadie trate manchar nuestra historia, porque no lo van a conseguir.
1: Por parte del Partido Nacionalista Vasco, quien hablaba era su portavoz en el Parlamento, Joseba Díez Antxustegi, que destacaba los altos niveles de bienestar con los que se vive en Euskadi.
3: Nosotros reivindicamos una Euskadi que está orgullosa del camino que ha recorrido, que reconoce el bienestar que tiene, que hoy disfrutamos, y que además está convencida que tiene un futuro ilusionante. Nosotros no queremos una Euskadi triste, una Euskadi enfadada, una Euskadi apagada, a la que parece que otros nos quieren abocar. Nosotros de verdad tenemos ilusión por el futuro, queremos seguir construyendo, y además queremos reconocer que tenemos un país con altos estándares de bienestar. Y eso pasa porque ha habido partidos políticos que durante las últimas décadas han tomado decisiones valientes, han acordado con diferentes, han tenido programas de gobierno, han tenido una hoja de ruta y han tomado decisiones valientes.
0: Y Y el presidente del Partido Popular Vasco, Javier de Andrés, se ha referido al PNV y a su apoyo al gobierno de Pedro Sánchez en una entrevista concedida al diario Vasco. De Andrés afirma que es muy tensa la relación del PNV con el Partido Popular Nacional, que ve ahora mismo a la formación Jeltzale como a Esquerra, con las mismas posibilidades de acuerdo que con Esquerra. Señala además de Andrés que si la formación Jeltzale decide acabar con Sánchez y mandarle a casa, el PSE haría lo propio aquí con Pradales, de manera que cree que hay una garantía mutua sobre la continuidad de Sánchez y de Pradales.
1: Otro asunto que ha dado mucho que hablar en los últimos días, en la última semana, han sido esas nuevas normas fiscales en Vizcaya, en que, bueno, pues no han generado, ¿no? No todas las voces han sido entusiastas. Por ejemplo, el líder de los socialistas en Vizcaya y vicelendakari Mikel Torres, pues se mostraba crítico con ellas la pasada semana. Y además ponía en duda que hubieran sido consensuadas con el Partido Socialista. Este fin de semana, la diputada foral de Hacienda y Finanzas de Vizcaya, Itxaso Berrojalbiz, defendía que la nueva norma de medidas tributarias para el territorio vizcaíno sí que estaba compartida y trabajada con el PSE, y aseguraba que el programa de gobierno entre ambos partidos recoge que debe garantizarse el arraigo de las empresas y las personas y atraer trabajadores. Además, afirmaba que la diputada general ya anunció hace un año públicamente que estaba con esto. Lo decía en una entrevista con el diario El Correo, en la que afirmaba que el plan concreto estaba hablado con trabajadores y el sector y que habían dicho que era lo que necesitaban. Sobre la comunicación con el PSE, socio de gobierno, y la crítica del consejero de Economía, Trabajo y Empleo, Mikel Torres, quien aseguró que las medidas no eran un trabajo no finalizado y por tanto tampoco estaba acordado y pactado, Berrojalbiz decía que la norma estaba compartida y trabajada.
0: Y el Ayuntamiento de Bilbao, a través del Área de Derechos Humanos, Convivencia, Cooperación e Interculturalidad, ha participado en el diseño de la primera Bienal Antirrumores, premios What the Fake, una iniciativa impulsada por Diversit, la asociación coordinadora de la Red Estatal de Ciudades Interculturales. El objetivo, reconocer proyectos transformadores frente a la desinformación, los prejuicios y las narrativas discriminatorias.

0: Pasan 15 minutos de las 7 de la mañana. Hacemos un poquito el minuto y resultado del tiempo.
1: Bueno, pues hoy sin duda tenemos que hablar de calor con máximas que van a rondar los 40 grados en prácticamente toda Euskadi. Así será en Bilbao, en Vitoria-Gasteiz, en Iruña, hoy con máximas de 40 en las tres capitales, en Donosti un poquito por debajo, pero también con temperaturas muy elevadas, con máximas hoy de 38. Tenemos activado el aviso rojo por temperaturas altas extremas y también el aviso amarillo por riesgo de incendios forestales.
0: Si miramos a las carreteras, ahora mismo no tenemos que lamentar ninguna incidencia. Lo que hacemos es repasar el resto de las noticias. Miramos ya al estado con mucha atención a ese auto del juez Peinado que tanto ha dado que hablar. El Consejo General del Poder Judicial estudia hoy si expedienta al juez Juan Carlos Peinado por afirmar que los policías que ejercen de escolta de Begoña Gómez podrían ayudarla a fugarse de España. La Comisión Permanente del Consejo General del Poder Judicial se reunía de forma extraordinaria ayer domingo de forma telemática para decidir si remitían el asunto al promotor de la acción disciplinaria para la apertura de un expediente. Después de aproximadamente una hora de reunión, la comisión aplazaba hasta hoy, a las 9 de la mañana arrancará, en menos de 2 horas, para dar más tiempo al debate y que este se produzca de manera presencial. La reunión de urgencia del domingo se producía después de que el ministro del Interior, Fernando Grande Marlaska, trasladara a la presidenta del Consejo General del Poder Judicial, Isabel Perelló, la más enérgica queja por las afirmaciones del juez Juan Carlos Peinado sobre los agentes que custodian a Begoña Gómez.
1: Hablaba ayer la ministra de Ciencia, Diana Morant, insistía en calificar de causa política contra Begoña Gómez la instrucción del juez Peinado y considera inaudito que se adopten medidas cautelares justificando que la policía pueda ayudar a escapar a la esposa del presidente Pedro Sánchez.
2: El auto del juez Peinado constata que desde el principio esta causa ha sido una causa política contra una persona inocente. Y además esas medidas cautelares que ha impuesto son absolutamente desproporcionadas y no tienen ninguna justificación jurídica. El juez Peinado quiere atacar al gobierno de España, lo hace a través de la mujer del presidente, pero para llevarse por delante al presidente del gobierno se va a llevar por delante también el prestigio de una institución como la Policía Nacional. Es inaudito que se pongan medidas cautelares justificando que la propia Policía Nacional pudiera ser quien hiciera que la señora Begoña Gómez o cualquier persona en nuestro país pudiera escaparse de la justicia.
0: Desde el Partido Popular, críticas y respeto a lo que pedían a los jueces, hablaba la vicesecretaria de Regeneración Institucional de los Populares, Cuca Gamarra, que tiraba de esas clásicas frases de absoluto respeto y respaldo a los jueces y al Poder Judicial. Claro, y entraba en esa contradicción al pedir también todo el respaldo y la confianza a los cuerpos y fuerzas de seguridad del Estado. Lo decía en Logroño, donde acudía junto a cargos municipales del Popular visitar algunas instalaciones que habían repartido dentro del Festival de Arquitectura Concéntrico. Preguntada a Gamarra por el auto del juez Peinado, entre otras cuestiones, retirar el pasaporte a Begoña Gómez, bueno, decía que hay dos planos. Así hablaba Cuca Gamarra sobre ese auto del juez Peinado.
3: Nuestra absoluta confianza y nuestro absoluto respaldo a los cuerpos y fuerzas de seguridad del Estado y de en nuestro país, que están demostrando su compromiso con el Estado de Derecho y que están siendo claves, además, para desde su independencia y desde su neutralidad, incluso resistir a los ataques que desde el propio gobierno están sufriendo durante los últimos tiempos para poder realizar su labor. Así que trasladamos nuestro respaldo, nuestra confianza a los cuerpos y fuerzas de seguridad del Estado. Yo creo que máximo respeto respeto, es decir, el respeto a la separación de poderes parte también de respetar el trabajo que en este caso corresponde al Consejo General del Poder Judicial y que nosotros evidentemente no vamos a interferir en el mismo ni queremos llevar a cabo ningún tipo de presión en relación al mismo. Lo que ellos analicen, lo que ellos decidan, pues es el camino lógico y el camino que hay que respetar en un país en el cual la separación de poderes se ve todos los días atacada desde el gobierno y en este sentido la alternativa, que es el Partido Popular, lo que muestra siempre es el absoluto respaldo y respeto a nuestros jueces y a nuestro Poder Judicial.
1: También desde el sindicato policial de Jupol han rechazado este sábado que los agentes adscritos a la seguridad de la presidencia del gobierno pudieran colaborar en una hipotética fuga de Begoña Gómez y lo han calificado de auténtica barbaridad sugerirlo. En un comunicado difundido por redes sociales, el sindicato defiende que los profesionales que integran la escolta de presidencia desempeñan exclusivamente las funciones que les atribuye la ley, garantizar la protección y seguridad de las autoridades a las que están asignados, actuando en todo momento con absoluta profesionalidad, neutralidad y en estricto cumplimiento de la legislación vigente y de las resoluciones judiciales.
0: El líder del Partido Popular, Alberto Núñez Feijóo, acusaba a Pedro Sánchez de estar detrás de las cloacas supuestamente montadas por la exmilitante socialista Leire Díez para presionar a jueces y policías. Decía además que si llega a la Moncloa dará a España un gobierno limpio y decente. Alberto Núñez Feijóo, Partido Popular.
4: Ahora vienen las cloacas. Oye, ¿quién montó las cloacas? El Partido Socialista. ¿Quién financió las cloacas? El Partido Socialista. ¿Qué buscaba las cloacas? Defender a P.S. ¿De quién son las cloacas? De Pedro Sánchez, hombre. ¿De quién van a ser? ¿Es que acaso las cloacas era alguien que pasaba por allí y no afectaba ni nadie sabía nada? Mirad. Si Pedro Sánchez no sabía todo lo que hacían las cloacas, tiene que dimitir por incompetente. Y si, como nos tememos, Pedro Sánchez era el que estaba detrás de las cloacas, tiene que dimitir por corrupto. Y esa es la conclusión. Y no hay otra, queridos amigos. No hay otra. Yo no le voy a ofrecer un cambio cualquiera a mi país. No es un cambio de caras. Vamos a cambiar la política tóxica que está sufriendo España.
1: Y el PSOE, por su parte, ha llamado a Feijóo cobarde. Lo ha hecho el secretario general del PSOE de Madrid, ministro para la transformación digital en la función pública, Óscar López, que llamaba cobarde a Feijóo por ser incapaz, decía, de denunciar el pozo de corrupción que tiene montado en Madrid la presidenta autonómica, Isabel Díaz Ayuso. Y le ha advertido de que va a caer por ello.
5: Feijóo llegó a la política nacional para tapar la corrupción de Ayuso. Y Feijóo caerá con la corrupción de Ayuso. No tengáis ninguna duda. No tengáis ninguna duda. No es que Feijóo no haya sido presidente porque no quiere. Feijóo no es presidente ni será presidente porque no puede. Porque, Alberto, eres un cobarde. Un cobarde. Nadie ha llegado nunca a presidente siendo un cobarde. Nadie. Y hay que ser muy cobarde para esconderse detrás de medios, pseudomedios y otros cuantos a los que no quiero mencionar, para que le hagan la oposición, mientras eres incapaz de denunciar el pozo de corrupción que tienes montado en Madrid con la señora Ayuso. No tienes valor, Alberto.
0: Miramos también a la agenda política de la semana porque Sánchez y Feijóo se van a ver las caras el miércoles en el Congreso en pleno choque por los casos de corrupción que afectan a PSOE, al PSOE y la exigencia del adelanto electoral de los populares, además como de varios socios del Ejecutivo que creen que la legislatura ha llegado a su fin. A primeros de mes y ante la exigencia de explicaciones por parte del PP y sus aliados parlamentarios, Sánchez pidió comparecer a petición propia el 20 24 de junio para dar cuenta de la situación política relacionada con las últimas investigaciones judiciales que afectaban al PSOE y también del Consejo Europeo celebrado en Bruselas los días 18 y 19 de junio. Además, la decisión del juez Juan Carlos Peinado de abrir juicio oral a su esposa Begoña Gómez y retirarle el pasaporte van a tener protagonismo en este duelo parlamentario.
1: Y también el miércoles, pero en el Senado, se va a debatir y votar la iniciativa registrada por el Partido Popular para instar al presidente del Gobierno a disolver las Cortes Generales y a convocar elecciones después de que PSOE y Sumar vetaran esta semana en el Congreso sendas enmiendas del Grupo Popular y de Junts que reclamaban poner fin a la legislatura y llamar a los ciudadanos a las urnas. Los populares cuentan con mayoría absoluta en la Cámara Alta y por lo tanto el texto saldrá aprobado, pero quieren tentar también a formaciones como PNV y Junts para que se sumen a su propuesta después de que públicamente hayan exigido ambas formaciones elecciones a Sánchez.
0: El ministro de Cultura y portavoz de Sumar, Ernest Urtasun, lamentaba que la sede del PSOE en la calle Ferraz siga siendo un lastre para la mayoría progresista y aseguraba que la legislatura atraviesa un momento complejo por los casos de corrupción que afectan al PSOE, por lo que pide que la legislatura valga la pena para la gente. En una entrevista concedida a La Vanguardia, decía que el PSOE debe dar explicaciones urgentes y tomar decisiones de calado, entre las que cita acelerar el anteproyecto de ley de integridad pública y reformar el estatuto de los expresidentes.
1: Y el Ministerio de Sanidad queda ya por cerrada la gestión del brote de antivirus al confirmar que todas las personas que permanecían en seguimiento por el brote han completado el periodo de cuarentena establecido y han dado ya negativo en las pruebas PCR realizadas, por lo que ya pueden retomar su actividad habitual. En el caso de las dos personas que dieron positivo durante el seguimiento en España del brote, ya han recibido el alta hospitalaria y se encuentran en sus domicilios, donde continúan con las recomendaciones preventivas previstas para los casos confirmados.
0: En página internacional, el candidato de la ultraderecha de la Espriella ha ganado la segunda vuelta de las presidenciales en Colombia, según el preconteo de la Espriella. En su primer discurso aseguraba, tras conocer sus resultados, que en su mandato no habrá persecuciones y pedía a Cepeda no sembrar el terror. Cepeda, el candidato oficialista, el candidato de la izquierda, reconocía el resultado del preconteo como no oficial y avanzaba la impugnación de 33.000 mesas. A De La Espriella le han llegado ya las felicitaciones de los Estados Unidos. Ha sido a través de Marco Rubio que ha avanzado colaboraciones con su futuro gobierno en Colombia. Trump ha celebrado también ese resultado y Scott Bessent ve al país como un ejemplo del rechazo de los votantes latinoamericanos a las fallidas políticas de izquierdas. Así que muy implicado todo el gabinete de Donald Trump en estas elecciones en Colombia, en esta segunda vuelta de las presidenciales. 7:28, miramos de nuevo al tiempo, recordamos que nos espera hoy.
1: Pues hoy calor y mucho más que ayer. Hoy vamos a rondar los 40 grados de máxima en prácticamente todo el territorio. 40 de máxima tendremos hoy en Bilbao, en Vitoria-Gasteiz, también en Iruña, máximas de 38 en Donosti. Además, hoy el sol será protagonista, día soleado en general, a pesar de que vamos a tener algunas nubes medias y altas en las primeras horas de la mañana y también al final de la jornada. Tenemos activados el aviso rojo por temperaturas altas extremas, algo inédito para esta época del año en Euskadi, también el aviso amarillo por riesgo de incendios forestales.
0: En las carreteras sin incidencias, el tráfico es fluido en toda la red viaria de Vizcaya. Lo que hacemos ahora es saludar, como cada semana, a Manfred Nolte. 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
6: 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La tregua entre Estados Unidos e Irán, de firmarse pronto, devolverá algo de tranquilidad a los mercados. Pero conviene no engañarse. Que termine una crisis no significa que desaparezcan sus consecuencias de un día para otro. Durante más de 3 meses, el bloqueo del estrecho de Hormuz ha alterado profundamente el comercio mundial de petróleo y gas. Los barcos han tenido que cambiar de rutas, las cadenas de suministro se han visto afectadas y una buena parte de las infraestructuras energéticas de la región han resultado dañadas. Aunque el tráfico marítimo vuelva pronto, si Dios quiere, a la normalidad, las secuelas económicas tardarán bastante más en desaparecer. Europa ya está pagando parte de la factura. El encarecimiento de la energía ha impulsado la inflación y el Banco Central Europeo acaba de subir los tipos de interés un cuarto de punto. La decisión parece lógica. Si los precios suben, el Banco Central reacciona. Pero aquí surge una cuestión importante. La inflación actual no se parece a la que solemos combatir con tipos más altos. No procede de una economía que gasta demasiado, ni de consumidores lanzados a comprar. El problema es otro, es que hay menos oferta de energía y por lo tanto los costes aumentan. Cuando sube el precio del petróleo, sube el transporte, y cuando sube el transporte ya se encarece todo. Es una inflación provocada por problemas de oferta, no por exceso de demanda. Por eso, algunos dudamos de que subir los tipos sea la mejor respuesta. Un banco central puede encarecer el crédito y frenar el consumo o la inversión, pero no puede producir más petróleo, ni reparar una refinería destruida, ni resolver una crisis geopolítica. Así que el riesgo de que el remedio debilite al paciente puede ser muy grande y sin por ello eliminar la enfermedad. Y eso preocupa especialmente porque con estas medidas se va a parar la producción europea y Europa ya atraviesa una etapa de crecimiento muy modesto. Alemania sigue estancada, Francia acumula problemas fiscales graves, las previsiones económicas se están revisando continuamente a la baja. Además, Bruselas nos insiste a todos los países miembros en que necesitamos más inversión en defensa, más innovación tecnológica, más digitalización y mayor autonomía energética. Y todo eso exige financiación abundante y proyectos a largo plazo. Encarecer el dinero parece no solo poco compatible, sino antitético con esos objetivos. Claro que la inflación merece atención, nadie lo discute, pero quizás deberíamos preocuparnos también por la otra amenaza menos visible, una Europa que crece poco, invierte poco y pierde terreno frente a sus grandes competidores. La medida aquí, la buena, la que se estaba haciendo, era la de seguir con subvenciones para frenar los costes. Pero se ha optado por las subidas de los tipos de intereses y, claro, las subidas de los precios acabarán pasando. Pero lo que puede durar muchos años es los efectos de la subida de los intereses, que es una economía debilitada por un diagnóstico equivocado. Bien, pues, hurrengora arte.
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0: Miramos a las carreteras. Ahora mismo sin incidencias en la red viaria de Vizcaya. El tráfico es fluido y, como decimos, todo bastante cómodo. Bueno, pues se va notando también, según avanza el mes de junio, que mejora, ¿no?, eso tendrá en las carreteras, porque se reduce el número de desplazamientos en esa hora punta. 7:33, hacemos una pausa y volvemos, que tenemos mucho que contar.
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0: 7 minutos de la mañana, 23 grados que tenemos en Bilbao. Vamos a buscar el nombre propio del día. He de decir que a pesar de los 23 grados que tenemos ahora mismo, he sentido un cierto escalofrío al ver su nombre escrito en el guión.
1: Ay, pues no sabía si lo ibas a reconocer. Claro. Bueno, hablamos de Rafa Mora, ¿te acuerdas de
0: sí,
1: él, no?
0: Sí, sí, sí. Era policía últimamente, ¿no?
1: Policía, desde hace unos meses. Policía de Pozuelo de Alarcón, policía municipal. Sí, mira. Además aprobó la oposición con una de las notas más altas. Ahí o sea está. Que
0: las vueltas de la vida, ¿eh? Y decían quizá... que tenía fama, decían que era listo. Los que le estaban cerca de él, no sé.
1: Bueno, si atendemos al dinero que tiene en el banco, pues a lo mejor podemos confirmarlo. Y es que Rafa Mora, pues estos últimos años ha estado alejado de la televisión y se ha dedicado básicamente a llevarse dinerito caliente de gracias a especulación inmobiliaria. Tiene 9 pisos en propiedad que los tiene puestos en alquiler y pues gracias a eso consigue llevarse un buen dinerito al mes. ¿Qué pasa? Que Rafa Mora ha sido recientemente entrevistado en un podcast y ahí pues lejos de mostrarse humilde ha fardado.
0: No lo conoce esto de la humildad.
1: No, qué va. Se ha mostrado orgulloso de ser ese gran especulador que es. No es gran tenedor porque depende de las comunidades autónomas, pero más o menos de media para ser gran tenedor tienes que tener 10 pisos.
0: Yo me veo más fácil ser taza o tetera.
1: Bueno, él tiene 9, sí. Pero casi. Y no solo eso, no solo se ha mostrado orgulloso, sino que además ha dicho que espera que la cosa vaya peor, es decir, que los precios del alquiler suban para que él, claro, pues se lleve más dinerito.
0: ¿Para qué trabaja entonces? Si le va tan bien, ¿no? Esto es que les va tan bien. ¿Para qué trabaja? Es un trabajo fácil, ¿no?
1: Bueno, pues por eso de cotizar, imagino, para luego tener pensión, por ejemplo.
0: Pero al día, no sé, le pegan un pinchazo.
1: No, además que a este le gustan mucho los cuerpos y fuerzas de seguridad del Estado.
0: Eso sí. Vamos a escuchar a Rafa Mora. No nos hacemos responsables, ¿eh? Declaración responsable, la que firmamos.
2: Creo que compramos el primer piso en 80.000 euros. Este lo tenemos alquilado en 900 euros. Otro que lo compramos en 82.000, que ese también lo tenemos en 800 euros. Hemos comprado piso desde 36.000 euros, que ese lo tenemos alquilado en 620.
3: 5 años lo tienes pagado ese.
2: Ese es un pelotazo. 50, 55, también tenemos alguno de 40. Lo que me han costado a mí mis pisos. Y espero que esto siga subiendo. A mí en este caso me beneficia que haya mucha demanda y poca oferta. Uno compra como inversión, pero también siempre con un poco con la idea de ayudar, o sea, es un bien social, me gustaría tener 20 pisos. Yo dije, y yo si gano 5.000 euros al mes y yo con eso me planto. Y ahora pues lo hemos superado con creces, estamos en los 6.000 de alquileres y más otros ingresos que tengo recurrentes. Si baja y se deprecia me da igual, si yo la quiero como una vaca lechera, podría estar sin trabajar. ¿Qué es lo más importante para mí? La tranquilidad. Que eso te lo da el dinero. Como el dinero se acaba, hay que invertir.
1: Bueno.
0: Ahí está, Rafa Mora, ¿eh? Casi me gustaba más como tronista, ¿eh?
1: Pues sí, pero es que la mentalidad de Rafa es la mentalidad de tanta gente.
0: Claro.
1: Y es que estamos hablando de la vivienda, por favor, de un bien de primera necesidad con la crisis actual que tenemos, con esa prácticamente, imposibilidad de que los jóvenes puedan acceder a una vivienda, que se puedan emancipar, que puedan tener proyectos de vida, más allá de vivir con sus padres o de compartir piso con 5 personas.
0: Bueno, lo de los podcasts de CryptoBros sería un melón abrir, ¿eh?
1: También, sí.
0: Quizá una de las mayores torturas que se me ocurren, ¿eh? Escuchar. No te voy a decir una hora completa, pero 20 minutos. Sería ya bastante doloroso. Nosotros vamos a quitarnos ese dolor acercándonos a nuestras noticias más locales e incluso hiperlocales.

0: Y es que saludamos como cada mañana a nuestro compañero Dani Guerreiro, que nos lleva por las comarcas de Vizcaya. Caixo, Dani.
1: Caixo, amigos. Abrimos por esta semana también nuestro espacio Vizcaya y sus comarcas, como siempre, repasando las noticias más destacadas que nos encontrábamos ayer domingo en nuestra página web, en referencia a la comarca de Arratia-Nervión. Y empezamos en Galdacao porque hoy, lunes 22 de junio, abren el plazo para elegir a la persona encargada de pronunciar el pregón de Santa Kurtzak 2026. Las y los vecinos de Galdacao pueden votar hasta el 30 de junio, tanto de forma online como presencial, es decir, durante toda esta próxima semana la ciudadanía elegirá entre 15 candidaturas presentadas durante las últimas semanas, todas ellas que reflejan la diversidad social, cultural, deportiva y asociativa de Galdacao, con nombres propios y colectivos muy vinculados al municipio. Entre las propuestas figuran Endika Cancho, por su trayectoria en el mundo de la pelota, también Galdacao El Cartea, por su labor solidaria desde 2013, y Laia Ruiz Laguna, destacada como referente joven en deporte, euskera, feminismo y derechos LGTBIQ+. También optan al pregón Areto Dantza El Cartea, que celebra su 25º aniversario, las personas migrantes, como reflejo de la diversidad local, e Iskander Sagarminaga, por sus logros deportivos y su proyección internacional. La lista incluye además a los pizzeros de Somerako Labea, reconocidos por su cercanía a la Asociación Veteranos Club Deportivo Galdacao, que cumple 20 años, y a Alejandra Carrasco, impulsora de proyectos sociales como Galdacao Te Ayuda. La ciudadanía también podrá votar por Jon Larrazábal, vinculado al movimiento de pensionistas, las trabajadoras y trabajadores de la biblioteca, y la Galdacaoko Txistularien Banda, por su aportación a la música tradicional y la cultura vasca. Completan las candidaturas mencionadas, las 15, Galdakaoko Elkarlaguntza Sarea, basada en la solidaridad y el apoyo mutuo, Marijo Arriandiaga, por su trayectoria educativa y su compromiso con el euskera, y Galdakao Palestinarekin, por su defensa de los derechos humanos. Desde hoy lunes, como decimos, y hasta el 30 de junio pueden votar los vecinos y vecinas de Galdakao quien dará el pregón de las próximas fiestas de Santa Kurtzak. Y hablamos de esas próximas fiestas, pero también de las últimas que tuvimos en Orduña, donde han reforzado su carácter participativo en las últimas fiestas de 8 mayos que se celebraron hace ya algunas semanas. La última encuesta de valoración que han realizado en Orduña, en la que han participado 128 personas, refleja una percepción positiva de estos festejos y ofrece al ayuntamiento nuevas aportaciones también para seguir mejorando, como no, próximas ediciones. La valoración media ha sido de 3,15 sobre 5, un dato que el consistorio interpreta como una base positiva sobre la que seguir trabajando. Aún queda algo de recorrido, con propuestas más repetidas que destacan con la necesidad de reforzar las actividades dirigidas al público infantil y familiar. La ciudadanía, que también plantea ampliar la oferta para la juventud con iniciativas que favorezcan una mayor implicación de este colectivo en los 8 mayos. En el apartado musical, las personas que han participado en esta encuesta proponen incorporar actuaciones más novedosas, al mismo tiempo piden mantener el apoyo a las iniciativas locales, una línea que ya se ha venido impulsando en la programación festiva de Orduña. La limpieza ha sido otro de los aspectos señalados en esta encuesta. La mayoría de participantes propone reforzar esas labores durante los días festivos, especialmente en las zonas con mayor concentración de público y en los momentos de más actividad nocturna. La seguridad se ha consolidado, eso sí, como uno de los elementos mejor valorados de los 8 mayos de Orduña, con una puntuación media de 3,63 sobre 5. Y dejamos Orduña para acercarnos a Etxebarri, donde han editado el cómic Irrietabarri, una publicación que busca acercar los servicios, recursos y actividades municipales a la ciudadanía de Etxebarri de una forma más accesible, visual y cercana. El proyecto, que ha impulsado el área de comunicación y desarrollado por Raquel Aedo en el marco del programa Alpes, una publicación que ya ha llegado a los hogares de Etxebarri, que también cuenta con ejemplares disponibles en la entrada del propio ayuntamiento. El objetivo es que vecinos y vecinas conozcan mejor los servicios municipales a través de un formato más entretenido y fácil de entender, con este cómic Irrietabarri, que ha nacido en Etxebarri para acercar todas sus propuestas a la ciudadanía. Cerramos así las comarcas, como siempre, muy pendientes en este arranque de semana de todo lo que acontezca en la comarca del Gran Bilbao y también en el Txorierri. Mañana martes actualizamos. Esker Casco, Biar Arte, Agur.
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0: 7:48 de la mañana, vamos a repasar también las portadas de los periódicos.
1: Comenzamos en el Correo, la imagen para La Roja, España 4, Arabia Saudí 0. Vuelve La Roja, dicen en el Correo, el equipo de Luis de la Fuente que recobra el optimismo tras golear a un pobre rival. Y en la imagen podemos ver a Lamine Yamal, autor de uno de los goles, y también a Oyarzábal, que marcó dos tantos y que en la fotografía sale fatal. Parece un señor de 50 años. No sé si lo puedes ver desde ahí.
0: A ver si lo veo.
1: Bueno, mientras tanto yo sigo repasando algunos de los titulares que aparecen hoy en la portada del Correo. Nos hablan del Poder Judicial que se revela contra Peinado para dudar de los escoltas de Begoña Gómez. También de las empresas vascas que se quedan sin opciones en la mayor compra de trenes AVE. Además abren la vía para juzgar a Josu Ternera por el atentado de la T4 que acabó con la tregua de ETA. Un informe de la policía local que desvela que la mitad de los detenidos en Bilbao son magrebíes. Y además el gobierno vasco activa hoy la alerta roja en Vizcaya por calor extremo.
0: Nos vamos a la portada de Gara, sí que le he visto, ¿eh? Está ahí y en rostro de post-esfuerzo, ¿no? Ahí con el gol y tal, pues...
1: Yo al principio he pensado, ¿quién es este? ¿Será del equipo este, pues yo qué sé, algún preparador físico?
0: Claro, claro.
1: Pero digo, pero va con la camiseta.
0: Bueno. Estado, pobre rival, es verdad que Arabia Saudí de todo menos pobre, ¿no? Pero, bueno, sí. Es verdad que futbolísticamente el nivel fue bastante bajito. En el diario Gara, Semperena e Ituño renuevan la miña que el clásico infantil de Lourdes Irion. Además, la derecha, dice Irati Jiménez, presidenta de la Comisión de Investigación en la Cámara Navarra, la derecha ha intentado traer a Nafarroa el foco de Madrid. Estados Unidos debate una ley que fusiona su ejército con el de Israel. Starmer pende de un hilo por la presión interna y externa. Y también una Berchale que hizo del país su empresa colectiva y vital. Es el obituario de Iñaki Dorronsoro. Y en ZTAC dice...

0: laboral vasco, de las amenazas de Trump que llevan a Irán a parar las negociaciones y de la dimisión de Keir Starmer como premier inminente.
1: Vamos con el diario El País. La presidenta del Poder Judicial plantea expediente a Peinado. Isabel Perelló convoca una reunión para analizar la afirmación del magistrado sobre que los policías que escoltan las esposa del presidente del gobierno podrían ayudarla a fugarse. Además, el PP, que ve lógico el enfado de los policías con el juez y les muestra su respaldo. Trump se apropia la celebración del 250 aniversario de Estados Unidos. Los laboristas empujan a Starmer a que presente su dimisión. Dicen que Burnham, exalcalde de Manchester, es el favorito como sucesor. Y la fotografía para Lamine Yamal, España, se desata al fin ante Arabia Saudí.
0: En el mundo, el Consejo General del Poder Judicial, que examina Peinado hoy mismo, bajo presión del gobierno. La imagen es para Lamine Yamal, autor de uno de los goles ayer contra Arabia Saudí. Cuatro joyas de España para Arabia. La selección, liderada por los goles de Lamine Yoyarzabal, se reencuentra con su mejor versión.
1: Esto es broma.
0: ¿Lo de las joyas?
1: Las joyas de Arabia. ¿A quién claro. está? Sí. A mí me parece
0: hay guiño,
1: que aquí...
0: ¿no? Hay guiño de las joyas de Zapatero.
1: El meme de I know that reference, ¿no? Entiendo esa referencia.
0: Sí, yo no también sé. Lo veo, sí.
1: Igual estamos muy contaminados.
0: Claro, luego dicen abajo, en una, entiendo que es una editorial de opinión, Lamine como Rosalía, ¿no? Ojo, entonces ahí también en alusión a las joyas.
1: Ya, interesante.
0: Podría ser un poco de Zapatero, un poco de Rosalía.
1: Igual estamos muy contaminados nosotros ya por la actualidad y vemos cosas donde no
0: seguro que el mundo no.
1: Ya, claro. En ABC, esa fotografía también hemos visto en otro diario de Vocento. Lamine y Oyarzabal dicen: la vuelta de Lamine reactiva a España, que golea a Arabia Saudí. Además, las cloacas del PSOE planearon presionar a la mujer de Aldama.
0: Y finalmente, en La Razón, juristas alertan del grave coste del expediente contra el juez Peinado. Imagen también para España, que se reconoce con una goleada. Y también nos hablan en La Razón de Leire Díez, que dirigió la defensa del exministro Ábalos. Pedro Sánchez, descartado, decía.
1: Vamos ahora con el comentario que nos deja, como cada semana, nuestra compañera Leire Argandoña. Egunon, Leire.
2: Egunon, Vizcaya.

0: Hola, me llamo Leire y lo confieso, sí soy la señora Flanders. Todo aquello de lo que siempre nos hemos reído me ha ido impregnando con los años y a puntito estoy varias veces al día de gritar aquello que gritaba la señora Flanders en Los Simpson.
1: ¡Pero es que nadie va a pensar en los niños!
0: Yo soy de la generación a la que se nos etiquetó como la primera que iba a vivir peor que sus padres, pero es que lo que nos viene detrás es de AUPA, y no lo digo solo porque en nuestra época no existieran los retos virales del tipo a ver quién se caga otra vez en la piscina municipal, que por cierto el ayuntamiento de Lemoa está ya harto del tema, sino porque de verdad veo que el ninguneo a los pequeños a veces es demencial. Los niños son los únicos ciudadanos que no tienen derecho al aire acondicionado en los edificios públicos. Sí, ya sé que la experiencia en oficinas municipales no es el sueño de ningún adulto tampoco, pero si comparamos esperar una hora para obtener un certificado del ayuntamiento a 22 grados de temperatura con atender una clase de mates una tarde a las 4 con una chicharrina de 32 grados, ya me diréis. Los chiquis de Achuri, que han pasado todo este curso cogiendo un autobús para cursar sus estudios en Churdínaga, van a tener que pasar un año más igual porque su cole, que sufrió caídas de cascotes al patio el curso pasado, ha visto paralizadas las obras este pasado mes de diciembre. Vaya que no les trajo carbón el olenchero, pero sí trocitos de pared de su escuela, Urteberrión. A nivel de Europa, la cosa desde luego está que da verdadero pavor. Me aterran las fotografías de las nuevas cárceles de menores de Suecia, donde la ultraderecha salivaba de envidia hasta ahora, viendo cómo en Israel la detención y tortura de niños palestinos de 12 años es algo habitual. Pues bien, a partir de ahora Suecia va a tener reclusos de 13 años. Y me alucina la cantidad de gente que aquí le parece bien. Dicen que así no robarán móviles, pero es que en realidad en lo que piensan es en lo de siempre. Poder cebarse con chavales migrantes sin pensar ellos mismos en aquella vez que su propio sobrino reventó un retrovisor de un coche a los 15 años, su propio hijo se fue de botellón y fumó porros a los 14, o su propio ahijado fue sorprendido sisando una camiseta. En el fondo, si pasa y empiezan a encarcelar a niños de 12, 13 y 14,

años, yo fantasearía con una población reclusa adolescente que respondiera a tanta severidad con esa misma crueldad, pero con sus propias armas, claro. Yo qué sé, que respondan con monosílabos al alcaide. Cuando les digan, por ejemplo, que es la hora del patio, que digan que no, joder, que vaya otro, porque prefieren quedarse encerrados en la celda. Que separen los guisantes de la comida en el comedor para frustración del cocinero, o que cuando les pregunten qué talleres penitenciarios quieren cursar, pues respondieran 6-7. O que cuando les pidan responsabilidades por sus presos de confianza, contesten, que yo qué sé, bro, joder, que no soy su madre. Bueno, en mi fantasía, la venganza de los chavales reclusos se saldaría con una huelga general de los funcionarios de prisiones, que saldrían en tromba, en manifestación a las calles, a denunciar que así no se puede trabajar. Y lo harían con una gran pancarta en la que se leería «Por unas condiciones laborales dignas, no al olor de pies». Después de meses de airear las celdas al grito de «¿Pero cómo huele aquí a tigre? ¡Qué asco! ¡Esto es una leonera!». En fin, que ojalá no ocurra nunca, pero que a tope con la chavalería que bastante tienen. ¡Feliz lunes a todos!

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0: 7:58 minutos de la mañana, 23 grados en Bilbao, se va animando el día, va saliendo el sol. Enseguida estaremos con Edorta Román y el pronóstico del tiempo, que va a ser de mucho calor. Antes nos fijamos en las carreteras, acudimos al gabinete de prensa de la Ertzaintza. Egunon, ¿cuál es la situación de la red viaria de Vizcaya?
1: Hola, Egunon. Bueno, pues incidencias destacadas a estas horas no tenemos, pero sí tenemos que hablar de mucha densidad de tráfico en los lugares habituales, sobre todo en el entorno del Gran Bilbao.
0: Es que ricasco, Bielarte, agur.
1: Bielarte.
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0: Son las 8 de la mañana, tenemos 23, casi 24 grados en Bilbao, ha salido el sol, hoy se espera mucho calor. Ahora enseguida nos lo va a precisar Edorta Román con el pronóstico del tiempo, pero antes tenemos que ir mirando a otras cuestiones. Tenemos hoy, bueno, ya hemos adelantado antes un poquito, que hablaremos de inteligencia artificial, como siempre, con Ricardo Devis. Iremos tocando también otras cuestiones y nada, para cuando queramos darnos cuenta, para cuando completemos el parpadeo, habrá llegado ya Koldo Campo en tiempo de entrevista y antes el comentario. Para tener todo ordenado, cuando llegan esos momentos, lo que vamos a hacer ahora es repasar las principales noticias de las últimas horas. Arrancamos en Euskadi, ya lo decíamos antes. Ayer la Dirección de Atención de Emergencias y Meteorología del Gobierno Vasco anunciaba que va a activar la alarma roja en Euskadi por temperaturas altas extremas desde el mediodía y hasta las 8 de la tarde, elevando la gravedad de la alerta naranja anterior decretada para esa misma franja horaria, una alerta naranja que fue la que tuvimos ayer. Hoy se esperan temperaturas que rondarán los 37 grados en la costa, 40 en la zona cantábrica interior. Así que, bueno, pues en este sentido, mucho calor. Enseguida viene Edorta Román con el pronóstico del tiempo. Hay que mirar a otras cuestiones, como el examen de euskera de la selectividad de la PAU. El rector de la EHU, José Ramón Bengoechea, decía este fin de semana en una entrevista en el diario de ella que tiene confianza plena en la rigurosidad del contenido y de la calificación del examen de euskera, en el que decenas de estudiantes fueron calificados con un cero, y defiende la garantía del proceso, ya que una corrección puede pasar por tres pares de ojos distintos y que el tribunal de la revisión es un tribunal distinto al de la calificación provisional y un tercer tribunal examina de oficio. Hablaba también el secretario general del PSE, Eneko Andueza, que afirmaba que los socialistas continúan trabajando por resolver las preocupaciones de la ciudadanía y que siguen aquí pese a quien pese, con el ánimo intacto y las manos limpias. Aseguraba que tienen las pilas puestas de cara a las municipales y forales del próximo año. Además, desde el PP, Javier de Andrés decía que la relación entre PP y PNV es muy tensa y decía además que ve a los jeltzales ahora mismo como a Esquerra. Además, decía que pactar con Vox es un mal menor y advertía de que en Guipúzcoa serán más exigentes con el PNV en una nueva hipotética investidura. Y además, la diputada foral de Hacienda y Finanzas de Vizcaya, Itxaso Berrojalbiz, defendía la nueva norma fiscal de Vizcaya y decía que está compartida y trabajada con el PSE. Salía en este sentido a desmentir o al menos matizar lo dicho por el socio de gobierno, por el PSE, en voz de su líder en Vizcaya, Mikel Torres, quien aseguraba que las medidas anunciadas no son un trabajo finalizado y, por lo tanto, tampoco estaban acordadas ni pactadas.
1: Y más allá de Euskadi, hoy el Consejo General del Poder Judicial va a estudiar si expedienta al juez Juan Carlos Peinado por afirmar que los policías que ejercen de escolta de Begoña Gómez podrían ayudarla a fugarse de España. Una reunión que se produce después de que este sábado el ministro del Interior, Fernando Grande Marlaska, haya trasladado a la presidenta del Consejo General del Poder Judicial, Isabel Perelló, la más enérgica queja por las afirmaciones del juez Juan Carlos Peinado sobre los agentes que custodian a Begoña Gómez. Y es que en un auto de 84 páginas, el magistrado asegura que no cabe duda de que los agentes que acompañan a Gómez pueden, bien por iniciativa propia o siguiendo órdenes de sus superiores jerárquicos, colaborar en la acción o acciones que se lleven a cabo para facilitar esa fuga, que haga imposible que la acusada se encuentre a disposición de la justicia. Tras este auto de Peinado y las quejas por parte del Ministerio del Interior, pues hablaba también ayer la ministra de Ciencia, Diana Morant, insistía en calificar de causa política contra Begoña Gómez la instrucción del juez Peinado y consideraba inaudito que adopte medidas cautelares justificando que la policía pueda ayudar a escapar a la esposa del presidente. Desde el Partido Popular se limitan a señalar su respeto y respaldo a los jueces y al Poder Judicial, también su respaldo y confianza a los cuerpos y fuerzas de seguridad del Estado. Y con el caso de Begoña Gómez en el candelero, el presidente del Gobierno, Pedro Sánchez, y el líder del Partido Popular, Alberto Núñez Feijóo, van a enfrentarse de nuevo este miércoles en el Congreso, en pleno choque por los casos de corrupción que afectan al PSOE y la exigencia de adelanto electoral de los populares. Populares y varios socios del Ejecutivo que creen que la legislatura ha llegado a su fin. A primeros de mes y ante la exigencia de explicaciones por parte del Partido Popular y sus aliados parlamentarios, Sánchez pidió comparecer a petición propia este 24 de junio, miércoles, para dar cuenta de la situación política relacionada con las últimas investigaciones judiciales que afectan al PSOE y también para dar cuenta del último Consejo Europeo celebrado en Bruselas los días 18 y 19 de junio. Esto en el Congreso y en el Senado. El Partido Popular registraba una iniciativa para instar al presidente del Gobierno a disolver las Cortes Generales y a convocar elecciones después de que el PSOE y Sumar vetaran la semana pasada en el Congreso sendas enmiendas del Grupo Popular, también de Junts, que reclamaban poner fin a la legislatura y llamar a los ciudadanos a las urnas. Así que la mayoría que tiene el Partido Popular en el Senado va a hacer que el Pleno debata y vote este miércoles esa iniciativa registrada por el Partido Popular para instar al presidente a disolver las Cortes y a convocar elecciones. A punto de llegar a las 8 y 7 de la mañana, lo que hacemos ahora es conocer el pronóstico del tiempo de la mano de Dorta Román.
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1: Kaixo Dorta, egunon.
5: Egunon.
1: Bueno, hoy pocas sorpresas en cuanto al pronóstico, vamos a pasar mucho calor.
5: La verdad que sí, la verdad que ya habíamos comentado que los próximos días van a ser especialmente calurosos. Ya hemos empezado el verano de manera oficial, lo empezamos ayer a las 9:30 y bueno, se notó porque ayer tuvimos una jornada pues de calor asfixiante, máximas en torno a 40 grados, incluso a un punto por encima de los 40 grados en muchos puntos de Vizcaya, sobre todo del interior, los valles más cerrados del interior de Vizcaya pues fueron donde se registraron los valores más elevados, superando los 40 grados en muchos puntos. Hay que recordar que el récord histórico en el aeropuerto de Loiu es 41.2 y ayer se registraron 41.1. Nos quedamos a una décima del récord histórico, que es muy probable que durante esta primera parte de la semana se bata, porque hoy va a ser, como tú bien acabas de comentar, otra jornada en la cual las máximas van a estar entre 35 y 40 grados, incluso en algunos puntos por encima de 40 grados en muchos puntos del interior. También en Bilbao estaréis en torno a los 38 grados de máxima, valores muy parecidos a los de la jornada de ayer. En la costa, ambiente un poquito más suave, 33 grados registramos en muchos puntos del litoral de Vizcaya en la jornada de ayer, y hoy va a ser algo parecido, entre los 32-34 grados las máximas en la costa. Por tanto, pues muchos vizcaínos aprovecharán, aquellos que estén de vacaciones, para darse un chapuzón en los arenales de la costa vizcaína y cercanías, porque es el mejor remedio que podemos utilizar para vencer este calor intenso que va a seguir no solo la jornada de hoy lunes, sino también hasta el miércoles. Esperamos que el jueves sea el día para marcar en rojo o en azul, porque el jueves vamos a notar cómo la situación poco a poco se va suavizando. Ya bajaremos de esos 30 grados a partir del jueves, viernes, sábado y domingo. Esperamos un ambiente más suave. Por tanto, nos quedan 3 días de auténtica ola de calor. Hemos comenzado con fuerza este verano. Tanto hoy como mañana y pasado vamos a estar muy cerca de esos 40 grados en muchos puntos, sobre todo en el interior. En la costa también estaremos muy cerca de los 35 grados. Por tanto, ya sabemos, los consejos que damos habitualmente cuando ocurren este tipo de situaciones, pues evitar hacer ejercicio intenso durante las horas centrales del día, saber que los más pequeños, sobre todo bebés, y los más ancianos, son los que tienen más dificultad a la hora de adaptarse a este tipo de condiciones extremas, extremar con ellos las precauciones. Si vamos a ir a la playa, pues untarnos bien de crema y pues evitar las horas centrales del día. Y bueno, pues saber que nos quedan 3 días, 72 horas de ola de calor aquí en la costa del Cantábrico, y que a partir del jueves la situación va a ser un poco más llevadera, aunque ya vemos que este verano todo parece indicar que va a ser un verano caluroso. Hemos comenzado con una intensa ola de calor y probablemente aparecerán más durante los próximos meses aquí en la costa del Cantábrico. O sea que tenemos que adaptarnos un poco a esta situación de calor extremo que vamos a vivir los próximos días y también probablemente durante este verano.
1: Pues sí, gracias Edorta por ese pronóstico y también esas recomendaciones. Hasta mañana.
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0: Miramos a las carreteras, no hay ahora mismo incidencias reseñables en la red viaria de Vizcaya, mejor incluso la situación de la densidad, mañana bastante tranquila incluso en los puntos habituales, así que sin problemas en nuestra red viaria, esperemos que así continúe.
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2: En la P8 en Zaldívar se realizarán cortes de carril sentido Cantabria por mejoras de la mediana desde hoy lunes hasta el jueves 25 de junio entre las 9 de la mañana y las 5 de la tarde. 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

0: 8 y 14 minutos de la mañana, 24 ya los grados que tenemos en Bilbao. Van a subir mucho las temperaturas, bueno, ya lo saben, al alarma roja, en este caso a partir del mediodía. Ya nos ha alertado también Edorta Román, pues que vienen altísimas temperaturas. Nosotros vamos a hablar de inteligencia artificial como cada semana con el fundador de Bilbao AI, Ricardo Devi. Egunon, Ricardo. Y es que además me gusta porque ha salido ya este tema esta mañana cuando hablábamos de a qué famosos nos podemos parecer. Claro, decíamos que si le preguntábamos a la IA seguramente nos iba a dar respuestas muy elogiosas, ¿no? Me parezco a Ryan Reynolds, claro que sí, igualito, no os distingo, ¿no? Sí, sí. Claro, entonces vamos a hablar, ¿no?, de qué hay detrás de esto y cómo operan las inteligencias artificiales en este sentido.
1: Eso es. A todo el mundo, seguro que a todo el mundo le ha pasado, bueno, a los que han tratado con inteligencia artificial, que cuando le pregunta cualquier cosa, la IA es muy obsequiosa.
0: Sí.
1: Es decir, efectivamente, te pareces a Brad Pitt, bueno, un poco menos, pero por ahí andamos, ¿no? O a veces te dice, le preguntas cualquier cosa y te dice, ay, perdona, pero qué pregunta más interesante me has hecho.
0: Muy buena pregunta.
1: Eso es. Y algunas veces te dice, la riñen, porque la gente riña a las IA, sí. Es otra historia, y la IA te dice, ay, perdona, ya te lo preparo y te aviso cuando lo tenga. No te lo avisaré en absoluto, claro.
0: Ha aprendido de nosotros, ha aprendido de los mejores.
1: Ojo, esto es un comportamiento que la gente no entiende por qué, y entonces le dice, no, pero a mí háblame normal, y la riñe, y cree que funciona. Bueno, esto no funciona, porque hay que entender en qué se basa este comportamiento para entender cómo podemos intentar mitigarlo, ¿vale?
0: Uh-huh, vale.
1: Y te voy a poner un ejemplo y yo creo que la audiencia lo va a entender perfectamente. Imagínate que tú vas a un evento de estos. Te encuentras a una persona que no conoces, te la presentan. ¿Tú cómo hablas con esa persona?
0: Claro, vas ahí un poco tanteando, ¿no? Un poquito.
1: Con distancia, primero con distancia. Hay temas que evitas. Y si te dice algo, pues este partido político me parece tal, pues tú te callas y dices, pues tendrás razón, ¿verdad?
0: Sí.
1: De alguna manera mantienes la distancia y te diga lo que te diga, pues tú no te mojas y le das la razón y te dice, oye, me tienes que mandar información sobre algo, y tú le dirías, bueno, sí, ya te la mandaré, exactamente igual como la IA, ¿vale?
0: Ya quedaremos.
1: Eso es, ya te pregunto qué. Bueno, ¿en qué se basa esto? Pues en el desconocimiento que tienes sobre esa persona. La IA le pasa igual, no sabe quiénes somos. Y por tanto, como no sabe quiénes somos, no sabe hasta qué punto decirnos una cosa o no que no nos haga gracia, pues nos puede herir e incluso gravemente. Con lo cual, toma sus distancias.
0: Uh-huh.
1: Fíjate que si asimilas este ejemplo, yo creo que se entenderá mejor. Imagínate que esta persona que no conoces te dice, oye, pero a mí trátame como si me conocieras de toda la vida, a mí no me engañes. Tú vas a hacer exactamente igual lo que hacías antes.
0: Claro. Vale, claro. Si acaso añades esa información a la manera de tratarle, ¿no? Pero en el sentido de decir, bueno, este quiere que, pero vamos a ver cuáles son sus intenciones.
1: Efectivamente. O sea, por mucho que te digan que riñan a la IA, que le digan que te trate, la IA te sigue sin conocer. Y como te sigue sin conocer, pues no va a variar de comportamiento. Por eso la gente se fascina y dice, pero si le he dicho que me diga tal. Si es que la IA no te conoce.
0: Claro.
1: Ese es el problema.
0: Entonces, ¿cuál sería la manera de conseguir, digamos, salir de esa zona impersonal, esa zona de ascensor con la IA, seguir interactuando con ella?
1: No, porque la IA no se entrena. Entonces, seguir interactuando no sirve. La única manera es que te conozca.
0: Uh-huh.
1: ¿Cómo te conoce la IA, por ejemplo? Pues imagínate que haces un test de personalidad tipo Big Five o
0: Ocean. Sí.
1: Hay muchos, ¿no? Pero sobre todo el Big Five. Si tú le pasas a la IA tu test de personalidad y dices, oye, a mí trátame porque yo soy este, y se lo pasas a la vez, pues lo pones en preferencias, resulta que la IA va a asimilar que eso es bastante serio y que sí que indica que hay, que con eso sí que te puede conocer. Y entonces se produce un cambio en el manejo de la IA. Al conocerte, empieza a decirte cosas que lo mismo antes no se atrevía a decir. Por ejemplo, a mí me dice muchas veces, Ricardo, esto no te lo hago. ¿Cuántas veces te lo ha dicho a ti, Beñat?
0: No, muy pocas. No. Normalmente me dice que sí a todo.
2: A todo que sí.
0: Sí.
1: A todo dice que
0: el
1: sí.
0: El único espacio donde tengo esa experiencia.
1: Pues fíjate, a mí mi IA me dice, Ricardo, esto no, ni pensarlo.
0: Claro.
1: ¿Qué significa? Que sabe que a mí la negación no me supone ningún daño, porque me conoce, porque le pasa los tests y tal. Entonces, la única solución para eso es que te conozca. Otro día hablaremos de cómo hacer esto mejor, ¿no? Pues que te conozca, pero ese es el camino.
0: Pues mira, nos quedamos con ese consejo, claro que sí, y además entendemos, ¿no? Pues por lo menos nosotros, sí, sí. Si no nos conoce a nosotros la IA, intentar conocerla a nosotros y así poder trabajar bastante mejor. Y es lo que intentamos con los consejos cada semana que nos da Ricardo Davis. Es que ricasco, Ricardo.
1: Es que ricasco, Meñat.

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0: Son las 8 y 21 minutos de la mañana, tenemos 25 grados en Bilbao, el sol que ya luce, estamos ya en los últimos compases para dar un paseo agradable, ¿eh? Luego a partir de igual dentro de media hora, a sudar, a sufrir, así que el que tenga el tiempo en sus manos, es uno de los grandes privilegios que se pueden tener, que lo aproveche el próximo ratito, sea una vuelta, vuelve a casa con croissants, es un héroe, lo que haga falta, y luego ya a refugiarse del calor. Coldo Campo, ¿qué tal?
1: Muy bien, Egunon.
0: Nosotros hemos hecho eso, hemos dado el paseo ya para venir hasta aquí.
1: Pues como todos, ¿no?
0: Claro, sí. Bueno,
1: como todos los que hemos venido.
0: Todo el mundo no está aquí, claro.
1: Los que hemos venido.
0: Sí, claro. Hemos tenido suerte, es lo bueno.
1: Hemos hecho lo mismo, pasear.
0: Pero es lo bueno de nuestro horario, ¿no?
1: Sí, sí.
0: Que estos días de mucho calor, pillas el momento, dices, a las 5 de la mañana se estaba en la calle de lujo.
1: Sí, porque la temperatura era muy baja para, con respecto a lo que habíamos tenido precisamente.
0: Sí.
1: Claro, la mitad de la temperatura del día anterior.
0: Se iba bien, no hace falta.
1: No está mal.
0: Rebequita, estaba pensando, Coldo Campo, si hicieran una película de tu vida, ¿qué actor te gustaría que te interpretase?
1: Si hicieran una película de mi vida.
0: Sí, ¿por qué no?
1: ¿Y a quién coño le puede interesar mi vida?
0: Bueno, oye,
1: es una vida
0: nunca
1: de lo
0: se
1: más
0: sabe.
1: Mundana. De verdad que no, en serio.
0: No.
1: No, no, que no sé para qué. Y no sé qué actor.
0: Coldo,
1: no,
0: historia de un micrófono.
1: Me da igual. Bueno, ya te contaré alguna cosa.
0: Es que no voy yo tan desencaminado.
1: De todas formas, es que os he escuchado esta mañana con respecto
0: claro.
1: a parecidos razonables.
0: Sí.
1: Yo tengo un...
2: Un doppelganger.
1: Una anécdota muy curiosa de cuando empecé a trabajar aquí en la casa, entre las muchas cosas que yo he hecho aquí, yo estaba haciendo las conexiones de las corridas de toros de la semana grande. Y entonces, justo llegué antes de que empezara la corrida, me di una vuelta por el...
2: Ay, que te pareces a un torero.
1: Por el callejón, y dos señoras, de repente, desde las gradas, gritando como locas, ¡Soro, Soro, Soro! Soro, el Soro es un torero valenciano. Sí. Era un torero valenciano. ¡Soro, Soro! Y claro, yo miraba alrededor y digo, pues, ¿dónde está este hombre? Si no ha venido. Si además no... hoy no va a torear. La señora, ¡Soro, Soro, Soro! Venga a gritarme, ¡Soro, Soro! Claro, yo las veo que bajan como locas por la grada y le digo que yo no soy el Soro.
2: Vicente Ruiz, ¿no? Soro.
1: Vicente Ruiz el Soro. Y me dice, sí, sí, Soro, sí. Soro. Pues sabes lo que hice al final.
0: ¿Qué?
1: Acabé firmándoles la entrada como el Soro.
0: Ya, oye, está muy bien.
2: Decir, has envejecido mucho mejor, que Vicente Ruiz Soro, tengo que decir.
1: Bueno, sí, sí.
0: Viendo cómo está el ambiente político en muchas plazas de toros, mejor que te confundieran con el Soro que con Soros. Porque te confunden con Soros y lo mismo no sales de ahí,
1: ¿eh? Lo mismo no sales.
0: No, o sea, te vienen con banderillas, ¿no? Y todo esto, oye, segundo día que hablamos de toros, no sé por qué. Además, muy seguido en esta última semana. Pues nada, entonces, si se te ocurre algún actor, tú me dices... Yo lo empiezo a mover, que al final con esto de las pelis el tema es insistir, ¿eh?
1: Sí, ¿no?
0: Sí, que luego sale por que sea alguna convocatoria y hay que presentar un proyecto.
1: De acuerdo.
0: Vale, perfecto.
1: Lo pensaré.
0: Pues, Coldo, 8 y 24 minutos de la mañana, creo que no vamos a hablar de esto, doppelganger.
1: No. Creo que vamos a hablar de las togas y las trincheras.
0: Claro, que hoy sabremos si el Consejo General del Poder Judicial le dice a Peinado que se peine. Aunque será un poquito tirón de orejas, ¿no?
1: Te voy a decir una cosa. Le da exactamente igual, se jubila el 27 de septiembre.
0: Una cosquillita, si acaso.
1: No, si se jubila el 27 de septiembre, bueno. ¿Qué le van a hacer? ¿Le van a echar?
0: No.
2: Ya han dicho que como mucho simbólico. Una multa.
0: Una cosita simbólica.
1: Pues sí que le preocupa mucho.
0: Ha ido más lejos de lo que cabía esperar.
1: Bueno.
0: Pero bueno. No con Begoña Gómez, sino digo ha ido más lejos con esos comentarios. Pues no suele ser habitual, ¿no?, ver a un juez de ese ámbito decir que aquí la policía... Cuidado.
1: A ver, es que es la única justificación posible,
0: pero
1: para intentar poner esas medidas cautelares tan extrañas.
0: Utiliza las dos. Por un lado habla de que puede quedarse pronto sin escolta y que por tanto podría escaparse, y luego dice también que, claro, que es que teniendo esa escolta a lo mejor podrían ayudarla.
1: Qué ridículo. Una vez más.
0: Pues todo tuyo, Coldo. Valora el estado del mundo.
1: Toda democracia necesita jueces independientes. Lo que ninguna puede permitirse es tener jueces militantes. La diferencia parece pequeña, pero no lo es. Es la distancia que separa el Estado de Derecho de la utilización del derecho como arma política. El Estado español, España, lleva demasiado tiempo cruzando esa frontera. No hablamos de resoluciones discutibles ni de errores judiciales inevitables en cualquier sistema humano, no. Hablamos de una dinámica persistente en la que determinadas denuncias nacidas en los márgenes más oscuros de la política encuentran sorprendentemente acomodo en algunos juzgados. Basta una filtración interesada o parcial, basta una campaña mediática, inventada o no, basta una acusación, una acusación construida sobre rumores, para poner en marcha procedimientos que ocupan portadas durante meses o durante años. Y después llegan los archivos, las rectificaciones, las desimputaciones, pero para entonces el objetivo ya está cumplido. La condena ha sido pública, aunque no haya sido o existido una sentencia. En Euskadi conocemos demasiado bien este fenómeno. Aquí se construyó durante años la doctrina del todo es ETA. Se cerraron medios de comunicación que terminaron sin condenas por pertenencia a organización terrorista. Se procesó a representantes institucionales que fueron condenados, en este caso por desobediencia, al negarse a disolver el grupo parlamentario socialista Abertzaleak tras la ilegalización de Batasuna. El caso Bateragune, todo un montaje policial, un lawfare de libro, destinado a obstaculizar la vida política hacia el final de la violencia. En Alsasua hubo personas enviadas a prisión bajo acusaciones que en otros lugares habrían sido calificadas de altercados. La discrepancia política en muchos momentos la han convertido en amenaza criminal. Y cuando llegaron las rectificaciones, los años ya no podían devolverse. Y después llegó Cataluña. La incapacidad de la política para resolver un conflicto político acabó trasladando el problema a los tribunales. Jueces haciendo política donde los políticos habían dejado de hacerla. El resultado, pues de todos conocido, una fractura institucional de dimensiones históricas. Más tarde llegó Podemos. Años de investigaciones, titulares, sospechas, acusaciones que ocupaban horas y horas de televisión y portadas de los diarios. La inmensa mayoría de aquellas causas, bueno, todas realmente, terminaron desinflándose. Pero el daño político ya estaba hecho. No hacía falta condenar, bastaba simplemente con levantar la causa. Y el presente no es distinto. La instrucción del caso contra Begoña Gómez se ha convertido en un símbolo de una justicia que parece haber olvidado algunos de sus principios más elementales. La Audiencia Provincial de Madrid ha corregido reiteradamente decisiones del instructor, anulando diligencias, excluyendo líneas de investigación, revocando imputaciones por falta de sustento suficiente, pero nada, él ha seguido hasta el final. El propio Consejo General del Poder Judicial, por cierto, al que hace unos años un magistrado aquí mismo calificó como el Consejo General del Joder Judicial, ha llegado a estudiar actuaciones relacionadas con algunas afirmaciones contenidas en sus resoluciones. En el último auto, sin ir más lejos, todos los sindicatos policiales incluso han calificado de inaceptable la insinuación de que agentes encargados de la protección de la esposa del presidente pudieran facilitar una eventual fuga. Pero el problema no es el juez o un juez en concreto, que por cierto se jubila en septiembre y lo que le diga el Consejo a estas alturas es que le resbala. El problema es el ecosistema que lo hace posible. Una parte de la judicatura parece haber asumido que puede intervenir en la disputa política sin pagar ningún precio institucional. Algunos magistrados se manifestaron incluso con toga contra una ley que ni siquiera había entrado en vigor y lo hicieron delante de sus juzgados. Y no pasó nada. Otros protagonizan declaraciones, autos o actuaciones que serían consideradas escandalosas si procedieran de cualquier responsable político. Como la estrambótica sentencia del Supremo condenando al fiscal general. Y mientras tanto, determinados medios de comunicación, de estómago agradecido, todo hay que decirlo, actúan como cajas de resonancia de cualquier acusación por peregrina que resulte. Y luego nos preguntamos por qué crece la desconfianza en la justicia. No debería sorprender a nadie. Según una encuesta de Ateneo del Dato para el diario.es, casi un 32% de los ciudadanos considera que los tribunales actúan con mayor dureza contra la izquierda, frente a un 16% que percibe un sesgo contrario. Más allá de la discusión sobre la exactitud de ese porcentaje, el dato relevante es otro, que una parte muy significativa de la sociedad ha dejado de ver la justicia como un árbitro neutral. La justicia se representa ciega, pero demuestra una y otra vez que solo es tuerta. Y que solo ve por el ojo derecho. Es curioso. Y cuando una democracia pierde la confianza en la imparcialidad de sus jueces, empieza a perder algo mucho más importante que la reputación de un tribunal. Empieza a perder legitimidad. Porque la independencia judicial no consiste en que los jueces puedan hacer lo que quieran. Consiste en que nadie pueda sospechar razonablemente que actúan movidos por intereses políticos. La independencia exige controles, exige prudencia, rigor, responsabilidad, exactamente igual que ocurre con cualquier otro poder del Estado. Pero durante demasiado tiempo se ha instalado la idea de que cualquier crítica a determinadas actuaciones judiciales constituye un ataque a la democracia. Y es justo lo contrario. Lo que amenaza a la democracia es convertir a los jueces en un poder inmune a la crítica y ajeno a cualquier mecanismo efectivo de rendición de cuentas. La ley debe ser un escudo para los ciudadanos, porque una toga no es una bandera y cuando actúa como tal, deja de ser justicia.
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0: Bueno, pues aquí estamos en esta sintonía, la de Radio Popular, Arri Ratia, y hoy con nosotros está Arnaldo Tegui, secretario general de Euskal Herria Bildu. Arnaldo Tegui, ¿qué tal?
1: Muy bien, un poco, con mucho calor.
0: Con mucho, bueno, sí, eso es lo que, bueno, es lo que
1: como
0: tenemos.
1: Todo, como todo el mundo.
0: Como todo el mundo, sí, como todo el mundo. Bueno, mientras no nos licuemos, nos convirtamos en un charco.
1: Y mientras no sigan algunos negando el cambio climático.
0: Ah, bueno, pero
1: yo creo que estas reflexiones estos días suelen ser convenientes, porque cada año que pasa tenemos olas de calor más intensas y más largas.
0: Sí, y además en momentos que no son los habituales.
1: Pues, y yo creo que además bueno, tú ya sabes que al final todo el mundo tiene una especie de memoria selectiva, ¿no? Pero yo recuerdo que cuando yo era joven, que hace un tiempo de eso, aquí normalmente cuando hacía un par de días de estos calurosos, el día siguiente caía una tormenta y refrescaba. Es que ahora te pasas una semana con valores de 25, 27 grados. Yo hoy me he levantado...
0: O de 40,
1: sí,
0: como
1: pero es
0: ayer.
1: Que hoy a la mañana a las 5 y media había 26 grados, sí, o 25, sí, grados. Lo cual es, ya no es una noche tropical, ya es que estás en el trópico directamente.
0: No, sí, pero hay quien se empeña en eso, ¿eh? En negar la,
1: sí,
0: mayor. Y
1: sí,
0: bueno, y
1: sí,
0: resulta que luego tienen predicamento también en medios de comunicación,
1: sí,
0: y demás.
1: Sí,
0: ¿no?
1: Algunos igual incluso.
0: Que lo mismo
1: famosos.
0: Tiene un científico que a un lateral derecho.
1: Eso,
0: para que,
1: eso es,
0: para
1: el lateral derecho.
0: Para que compitan en opinión.
1: Tiene una certificada presencia académica en los medios para acreditar que efectivamente hay que tomar el sol sin protección y tal. Pero bueno, hace sus aportaciones. El otro día dijo que el que no iba con España no era español, cosa que no sé cuánto le habrá costado llegar a esa conclusión, pero estuvo bien.
0: Bueno, son cosas que pasan.
1: Sí,
0: son
1: cosas que pasan.
0: Bueno, hablando de cosas que pasan, vamos a hablar también de otras, ¿no?, que pasan. Yo hace un instante estaba hablando de lo que yo titulaba La Toga y la Trinchera, porque ahora mismo pues hay mucha polémica en torno pues al caso de Begoña Gómez, etcétera, o todo esto de la justicia. Claro, pero todo esto no es nuevo. Yo recordaba que aquí en Euskadi tenemos experiencia, y usted tiene particularmente experiencia también en ello, ¿no?
1: Tengo mucha experiencia en esto, ¿no? Por eso a veces me extraña.
0: Porque
1: que...
0: Porque a usted no le han devuelto ningún año.
1: A mí no me han devuelto ningún año. Y creo que además, yo he dicho en alguna ocasión que creo que seré el único ciudadano de la Unión Europea al que el Tribunal de Derechos Humanos de Estrasburgo le haya dado la razón por dos veces. No creo que exista otro ciudadano de la Unión Europea. Y claro, alguna gente se sorprende, pero si vamos al origen de todo esto, nos vamos a la famosa transición en la que no se produce ningún tipo de ruptura con el franquismo y en la que los togados que formaban parte del Tribunal de Orden Público, aquel que aplicaba la ley de magos y maleantes a los homosexuales, por ejemplo, o que reprimía todas las disidencias políticas que habían en la dictadura, se convierten de la noche a la mañana en la Audiencia Nacional y de repente son demócratas de toda la vida. Y entonces, ¿qué nos van a contar a nosotros de la independencia del Poder Judicial? Claro, tienen un problema. Y en eso hay determinados sectores políticos que a mí me parece que desde la tibieza tienen un problema y dicen, no, hay casos aislados como las torturas. Hay jueces que sí, jueces que no. Claro, es que si tú al final concluyes que no hay independencia del Poder Judicial, no hay democracia. Y efectivamente, yo creo que ya nadie se cree que hay independencia del Poder Judicial en el Estado español. El caso último de la mujer del presidente, me parece que todo el mundo lo entiende en ese sentido. Lo cual no quiere decir que, no digo en este caso, porque hay quien dice, no, todo es lawfare, no hay corrupción. Es que no es incompatible, no es incompatible. El fundamento de nuestra reflexión es que ¿qué hay detrás de todas estas operaciones? Hay un motivo que puede existir casos de corrupción, pero que se instrumentalizan en términos políticos. Aquí lo que se quiere es tumbar un gobierno que es un gobierno de coalición que ha abierto una ventana de oportunidad para hacer cosas de otra manera, y eso es lo que se quiere tumbar, ¿no?
0: Sí, no, estaba pensando cuando lo decía, hombre, el posicionamiento político más evidente fue cuando los propios magistrados salieron con sus togas delante de los tribunales a manifestarse contra una ley que ni siquiera estaba en vigor, ¿no?
1: Exactamente, y yo creo que haya habido una mutación, ha habido muchas mutaciones en los últimos años en el Estado, ¿no? Pero hay una mutación y es, durante la transición la Constitución asigna al ejército la defensa de la unidad del Estado y la unidad de España, que es la cosa más sagrada que consagra esa Constitución, ¿no? Dice cosas como que España es una patria indivisible, es como los gases, ¿no?, que es, no se pueden dividir, ¿no? Yo lo que digo es que ahora ese papel quizás lo está retomando la judicatura, ¿no? Esto ya se vio en el proceso catalán y se vio como una especie de vanguardia togada que era la que ponía encima de la mesa la defensa de la unidad de España, la defensa contra los independentistas, la defensa contra los sectores más populares y más progresistas, y se han autoasignado una misión y efectivamente la siguen haciendo, ¿no? Y ahora mismo yo quiero salirme un poco de la dicotomía de ¿es lawfare o es corrupción? Pues probablemente haya los dos casos, pero es que la corrupción es algo consustancial al régimen desde hace 40 años. Es que ¿cuál es la alternativa a la corrupción, Feijóo? Que se paseaba con un narcotraficante los veranos en Galicia. Aznar, que ha tenido la mayoría de su Consejo de Ministros encausada, algunos encarcelados. Esto no es un problema de corrupción o no. Esto es un problema que Aznar señala bien y dice, cuando dice una cosa que es, España no es un Estado plurinacional. España no puede hacer, digamos, reformas que pongan en cuestión el régimen del 78, la transición, y en eso está con Felipe y tal. Lo que sueñan es con volver a un tiempo atrás, en el que el PP y el PSOE sostenían un régimen que no resolvió muchos de los graves problemas que tenemos ahora, ¿no?
0: Sí, cuando ha mencionado precisamente, ¿no?, que no significa que no exista corrupción o que pueda existir, lógicamente, ¿no?, que haya casos que estén ahora mismo en los tribunales y que con toda justicia habrá que investigar. Claro, aquí la cuestión luego ya deriva en la parte política, ¿no?
1: Sí.
0: Una derecha y un Partido Popular muy empeñado precisamente en que exista una alternativa, o sea, su alternativa al gobierno, pues pretendiendo no una moción de censura, porque no se va, porque tendrían que impulsarla y no la quieren impulsar, porque no encuentran los números suficientes. Pero claro, el PNV critica, por ejemplo, al propio gobierno y dice esto no puede seguir adelante. Junts per Catalunya dice exactamente lo mismo. Por cierto, ustedes han estado bastante callados en todo esto.
1: Sí.
0: ¿No? Porque ¿saben que la alternativa es peor o por qué razón?
1: Sí, fundamentalmente porque nosotros cuando el Partido Nacionalista Vasco en su día luego cambió de posición. Dijo, aquí lo que procede es hacer elecciones generales cuanto antes. Claro, y desde el punto de vista del pueblo vasco la pregunta que yo me hago es ¿elecciones generales que van a resolver qué? ¿Van a resolver el problema de corrupción? No. Van a tener un gobierno de PP y Vox. Y a nosotros no nos gusta este jueguito de PP sí, pero Vox no. No, porque el PP acaba de decir que va a gobernar con Vox y no que tiene complejos en hacerlo. Ya lo está haciendo. Forma parte del mismo bloque. Yo fíjese que no creo que el señor Feijóo no plantea la moción de censura porque no eran los números. Porque a Felipe González tampoco le dieron en su día y la planteó y desgastó al gobierno de Suárez. No lo hace porque no tiene un proyecto que defender. Probablemente es eso. ¿Qué va a decir el señor Feijóo de la plurinacionalidad, de las del Estado de las Autonomías, de las lenguas cooficiales? Pero si se han pasado toda una época por toda Europa diciendo que el euskera no puede ser oficial en Europa, ni el catalán ni el gallego. Entonces, ¿esta gente qué tiene que ofrecer a los vascos? Ya no digo en materia de libertades democráticas, de libertades LGTBI+, libertades sociales, de igualdad social. Entonces, realmente, nosotros lo que decimos es, va a haber elecciones un día, es evidente, pero nosotros no somos equidistantes en una cosa. Para nosotros y nosotras hay una línea divisoria clara que es entre la barbarie y la civilización. Y la barbarie es la que representa a Trump y la que representa a las extremas derechas en el largo y ancho del mundo. Extremas derechas y derechas extremas. Y nosotros frente a eso estamos en el otro lado de la línea. No vamos a ser ambiguos en eso. Nosotros queremos un gobierno que evidentemente combata la corrupción. Y la corrupción no solo es que alguien se apodere de dinero público en la gestión de la función pública, también es el clientelismo, también es el enchufismo, también es meter a los amiguetes en determinados sitios, todo eso es corrupción. Y nosotros creemos que hay que dar un combate firme contra ese tipo de corrupción, porque hay que revitalizar la política y conectar la política con lo que la política que es un servicio de vocación a la gente, ¿no? Pero desde nuestro punto de vista, las elecciones que se darán, pues tienen como alternativa lo otro. Lo cual no quiere decir que hacen bueno a este gobierno. Lo que decimos es, el otro es peor, pero este necesita otra cosa que nosotros y nosotras hemos defendido a lo largo y ancho de la legislatura, que es qué propósito tiene este gobierno. No vale con decir los otros son peores, los otros son más corruptos. No, no. No tiene que haber corrupción y tiene que haber un programa plurinacional de izquierda que le dé a la gente satisfacción en problemas, por ejemplo, como el de la vivienda.
0: Sí, la cuestión está, es que ha mencionado, por ejemplo, la ultraderecha, que por cierto acaba de ganar en Colombia también, ¿no?
1: Por poco margen, pero ha ganado.
0: Esa es la realidad, ¿no? Sí. Y es verdad que se va extendiendo. Es que los dirigentes de la ultraderecha no llegan de Marte. Es que hay una población que les vota. Es que hay mucha gente que está comprando ese discurso.
1: Evidentemente.
0: Algo está pasando.
1: Está pasando fundamentalmente desde mi punto de vista, esta es mi opinión. O sea, yo creo que desde la crisis financiera, desde el COVID, la gente a lo largo y ancho del planeta, ¿no?, vive con zozobra, con falta de certidumbre el futuro. Tenemos sectores juveniles a los que se les ha dicho durante muchos años que si se preparan, si hacen máster, si hacen no sé qué, van a tener una vida plena, y ahora están con tres trabajos y no se pueden comprar una casa. En la relación, por ejemplo, en Euskal Herria, entre los jóvenes y el trabajo ha variado con respecto a lo que teníamos nosotros o nuestros padres. ¿Por qué? Porque antes eso te permitía planificar una vida más o menos estable, y ahora eso no te permite hacer absolutamente nada. Entonces, todo eso es lo que está pasando. Y frente a eso hay dos opciones. Está la opción de la izquierda, en este caso de la izquierda soberanista, que dice, esto tiene solución, el problema de la vivienda tiene solución, el problema de los derechos sociales tiene solución. O hay una solución más fácil, que es, hace falta que alguien venga a poner orden. Y sueñan con un orden que ya ha pasado, y sueñan con volver al orden natural de las cosas, que es la escalera social en la que todo el mundo va avanzando, tus hijos viven mejor que tú, etcétera. Pero eso ya es algo que el neoliberalismo ha taponado, y entonces, ¿qué es lo que le queda a la izquierda? Dar certezas a la gente y decir, esto no se soluciona con autoritarismo, esto se soluciona con más soberanismo y con más socialismo.
0: Hay un tema que acaba de mencionar, que es el tema de la vivienda. Esto es un tema más global que local, ¿no? Porque tampoco es solamente aquí, tenemos en Euskadi un problema evidente, pero en todos los lugares prácticamente, ¿no? En algunos más que otros, no hay que decirlo. Pero bueno, el tema de la vivienda. Aquí en Euskadi también les ha llevado a confrontación, por cierto, porque han ido al Reino Unido a contar cuál es su plan de vivienda.
1: Bueno, porque nos invitó una universidad de prestigio, que es la Universidad de Matsukato, y estuvimos, creo que en el London Economic School, a defender la propuesta que hemos hecho. He escuchado decir al responsable del Bizkaibur Batzar que hemos ido a hablar mal de Euskadi. Yo creo que tienen un problema. Primero, Euskadi no es el PNV, y cuando uno hace una crítica a un gobierno no está metiéndose con Euskadi ni con Euskal Herria. Está, lo que está denunciando es las políticas de un gobierno. Esto de patrimonializar y entender que una sigla representa al conjunto de la población, pues yo creo que es algo que no es muy bueno, porque además eso no se corresponde con la realidad. Entonces, lo que fuimos es a aportar en un foro puntero, como apuntó la Televisión Pública Vasca, cuál es nuestra impresión y nuestra propuesta con respecto a la vivienda. Nosotros somos de los que pensamos que el problema de la vivienda se puede resolver. Se puede resolver en 10 años, y Pello Ochandiano se ha comprometido a hacerlo si él es Lehendakari. Entonces, la opinión que tenemos es de que cada vez que hacemos una propuesta, lo primero es decir no. Es el bloque del no, no, no, no. Pero la pregunta que nos hacemos es, hoy todo el mundo mira a Viena. ¿Qué se hizo en Viena en su día? ¿Quiénes aplicaron esas políticas si no fueron los socialistas? ¿Por qué hay un parque público inmenso en Viena? Porque se ha hecho una inversión en ese sentido. Y aquí lo que se trata de hacer es, mediante una contrarreforma, que los ratios entre viviendas protegidas y viviendas tasadas bajen. Porque seguro, según su argumento, los beneficios de las constructoras no dan exactamente para poder hacer viviendas tasadas y de protección oficial en el margen que impone la ley. Bueno, pues nosotros en Noreleta hemos hecho eso exactamente, hemos mantenido las viviendas tasadas y de protección oficial en exactamente antes donde estaban antes de la reforma, y creo que las constructoras no van a Noreleta a perder dinero.
0: Bueno, pero a ustedes se les ha acusado de que cuando han tenido control de muchos municipios que lo tienen, evidentemente, tampoco han propiciado, ¿no?, el que se pudiera construir en suelo municipal, por ejemplo.
1: Pero yo creo que eso, aparte de que no es cierto. O sea, una cosa es que nosotros hayamos hecho determinadas posiciones con respecto a determinados pelotazos urbanísticos. Sí, porque una cosa es construir vivienda y otra es dar pelotazos urbanísticos. Y en este país de eso sabemos un montón. Y de la relación de las constructoras con la política en el Estado español podemos hablar largo y tendido, ¿eh? Y seguro que da para mucho, pero no en el conjunto del Estado español, también aquí. Entonces, lo que nos hemos opuesto es a determinadas construcciones que nos parecían pelotazos urbanísticos, que no tenían, digamos, un alcance ni una visión de función social, pero que haya que construir no nos hemos opuesto nunca. Es más, nuestros ayuntamientos, si uno habla con nuestros alcaldes, lo que le dicen es, mira, nosotros hemos cedido terreno desde hace 5 años y estamos todavía con trámites burocráticos porque la cosa no funciona. En Orereta hemos donado terreno público para hacer cientos de viviendas públicas. En Azpeitia hemos puesto un canon a la vivienda vacía que ha recuperado un 25% de momento de esa vivienda vacía para el mercado. Eso es lo que hace Euskal Herria Bildu. Y ahora le voy a decir una cosa que a mí me satisface enormemente. Yo soy escéptico con las encuestas, etcétera, ¿no? Pero hay dos datos del Euskobarómetro que me llenan de orgullo y satisfacción, que diría el Borbón. Uno es que la ciudadanía de estos tres territorios concede a EH Bildu la mayor confianza para arreglar el problema de la vivienda, y por eso probablemente estos ataques furibundos. Y dos, que también le conceden lo mismo en otra cosa que me parece importante, que es en la protección de los sectores vulnerables. Yo creo que en un país que ha sido de enorme tradición cristiana y católica, esto nos debería satisfacer enormemente. La gente piensa que quien defiende a los sectores vulnerables y quien defiende mejor el derecho a la vivienda es Euskal Herria Bildu. Por eso Euskal Herria Bildu crece, porque la gente entiende que tiene posición, que no quiere decir que no nos equivoquemos y que no hagamos cosas mal. Lo que no nos equivocamos es de qué tenemos que hacer y quiénes son los que nos impiden hacer eso.
0: Ha mencionado al presidente Luis Cay Burubatzar. Es que también dentro de las digamos que de los reproches que le hacía Euskal Herria Bildu, decía que no entendía y que pedía explicaciones de por qué una resolución que se había presentado en el Parlamento, que pedía el apoyo a un modelo de convivencia basado en el respeto, el impulso a los derechos y las libertades de la ciudadanía vasca y el deber con el cumplimiento de las obligaciones, garantizando y sosteniendo gracias a la labor profesional de la Euskal Policía, la Ertzaintza y las policías locales, que por qué no la apoyaron.
1: Pero nosotros no apoyamos eso porque nos pareció que no era lo suficientemente, digamos, sólido como para poder entender que eso era una aportación en un momento en el que además tenemos una percepción clara que ha venido avalada por los propios ertzainas. Es decir, nosotros la impresión que tenemos es de que este gobierno siempre llega tarde y siempre llega mal. Y empieza siempre por lo mismo, es decir, empieza por negar el problema. Lo hizo con Osakidetza. Y ahora lo ha hecho con la Ertzaintza. Y sobre esto quiero apuntar varias cosas, ¿no? Una, hemos leído una entrevista de ertzainas en activo que dicen que efectivamente hay un problema en la Ertzaintza, que ya no lo dice Euskal Herria Bildu, lo dicen los propios ertzainas. Y los ertzainas hablan de actuaciones policiales y citan todas y cada una de las que ha criticado EH Bildu. Lo cual, a nosotros nos da una pista de que efectivamente el diagnóstico que tenemos hecho de la Ertzaintza es un diagnóstico certero, porque en la medida en que los propios ertzainas o algunos ertzainas dicen que eso es así, pues lo que apunta es a que quienes han estado ocultando el problema están en una posición cuanto menos desacertada. Y en tercer lugar, esa entrevista a mí me permite decir que generalizar y decir que todos los ertzainas son no sabemos qué tampoco es justo. Es decir, hay gente en la Ertzaintza que cree que hay que recuperar la Ertzaintza para un proyecto nacional, para una policía civil, democrática, euskaldun, etc. Y yo le digo una cosa, nosotros también estamos ahí y nosotros queremos contar con todo para poder hacer ese trabajo.

0: No sé si sería justo hacerlo en algún momento. El problema está luego cómo se dirigen las estrategias, ¿no? Es decir, cómo se hace la cúpula de mando.
1: Efectivamente, y es el problema es el modelo policial y el modelo de educación de la Ertzaintza y el modelo que se da en Arkaute. Venimos de un tiempo en el que hubo dimisiones.
0: ¿Pero el modelo de Euskal Herria Bildu cuál es exactamente?
1: Para nosotros el modelo es recuperar la Ertzaintza para lo que nació. Y en la transición todo el mundo tenía claro una cosa, es lo menos parecido posible a la policía española que hemos soportado durante el franquismo. Lo menos represiva posible. Que sea civil, que sea democrática, que sea euskaldun y que esté al servicio del pueblo vasco. Y eso exige desde mi punto de vista, desde nuestro punto de vista, y vamos a hacer unas jornadas con respecto a esto, pues creo que en el próximo MEX, para definir cuál es nuestro modelo policial, porque creo que Euskal Herria Bildu también le tiene que plantear a la ciudadanía un modelo policial de qué, cómo entiende esto. Que se centra fundamentalmente en varias reflexiones. Una es la formación. O sea, hay países, como los países nórdicos, en los que la formación es prácticamente una formación casi universitaria, de 2-3 años, o de grado universitario. Bueno, nosotros creemos que eso es una buena inversión. En segundo lugar, hay que recuperar la Ertzaintza para que la Ertzaintza sea la policía que defiende a los ciudadanos de este país.
0: ¿No lo hace ahora?
1: Probablemente haya actuaciones en las que lo hace, y probablemente hay muchas actuaciones que todos hemos visto en que no lo hace. Es decir, no podemos decir que la Ertzaintza haga al 100% todo mal, pero sí que es evidente que todo el mundo ha comprobado, por ejemplo, la actuación del OIU, que tenemos un modelo policial y un modelo de Ertzaintza que ha escandalizado a todo el planeta. Por lo tanto, ese es el problema. Y estos ciudadanos ertzañas que hablan en esta entrevista, lo que dicen es que efectivamente hay un perfil de policía que hay que modificar, no digo en términos genéticos y personales, pero sí con respecto a la misión que tiene que cumplir en este país. Nosotros en EH Bildu somos de los que pensamos que en la República Vasca va a haber policía, por eso hacemos una apuesta por un modelo social o por un modelo policial diferente, y por eso entendemos que hay que recuperar en parte ese instrumento en estos tres territorios para ese proyecto nacional con el que soñaron tantos y tantos abertzales al inicio de la transición y tantos no abertzales, ¿no? Y creo que esta es nuestra posición.
0: Sí, claro, un instrumento que lógicamente tiene que sentar las bases sobre una entidad, la entidad vasca, ¿no?
1: Completa, sí.
0: Evidentemente. Pero, y he mencionado, por ejemplo, una Ertzaintza euskaldun. Bueno, al menos los perfiles se piden, ¿no? En estos momentos. Lo que pasa es que tenemos un conflicto con el euskera bastante singular, ¿no? Lo que acaba de suceder ahora en la PAU, por ejemplo, no es la mejor carta de presentación que podemos tener.
1: Bueno, yo no sé exactamente qué es lo que ha pasado, ¿no? Pero he visto declaraciones de algunos chavales con respecto a de algunos aitas y además con respecto a eso. Es evidente que de lo que extraigo de las declaraciones es de que alguna chavala que escuché en ETV, que incluso dijo que estaba en AEK y que iba al Euskaltegi, yo le vi hablar en euskera bastante razonablemente. Me extraña mucho que esa chavala haya podido sacar un cero, pero no sé lo que ha ocurrido. De otros realmente no me extrañó. O sea, oyendo a otros no me extraño que sacara un cero. No sé si estaba más en el menos 10 que en el cero, ¿vale? Pero sí que creo que tenemos que tener un cierto cuidado a la hora de tratar el tema de la lengua nacional, del euskera, y de no convertirlo, y a mí me duele decir que creo que hay sectores que tratan de convertir el euskera en una especie de instrumento de confrontación, cuando tendría que ser un instrumento en el que todos estuviéramos de acuerdo. Por ejemplo, en la función pública. Yo creo que hay gente que está interesada en buscar cuáles son las diferencias entre nosotros. Y nosotros decimos, vamos a buscar los espacios en los que estamos de acuerdo. Todos estamos de acuerdo, incluido el PSOE, el Partido Socialista de Euskadi en este caso, que tenemos que caminar hacia una administración pública bilingüe, que hable euskera y castellano. Todos estamos de acuerdo en que la educación pública obligatoria tiene que fomentar y tiene como objetivo que todos los ciudadanos y ciudadanas jóvenes que pasan por la escuela obligatoria sepan las dos lenguas. Entonces, estamos de acuerdo en eso. Vamos a poner las medidas para que eso se haga posible. Y debatamos en cuánto tiempo, de qué manera, y alcancemos un acuerdo en eso. Bueno, ¿cuánto tiempo hace falta? Tanto tiempo. ¿De qué manera lo hacemos? Y nosotros hemos hecho una propuesta súper flexible, que sin renunciar al objetivo lo que decimos es, bueno, vamos a introducir índices de demora. Por ejemplo, si hay ciudadanos y ciudadanas en el país, en estos tres territorios, que tienen una determinada edad, les quedan 6 años para la jubilación y no saben euskera, no se les va a obligar a aprenderlo, ¿vale? Ya.

0: han tenido tiempo y no lo han hecho. Vale. Por otro lado, puede haber sectores y que entren a la función pública con un determinado perfil que exige euskera, no lo saben, y si le plantea un índice de demora, 5 años con la administración pública poniendo todos los recursos para que lo aprendan. Ese es nuestro planteamiento. Y lo que decimos es, si estamos de acuerdo en el objetivo final, ¿por qué no nos ponemos? Pues desgraciadamente entendemos, porque aquí hay quien tiene interés quizás en que el euskera se convierta en un instrumento de confrontación, cuando tenía que ser todo lo contrario. Y fíjese, en Navarra acabamos de despacharnos con María Chivite diciendo que quiere cambiar el mejoramiento foral para incluir, entre otras cosas, que el euskera sea lengua propia en Navarra. Entonces, cuando las cosas se hacen con sentido de responsabilidad y con sentido constructivo, pues pasan estas cosas.
1: Hombre, si las formaciones políticas se pusieran de acuerdo en lo que les une, que es bastante, por cierto.
0: Claro que es.
1: Que es bastante, pero que solamente se quedan con lo que les separa, pues ya la hemos liado, ¿no?
0: Es que
1: acaban las cosas en un cajón.
0: Yo siempre me acuerdo que Raúl Sendí, que fue un miembro insigne del movimiento Tupamaro, del movimiento de liberación nacional Tupamaro en Uruguay, y que luego murió con un cáncer y bueno, fue guerrillero, etcétera, siempre decía lo mismo, y decía: dime en qué estamos de acuerdo y caminaremos juntos mucho rato, dime en qué no estamos de acuerdo y nos quedaremos en el mismo sitio. Yo digo, ¿por qué no hacemos un esfuerzo permanente? Ahora se habla de Aguirre, permanentemente de Aguirre. Aguirre, frente a una situación excepcional, incluía a los comunistas en su gobierno. He dicho comunista, que no se asunte nadie. Incluyó a los socialistas, incluyó a las dos familias del abertzalismo. Estuvo Telesforo Monzón en ese gobierno. Estuvo Gonzalo Narri, de ANV. ¿Y cuál es el problema? El problema es que eso ya está sucediendo en otras partes del país. Es que en el gobierno de la capital de Pamplona, Joseba Asiron gobierna con Gero Abay, con Contigo Zurekin y con el apoyo del Partido Socialista de Navarra. Es que María Chivite gobierna exactamente con lo mismo, con el apoyo de Euskal Herria Bildu. Es que en Iparralde, el primer presidente de la Mancomunidad, que es de la izquierda abertzale, gobierna con todo el mundo, incluida la derecha francesa, porque esa es la relación de fuerzas que hay allí. Bueno, ¿qué pasa en estos tres territorios para que esto no sea posible? Esa es la pregunta. ¿Qué hay ahí que hace esto imposible?
1: ¿Tiene respuesta?
0: Tengo alguna respuesta, pero no la voy a hacer en público. Creo que hay, primero, una inercia histórica. Hay un no entender que ya no estamos en los 80 del siglo pasado, y creo que hay un cierto temor reverencial a que Euskal Herria Bildu esté en los gobiernos. Claro, la pregunta es ¿por qué? ¿Qué hay ahí para que alguien tenga miedo de que estemos en los gobiernos?
1: Bueno, dejamos la pregunta en el aire, que cada cual busque la respuesta. Sí. Hernando Tegui, secretario general de Euskal Herria Bildu, gracias por compartir este rato con nosotros.
0: A vosotros, un placer.
1: Es que ricasco.

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1: Bueno, son las 9 de la mañana, tenemos 27 grados de temperatura en Bilbao. El rector de la EHU, José Ramón Bengoetxe, ha mostrado su confianza plena en la rigurosidad del contenido y de la calificación del examen de euskera de la PAU, en el que decenas de estudiantes fueron calificados con un cero. Ha defendido este fin de semana la garantía de este proceso, ya que una corrección puede pasar, señalaba, por tres pares de ojos distintos. Lo ha dicho en una entrevista en el diario D, y ha explicado que el Tribunal de la Revisión es un tribunal distinto al de la calificación provisional, y un tercer tribunal examina además de oficio. Precisamente este lunes, el rector de la EHU va a dar una rueda de prensa una vez se publiquen las calificaciones definitivas de ese examen de la PAU. Y hoy la Comisión Mixta de Transferencias entre los gobiernos central y vasco se va a reunir para la aprobación de los acuerdos de traspaso a Euskadi de las competencias de tráfico y circulación de vehículos y seguros agrarios. En el caso del tráfico, se trata de ampliar el traspaso materializado ya en el 82. De hecho, en la comunidad autónoma vasca, la que controla las carreteras es la Ertzaintza. Ahora lo que se reclama es el traspaso de la organización de exámenes y personal examinador, la expedición de permisos de circulación y la matriculación de vehículos, entre otros trámites. En cuanto a los seguros agrarios, la gestión de los seguros agrarios combinados se encuentra centralizada en la actualidad en la entidad estatal de seguros agrarios, en esa dependiente del Estado. Lo que se propone es que a partir de ahora la CAP asuma las funciones de ese organismo. Y aparte de estas dos transferencias, ambos ejecutivos trabajan en el acuerdo para acometer el traspaso de otras competencias pendientes, de las que las más relevantes son la gestión económica del régimen de la seguridad social y la gestión de los puertos de interés general, el de Bilbao y el de Pasaya. Y el Consejo General del Poder Judicial va a estudiar hoy si expedienta al juez Juan Carlos Peinado por afirmar, por insinuar, que los policías que ejercen de escolta de Begoña Gómez, la esposa del presidente del gobierno, podrían ayudarla a fugarse de España. Una reunión de urgencia que se produce después de que este sábado el ministro del Interior, Fernando Grande Marlaska, haya trasladado a la presidenta del Consejo, Isabel Perelló, la más enérgica queja por las afirmaciones del juez Peinado sobre los agentes que custodian a Begoña Gómez. Hablaba ayer también la ministra de Ciencia, Diana Morant, insistía en calificar de causa política contra Begoña Gómez esa instrucción del juez Peinado y considera inaudito que haya adoptado medidas cautelares justificando el que la policía pueda ayudar a escapar a la esposa del presidente.
2: El auto del juez Peinado constata que desde el principio esta causa ha sido una causa política contra una persona inocente. Y además esas medidas cautelares que ha impuesto son absolutamente desproporcionadas y no tienen ninguna justificación jurídica. El juez Peinado quiere atacar al gobierno de España, lo hace a través de la mujer del presidente, pero para llevarse por delante al presidente del gobierno se va a llevar por delante también el prestigio de una institución como la Policía Nacional. Es inaudito que se pongan medidas cautelares justificando que la propia Policía Nacional pudiera ser quien hiciera que la señora Begoña Gómez o cualquier persona en nuestro país pudiera escaparse de la justicia.
1: Y en Colombia, el candidato ultraderechista Abelardo de la Espriella ha ganado la segunda vuelta de las elecciones presidenciales en el país, según el preconteo realizado por la Registradora Nacional, aunque el resultado definitivo dependerá del escrutinio oficial que se va a desarrollar durante los próximos días. De la Espriella ha obtenido 12,9 millones de votos, el 49,66% frente a los 12,7 millones de sufragios, 48,70% logrados por el candidato de izquierdas Iván Cepeda. La diferencia entre ambos ronda los 250.000 votos, apenas el 0,96 puntos porcentuales, una de las más estrechas registradas en una segunda vuelta presidencial en Colombia. Y de vuelta a Euskadi, la Dirección de Atención de Emergencias y Meteorología del Gobierno Vasco va a activar, activado ya de hecho este lunes, la alarma roja en Euskadi por temperaturas altas extremas desde las 12 de este mediodía hasta las 8 de la tarde, elevando la gravedad de la alerta naranja anterior decretada por la misma franja horaria. Nos amplía los detalles del pronóstico del tiempo de hoy, Edorta Román.
3: Hemos empezado el verano de manera oficial, que hoy va a ser otra jornada en la cual las máximas van a estar entre 35 y 40 grados, incluso en algunos puntos por encima de 40 grados, en muchos puntos del interior. También en Bilbao estaréis en torno a los 38 grados de máxima, valores muy parecidos a los de la jornada de ayer. En la costa, ambiente un poquito más suave, que va a seguir no solo la jornada de hoy lunes, sino también hasta el miércoles. El jueves vamos a notar cómo la situación poco a poco se va suavizando. Ya bajaremos de esos 30 grados a partir del jueves, viernes, sábado y domingo, esperamos un ambiente más suave. Por tanto, nos quedan 3 días de auténtica ola de calor, 72 horas de ola de calor aquí en la costa del Cantábrico y que a partir del jueves la situación va a ser un poco más llevadera, aunque ya vemos que este verano todo parece indicar que va a ser un verano caluroso. Hemos comenzado con una intensa ola de calor y probablemente aparecerán más durante los próximos meses aquí en la costa del Cantábrico.
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1: La bolsa se dejó llevar en las dos jornadas anteriores con tímidos repliegues. La indefinición se abre paso también en la sesión de hoy. Los cambios son reducidos, con los inversores atentos a las referencias que aporte el regreso a las actividades de Wall Street. El IBEX se atasca al filo de sus récords entre los 19.300 y los 19.400 puntos.
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1: La plataforma de streaming Spotify ha lanzado Reserved, su nuevo servicio que asegura que los fans más dedicados puedan adquirir dos entradas para el concierto de su artista o banda de música favorita. Esta plataforma, Reserved, es una nueva función para los suscriptores premium de Spotify que ya está disponible, aunque de momento solo en Estados Unidos. La plataforma de música se ha asociado con Live Nation y con la tecnológica de Ticketmaster. Desde esta misma semana, los usuarios de Spotify Premium en Estados Unidos podrán acceder a las giras de los artistas, una lista que se irá ampliando a lo largo de las siguientes semanas. Spotify explica que desde su web que los fans más dedicados tendrán la oportunidad de reservar automáticamente dos entradas antes de que se pongan a la venta general. Para que Spotify marque a un usuario como un fan dedicado, la plataforma tendrá en cuenta su actividad real en la app, la cual incluye factores como canciones escuchadas, guardadas, compartidas y la ubicación del usuario. El objetivo es que los fans puedan acceder a la compra anticipada de entradas y así eviten la experiencia actual de acceso a un ticket, que suele estar caracterizada por los sistemas de precios dinámicos y por la reventa ilegal. 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
1: Tenemos 28 grados ya de temperatura en Bilbao. Mucha atención hoy con el calor. Les dejamos ya con la tertulia de Egunon Bizkaia. Hasta la próxima, agur.
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0: Bueno, pues aquí estamos en esta sintonía, en la de Radio Popular, Erri Ratia, con nuestros invitados en el día de hoy. Ramón Cisterna, ¿cómo estás, Ramón?
1: Pues bien.
0: Bien, ¿no?
1: Digamos, bien. Ya veremos a ver en el curso del día, con estas calores que nos envía ese cambio climático y demás, ¿no?
0: Pues no, mira, sé, hablaba con mi invitado, hemos empezado hablando de eso, precisamente, ¿no?
1: El cambio climático.
0: Que todavía hay gente que niegue el cambio climático, bueno, viendo lo que vemos en estos panoramas. Porque, a ver, ya sé que si de repente es un día, tal. No, no, es que llevamos ya una secuencia.
1: Pero yo creo que más que cambio climático ya es una crisis climática todo esto, ¿eh?
0: Ah, bueno, pues mira, pones un buen tema. Pedro Luis Arias, ¿cómo estás?
2: Muy bien, sí, pasando calor como todo el mundo, pero inevitable por otra parte.
0: Y Gaby Otalora, ¿cómo estás, Gaby?
3: Todavía bien, a la salida del programa ya veremos. De momento estaba la temperatura...
0: No, pero bueno,
3: transitable.
0: Pero es verdad, porque decía Ramón, ¿no?, de la crisis climática. Yo, lógicamente, llevamos, no es simplemente porque esté pasando ahora con unos días, ni mucho
1: pues
0: menos.
1: Ahí está.
0: Ya todo un proceso.
1: Es que...
0: Hemos venido de además de años con unas temperaturas altísimas. Aquí, por ejemplo, comentaba Arnaldo Degui, ¿no? Comentaba, dice, a ver, es que yo recuerdo el... antes teníamos un par de días, vale, con unas temperaturas muy altas,
1: 30 y algo,
0: claro, eran dos días y ahora no,
1: algo.
0: Ahora estamos ya con,
1: eso es,
0: con semanas completas.
1: Por eso me parece a mí más oportuno hablar de crisis climática que de cambio, porque al final yo creo que el cambio climático la gente entiende o entendemos que es cuestión de un momento, es decir, que desde hace un tiempo, o sea, desde hace dos o tres días asistimos a este cambio climático. Es una crisis climática que se va gestando desde hace ya muchísimo tiempo, y a pesar de que, bueno, pues que todo el mundo pues reclama que se tomen medidas, etcétera, etcétera, para tratar de aliviar esa crisis climática, pues resulta que los grandes y los más poderosos pues hacen caso omiso de cualquier tipo de recomendación. Entonces, pues también dejar que sean los propios, los ciudadanos, los únicos que tengan esa conciencia de crisis climática, pues me parece también que deberíamos de tratar de que esa gente que tiene más influencia, que son los que generan mayor responsabilidad, los que tienen mayor responsabilidad en esa crisis climática, que tomasen cartas en el asunto de una vez.
3: Es que efectivamente, porque si nos fijamos, por una parte hay una conciencia institucional muy importante, los ODS, la Agenda 2030, bueno, hay gente que se ha preocupado por esto, hay puestos institucionales dedicados exclusivamente o monográficamente a combatir este tema, o por lo menos a aminorarlo o a concienciarnos. Y sin embargo, a la vez, pero en la misma administración, de la misma institución, la que sea, tienes otro departamento que está, por tema económico, exactamente haciendo todo lo contrario. Pero todo lo contrario. Entonces, claro, yo estoy de acuerdo con eso último que acabáis de decir, de que, claro, a las personas, a los ciudadanos, se nos debe de corresponsabilizar, por supuesto, pero no unirresponsabilizar, porque quien tiene que liderar, ¿dónde viene luego la madre del cordero? Tiras un poco del hilo y a mí se me antoja que es un tema que es la famosa globalización, donde realmente está todo tan interrelacionado, que quién es el primero que da un paso atrás en la manera de empezar a desmontar determinadas prácticas, porque ese va a ser muy perjudicado, y normalmente suele ser gente que realmente pues tiene un nivel de incidencia personal baja. Claro, entonces esto es una especie de pescadilla que se muerde la cola, y que a nivel yo por eso cuando a veces veo en periódicos, en la tele, en la radio, cuando hay foros, pero yo me doy cuenta, o es mi opinión por lo menos, que en los foros todo el mundo vuelve a reafirmarse en cuál es el problema, en diciendo efectivamente cuál es la situación y algunos índices de cómo va evolucionando para peor. Pero no suelo ver en los foros que la gente dice, bueno, ¿y qué concretamente los próximos 5 años en esta administración, la que sea, autonómica, municipal, de diputación, estatal, europea o mundial? Me da igual. ¿Qué hay que hacer en estos 5 años? Concreta esta lista, y ahí es donde ya empieza ya a diluirse, pero no por simplemente porque la gente no quiera, sino porque realmente te das cuenta que la dificultad objetiva, porque la globalización, a mí me hace gracia, todavía la gente dice, no, es que nos ha hecho mucho bien. No, yo creo que la globalización nos puede hacer mucho mal, porque en muy pocas manos hay demasiado poder. Y esta parte del cambio climático tiene también muchas consecuencias que son estructurales, no son coyunturales. Claro, a partir de aquí ya te vienen los expertos, porque yo ya hasta aquí puedo llegar, porque efectivamente yo no tengo capacidad personal para dar una solución, ojalá la tuviese. Pero cuando vienen los expertos, están también condicionados a veces por una situación que los gobiernos, a veces incluso, pues dicen, claro, ¿dónde yo pongo la piedra de aquí para quitarla de acá y que no tenga un problema que me cueste 250 mil votos, por decir una tontería? Entonces, eso es un tema que, bueno, y poco a poco todo el mundo, eso sí, tenemos, y termino, tenemos información de sobra para ver cómo la tendencia va peor. Eso creo que nadie lo puede decir, que la tendencia va mejor. Bueno, esto es una situación un poco bastante desazonadora, me parece.
4: Bueno, yo creo que en ese sentido, yo creo que en Europa sí ha habido una dinámica de no solamente, bueno, preparar por parte de expertos informes con datos sólidos y con interpretaciones serias, científicamente basadas, y medidas. Ciertamente es verdad que cuando la economía tiembla, pues alguna de estos objetivos se relaja, se pospone igual la meta. El problema es que estamos en un mundo, por una parte globalizado, pero que no tiene una gobernanza global. Y entonces, pues simplemente el que a Joe Biden le sustituyera Donald Trump en la presidencia de Estados Unidos, pues supuso un cambio dramático, porque mientras que la administración Biden, bueno, tenía una sensibilidad cercana a la sensibilidad europea respecto de estos temas y estaban intentando limitar la utilización de combustibles fósiles, probablemente a menos velocidad de la que hubiese sido deseable, pero en cualquier caso estaba alineada con estas posturas. Bueno, pues ahora ha llegado la administración Trump, que, bueno, no sé si se cree o no se cree el tema de la crisis climática, pero en cualquier caso actúa como si no existiera. Y la última noticia es, pues, que el agente más importante científico de Estados Unidos, que es la National Science Foundation, ha decidido no financiar una red de sensores que recorre toda la costa pacífica, donde pues se sembraron docenas y docenas de sensores que miden temperatura, que miden velocidad, en fin, toda una serie de parámetros, tanto meteorológicos como de temperatura y calidad del agua, que era pues uno de los instrumentos, no cada uno en sí, sino toda esa enorme cadena de instrumentos, pues fundamental para estudiar cómo está evolucionando la temperatura del Océano Pacífico, que es pues la masa de agua más importante del globo y cuya temperatura condiciona dramáticamente pues la meteorología mundial. Bueno, pues este tipo de decisiones se están adoptando y en este caso, pues ya digo que en Estados Unidos. China está haciendo esfuerzos, pero creo que también a una velocidad muy limitada, porque está privilegiando otras cuestiones sobre su desarrollo, su crecimiento económico, que paliar, digamos, aquello que genera el cambio climático. Y por tanto, al final, pues Europa está un poco sola en este tema, y esto es grave, porque al final pues genera problemas de competitividad a nuestras industrias, a nuestras empresas, que están plenamente justificadas, pero que en la medida en que en otros lugares, y digo Estados Unidos o digo China, pues no se someten a la misma disciplina climática, pues primero nos estamos cargando el planeta, y en segundo lugar, pues Europa está peleando una batalla como si fuese David contra Goliat.
3: Es que quizá, por resumir un poco, lo político está a remolque de lo económico y de lo financiero. Entonces, los que realmente mandan son los que tendrían que mandar, son los que tienen el mandato constitucional en muchos países democráticos o pseudodemocráticos, porque hay gobiernos elegidos de alguna manera, pero en realidad quien está realmente mandando son las grandes potencias, que a veces son hasta personales, económico-financieras, que son las que están marcando un determinado tipo de consumo, un determinado tipo de economía, y sobre todo un determinado no tocar determinadas cosas para que pueda seguir adelante un plan que evidentemente pues es... Y la gente, por lo menos ahora la gente lo vemos, y hay protestas y hay sensibilidad, ¿no? Lo que pasa es que es muy difícil este tema. Yo, por ejemplo, cuando Elon Musk y compañía, pues bueno, pues te están diciendo lo que te están diciendo, viene la inteligencia artificial, que va a ser maravillosa para el tema medicinal e incluso maravillosa para determinadas técnicas empresariales y para el consumo personal. va a aportar montones de herramientas y facilitaciones, por una parte por lo menos, seguramente es algo que merece la pena. Además, es un desarrollo. Pero claro, si el cuchillo, además de servir para cortar el pan, lo voy a utilizar fundamentalmente para cortarme un dedo, pues entonces es cuando es el problema. El problema no es la inteligencia artificial, por decir un ejemplo, es el cuchillo.
1: Sí, sí.
3: Es la mano que tiene el cuchillo.
1: Sigue siendo cuchillo, sí. Sí, sí, sí.
0: Bueno, la verdad es que estamos en una situación un poco extraña y yo además, luego llegan las críticas a los medios de comunicación y esto, ¿no? Y demás, claro.
1: Inevitable.
0: Claro, tú sacas a hablar de los problemas del cambio climático a un lateral derecho y le pones a discutir con un científico. Yeah. Ramón, que eso estás acostumbrado también, ¿no?
1: Muchísimo.
0: Desde la pandemia, hablar de virus, hablar con alguien que lo ha patado.
1: ¿Qué me vas a decir? ¿Qué me vas a decir? Pero además rebatiendo, ¿eh?
0: No, hombre.
1: Lo he visto en televisión o en TikTok o tal, y no sé qué. Y bueno, pues nada, pues ¿qué le vamos a hacer? Nada, tú tienes la razón, para evitar ya cualquier otra circunstancia.
0: Sí, es que a veces te ganan por eso.
1: Sí, ya cansancio.
0: Es un problema, bueno. Es un problema realmente eso, ¿eh? Porque al final lo que queda y lo que muchas claro. veces tiende. Lo digo porque acabo de leer aquí un comentario de un oyente que dice: es que con el timo climático hay bastante controversia científica. No hay controversia científica.
1: Eso es de lo que no hay.
0: Claro que hay algún científico que igual se ha salido del carril. No digo que no, si no voy a discutir. Hay gente para todo.
1: Yo creo.
0: Pero la mayoría de la comunidad científica no está en ese.
4: No, la inmensa mayoría. Y yo creo que los científicos que están fuera de esa línea normalmente no están aplicando, digamos, lo que son las leyes de qué es un trabajo científico y qué es seguir sensaciones, apetencias.
0: O igual son socios de Marcos Llorente en la fábrica de las gafas esas de cristalitos amarillos. Que es que igual luego hay negocio detrás.
4: Bueno, nunca se sabe. Yo creo que hay una parte importante de la ciudadanía que ya debería tener capacidad de distinguir cuando le están ofreciendo argumentos sólidos, científicamente basados, y cuando le están poniendo de manifiesto pues especulaciones, propuestas que pueden ser muy sentimentales, pero que no tienen ningún rigor. De hecho, hombre, hace 20 o 25 años pues había algo más de discusión en la comunidad científica sobre el calentamiento global. Bueno, yo creo que en este momento no cabe ninguna discusión.
1: No, porque es un hecho.
4: La discusión es pues claro. si el calentamiento va a ser de un grado eso. O de grado y medio, de si el atolón que está ahí en la Polinesia pues le quedan 10 años o le quedan 20 años. Es decir, hay una serie de discusiones, pero todas partiendo del supuesto de que la atmósfera la hemos cambiado de composición, es menos transparente a la radiación solar y por tanto se está calentando, y fruto de esto se está calentando también pues la hidrosfera, todos los mares, los océanos, con las implicaciones meteorológicas que ello tiene.
3: Pero no vayas tan lejos, porque en Bilbao, aquí, en la capital, el señor Azcuna, con el tema del mercado de la Ribera, tuvo que modificar, porque los técnicos le dijeron, por unas mareas que empezaban ya a ser más altas de lo normal, ella tuvo que modificar para algún tipo de murete que ponía en cuanto a lo que era la protección de la reforma que hacían del mercado de la Ribera. Y en Zorrozaurre, el señor Aburto, o sea, hoy, dos veces, que yo recuerde, si no tres, la parte del puntal que da hacia la bocana del puerto, lo que es Zorrozaurre, la parte, vamos a decir, norte, dos veces también creo que la han tenido que elevar un metro, porque cuando entraban determinadas mareas ya empezaba algo que no esperaban cuando se hizo el proyecto. Entonces ya, si dices que una cosa tan pequeñita, a nivel, que esto no tiene ninguna repercusión, vamos, pero que ya tienes que hacer una modificación en ese contexto. Claro, yo por ejemplo conozco algún ingeniero, de aquí, de la Escuela de Ingenieros de Bilbao, que él me dice que mientras vea las mediciones de, no sé, me dijo, de Butrón, que siguen igual y que aquí no hay tal, que eso son chorradas y que no hay que darle tampoco mucha importancia. O sea, que incluso hay gente, como habéis dicho antes de pasada, que tiene ciencia y que debe de creerse de que el cambio climático a nosotros no nos va a afectar, cuando se está hablando en ayuntamientos de Vizcaya de que algunas playas en 30 y 40 años pues a lo mejor no va a haber. Se está diciendo ya, o sea, y nadie ha cuestionado que esa posibilidad. Entonces, bueno, pues lo que pasa es que el consumismo, el modelo consumista que tan maravillosamente nos han inoculado como un cromosoma, tiene la gran ventaja y la gran tragedia de que el día que nos digan deja el modelo para pasar a algo mucho más sano, los primeros que vamos a decir no somos nosotros. No me quites el día a día. Y esto, sí que hay estudios muy importantes psicológicos donde el que ha inoculado esto y por eso yo tengo tanta manía a Estados Unidos, porque esto viene de allí. Se estudió muy bien la psicología humana, se vio qué modelo de alguna manera hace que tú no tengas que estar vendiendo, sino que el propio modelo ya está vendido y comprado. Y ahora lo que tienes que hacer es si vas a comprar esto o lo otro o lo demás allá. Pero el modelo consumista es una pena, porque desgraciadamente creo que tenemos inoculado esa. Y a los chinos, que se han cambiado de modelo económico, no político, político ni tocar, pero el económico sí, pues ya veremos a ver la factura que les pasa todo ese cambio revolucionario, que no sé si muy transformador les ha venido encima, cuando les digan los chinos que tendrá el Xi Jinping o el siguiente, que hay que cambiar otras cosas porque esto no funciona, y le digan los chinos, porque eso ya está pasando en Shanghái por ahí, con el tema de algunas ventajas que tienen, ya están muy occidentalizados, y ahora me vas a decir tú a mí que yo no voy a poder no sé qué. Y bueno, pues el pecado lleva la penitencia.
1: No, está claro. Además, son comportamientos sociales, es decir, todo esto que...
3: Sí, absolutamente.
1: Claro. Esa dinámica de primero la psicología individual, colectiva, etcétera, conforma o configura un cambio social importante. Pero es que la crisis climática va mucho más allá del aumento del calentamiento, del aumento de la temperatura, etcétera, etcétera. Es que hay esa dinámica de cambio social y al mismo tiempo también hay un cambio en otros procedimientos y en otros fenómenos. Por ejemplo, en el caso de la medicina, a mí me asusta enormemente la cantidad de personas que por el aumento de las temperaturas tienen problemas y fallecimientos. No deja de ser una noticia realmente sangrante de que, bueno, pues como consecuencia de estas temperaturas y probablemente en localizaciones en donde ya no, tradicionalmente no estaban acostumbrados a sufrir los estragos de estos aumentos de temperatura, se den esta circunstancia del golpe de calor. Pero no solamente eso, sino que además no solamente hay un cambio en cuanto a la configuración de la temperatura global, sino que también hay una dinámica en cuanto a vectores de infección, por ejemplo. Se ven infecciones que son transmitidas por artrópodos de distinta naturaleza que no tenían por qué estar entre nosotros, dependiendo de la latitud, longitud, etcétera, etcétera. Esta es una realidad contrastable, o sea, eso sí que no tiene vuelta de hoja. ¿Por qué están estos artrópodos aquí? Pues porque ha habido un cambio, no solamente en la temperatura, sino en las dinámicas, en las condiciones sociales, etcétera, etcétera, que hacen que estén aquí, y que como estos son transmisores de determinados tipos de microorganismos, pues al final te vas a tener aquí el West Nile, el virus del Nilo Oriental, que nació en Uganda. Y resulta que se está transmitiendo, pero no solamente aquí vamos a tener casos de Zika, de chikungunya, etcétera, etcétera. Pues ¿por qué? Pues porque los transmisores han venido también con nosotros, y ese es un efecto también de esa globalización que existe en estos momentos, en donde pues los artrópodos pueden arrastrar de cada uno.
3: Mayor Zaragoza, me acuerdo que tenía una frase que me impactó mucho, una frasecita muy corta pero muy significativa, decía: si no hacemos una evolución, vendrá una revolución.
1: Bueno, eso.
3: Él decía la famosa R de
1: sí,
3: la.
1: Sí, bueno. Pero bueno, eso.
0: Pero lo que comenta, por ejemplo, Ramón, sí que tiene que ver, porque el cambio climático está afectando a ecosistemas relevantes, los Andes, etcétera, en muchos lugares.
2: Los bosques,
0: por ejemplo, bosques tropicales, etcétera, sí, que está cambiando.
2: No, los bosques de aquí.
0: Y los de aquí. No, pero me refiero que ya los grandes bosques, o sea, los grandes lugares de donde están surgiendo ahora mismo ya, pues, nuevas enfermedades, etcétera, porque, claro, han perdido ya el ecosistema que tenían, lo han perdido y ahora tienen capacidad de expandirse. O sea, hay cuestiones muy naturales.
2: La semana pasada hablaba con el gerente, yo creo que es la empresa dedicada a la madera más grande de la comunidad autónoma, y decía: el bosque aquí está enfermo, y está enfermo precisamente porque las temperaturas medias están permitiendo la proliferación de hongos, de insectos, es decir, de especies que antes no proliferaban y que, bueno, pues están dañando al bosque. De forma distinta a ese bosque que se importó de pinos, etcétera, para la explotación maderera, pero que ha generado una actividad económica importante en el País Vasco,
4: y de otra forma, quizá menos dramática, pues esas otras especies frondosas, algunas de las cuales eran las autóctonas. Pero en cualquier caso, pues ahí hay otra amenaza distinta, en este caso, pues sea al bosque, y no solo al bosque tropical, sino al bosque que podemos ver a nuestro alrededor.
1: El nuestro. Es que en realidad, ya yo creo que como el resumen final es que no solamente hay que mirar el tema de la crisis climática como algo relacionado con la temperatura exclusivamente, ¿no? Hace más calor, menos calor, no sé qué. No. Lleva un componente asociado que es muy importante y que no hay que dejar de perder de vista.
0: Bueno, dicen algunos que el cambio climático está desvelando el permafrost que lleva ya millones de años. Está haciéndolo, sí, sí. Bueno, también algún día el agua será el oro blanco, puede que llegue más que a valer más que el petróleo en algunos sitios, por ejemplo. Ya está pasando, ¿eh? Ya hay guerras ya por eso. Los viveros de peces que construyeron los romanos en la antigua Lucentum, actual Alicante, pues hoy podrían usar perfectamente en caso de necesitarlo, lo cual deja claro que el nivel del agua no se ha movido un centímetro en los últimos 2000 años, dice mínimos, dice, ya vale de mentiras, dice este oyente. Bueno, pues vale, es que habrá cosas que no se han movido, pero otras sí se han movido, por ejemplo. Así que bueno, ¿qué vamos a hacer? De todas formas, yo me voy a remontar, porque ya han pasado más de 60 años, ¿no? De cuando Lorenz, por ejemplo, habló del efecto mariposa, la teoría del caos, ¿no? Sí. La mariposa aleteando en Brasil y que generaba un huracán en Texas. Lo digo para el amigo tuyo ese que decía, por aquí no. Bueno, vamos a esperar, a ver qué pasa. Hacemos un paréntesis y continuamos.
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0: Bueno, os voy a llevar a uno de los temas porque hay muchos. Mira, aquí los oyentes, por ejemplo, pues algunos hablan, ¿no? De, aparte de los que he mencionado yo, luego dice defensa del derecho, también se dedica a hostelería. Ah, el de que tiene también restaurantes, es verdad, tiene restaurantes de comida limpia. Ah, el Llorente, Marcos Llorente, de las gafas. Sí, y también en Bilbao dice, sí.
1: Ah, pero este también hace algunas cosas raras, ¿no? De que,
0: La luz y estas cosas, funciona con luz roja.
1: Algo.
0: Sí, bueno, a ver, lo que tiene es una empresa que vende gafas y estas cosas. Nada más.
1: A ver, pero había algo relacionado con la nutrición, ¿no? ¿O no?
0: Sí, pero, pues sí, se conoce.
4: Había algún otro, sí. Algunos de la dieta ancestral.
1: Exacto, una cosa rarísima.
3: Se levanta a determinadas horas porque solo quiere estar con luz natural.
0: Sí, bueno, son cosas.
3: Con luz del sol. Nada de luces.
1: Trastornados.
0: Bueno, luego también otros oyentes, bueno, que nos llevan ya directamente a uno de los temas que yo he tocado esta mañana, que tiene que ver con el Consejo General del Poder Judicial.
1: Ay, por favor.
0: Que con todos los respetos, aquí un magistrado hace ya muchos años, un buen amigo, denominaba al Consejo como el Consejo General del Poder del Joder Judicial. Lo dejo ahí, sí. ¿No? Ya en su momento, y han pasado más de 20 años. Pero bueno.
3: Por cierto, la presidenta es la misma, que si no me equivoco es la presidenta del Tribunal Supremo.
0: Claro.
3: Que también a mí, que yo modestamente estudié también Derecho y ejercí en su tiempo, me llama la atención. Porque si el Consejo General del Poder Judicial es un órgano que es de representación de los jueces y de sanciones administrativas cuando alguien se sale del tiesto, como por ejemplo ha ocurrido ahora con la desconsideración a la Policía Nacional por parte del juez Peinado, que para eso está el Consejo General del Poder Judicial, que le ha recomendado una vez, pero no está para ser un organismo de sentencia, es decir, estos no pueden meterse con un juez, para eso tienes el Tribunal Superior. Pero que me llama la atención que en la escalafón, pues la misma persona que está en una serie de responsabilidades administrativas, por llamarlo de alguna manera, a la vez sea la presidenta del Tribunal Supremo.
0: Bueno, de todas
3: en estos
0: formas,
3: momentos donde el Tribunal Supremo, pues también se puede opinar muchas cosas.
4: Pero eso está
1: establecido así.
3: Me llama la atención.
0: No, pero bueno, eso es la norma, es claro. lo que hay, por eso un cargo lleva al otro, ¿no? De todas formas.
4: Sí, no.
0: De cualquier manera, sí que hay que decir una cosa, que ahora tenemos ahora todo esto, toda la controversia viene del auto, el famoso auto del juez Peinado. Lo que pasa es que cabría que recordar, hombre, que a un juez que le has tenido que ya reconvenir durante 15 ocasiones en un proceso de instrucción, creo que hubiese sido buen momento para
3: apartarle, ¿no? Claro.
0: Digo yo, pero porque claro. A ver, yo os voy a decir una cosa, es que el juez Peinado se va a jubilar el 27 de septiembre.
1: Sí.
0: O sea, lo que le diga el consejo, o sea, le va a importar entre poco y nada.
1: No está claro, ¿eh? Está claro.
0: Y claro, pero no es un problema ya de lo que diga el consejo, el problema está
3: el daño que ha hecho.
0: No solamente él. Yo, y eso es lo que mantengo, y esta mañana lo mantenía, hablo de las togas y las trincheras. Creo que la justicia, que los jueces, muchos de ellos, se consideran absolutamente impunes y que tienen derecho a decir cualquier cosa. Y que todos los demás, en cuanto criticamos, nos dicen, no, eso es un ataque a la democracia o uno de los poderes del Estado. Resulta que ellos pueden permitirse, porque para mí lo más grave no ha sido ni siquiera lo de Peinado.
1: No.
0: Para mí lo más grave que yo he visto últimamente de los jueces, más allá de inventarse causas y demás y todo eso, aparte de el Supremo, pues bueno, condenando al fiscal general.
3: Bueno, eso ha sido muy grave, ¿eh?
0: Porque igual era él, bueno, o alguien de su entorno, y te condenan y dices, me quedo alucinado. Pero a mí lo más grave fue, por concepto de politización, cuando salieron a manifestarse con sus togas delante de los tribunales en contra de una ley que no estaba en vigor, la ley de amnistía. Que eso ya era un posicionamiento político. O sea, no había más. O sea, ya no es que puedas tener dudas en un caso. No, es que eso no era un dudas. Eso no era duda.
1: De todas maneras, estamos en una dinámica de... Bueno, es un panorama demasiado turbio. Y la verdad es que, igual que hablábamos antes de la crisis climática, no se está haciendo demasiado por desenturbiar todo esto, sino que cada vez están las cosas mucho más turbias. A mí me da muchísima pena la situación que estamos viviendo en estos momentos, por las que, bueno, pues aparte de una polarización excesiva que existe en estos momentos, yo creo que hay otras tendencias que deberían de ser mucho más ajustadas a la realidad. Y que, bueno, pues situaciones como estas del Consejo General del Poder Judicial, que tiene que emitir un informe o que tiene que establecer un requerimiento para que sea percibido el juez, o sea, porque lo que no puede entrar es en sentenciar algo que ya está instruido por el juez instructor, pero sí a percibirle, manifestar su disconformidad.
3: Es que este es juez de instrucción. Es que todavía no hay caso.
1: Efectivamente, este sigue siendo el juez instructor.
3: Y parece ya que el caso está hace tiempo que ya está visto para sentencia,
1: no sentenciado. Ese es el problema y este es el enturbiamiento que existe en estos momentos, en donde todo se está mezclando. Hay un totum revolutum aquí que no hay manera de establecer una vía clara de posicionamiento. Sigue siendo juez instructor. ¿No? Pues cuando se finalice la instrucción, pues ya se verá quién va a ser quien recoja toda esa información y toda esa instrucción, ¿no?
0: Sí, pero ¿cuál es el problema, Ramón?
1: Que yo lo veo.
0: Yo aquí lo he dicho ya por activo o por pasiva, probablemente igual pueda estar equivocado, pero lo relevante ya no son las sentencias. Lo relevante es el proceso. Dime tú, después de 2 años y de todo lo que se ha dicho, 2 años de instrucción y todo lo que se ha dicho, ¿quién te recupera?
1: Bueno, las sentencias están también para eso,
0: ¿eh? No, pero dime tú quién te recupera después de 2 años.
1: No.
0: Tú imagínate que concluimos ahora que, efectivamente, oye, mira, Begoña Gómez no tiene nada que ver en esto, no hay causa, como dice la fiscalía, etcétera. Después de 2 años, vilipendiándote y arrastrándote por el suelo.
1: Bueno.
4: Sí, ¿no?
0: Agárrate.
4: Sí, ¿no? Claro, por eso yo creo que los jueces tienen mucho poder y deben administrarlo con mucha imparcialidad, con mucho rigor. Y lo que asistimos con demasiada cotidianidad es a situaciones en las que no parece que estén actuando con ese nivel, con esa exquisitez que sería exigible para el Poder Judicial. Pero claro, lo de este auto ya es un remate. Es decir, este señor está autorizado a decir lo que le dé la gana. Es decir, puede decir impunemente que cree que unos policías nacionales van a delinquir y le van a ayudar a Begoña a evadirse de la justicia. Es que esto ya es una apreciación, pues no sé, de tasca.
0: Que no se sustenta en nada.
4: De tasca, de comentario, cuando pues alguien está ya un poco bebido y tal. Pero claro, en un auto judicial, escribir eso, pues pone de manifiesto, por lo menos en el caso de este juez, y lamentablemente también ha habido algún ejemplo de algún otro, pues, en manos de quién estamos, ¿no? Lamentablemente, o en manos de quién está la Administración de Justicia, y por eso yo espero que esa comisión permanente del Consejo General del Poder Judicial, bueno, tome en consideración este asunto, como debería haber tomado en consideración algunos otros anteriores, y bueno, actúe, porque, insisto, por mucho juez que seas, tú no puedes impunemente dudar de la honestidad de nadie.
3: Bueno, pues fíjate, yo con todo hay algo que me parece todavía más grave, fíjate, es que al final estamos hablando de las instituciones, que Coldo lo ha dicho de pasada y me ha venido a la cabeza algo que a mí últimamente me martillea bastante, que es, tú al presidente del gobierno, no a Pedro Sánchez, al presidente del gobierno, a la presidenta del Parlamento, a cualquier institución que está ya constitucionalmente sentenciada y utilizada democráticamente, le estás llamando de todo, estás incitando con insultos gravísimos, estás desacreditando, bueno, en este caso a la policía, como has dicho muy bien. Esto es que al final a la gente se le queda, junto con todos los bitoquiles y todas las no sé qué nacional que hay por ahí, que van todos embotados con unas cadenas en la mano y demás, que solo les falta actuar, porque de momento solamente están gritando, sí, pero toda esa gente que tiene esa impunidad está dando la sensación social de que tú puedes desacreditar a las instituciones hasta que te toque lo que tú quieres. En cambio, en el tema judicial, tú no puedes a un juez decirle demasiadas cosas, porque tenemos que hablar, como el otro día habló el que está haciendo de portavoz, que me hizo cierta gracia, y lo digo con todo el respeto, claro, el periodista sociólogo que está haciendo un poco de comunicador de la familia Zapatero, de concretamente
4: Luis Rodríguez
3: Zapatero, sí, exacto, dijo, presuntísimamente, por supuesto, o sea, pero le salió del alma, porque estaba empezando a decir las cosas que le estaba entendiendo que no debían de ser, las suyas, él entendió desde su posición, por supuesto, y dijo, presuntísimamente. Es decir, como no tengas el atillo de presuntamente, pues tienes que tener cuidado de que en un momento dado puedes tener un disgusto. En cambio, tú a un presidente de gobierno, o a un parlamento, o a un jefe de la oposición, o a quien sea, o a una policía nacional en este caso, o a la Ertzaintza, siempre da igual, tú puedes no solamente decir lo que quieras, sino puedes incitar al insulto, puedes ponerte en una posición absolutamente denigratoria y puedes calumniar tranquilamente, llamando en el Parlamento, dentro del Parlamento, unas cosas que no se han oído, iba a decir, desde la República, desde la época en la que ya prácticamente. Entonces, esto A mí me parece muchísimo más grave, pero no por el hecho, sino porque mucha gente normal y corriente empieza a pensar que las instituciones se les puede degradar cuando te da la gana. Y cuando resulta que quieras poner pie sobre pared, a lo mejor alguien te va a decir, ya es tarde.
0: Mira, yo te voy a decir una cosa, Gaby. Mira, si tú sacas, como ha hecho Azcioir, etcétera, por las calles de Madrid, un cartel, han sacado un cartel de Pedro Sánchez con la palabra corrupto.
3: Sí, sí. O ahorcado en un puente,
0: colgado. Y han paseado un autobús con un cartel que pone corrupto. Sí. Y aparece la cara de Pedro Sánchez. Si tú haces lo mismo y pones la cara de un juez y pones prevaricador.
3: Eso no puedes hacer.
0: Te crujen exactamente en la calle 3 minutos.
3: Sí, sí, te crujen. Sí, sí.
0: 3 minutos.
3: Eso quiere decir que la separación de poderes es asimétrica como mínima.
1: Sí, realmente un espectáculo lamentable que lo he escuchado esta mañana. La verdad es que no lo he visto. Un jugador de fútbol, me parece que.
4: Alguien de Sabadell, sí.
1: Tal, si os digo la palabra Pedro Sánchez, contestad lo que queráis. Y la gente,
3: oye, el presidente del Sabadell.
4: Sí, el presidente del Sabadell.
3: El presidente del Sabadell. Que en plena celebración de las de que se mantiene en no sé qué categoría, segunda o tercera, ha dicho que en una exaltación de la alegría, pues que ha dicho barbaridades, que ha dicho, pues hijo de puta.
4: Sí, como Pedro Sánchez, ¿qué decir?
3: Pues, sí, sí, unas cosas.
1: Decir, lo primero que os venga, no sé qué, yo pensé que era un jugador
3: de no, en el balcón,
1: en el balcón.
3: El presidente del Sabadell.
1: A veces se les va la cabeza en plena celebración, ¿no?
4: Sí, pero este es peor, este ya las hormonas las tiene que tener en su sitio.
1: Ya, cambia considerablemente el tema.
0: Bueno, dice algo.
4: Lo que pasa es que yo creo que. A mí me parece que es enormemente preocupante, pero también es verdad que determinadas personas concretas que han ejercido de ese tipo de responsabilidades también han hecho mucho daño. Es decir, hay mucho daño a las instituciones por este tipo de actuaciones de fuera, pero también han hecho mucho daño pues personas que, habiendo sido elegidas constitucionalmente para ocupar determinadas responsabilidades, pues no han cumplido pues los mínimos de ética, de responsabilidad, etcétera. Y no solo es propio de este país. Bueno, recordemos que un presidente de la República Francesa ha pasado unos días en la cárcel no hace mucho.
3: Sí, sí.
4: O sea, quiere decir que no es patrimonio nuestro, es algo que lamentablemente ocurre, pero también hay que reconocer que hay países donde el nivel de corrupción pues es enorme y hay otros países donde el nivel de corrupción es muy pequeño o casi inexistente, con lo cual lo que no tenemos es que aplicar para copiar a quienes tienen esos niveles de corrupción pues casi inexistentes y ir eliminando todo este tipo de cuestiones, que yo estoy totalmente de acuerdo contigo, ¿eh? Son temas que corrompen la fe que la ciudadanía puede tener en las instituciones, que debería tener. Para
3: es que eso sí que para recuperar eso es muy complicado, porque claro, además, esto es una opinión muy personal, ¿eh? Y por supuesto, esto no es un dato, esto es una opinión, y los oyentes pueden pensar que deliro o que estoy de parte. Siguiendo lo que acabas de decir, Pedro Luis, hay situaciones tremendas que son dinero y corrupción personal. Todo el tema de la prostitución, todo el tema del coldo, el otro, el Aldama, que hace un disparate. Eso es un nivel X, alto, preocupante y a erradicar. Y que ha causado, como muy bien has dicho tú, muchísimo daño previo. Pero es que luego tienes que, en este momento, en el juzgado de al lado, en la pared de al lado, tienes a un ministro y a un secretario de Estado que no es que se han llevado el dinero, sino que han utilizado el dinero público para tapar una corrupción sistémica dentro de su propio partido, con 60 personas implicadas. Y un poco más allá, pues digo porque sigue en Barcelona hasta que el juez diga lo contrario, la audiencia se pronuncie, tenemos el caso Montoro, donde en la historia de España no ha ocurrido jamás un crimen organizado al nivel del despacho que tenía montado, que es, oiga, ¿qué ley quiere usted que se le lleve al Consejo de Ministros para que quede reflejada en determinado? Oiga, pero ¿qué estás hablando ahí? De eso ya es solo dinero. Pero entonces, todo a la vez. Y a mí lo que me da rabia no es que uno es más importante que el otro, no, lo que me da rabia, y por eso digo que es una opinión, es que unos solo ven una cosa y otros solo ven otra. Oiga, no, perdone, es a la vez, todo está junto. Y luego además, los mezcladores de como los de jockeys, que algunos tardan 10 años en ir al juzgado, como las ranas de Esperanza Aguirre, y otros como el fiscal general del Estado, en 6 meses... y ha ido para adelante, para atrás y no. Bueno, hombre, eso
0: es muy curioso.
3: Eso también degrada las instituciones.
0: Algunos que dicen, ¿con quién controla?

0: A mí no, no porque, me mires.
1: No, digo, no porque sean peores, sino porque es una profesión que tiene manifiestamente, públicamente, claro, muy pocos está casos muy conocidos.
2: Bueno, voy a hacer un paréntesis, venga, que seguimos.
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2: Aquí los oyentes también aprovechan, ¿no? Y dice, aprovechando que está el doctor, queremos saber quién tiene responsabilidad en el conflicto sanitario. Shakidecha, que está, porque está transferida a la medicina. ¿Qué pinta el Ministerio de Sanidad en todo esto? Según nos indican las autoridades autonómicas.
0: Bueno, el Ministerio de Sanidad lo que tiene que hacer es establecer unas normas globales.
2: El Estatuto General.
0: El Estatuto General. Y las comunidades autónomas lo que tienen que hacer es aplicar y aplicar aquellas medidas que puedan llegar a solucionar un problema.
2: Y entonces, a ver, pero ¿cuál es el problema entonces ahora mismo?
0: El problema está en revitalizar y en acondicionar lo que es un estatuto profesional.
2: Independiente del resto de los sanitarios.
0: No, cada hay un grupo sanitario que es muy importante, pero también reconocer que hay un
2: la
0: hecho...
2: La singularidad de los médicos.
0: Hay un hecho distintivo en el tema, sobre todo relacionado con la responsabilidad. Y entonces, esa presión que se tiene sobre una determinada profesión no la tienen otros que están dentro del mismo marco. Las guardias excesivas, el no sé qué, los contratos, efectivamente.
2: ¿Eso depende de Madrid, del Ministerio?
0: No depende tanto del Ministerio, sino de las propias comunidades autónomas.
2: O sea, que entonces ahí digamos que las responsabilidades son compartidas aquí.
0: Por supuesto.
2: El Ministerio tendrá una responsabilidad, pero la gobierno es otro.
0: También la tiene, y tiene que asumir, y lo que no puede hacer es empezar ahí a escudarse en que, fíjate que mal estamos, todo esto nos hace aumentar las listas de espera, en no sé qué, no sé cuántas, pues actúe.
1: Pero llama la atención que actúe. Todas las comunidades autónomas y todos los sindicatos estén posicionados en contra de la ministra. De la ministra, no del ministerio.
0: No, pero tiene su aquel también.
1: Digo que llama la atención.
0: Sí, tiene su aquel.
2: Bueno, de todas formas, mira, hablando de Osakidecha, este fin de semana hemos tenido oposiciones.
0: Sí.
2: Oferta pública.

0: De empleo. Bueno, se han presentado más de 100.000 personas.
1: A celador. 100.000. A celador un montón.
0: 23.000 para 300 plazas de celador.
1: Que me hizo mucha gracia escuchar a 23.000. Uno de los concursantes. Dice, ¿y ya saben cuáles son las funciones de un celador? Y dice, oh, no. No la sé.
0: Pues estaría mal el examen entonces, ¿no? Sacaría mal.
1: No lo sé. Oye, esto era antes de entrar, ¿no? Le preguntaron, oye, no sé qué, un chaval joven.
0: Pues es
1: y tal, curioso. Y dice, ¿cuáles son las funciones del celador? Dice, ya, pues no.
2: Si me dan la plaza, ya
1: no
2: me
1: lo
2: dirá,
1: sé.
0: Ya me explicarán lo que tengo que hacer. Ya me explicarán. Bueno, de todas formas, sí, hemos tenido, pues eso es una OPE enorme de gente, ¿no? Ah, bueno, luego otro oyente que, es que si no lo digo, igual dice el oyente, es que lo tapas. Un informe de la policía local desvela que la mitad de los detenidos en Bilbao son magrebíes.
1: 50 y algo por ciento.
0: El 53%,
1: ¿no?
0: Sí.
3: Sí, pero vuelvo yo al tema ese, a esa persona, y le diría: ¿conoces todos los datos de la Policía Municipal de Bilbao que se publicaron en su momento? ¿Cómo está Bilbao en este sentido? Y no solo Bilbao, sino el País Vasco entero. Se han publicado los datos. Ahora algunos no quieren publicar. Pero ¿cuál es la realidad? Pues que muchas veces la reincidencia, por ejemplo, es un elemento que distorsiona cuál es el número de personas que delinquen. No el número de delitos que cometemos, sino el número de personas. Dos, cuando en el periódico alguien pone que este es de color o es magrebí, no es lo mismo que cuando no ponemos de dónde es. Y tercero, ha bajado la delincuencia. Señores, repito, ha bajado la delincuencia. Eso es un dato objetivo y oficial. Ha venido más inmigrantes y ha bajado la delincuencia. Entonces, a este señor le diría, a lo mejor tiene razón, pero que me coja por favor el paquete completo, porque si no ahí tenemos otra bolsa de injusticia latente, y que a mí esto realmente no solamente me preocupa, sino que me indigna,
0: pues,
3: un poco.
0: Nos ocuparemos de esto mañana. Así que Ramón Cisterna, Pedro Luis Arias y Gabio Talora, que tengáis buen día. Venga, cerramos, que llega ya Juanma Jubera con las últimas noticias. Y ahora algunos magazines, así que sed felices y haced felices a los demás.
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10: Son las 10 de la mañana, comenzamos en carretera. El Departamento de Tráfico de Prensa de la Ertzaintza nos da esta información de hace pocos minutos. La situamos la incidencia en la Nacional 240 a la altura de la rotonda de Usánsolo, dirección Bilbao. Presencia de un coche averiado, nos dicen que hay retenciones en este punto kilométrico. En el resto se circula con absoluta normalidad. Sin duda la referencia informativa del día de hoy, como lo fue ayer y como lo van a ser durante los próximos días, son las altas temperaturas extremas. Ahora el termómetro de Herri Irratia, Radio Popular, marca 32 grados. Les contamos que el Departamento de Seguridad del Gobierno Vasco declarará en Euskadi este lunes a partir de las 12 de este mediodía la fase de emergencia situación cero del LAVI ante la alarma roja por calor establecida para este día en Euskadi. Durante la jornada de hoy se activa esta alarma roja por temperaturas altas extremas en Euskadi ante la previsión de un episodio de calor muy intenso que afectará al conjunto del territorio. De hecho, la alarma roja estará activa entre las 12 del mediodía y las 8 de la tarde, franja en la que las temperaturas máximas podrían rondar los 37 grados en la costa, los 40 en la zona cantábrica interior, los 39 en la zona de transición y los 40 en el eje del Ebro. el episodio de calor estará acompañado de temperaturas altas persistentes y riesgo de incendios forestales debido al viento de componente sur. Les iremos facilitando más detalles sobre esta información, cómo vaya evolucionando también el día. Por el momento nos quedamos con esta información. La Inspección de Trabajo de Euskadi ha enviado comunicaciones a 3.063 empresas vascas para advertir sobre los riesgos para la seguridad y la salud de las personas trabajadoras derivados de las olas de calor y de las altas temperaturas que se vienen registrando estos últimos días en Euskadi. Esta actuación forma parte del llamado Plan Estival 2026, impulsado por el Departamento de Economía, Trabajo y Empleo del Gobierno Vasco, con el objetivo de prevenir enfermedades y accidentes laborales asociados a la exposición a temperaturas extremas. Iremos recordando también este apunte informativo. Un día en el que desde lo político les contamos que la Comisión Mixta de Transferencias entre los gobiernos central y vasco se reúnen hoy para la aprobación de los acuerdos de traspaso a Euskadi de las competencias de tráfico y circulación de vehículos, los exámenes de tráfico y permisos de circulación y también seguros agrarios. En el caso de tráfico, se trata de ampliar el traspaso materializado en el año 1982. De hecho, la Comunidad Autónoma Vasca es la que controla las carreteras, es la Ertzaintza. Y también en política, hoy nos ha acompañado Arnaldo Otegi, coordinador general de EH Bildu, sobre casos de corrupción que estamos conociendo y que están saliendo en las últimas semanas, algunas operaciones policiales y también algunas decisiones judiciales. En general, Otegi nos ha dicho esto.
2: El fundamento de nuestra reflexión es que ¿qué hay detrás de todas estas operaciones? Hay un motivo que puede existir casos de corrupción, pero que se instrumentalizan en términos políticos. Aquí lo que se quiere es tumbar un gobierno que es un gobierno de coalición, que ha abierto una ventana de oportunidad para hacer cosas de otra manera, y eso es lo que se quiere tumbar, ¿no?
10: Por cierto, que el Consejo General del Poder Judicial estudia hoy lunes y expedienta al juez Juan Carlos Peinado por afirmar que los policías que ejercen de escolta de Begoña Gómez, esposa del presidente del gobierno, podrían ayudarla a fugarse de España. Y de la información internacional ya les hemos contado que el candidato ultraderechista Abelardo de la Espriella ya ha ganado la segunda vuelta de las elecciones presidenciales de Colombia. De la Espriella asegura que durante su mandato no habrá persecuciones y pide a Cepeda no sembrar el terror. Y Cepeda ha reconocido ya el resultado del preconteo como no oficial y avanza la impugnación de 33.000 mesas. Vamos a terminar como comenzábamos este resumen informativo, recordando que tenemos una incidencia en la Nacional 240, concretamente en la rotonda de Usansolo, dirección Bilbao, por la presencia de un coche averiado. Hay retenciones ahí, en el resto se circula con normalidad. Son las 10:05 de la mañana. Les dejamos a esta hora y en el termómetro de Herri Irratia, Radio Popular, con 32,6 décimas. A las 11:00 volvemos con todos ustedes en una nueva entrega de noticias. Ahora nos quedamos con Esti Ortega y la primera hora del Egunon Magazine. 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

0: Muy buenos días a todos y a todas, bienvenidas a Egunon Magazine. Hoy es lunes 22 de junio, acabamos de estrenar el verano oficialmente este fin de semana, lo hicimos ayer domingo, y tenemos, la verdad, por delante una semana muy veraniega, demasiado veraniega, con temperaturas elevadas, de récord, inmersos en una ola de calor en Euskadi, también en otras comunidades, que se va a prolongar previsiblemente hasta el jueves. Aunque lo venimos anunciando toda la mañana, así que el calor ya no nos va a sorprender. Lo que quizá os sorprenda un poco, os parezca un poquito raro, es escuchar mi voz a esta hora. Y es que hoy nuestra querida Cristina Maestro se ha tomado un día de descanso. Mañana estará de vuelta. Así que seré yo hoy quien os pida que me acompañéis a lo largo de esta hora en la que vamos a compartir muchas historias interesantes. Espero pues que estéis bien fresquitos y fresquitas allí donde nos estéis escuchando, porque el calor hoy no nos va a dar tregua, ya lo estaréis notando a esta hora de la mañana, sobre todo aquellos que ya hayan salido a la calle. Pero por si no os lo creéis, escuchad el pronóstico que nos ha dejado esta mañana Edorta Román.
1: Hemos empezado el verano de manera oficial, que hoy va a ser otra jornada en la cual las máximas van a estar entre 35 y 40 grados, incluso en algunos puntos por encima de 40 grados, en muchos puntos del interior. También en Bilbao estaréis en torno a los 38 grados de máxima, valores muy parecidos a los de la jornada de ayer. En la costa, ambiente un poquito más suave, que va a seguir no solo la jornada de hoy lunes, sino también hasta el miércoles. El jueves vamos a notar cómo la situación poco a poco se va suavizando. Ya bajaremos de esos 30 grados a partir del jueves, viernes, sábado y domingo. Esperamos un ambiente más suave. Por tanto, nos quedan 3 días de auténtica ola de calor, 72 horas de ola de calor aquí en la costa del Cantábrico, y que a partir del jueves la situación va a ser un poco más llevadera, aunque ya vemos que este verano todo parece indicar que va a ser un verano caluroso. Hemos comenzado con una intensa ola de calor y probablemente aparecerán más durante los próximos meses aquí en la costa del Cantábrico.

0: Pues ya lo habéis escuchado, con estas temperaturas, mejor quedarse a escuchar este Egunon Magazine. ¿Y de qué vamos a hablar en esta primera hora? Pues, por un lado, vamos a hablar de perros. Ya hay más mascotas que niños en Euskadi. Cada vez las personas que convivimos con algún animal como mascota, pues tenemos más interés por entenderlos mejor. Por eso vamos a hablar hoy con Víctor Padilla, es educador canino, codirector de la plataforma Olfateando el Mundo, y viene a presentarnos el libro que ha coescrito junto a Alba Fernández, titulado Tu perro habla, aprende a entenderlo. Hablaremos con él de lenguaje canino, de convivencia y de cómo mejorar el vínculo con nuestros fieles compañeros de vida. Después llegará Dani Guerreiro con su bulería para desmontar los bulos que circulan por las redes para que no nos engañen, una sección muy necesaria porque la verdad cada vez es más difícil distinguir entre realidad y ficción. Y de que no nos engañen va hoy la cosa, y es que con el verano ya aquí las ganas de viajar se disparan, pero ojo porque los ciberdelincuentes también hacen su agosto. Vamos a hablar con la experta Mónica Sorriba sobre los fraudes cibernéticos, los más comunes en el sector turístico durante esta campaña estival, y lo más importante, sobre cómo evitarlos para que las vacaciones no se conviertan en una pesadilla. Enseguida vamos con todo ello. 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Así que esperamos vuestros mensajes, tendréis toda esta semana para enviarlos, y ahora lo que vamos a hacer es una pequeña pausa y enseguida volvemos para tratar de entender mejor a nuestros perros.
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0: Seguro que si tienes perro en casa, más de una vez te has quedado mirándolo y has pensado, si es que solo le falta hablar. Pues bien, nuestro invitado de hoy afirma que los perros ya hablan. El único problema es que los humanos no sabemos escuchar. Hoy nos acompaña Víctor Padilla. Él es educador canino, codirector de la plataforma Olfateando el Mundo y coautor, junto a Alba Fernández, del libro Tu perro habla, aprende a entenderlo. Una obra que de alguna forma viene a romper los esquemas del adiestramiento tradicional, porque no es un manual para que tu perro se siente o que nos dé la patita, sino una invitación a entender su mundo emocional y de esta forma mejorar el vínculo entre ambos. Víctor, ¿qué tal? Bienvenido.
1: Muy buenos días, ¿qué tal? Encantado de estar aquí compartiendo.
0: Igualmente, un placer escucharte. Bueno, Víctor, el libro de alguna forma empieza con una bofetada de realidad para las personas que convivimos con peludos, con perros en este caso, y es que viene a decirnos que el problema no es que los perros se comporten mal, sino que nosotros los humanos no sabemos escucharlos, ¿no? ¿Tan mal se nos da la comunicación con ellos?
1: Bueno, no es que se nos dé mal, sino que no nacemos enseñados. Nosotros siempre solemos decir que un perro ya sabe ser perro y que es nuestro papel, cuando decidimos traerlos a nuestra vida, el intentar informarnos un poquito bien, porque también hay muchos mitos y muchas malas interpretaciones de qué necesita para ser feliz, cómo comunicarnos de forma coherente, más allá de estarle pidiendo todo el rato que haga o deje de hacer cosas, ¿no?
0: Sí, de hecho, en el libro distanciáis, ¿no?, de ese adiestramiento más clásico, de esas órdenes repetitivas, decía yo, de para que te dé la patita, ¿no?, para que haga cualquier cosa. ¿Por qué crees que eso ya ha quedado obsoleto?
1: Bueno, por desgracia, en la televisión ha habido muchos años ciertos sí. programas que han hecho mucho daño a la relación con nuestros perros. Y nosotros tenemos, pues, como el dicho, que cuanto peor se porta un perro es cuando más nos necesita. Cuando está haciendo algo, todo lo que hace nuestro perro tiene un porqué. Cuando ladra a otros perros, cuando destroza en casa, cuando se porta mal con las visitas, cuando ladra a la ventana, todo esto no es un problema de obediencia, sino es un problema que mi perro no está sabiendo gestionar una situación que está viviendo. Entonces es ahí donde no es decirle que se siente ni que se esté quieto, porque un perro que se sienta como la obediencia no deja de ser un perro sentado, pero sigue nervioso. Claro. Entonces es aprender a gestionar sus emociones y no tanto a un problema de obediencia.
0: ¿Y cómo las podemos gestionar? ¿Cómo podemos ir avanzando, ¿no?, en ese sentido?
1: Pues a ver, primero entendiendo qué necesita mi perro, ¿no? Porque si, por ejemplo, mi perro tiene... Vamos a poner el ejemplo de las visitas en casa. Sí. Mi perro se sobreexcita mucho en casa o tiene miedo a personas y yo veo que no es capaz de relajarse durante todo el rato que está la visita, no para de ladrar, de estar todo el rato pendiente o incluso pues ladrándoles o algo más agresivo. Tengo que entender que esa situación es una especie de inundación a mi perro. Quizá a veces lo que va a necesitar es que yo me aleje con mi perro un rato de la visita o esté en la otra punta del salón con la visita, aunque esté dentro, para que mi perro pueda regularse un poco y ayudarle a regularse en lugar de pues simplemente pedirle que se siente, o porque habrá un momento que estará tan nervioso que no va a saber atenderme. Uh-huh. O, por ejemplo, un perro que reacciona a otros perros en la calle no va a ser lo más funcional que yo le pida que se siente mientras el otro perro pasa por el lado, sino que mi perro lo que me va a agradecer más es que le proponga y le ayude a coger una distancia prudencial. Y cuando mi perro va viendo con esa distancia que no hace falta reaccionar para que el otro perro pase un poco más lejos, él va a empezar a aprender que no es necesario reaccionar. Porque cuando mi perro reacciona, el mayor damnificado, el que más coste tiene, es él, realmente, de esa reacción, de entrar en ese conflicto.
0: O sea, lo primero, evitar, ¿no?, aquellas situaciones, ¿no?, que les están provocando ese malestar, ¿no?, que lo expresan, pues, como solemos entender normalmente, que es portándose mal, ¿no?, como solemos malentender.
1: No es meter una burbuja, por supuesto, pero sí que es verdad que es importante adaptar un poco el contexto. Si mi perro tiene miedo a la ciudad y yo le saco a las 8 o 9 de la mañana, que es cuando más gente hay, pues no va a mejorar nada, porque le estoy inundando realmente.
0: Bueno, vosotros en vuestro día a día, a través de la plataforma Olfateando el Mundo, imagino que trabajáis diariamente con familias. ¿Cuál suele ser el error más habitual que cometemos, ¿no?, cuando, bueno, pues estamos conviviendo con nuestros peludos? Muchos, ¿no? Y variados.
1: Sí, estaba pensando, el principal problema que tienen los perros hoy en día en nuestra sociedad es el problema de ladridos en la calle, y creo que el principal error que cometemos es ponerles herramientas no adecuadas, como por ejemplo una correa de un metro o menos y un collar. Entonces estas herramientas hacen que el perro se sienta mucho más cohibido, mucho menos libre y por lo tanto menos tolerante a cualquier cosa que le pueda afectar en la calle. Uh-huh. Yo creo que ese es uno de los principales. Hay muchos, pero...
0: Sí, sí, el principal. Estaba pensando que también hay mucha gente que hoy en día piensa que de alguna forma las personas que convivimos con animales los estamos humanizando, ¿no? Que los tratamos un poco como niños, permitiéndoles un poco de todo. No sé tú qué piensas sobre esta cuestión.
1: Yo creo que en cierta medida sí les estamos humanizando, pero no como se suele decir. Al final la humanización no deja de ser antropomorfizar al perro, dándole unas necesidades, unas formas de pensar que son humanas. Por ejemplo, un perro que lo vestimos de princesita, eso es humanizar. Un perro que lo cogemos en brazos o está todo el día en el bolso para que no camine cuando no tiene ningún problema de movilidad ni nada, eso es humanizar. Humanizar para nosotros no es que el perro suba al sofá. Al final un perro que está es libre en la sociedad, si encuentra un sofá en la calle, se va a subir porque va a estar más cómodo.
0: Claro.
1: Subirlo a la cama, pues lo mismo, esto es una decisión personal, pero eso no es humanizar, es querer que mi perro esté más cómodo. Humanizar es que no haría mi perro en la naturaleza si estuviera libre, como hay muchas colonias de perros libres, que haría él de forma natural. No iría a un centro comercial a meterse, a no ser que fuera a buscar comida, no iría a meterse entre 200 personas o de esto, ¿no?
0: Claro.
1: Esa es la principal diferencia.
0: Y luego que si humanizar es cubrir todas sus necesidades, pues de acuerdo, ¿no? Le estaremos humanizando, algo bien estaremos haciendo.
1: Sí, y el darle cariño nunca es la cantidad de cariño un problema, por ejemplo.
0: Eso es. Uh-huh. Estaba pensando también que este libro también es recomendable no solo para las personas que tienen animales, también ya en general en toda la sociedad, porque, joder, lo decía yo al inicio, es que en nuestro país hay más perros que niños y que muchas veces nos toca convivir con perros casi nos guste o no, ¿no?
1: Sí, el otro día leí una noticia que eran más del doble de perros que niños y yo creo que va a ir en aumento de aquí 10 años por cómo está estructurada la sociedad, pero sí, al final creo que todos, las personas de España, tarde o temprano nos relacionamos con algún perro, sea más directamente o menos directamente. Por lo tanto, creo que es básico el aprender a relacionarnos un poco con ellos, comunicarnos, no invadirles de más, saber qué hacer cuando un perro tiene miedo, cómo relacionarnos, o si un perro está muy tenso con nosotros, qué hacer, qué no hacer. Yo creo que es básico, sí, porque al final esto va a ir hacia más, seguro.
0: ¿Cómo estructuráis el libro del que estamos hablando? No sé si es más teórico, dais consejos más prácticos. ¿Qué nos podemos encontrar en él?
1: Pues es teórico-práctico, pasa desde las partes más generales a las partes más específicas de lo que nosotros consideramos básico a la hora de convivir con un perro. Habla de, pues por ejemplo, cómo ven el mundo, que no lo ven igual que nosotros, los sentidos, las tipologías de razas que hay. No es lo mismo un perro pastor que un perro de caza, que un bichón maltés, en cómo ven el mundo y qué necesitan. Hablamos de paseo, hablamos de estimulación mental y física, de juego, hablamos de comunicación, de estrés, y luego ya vamos a los problemas más comunes y ya más específicos, que evidentemente no tienen todos los perros, que son miedos, reacciones, ansiedad por separación. Creo que abordamos en 360 todas las necesidades y todo lo que debemos saber para convivir de forma plena con un perro y ayudarle en caso de tener dificultades.
0: Mencionabas tú las razas, es verdad que hay ciertas razas que son más tendentes a hacernos caso, ¿no?, que otras. Eso es una realidad, ¿no?
1: Totalmente. Sí, por ejemplo, los perros pastor, Border Collie, que se puso tan de moda. Son
0: los más listos, ¿no?, en teoría, o eso es lo que se escucha por ahí también.
1: Sí, eso dicen. No sé hasta qué punto es 100% verídico, pero, por ejemplo, son razas que han sido potenciadas para obedecer al pastor, ¿no? Que con una mirada el pastor también ya le dirigía hacia donde tal. son perros muy predispuestos a eso, a obedecernos. Mm. Y hay otra tipología de perros, como pueden ser pastores de guarda, que son los mastines, o los teckels, que son perros más cabezones y más autónomos. Por ejemplo, los teckels han sido muy potenciados para ir, meterse de una en un hueco a sacar a un conejo. Sí. Y hasta ahí, hasta que no salga el conejo. Sí. O un mastín, de forma autónoma, tomar decisiones para proteger al rebaño. Entonces son perros mucho más independientes.
0: Añado otra raza que son los podencos. Yo que tengo una mestiza de podenca, que son cabezota, bueno, salvaje. Es que mi perra no está domesticada para nada, ¿no? O sea, me ha costado mucho, pues por fin, ¿no? Convivir tranquilamente con ella. Ya tiene 13 años y ya porque se ha relajado. Pero vamos, que me ha dado una vida dura.
1: Total, y una compi del equipo que tiene un podenco que vivió en libertad mucho tiempo, se va dos horas por ahí y vuelve cuando le da la gana, y eso sí que es
0: al más libres.
1: Autónomo a más no poder.
0: Totalmente. Bueno, pues Víctor, muchísimas gracias por atendernos. Hemos estado hablando de ese libro que acabáis de publicar, Tu perro habla, aprende a entenderlo, escrito junto a Alba Fernández, una lectura muy recomendable. Como comentábamos, si queremos mejorar la convivencia en casa y el vínculo con nuestros peludos. Muchísimas gracias, Víctor, por atendernos.
1: Muchas gracias a ti.
0: Un abrazo.
1: Chao.

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0: 10:34 de la mañana, tenemos ya 34 grados de temperatura en Bilbao y a ritmo de bulería de David Bisbal llega nuestro compañero Dani Guerreiro, sin rizos, bastante más moreno que el almeriense, pero dispuesto a darle como Bisbal una patada voladora a todas las mentiras que circulan por ahí por las redes.
1: Bueno, Nesti,
0: ¿qué tal?
1: Fíjate que Bisbal es el andaluz, no yo, pero sí tengo un tono más
0: bueno,
1: más
0: bueno, nada que envidiar David Bisbal.
1: Que el bueno de Bisbal. Sí, ayer aproveché el día de playa y también fui cogiendo un poquito más de tono para este
0: igualmente
1: verano.
0: Tú ya eres morenillo, ¿eh?
1: Sí, ya de base, sí. Ya tengo
0: como
1: una base yo. Bastante sólida.
0: Somos los dos.
1: Eso es tú también.
0: Sí, aceitunaos.
1: Pues el caso es que estamos un poco hartos del sol, ¿no? Fíjate que llevamos un par de jornadas ya bastante calurosas, que tenemos otras tres por delante. Nos empezamos a hartar, pero tenemos a la vuelta de la esquina, el 12 de agosto, en un par de meses, ese eclipse solar. Que va a ser tan apreciado sobre todo en esta zona, por Euskadi, en Gasteiz especialmente, hay algunos de los puntos donde mejor se va a visualizar, donde están alquilando ya habitaciones por precios desorbitados, y tenemos que alertar de algunos bulos que están saliendo para el eclipse, porque ya sabes que observar el sol siempre entraña un riesgo, ya sea hoy mismo o cuando hay un eclipse solar, más si cabe. Entonces vamos a analizar algunos de los bulos que están saliendo y dando algunas indicaciones para quien ya está planificando esa jornada del 12 de agosto cuando se va a producir ese eclipse de sol visible en gran parte, como decimos, del norte de la península ibérica, también en las Islas Baleares. El marcado de la Comunidad Europea es imprescindible para las gafas comercializadas en la Unión Europea. Es decir, tenemos que fijarnos en ese CE que aparece en el lateral de las gafas, unas similares a las de 3D, cuando en el cine se puso de moda esto de las
0: gafas.
1: Son
0: como 3D. De papel.
1: Eso es, sí, son de usar y tirar prácticamente. Hacen falta estas gafas para visionarlo bien, sin riesgos, y hay que fijarse que tengan el CE porque se venden muchas gafas falsas, que no tienen ese certificado, que simplemente pues hacen esa apariencia de que son unas gafas para este tipo de visionados, pero no protegen la vista como debe ser.
0: Que por cierto creo que son bastante difíciles de encontrar ya a estas alturas, porque tenemos una compañera en redacción que las adquirió hace meses y nos dijo esto, que estaban siendo muy demandadas.
1: Están volando, sí. Tremendo. Pues
0: Claro,
1: hay que fijarse, seguramente a través de internet, a lo mejor podemos hacer algún pedido, en las tiendas puede que estén acabándose, así que bueno, hay que consultarlo muy bien antes de comprar las gafas. También tenemos que buscar siempre la norma ISO 12312, ISO 12312-2-2015. Hay que apuntarlo porque es el código. Si solo pone ISO 12312-1, es el uso general, el que contiene las gafas de sol convencionales, no son aptas para mirar el sol de frente. Entonces necesitamos ese código. Si tienen papel y boli, que lo apunte, sino que lo consulten.
0: Hay que afinar mucho, aquí.
1: En internet. Ese 12312, es decir, 12312, aparecen en todas, guión. Aquí ya nos tenemos que fijar. Si es solo el 1, es las gafas convencionales de uso general, que nos habremos puesto hoy, por ejemplo. Pero tenemos que centrarnos en que aparezca un 2 después de ese guión y 2015. Esas son las gafas con el embalaje.
0: O sea, que acabe en 15, por lo menos, para orientarnos.
1: Que acabe en 15, eso es. Que acabe en ese 2015 para que cumplan la normativa. Ese código también aparece en la patilla, normalmente la contraria a la que aparece esa CE que indicábamos. También que aparezca este código debidamente escrito ahí. El etiquetado debe ser transparente e incluir el fabricante también, que no cojamos a la ligera de cualquier sitio, que aparezca bien el fabricante, que debe ser transparente ese etiquetado, también fijarnos en ese punto, y que no utilicen filtros caseros, que hay algunos también que han podido leer en internet o alguna recomendación tipo Marcos Llorente. Bueno, yo si te pones este plástico film transparente,
0: claro,
1: ya proteges.
0: Que el de gafas sabe mucho.
1: Desde luego, sí. Esas, las de las luces rojas y demás. No sé si esas son útiles para este tipo de casos. No sé si Marcos Llorente va
0: a lo mejor para proteger el sol, pero claro, para ver mejor el eclipse a lo mejor no.
1: No creo que sean muy útiles para el eclipse, pero bueno, ya se lo preguntaremos, seguro que le cuestionan a Marcos Llorente sobre esto. También tenemos que comprobar que no tenga defectos, evidentemente, pero esto como cualquier atuendo que vayamos a comprar. El nombre del modelo de las gafas también puede ser engañoso. Hay que centrarse mucho en las gafas porque nuestra vista puede sufrir, desde luego en un eclipse de estas características, y comprarlo evidentemente en puntos de venta autorizados. Esto para no comernos ninguna falsificación que luego nos pueda jugar una mala pasada. Este es un apunte que queríamos trasladar a la audiencia porque tenemos dentro de no mucho ese eclipse solar, pero en el espacio de Bulería, ya la semana pasada con Chris, abríamos una pequeña sección sobre el Mundial.
0: Ah,
1: ¿sabes? Arrancó hace...
0: No me libro, ¿eh? Con Beñat por la no mañana, manera. Ahora aquí también.
1: No hay manera. Ya escuchaste la canción de... ¿Dónde
0: está Curazao? Sí, sí.
1: Imagino ya.
0: Sí.
1: Todo el vídeo generado por IA, que es una auténtica pasada, que sí. Yo creo que eso ya saben nuestros oyentes, que está hecho por IA, que Infantino, el presidente de la FIFA, no estaba de fentanilo y este tipo de cosas. Pues bien, siguen saliendo bulos en torno al Mundial, algunos que desde luego son bastante susceptibles de engañar a la gente, porque nos encontramos, por ejemplo, muchas mujeres en la grada que han sido creadas por inteligencia artificial, no en las retransmisiones de los partidos, pero sí en redes sociales, en algunas cuentas de TikTok.
0: Ah, como viendo el partido, ¿no? Mujeres guapas, hay que decirlo. Es. Sí, a mí también me aparecen mucho en redes sociales.
1: Aparecen muchísimas. Pues la mayoría de ellas, si vemos que es una Barbie personificada,
0: sí,
1: están creadas por inteligencia artificial, están manipulando, sexualizando también, sí, a esas aficionadas del Mundial. Muchas las vemos con escotes, con un aspecto bastante llamativo, y muchas están creadas por IA, así que ahí está la alerta, porque nos encontramos...
0: Claro, más de uno se pensará que a lo mejor son las novias de los futbolistas, ¿no?
1: Por ejemplo, supuesto, sí, sí. Y bueno, hemos llegado a ver casos, esto yo creo que a nada que tengamos un poco de conocimiento de la historia, sabemos que no están vivos, pero hemos incluso visto a Freddie Mercury en la grada, la han creado por IA, Michael Jackson, a personajes relevantes de la historia, a Elvis Presley, pues apareciendo en las gradas de Estados Unidos. Bueno, la gente con la IA y con un poquito de ingenio ya nos lanzan estos bulos.
0: Sí.
1: Y claro, es muy sencillo que se viralicen, porque a nada que tú te detienes un momento a ver ese TikTok, ya hace que el algoritmo lo posicione mejor. Mm. Cuantos más segundos lo visionas, más le aparece al resto de audiencia.
0: Sí.
1: Y pues bueno, este tipo de bulos que van a seguir apareciendo durante el Mundial. Y no solo en lo visual, no solo estas mujeres jóvenes, guapas, que estamos viendo generadas por IA. También incluso en los sonidos, en los comentarios de la televisión sudamericana, hacían un montaje en el que, porque se está hablando mucho también de Francia y la cantidad de jugadores de origen africano que forman parte de la plantilla francesa, incluso en el propio vídeo de ¿Dónde está Curazao? No sé si recuerdas, hay un fragmento en el que dicen derbi africano, Francia contra el Congo, y que sale celebrando Bertrand Endongo.
0: Ah.
1: Luego hacen ahí la broma.
0: Ha salido el pareado.
1: Aparece el bono de Bertrand Endongo. Pues bien, han editado uno de los comentarios de ese Francia-Senegal de la primera jornada, en el que, según está circulando en redes sociales, dice esto el comentarista.
2: Terminado el primer tiempo en New Jersey, 0 para Francia, 0 para Senegal. Por ahora, ambos países africanos empatados. Ya venimos junto a Leandro González.
1: Pues ahí está, ambos países africanos empatados.
0: Mm.
1: Claro, esto circula en redes sociales, como te digo, se viraliza muy rápido, la gente pues ya poniendo el grito en el cielo, como que africanos,
0: sí,
1: los franceses claro, sobre todo,
0: claro. Sí,
1: como
0: sí,
1: si
0: sí
1: fuera un insulto para ellos. Está en el ambiente también, pues bueno, esa polémica de que hay muchos jugadores de origen africano, incluso ni siquiera nacidos en Francia, muchos que emigraron ya una vez nacidos a Francia y han decidido jugar con la selección francesa porque tiene más opciones de título
0: claro,
1: que cualquier país africano. Entonces, bueno, hay una bola que se está haciendo cada vez más grande con esos jugadores de origen africano que forman parte de Francia, e incluso en comentarios lo hemos llegado a ver con este vídeo que ha sido el propio narrador, porque la retransmisión original la hemos podido escuchar y no dice esto, pero está bastante lograda, como has podido escuchar.
0: Sí, sí.
1: Parece que es...
0: Yo, de hecho, es que hasta que no lo has comentado ni me había percatado, fíjate, lo de los dos africanos, ¿no? Los dos países africanos.
1: Claro.
0: Ya con eso, pero...
1: Sí, porque aparece como dentro de la narración,
0: sí,
1: muy, muy normal. En la retransmisión original, el canal de D-Sport, no se escuchan esas palabras, lo hemos podido escuchar. El argentino Nicolás Hase, que es el comentarista, también lo desmintió en su propia cuenta de aquí, porque fíjate hasta dónde llega,
0: claro,
1: ¿no? Todo esto.
0: El problema es que hay más gente que ve ese vídeo manipulado, ese audio manipulado por IA, que luego los desmentidos, ¿no? Posteriores.
1: Efectivamente, ese es el problema, que aquí los que nos estén escuchando a lo mejor habían visto el vídeo, pero no sabían que el propio comentarista lo ha desmentido. Y en el audio original simplemente dice: ha terminado el primer tiempo en New Jersey, 0 para Francia, 0 para Senegal, para Ambos seleccionados del grupo D, del grupo I, perdón, que en esta Copa del Mundo seguimos en la segunda parte. Es decir, han introducido esa frase de países africanos, pues bueno, para generar...
0: Sí, muy sutil, muy sutil.
1: Sí, pero para generar un bulo que va circulando y que es muy fácil que alguien que le llegue también lo reenvíe, ¿no? Que diga, mira lo que ha dicho este comentarista, sí. Porque es algo...
0: Claro, llamativo. Sí. Pues nada, Dani, seguiremos hablando de bulos, que es que hoy en día es tan difícil el Mundial. Nos queda, ¿cuándo termina, por cierto?
1: El 19 de julio.
0: Bueno, menos mal que en julio me voy de vacaciones y ya me olvido del Mundial y de todo, y del fútbol. Pues nada, Dani, un placer como siempre. Muchísimas gracias.
1: Ricasco, a ti, Ale, agur.

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0: 11 menos cuarto de la mañana, tenemos 34 grados de temperatura en Bilbao. Llega el verano, suben las temperaturas y todos estamos pensando en lo mismo, en las vacaciones. Buscamos el hotel ideal, ese vuelo de última hora o el apartamento perfecto en la playa. El problema es que no somos los únicos que hacemos el agosto en estas fechas. Los ciberdelincuentes también están en plena campaña de verano. ¿Cómo podemos protegernos de esas webs fantasmas antes de meter la pata y perder nuestro dinero durante este verano? Pues vamos a tratar de ofrecer alguna respuesta de la mano de Mónica Sorribas, experta en protección de marca online y prevención del fraude digital de Ubilibert. Mónica, ¿qué tal? Muy buenos días.
1: Muy buenos días.
0: Bueno, Mónica, ocurre todos los años, ¿no? Llega el verano, aumentan esos ciberataques al sector turístico, a compañías aéreas, a plataformas de reserva, a hoteles, que claro, les afecta a ellos y también a nosotros, ¿no? Como usuarios, como viajeros. ¿Qué dimensión tiene este fenómeno? ¿Cómo de habituales son esos ataques en plena campaña veraniega?
1: Pues lamentablemente no es algo que se ciña exclusivamente al verano, porque es una tendencia que pasa en diferentes puntos del año. Por ejemplo, verano diría que es la época más álgida, pero por ejemplo también lo podríamos encontrar en épocas de rebajas, por ejemplo, en navidades. Es decir, cuando hay picos de consumo, ahí es donde los ciberdelincuentes encuentran la brecha ideal para intentar hacernos daño. Con lo cual la afectación diría que es muy 360, porque nos afecta del lado como consumidores, pero también si trabajamos para diferentes empresas, a las empresas en las que trabajamos también les afecta, con lo cual es un doblete de daño, por así decirlo.
0: Claro, y además los datos reflejan que esas amenazas no empiezan de forma muy con virus complejos, ¿no? Y con estrategias muy elaboradas, sino simplemente con el registro masivo de dominios que imitan a marcas conocidas, ¿no?
1: Exacto. Yo creo que muchas veces imaginamos al ciberdelincuente desarrollando software sofisticado, sí. Pero la realidad es que es mucho más sencilla, porque el fraude suele empezar, como bien decías, ¿no? Registrando una dirección web que parece legítima. Y el tema es que registran cientos o miles de dominios inspirados en marcas conocidas, destinos turísticos o campañas comerciales, porque al final basta con cambiar una letra o añadir una palabra o utilizar una extensión diferente para poder generar esa confusión en el lado del consumidor.
0: No sé si ahora con el avance de la inteligencia artificial de alguna forma esto está influenciando también, ¿no? Para que cada vez esas páginas fantasmas se parezcan más a las reales.
1: Exacto. La gran diferencia es que ahora con la inteligencia artificial les permite hacerlo a una escala nunca vista. Antes una persona podía generar pues unas pocas variantes. Hoy con la IA se pueden crear miles de combinaciones creíbles en cuestión de minutos, redactar textos perfectos, generar imágenes profesionales e incluso traducir contenidos a múltiples idiomas. Al final, la IA no ha inventado el fraude, pero sí ha multiplicado su velocidad, el volumen y la capacidad de parecer legítimo, que ese es el riesgo mayor al que se enfrentan las compañías y los usuarios.
0: Claro. Apuntáis además desde Ubilibet que estos dominios de web fantasmas se registran ya en mayo, ¿no? Se quedan inactivos durante unos meses y luego se vuelven a reactivar de cara a julio o agosto, ¿no? En la campaña de verano. ¿Por qué funciona así?
1: Exacto, principalmente porque el fraude, el mejor fraude es el que pasa desapercibido. Si ellos lo activasen justo en el momento de hacer daño, las empresas que suelen monitorizar internet y precisamente detectan este tipo de anomalías, actuarían con mayor celeridad y mayor anticipación, con lo cual por esa razón los dejan hibernando y los activan justo en el momento adecuado para hacer ese daño, que es precisamente cuando coincide con el pico de reservas, y por eso van activando esas páginas justo cuando nosotros estamos buscando hoteles, vuelos, apartamentos y estamos diseñando nuestras vacaciones ideales.
0: Claro.
1: Al final creo que es una estrategia muy parecida a la de un cazador que prepara el terreno antes de que aparezca la presa. Al final esperan el momento en el que el tráfico, la urgencia y sobre todo las emociones del usuario juegan a su favor.
0: Totalmente. ¿Y cómo solemos picar, ¿no? ¿Cómo solemos llegar a esos dominios que son falsos? Porque no sé si, por ejemplo, a través de buscadores como Google podemos llegar allí, también las redes sociales, ¿no? Que muchas veces cada vez juegan un papel más importante a la hora de reservar vacaciones.
1: Sí, al final el riesgo está en todas partes. No obstante, hace unos años sí que la mayoría de los fraudes pues podían llegarnos por correo electrónico o aparecían en buscadores. No obstante, ahora vemos cada vez más campañas que nacen directamente en redes sociales como Instagram, TikTok o incluso WhatsApp. Se han convertido en canales muy efectivos porque el usuario al final suele confiar más en un enlace que le llega dentro de una plataforma que utiliza todos los días que no por otro tipo de canales. Además, los ciberdelincuentes saben que en redes sociales volvemos un poco al tema de las emociones, consumimos contenido muy rápido y verificamos mucho menos la información antes de hacer clic.
0: Uh-huh. ¿Cómo actuáis desde Ubilibet, ¿no? ¿Cuál es vuestro papel? Porque imagino que trabajáis con diversas empresas, uh-huh, diversas marcas para evitar precisamente esos fraudes. No sé si algunos os llegáis a detectar a tiempo antes de que algún viajero haya picado o una vez que ya se ha producido esa estafa, ¿no? En el caso de algunos usuarios, pues en todo hay.

0: fase embrionaria, la clave es actuar rápido, porque cuando antes se detecte una web fraudulenta o incluso el dominio sin contenido, menos víctimas puede causar si lo localizas justo al inicio.
1: Claro. Imagina que, bueno, que el dominio está ahí, que no lo habéis detectado, ¿no? Por ejemplo, desde Ubilibet, como usuarios, como viajeros, ¿en qué debemos fijarnos para no caer?
0: Yo creo que no existe una única señal, pero sí varias pistas que suelen repetirse. Principalmente hay que revisar siempre la dirección web con calma, desconfiar sobre todo de ofertas exageradamente atractivas y comprobar que la empresa dispone de información de contacto verificable. Sobre todo hay que tener presente que si esa eventual promoción o cualquier información que nos pueda seducir al acceder a ese contenido, tenemos que ir a buscarlo si está publicado en un canal oficial de la marca y no desde enlaces recibidos por SMS o por redes sociales. Diría que el consejo es muy simple. Si algo genera demasiada urgencia o parece demasiado bueno para ser verdad, merece siempre una segunda comprobación.
1: Claro. Estaba pensando que quizá vosotros trabajáis con grandes marcas o no, que también esto afecta al pequeño comercio, ¿no?
0: Sí. Desde luego. De hecho, el pequeño comercio muchas veces es especialmente vulnerable porque precisamente no suele disponer de los mismos recursos de vigilancia y protección que una gran compañía. De hecho, para un pequeño negocio, una sola web fraudulenta utilizando su nombre puede generarles pérdidas económicas, reclamaciones de clientes y un daño reputacional muy difícil de reparar. Al final, creo que la ciberdelincuencia se ha democratizado.
1: Sí.
0: Ya no persigue únicamente a grandes bancos o multinacionales. Hoy, al final, cualquier marca con una presencia digital puede convertirse en un objetivo.
1: Pues Mónica, muchísimas gracias por todas estas recomendaciones para no caer en esas web fraudulentas durante este verano, el verano que comenzaba ayer y que seguro que muchísima gente ahora nos está escuchando y está precisamente pensando en eso, en pillar ya esa oferta, ¿no? O reservar ya ese vuelo para irse de vacaciones. Muchísimas gracias, Mónica. Un placer.
0: Gracias a vosotros. Un placer.
1: Agur.

continúa adelante de la mano ya de Leire Argandoña. Antes, Juanma Jubera nos trae la actualidad de las últimas horas. Nos vamos recordando ese concurso que tenemos en marcha para elegir el municipio favorito de Vizcaya de nuestra audiencia con motivo del aniversario de Radio Popular y también de Vizcaya Irratia. 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Nada más por mi parte, muchísimas gracias por estar al otro lado, que disfrutéis del día y hasta mañana.

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1: Son las 11 de la mañana, la referencia informativa sigue estando en la temperatura, la alta temperatura, el termómetro de R.I. Ratia Radio Popular marca ahora mismo 35 grados. Y subiendo. El Departamento de Seguridad del Gobierno Vasco va a declarar en Euskadi hoy, a partir de las 12 de este mediodía, la fase de emergencia situación cero del LAVI, ante la alarma roja por calor establecida para este día en Euskadi. Un episodio de calor que está acompañado de temperaturas altas persistentes y riesgo de incendios forestales debido al viento de componente sur. Les estamos contando que la Inspección de Trabajo de Euskadi alerta a más de 3.000 empresas de riesgos laborales derivados de las olas de calor. Y hemos conocido también que el Movimiento de Pensionistas de Bilbao ha decidido desconvocar la manifestación prevista para hoy a las 12 ante las altas temperaturas previstas para hoy. A través de un comunicado, los pensionistas recuerdan los riesgos que el calor extremo conlleva para personas con alta vulnerabilidad, entre ellas personas de cierta edad. Esta es la última hora de este día caluroso, pero que tiene además más últimas horas que en breve se las vamos a contar. Un Consejo General del Poder Judicial dividido ordena abrir expediente al juez Peinado por sus alusiones a la policía. La noticia acaba de salir hace pocos minutos y en los próximos se conocerán más detalle, pero entraba dentro de lo previsible. Por cierto, que el juez Juan Carlos Peinado ha citado este miércoles a Begoña Gómez, la esposa del presidente del gobierno Pedro Sánchez, para que haga entrega de su pasaporte, una de las medidas cautelares acordadas por el instructor al decidir enviarla a juicio con jurado popular. Y también más o menos estaba cantado, incluso lo adelantó ayer el presidente de Estados Unidos, Donald Trump, pero ahora ya lleva sello oficial. El primer ministro del Reino Unido, Starmer, acaba de anunciar su dimisión debido a la creciente crisis interna en el Partido Laborista. Starmer ha admitido que su partido ya no le considera la persona adecuada para liderar el gobierno en las próximas elecciones. El proceso de sucesión se abrirá el próximo 9 de julio, fecha a partir de la cual podrán presentarse candidaturas para dirigir el partido y optar al cargo de primer ministro. Estas son las últimas horas. Hoy en R.I. Ratia Radio Popular ha estado Arnaldo Otegi, secretario general de EH Bildu, que aquí en nuestros estudios, en nuestros micrófonos, un día más ha vuelto a rechazar un adelanto electoral para el Estado español.
2: Realmente nosotros lo que decimos es, va a haber elecciones un día, es evidente, pero nosotros no somos equidistantes en una cosa. Para nosotros y nosotras hay una línea divisoria clara que es entre la barbarie y la civilización. Y la barbarie es la que representa a Trump y la que representa a las extremas derechas en el largo y ancho del mundo. Extremas derechas y derechas extremas. Y nosotros frente a eso estamos en el otro lado de la línea. No vamos a ser ambiguos en eso. Nosotros queremos un gobierno que evidentemente combata la corrupción. Y la corrupción no solo es que alguien se apodere de dinero público en la gestión de la función pública. También es el clientelismo, también es el enchufismo, también es meter a los amiguetes en determinados sitios. Todo eso es corrupción. Y nosotros creemos que hay que dar un combate firme contra ese tipo de corrupción. Porque hay que revitalizar la política y conectar la política con lo que la política que es un servicio de vocación a la gente, ¿no?
1: Y además hay en política la Comisión Mixta de Transferencias entre los gobiernos central y vasco. Se reúnen hoy para la aprobación de los acuerdos de traspaso a Euskadi de las competencias de tráfico y circulación de vehículos, los exámenes de tráfico y permisos de circulación y seguros agrarios. A ver qué sale también de todo esto. Ahora vamos entonces a la información del tráfico.
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1: Ahora mismo el Departamento de Prensa de la Ertzaintza nos dice que tenemos tráfico fluido en la red principal de Vizcaya, por tanto ha quedado ya solucionado el problema que teníamos con incidencia en la Nacional 240, a la altura de la rotonda de Usánsolo, dirección Bilbao, por la presencia de un coche averiado. El coche averiado ha sido ya retirado de la calzada, ya no hay retenciones, aunque todavía nos dicen hay algo de tráfico lento.
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1: Y el Museo de Bellas Artes de Bilbao reabrirá de forma excepcional al público durante todo este próximo miércoles su nuevo atrio, donde se ha procedido a la reinstalación del monumento a Arriaga, creado por Francisco de Durrio, que lo presidirá, y con este motivo del bicentenario del fallecimiento del compositor bilbaíno. La reinauguración oficial de la Pinacoteca está prevista para el 5 de octubre. Son las 11:05, miramos otra vez al termómetro. 35 grados tenemos ahora mismo en la capital vizcaína. La última hora en radiopopular.com, una nueva hora de Legunón Magazine ya con nuestra compañera Leire Argandoña. Y nosotros regresamos con más noticias a las 12. Agur.

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0: Kaixo, egunon, ¿cómo va esta calurosa mañana del mes de junio? Pues de aquella manera, ¿no? Me imagino, acaban de dar las 11:10 y efectivamente, pues estamos ya en una temperatura, no voy a decir insoportable porque nos va a tocar soportarla, pero verdaderamente inconcebible para estas alturas del año, 35 grados ya, y lo que tenemos por delante, ¿eh? Una jornada calurosa en la que es verdad, algunos medios, algunos periodistas, tenemos un poco la duda de saber cómo enfocar bien esta noticia. Solemos tirar por el tema del anecdotario, por qué calor estamos pasando, por si hay que acercarnos a los chorritos del Guggenheim para intentar refrescarnos, invitándoos a todos pues a caminar por la sombra, a quedaros en casa, intentando estar a la fresca y a lo mejor pues bebiendo mucha agua. Pero también es verdad que cierta honestidad nos reclama precisamente en días como el que vamos a vivir hoy, como el que vivimos ayer y los que están por delante todavía por llegar. Y es que estamos ante, bueno, una emergencia climática de la que los expertos, de la que los meteorólogos no tienen ninguna duda ya. Estamos calentando tanto el planeta que estas olas de calor, pues efectivamente, como ya estamos notando, y no es una sensación subjetiva, ni muchísimo menos, pues van a ir a más. Y igual ese tendría que ser el enfoque en mañanas como esta, más allá del chascarrillo y más allá de invitaros a todos a protegeros, que desde luego está ahí, ¿eh? También esa responsabilidad de los medios, pues para que os protejáis ante calores tan intensos como los que tenemos por delante estos próximos días. Pero es verdad que igual la noticia no es tan llamativa o no es, bueno, digamos tan puntual como en el día de hoy, porque es algo que viene ocurriendo poco a poco, o esa sensación nos da, aunque luego nos fijamos y en cosa de 10 años pues ya ha subido de forma importante la temperatura y los procesos meteorológicos intensos y extremos como lo estamos viendo en estos últimos 12 meses, y es verdad que así va a continuar y que esta es la tendencia si no hacemos nada por intentar reducir pues las emisiones, por intentar reducir esa apuesta que tenemos tan tozuda por seguir utilizando los recursos fósiles de nuestro planeta, cada vez más escasos. No va a quedar forma de conseguir más recursos fósiles para conseguir esa energía que desaforadamente gastamos, que si con la IA, que si quiero hacerme una foto, que si quiero viajar a no sé dónde en verano. Bueno, pues queremos seguir usando esa misma energía como si prácticamente todos los recursos fósiles fueran nuestros, cuando ya estamos viendo que para tenerlos pues los estamos quitando, los estamos robando y estamos iniciando guerras para que sea así. Igual habría que empezar a enfocar así la noticia, porque me parece más honesto que hacerlo de la otra manera, hacerlo pues de esta forma tan pizpireta que tenemos a veces los medios, de centrarnos cada vez que aparece un fenómeno meteorológico extremo como el del calor que viviremos esta semana. Otras noticias también marcarán la actualidad en esta jornada. Alguna también pizpireta, dirán algunos. Para pizpireto está el juez ahí peinado con sus ideas y metiéndose en embolados importantes. Esta acusación de que Begoña Gómez no puede tener pasaporte, ¿no? La mujer de Pedro Sánchez, porque se puede fugar del país. Ay, es verdad que no ha sentado bien a los policías, pero a mí me molaba la idea, me parecía tan divertida la idea de la mujer del presidente de España fugándose del país con 4 o 5 fornidos policías nacionales que le hacen de escolta en estos tiempos, y qué sé yo, montando por ahí un harén, que casi, oye, me ha dado como pena que la policía se haya ofendido con esa acusación del juez peinado y ha dicho que a lo mejor a lo largo de esta jornada de lunes pues termina interponiendo medidas contra esas palabras o esas acusaciones que consideran tan injustas. La idea molaba, la verdad que sí. En fin, ideas que molan menos son las meteorológicas, como decimos, nos preocupa y mucho. Vamos a lo concreto, ¿qué es lo que va a ocurrir estos próximos días e incluso esta próxima tarde? Pues mucho, mucho calor y mucho que hacer para protegernos de él. Edorta Román nos dice...
1: Hemos empezado el verano de manera oficial, va a ser otra jornada en la cual las máximas van a estar entre 35 y 40 grados, incluso en algunos puntos por encima de 40 grados, en muchos puntos del interior. También en Bilbao estaréis en torno a los 38 grados de máxima, valores muy parecidos a los de la jornada de ayer. En la costa, ambiente un poquito más suave, que va a seguir no solo la jornada de hoy lunes, sino también hasta el miércoles. El jueves vamos a notar cómo la situación poco a poco se va suavizando. Ya bajaremos de esos 30 grados a partir del jueves, viernes, sábado y domingo. Esperamos un ambiente más suave. Por tanto, nos quedan 3 días de auténtica ola de calor, 72 horas de ola de calor aquí en la costa del Cantábrico, y que a partir del jueves la situación va a ser un poco más llevadera, aunque ya vemos que este verano todo parece indicar que va a ser un verano caluroso. Hemos comenzado con una intensa ola de calor y probablemente aparecerán más durante los próximos meses aquí en la costa del Cantábrico.
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0: Como todo aquello que suscita muchísimo interés, es verdad que en ocasiones causa pues cierta dificultad el tener que desgranar qué es la verdad y qué es el mito. Hoy vamos a adentrarnos en algo que también tiene pues muchísimo interés para buena parte de la población y que sin embargo pues también tiene bastante mito y bastante pues hasta bulo, en la época de los bulos podríamos decirlo, acerca de los gladiadores. Hablamos de un libro que desmitifica el imaginario de esos gladiadores, esos hombres que eran libres, en contra de lo que muchas veces pues se ha pensado de forma mayoritaria, casados y en ocasiones pues hasta con familia. Hablamos de esos soldados de la arena, una colonia patricia. Córdoba es el título del nuevo libro que acaba de publicar la editorial Almuzara y que pretende, pues bueno, conocer un poquito más de cerca esta figura. Sabe mucho acerca de ella su escritor, es Desiderio Vaquerizo, y nos puede ayudar a pues echar una mano, intentar comprender exactamente quiénes fueron los gladiadores. Desiderio, buenos días, bienvenido.
1: ¿Qué tal? Buenos días. Encantado de estar con ustedes. Muchísimas gracias.
0: Bueno, nosotros encantados de intentar conocer un poquito más esta figura, porque es verdad, es muy conocida, diría, ¿no?, por el público en general, muy reconocida, muy evocada, muy recordada y, sin embargo, también con muchos mitos, ¿verdad?, por lo que desmontas en este libro.
1: Sí, efectivamente, usted en su introducción lo ha dicho fantásticamente, que creo que hay mucha, claro, hay mucha leyenda acumulada debido sobre todo al atractivo que la figura de los gladiadores ha supuesto pues para la literatura, para autores de diverso tipo y sobre todo a lo largo del siglo XX para el mundo del arte, incluso el mundo del cine, que se ha fijado mucho en ellos, por el morbo que refleja que implica para la gente del común este tipo de figura que se identifica pues con la virilidad, con lo más propiamente romano e incluso con la gallardía a la hora de enfrentar la muerte, algo que para nosotros bueno, pues siempre provoca una cierta admiración. Pero como usted bien dice, hay mucho de leyenda y mucho de mito en todo ello.
0: Seguro que le ha tocado a usted dar muchísimas explicaciones para intentar descartar uno de los mitos más extendidos, que siempre combatían a muerte, ¿verdad?
1: En efecto, esa es una de las, digamos, de los lugares comunes que existen y que realmente no debió ser así, pero por una razón muy sencilla y muy pragmática. Un gladiador era un luchador de élite. Hablamos evidentemente de los gladiadores más famosos, de los más reconocidos y de los más demandados. Había muchas categorías, había gente mucho más, digamos, más barata, pero los gladiadores buenos, y sobre todo en la capital, pero también en provincias, en las ciudades de cierto porte, como pudiera ser en este caso Colonia Patricia, Córdoba, que era la capital de la Bética, eran luchadores de élite que costaba mucho formar y que tenían un caché altísimo. Ellos se contrataban con empresarios, lanistas, a los que el editor de los juegos, es decir, quien patrocinaba los juegos, le alquilaba a los gladiadores. Claro, su precio era muy diferente si solamente hacían un combate de exhibición a si morían en la arena. El precio entonces se multiplicaba y por tanto el desembolso que debía hacer el editor era infinitamente superior. Estamos hablando, pues, ¿qué le digo yo? Según conocemos por las fuentes escritas, hasta de 15.000 sestercios por gladiador. Claro, eso no lo podían soportar ni todos los editores ni todas las ciudades, por lo cual la pérdida de un gladiador era muy importante para el lanista, por una parte, y por otro no se podía asumir, lo que nos indica que muchos de los combates debieron ser simplemente de exhibición. Lo que pasa es que sobre todo los apologetas de la Iglesia, los primeros padres de la Iglesia, acometieron de una forma brutal contra este tipo de manifestaciones que atraían además a tanta gente y crearon un poco ya desde entonces la leyenda negra. Y de ahí viene de alguna manera pues el concepto de la gladiatura ligado exclusivamente a la muerte.
0: Claro, claro.
1: No siempre fue así.
0: Y ligado también a una condición, ¿no?, de esclavo. Muchas veces, ¿no?, lo hemos ligado mucho, que eran esclavos condenados a muerte y en ocasiones eran hombres libres.
1: Exacto. Hubo de todo. La forma de llegar a la gladiatura era muy diferente. Uh-huh. O sea, podía ser simplemente como prisionero de guerra, uh-huh. Comprado en el mercado de esclavos, pero también, por ejemplo, a través de hombres libres que optaban por la lucha como una profesión, aunque fuera temporal, para pagar una deuda, para ayudar a la familia o simplemente por cierta vocación. Muchos de estos hombres libres a veces eran legionarios retirados que estaban acostumbrados al mundo de la lucha y que encontraban en la gladiatura pues una forma de desarrollo profesional. Este es otro de los mitos. Siempre se ha considerado que el gladiador, a través de lo que hemos visto en las películas, no sé, pienso por ejemplo en Espartaco de Kirk Douglas o la famosa Gladiator, particularmente la primera, consideramos que son, pues eso, esclavos. Espartaco era un tracio, en el segundo caso digamos que es un proscrito político que se convierte en esclavo, es vendido como esclavo y llegan a la gladiatura desde la esclavitud. Pero esto no fue siempre así, ni muchísimo menos. Existía, por tanto, la figura del hombre libre, la del autoratus, y la vida en el ludus, es decir, en la escuela de gladiadores, donde residían estos equipos que pertenecían a los lanistas, no debió ser siempre tan dura como han dibujado cine o la literatura. Y lo justifica muy bien lo que usted ha explicado antes, de que a través de la epigrafía sabemos que muchos de ellos estaban casados, tenían hijos y llevaron una vida relativamente estable y normal.
0: Ya. Y además es algo a lo que atender y en lo que confiar, porque también han descubierto que la epigrafía gladiatoria más importante, más allá de Roma, estaba allí donde ustedes estudian, en Córdoba.
1: Correcto. Sí, fíjese si es así, y no es chauvinismo, créame, que tenemos para el libro yo he localizado 23 gladiadores muertos en la arena del Coliseo cordubense.
0: Vaya.
1: Y para que se haga una idea, uh-huh. estos 23 gladiadores representan el 85% de todos los que conocemos epigráficamente en España.
0: Anda, sí.
1: Solo hay dos. Hablo epigráficamente, a través de representaciones en relieve, etcétera, puede haber, o en figurillas, puede haber más. Pero epigráficamente solo tenemos dos en Cádiz, en la antigua Gades, y dos en Augusta Emérita. Uh-huh. El resto, los 23 restantes, está en Colonia Patricia. Pero esto tiene su justificación. Uh-huh. Y es que, como le he dicho antes, Colonia, la ciudad, uh-huh. no solamente era una colonia, es decir, la ciudad de máxima categoría que podía, de máximo, digamos, estatuto jurídico que existía después de Roma, sino que además era capital de la Bética, es decir, capital de la provincia romana más importante y más rica de Occidente. Por lo tanto, muchos de los espectáculos que debieron montar estaban destinados no solo al público local, ajá. sino al público de la provincia, y lo harían incluso pues con ese fin, ¿no? De patar un poco a la provincia. Es decir, no solo ser romana, sino parecerlo.
0: Claro.
1: Perdón, no sé si iba a decir algo.
0: No, le iba a preguntar por esos espectáculos, ¿cómo eran? Porque claro, es verdad que tenemos también en la mente, ¿no? Luchas entre gladiadores o luchas de gladiadores luchando contra bestias, contra animales.
1: Sí, eran cosas diferentes, aunque pudieran converger en determinado momento. Los juegos gladiatorios eran casi siempre concesiones, o digamos, eran financiados desde los cargos públicos, empezando por el propio emperador en Roma, que llegó a montar pues series de espectáculos que duraban días y días y días, porque uno de los objetivos de estos espectáculos era mantener a la plebe entretenida, entretenida y que no, digamos, no diera problemas políticos de ningún tipo. Entonces estos juegos se organizaban con una finalidad puramente, por un lado política y por otro lado de entretenimiento.
0: Ya.
1: Pero perdón, me preguntaba que...
0: ¿Cómo eran los espectáculos?
1: Sí. Ah, sí, perdón. Estos espectáculos duraban prácticamente todo el día.
0: Ah.
1: Por la mañana tenían lugar las llamadas venationes, es decir, las cacerías de animales salvajes. en estas cacerías podían ser simplemente a través digamos, de prisioneros de guerra o condenados a muerte que eran arrojados a las fieras, es lo que ocurriría con los cristianos, que nosotros conocemos como martirios, ¿no? En realidad sí, eran ejecuciones públicas.
0: Total, claro.
1: O bien con una modalidad de gladiadores que recibían el nombre de venatores y que se convertían en cazadores, digamos, de este tipo de fieras salvajes, todo ello en la arena del anfiteatro. Eso era por la mañana. Luego, en el descanso de mediodía, se celebraban los llamados ludi meridiani, que eran las ejecuciones normalmente ad gladium, es decir, una serie de prisioneros de guerra eran obligados a luchar entre sí hasta que se exterminaban. Y si los últimos no se autoinfligían la muerte, pues eran ejecutados igualmente. Y luego los espectáculos gladiatorios como tal que se celebraban por la tarde, los munera, que se originan inicialmente como espectáculo, como ofrendas funerarias en honor de personajes relevantes de la sociedad o caudillos a los que se les ofrece la sangre de los caídos en combate, combates siempre de tipo monomaquia, es decir, hombre contra hombre, y que con el tiempo evolucionan y se convierten en auténticos espectáculos con modalidades muy diferentes. Los propios gladiadores van evolucionando hacia tipos cada vez más llamativos, más con indumentarias más rocambolescas incluso, y que se basaron siempre en la lucha unipersonal, en el valor, en la gallardía y en una serie de reglas muy bien establecidas que trataba de equilibrar a los contrarios, es decir, siempre se buscaba que los gladiadores que luchaban tuvieran un cierto equilibrio y que respetaran las normas. Para eso solían estar dirigidas por un árbitro, que recibía el nombre de Summa Rudis, un árbitro principal, que llevaba una vara, y si alguien se saltaba las reglas o cometía algún tipo de irregularidad, recibía un palo en las espaldas, o incluso en ocasiones el árbitro se ayudaba de un látigo, de un flagelum, que se llamaba. A veces tenía un ayudante que era se recibía el nombre de Secunda Rudis. Estos árbitros aparecen muy bien representados en los mosaicos y en las escenas de la época. Y cuando un gladiador perdía, podía simplemente levantar el brazo, normalmente levantaba el brazo izquierdo, uno de ellos, el que pudiera, porque a veces las heridas eran terribles, claro. Y pedía finalizar el combate, y a partir de ese momento dependía del editor, que se apoyaba un poco en el criterio de la gente y también de las vestales, las vírgenes que estaban, las sacerdotisas, que solían acudir curiosamente a este tipo de espectáculos, para decidir si el gladiador caído era condenado a muerte o no. El hecho de la derrota no siempre implicaba muerte, en la línea de lo que decía antes. Entre otras razones, porque los gladiadores famosos tenían muchísimos seguidores. Y los seguidores normalmente pedían su perdón, incluso en el caso de la derrota, para que tuviera la oportunidad de reivindicarse. Era la yúgula, en el caso de la muerte, y la misio, en el caso del perdón.
0: No puedo evitar establecer algún paralelismo por el tema no tanto de la muerte, pero sí del arbitraje, incluso de ese duelo entre dos personas parecidas físicamente, o por lo menos igual de corpulentos, ¿no? Digamos, con el boxeo hoy en día. El otro día, el cumpleaños de Donald Trump, hizo también algo que algunos han dicho que les recordaba un poco a un circo romano, salvando las distancias, Desiderio.
1: Sí, en realidad es siempre la lucha entre hombre-hombre que es eterna, ha existido desde época incluso más antigua, y lo que pretende, pues, de alguna manera es marcar el territorio, el valor, la hombría, la gallardía, etcétera, etcétera. Pero quizás más allá de la lucha estricta en sí, lo que más nos puede permitir hacernos una idea de cómo debió ser un anfiteatro romano en plena en plena ebullición, es una plaza de toros.
0: Ah, vale, vale.
1: Es una plaza de toros porque hay muchísimas cosas que han respetado y que han conservado precisamente lo que ocurría en el anfiteatro. Le pongo un par de ejemplos. El paseillo inicial era la misma pompa gladiatoria. Antes de empezar los combates, los gladiadores con sus mejores galas, normalmente con clámides purpúreas, etcétera, hacían un paseillo precedidos por músicos y se entraban en el anfiteatro. Por ejemplo, la lucha con el toro es un recuerdo de las venaciones. De hecho, a los toros en las venaciones romanas ya se les citaba con un paño rojo. Si un gladiador ganaba el combate, después daba una vuelta al ruedo.
0: Sí.
1: Y el público, cuando pedía, normalmente pedía la misio, pedía el perdón, sacaba pañuelos blancos.
0: Como el indulto que nos ha contado, claro, Desiderio.
1: Efectivamente, como hoy se pide el indulto de un toro, o se piden las orejas, se piden los trofeos.
0: Ya. Sí, sí, sí.
1: Y todo ello amenizado por la música, igual que durante los juegos gladiatorios, que eran, sabemos perfectamente, que eran amenizados por la música.
0: Ya, ya.
1: Y al final, cuando el gladiador daba la vuelta al ruedo, el público le arrojaba flores, regalos, monedas, etcétera, etcétera. Es decir, que quizás sea lo que nos permita más entender cómo debió ser esto, incluso en la vestimenta tan llamativa, las luces, el color, la música, los gritos, la gente enfervorecida, todo ese tipo de cosas.
0: Ya, ya, es curioso, es curioso. Bueno, pues apasionante el estudio que llevan a cabo desde allí, desde la Universidad de Córdoba, teniendo tanto material, ¿no? Me imagino que lo vivirán también como un privilegio.
1: Pues sí, sí, sí. No terminé de contarle antes, precisamente, porque hubo algo. Discúlpeme, cuando le hablaba de la importancia de Colonia Patricia como capital de la Bética, que probablemente el hecho de que aquí haya tantos gladiadores muertos, en parte se atribuye a que es muy posible que en Córdoba se ubicara el Ludus Gladiatorius Hispanus. ¿Qué es eso? La única escuela imperial de gladiadores de la que tenemos noticia en Hispania. Es decir, que es muy posible que, claro, los emperadores crearon escuelas de gladiadores, entre otras cosas, para ahorrar el poder ahorrarse el tener que alquilarlos a los lanistas, porque de estas maneras eran mucho más baratas y además a veces se reservaban los mejores prisioneros de guerra, etcétera. Y el Ludus Gladiatorius Hispanus es muy probable que se ubicara aquí en Córdoba. Eso explicaría la proliferación de inscripciones gladiatorias y el hecho de que una de ellas, concretamente, sea de un doctor retiariorum. Los doctores eran los profesores.
0: Ah,
1: y en este caso, en Córdoba, tenemos un profesor de retiarios, es decir, de gladiadores que luchaban con la red y el tridente. Y el hecho de que nos aparezca un profesor entre las placas funerarias que hemos conservado, claro, es otro argumento más unido a la enorme proliferación de inscripciones, de que es muy posible, todo ello en el entorno del anfiteatro. Es muy posible que en el entorno del anfiteatro, como ocurría en Roma, se ubicara el Ludus Gladiatorius Hispanus. Lo que pasa es que arqueológicamente hoy por hoy no tenemos constatación de ello.
0: Ya, ya, ya. Bueno, pues interesante. Por ahora, ¿no? Habría que decir.
1: Por ahora. Bueno, ahora la arqueología es lo que tiene, claro, que por fortuna está en permanente evolución.
0: Efectivamente, bueno, pues también nos quedamos con eso, con el propio, ¿no? Con el propio estudio de todo lo que tiene que ver con los restos arqueológicos que hay en el territorio. Pues Desiderio Vaquerizo Gil firma este libro, como veis, pues con muchísima información sobre quiénes fueron, cómo vivieron, realmente a qué situaciones se enfrentaban los gladiadores, los soldados de la arena, Colonia Patricia Córdoba, porque allí efectivamente pues hay muchos restos sobre los que trabajar y mucho pasado que conocer, que es tremendamente interesante. Muchísimas gracias por atendernos.
1: Muchísimas gracias a ustedes por su interés y por su apoyo. Muy amable, gracias.
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0: 39 minutos pasan de las 11 de la mañana. En Bilbao tenemos 37 grados, José Luis Blanco. Bien.
1: ¿Qué tal, Leire?
0: Pues
1: esto con resignación, Cristiano, no hay más. Hay que tratar de saber los tempos, como en el mundo del deporte, ¿no? Que hay veces que tienes que esconder un poco, que hacer un poco tal, y luego, pues, cuando si sacas el pecho, sabes que te lo van a hundir
0: en el mundo del
1: deporte.
0: Y en este caso, mejores, ¿no? Ya hay venirte arriba. Pero ahora pues, no es momento de venir.
1: Tenemos tres días malos por delante, en los que hay que aguantar. Parece un argentino, ¿no? Hablando de estas cosas, es decir.
0: Totalmente, pero se te da muy bien, porque además. Fíjate que yo soy muy anti-coach, que vienen los psicólogos a contarme sus movidas y siempre... Pero tú me estabas convenciendo.
1: Sí, pues que no queda otra.
0: ¿Sí? Es como durante las primeras horas de la mañana temprano, coger aire y el resto del día como aguantar.
1: Yo tenía una duda esta mañana si ducha caliente o fría. ¿Sabes? No, porque además me explicaran que el tema de caliente es para relajarte y tal, y la fría para estimularte, ¿no? Y digo, pues no sé, es que
0: no
1: viendo, viendo que había 26 grados a las 8 de la mañana, digo, pues... Es que
0: ¿qué haces? ¿No decían los bereberes que tomaban como unos...
1: Lo toman caliente.
0: ¿No? Eso es, unas
1: para mantener el cuerpo,
0: calientes.
1: La temperatura del cuerpo.
0: La verdad que yo no me veo,
1: A mí me pasa, no sé si a ti, yo creo que es seguramente igual porque tengo más peso, que yo cuando bebo con agua fría, o cualquier bebida, sobre todo agua fría, con calor sudo. Seguido, ¿eh? O sea, me pasa casi instantáneamente. En cambio, si es caliente, no sudo.
0: No me suele pasar. Es que no lo he hecho. O sea,
1: tienes que mentalmente prepararte para decir, pues, con el calor que hace voy a tomarme algo caliente. Y luego pasa de lo contrario.
0: Bueno. No dan ganas. ¡Deporte!
1: Ah, sí.
0: ¿Qué se cuenta? ¿Qué se cuece?
1: Algún día coincidiremos en un magazine juntos.
0: Sí. Nos iban a faltar horas.
1: Ya te digo. Y bueno, y alguna crítica social que iríamos ahí de día a día. A ver, deporte. Pues el Athletic todavía estamos esperando, ¿no? Situaciones de cuándo vaya a empezar el equipo a entrenar. Pero bueno, vamos conociendo alguna cosilla. El viernes, justo en el Oye Cómo Va, se hizo oficial el fichaje por una temporada, o la renovación, mejor dicho, de Yuri Berchiche, una temporada más con los rojiblancos, porque incluso lo había pedido el propio Terzic, ¿no? Está claro que en el lateral izquierdo el conjunto rojiblanco pues tiene un problema y con Yuri lo soluciona. Es como una especie de patada hacia adelante, que se me entienda, en el que pues mantienes a un jugador que te ha dado un excelente rendimiento y que, bueno, pues a pesar de que está muy, muy experimentado y la edad que tiene, pues yo creo que puede rendir muy bien. Además, es un jugador que tiene mucho carácter y que le puede venir bien en momentos en los que no salgan las cosas bien del todo, porque claro, también hay que apostar por la gente joven. Y el sábado fue cuando se hizo oficial en la extensión del contrato de Rego, en este caso sí, hasta el 2030, y es un jugador que, bueno, pues seguramente si le pusiéramos un poco de la adrenalina que le suele sobrar a Yuri, pues veríamos un jugador tremendamente
0: crecimiento. Igual se puede transfundir.
1: Bueno, están juntos, eso suele venir bien, ¿no? Uh-huh. Hay veces que, bueno, son vasos comunicantes.
0: Claro.
1: Y bueno, pues vamos a ver si Rego, que es un jugador, yo creo que técnicamente fantástico, y puede tener ese crecimiento en el conjunto rojiblanco, que tiene ayer otra vez tres jugadores del Atleti jugando un partido del Mundial. Yo creo que parece que nos acostumbramos a ello, pero durante muchos minutos del partido, que ganó la selección española 4-0 a la Arabia Saudí.
0: Algunos respiraron, ¿no?
1: Sí, no, es que a mí es algo que me ha sorprendido mucho. Estoy tratando de entender, ¿no? La tensión, decía Luis de la Fuente. Por cierto, ayer cumplía años y se hacían, que es curioso cómo pasa la vida, ayer cumplía, creo que 64, espero no equivocarme, que hacía 20 años que debutaba como delegado del Athletic. Fíjate en 20 años lo que ha cambiado, ahora está en un Mundial, una selección que ha sido campeona de Europa y que aspira a ser campeona
0: del
1: mundo.
0: Delegado del Athletic.
1: Delegado del Athletic, Fíjate, lo que nunca sabes, con 45, 46 años, crees que el mundo del fútbol te ha dejado ya en un segundo plano y te conviertes ahora mismo en uno de los entrenadores pues de más prestigio del mundo, porque es así. Y bueno, pues ayer ganó la selección española 4-0, jugó Nico un ratito y de inicio jugaron tanto Laporte como Unai Simón, al que pues ayer sí le tiraron una vez a puerta. Que lleva dos partidos en los que, bueno, pues trabajo poco. Y en el mismo grupo, Uruguay empató con Cabo Verde. En este caso, pues tremendo, porque los caboverdianos que debutaban en un Mundial, dos empates, además es algo histórico, nunca en los 100 años del Mundial una selección había no perdido contra dos campeonas del mundo en su debut, o sea, dos partidos ante dos campeonas del mundo y en las dos ha conseguido dos empates. Uruguay se la va a jugar con España el viernes de madrugada, a las 2 de la mañana, de viernes al sábado, porque si Uruguay no gana, pues tiene muchísimas opciones de quedarse fuera del Mundial. Bueno, pues el resto de dato ya te en el oye como a los miramos, pero bueno, más o menos a mí me ha gustado mucho Japón, que ha vuelto a hacer un buen partido, ha ganado 4-0 a Túnez. Seguramente Curazao es otra de las grandes historias del Mundial, un empate a cero, en este caso con Ecuador, la gran decepción seguramente. Y bueno, pues Bélgica e Irán, que esto mete un problema geopolítico, ya sabes, porque Irán tiene un problemilla con el señor Donald Trump, y bueno, pues le siguen haciendo la vida imposible cada vez que cruzan pues un poco la frontera entre México y Estados Unidos, porque los dos partidos han jugado en Estados Unidos, pero ha empatado los dos, con lo cual tiene opciones Irán de clasificación para la siguiente fase. Y esta tarde a las 7 tenemos un partidazo, Argentina-Austria, en el que pues vamos a poder ver a muy buena hora a Lionel Messi en su Last Dance, y a las 11 de la noche tenemos Francia-Irak, y luego 2 de la mañana para el que pueda permitirse estar despierto a estas horas, o igual con este calor, está despierto igual. Es que Noruega-Senegal, partidazo. Y luego ya a las 5 de la mañana, Jordania-Argelia, ese es para muy cafeteros.
0: Vale. O sea, ¿cuál has dicho? Que el bueno Noruega...
1: Por horario, Argentina-Austria a las 7. Vale. Por horario. El guapo para mí es el Noruega-Senegal. 2 de la mañana.
0: Vale.
1: Noruega porque está Haaland y porque Senegal juega muy bien.
0: Yo te he contado que en el texto que nos pasó Raúl para hacer un resumen de los grupos, se había equivocado Europa Press, no Raúl Jiménez. Europa Press ponía Erlinga Jalanga.
1: Ah, sí, eso me sonó.
0: Y lo conté en redacción y ya me corrigieron, pero estuvimos a un plis de emitir en esta emisora,
1: Erling,
0: en mi voz, y de la mano de mi desconocimiento de fútbol, Erlinga Jalanga. Que a mí me sonaba cuando lo leí muy vikingo. Pensé, pues muy bien con los noruegos, Erlinga Jalanga. Pues no era.
1: Pues me gusta el nombre, ¿eh? O sea,
0: que a mí me mola muchísimo.
1: Me podría quedar con ese nombre.
0: Lo leí en voz alta, porque tuve la prudencia de leer todos los nombres en voz alta para ver si alguno lo iba a pronunciar mal, dijeron, ¿quién? Dije, pues Erlinga Jalanga, ¿no?
1: Está muy bien.
0: No.
1: Y luego Darling, que es el nuevo fichaje de Bilbao Basket.
0: Darlinga.
1: Sí, Darling. Es canadiense, es el primer jugador canadiense de la historia de Bilbao Basket.
0: Esto me viene muy bien.
1: Tú imagínate, porque Beñat Gutiérrez...
0: Darling. Darling es querido.
1: Sí, muy querido.
0: Pero qué guay.
1: Muy deseado, por eso digo. Es,
0: Darling.
1: Sí, sí. Luego es que está muy bien, es el nombre.
0: Ha metido un triple Darling.
1: Tú imagínate. Y ojo, con cariño desde Canadá, Darling, una nota de dos. Ya. Es que va a ser maravilloso narrar esto.
0: Ya.
1: Sí, pivot. Y luego tenemos a...
0: Qué ganas tienes, ¿eh?
1: Sí. El tema del básquet, bueno, ahora hay que parar un poquito. Pero sí, la verdad que el baloncesto es muy... Por cierto, sigue la final de la CB, que van empatados a uno el Valencia Basket y el Barça. Y hoy juegan el tercer partido de la serie en Barcelona. Y bueno, pues hay 4 partidos seguros. Incluso esta eliminatoria se puede ir al quinto. Esto es con el básquet. Y Guernica, no sé si te dije, pero es que como ha pasado ya un montón de días...
0: Con el tema del básquet femenino,
1: Guernica no lo Intec, porque ya esa marca. Guernica anunció que va a continuar en Liga Femenina Andesa. De momento, pues sin patrocinio y tratando de pedir
0: ¿cómo
1: sobre...
0: ¿Cómo lo van a hacer?
1: Ya. No hablaremos con el presi, porque con Gerardo Candina, para que nos explique porque económicamente da la sensación de que va a salir con lo justo.
0: Parece complicado, lo pero justo. Por otra parte, pues bueno, oye.
1: El apoyo de la afición va a ser fundamental, ahí no queda otra.
0: Sin duda alguna. Pues José Luis Blanco, lo escucharemos todo a partir de la 1:30, como
1: perfecto.
0: Todos los días en el hoy. ¿Cómo va? Es que ricasco.
1: Suria, Ur.

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Pues hablamos en estos minutitos que tenemos por delante para llegar a las 12 de algunas propuestas que nos llegaban por parte de la Diputación Foral de Vizcaya, y es que Vizcaya ha renovado su apuesta por la capacitación y profesionalización en los cuidados. Ha destinado 150.000 euros a impulsar la cualificación y el empleo en el sector de los cuidados a través de una entidad que se llama Sign Lab. Así la Diputación renueva esa apuesta por capacitar y profesionalizar a esas personas cuidadoras. El Consejo de Gobierno Foral aprobaba esa inversión, 150.000 euros, para la puesta en marcha de un programa cuyo objetivo es mejorar esa cualificación de las personas y favorecer su empleabilidad en el sector. Son unas ayudas que tienen como finalidad, pues, favorecer la obtención de certificados de profesionalidad a través de vías no formales, como por ejemplo los certificados de atención sociosanitaria a personas en el domicilio y a personas dependientes en instituciones sociales, o bien la acreditación de competencias profesionales adquiridas a través de la experiencia laboral. Y vamos a hablar de más asuntos, y vamos a hablar también de solidaridad, eso sí, a nivel europeo, porque nos interesa y mucho, y estoy segura de que muchos jóvenes estarán barruntando también en estos meses y estas semanas qué es lo que van a hacer este verano.

0: Y cuando hablamos de Europa, cuando hablamos de jóvenes, cuando pensamos esa proyección y esa mentalidad europea que tienen nuestros chavales, y también, ¿por qué no decirlo?, cuando pensamos en este verano, pues enseguida se nos va a la cabeza una oficina que tiene respuestas para un buen montón de dudas que tengan que ver con nuestra relación con Europa. Muchas veces nos informan de lo que allí pues se va cociendo, pero es que muchas veces nos informan también de cosas muy, muy prácticas, como la tarjeta sanitaria europea, o por ejemplo, esto de lo que podemos hablar también en esta mañana, que son esos programas de voluntariado europeo durante los meses de verano. Soledad Calderón es asesora de EDE Fundasioa, es responsable de la oficina Europe Direct en Bilbao y es que precisamente allí queremos situarnos en esta mañana. Hola Soledad, buenos días.
1: Hola, Egunon.
0: Bueno, ya está el verano a la vuelta de la esquina y seguramente pues haya muchos jóvenes que digan, a ver, ¿qué hago? Me gustaría hacer algo de voluntariado, pero claro, pues a nivel europeo así además pues vivo una experiencia, ¿no?, europea.
1: Sí, efectivamente. Ya sabes que la oficina también colaboramos con muchos centros escolares, pues dando charlas, informándoles un poco de las oportunidades que Europa les ofrece. Y una de las cosas que les solemos comentar en las charlas que hacemos ahora, pues eso, entre los meses de mayo, junio, pues son todas las posibilidades que tienen en Europa, pues para hacer voluntariado, campos de trabajo y otro tipo de actividades así, pues ¿no?, de tipo social o de tipo un poco no solo turismo, por decirlo de alguna manera, ¿no? Que lo pueden hacer en verano, con lo cual tampoco les estorba o les interfiere con sus estudios, con sus trabajos o con lo que hagan durante el curso. Y luego, pues en concreto, algunos de los programas, las estancias y los proyectos y todas las actividades que hacen, pues tienen todos los gastos cubiertos, o sea que no tienen ellos que aportar a veces pues casi nada o como mucho un pequeño porcentaje del transporte.
0: Bueno, pues interesante. ¿En qué suelen consistir estos programas en la práctica? Quiero decir, ¿a qué se dedican cuando están de voluntariado? Me imagino que habrá varias opciones, pero ¿cuáles suelen ser las más habituales?
1: Estancias de

0: proyecto es que Fundación EDE pues ha organizado con desde el proyecto Vizcaya Gara, que hacemos un poco difusión del Cuerpo Europeo de Solidaridad y de los programas europeos de voluntariado, pues hemos organizado un campo de trabajo en Derio para 15 jóvenes, que 9 personas son locales y 6 personas vienen de otros países. Y empieza justo hoy, o sea, ha empezado hoy y va a ser pues 2 semanas, hasta el 5 de julio incluido, para estar pues en un proyecto con personas refugiadas en Derio.
1: ¡Hala, qué entonces, chulada! Bueno, pues,
0: sí, efectivamente. Entonces, pues los jóvenes, claro, están durante esas 2 semanas, pues los que vienen de fuera, pues están alojados, tal cual, y los que vienen de aquí, pues viven, o sea, están en sus casas, pero durante todo el día, desde por la mañana hasta por la tarde, pues se hacen actividades de voluntariado, pero también se hacen actividades de intercambio cultural, de turismo, ¿no?, de un poco conocer las culturas diferentes de los que comparten el campo de trabajo, pues eso, conocer también un poco de aquí, ¿no?, de sí, lo que es la zona en la que se desarrolla el campo, ¿no?, pues todo alrededor de Vizcaya, tal, y claro, estos programas, aparte de que quieren que los jóvenes pues participen en este tipo de actividades, ¿no?, de voluntariado y de interculturales y tal, también si se da el caso, ¿no?, pues también quieren un poquito que, aunque sea lo que pueda hacer en estas 2 semanas, pues que adquieran competencias, ¿no?, o sea, que puedan como adquirir conocimientos nuevos, que a lo mejor no tenían, o desarrollar habilidades que a lo mejor no las tienen tan desarrolladas y en el campo de trabajo pues van a poder desarrollarlas más, ¿no?
1: Claro.
0: Pues una habilidad básica, pues poderte comunicar con otras personas que no saben tu lengua, por ejemplo,
1: sí,
0: ¿no?
1: Sí, sí.
0: O sea, o cosas así. Entonces, bueno, pues ese tipo de o sea, este tipo de características o de un poco de funcionamiento, pues son la mayoría de los campos de trabajo, de acciones de voluntariado que se realizan.
1: Claro.
0: En otros países o aquí mismo, pero con otro tipo de temáticas.
1: Es interesante eso que dice Soledad, porque es verdad que siempre pensamos en nuestros jóvenes viajando fuera, pero claro, nosotros también somos receptores, ¿no?, de jóvenes europeos que van a aprender de nosotros y a convivir con nosotros. Eso es muy chulo. ¿Qué edad suelen tener o cuál es la más adecuada, la más habitual o la recomendable?
0: El programa lo que prevé es que los jóvenes tengan cumplidos los 18 años y hasta los 30 años incluidos. Mientras no tengan 31, pueden participar. Y lo que decías ahora, no solo los jóvenes que vienen, sino que es que los jóvenes que están participando, los 9 jóvenes que están participando de aquí, también el programa les cubre todos los gastos y también el programa les da un certificado de participación con los aprendizajes adquiridos. O sea que es una oportunidad también para los jóvenes de aquí, de Vizcaya, que puedan participar en estos programas cuando los hacemos aquí, claro.
1: Luego
0: también, pues ya sabemos que la mayoría pues prefieren irse fuera, ¿no?
1: Claro. Hombre, tiene un aliciente, ¿no? Me imagino, es verdad que aquí también, y desde luego, pues yo creo que ese objetivo, ¿no?, de compartir y de solidaridad está ahí muy presente, pero es verdad que el añadido de poder viajar fuera, ¿no?, y conocer otra cultura y conocer a otros jóvenes, bueno, diferentes, ¿no?, a nosotros en cierta medida, pues también es un aliciente, no lo negamos.
0: Sí, efectivamente, pero bueno, que tiene ventajas para todos y para todas.
1: Desde
0: y entonces,
1: luego.
0: Bueno, pues
1: sí, estoy pensando, Soledad, que igual esos jóvenes también os preguntan, o a lo mejor ya se lo decís de antemano, acerca de algo que muchos estamos también barruntando sacarnos precisamente en estos días, la tarjeta sanitaria europea. ¿También se puede preguntar en Europe Direct cómo se saca?
0: Efectivamente, sí, es muy fácil. Teniendo tarjeta de Osakidecha, pues es un trámite muy fácil que solamente solicitarla. Se puede solicitar incluso online. Y luego pues tardan unos días en enviártela a tu domicilio, pero vamos, que es más o menos, claro, si la pides ahora justo que es época de veraneo y temporada alta, pues igual tardan una semana o 10 días, pero normalmente si la pides en cualquier momento del año, pues te tardan 2 días, 3 días a lo sumo en llegarte a casa. Y bueno, pues la tarjeta te da opción eso, a que te cubre lo mismo que te cubre aquí la seguridad social, pues te la cubre en otros países hasta unos no unos máximos, unos acuerdos con los que tienen tal. Luego sí que es recomendable para lo que no te pueda cubrir a lo mejor la tarjeta sanitaria europea, pues hacerte un seguro aparte, ¿no? O algo así. Entonces, en estos, por ejemplo, en los que participan, los jóvenes que participan en este campo de trabajo que te he comentado, pues ellos tienen que traer su tarjeta sanitaria europea también de sus países, pero además, pues hay un seguro suplementario que

0: se lo facilita el programa del Cuerpo Europeo de Solidaridad, en caso de que tengan algún tipo de necesidad sanitaria que no esté cubierto por la tarjeta europea, ¿no? Uh-huh. Entonces, bueno, pues eso. Bueno, la mayoría de la gente también cuando viaja pues se suele hacer algún seguro, ¿no?
1: Sí,
0: de viaje, de tal. Entonces, pues eso mismo valdría como complemento uh-huh. muchas veces a la tarjeta sanitaria europea.
1: Vale, bueno, pues esa es una de las dudas que habitualmente seguramente os hagan ahora cuando estemos pues a la vuelta de la esquina ya sí. con el verano y las vacaciones. Pues hoy queríamos acercarnos a algo que es de lo más habitual, donde hay más dudas, donde muchos jóvenes quieren pasar parte de este verano, como son ese voluntariado europeo que el que nos ha hablado perfectamente Soledad Calderón, además recordando que también nosotros aquí hemos acogido a europeos para que no, bueno, pues vivan con nosotros esa experiencia de voluntariado. Desde EDE Fundasioa, responsable de la oficina Europe Direct en Bilbao, muchas gracias Soledad por contarnos.
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3: Son las 12 del mediodía. El Departamento de Seguridad del Gobierno Vasco declara a partir de esta hora, 12 del mediodía, la fase de emergencia, situación cero del LAVI, ante la alarma roja por calor establecida para hoy en Euskadi. Durante esta jornada se activa la alarma roja por temperaturas altas extremas en Euskadi, ante la previsión de un episodio de calor muy intenso que afecta al conjunto del territorio. Un episodio de calor que además tiene unas características porque está acompañado sí de temperaturas altas persistentes, también riesgo de incendios forestales debido al viento de componente sur. Por tanto, ante esta situación, ¿qué significa esto? El Departamento de Seguridad declara la fase de emergencia, situación cero del LAVI. Desde el Plan Territorial de Protección Civil de Euskadi se realizan funciones de seguimiento, evaluación y previsión mediante una mesa técnica que está ubicada en el Centro de Coordinación de Emergencias Sosdeiak. La Inspección de Trabajo de Euskadi alerta a más de 3.000 empresas de riesgos laborales derivados de las olas de calor y los pensionistas vascos desconvocan su manifestación de hoy a esta hora, 12 del mediodía en Bilbao, precisamente por las altas temperaturas. Ya fuera de este ámbito, vamos a contarles cómo les estamos avanzando que el Consejo General del Poder Judicial dividido ha ordenado abrir expediente al juez Peinado por sus alusiones a la policía, un juez que ha citado este miércoles a Begoña Gómez para que entregue el pasaporte. Requiere que ella y su asesora comuniquen si tienen algún adicional al español ordinario, ya sea diplomático o de otra nacionalidad. Y es nombre propio, aunque ya se avanzaba en el día de ayer que el primer ministro del Reino Unido, Starmer, ha anunciado su dimisión debido a la creciente crisis interna en el Partido Laborista. Por tanto, esta es confirmación con sello oficial de esta situación que se vive políticamente también en el Reino Unido. Y aquí, en la parte política, hemos hablado con Arnaldo Otegi, hemos ido repasando su intervención, que pueden encontrar en un podcast en Herri Irratia Radio Popular, en radiopopular.com, pero también hemos estado en algunas comparecencias, una sindical, hemos estado con el sindicato ELA. Vamos a escuchar a Michel Lacuncha, que ha dicho que la patronal marca la política fiscal del Partido Nacionalista Vasco.
4: Es el objetivo del Partido Nacionalista Vasco y de la Diputación de Vizcaya, abrir el camino a que se establezcan más privilegios fiscales para personas concretas y para las empresas. Y esto va a tener algunas consecuencias. Una de ellas la hemos mencionado, una evidentemente es muy directa y muy relacionada, que es la pérdida de recaudación. Pero también una de cierta gravedad, es que se van a establecer ciudadanos y ciudadanas de primera y de segunda clase. Es decir, personas haciendo el mismo trabajo van a tener unos determinados privilegios fiscales que otros y otras no van a tener. Y eso se va a establecer normativamente en función de esta propuesta para que, insisto, esas personas que están en función de esos intereses también de las empresas acaben teniendo privilegios que otros y otras no tienen.
3: Vamos a contarles también, porque nos llegan informaciones desde el Museo de Bellas Artes, que iremos repasando en el magazine y después en el informativo en Euskadi Gaur, pero como pincelada inmediata les adelantamos que el Bellas Artes de Bilbao abre al público el nuevo atrio este miércoles tras la reinstalación del monumento a Arriaga. Solo es muy puntual porque la reinauguración oficial de la Pinacoteca está prevista para el 5 de octubre. Miguel Zugaza, director del Museo de Bellas Artes.
5: Y estamos cumpliendo lo prometido, estamos y lo hacemos el día de San Juan, el día más largo del año, ofreciendo, como se ha dicho, a la ciudadanía la oportunidad de conocer el nuevo atrio y comprender lo que significa la futura accesibilidad al museo. Así como para la no menos importante presentación de la restitución del monumento a Arriaga junto a otras esculturas monumentales.
3: Y les contamos también que los barrios de Bilbao acoge las bibliotecas de verano del Ayuntamiento a partir del 29 de junio. Esta iniciativa cuenta con juegos, contacuentos, espectáculos y talleres de animación a la lectura. Todo un clásico. Y el Ayuntamiento de Bilbao nos cuenta que ha finalizado ya la renovación del área infantil del Ferial de Zorroza con una inversión de más de 88.000 euros. Cerramos este repaso informativo en tráfico. El Departamento de Prensa de la Ertzaintza nos dice que tenemos tráfico fluido en la red principal. Todo esto y mucho más a la una en Euskadi Gaur. Ahora vamos a la tercera hora del Egunon Magazine con Leire Argandoña. Les despedimos con cuántos grados ahora mismo, con 35 en Bilbao, en el termómetro de Radio Popular. Ni tan mal. Agur.

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8 minutitos pasan de las 12 del mediodía, 34 grados y medio tenemos ya en Bilbao, muchísimo calor y todavía pues un termómetro que tiene holgura, ¿eh?, para seguir subiendo, para seguir caldeando el ambiente como estamos viviendo con esta ola de calor. Y ojo, escucharemos en un ratito a Edurta Román, que además ha mencionado que bueno, puede ser la tónica habitual de este verano, varias olas de calor con temperaturas extremas. Bueno, pues lo iremos viendo, lo iremos escuchando. 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Eso en nuestra villa. ¿Pero qué está ocurriendo en las playas, en nuestros arenales? Pues vamos a saberlo ya mismo.

0: Y es que seguramente con estos calores no es raro, ¿eh?, que mucha gente esté pensando precisamente en acercarse a nuestros arenales. Josu Gafasoro es portavoz del Servicio Foral de Salvamento y Socorrismo en las playas de Vizcaya. Y ya nos escucha. Josu, kaixo, eguerdión.
1: Kaixo, eguerdión.
0: Hola, ¿cómo pintan las banderas en esta calurosa jornada?
1: Pues mira, tenemos una playa con bandera roja, que es la playa de Toña, y tres playas solamente con bandera amarilla, que son las de San Antonio, Las Arenas y La Irachu. Bueno. Y el resto, pues están todas en verde.
0: Nada, pues ahí están en verde para refrescar al personal. En cuanto a la temperatura del agua y la de fuera, ¿cómo está hoy?
1: Pues en el agua tenemos 19 grados y en el ambiente en estos momentos 32 grados.
0: Madre mía, de 19 a 32, qué frescura al entrar en el agua se notará. Sí. Las mareas, ¿para qué hora se esperan?
1: Pues mira, la pleamar está prevista, ha sido a las 12 menos cuarto del mediodía. Ha sido a las 12 menos cuarto del mediodía. Y la bajamar está prevista para las 6 menos 20 de la tarde.
0: Vale, o sea, a partir de ahora empezará poco a poco a bajar esa marea. Fenomenal, pues tomamos buena nota. Mañana actualizamos esta información. Josu, es que ricasco.
1: Es que ricasco soy, agur.
0: Agur.

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0: Pues escuchamos a Edorta Romano, y hace mucho calor, ya le hemos escuchado a Josu, 32 grados en la playa, 19 dentro del agua, así que es una estupendísima opción para refrescarnos. ¿Qué va a ocurrir en esta tarde y en las venideras? Él nos lo cuenta.
2: Hemos empezado el verano de manera oficial, que hoy va a ser otra jornada en la cual las máximas van a estar entre 35 y 40 grados, incluso en algunos puntos por encima de 40 grados, en muchos puntos del interior. También en Bilbao estaréis en torno a los 38 grados de máxima, valores muy parecidos a los de la jornada de ayer. En la costa, ambiente un poquito más suave, que va a seguir no solo la jornada de hoy lunes, sino también hasta el miércoles. El jueves vamos a notar cómo la situación poco a poco se va suavizando. Ya bajaremos de esos 30 grados a partir del jueves, viernes, sábado y domingo. Esperamos un ambiente más suave. Por tanto, nos quedan 3 días de auténtica ola de calor, 72 horas de ola de calor aquí en la costa del Cantábrico, y que a partir del jueves la situación va a ser un poco más llevadera, aunque ya vemos que este verano todo parece indicar que va a ser un verano caluroso. Hemos comenzado con una intensa ola de calor y probablemente aparecerán más durante la...
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0: Pues ya tenemos al verano encima, tenemos al verano y muchas cosas que supone el verano, además de las olas de calor de las que estamos hablando pues profusamente estos días y seguiremos haciéndolo. También vienen algunos insectos para quedarse entre nosotros y para molestarnos en esta estación. Si hasta ahora, normalmente por las noches, pues era habitual la presencia del mosquito, yo creo que no nos libramos ninguno, incluso aquellos que dicen, a mí no me pican, es verdad que eso sí, pero incluso esos a veces también terminan con alguna picadura, pues durante el día también tendremos compañía, porque también de un tiempo a esta parte ya sabéis que especialmente en verano estamos escuchando hablar de lo que supone la presencia del mosquito tigre. Es verdad que también nos va a picar, es verdad que va a ser muy molesto, pero es que ya sabemos que los expertos vienen desde hace tiempo también alertando, bueno, de un peligro añadido que es preocupante, y es que esa picadura del mosquito tigre puede ser, bueno, vector para un contagio de una enfermedad. Es verdad que tendría que ser un mosquito que hubiera picado antes que a nosotros a alguien que tuviera esa enfermedad y después nos lo contagiara a nosotros mediante esa picadura, pero bueno, el peligro está ahí y eso pues desde luego tiene en atención a las instituciones, porque el gobierno vasco ha presentado recientemente una nueva guía para los ayuntamientos precisamente para la prevención y el control del mosquito tigre. Vamos nosotros a acercarnos un poquito a este insecto, un poquito lo justo desde el conocimiento. Lo vamos a hacer con Lide Mendicute, es técnico de Sanidad Ambiental del Departamento de Salud del Gobierno Vasco y nos atiende unos minutitos. Hola, Lide, guardión.
1: Hola, Unón.
0: Hola. ¿Qué peligros supone la presencia del mosquito tigre en nuestros municipios?
1: Bueno, como bien has explicado, al final este mosquito tiene la capacidad de transmitir algunas enfermedades, ¿no? Como el dengue, zika y chikungunya. La probabilidad de que pase esto es muy baja, porque también lo que has comentado, ¿no? Tiene que haber una persona enferma, que normalmente es gente que ha estado viajando fuera y ha vuelto, que el mosquito le pique y luego que justamente ese mosquito te pique a ti.
0: Ya.
1: Entonces, bueno, puede ocurrir, se puede dar en Euskadi, pero que justo te pase a ti como ciudadano, pues no es probable, vamos.
0: Claro, claro.
1: Sí.
0: Has dicho que esté fuera, ¿no? Realmente la enfermedad, en lugares donde sí que es más habitual esas enfermedades que has mencionado. ¿Cuáles son esos lugares de riesgo donde sí se contraen esas enfermedades que luego puede contagiar este mosquito?
1: Vale, normalmente las enfermedades hoy en día están muy extendidas por toda la todo el sur de América, Asia, todos estos países.
0: Uh-huh.
1: Pero es cierto que cada vez más estamos teniendo casos autóctonos a nivel europeo. En Francia se están dando bastantes y en Italia también. A nivel nacional hemos tenido alguno en Cataluña y tal. Aquí, a nivel de Euskadi, no hemos tenido. Pero bueno, visto cómo se está, lo que está pasando alrededor, pues es posible que aquí también tengamos. Pero bueno, es otro nivel de enfermedad lo que pueda haber aquí, o bueno, aquí no, aquí son todos importados que sepamos hasta ahora, pero eso, pues si has estado en Asia, la probabilidad es mucho mayor, claro.
0: Vale, vale, también entiendo entonces, Lide, que aquí la enfermedad no será tan grave, ¿no?, con el sistema público de salud que tenemos, como en otros lugares, quizá.
1: Sí, a ver, normalmente, por ejemplo, el dengue normalmente es asintomático.
0: Uh-huh.
1: El riesgo aumenta a medida que pasas enfermas varias veces,
0: ah,
1: ¿vale?
0: Vale.
1: Por eso, entonces, normalmente la primera vez que lo pasas, pues igual sí que tienes fiebre, pues está sentir pues como una gripe, ¿no? Es una especie de gripe. Pero el riesgo aumenta cuando lo contraes otra vez. Sí, por eso,
0: vale,
1: bueno,
0: vale.
1: Sí, pero aquí con los servicios sanitarios que tenemos estamos bien cubiertos, vamos.
0: Es interesante eso que mencionas, es verdad, y lo de, digamos, contagiarse, ¿no?, varias veces, claro. Entonces, estoy pensando, la gente que esté ahora mismo escuchándonos, ¿qué posibilidades, ¿no?, reales hay de que nos pique un mosquito tigre que haya picado antes a alguien infectado con uno de estos virus? No parece muy alto, no sé si es así, no es que no haya que estar alerta, pero bueno, no parece que haya mucha posibilidad, digamos.
1: Eso es, a ver, que sepamos, hasta ahora no ha ocurrido aquí a nivel de Euskadi. Casos importados tenemos todos los años, pero nosotros, bueno, tenemos protocolos para, los estamos vigilando desde epidemiología y nosotros desde ambiental, y si vemos que puede haber riesgo, pues intervenimos y tenemos protocolos para actuar con rapidez. Nuestro objetivo es, al final, que estas enfermedades, pues, que no se conviertan endémicas aquí.
0: Ya, ya, ya. Aquí se va a poner en marcha, bueno, esta guía que ya ha llegado a los ayuntamientos, ¿en qué consistirían, entonces, los esfuerzos en prevención para intentar contener o controlar estos virus?
1: Vale. Por un lado, están los ayuntamientos. Los ayuntamientos tienen un rol muy importante en cuanto a tomar medidas en los espacios públicos. Pero también para ellos es un tema nuevo, ¿no? Entonces, por eso viene un poco esta guía de esa necesidad de ayudar a los ayuntamientos. En la guía hemos participado tanto nosotros, junto con Naker y también varios ayuntamientos. Entonces, es para ayudarles también un poco a ellos de cómo afrontar este reto. Uh-huh. Pero sobre todo, lo importante es aquí es la colaboración de la ciudadanía. ¿Por qué? Porque, a ver, este mosquito lo que necesita es agua, ¿vale? Agua en elementos pequeños que recojan agua, pues como pueden ser todos aquellos objetos que tenemos muchas veces en nuestras casas, ¿no? Juguetes, bebederos de mascotas, macetas de plantas. Entonces, todo eso le gusta al mosquito tigre y sobre todo le gusta picar al humano. Entonces, todo eso se concentra en los municipios. Pero nosotros muchas veces no podemos acceder a estos espacios que están en el ámbito privado, ¿no? Entonces, necesitamos ayuda de todos para hacer frente al mosquito y que cada uno de nosotros en nuestra casa pues intentemos vaciar todos estos elementos que tienen agua mínimo una vez a la semana, y si entre todos contribuimos, pues nos ayuda mucho en el control, ¿no?, de estos mosquitos. Sí.
0: Totalmente, eso es fundamental, que estemos todos un poquito, bueno, no alerta, no preocupados, pero sí, bueno, con esa constancia de evitar esas acumulaciones de agua, porque claro, yo me preguntaba leyendo la guía, ¿se puede de verdad evitar acumulaciones de agua en un sitio como Euskadi, que no haya charcos? Pues es imposible si no lo hacemos un poco entre todos, ¿no?
1: Eso es muy complicado, pero bueno, se puede. Yo creo que es, al final, es un poco cambio de rutina, ¿no? Cambiar nosotros el chip y entender cómo funciona esto, y si lo sabemos, pues igual nosotros también empezamos, bueno, pues voy a quitar el agua, claro, o voy a quitar este elemento que no necesito, que lo tengo ahí. O es muy típico también, estamos viendo bastante problema con las huertas urbanas. Todos estos bidones azules suelen ser bastante fuente importante. Entonces ahí pues pueden poner una red, por ejemplo, para que no entre el mosquito. Hay diferentes medidas. En nuestra página web hay bastante información, en Gobierno Vasco del Mosquito Tigre, y también estamos colaborando con los ayuntamientos para que estén informados y puedan informar a la ciudadanía.
0: Vale.
1: Sí, pero sobre todo es eso, quitar agua y quitar agua.
0: Vale,
1: es lo más importante. Sí.
0: Esa maceta, ¿no?, que tenemos en la terraza con agua ahí estancada desde hace muchos días. Por ejemplo,
1: eso mismo.
0: Eso estamos todos de acuerdo que es fácil de quitarlo. ¿Qué papel juega en todo esto Mosquito Alert? Porque es verdad que las instituciones colaboráis, ¿verdad?, con esta aplicación para que la gente, bueno, pueda registrar dónde se ha visto, ¿no?
1: Eso es, sí. Es una aplicación que se le llama de Ciencia Ciudadana, que la crearon en Cataluña. Entonces, gracias a esta aplicación, cualquier ciudadano, si ve un mosquito, le puede sacar una foto, la envía a través de la aplicación, y detrás un equipo de expertos pues lo valida. Ajá. Y te dice qué mosquito es, y luego todo esto esta información es pública en una base de datos que cualquiera puede ver. Entonces, para nosotros es muy útil esta información, porque aunque tenemos un programa de vigilancia desde el 2013 que vigilamos gran parte de Euskadi, no llegamos a todos los municipios. Entonces, para nosotros nos ayuda mucho a la hora de la toma de decisiones.
0: Vale. Sí. Yo mencionaba al principio algo que creo que he leído o que me habéis dicho alguna vez, que el mosquito tigre pica igual de pesado que el mosquito de la noche habitual, pero es que también lo hace durante el día. ¿Cómo es esa picadura del mosquito tigre?
1: Vale, la picadura, según la persona, claro, no estamos acostumbrados a su picadura, y muchas veces igual la reacción es peor que la picadura común, digamos, ¿no? Pero bueno, hay que tratarla igual. Uh-huh. Lo que hay que hacer es lavar la picadura. Si molesta mucho, el frío siempre alivia, y luego hay que evitar rascarse, eso sí. Y lo que se puede hacer es, antes de que te piquen, pues tomar medidas para que no te piquen, ¿no? Pues utilizar pues repelentes siempre autorizados, ¿no?, que puedes encontrar en cualquier farmacia, o vestir ropa larga, que bueno, con el calor que le hace, pues igual es complicado, pero siempre ayuda la ropa larga, de mangas largas, y la ropa clara. Es mejor la ropa clara a la oscura.
0: Vale, bueno, pues interesante también ese consejo. Y si nos ponemos en el peor del peor de los casos, que es verdad que decimos que es improbable, pero si llegara a ocurrir, si nos picara un mosquito que ha picado antes a alguien que tiene uno de estos virus, ¿qué es lo que notaríamos? ¿Que nos ha picado un bicho y nos ponemos malos, o cómo sería eso?
1: No, sí, normalmente es fiebre, dolor de cabeza, no sabrías asociarlo a la picadura, ¿vale? No es, son unos síntomas bastante generales. Lo que hay que hacer si te encuentras mal y de verdad estás mal, pues ir al centro de salud. Lo que sí es importante es que si has viajado y a la vuelta empiezas con fiebre o cualquier síntoma, acudir al médico y comentarle pues bueno, cómo, dónde has estado, si te han picado, si tienes picaduras o no, y comentarle eso al médico. Y sobre todo, si has estado fuera, nosotros recomendamos siempre los durante los 15 días siguientes a la vuelta del viaje adoptar medidas para que no te piquen, aunque no tengas síntomas.
0: Vale.
1: Sería bueno, pues es la manera de proteger a otras personas, porque si no tienes síntomas, igual no lo sabes, pero igual estás tienes la enfermedad y a otra persona le puede afectar. Entonces eso sí que recomendamos.
0: Vale.
1: Medidas pues durante los 15 días siguientes al viaje.
0: Sí. Para que no se acerquen los mosquitos. Claro, has dicho una cosa que es interesante, Lide, que a veces no lo conectaríamos con la picadura. Algo que me recuerda un poco también a cuando hemos hablado de la picadura de la garrapata, que también luego te pones enfermo y no sabes bien de dónde viene la cosa, ¿no? Igual tendríamos que concienciarnos un poquito más de, hombre, sé que es mucho pedir, ¿no? Pero que cuando vamos al médico, si nos ha picado algún bicho, oye, tener ese recordatorio de, oye, mencionarlo al médico quizá, ¿no?
1: Sí, siempre no cuesta nada y, a ver, con la tranquilidad de que casi seguro no va a ser, eso que se tenga claro, pero sobre todo si has viajado, eso sí, ahí es importante indicar, o si has viajado y tienes fiebre, también igual acude, porque igual no estás tan mal, pero bueno, por si acaso, o sea, si está en un país endémico sobre todo, no cuesta nada.
0: No, totalmente, no se trata de alertar, ni mucho menos, de hecho ya estamos dejando claro que no es probable, pero bueno, no está mal, tener ese recordatorio. Si hemos tenido esa picadura o si hemos estado en esos lugares de riesgo, poder comentarlo, ¿no? Llegado el momento, poder decirlo, que no se nos olvide del todo, digamos. Pues Lide Mendicute, técnico de Sanidad Ambiental del Departamento de Salud del Gobierno Vasco, gracias por hablarnos de esta guía y este mosquito que llegará este verano de nuevo.
1: Vale, gracias a vosotros.
0: Es que ricasco.

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0: 33 minutos pasan de las 12 del mediodía. Tenemos 35 grados de temperatura ahora mismo en Bilbao y nos lo puede confirmar pues Joan Palasí, que ha ido a la calle esta mañana, le ha tocado cubrir una noticia y es verdad que de camino nos confirmas el calor, ¿no, Joan?
1: Lo confirmo.
0: Sí, Guardión, compañero. Bueno, te has acercado al Bellas Artes porque presentaba, ¿no?, parte del resultado de las obras, que es verdad que vamos conociendo poquito a poco, ¿no? De vez en cuando pues llaman a la prensa para que vayamos viendo cómo van esas obras de remodelación del Museo de Bellas Artes. Hoy era el turno del atrio.
1: Sí. Vamos conociendo poco a poco cómo acabará siendo el Museo de Bellas Artes de Bilbao y, bueno, unas obras, unas ampliaciones que empiezan a ver quizá esa luz del final del túnel de lo que podrá verse de cara al próximo otoño. Hoy hemos sabido cómo será el nuevo atrio Arriaga y de hecho lo hemos sabido porque el próximo miércoles la ciudadanía podrá ir a verla en persona. Uh-huh. Hoy han presentado lo que podrá verse el próximo miércoles, repito, con una reapertura uh-huh. extraordinaria porque el museo cerrará otra vez, bueno, esta parte del museo cerrará otra vez el día uh-huh. siguiente y no será hasta la primera semana de octubre cuando reabra. Me refiero, abrirá solo el atrio. Los otros dos edificios están en funcionamiento.
0: Sí.
1: Y de hecho tienen exposiciones que estarán uh-huh. activas hasta finales de agosto.
0: Vale.
1: El nuevo espacio de Bellas Artes llega con la función de unir estas dos históricas entradas, la del 45 y la del 70, que, como comentaba, no abrirá el conjunto, no abrirá del todo al público, pero como señalábamos, el miércoles, coincidiendo con el Día de San Juan, sí que se podrá visitar y por la tarde se ofrecerá un concierto sinfónico para los amigos del museo, será exclusivo. Miguel Sugasa, director del museo, ha explicado lo siguiente sobre esta remodelación y lo que se podrá ver con la reapertura del miércoles.
2: Visitando el Museo de Bellas Artes de Bilbao, o entrabas por el edificio antiguo y te encontrabas al final aquí o a la inversa, ¿no? Pero ya con el edificio del 70, poco después, ya recuperamos la fuente de Arriaga, recuperamos la Uterpel, recuperamos la figura de Arriaga, ¿no? Pero en un espacio, como digo, bastante, bastante complejo, ¿no? Los proyectos que han ido tratando de solucionar esa falta de comunicación entre los dos edificios, la Galería de Luis Mari del 2001 responde a esa necesidad, a la necesidad de conectarlos, porque no estaban conectados en los dos niveles, ¿no? Solo tenía la conexión de la galería. Y eso se ha conservado, el proyecto nuevo ha sabido conservar el valor de esa galería, ¿no? Y ahora, ¿qué es lo que aporta a Gravitas? Aporta cubrir esta plaza y convertirla sin que pierda la condición de espacio exterior, permita libremente al visitante, al ciudadano, acercarse al museo por cualquiera de las puertas, por cualquiera de las dos, de las plazas, ¿no? De la plaza del museo, la plaza de Euskadi o del parque, ¿no? Y encontrarse en este espacio que por primera vez va a permitir entender que el museo es un solo museo que se celebra en varios edificios, concretamente hasta ahora en dos edificios y ahora a partir de octubre en un tercer edificio, ¿no?
1: Este tercer edificio que comentaba Sugasa será el nuevo atrio que se sumará a los dos que ya están en funcionamiento y en la visita del miércoles se podrán ver las esculturas del lugar de encuentros cuarto de Eduardo Chillida, Bilbao de Richard Serra y el monumento de Juan Crisóstomo Arriaga de Francisco Durrio que se expondrá en el centro y mirará hacia arriba hacia una gran cristalera que le dará profundidad al museo y que conectará con las partes superiores del museo.
0: Esa es la estatua habitual que estaba al aire libre y que se podía visitar siempre, claro, ahora estará con esa misma postura. Lógicamente a la escultura no le cambian la postura mirando al cielo, pero hacia esa nueva instalación, ¿no?
1: Y durante el verano se mantendrán las exposiciones programadas en los dos edificios, el del 45 y el del 70, con la Dennis Scott Brown, la de Ciudad, Calle y Casa, que estará activa hasta el 16 de agosto, y Paralelos y Meridianos, de la colección Iberdrola, que estará en funcionamiento y se podrá ver hasta el 30 de agosto, porque en septiembre el museo, en su conjunto, interrumpirá su actividad para centrarse en el acabado de todas las reformas y la posterior reapertura del 5 de octubre, con una nueva temporada y nuevas programaciones que... ya sí, de verdad, abrirá todas las puertas para que toda la ciudadanía se pueda acercar y disfrutar de todos los espacios funcionando al mismo tiempo.
0: Bueno, pues la verdad es que estamos siguiendo las obras con interés, y desde el propio museo están haciendo, porque haya, bueno, porque se vaya despertando cierto interés en conocer cómo va a quedar. Así que lo esperamos con ganas, y esa cita esta misma semana para conocer el atrio que está abierta a la ciudadanía. Pues, Joan, muchas gracias por contarnos. Es que ricasco.
1: Sí, bueno. Por favor.

Y por cierto, 22 minutos quedan para la una de la tarde. Una noticia que acabamos de conocer y que es cuando menos sorprendente. No sorprendente porque ocurra, sorprendente porque nos enteremos ahora, a estas horas, más o menos, de qué va a ocurrir. Y es que van a cerrar las aurreescolas a la una de la tarde. El Departamento de Educación que ha adelantado de repente el cierre de las aurreescolas a la una de la tarde por la alerta de calor. Como digo, no sorprendente, ¿eh? Y sabemos que muchas cuidadoras seguramente pues estarán viendo en la tesitura de estar con los niños muy chiquitines, muy vulnerables, con estas temperaturas tan tremendas que estamos viendo en esta jornada. Pero claro, el avisar a la una, bueno, pocas horas antes de la una, de que a la una pues se va a acabar ese servicio, ha pillado a traspiés a muchísimos padres que seguramente ahora mismo estarán haciendo pues auténticos croquis, para ver quién va a recoger a ese pequeño, igual al que creían que iban a tener precisamente cuidado en las aurreescolas públicas hasta las 4 de la tarde, que es la hora habitual. Las tutoras del consorcio de guarderías están llamando a los padres uno a uno para que acudan a buscar a sus hijos a esa hora, la una de la tarde. Hay como, pues bueno, algo menos de 7.000 niños matriculados en las aurreescolas y sus padres y madres pues están viendo ahora mismo en la tesitura, como digo, de enfrentarse a ese cambio de hora de salida. Euskalmet ya había decretado para hoy la alerta roja, es entre las 12 y las 8 de la tarde, y desde este mediodía está previsto que una mesa técnica se reúna en la sede de Sosdeillac para realizar el seguimiento de esta emergencia. Una de las primeras medidas que ha tomado el Departamento de Educación ha sido esa, adelantar la salida de los pequeños de las aurreescolas que están todavía abiertas hasta, pues bueno, hasta que empiece el mes de julio. Las tutoras están ahora mismo llamando a las madres y a los padres uno por uno para que acudan a buscarles a la una de la tarde. La medida se va a mantener también estos próximos días hasta nuevo aviso. Ya sabéis que se espera también mucho calor para mañana martes y también el miércoles, y es verdad que esto seguramente pues pille a traspiés a no pocos padres, ¿eh? Desde hace tiempo se conocían estas previsiones de calor, pero ese aviso ha llegado a los progenitores pues en esta última hora, hace muy poquitos minutos que están llamando, así que bueno, esta medida, dicen desde el Departamento de Educación, estará vigente hasta que desde el consorcio Aurreskolak se comunique lo contrario. Cada día se hará una valoración de la situación y las decisiones se irán tomando en consecuencia. En la circular además también se pide disculpas a las familias por las molestias que se puedan ocasionar. Pues bueno, atención a esta noticia de última hora, que como decimos pues afecta a los más pequeñines de la casa, los que están matriculados en las aurreescolas. Por otro lado, el Ayuntamiento de Bilbao ha cancelado también un concierto que estaba previsto hoy a las 7 de la tarde en el Parque de Doña Casilda, que iba a ofrecer el grupo Naste Borraste, y también ayer se comunicó a diferentes padres, madres, asociaciones de tiempo libre que están organizando udalecus o colonias de verano una serie de indicaciones. En los polideportivos también se han realizado cambios para hacer actividades más suaves y estarán en espacios internos y climatizados durante toda la alerta, y también en las piscinas donde las hay. Bueno, pues esas son algunas de las medidas puestas en marcha en esta mañana para intentar hacer frente a esta ola de calor. Recordamos que estamos en alerta roja de calor, así que muchísima precaución. 42 minutos pasan de las 12, vamos a rescatar otro asunto de actualidad esta mañana.

0: Pues al igual que Joan Palasí, también puede dar cuenta de ese calor que se está viviendo en esta mañana en las calles nuestra compañera Elena Campo, que también se ha acercado hasta el Teatro Arriaga en este caso. Allí me imagino que sí, con climatización. Hola, Elena, ¿qué tal? Eguerdión.
1: Hola, Alegría. Allí se está fresquito, pero en sí, la calle,
0: pero el camino,
1: 40 grados marcaba un termómetro.
0: Bueno, pues alerta roja, mucha precaución a aquellos que estén ahora mismo en la calle, porque efectivamente hace mucho, mucho calor. Hoy se presentaba en el Teatro Arriaga pues Sinegoa, que ha estado la directora de Sinegoa, también una cineasta que, bueno, es figura clave en la lucha por los derechos LGTBIQ+, en Sudáfrica, y es que se inaugura Sinegoa.
1: Se inaugura Sinegoa, que también ha reconocido con el premio honorífico de 2026 a Beb Tizzi, cineasta y activista que mencionabas, clave en la lucha por los derechos LGTBIQ+, en Sudáfrica, así como en el resto del mundo. Y así explicaba Laitz Arenzana, directora de Sinegoa, el fallo del jurado, destacando el trabajo de la cineasta por la visibilización del colectivo en Sudáfrica y en todo el mundo.
2: A Beb Tizzi, que me acompaña aquí al lado, cineasta, activista y figura pionera en la defensa de los derechos LGTBIQ+, y de los derechos humanos. Nació en Soweto en 1971, en pleno apartheid. Creció en una realidad marcada por la violencia, por el silencio y por la resistencia. Desde muy joven formó parte del movimiento LGTBIQ+, sudafricano. La mirada de Tizzi siempre ha sido profundamente transversal. Ha defendido que la lucha contra el apartheid debía ir unida a la defensa de las mujeres y de las personas queer. Pues en 1995 intervino en la cuarta conferencia mundial sobre la mujer en la ONU en Pekín, donde denunció la violencia y la discriminación que sufrían las mujeres lesbianas en todo el mundo. Aquella intervención fue histórica y ayudó a situar los derechos LGTBI dentro de la agenda internacional de los derechos humanos. Tizzi ha llevado también ese compromiso político al cine, entendiendo la cultura como una forma de lucha y el cine como una herramienta de memoria y resistencia.
1: Ese compromiso político con el cine, con lo queer y con los derechos humanos es lo que ha traído a Tizzi hasta Bilbao, un lugar en el que ha celebrado la humanidad de lo que nos une a través de las fronteras, la raza, el género o la orientación sexual, con una anécdota entrañable.
3: Algunos días, justo después de llegar a Bilbao, mi esposa y mis amigues fuimos a visitar el Museo Guggenheim. Mientras caminábamos a 35 grados fuera, había una cantante vasca tocando la guitarra y estaba cantando Imagine de John Lennon. Fue hermoso y regresé a ver que había algunas parejas a mi alrededor cantando solas. Una pareja de personas blancas, una pareja de personas negras, una señora sola, y todas volteamos a ver y nos emocionamos, nos conmovimos juntas, porque estábamos viendo a mucha gente viviendo en armonía y lo sentimos, y vimos nuestra humanidad compartida en ese momento. Eso me movió en un mundo con tanto caos. Soy de un país donde peleamos por una constitución que reconoce los derechos de todas las personas, incluyendo no discriminación en base de orientación sexual. Esto fue muy importante porque ahora podemos tener leyes que nos protegen contra los discursos de odio y los crímenes de odio. Pero a pesar de esto, en este caso estamos luchando una batalla cuesta arriba, porque la discriminación no ha pasado solo por Sudáfrica, sino por todo el mundo.
1: Combatir esa discriminación, según Tizzi, pasaría por apoyar más las voces críticas y el cine independiente en Sudáfrica, un país en el que se están viendo avances, pero que actualmente solo cuenta con 4 festivales de cine. Por eso, la artista agradecía el reconocimiento en sus palabras, como un fuego que necesitaba para volver y seguir luchando para cambiar las cosas.
2: A través de su trabajo ha dado visibilidad a relatos históricamente silenciados. Uno de sus documentales más conocidos es Simon and I, que se proyectará mañana en los Golem a las 6. Ayer pudimos estar viendo Lesbians Free Everyone en los Golem, con un cine que desafía fronteras, que reivindica lo queer y que contribuye a imaginar un mundo más justo e inclusivo. Tizzi nos recuerda que las personas queer africanas existen, que siempre han existido y que lo queer no pertenece exclusivamente al mundo occidental.
1: Lo queer pertenece al mundo, así a secas, en general. Por eso, si queréis disfrutar de esa reivindicación de Tizzi, podéis acudir hoy a las 7:30 al Teatro Arriaga a la gala de inauguración, o el martes 23, como nos decía la directora, a las 6 al Cine Golem para disfrutar de Lesbians Free Everyone.
0: Bueno, pues ahí está esa cita con todas las microcitas que tiene pues este festival que siempre seguimos con, desde luego, muchísima atención. El Cinegoac, pues Elena Campo, muchas gracias por contarnos.
1: Gracias. Gracias a ti.

0: Bueno, pues vamos a no irnos de momento, aunque quedan poquitos minutos para que lo hagamos a la una de la tarde. Vamos a fijarnos un poco en nuestro bienestar. Es verdad que hablar de bienestar cuando tenemos casi 40 grados a la sombra es más que complicado, pero bueno, aún así tenemos que intentar canalizar un poquito la mente para estar algo más tranquilos. Es lo que vamos a hacer en nada, cosa de segunditos con nuestra compañera Mai Madrazo.
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0: Pues lo mejor de los lunes ha llegado ya, que es la casa de Marina. Es el lugar de retiro y meditación en el corazón del País Vasco que nos ayuda a sobrellevar más todos los asuntos que nos agobian en nuestra vida diaria, y qué mejor día que los lunes para conocer la manera de conocernos a nosotros mismos y de superar las adversidades que tenemos en el camino con Marina Caballero. Marina, eguerdión.
1: Eguerdión, muy buen lunes y a por todas, ¿no? Qué bien, ay, que tenemos trabajo, que tenemos voz y que tenemos la radio, qué bien.
0: Bueno, pues hoy vamos a hablar de poner límites. ¿Por qué cuesta tanto poner límites? Por ejemplo, lo que dicen, ¿no? Saber decir que no. O saber enfrentarte a alguien que quiere imponerte tus ideas o que quiere decirte cómo tienes que vivir tu vida. ¿Por qué nos cuesta tanto poner límites? ¿Por qué decimos sí cuando debemos decir que no?
1: En la escuela.

0: cierto modo acabas agotada porque tienes que decir siempre que sí, tienes que ver a toda la gente contenta, porque tú dices, asientes a todo y al mismo tiempo no acabas agotada de ser así, piensas, no tengo personalidad, no tengo ideas propias.
1: Sí, te puedes hacer la pregunta de yo qué necesito en este momento y ponerte siempre en primer lugar, porque cuanto mejor estás tú, más puedes acompañar a otros, pero si tú estás en números rojos, estás pendiente de todos menos de ti misma, pues entonces estás cargando con el peso de los demás, en lugar de acompañar y dejar. Tú te das cuenta, me doy cuenta en una planta que tengo, que le ayudé como a que las hojas se abrieran y es la única que está como dañada. Entonces también hay que esperar a que las personas se caigan para que aprendan a levantarse y dejar que cada uno lleve su peso y ocuparte tú del tuyo. Muchas veces nos ocupamos de los demás porque sufrimos mucho viendo sufrir y nos olvidamos del sufrimiento nuestro. Así que puedes estar presente, pero sin sacrificar tu bienestar, sin resolverle la vida a los demás, sino esto que estoy haciendo me mejora a mí. ¿O no? O sea, ¿lo estoy haciendo porque tengo batería, porque tengo energía, porque tengo ganas, o lo estoy haciendo por imposición o obligación?
0: Claro, pero luego está el miedo a decepcionar, el miedo a que digan, mira, está siempre diciendo que no, siempre diciendo que no, miedo a que se enfaden, miedo a que nos juzguen. Entonces, claro, eso, ¿cómo podemos tener nosotros la personalidad suficiente para que no nos importe lo que piensen los demás?
1: Sí, pues a veces poner un límite es lo más honesto para cuidar una relación, porque estás enseñando qué te gusta, qué no te gusta. Las relaciones sanas no se rompen porque cuentes lo que tú necesitas, porque entonces no es una relación sana, es una relación de poder, de víctima y perpetrador. Cuando te callas demasiado tiempo, terminas acumulando resentimiento y te conectas con el miedo a que te juzguen, a que te dejen de querer, a que se enfaden, y ahí ya estás un poco manipulando.
0: También cuando tú consideras que debes respetarte a ti misma y a tener una personalidad y empiezas ya a ver que eres una persona libre para decir que no, en lugar de decir que siempre que sí, ¿cómo se llega a ese estado?
1: Mira, hay dos flores de Bach que trabajan las emociones, que son Centaura, que es para las personas que dicen que sí y entonces se cargan con un montón de peso, y Castaño Rojo para la preocupación de los demás. Empiezas ahí a sentir más calma, tienes más energía, te sientes más libre y no obligada, y descubres algo muy bonito, que no necesitas demostrar constantemente tú que vales, que te quieren, porque ya te quieres tú lo suficiente, ya te respetas tú lo suficiente, y entonces los demás también aprendan a respetarte. No es rápido, no es de un día para otro. Hay un libro maravilloso que es La comunicación no violenta, que te lo recomiendo, y sobre todo decir eso, yo también importo.
0: Bueno, y para poder ponernos en contacto contigo, Marina, a través o bien de la casa de Marina, el lugar de retiro meditación en el Duranguesado, o si no, en tu gabinete de Deusto en Aguamarina. ¿Cómo nos podemos poner en contacto contigo?
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0: Pues está muy bien eso de poder conectar contigo directamente, personalmente, y no a través de intermediarios. Es que ricasco, Marina, hasta el lunes que viene.
1: Un abrazo grande para todos.

0: Muy buenas tardes, arratsaldeon. Ya estamos aquí en Herri Irratia Radio Popular con las noticias. Comienza Euskadi Gaur, 30 minutos hasta la 1:30 para contarles muchas informaciones. Algunas de ellas las hemos conocido hace muy pocos minutos. De hecho, un gran titular a esta hora es que el Supremo condena a Ábalos a 24 años de cárcel, a 19 a Koldo y a 4 a Aldama por el caso Mascarillas. Aldama eximido de entrar en prisión por su aportación al descubrimiento de delitos. Es la última hora y se la vamos a contar con un poco más de detalle. Un día en el que el Consejo General del Poder Judicial ha acordado a analizar si Peinado cometió falta grave al sugerir que la policía podría ayudar a Begoña Gómez a huir. Ese juez, el juez Peinado, ha citado para este miércoles a Begoña Gómez para que entregue el pasaporte. Estas son sin duda las últimas horas. Alguna la hemos ido conociendo en los últimos minutos, otras un poquito antes, y vamos a ir con ello enseguida. La previsión informativa de hoy está muy marcada, lógicamente, por las altas temperaturas, temperaturas extremas. De hecho, Euskadi ha declarado la fase de emergencia, situación cero del LAVI, ante la alarma roja por calor desde las 12 de este mediodía. Esta alarma roja se extiende inicialmente hasta las 8 de la tarde. Ahora mismo la temperatura que tenemos en Bilbao es de 33 grados en el termómetro de Herri Irratia Radio Popular. Y hay una última hora vinculada con esta información, y es que las haurreskolak cierran a partir de esta hora, la 1:00 p.m, por el calor extremo. El consorcio de haurreskolak han decidido adelantar el cierre de sus centros debido a las altas temperaturas. La medida entra en vigor, estará en vigor durante los próximos días hasta que se determine lo contrario. Por tanto, las familias con niños y niñas matriculados en las haurreskolak deberán recogerlos a esta hora. Nos decían que un poco antes de la una, a esta hora, a 1:00 p.m. de hoy lunes. El consorcio de haurreskolak anuncia el cierre anticipado de los centros ante este episodio de calor extremo que afecta a Euskal Herria. Son últimas horas que vamos a desarrollar en los próximos minutos. Vamos a escuchar, ya que estamos puestos, a Edorta Román con el tiempo.
1: Hemos empezado el verano de manera oficial, que hoy va a ser otra jornada en la cual las máximas van a estar entre 35 y 40 grados, incluso en algunos puntos por encima de 40 grados, en muchos puntos del interior. También en Bilbao estaréis en torno a los 38 grados de máxima, valores muy parecidos a los de la jornada de ayer. En la costa, ambiente un poquito más suave, que va a seguir no solo la jornada de hoy lunes, sino también hasta el miércoles. El jueves vamos a notar cómo la situación poco a poco se va suavizando. Ya bajaremos de esos 30 grados a partir del jueves, viernes, sábado y domingo. Esperamos un ambiente más suave. Por tanto, nos quedan 3 días de auténtica ola de calor, 72 horas de ola de calor aquí en la costa del Cantábrico, y que a partir del jueves la situación va a ser un poco más llevadera. Aunque ya vemos que este verano todo parece indicar que va a ser un verano caluroso. Hemos comenzado con una intensa ola de calor y probablemente aparecerán más durante los próximos meses aquí en la costa del Cantábrico.
0: Bueno, pues ya estamos ahí con el anuncio, 32,8 grados en el termómetro de Herri Irratia Radio Popular. Es probable que la temperatura sea bastante más elevada, y si nos fijamos y si pasan por la calle y por los termómetros de mobiliario urbano y alguno muy centrado, por ejemplo, en la plaza circular, probablemente esté más que disparado. Pero es que lo que está disparada son las temperaturas. Vamos a ver la temperatura del deporte enseguida, le ponemos un poquito de ambiente. Boyman, muy buenas tardes, arratsaldeon.
2: Juanma Jubera, arratsaldeon.
0: ¿Cuánto de disparada está la información deportiva?
2: Bueno, pues estamos a medio camino entre la situación del Mundial, que es prácticamente el mundo del fútbol lo que lo ocupa prácticamente todo, pero el Athletic también tiene su huequito para dar un poco de calor a lo que está sucediendo. Y bueno, este fin de semana lo que hemos conocido, si el viernes fue que va a contar una temporada más Yuri Berchiche como León, en el día del sábado fue Rego el que anunció el club que ha renovado hasta el 2030. Esto cuanto al Atleti, que seguimos esperando pues conocer más situaciones de la pretemporada cuando llegue Terchis para conocer de los diferentes partidos, que de momento son todos cercanos, en Euskadi o justito cerquita, en Santander y en Burgos. El tema del Mundial, como te decía, ayer jugaron tres leones. Media horita fue para Nico Williams en la victoria de la selección de Luis de la Fuente por 4-0 frente a Arabia Saudí. Con ello, pues parece que ha tranquilizado un poco a los medios estatales, porque le estaban dando bastante cañita, sobre todo a Luis de la Fuente. En el mismo grupo, en el grupo H, Uruguay empató a 2 con Cabo Verde, que además de empatar con España, ha empatado con Uruguay. Con lo cual, la última jornada va a ser pues una auténtica locura, porque España se juega contra Uruguay ser primera, segunda o incluso tercera del grupo, y Uruguay, si pierde, quedaría fuera del Mundial. Esta tarde tenemos más partidos interesantes. A las 7 de la tarde, Argentina-Austria. A las 11, Francia-Irak. Y luego ya de noche, de madrugada, para el que no pueda conciliar el sueño, a las 2 de la mañana, Noruega-Senegal. Y a las 5, para el madrugador, tiene el Jordania-Argelia. Este sí que es para muy cafeteros, ¿eh?
3: Bueno, la temperatura, los excesos de la temperatura puede ser un argumento, un motivo no...
2: Para quedarte un poco
3: claro,
2: más.
3: Claro, claro.
2: Sí, pero bueno, de momento por ahí. Yo me reservo principalmente para la Argentina-Austria.
3: Ese es a las 7. Un gran partido, que por cierto, que es, he leído que en el supuesto de progresar en las clasificaciones se podrían cruzar Argentina y España.
2: El primero de este grupo se junta con el segundo del grupo de España, que puede darse el caso de que sea el derbi del Mar del Plata, es decir, Uruguay contra Argentina, o si España queda segunda, pues sería, pues imagínate 16avos de final, un España-Argentina, campeona mundial contra campeona de Europa. Un partido, luego me voy a leer con esto, vale. Un partido que no se pudo disputar, la finalísima la llamaban, este verano.
3: La mano de Dios, que cumple 40 años.
2: Muy mal. Voy a recordar la narración, no la de mano de Dios, sino del gol de ¿dónde viniste, barriete cómico?
3: Guaymara, hasta dentro un rato.
2: Hasta luego.
3: Vamos a contar las noticias enseguida en Herri Irratia, Radio Popular. Bueno, enseguida vamos entonces ya con lo de Ábalos y lo de Aldama y lo de Koldo, pero evidentemente aquí en Euskadi y en Vizcaya estamos muy pendientes del tiempo, las temperaturas y sus consecuencias. Para empezar y para actualizar la información, ya les estamos contando que Euskadi ha declarado hoy lunes la fase de emergencia situación cero del LAVI ante esta alarma roja por calor. La información indica que está hasta las 8 de la tarde, momento en el que por lo menos puede bajar algo la temperatura, aunque las mínimas van a seguir siendo altas, y que la característica es temperaturas altas persistentes. También ya riesgo de incendios forestales debido al viento de componente sur. Pero, ¿y qué significa esto, situación cero? Bueno, significa que el Plan Territorial de Protección Civil de Euskadi realiza funciones de seguimiento, evaluación y previsión mediante una mesa técnica que está ubicada en el Centro de Coordinación de Emergencias SOS DEIAC. Se hace seguimiento de este episodio de calor. Estamos en la fase cero, esperemos que no haya que pasar a siguientes fases, pero lo que ya les anunciamos es lo siguiente: extienden la alerta roja por altas temperaturas al martes y miércoles en Vizcaya. Estamos en roja hoy, también mañana y miércoles. En un principio el gobierno vasco había activado la alerta naranja para las próximas jornadas y la situación cero del LAVI solamente para la jornada de lunes. Por tanto, como pueden comprobar, les vamos dando novedades, y son novedades muy importantes ante la preocupante persistencia de esta masa de aire sahariano, y por eso esta extensión de alerta máxima para estos dos próximos días, además de hoy, y además se extiende una hora más, hasta las 9 de la noche. La previsión es que los termómetros alcancen registros insólitos de hasta 43 grados en el interior del territorio histórico. Ya sabemos, porque son crónicas anunciadas, que se está haciendo por municipios donde está golpeando más, y ayer domingo el golpeo fue en Vizcaya, en Sodupe, en Cizurquil, en Guipúzcoa fue incluso la temperatura más elevada. Por tanto, atención a esta acumulación de temperatura. Nosotros estamos aquí rodeados de aire acondicionados por todos los lados, hasta un pingüino, y sí, y en fin, no sabemos cómo podemos salir media hora después de todo este cambalache, incluso ruidoso. Pero bueno, lo importante es arreglar un poquito la temperatura. Esta es la información, y también les decimos esa información, a esta hora probablemente la imagen, la foto también está en muchos centros educativos. Las haurreskolak han decidido cerrar ya desde la una de esta tarde por este calor extremo, y por tanto hacen este llamado, y lo creemos que es oportuno hacerlo también nosotros, es nuestro papel anunciarlo, recordarlo, y que las familias con niños y niñas matriculados en esas haurreskolak vayan a recoger a sus niños y a sus niñas. Es la foto del día también a esta hora, un anticipo. La decisión entra en vigor ya y se va a mantener en principio, hasta que no se diga lo contrario, durante los próximos días, mientras persistan estas elevadas temperaturas. El consorcio señala que la medida seguirá activa hasta que se adopte una nueva decisión, evidentemente en función de la evolución de la situación meteorológica. Este es el repaso. Después también les estamos contando que la Inspección de Trabajo de Euskadi alerta a más de 3.000 empresas de riesgos laborales derivados de las olas de calor. Evidentemente el ejercicio físico en el exterior se antoja como complejo, y hay un resumen de todo y para todos y para todas, que es el sentido común. El sentido común. Los pensionistas vascos han desconvocado su manifestación también, que iba a llegar a las 12 del mediodía, como todos los días. Este es el resumen. Vamos entonces a otras noticias. ¿Cómo está el ambiente político y judicial? Atención, porque el Tribunal Supremo ha condenado al exministro de Transportes, José Luis Ábalos, a 24 años y 3 meses de prisión, a su ex asesor Koldo García a 19 años y 8 meses, y al empresario Víctor de Aldama a 4 años y medio por irregularidades en la compra de mascarillas en la pandemia. Así lo ha decidido por unanimidad el Tribunal de la Sala de lo Penal, en una sentencia recogida por las agencias y también por los medios de comunicación, tras la celebración del juicio contra estos tres acusados durante los meses de abril y mayo, que se extendió durante 14 jornadas y que fuimos resumiendo puntualmente en su momento. Los magistrados que les juzgaron consideran que los tres acusados conformaron una organización criminal con reparto de funciones que cometió graves delitos de corrupción. Para el tribunal ha quedado probados los delitos en la adquisición de 13 millones de mascarillas por parte de entidades de transportes como Puertos del Estado y Adif a la empresa Soluciones de Gestión vinculada a Aldama, la remuneración mensual de 10.000 euros para gastos fijos de Ábalos y la contratación de dos mujeres relacionadas con el exministro en empresas públicas, Claudia Montes y Jessica Rodríguez, a la que la trama pagó el alquiler de un piso. También ven acreditado el contrato de arrendamiento con opción de compra a Aldama, entre Aldama y Ábalos, de un piso de Madrid, y el arrendamiento de viviendas en Marbella y la línea de la Concepción en Cádiz, también con opción de compra por gestiones relacionadas con la emisión de una nota de prensa sobre el rescate de Air Europa y para la concesión de una licencia de hidrocarburos. A su juicio, el efecto más grave de esas conductas es el deterioro de la confianza ciudadana en el sistema político, al quebrar la expectativa de que el poder democrático se ejerce en beneficio del conjunto de la ciudadanía. Eso es un poco el resumen, más o menos detallado, la letra pequeña de la letra grande de esta condena del Supremo. Recordamos a Ábalos a 24 años de cárcel, 19 años de cárcel a Koldo y a 4 a Aldama por el caso mascarillas. Hay que recordar también, y esto tiene su punto, y es que Aldama queda eximido de entrar en prisión por su aportación al descubrimiento de delitos. 1:14, vamos a rescatar otras informaciones a partir de las últimas horas.
0: Vamos a rescatar algunas otras informaciones y vamos a pasar por una conversación que hemos mantenido esta mañana con Arnaldo Tegui, secretario general de H. Bildu. Esta mañana en Herri Irratia, Radio Popular, hemos preguntado antes de que se supiese esta condena, evidentemente, pero sí sobre los supuestos casos de corrupción, el caso Zapatero, lo del juez Peinado, lo de Begoña Gómez, y tajante ha dicho esto.
4: El fundamento de nuestra reflexión es que ¿qué hay detrás de todas estas operaciones? Hay un motivo que puede existir casos de corrupción, pero que se instrumentalizan en términos políticos. Aquí lo que se quiere es tumbar un gobierno que es un gobierno de coalición, que ha abierto una ventana de oportunidad para hacer cosas de otra manera, y eso es lo que se quiere tumbar, ¿no?
0: La 1:15 de la tarde, esa es la opinión de H. Bildu. Vamos a contarles también, porque estábamos pendientes de algunas otras informaciones, del sindicato ELA, que ha dado hoy una rueda de prensa y entonces ha hablado sobre la presión fiscal y la política fiscal en estos términos. Michel Acuncha, secretario general del sindicato ELA, cree que la patronal marca la política fiscal del Partido Nacionalista Vasco.
5: Es el objetivo del Partido Nacionalista Vasco y de la Diputación de Vizcaya, abrir el camino a que se establezcan más privilegios fiscales para personas concretas y para las empresas. Y esto va a tener algunas consecuencias. Una de ellas las hemos mencionado, una evidentemente es muy directa y muy relacionada, que es la pérdida de recaudación. Pero también una de cierta gravedad, es que se van a establecer ciudadanos y ciudadanas de primera y de segunda clase. Es decir, personas haciendo el mismo trabajo van a tener unos determinados privilegios fiscales que otros y otras no van a tener. Y eso se va a establecer normativamente en función de esta propuesta, para que, insisto, esas personas que están en función de esos intereses también de las empresas acaben teniendo privilegios que otros y otras no tienen.
0: 1:17.
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0: Nueva hoja de ruta adaptada a los retos de la ciudad de Bilbao, con acciones para impulsar empleo de calidad, talento, formación, emprendimiento y sectores estratégicos. Se trata de un plan estratégico con el que se pretende abordar, mediante el diseño de medidas concretas, los nuevos retos de la ciudad. Juan Mari Aburto, alcalde de Bilbao.
7: Y hoy damos un paso muy importante en su puesta en marcha, porque además de anunciar las claves y ejes de este plan de empleo y desarrollo local de Bilbao, adelantamos ya las primeras acciones concretas. 39 programas y servicios, en su mayoría nuevos, que cuentan con financiación de Lanbide y que deberán estar todos en marcha y activos entre junio de 2026 y junio de 2027.
0: El alcalde de Bilbao, Juan María Aburto, y el vicelehendakari segundo y consejero de Economía, Trabajo y Empleo del Gobierno Vasco, Miquel Torres, han presentado los ejes y claves del nuevo plan 2026-2030. Anuncio de estas primeras 39 acciones que se van a desplegar en el periodo junio 2026-junio 2027, la mayoría con medidas totalmente nuevas, cuyo presupuesto total asciende a 8,4 millones de euros. Escuchamos a Miquel Torres, consejero de Economía, Trabajo y Empleo del Gobierno Vasco, vicelehendakari segundo.
8: Comienza la puesta en marcha de los primeros proyectos. Y para hacerlo posible, este primer año Lanbide, nuestro Servicio Público Vasco de Empleo, va a aportar a estos 11 primeros planes cerca de 19,5 millones de euros. Y de esa cantidad, más de 6,7 millones se van a destinar a Bilbao para fortalecer sus políticas activas de empleo. Es una gran inversión, es una inversión importante, pero sobre todo es una inversión con propósito, con objetivo. Más del 60% de la contribución de Lanbide se va a destinar a iniciativas de fomento del empleo. En torno a un 20% se va a dirigir al asesoramiento a empresas, personas y entidades empleadoras.
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0: Vamos a conocer con detalle y con Joan Palasí la información o informaciones que nos llegan hoy desde el Museo de Bellas Artes de Bilbao. Joan, muy buenas tardes. Arratsaldeon.
10: Arratsaldeon, Juanma. Sí, bueno, son informaciones, más que información, porque para empezar, el Museo de Bellas Artes ha presentado esta mañana el Atrio Arriaga, el nuevo espacio con el que contará el museo, el cual se podrá visitar de manera extraordinaria el próximo miércoles gracias a la colaboración de la Fundación Bancaria BBK. Esta ampliación se ha realizado a cargo de Norman Foster y Luis María Uriarte y se aproxima a la reapertura total del museo como un hito que significa una gran transformación arquitectónica para el museo. El conjunto del museo hasta ahora estaba compuesto por dos espacios, el del 45 y el del 70, pero al concluir la reforma incluirá el nuevo Atrio Arriaga. Este nuevo espacio tendrá un acceso libre, sin embargo, a excepción del próximo viernes, no mantendrá su actividad completa hasta principios de otoño, cuando realmente el Museo de Bellas Artes de Bilbao reabra. Escuchamos a Miguel Sugasa, director del Museo de Bellas Artes de Bilbao.
11: Bellas Artes de Bilbao, o entrabas por el edificio antiguo y te encontrabas al final aquí o a la inversa, ¿no? Pero ya con el edificio del 70, poco después, ya recuperamos la fuente de Arriaga, recuperamos la Utérpele, recuperamos la figura de Arriaga, ¿no? Pero en un espacio, como digo, bastante, bastante complejo, ¿no? Los proyectos que han ido tratando de solucionar esa falta de comunicación entre los dos edificios, la Galería de Luis Mari del 2001 responde a esa necesidad, a la necesidad de conectarlos, porque no estaban conectados en los dos niveles, ¿no? Solo tenía la conexión de la galería, y eso se ha conservado. El proyecto nuevo ha sabido conservar el valor de esa galería, ¿no? Y ahora, ¿qué es lo que aporta a Gravitas? Aporta cubrir esta plaza y convertirla sin que pierda la condición de espacio exterior, permita libremente al visitante, al ciudadano, acercarse al museo por cualquiera de las puertas, por cualquiera de las dos, de las plazas, ¿no? De la plaza del museo, la plaza de Euskadi o del parque, ¿no? Y encontrarse en este espacio que por primera vez va a permitir entender que el museo es un solo museo que se celebra en varios edificios, concretamente hasta ahora en dos edificios y ahora a partir de octubre en un tercer edificio, ¿no?
10: La plaza del museo hasta ahora estaba al aire libre, pero pasará a ser un espacio expositivo del Bellas Artes. En él se exhibirá la escultura Lugar de Encuentros IV de Eduardo Chillida, Bilbao de Richard Serra y el monumento a Juan Crisóstomo de Arriaga de Francisco Durrio. Y como ha explicado Tabarrasti, la codirectora de la oficina Foster, la nueva ampliación recupera importancia a la entrada del 45 como el acceso principal y une de norte a sur todo el museo.
12: El edificio se abre de norte a sur, devolviendo protagonismo a la entrada histórica del edificio del 45, que vuelve así a su carácter original, la entrada principal. Se hace así realidad un recorrido continuo que hoy podemos experimentar. Un nuevo paso bajo la escalera histórica del edificio Urrutia, que ha sido escrupulosamente restaurada y permite conectar la plaza del museo, ahora transformada en un espacio estancial y de acogida, con la renovada plaza Chillida. Y como no podría ser de otra manera, el Atrio de Arriaga cuenta hoy con la célebre escultura de Durrio al genial compositor que preside el espacio. Sobre ella se dispone el óculo previsto en el proyecto de unos 6 metros de diámetro que conecta visualmente y simbólicamente este nivel con los superiores de Gravitas, convirtiéndose en una referencia visual hacia la vertical de todo el edificio.
10: La actuación ha contado con una inversión total de 44,5 millones de euros en la que han intervenido en partes iguales el Gobierno Vasco, la Diputación y el Ayuntamiento de Bilbao. Ivone Bengoetxea, vicelendakari primera y consejera de Cultura y Políticas Lingüísticas del Gobierno Vasco, ha puesto en valor el museo y la importancia que tiene en la conexión del pasado y el futuro con la sociedad y ciudadanía vasca.
13: Hoy hemos entrado por primera vez en el atrio Arriaga. Lo habéis podido vivir con nosotras, con nosotros. Este espacio que simboliza, yo creo que ese puente entre el pasado y el futuro, entre generaciones, entre la memoria que nos ha traído hasta aquí, y también yo creo que pone de manifiesto la ambición con la que este museo quiere construir su mañana. Un mañana que es del museo, pero también es de toda la sociedad a la que el museo sirve. Las instituciones hemos acompañado este proyecto desde sus inicios. Un proyecto que mira al futuro, pero que al mismo tiempo pone en valor la historia y el patrimonio que han hecho de este museo lo que es hoy.
10: El próximo miércoles, coincidiendo con San Juan, el museo abrirá al público el nuevo atrio Arriaga. Por la tarde, la comunidad de amigos del museo disfrutará de una actuación en exclusiva de la Sociedad Filarmónica de Bilbao, y el museo mantendrá las exposiciones de los edificios del 45 y del 70 activas durante el verano, pero en septiembre interrumpirá su actividad para centrar todas las actuaciones en la reapertura del próximo 5 de octubre.
0: Bueno, pues hay que esperar hasta el 5 de octubre, aunque tenemos esa opción de este próximo miércoles. Gracias, Joan.
10: A ti, Juan.
0: Sí, 33 grados en Bilbao, 1:26, y Elena Campo nos trae una noticia, Arratsaldeon.
14: Arratsaldeon.
0: De Cinegoac, ¿no?
14: Eso es, Cinegoac, el Festival Internacional de Cine y Artes Escénicas LGTBIQ+, de Bilbao, inaugura la gala de este año, otorgando el premio honorífico de 2026 a Beb Titsi, cineasta y activista clave en la lucha por los derechos LGTBIQ+, en Sudáfrica. Así justificaba a Laitza Arenzana, directora del festival, el fallo del jurado.
0: Vamos a ver si podemos recuperar el corte.
14: Corte
0: ahora sí.
14: Número 20.
15: Este año el premio será otorgado a Beb Titsi, que me acompaña aquí al lado, cineasta, activista y figura pionera en la defensa de los derechos LGTBIQ+, y de los derechos humanos. Nació en Soweto en 1971, en pleno apartheid. Creció en una realidad marcada por la violencia, por el silencio y por la resistencia. Desde muy joven formó parte del movimiento LGTBIQ+, Sudáfrica. Ha defendido que la lucha contra el apartheid debía ir unida a la defensa de las mujeres y de las personas queer. Sí ha llevado también ese compromiso político al cine, entendiendo la cultura como una forma de lucha y el cine como una herramienta de memoria y resistencia.
14: Ese compromiso político con el cine, lo queer y con los derechos humanos es lo que ha traído a Ditsi hasta Bilbao, un lugar en el que ha celebrado la humanidad que nos une a través de las fronteras, raza, género y orientación sexual, con una anécdota entrañable.
16: Algunos días, justo después de llegar a Bilbao, mi esposa y mis amigues fuimos a visitar el Museo Guggenheim. Mientras caminábamos a 35 grados fuera, había una cantante vasca tocando la guitarra y estaba cantando Imagine de John Lennon. Fue hermoso y regresé a ver que había algunas parejas a mi alrededor cantando solas. Una pareja de personas blancas, una pareja de personas negras, una señora sola, y todas volteamos a ver y nos emocionamos, nos conmovimos juntas, porque estábamos viendo a mucha gente viviendo en armonía y lo sentimos, y vimos nuestra humanidad compartida en ese momento. Eso me movió en un mundo con tanto caos. Soy de un país donde peleamos por una constitución que reconoce los derechos de todas las personas, incluyendo no discriminación en base de orientación sexual. Esto fue muy importante porque ahora podemos tener leyes que nos protegen contra los discursos de odio y los crímenes de odio. Pero a pesar de esto, en este caso estamos luchando una batalla cuesta arriba, porque la discriminación no ha pasado solo por Sudáfrica, sino por todo el mundo.
14: Combatir esa discriminación pasaría por apoyar más al cine independiente en un país, Sudáfrica, que solo cuenta con 4 festivales de cine. Por eso, la artista ha agradecido el reconocimiento como el fuego que necesita para volver y seguir luchando por cambiar las cosas. Podéis disfrutar de su trabajo hoy a las 7:30 en el Teatro Arriaga, en la gala de inauguración, o el martes 23 a las 6 en el Cine Golem, donde se proyectará su pieza Lesbians Free Everyone.
0: Bueno, pues ahí está también esta propuesta. Gracias, Elena.
14: Gracias a ti.
0: Ahora, 1:29. Antes de cerrar, recordarles que la policía local de Leioa detenida el pasado fin de semana al presunto autor de una agresión con arma blanca en las fiestas de San Juan. El alcalde de Leioa, Iván Rodríguez, ha llamado a vivir las fiestas desde el respeto y la convivencia tras esta agresión a un joven.
17: Desear una pronta recuperación al herido por arma blanca esta madrugada en las fiestas de Leioa. agradecer y poner en valor también la rápida actuación de la Policía Municipal de Leioa, que hizo que pudieran atender a la víctima de manera inmediata, así como detener a su presunto agresor en las inmediaciones. Agradecer también la labor del equipo de emergencias que se acercó hasta la víctima. Por último, hacer un llamamiento para seguir disfrutando las fiestas desde el respeto, la convivencia y la responsabilidad.
0: La 1:29.
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0: El IBEX 35 conquista los 19.400 más un 0,31 en la media sesión ante el despeje de incertidumbres. Muy marcado, lógicamente, los mercados con esta guerra con Irán, la salida a bolsa de SpaceX o las reuniones de los bancos centrales. Eso y que la firma de hipotecas en Euskadi vuelve a tasas positivas con un aumento del 6,5% interanual en el mes de abril.
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0: Por si han puesto la radio hace un rato, decirles que el Supremo ha condenado a Ábalos a 24 años de cárcel, 19 años a Koldo y a 4 a Aldama por el caso Mascarillas. Aldama queda eximido de entrar en prisión por su aportación al descubrimiento de delitos. Y un apunte más, y es que extiende la alerta roja por altas temperaturas a mañana martes y también el próximo miércoles en Vizcaya. Es el Labi. Tenemos una temperatura de 33 grados ahora mismo en la capital vizcaína. Gracias por la información, gracias por la prestarnos atención a la información general. Ahora viene ya nuestro compañero Guayman con toda la información del deporte. ¡Agur!
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1: ¿Qué tal? Arratsaldeon, la 1:33,
2: 34 ya.
1: Casi como sube la temperatura, 34 o 35. Estamos a día 22 del mes de junio, lunes. Y esta semana os acompaño, también hasta el viernes, antes de tomar un poco respiro, que también os vendría en este momento. Un Oye Cómo Va, que, bueno, como la semana anterior, será un poco especial.

pues hace calor. Hasta las 3 de la tarde vamos a hablar de deporte en el Oye Cómo Va. Vamos a arrancar primero pues con los dos anuncios que ha tenido el conjunto rojiblanco, el Athletic. El viernes no escuchábamos a Yuri Berchiche, ya que pues las declaraciones del jugador que surte el club, ya sabéis que en este caso pues el club decide los tempos, pues durante el programa se anunció que Yuri Berchiche robaba una temporada más, y luego ya por la tarde que pues bueno, las declaraciones del jugador rojiblanco. Y durante el fin de semana, es decir, el día 20, es decir, el sábado, Rego era anunciado también como renovación. Alejandro Rego hasta el 2030. Escucharemos a los dos protagonistas. Antes de ya embarcarnos, centrarnos en el Mundial de Fútbol, donde ayer jugaron tres de nuestros jugadores. De inicio fueron Unai Simón y Amir Laporte. Y finalmente, en los últimos 30 minutos, Nico Williams, al que no está fino, ¿eh? Unai Simón, prácticamente inadvertido. Y Amir Laporte está muy bien. Ganó la selección española 4-0 a Arabia Saudí. Luego analizamos todos los partidos. Y se va a jugar contra Uruguay. La clasificación es el primero, segundo, incluso tercero. Porque los charrúas se empataron con el Cabo Verde. Y hablaremos también de los movimientos de Vilo Basket, que prácticamente podemos decir que tiene la plantilla cerrada. Nos falta un cupo. Luego os explico el por qué falta un cupo. Todo ello con vuestros mensajes, vuestras opiniones, vuestras sugerencias, canciones, lo que os dé la gana, en el 688-89-3635. 23 minutos y serán las 2 de la tarde. Bienvenido, bienvenida.

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0: Porque se lo pensó, Yuri Berchiche, el hecho de continuar o no. Y bueno, pues todo punto honor, está claro que cuando el físico hay veces que te toca un poquito, ¿no?, que te frena, pues se pudo pensar que a sus 36 años el lateral izquierdo de San Mamés lo pudiera ocupar otro integrante de la plantilla, porque bueno, pues de eso se trata también del Athletic, ¿no?, de que haya jugadores de reemplazo cuando ya alguien ha cumplido. Pero Yuri todavía tiene más batallas por delante. Y en este Athletic el lateral izquierdo parece bien cubierto. Luego veremos lo que dicta el verde. Pero es que esta temporada ha disputado 39 partidos, 35 como titular. Y está claro que Saros Tarra es un jugador que le va a dar pozo al equipo y en el que Terzi se tiene que apoyar también, lógicamente. Yuri Berchiche.
1: Oso pozik, hemen jarraitza bat ikan, ja nire bederatzigarren denboraldia izango da, eta oso pozik nago, Kriston esperientzia politak bizi izan ditute talde honekin, eta plazera handi bat izango da, mengo zelaian jokatzen jarraitzea, y nada, pues bueno, intentaremos obviamente mejorar lo que hicimos la temporada pasada y nada, con ganas ya de ponerme a trabajar con el nuevo staff técnico.

0: y un poco más elegante. Así como Wham. Pidiendo que le despierten un poco más tarde. Porque tiene cosas elegantes que hacer. Y bueno, pues uno de los jugadores de futuro del Athletic, evidentemente lo tenemos muy cerquita. Ya con, pues ni más ni menos que 41 partidos en la temporada, en su estreno como León, 8 de ellos en la Champions. Sí, hablo de Alejandro Orrego, que un acuerdo para ampliar su vinculación con el conjunto rojo y blanco hasta el 30 de junio del 2030. Centrocampista canterano, una apuesta de presente y futuro, dice el club, ha tenido un gran protagonismo en su primer año como León, disputando nada menos que 41 partidos, destacando los 8 de Champions League, siendo el único futbolista de campo que ha hecho pleno en el torneo. La firma en San Mamés tuvo lugar este sábado con Jon Uriarte, el director general de fútbol, Mikel González. El medio llegó a Lezama en la cadete, después de dar sus primeras patadas al balón en la Sociedad Deportiva Indautxu y posteriormente en el Santutxu Fútbol Club. El espigado centrocampista ha ido dando pasos firmes en Lezama hasta su eclosión hace 2 temporadas en el Bilbao Athletic, lo que provocó su ascenso el pasado verano a las órdenes de el chingurri Ernesto Valverde con dorsal del filial, eso sí. Rego debutó en el primer partido liguero en los minutos finales ante el Sevilla en San Mamés y la lesión de Beñat Prados le abrió un hueco en el equipo y su posterior asentamiento. Ya tuvo minutos ante el Arsenal y fue creciendo en protagonismo hasta el punto de que marcó su primer bacalao como León ante el Mallorca, un tanto que sirvió para sumar los 3 puntos. El canterano ha dado su primer paso en la élite y ahora faltan los definitivos para responder a la apuesta del club. Es lo que dice el Athletic y bueno, pues está claro que tiene mucha confianza en él. Mikel González dice que Rego ha confirmado las expectativas generadas en temporadas pasadas en Lezama con más de 40 partidos en el año de su estreno en la élite. Tiene condiciones y potencial para un gran un perfil de medio centro que es difícil de encontrar. Alejandro Rego.
1: Pues es un orgullo, una ilusión increíble poder estar vinculado al club de mi vida, el club que siempre he querido jugar, he soñado jugar aquí mucho tiempo y al final pues es un día muy importante en mi vida, lo he compartido con mi familia y con mis amigos que son las personas más importantes que tengo y la verdad es que muy muy contento. Sí, a ver, es una responsabilidad muy importante, pero bueno, es un orgullo que ver que el club confía en ti, confía en lo que puedes dar y aportarles. Y la verdad es que muy contento, con ganas de devolverles esta confianza que han depositado en mí y demostrarlo el año que viene, que va a ser un año muy bonito. Muy expectantes, la verdad, con ganas de conocer al entrenador nuevo, con ganas de empezar a trabajar con él, con ganas de darle la vuelta a la situación de la temporada pasada, con mucha ilusión afrontarla, porque al final va a ser una temporada muy bonita, de muchos cambios, pero queremos devolver al Athletic donde se merece.

0: nuevos presente y futuro del Athletic, con Yuri Conrego. Nos toca esperar todavía algunas semanas. Andre Hall en John Oates. Avanzamos, 13 minutos, serán las 2 de la tarde. 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Nos vamos al Mundial.
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0: Pues ni más ni menos que hace 40 años de esta tremenda narración de un Argentina 2, Inglaterra 0. Y hoy vuelve a jugar Argentina con pues las mismas sensaciones que tiene cada vez que juegan, que parece que se van a comer el mundo o que el mundo les va a comer, porque son así los argentinos, no saben vivir en términos medios. Y con ello arrancamos nuestro especial del Mundial de todos los días con Dani Guerrero. ¿Qué tal, Arratsaldeón?
1: Arratsaldeón, White.
0: Bueno, ¿recordás esa memorable narración?
1: Sí, por haberla escuchado tantas y tantas veces. Yo no había nacido. Bueno, faltaban 10 años para que viniera al mundo, pero cómo no, cómo vamos a olvidar esa narración histórica, uno de los goles más bonitos, ¿no?, de la historia del fútbol, sin duda.
0: Sí, pero además se pone casi a la misma altura de ese mismo partido. Aparte, lógicamente, pues la cuestión geopolítica del momento, con la invasión del Reino Unido y de Inglaterra a las Malvinas, pues claro, produjo pues aparte de un montón de centenares de miles de muertos, muertos de jóvenes argentinos luchando por un trozo de tierra inerte, geopolíticamente importante, pero pues de aquella manera, claro, pues el sentimiento argentino se veía pues con un poco superado ante una Inglaterra pues literalmente pues tremendamente poderosa, y Argentina que venía además de una dictadura militar tremenda, y bueno, con ese egoísmo ególatra que siempre tienen los argentinos, pues les dio mucha vida en este mundial de México. El recuerdo, algunos se quedan con este gol de barrilete cósmico, tremendo, donde apareció tanto inglés, ¿no? Y otros se quedan con la mano de Dios.
1: La mano de Dios,
0: que la he revisado esta mañana, otra vez.
1: Y no es mano.
0: Es mano.
1: Sí, sí.
0: Pero la jugada es fantástica. Es como una especie de pick and roll que hace, Armando Maradona, cómo se apoya, llega tarde, lógica, o sea, llega justito, porque claro, el portero inglés hubiera llegado antes, pero él saca el bracito y mete un gol histórico, ¿no?
1: Pero con disimulo, la verdad es que lo hace bien, que en directo, si lo han dicho posteriormente también muchos jugadores rivales que vieron que era mano, que lo protestaron, no había VAR, evidentemente, bueno, quedaban décadas para que se instaurara el VAR, hoy en día no habría subido al marcador, pero eso es lo bonito, ¿no? También de la historia del deporte, de generaciones pasadas que vivieron momentos épicos como esos, que ya no vamos a revivir, porque son esas trampitas, pero que realmente alegraron a muchísima gente. Hubo más celebración que protesta, quizás, ¿no?
0: Sí, a los ingleses tampoco, claro, al final el guardameta pues protesta, pero tampoco se veía del todo, ¿no? Claramente si le había tocado o no le había tocado, y bueno, muy estas pillo, cosas. Bueno, pues eso en cuanto a Argentina, que bueno, vamos un poco del revés, porque juega luego, a las 7 de la tarde, lo hablamos en el especial del viernes, que es un horario muy guapo para ver fútbol, ya sé que si el calor nos lo permite, incluso pues en compañía, si en un sitio que está cerrado y puede haber un poco de aire acondicionado, que seguramente que estés bien para ver un partido entre Argentina y Austria, que es una buena hora para ver no a Maradona, sino a Leo Messi, que es el gran ídolo del fútbol mundial en seguramente su último mundial, su última gran cita deportiva. Y claro, después del hat-trick de la primera jornada, uno dice, ¿qué más nos puede hacer este chico que parecía que ya había terminado todo lo que había hecho?
1: Sí, todos afrontábamos el Mundial con Messi en un segundo plano, ¿no? Ha sido probablemente para muchos, ¿no?, el más grande de todos los tiempos, ya ganó el Mundial de Qatar y llegaba pues de tapado, ¿no?, a esta gran cita, a su última gran cita, pero es que después de ese debut con un hat-trick tenemos todos muchas ganas de ver a la Argentina, de Leo Messi, ver especialmente al astro argentino, al 10 del albiceleste, porque hoy tenemos la posibilidad de hacerlo. El debut fue a las 3 de la madrugada. Horario inviable para los que trabajamos, para los que madrugamos, y hoy sí nos apetece a las 7 de la tarde ese partido frente a una Austria que también ganó su primer compromiso frente a Jordania, y por lo tanto, pues bueno, va a ser un enfrentamiento importante para Argentina. No es un partido en el que esté todo decidido, porque se están jugando la primera plaza, la primera y la segunda plaza. En caso de ganar Argentina, ya confirmaría ser primera de grupo, y por eso tenemos muchas ganas de ver a Leo Messi, que ahora que hemos recordado, ¿no?, esa jugada estratosférica de Maradona, también la recreó a menor nivel contra el Getafe.
0: Tremendo, ¿eh?
1: Y un gol que es un calco, es que lo hemos visto tantas y tantas veces repetido y comparado, ¿no?, con el del propio Diego. Es verdad que el contexto es diferente, la trascendencia del gol no tiene nada que ver, pero la habilidad, el manejo con la pierna izquierda, el llevar la pelota cosida al pie, es que son muy, muy parecidos. Y bueno, el Diego ya levantó su mundial, Messi ya lo hizo también, y ahora, ¿por qué no?, pues busca el segundo.
0: Bueno, a ver, ya está segunda jornada ya de muchos grupos, de unos cuantos, que vamos a ir repasando.
1: Algunos eliminados ya.
0: Sí, y algunos clasificados.
1: Y algunos clasificados.
0: Con lo cual ya empezamos a ver. Si te parece, empezamos por el grupo D, que esto es del viernes. Uh-huh. El grupo D que incluye a Estados Unidos, Australia, Turquía y Paraguay, en el que Estados Unidos sigue haciendo las cosas bien, ganó 2-0 a Australia. Los Aussies, que bueno, pues que tienen, yo creo que les falta un registro más para poder medir.

0: absolutamente nada en juego. Estados Unidos ya es primera porque ha ganado tanto a Australia como a Paraguay, que son las que son ahora mismo segunda y tercera. Es decir, cualquiera que gane en ese partido, como mucho, igualaría los 6 puntos de Estados Unidos, y ahora mismo la forma de desempate es el enfrentamiento directo. Entonces Estados Unidos lo tiene ganado tanto como contra Australia como contra Paraguay, y Turquía es la primera eliminada de este Mundial porque es imposible que supere ni a Australia ni a Paraguay, porque ha perdido precisamente sus 2 partidos contra estos rivales. Así que por mucho que gane a Estados Unidos, que
1: solo puede ser cuarta.
0: Solo puede ser cuarta. Y el equipo comandado por Arda Güler, con estrellas como Kenan Yildiz de la Juventus, queda fuera después de, como bien decías también, haber hecho un recorrido que invitaba al optimismo a la afición turca en el clasificatorio para el Mundial. Grandes actuaciones, grandes victorias, pero se han desinflado por completo, y tras 2 partidos quedan eliminadas prácticamente, bueno, con un recorrido que ha sido muy fugaz, porque no han conseguido ni siquiera marcar gol. La selección turca tendrán esa última opción de hacerlo sin jugarse nada frente a Estados Unidos. Y además, el otro día, la derrota contra Paraguay, muy dolorosa, porque Paraguay se quedó con un jugador menos. Además, la primera expulsión, de la que algunos han llamado la ley Vinicius, que es la de taparse la boca cuando le vas a decir algo al rival, y roja directa para Miguel Almirón tras revisarlo en las pantallas.
1: Sí, es que además, el jugador turco dice rápidamente que se ha tapado la boca, ¿no?
0: Se lo traen aprendido ya a todos los jugadores,
1: sí. Hay cosas que todavía en este Mundial hay que ir hablándolas, pero bueno, yo creo, bueno, pues no se puede tapar la boca, y ya la gente lo sabe. Sigo por orden cronológico de los partidos que hemos ido viviendo el fin de semana, y vamos al grupo C, donde Brasil, yo creo que, es que Haití, uno, claro, no tiene nada, ¿no? Pero bueno, Brasil ganó bien, 3-0, y Escocia perdió con Marruecos 1-0. Además, los escoceses se les nota mucho cuando tienen que llevar la voz cantante de los partidos. Y Marruecos tiene jugadores de primerísimo nivel. Y a pesar de no enamorar, porque yo creo que el fútbol de Marruecos no ha enamorado en las 2 primeras jornadas, pero bueno, ha sacado los puntos. Y bueno, pues tanto Brasil como Marruecos parece que lo tienen hecho. Pero ojito, porque Escocia tiene 3 puntos. Y Brasil y Marruecos tienen 4. Ya sé que las matemáticas lo soportan prácticamente todo, pero en este caso Haití es la que en principio no tiene ninguna opción.
0: Eliminada, ya es la segunda eliminada. Decíamos Turquía, Haití tampoco puede estar en la siguiente ronda, porque al único que podría alcanzar por puntos era Escocia, que es precisamente contra el equipo contra el que perdió la primera jornada. Entonces Haití ya eliminados. Contra Brasil no hicieron una mala actuación. Yo estuve revisionando el partido por la mañana, porque era a las 2:30 de la madrugada del viernes al sábado. Y Brasil, bueno, en primera, segunda, metió en la primera parte, pero ganó el partido sin demasiados apuros y dejó jugar a Haití, que en la segunda parte incluso pudieron reducir la ventaja. No pudieron los haitianos, y de este modo quedan eliminados. A priori, por lo que nos decía tanto el ranking FIFA como los resultados que habían tenido, Haití era el equipo de menor nivel. Algunos hablaban de Curazao, pero Curazao, recuerdo mal, le había ganado a Haití recientemente también, creo que con una manita, un 5-0. Es decir, Haití era el equipo de nivel más bajo, y Marruecos busca darse un festín para superar a Brasil, porque va a estar ahí la disputa. Brasil y Marruecos empataron su partido, por lo tanto, en caso de empate a puntos, de que Brasil haga los deberes frente a Escocia, Marruecos necesita una victoria más abultada que la que tuvo Brasil para quitarle el liderato de grupo. Así que va a estar bonita esa última jornada, con alicientes en el
1: de todo tipo. Sí. Porque, por ejemplo, si Escocia gana a Brasil, la puede dejar. Fuera no, porque yo creo que sería uno de los mejores terceros.
0: Sí, con 4 puntos
1: parece,
0: es muy raro que te quedes fuera.
1: Sí, está claro que si Escocia puntúa, puede ser uno de los también mejores terceros, porque acaba ya con 4 puntos. Pero claro, es que Brasil va a necesitar ganar sí o sí para ser primera de grupo.
0: Sí, es que fíjate que lo decíamos al inicio del Mundial, White, de que con 3 puntos prácticamente estabas clasificada, pero ahora están ya, digamos, haciendo una segunda ronda de análisis que leí el otro día después de la primera jornada y algunos partidos de esta segunda jornada, y que puede que con 3 no tienes garantizado la próxima ronda, que hablábamos, con una victoria estás prácticamente dentro porque estás entre los mejores terceros. Pero han hecho cálculos y parece que se estima que haya muchos terceros con 4 puntos. Vamos a ver la cantidad de equipos que quedan terceros con 4 puntos, pero con 3, yo, desde mi punto de vista, creo que es muy probable que quedes entre las 8 mejores, pero a lo mejor hay algún equipo con 3 puntos, luego entrarían

0: en juego la diferencia de goles, que con 3 puntos se podría quedar fuera de la siguiente ronda.
1: Bueno, bueno, pues esto promete, lógicamente. Avanzando al grupo F. Países Bajos 5, Suecia 1. Y el otro del grupo F, a ver que lo tengo por aquí.
0: La victoria de Japón, 0-4.
1: Ah, sí, Japón 4-0, sí, sí, al frente a Túnez. Estaba yo, a mí el tema de Países Bajos no creas que me convence del todo, ¿eh? Pero bueno.
0: La dan como campeona, ¿no? Los.
1: Sí, bueno, los espectros y todo, ¿no?
0: Sí, una máquina, bueno, digamos que ha. Que analizó los últimos mundiales y dio los 4 últimos ganadores de los mundiales, acertando, llevaré a pleno de los últimos 4 mundiales, y ha dado a Países Bajos como ganadora de este mundial antes de empezar el torneo, ¿eh? Algunos le dan credibilidad, yo no demasiada, porque sí creo que es un buen equipo que puede llegar lejos, pero no la veo con el pozo como para ser una campeona del mundo.
1: Túnez muy mal. Es la peor de.
0: Sí,
1: nada. Iba a decir del mundial, pero vamos, que la que peor sensaciones está dejando de las selecciones africanas. También, claro, pues 2 derrotas eliminada. Con la situación de Países Bajos y Japón luchando por el primer puesto, y Suecia tiene 3 puntitos. Así que.
0: Suecia tiene que aprovechar. Suecia se enfrenta a Túnez en esa última jornada. Tiene, digamos, todo de cara para quedar entre las 2 primeras y aprovechar el tropiezo, porque, bueno, Suecia sabes que si gana va a quedar entre las 2 primeras. No sabes si primera o segunda en función de lo que suceda en ese partido entre.
1: Japón le va a dar pal pelo a Países Bajos.
0: Claro, a ver, vamos a revisar porque me estaba liando yo. Japón y Países Bajos empataron.
1: Partido.
0: Entonces, lo que nos queda es un. Japón-Suecia, que decía yo Suecia-Túnez. No, Suecia y Túnez ya jugaron esa primera jornada, que ganó Suecia también de goleada a Túnez. Es ese Japón-Suecia, que pues la misma regla, lo que comentábamos. Suecia si gana, está entre las 2 primeras, porque estaría ganando a Japón. Y Países Bajos, pues quiere aprovechar, ¿no?, todo este choque entre 2 selecciones que se la juegan, como Japón y Suecia, para ganar ventaja en ese liderato de grupo contra una Túnez ya desahuciada. Así que, bueno, Países Bajos, todo de cara para esa última jornada. Japón y Suecia, que se van a jugar el segundo o primer puesto en función de ese partido de Países Bajos.
1: Bueno, pues va a ser interesante. El grupo G, Bélgica e Irán empataron a 0. Este partido, no sé si lo viste, yo lo vi.
0: Sí, sí.
1: Y a mí me sorprendió, claro, Bélgica, hasta que se queda con un jugador menos, pues la verdad que lleva todo el partido y lo lleva de cara, sin tampoco demasiadas ocasiones, pero al final va llegando. Irán, que sí que tiene un fútbol suficientemente, yo creo que creativo como para poder poner en complicaciones a todos los rivales, pero cuando juega con uno se ofuscó en seguramente buscar otro tipo de fútbol y no llegó prácticamente nada. Un empate a 0 que para la República Islámica de Irán pues le mantiene vivo, porque son 2 empates lo que tiene en este grupo G, pero que le puede dejar fuera. Seguramente que los de Estados Unidos estarán encantados de dejarle fuera, porque Egipto sí cumplió y ganó a Nueva Zelanda, que he visto el resumen del partido, pues este ha sido el último. Y claro, Egipto llega muchísimo, pero el porteo de Nueva Zelanda es un escándalo de malo, ¿eh? Es una cosa de loco. Tiene 2 errores gravísimos. Sí, y los neozelandeses jugando fútbol absolutamente directo. El patapum para arriba que diría Clemente, ¿no? Fútbol directo, claro, pues le meten 3 goles porque es que su portero prácticamente se come 2.
0: Y tenemos un derbi, digamos, por países vecinos apasionante para esa última jornada en este grupo. Sí. Irán-Egipto, en el que se van a jugar todo, porque Irán sabe que ganando a Egipto tiene el pase a la siguiente ronda asegurado. Egipto prácticamente lo tiene confirmado, aunque queda la tercera, porque con 4 puntos sí estás en la siguiente ronda, pero Bélgica es el que tiene una papeleta importante, porque tiene que ganar sí o sí a Nueva Zelanda, y si se le atasca el partido, como bien decías ayer, se le atascó, que incluso Irán marcó un gol en fuera de juego, luego anulado, pero que habría puesto las cosas todavía más complicadas. Esa roja en un fallo incomprensible del defensa belga también, que le puso todo en contra. Aún así, Bélgica tuvo alguna ocasión para haberse llevado el partido, también con Luke Bacchio y demás. Y Bélgica, hay que recordar que está envuelta en una polémica tremenda con una de sus grandes estrellas, con Jeremy Doku, el extremo del Manchester City, que ha abandonado la concentración. Ayer se le echó en falta porque es uno de los jugadores más determinantes de este equipo. Abandonó la concentración del conjunto belga en el Mundial porque ha sido padre, tenía la paternidad prevista para uno de estos días y justo, si no me equivoco, fue antes de ayer la paternidad, por lo que ha abandonado la concentración. Ha habido una polémica tremenda en Bélgica porque hay una periodista belga que ha despotricado contra Doku por abandonar la concentración. Ha dicho que él no pinta nada en el parto, que no tiene ninguna función, que el padre es totalmente inútil en ese momento de la vida. Bueno, evidentemente ha sido muy criticada porque son unas declaraciones muy, muy duras contra Doku, y no solo contra Doku, sino contra la figura paterna, ¿no? Digamos, en este proceso. Y bueno, se ha sembrado ahí un ambiente algo revuelto en torno a Doku, que una vez se termine este momento muy feliz en su vida, pues retornará a la concentración, pero de momento en el día de ayer no pudo contar con los servicios de Doku, y bueno, este es el ambiente un poco enrarecido que hay ahora mismo en Bélgica.
1: Qué cosas, madre mía.
0: Sí, vivimos algo parecido con Galarreta aquí en el Atlético hace bien poco, y mira, pues
1: sí, esa crítica, ¿no? Hay gente que no entiende que seguramente no es lo más importante de todo. Bueno, o sea, el jugador ya está, encima no es una final, que claro, alguien podría decir, bueno, es una final, y bueno, hablándolo con la mujer y tal, bueno, pues uno puede llegar a algún tipo de acuerdos, pero evidentemente es un día en el que hay que estar. Y luego nos queda el grupo de España, en el que luego voy a poner declaraciones porque se ha creado alrededor de la selección española de Luis de la Fuente, pues un mal rollo de este periodístico que recuerda a épocas de Clemente y de guerras y tal, que no lo acabo de entender. Y ayer, pues lógicamente, pues sucedió lo que tenía que pasar, que es que la selección española le pasó por encima a Arabia Saudí en un ratín. En los primeros 30 minutos, pues ya el partido estaba absolutamente decidido. Y luego, pues cambios, salió Nico un ratillo que se le ve todavía que está lejos.
0: Sí, se le ve todavía muy lejos de su mejor versión. Poco atrevido en el regate, poco ritmo. Yo creo que ninguna aceleración habitual de Nico ahí en banda. Y bueno, más bien conservador, podríamos decir, Nico. Y eso que tuvo media hora en el día de ayer. Vamos a ver si va recuperando esta versión, si ese último partido contra Uruguay. Bueno, también vamos a ver cómo está el ambiente de tenso, sobre todo por la parte uruguaya, porque a lo mejor no es la mejor de las ideas incluirle en ese partido en el que Uruguay se la juega todo. Pero bueno, Nico, poco a poco, vamos a ver si se recupera para por lo menos la fase eliminatoria.
1: Sí, a ver, pues ese 4-0, con Oyarzabal ahora de repente parece que en el mundo saben lo que es. Nosotros, por desgracia, porque cada vez que jugamos con la Real, entre los penaltis y bueno, es un extraordinario futbolista. Pasa que no es tan mediático como la gran mayoría, ¿no? No es Haaland, no es ni Nico siquiera, ¿no? Que Oyarzabal tiene una trayectoria ya más que hecha.
0: Sin duda.
1: Más que hecha.
0: A lo mejor es una opinión, bueno, algo impopular aquí, pero yo me alegré de que marcara Oyarzabal. A mí me parece que también representación del fútbol vasco, el llamar la atención y bueno, marcar un doblete para Mikel Oyarzabal es muy especial. Por mucho que sea un jugador de la Real, a mí me parece un capitán intachable de los valores de su equipo y de los valores vascos, y desde luego que es una pieza fundamental también para el equipo de Luis de la Fuente. Y a mí personalmente, mira, me alegro que jugadores como Mikel Oyarzabal lo estén haciendo.
1: Yo estaba deseando que el hat-trick, cuando esa también, toquecito en el larguero, pero qué toque le da con el exterior, que hay que tener mucha clase, es muy de fútbol sala, de hacer el toquecito así. Y bueno, 4-0, y bueno, pues todavía se puede liar esto, ¿eh? Uruguay empató con Cabo Verde, o mejor dicho, Cabo Verde, después de adelantarse, verse en el descanso perdiendo, empata el partido a 2, Cabo Verde, a la que prácticamente todo el mundo daba como que es una perita en dulce y estas cosas. Pues oye, le decían ayer al seleccionador de Cabo Verdiano, que estuvo en el Badajoz, por cierto, que estaba muy contento porque el Badajoz ha subido a la segunda red, que es la primera vez que una selección debutante en sus dos primeros partidos en un Mundial juega contra dos campeonas del mundo, Uruguay y España, y no pierde. Es decir, que consigue 2 puntos ante 2 campeonas del mundo para un país tan pequeño como es Cabo Verde. Y evidentemente, pues es un tremendo éxito que deja patas arriba al grupo, que ya sabemos que después del empate de todos en la primera jornada, pues podía pasar de todo. Y ahora mismo, pues España depende de sí misma. Es decir, un punto te clasifica. digo, tampoco sin movernos loco, no hablo de porcentajes. Un punto clasifica a España. Uruguay necesita ganar. Con un empate podría, pero solo hay un 5% de opciones de clasificación con un empate. Pues claro, Cabo Verde se juega contra Arabia Saudí y depende de sí misma. Si Cabo Verde gana, acaba con 5 puntos. Uh-huh, y Uruguay podría acabar también con 5 puntos. Y ahí depende, si gana España, y ahí podría estar España tercer clasificado.
0: Claro, España prácticamente tiene la clasificación asegurada, pero todavía el primero o segundo puesto no, ni mucho menos. Y es lo que quieren evitar, sobre todo por no cruzarte con Argentina, ¿no? A la vuelta de la esquina.
1: El segundo de este grupo juega contra el primero de Argentina. Que da la sensación de que Argentina va a ser.
0: Vamos a ver hoy contra Austria, pero a priori, por sensaciones y por equipo, debería ser la primera. Es lo que quieren evitar. Es verdad que luego ya está, pues bueno, ¿no? Lo que se repite tantas y tantas veces. Si quieres ganar un torneo como este, tienes que ganar a los mejores, entonces tienes que ganar también a Argentina. Pero si la evitas en ese primer paso que das, pues mucho mejor. Entonces vamos a ver qué sucede. Pero sí, haciendo los cálculos, también entre Cabo Verde y Arabia Saudí se juegan mucho en ese partido entre las dos cenicientas de grupo, aunque Cabo Verde ha dejado mejores sensaciones. Y un par de curiosidades de ayer, porque, bueno, hemos visto el fallo garrafal de Fernando Muslera, del portero uruguayo, que fíjate la trayectoria que tiene, la de mundiales que ha jugado este portero. Hizo un fallo tremendo que provocó ese empate a dos. Y Bosiña, que estaba echando un vistazo a los números, he visto apenas el resumen, ni una parada, fíjate, contra España fue el mejor del partido. Sí. Y sobre la crónica de ayer y las estadísticas, ni una sola parada. Le dan una puntuación muy baja a Bosiña, al portero de Cabo Verde. No sé si se le ha subido la fama a la cabeza esto de tener 16 millones de seguidores, pero ayer no estuvo demasiado acertado tampoco en los goles de Uruguay, el bueno de Bosiña.
1: Que, bueno, ayer tuvo a su madre ya, hay uno de los palcos, que salía la imagen, y bueno, pues ahí quedaba perfecto. Venga, para ir terminando, Dani, los partidos de hoy. Tenemos, como hemos dicho, a las 7 de la tarde, el Argentina-Austria, duelo de equipos que ganaron su primera jornada. De este mismo grupo, que es el J, Jordania-Argelia, es a las 5 de la mañana. No prometo nada. Y en el otro grupo, en el I, que juegan hoy, Francia-Irak, a las 11 de la noche. Y a las 2 de la mañana, que si me hubieran cambiado los horarios, yo me quedaría con este, el Noruega-Senegal.
0: Y tanto que sí, ¿eh? Qué atractivo es ese Noruega-Senegal, apetece verlo, una lástima que sea a las 2, yo creo que tampoco voy a llegar. El de las 11 está ahí al límite, Francia.
1: Primera parte sí.
0: Sí.
1: Por ver a Mbappé, a ver qué tal.
0: Poner a Francia, no por el rival, porque Irak, pues ya sabemos que da para lo que da, pero sobre todo por poner a la selección gala. Y ese Noruega-Senegal, que apetece vérselo entero, porque Noruega viene de dar un golpe sobre la mesa en ese primer partido, con ese doblete de Erling Haaland. Es una de las selecciones que yo creo va a dar la sorpresa. Yo en mis quinielas, en mis porras, la he puesto avanzando muy, muy lejos. Y Senegal, que también es un país. Ahora ha salido, hablábamos de polémicas también extradeportivas, han salido algunas informaciones también desde Senegal de que los jugadores llevan tiempo sin cobrar las primas, que todavía no han cobrado las primas de la Copa África.
1: Siempre están con esto, ¿eh?
0: Y que incluso el seleccionador, esto no sé si ha sido luego corroborado, pero los medios senegaleses así lo señalan, está sin contrato, que terminó el contrato el pasado mes de mayo, si no me equivoco, y que todavía no tiene contrato, que por lo visto lleva creo que 5 meses sin cobrar el seleccionador senegalés. Y claro, esto también puede afectar al tema deportivo, al plano deportivo, aunque vamos a ver ese Noruega-Senegal. Mañana lo comentamos. No sé si me animaré a verlo. De esto de ver la repetición completa, pero es verdad que algún spoiler te terminas.
1: Sí, es complicado. A mí me gusta el resumen ese de 12 minutos.
0: Sí, el largo.
1: 12 minutos tienes prácticamente todo para ver. Te voy a poner algo de Setac, pero te voy a preguntar. Esto es inmejorable. Ajá. Esto suena a Cádiz, suena a playita, suena a pescadito frito. Y suena a la temperatura que tenemos ahora mismo.
0: Efectivamente.
1: En la topita.
2: En la cafetera.
1: Kiko Veneno.
2: Y hace calor.
1: Hizo calor. Tú estuviste el sábado, ¿no? En San Mamés.
0: Hizo calor, pero también lluvia. Sí, tuvo que retrasarse el concierto casi una hora, hasta las 11 que no empezó. Ese espectáculo, bueno, sobre la cultura vasca, espectáculo futurista, con música. No es un concierto al uso, hay que decirlo, pero bueno, lo disfrutamos, que es lo importante. Ya ha anunciado fechas para la próxima cita.
1: El Bues Arena en 30 minutos fuera, ¿eh?
0: Nada, todo voló.
1: 30
0: todo
1: minutos.
0: Voló. Nos repartieron en la entrada una especie de QRs para entrar a la venta de entradas al día siguiente. Yo no entré porque yo ya lo he visto todo, yo ya es suficiente con lo que tuve el sábado, pero sí, debieron de volar las entradas, así que nada, los que tengan una, pues que lo disfruten. Pues
1: perfecto, sabes que no son santo de mi devoción, pero sí me parece fantástico esta forma, ¿no?, de vender cultura vasca, navarra. Y bueno, pues sin ningún tipo de cortapisa, con invitaciones a actores de fuera, gente de casa apoyando el euskera y bueno, y creando pues una parafernalia, yo creo que fantástica. Además se pudo ver por televisión también.
0: Y un mensaje al deporte, ya que estamos en un espacio deportivo. Más allá de la aparición de Iribar y...
1: Fantástico.
0: Por supuesto, ese recuerdo a aquel derbi. También lanzó un mensaje a los futbolistas, como representantes del deporte tan seguido, deporte de masas, que tienen tanta voz, que tienen tanto seguimiento. Les dijo que cualquier guiño al euskera que hicieran va a ser muy grande y que, por favor, pues en los momentos que tengan de declaraciones y demás, cualquier guiñito, que va a ser muy agradecido por parte del público y por parte de la cultura vasca. Así que, bueno, ahí dejo el mensaje aprovechando que estaba en San Mamés.
1: Perfecto. Dani Guerrero, Mirarte.
0: Agur.

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las 2 y 20 de la tarde. Seguimos avanzando en el Oye Cómo Va y buscando rectas y curvas. Antonio Flores jugaba con el cuerpo de mujer. Venga, vamos con algunos mensajes antes de escuchar a protagonistas de los partidos de este fin de semana en el...

¿Dónde veis los resúmenes de 12 minutos del Mundial? En mi caso, en la aplicación de DAZN, tienes la opción de resumen corto y resumen largo. Y bueno, pues yo me quedo con el resumen largo. Creo que están todos los partidos, por lo menos los que he podido ir viendo yo. Hay aplicación de DAZN, ya sé que es de pago, pero... Y luego nos comenta algo que nos ha dicho Dani Guerreiro, el tema de la predicción del economista alemán que acertó el campeón del último Mundial. Dice, no es una máquina, es un economista. Alguno te podrá decir, es que las máquinas y los economistas no son sinónimos. Tienes toda la razón, ¿eh? Bueno, el Mundial de Qatar medio se lo regalaron con ayudas de Mateu Laoz, por ejemplo. Hablas de Argentina. Y si a Messi le hubieran dado la mitad de las patadas que a Pelusa, estaría llorando todo el día. Si Messi mete un gol como el de Maradona con la mano, no se lo anulan y ya le han perdonado a Messi este Mundial una expulsión. Entonces, esa jugada la comentamos, la posible expulsión. La verdad que a mí en el momento me pareció que era una expulsión clara. ¿Qué pasa? ¿Que se han cansado los jugadores del Atleti y las vacaciones que tienen? Porque parece que todos dicen que están con muchas ganas de empezar con el nuevo técnico. Luego seguramente mirarán a la piscina, a la playa, donde estén, y dirán, creo que estoy mejor donde estoy. Y luego enseguida, después de un ratito, hablo, que tenéis muchas preguntas acerca de Vilabasket, del tercer pivo y estas cosas.

0: Seguimos en el Oye Cómo Va.
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0: Venga, Roy Orbison, ¿qué me sirve? Vamos a meternos ahora con las declaraciones de los protagonistas. Como con Dani Guerrero analizamos tranquilamente cómo va la trayectoria del Mundial cuando son las 2 y 25 minutos de la tarde y la temperatura, por lo menos esto sigue preocupante, atento, atenta a todo lo que te dicen las autoridades, ¿vale? Que tenemos ya 37 grados, que van a ser 3 días muy fastidiados, por no decir otra palabra. Y que coherencia a la hora de movernos, ya sabes que además pues tenemos la problemática de cuando hace mucho calor, que todos queremos ir a los mismos sitios, queremos disfrutar de la playa, de la piscina, y también hay que también bajar un poco pulsaciones entre todos para lograr que estos 3 días pase lo más rápido posible. Ya sé que hay mucha gente que le gusta mucho el sol, pero hay muchas personas que no están pasándolo bien, ni muchísimo menos, y no todo el mundo tiene la opción de tener un refugio climático, a pesar de que desde las instituciones se trata de ir mejorando poquito a poco, pero hay veces que te llega así de sopetón, y ya con 37 grados, hidratación, sombra y coherencia. No sé, yo creo que no necesitamos nada más. Y dentro de la coherencia, por eso quería trasladarlo y unirlo a lo que está haciendo pues Luis de la Fuente, que ayer cumplió años, y curioso, ¿no?, que hacía 20 años que debutó como delegado del Athletic y ayer pues jugaba un partido en el Mundial frente a la selección de Arabia Saudí, como claro favorito, ganaron 4-0, pero después de 5 días en las que evidentemente las críticas le llegaban a los jugadores. Tuvieron que salir hasta Unai Simón a poner un poco de coherencia, Miguel Laporte también hablando de los 32 partidos que lleva la selección española sin perder, pero bueno, pues muchas veces, no sé si con o sin razón, se le da demasiada importancia a lo que sucede fuera del entorno de un grupo humano, en este caso pues Luis de la Fuente, más o menos tranquilo, respondía tras la victoria de ayer pues acerca de esas críticas que sigue teniendo y que va a seguir teniendo, porque esto es el deporte. Y esto, en el mundo del fútbol todo llega mucho más magnificado.
1: Me parece una auténtica barbaridad dudar de este equipo. 33 partidos consecutivos sin perder. O sea, eso me parece una barbaridad, cuestionar a este equipo. Que puedes tener un día bueno, menos bueno, regular. Si eso es el fútbol, es así. Pero cuestionar y dudar de este equipo, de esta generación de futbolistas tan jóvenes, con un recorrido excepcional, eso es lo que me parece injusto. Que siempre se filtra algo, pero no soy consciente de lo que se ha podido decir o dejar de decir. Es que vivo más feliz así. No necesito, de verdad, porque si me sumara algo, si me aportara algo positivo, leería todo y os escucharía. Lo que pasa es que seguramente José Carlos el próximo día habrá otros 4 cambios o 3 o 2. Quiere decir que no quiere decir que ahora sea este el equipo tipo. El pique que me referí ayer es simplemente una reacción normal, que tiene que entender cualquier ser humano ante lo que hemos comentado alguna vez. Nadie es insensible a la crítica, y ellos estaban picados en su orgullo, en su esos comentarios que a ellos les llegan, pues les hacen a veces también activarse, y está muy bien. Si el resultado hubiera sido otro, hubiera jugado más. Él está para jugar más tiempo. Se ha visto bien, él ha terminado el primer tiempo muy contento, y es un motivo de una gran alegría, como os decía ayer, que está de vuelta. El impacto que tiene Mikel en el equipo, en la selección española, es brutal. Seguramente como no hay otro futbolista en el mundo con esta incidencia. En este estado, es la primera vez en la historia que un jugador mete en 24 minutos 2 goles y da una asistencia. Pero hoy también decimos que hay que seguir mejorando. Hoy también hay otro que critica.

0: Este giro no te lo esperabas, ¿eh? Decía el bueno de Iván que estamos prácticamente viviendo una telenovela. Bueno, fotonovela. Si tienes experiencia, y le ha pasado como a Iván, que perdió el pelo. Esas revistas que eran novelas. Bueno, pues contaban historias que parecían reales en cierta medida. Y claro, esto me sirve para hablar de Oyarzábal, ¿no? El jugador de la Real, que, bueno, pues que sí, me ha encantado la respuesta. Escúchala y luego, si te apetece, 688-89-36-35.
1: No os deis tanta importancia, más que con vosotros, creo que con nosotros, al final... Cuando tú no haces las cosas del todo bien, cuando no te salen del todo bien, pues uno mismo es autocrítico y uno mismo busca la mejora individual hacia adentro, y creo que eso es lo que estábamos. Al final nosotros sabíamos que podíamos hacerlo muchísimo mejor que lo del otro día y teníamos ganas de darle la vuelta a la situación personal, ¿no? Creo que era muy importante entrar con buen pie, que las primeras sensaciones fuesen buenas, y creo que así han sido. Bueno, esto es fútbol. Al final el otro día... surgió que no me tocó tocar el balón tanto, y hoy en poco tiempo pues he tenido la oportunidad de ayudar al equipo más, y nada, contento por personalmente por ayudar al equipo, y nada, con esta

0: Bueno, pues ya sabéis que se puede pasar del claro al oscuro en 5 días tan solo. El partido el viernes de madrugada frente a Uruguay, la selección de nuestro exentrenador, si el loco Bielsa. Nunca nos deja indiferentes, ¿no? Es futbolísticamente también ese desorden ordenado de alguna manera y esa forma, ¿no? De encarar cada uno de los campeonatos, cada uno de los partidos con esa sapiencia que solamente pueden tener unos privilegiados. A veces una lógica que no está al alcance de muchos. De lo que sí estamos de acuerdo, yo creo que vamos a estar de acuerdo muchos, algo que parece que la UEFA va a evitar, hablo de las pausas o de convertir los partidos en 4/4, porque al final es lo que está sucediendo en este Mundial de Norteamérica, en el que a pesar de la temperatura siempre hay un parón de 3 minutos mediado el primero y mediado el segundo tiempo. Es decir, se crea como en el baloncesto, siendo deportes totalmente antagónicos, pues la posibilidad de cambiar muchas cosas. Y esto a Loco Bielsa no le gusta.
1: Jugar 4 tiempos en lugar de 2 altera la concepción que la cultura había, que culturalmente se había construido para interpretar el fútbol. La cantidad de goles, bienvenida, este cambio de la cultura para interpretar el fútbol no le agrega nada y le quita mucho. Obviamente cuando se dividió en 4 no se pensó en el efecto que puede tener sobre lo que hizo que el fútbol sea un deporte que enamora, ¿me entiende? Sino que se pensó en otro tipo de repercusiones que yo no las discuto ni las analizo. Simplemente digo que antes de esta decisión el fútbol tenía una característica, ahora tiene otra, que la gente se enamora del juego por sus características.
0: Está claro que algunos creen que está para quedarse la situación de 3 minutos de publicidad para televisión y para demás cuestiones. Pero, como digo, UEFA parece que en el campeonato de la Eurocopa no lo va a poner en marcha y solamente, exclusivamente, en el caso de que haya temperaturas que evidentemente no respondan o sean superiores a las que la lógica de la salud se coloca. Bueno, pues por ahí estamos. Está claro que esto, por un lado, que puede servir como excusa, que no lo es, para que Uruguay haya conseguido tan solo 2 empates, esto a Loco Bielsa no le sirve, ¿no? Él lo que quiere es rápidamente enfocarse en el siguiente partido, que es frente a la selección española, y ese desafío que tiene por delante Uruguay, de pasar a la siguiente fase, no quedarse en la de grupos.
1: Es un desafío muy grande para todos nosotros, para mí, que soy el responsable de que Uruguay no haya conseguido más puntos que 2 sobre 6 posibles, y para el equipo en general, tener la alternativa de cambiar, de mejorar la imagen contra un rival que es un gran rival, ¿no? Pero de ninguna manera creo que nosotros no podamos enfrentar ese partido con aspiraciones.
0: Y bueno, pues la otra gran, de momento, vencedora de este Mundial, pues ese pequeño archipiélago, ¿no? Cercano, cercano a Senegal, bueno, por la zona africana en la que pues han llegado seguramente los más conocidos, de los que seguimos mucho el baloncesto, es Eddie Walter Tavares, ¿no? Hablo de Cabo Verde, que creíamos que futbolísticamente pues no tenían absolutamente nada que enseñar. Fíjate tú que en 2 partidos la selección de Cabo Verde pues ha logrado 2 empates ante 2 campeonas del mundo, como eran la selección de España y también la selección de Uruguay, y además con un discurso humilde, pero tratando de enseñar que también desde ahí, desde la humildad, desde el trabajo, se pueden conseguir grandes cosas. El técnico del conjunto de los africanos de los jugadores de Cabo Verde, ese Pedro Leitão, que además tuvo pues una experiencia breve en Badajoz, pero que ha querido enviar un mensaje precisamente a los aficionados de Badajoz después de saber que este fin de semana ha logrado el ascenso a la Segunda FEB. Así que bueno, pues también tiene claro, yo creo que se entiende bastante bien, a pesar de que ser en portugués, que Pedro Leitão habla precisamente eso, ¿no? Del agradecimiento que tiene con la gente de Badajoz y también de esa forma de entender el fútbol humilde, pero dejando claro que desde el respeto el fútbol puede crecer, y de momento Cabo Verde depende de sí misma para estar en la siguiente ronda del Mundial.
2: Badajoz faz parte da minha vida, da minha vida desportiva, e tenho que enviar un abrazo a equipa, a todas as pessoas de Badajoz, que me trataram lindamente quando estive lá em Badajoz. A outra parte é que essa é uma das coisas que nos faz ficar satisfeito, é essa parte aqui, de podermos jogar com dois campeões do mundo. E mais do que resultados, é lutar, é ter organização para jogar, é querer fazer um jogo limpo, é ter fair play, é demonstrar, mais uma vez, é demonstrar que podes ser pequeno, mas se tens vontade de lutar para tu, o que tu queres, mayoría de las veces tú consigues.
0: Bueno, pues a pesar de ser pequeño y de normalmente pues que siempre gana el pez grande, estos tiburones azules que de Cabo Verde, que pues están haciendo historia, y veremos a ver hasta dónde pueden llegar. Donde no ha llegado más es el Leioa. Os contábamos la semana pasada el buen resultado que habían conseguido en el partido de ida de esta fase de ascenso a Segunda FEB, pero evidentemente pues se jugaba a domicilio, se jugaba en el Carlos Belmonte frente al Atlético Albacete, y el Leioa no pudo lograr pues ese ansiado ascenso. Derrota por 2-0 finalmente, y bueno, pues es el equipo Manchegol que continúa adelante. Y para terminar con el mundo del fútbol, el Málaga, el club de fútbol, se impuso a domicilio 1-2 a la Unión Deportiva Almería el sábado en la vuelta del playoff final del ascenso a la Liga eSports para lograr su regreso a la élite 8 años después. El equipo de Juan Funes se quedó el último billete a Primera División ganando en el Unión Deportivo Almería Stadium con goles de Chupe y David Larrubia, que en una segunda mitad de máxima tensión que se adueñó el Málaga para completar su resurrección ante una Almería que soñaba con salir de la Liga Hypermotion 3 años después. Y luego que nos tiene que hacer reflexionar, pero va a dar igual lo que diga, porque cargas policiales, enfrentamientos, quedadas entre aficionados de unos y de otros, del Almería y del Málaga, a ver quién es más malo, a ver quién crea una peor imagen, y luego posteriormente las celebraciones, pues bueno, pues uno de los jugadores de otro equipo, no hablo de este, sino también sacando un poco de contexto, hablo de Sabadell, que sí que ha ascendido, pues sacando cosas que no tienen que pasar en este deporte. También entiendo uno de los mensajes que me enviáis, ahí me dices, he dejado de oíros. Libre totalmente, lógico. La selección española es la que no me deja jugar con la mía, jamás que ganen, así que hagan el ridículo y mis jugadores vuelvan pronto. Bueno, es una opinión, pero yo creo que el Mundial es mucho más que la selección española, y yo creo que hay muchas historias que son interesantes para contar de la mayor cita del deporte mundial. Y bueno, independientemente de que juegue España o no, la verdad es que yo creo que es interesante, ¿no?, hablar del Mundial. Además hay partidos muy guapos como selecciones también que quieren enseñarse, y países sin Estado, que como es el caso de Escocia o de otros países, ¿no? Hablamos de Curazao, que este fin de semana ha logrado pues también un resultado histórico. Pueden enseñarse y pueden enseñar lo que son países sin Estado, que por desgracia pues en Euskadi no puede hacerlo. Seguimos adelante cuando son las 3 menos 19, qué calor de básquet.
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hablamos de baloncesto y antes de hablar de Bilbao Basket hablamos de Guernica KSB. Que recordad que la semana pasada os comentaba que van a salir en Liga Femenina Andesa y los movimientos pues van poquito a poco formándose. Está la campaña de renovación y de captación de nuevos abonados para la próxima temporada ya en curso. La tenéis tanto en la web como en redes sociales. Y lo que se va definiendo es el cuerpo técnico que liderará al primer equipo durante la temporada 26-27. El club guernicarra apuesta por Frankie García como primer entrenador, acompañado por Mikel Retolaza y Mayalen Marcuerquiaga como entrenadores ayudantes. Con esta decisión, Guernica refuerza su apuesta por gente de la casa, personas con capacidad de trabajo, conocimiento del club e implicación con un proyecto que quiere seguir creciendo desde la entidad, el compromiso y la ambición. Así dice la nota de prensa, la que Frankie García asume el reto de dirigir al equipo en una temporada en Liga Femenina Andesa con ilusión y responsabilidad. El técnico destaca que el objetivo es construir un roster que represente los valores del club, esfuerzo, ilusión y ambición. Además, subraya la importancia de formar un equipo capaz de transmitir pasión y energía en malos té junto a nuestra afición. El club continúa trabajando en la planificación deportiva de la temporada 26-27 con el objetivo de configurar un grupo competitivo, comprometido y conectado con la grada, manteniendo viva la esencia que ha convertido a Guernica en un referente del baloncesto femenino. Y en este caso, el paso adelante lo da pues ni más ni menos que una de las jugadoras más destacadas de la pasada campaña, Anne Olaeta, que va a seguir dirigiendo y defendiendo los colores del conjunto guernicarra, afrontando el nuevo curso con ilusión y muchas ganas de continuar creciendo con el equipo. Por su continuidad, dice el club que Guernica sigue dando forma al proyecto, apostando por jugadoras comprometidas, en este caso con los valores clarísimos que tiene esta jugadora, que ha vestido la camiseta del equipo durante las últimas temporadas. Ha querido agradecer en un vídeo el cariño recibido durante este tiempo por parte del club, sus compañeras y la afición, y la jugadora ha destacado lo especial que ha sido sentirse arropada en Maloste y ha mostrado su agradecimiento por el apoyo vivido estos dos años.

0: En 14 minutos serán las 3.
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Hablamos de baloncesto un ratito, cuando faltan 11 minutos, o sea que no mucho, para que sean las 3 de la tarde. De Bilbao Basket, muchas preguntas me habéis hecho acerca pues de la configuración de la plantilla, del tercer pívot. Evidentemente el nombre del tercer pívot no lo sé, así de claro, porque el formato de equipo va creciendo. Todavía nos faltan, recuerda, varios jugadores para que se conviertan en oficialmente jugadores de Bilbao Basket. Hablamos de Manex Ansorregui, que bueno, pues mira, mañana igual recuerdo a uno de los cortes de voz de Jaume Ponsarnau, en la que por ejemplo nos hablaba de Manex, ya jugador de Bilbao Basket, pero oficialmente no lo es. Y el otro nombre que estamos a expensas de que también se haga oficial es alguien que a mí me ha hecho mucha ilusión, Bastien Boutier, que estamos hablando de un pívot de 27 años que además esta temporada ha sido MVP de una jornada de la Euroliga, lo voy a repetir. El Bilbao Basket ha fichado a un jugador que esta temporada ha sido MVP de la Euroliga una jornada. Sí, es francés, internacional, Bastien Boutier, que además jugó contra Bilbao Basket hace un par de años y en el que el Bilbao Arena nos dejó muy buenas sensaciones. Ha brillado en Francia las últimas tres temporadas. Lo cierto es que viene un poco de un crecimiento pues como a dos fases, ¿no? Hasta una grave lesión, bajar a la segunda división francesa y volver a estar ahora entre los mejores, ¿no? Llega procedente, como digo, de la Euroliga, de las Van Lyon y Villeurbanne, tiene 27 años, mide 2'10 y es un 5, iba a decir clásico, pero tampoco sería justo decirlo, ¿no? Porque tiene también un tiro más que aceptable a media distancia, pero sobre todo es un buen finalizador, un jugador que en defensa y en el rebote defensivo pues puede pues mejorar mucho las prestaciones de los acompañantes que ha tenido hasta la fecha Tyrell Linasson, y que sobre todo con la muy buena temporada de los cuatro este año y con el crecimiento de Tyrell Linasson las últimas campañas, tener a un jugador a su lado, como Boutier, que pues metió 28 puntos ante el Anadolu Efes, fue MVP de la jornada y que llegó a tener dobles figuras en anotación pues en 5 partidos de la Euroliga. Estamos hablando de un jugador que puede dar un paso importante en su carrera y que puede ser no sustituto de Linasson, sino que un jugador complementario en la posición de 5, porque sí, tiene un problema con el desplazamiento lateral, como la mayoría de los 5, pero que es un jugador que le puede permitir un crecimiento defensivo ante equipos de la media tabla de la Liga CB, de la Liga Andesa Bilbao Basket, considerable. Experiencia además en competición europea, jugó contra Bilbao Basket en la FIBA Eurocup, en la que pues dejó pues una extraordinaria sensación en el Bilbao Arena. Y bueno, pues ahora mismo estamos hablando de, como digo, de un jugador que pues en Cholet, en Le Portel, estuvo con más de 16 puntos, casi 8 rebotes de media, que jugó contra Bilbao Basket precisamente en Cholet con 16 puntos y 10 rebotes en Miribilla, 7.6 rebotes en su propia cancha, y evidentemente pues da la sensación de que este crecimiento del equipo por dentro está garantizado. ¿Qué sucede? Pues que de los 4 interiores que tenemos ahora mismo, ninguno de ellos es cupo. Es decir, que sí, que son todos jugadores europeos, los 4, porque Petra se ocupa plaza de comunitario, porque Martin Krampel también lo hace, porque en este caso también Tyrell Linasson y Boutier también va a ocupar esa plaza. Necesitamos un cupo más, un cupo en una plantilla, como nos dijo Jaume Ponsarnau, de 15 jugadores. Perdón, de 15. Una plantilla de 13 jugadores, de 12 más 1. Los 12 que pueden entrar siempre en liza, más un jugador más. En cuanto a los cupos, pues tenemos a Aleix Font, a Manes Ansorregui, y necesitamos pues que se sume a alguien más, porque vamos a Dan Somogyi, Dan Duskak, con Nate Darling, que se ocupa plaza en el norteamericano, como Darren Hilliard, y necesitamos un jugador que pueda ser el quinto pívot, que pueda tener minutos o no, pero que tiene que ser inexorablemente jugador de formación, ya sea español, nacido en España o no nacido en España, sino jugador de formación, como sucede en otros muchos casos. Así que en este caso, en este sentido, Bilbao Basket va tomando muy buena forma, que las sensaciones de incluso mejor equipo de la temporada pasada, a pesar de la marcha de Panchar, que es el MVP junto a Tyrell Linasson y Darren Hilliard de la temporada pasada. Así las cosas, pues bueno, todavía tenemos por delante tiempo
y confiamos en que Rafa Puello vuelva a acertar y nos traiga pues un jugador interior bueno, bonito, barato y además que con eso, ¿no? Con que sea cupo. Vamos con la Liga CB, que sigue adelante, aunque algunos estamos un poco despistados y casi hasta nos cuesta seguir la CB con tanto mundial y con los fines de semana que tenemos que disfrutaros, lógicamente. Pues en la Liga CB está la final entre Valencia Basket y el Barça. Y el primer partido fue una auténtica locura, una delicia, con partido terminado en la prórroga, con victoria del Barça, 112-113, pero en el segundo partido que se disputó el sábado también en el Rocha Arena, con extraordinario ambiente, la victoria fue muy contundente para Valencia Basket, con 102 puntos anotados, otra vez por encima de los 100, y el Barça se quedó tan solo en 75, además con algunos problemas físicos para alguno de sus jugadores, y vamos a ver cómo llega el conjunto culé. El partido de esta noche, sí, a las 8 juegan en el Palau Blaugrana el tercer partido de la serie, el mejor de 5, es decir, hay que llegar a 3 victorias, el cuarto está garantizado, que será pasado mañana también a las 8, y en el caso de que hubiera quinto y definitivo partido estaríamos hablando del día 27. Así que, bueno, pues a disfrutar esta tarde también de un Valencia Basket Barça a las 8, que engancharemos, por lo menos yo lo voy a enganchar después del partido de Argentina todo seguido, para disfrutar de una tarde fantástica, porque además con el calor, ¿quién

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Menuda joya de Bruce Dickinson, la voz, referencia absoluta de Iron Maiden, cantando en solitario este Tears of the Dragon.

Y con ello vamos a ir concluyendo, además con una buena noticia, porque es que 6 años, hacía de la última bandera Deusto, que este domingo, el día de ayer, volvía a saborear las mieles del triunfo. Se impuso con claridad en la segunda jornada de la Liga RC1, en el puerto de Pasaya. La tomatera protagonizó una bonita pugna con Zarauz en la primera parte de la regata para posteriormente pulverizar los registros de sus rivales en el último tercio de la prueba. Y después de la disputa de 2 primeras jornadas de la Liga, Deusto ocupa el segundo puesto de la clasificación a 1 punto del líder, Zarauz. La regata en Pasaya se disputó finalmente en contrarreloj individual a causa de unos problemas con la fijación de una de las balizas. Y Astillero fue descalificado por los jueces por no entrar por la baliza correspondiente.

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Bienvenidos a una nueva edición de Buenos, Feos y Malos, un programa de historias e historia del deporte. Y hoy sí que vamos a hablar de un grandísimo evento deportivo. No vamos a tener que ir a buscar esas historias, a escenarios secundarios donde también suceden cosas maravillosas, sino que nos vamos al, para algunos, más grande de los escenarios, al menos en lo que se refiere a las competiciones deportivas anuales. Vamos al gran evento deportivo del año en Norteamérica, la Super Bowl, que es, todo se ha dicho, pues prácticamente una fiesta nacional en los Estados Unidos. El día posterior, ¿no?, es también un día en el que los que han podido se toman el día libre. También algunos de los que no han podido, pues se dicen encontrar enfermos, y si no, pues otros se pasan la jornada pensando en lo vivido. En el resto del mundo, pues bueno, cada vez se asoma más gente, ¿no?, a este deporte, que crece globalmente, aunque es verdad que todavía pues hay muchas zonas donde no es comprendido del todo. Eso sí, hay que decir que vamos avanzando. Y digo esto porque ya hemos superado aquella fase en la que nos llegaban a traducir en novelas, en películas, fútbol americano, ¿no?, fútbol, que dirían ellos, como si fuese rugby, ¿no?, que lo hemos visto muchas veces, y esto daba bastante rabia. Menos mal que lo hemos superado. Desde la primera edición en 1967, la Super Bowl ha trascendido ya de lo meramente deportivo. No hay más que fijarse, sino en el impacto que tiene el show del descanso cada año, cómo va copando titulares desde el mismo momento en que se anuncia quién lo va a protagonizar. Después pasamos a ese momento en el que se especula quiénes serán los artistas invitados. Y bueno, pues es algo muy, pero que muy especial, que hace que incluso mucha gente que no tiene intención de ver el partido, que no le ha importado nunca demasiado el deporte, bueno, pues trasnoche solo por ver el show del descanso. Protagonizarlo es un honor a la altura de cualquier galardón, y por eso los artistas, grandes nombres, han ido dejando su impronta en ese show del descanso de la Super Bowl. Pero hay más, porque claro, luego están los anuncios, ¿no?, de la Super Bowl, que ya son también un espectáculo en sí mismo. Hay quienes quieren ver las últimas técnicas de marketing, o incluso, pues en otro orden de cosas, quienes disfrutan viendo hasta dónde están dispuestas a llegar las celebridades anunciando bazofias a cambio, eso sí, de una altísima suma de dinero. Hoy vamos a quedarnos con momentos de la Super Bowl. No tienen por qué ser estos los mejores momentos, pero sí son instantes, son historias que reflejan la grandeza de esta competición. Son historias en las que hay drama y hay también momento para la gloria, para el triunfo, para el éxito que prácticamente todos los jugadores de fútbol americano buscan alcanzar al menos una vez en su carrera en el gran escenario de la Super Bowl. Y vamos a empezar con un poco de drama. Vamos a empezar con, bueno, pues una de las historias seguramente más complicadas y más duras que tiene la Super Bowl, porque es la del dolor de sentir que tienes la Super Bowl al alcance de tu mano y se te escape. Y no, no son los Atlanta Falcons viendo que les remontaban los New England Patriots, porque a ellos les pasó una vez. Vamos a irnos a una franquicia que estuvo 4 veces en el gran escenario, 4 ocasiones consecutivas, y se quedó en todas ellas con la miel en los labios. Arrancamos este Buenos, Feos y Malos con la dinastía que no fue, con el auténtico drama de los Buffalo Bills.

0: Hemos arrancado con este encadenado de Green Day porque en el que hacen este shout, una canción utilizada por los aficionados de los Bills, y luego porque casi funciona bastante bien con la historia que vamos a contar, pues que canten también en ese Always Look on the Bright Side of Life, que hay que mirar, ¿no?, al lado positivo de la vida, porque si no, los aficionados de los Bills lo pueden tener muy complicado. ¿Por qué? Bueno, pues porque Buffalo es una ciudad bastante dura. Para, al menos para los jugadores de la NFL, a pesar de que sí, sean privilegiados, pero no es sencillo jugar en Buffalo durante los meses de invierno. Es una ciudad fría, no es nada extraño ver en su estadio partidos con nieve o con condiciones meteorológicas muy complicadas, muy frías. Y es cierto que por más que esté, ¿no?, pues en ese estado de Nueva York, hombre, pues no te permite las mismas alegrías cotidianas que jugar para los Giants o para los Jets. Y lo cierto es que la zona pues tiene, ¿no?, ese atractivo de las cataratas del Niágara, que no pillan demasiado lejos, pero que no son precisamente lo que busca un jugador NFL cuando está buscando un destino, ¿no? Cuando, bueno, trata de verle puntos positivos a jugar para una determinada franquicia más allá de lo estrictamente deportivo. Y con todo esto, a pesar de todo, a pesar de su historia, siguen siendo pues un equipo muy especial, y es que tienen una relación muy cercana con los jugadores, una afición que siempre apoya a la plantilla, porque son al fin y al cabo el orgullo de la ciudad. Seguramente por todo lo que les ha pasado, el vínculo es todavía más fuerte. Son los Bills el único equipo profesional de la ciudad que ha logrado ganar títulos. Lo hicieron en el 64 y en el 65, cuando ganaron consecutivamente dos títulos de la AFC en los años previos, ¿no?, a la fusión, en los años previos a la Super Bowl. Y en la actualidad, pues la ciudad solo tiene dos franquicias, digamos, del máximo nivel. Es verdad que tiene otros equipos profesionales, semiprofesionales, pero en lo que serían las grandes ligas de los Estados Unidos, y a pesar de haberse llevado prestados, ¿no?, a mis Toronto Blue Jays durante una temporada por la situación de la pandemia y las restricciones en Canadá, pues ahora mismo tienen a los Buffalo Sabres en la NHL y a los Bills en la NFL, unos Bills que, por cierto, han estado muchas veces en rumores para mudarse, y uno de los destinos de los que siempre se ha hablado ha sido Toronto, en Canadá. El caso es que los la franquicia de los Bills es un icono en la ciudad, una ciudad que llegó a tener un equipo en la NBA, los Buffalo Braves, en los 70. Se fueron después a San Diego y finalmente pasaron a Los Ángeles para convertirse en Los Ángeles Clippers. En este caso, estoy pensando que si el devenir, ¿no?, de esos Braves hubiera sido el mismo que han tenido los Clippers en Los Ángeles, pues quizás se han ahorrado un sufrimiento innecesario los aficionados deportivos de la ciudad de Buffalo, ¿eh? Porque con lo que les ha pasado en la Super, lo que les ha pasado en el fútbol americano, quizá no necesitaban el sufrimiento de tener a los Clippers en su ciudad. Pero bueno, esto es opinión, más que hechos. Esta historia es la más cruel de las historias posibles con la Super Bowl. Bueno, pues tiene protagonistas que seguramente hubieran preferido, ¿no?, no ser las estrellas de este drama deportivo. Empezando sobre todo por la historia de la figura, ¿no?, del quarterback. Porque cuando analizamos un equipo, el quarterback se lleva casi todos los focos. Y el de aquellos Bills, pues no quería para nada aparecer por la ciudad. Lo tenía bastante claro e hizo todo lo que pudo en su momento para no jugar allí. Y es que la historia de Jim Kelly es una historia que perfectamente podría no haber sucedido en muchos puntos, porque hubo muchos momentos en los que si las cosas se hubieran dado mínimamente diferentes, bueno, hoy no estaríamos hablando al menos de estos Bills, con el que fue su gran protagonista. Él nace en Pittsburgh, en Pensilvania, es ya una auténtica estrella en el instituto, en East Brady High School. Se lleva todos los honores como quarterback y después, tiene la oportunidad de buscar destino universitario. Él había jugado también al béisbol, había jugado también al baloncesto. De hecho, en baloncesto pues lo hizo muy bien. Era también un prospecto interesante, pero él recibe una beca para jugar a fútbol americano en Penn State, entrenado por Joe Paterno, un Joe Paterno que de hecho, y este es el primer punto, ¿no?, en el que la historia que contamos pues perfectamente podría haber sido por otros derroteros, si no la estaríamos contando, Paterno quería que Kelly jugase como linebacker, no como quarterback. Así que bueno, termina finalmente en la Universidad de Miami, se convierte en una de las estrellas y es clave para construir la reputación a nivel nacional de la universidad, claro. A partir de ahí pues llega la opción del fútbol profesional y él iba a manejar varias opciones, pues como era fruto de la época, ¿no?, de esos primeros 80 en los que había ligas que trataban de competir con la NFL y que en algunos casos, aunque no lograron derrotarla, sí pudieron suponer un reto, sí pudieron suponer un desafío a la todopoderosa NFL. El draft del 83 iba a ser un draft bastante movidito, marcado sobre todo por la gran estrella, ¿no?, de aquel draft que fue John Elway y por la negativa directa de jugar en el equipo que lo había drafteado, en los por entonces Baltimore Colts. Bueno, un culebrón que podríamos analizar otro día hablando de John Elway, pero que hizo ya que... Bueno, pues el agente, ¿no?, de nuestro protagonista, uno de los protagonistas de nuestra historia, de Jim Kelly, le preguntase por cuál era el destino en el que no quería jugar, ¿no? Y claro, curiosas cosas que tiene la historia, pues Kelly, que no le gustaba para nada el frío, dijo que no quería jugar, entre otras franquicias, en los Buffalo Bills. De hecho, señaló a los Vikings y a los Packers y a los Bills. Seguramente las tres franquicias donde uno puede pasar más frío de forma consistente a lo largo de la temporada. Luego sí que hay otros puntos y otros lugares donde, oye, te puede venir y puede tocarte unos partidos de frío, pero estos son apuesta segura para pasar bastante fresquito. Bueno, al menos ahora en Minnesota están bien cubiertos, no lo han estado durante décadas, pero no quería pasar frío el bueno de Jim Kelly. ¿Qué sucede? Bueno, pues que llega la noche del draft y entonces Kelly respira tranquilo porque llega la elección 12 y los Bills eligen y no le eligen a él. Entonces ya, tranquilidad, ve que ha esquivado ese frío que tanto quería evitar y le dice a su agente, ojo, que estos tienen otra elección en el 14. Y es ahí efectivamente cuando lo eligen. Y bueno, pues cuenta Jim Kelly que lo pasa muy mal, que se pone a llorar, que no entiende la situación, que cree incluso, ¿no?, que le están ganando algún tipo de broma porque había dejado muy claro que allí no quería jugar. Pero los Bills pensaban que era su hombre y así se lo hacen saber y deciden elegirlo. Pero se le iban a abrir otras opciones. Era una época en la que opciones había. Entonces él, en el momento que se sienta a negociar con la franquicia, con el contrato, ya un poco asumiendo la situación, pues parece ser que alguien de la USFL, la United States Football League, que por aquel entonces pues trataba de lanzarle un órdago a la NFL, consigue ponerse en contacto durante la reunión por teléfono con Kelly. Y le dice que se vaya, que deje la reunión, que ellos le van a poder hacer una oferta. Y efectivamente, la liga además, como quería llevar quarterbacks de talento, lo que hace es dejarle elegir. Le permite elegir destino y de las opciones que le dan, pues afirma y acepta jugar para Houston Gamblers, ¿no? Ahí pues en el Astrodome, es decir, en un campo cubierto, climatizado, y él pues ahí pasa en dos muy buenas temporadas, deja de hecho pues un partido, ¿no?, que es el mejor partido que nadie vio, que fue entre los Gamblers de Houston y Los Ángeles Express. Era pues un partido que en principio se iba a meter por la ABC, pero finalmente optaron por dar el debut de Doug Flutie, grande Doug Flurry, con los New Jersey Generals. Y por tanto, pues no se pudo ver ese partido, que fue un partido espectacular y que por eso pues ha generado esa magia y ese pues casi culto alrededor, porque lo pudo ver muy poquita, pero que muy poquita gente. Bueno, pues así las cosas, la lógica, ¿no? Va dictando, dicen, bueno, este no va a jugar con Bills. Pero finalmente lo hace. Llega finalmente a Bills en 1986. La USFL cierra, tenía problemas económicos, problemas de diversa índole. Y los Bills se habían agarrado a esos derechos que tenían sobre Kelly jugando en la NFL. Y es ahí cuando pues se abre una etapa fantástica, se abre una etapa en la que se convierten en contendientes permanentes, pero asimismo pues lo que vive allí Jim Kelly es un sueño incompleto. Y es que ellos llegan a la Super Bowl en las temporadas 90, 91, 92 y 93, en que la Super Bowl realmente se juega en el año posterior a esa temporada regular, puesto que cerramos en el mes de diciembre y posteriormente la Super Bowl siempre tiene lugar en el mes de febrero, después de esos playoffs. Y bueno, pues Kelly revoluciona la NFL en muchos sentidos, además con esa ofensiva no huddle, que consiste en que los jugadores no se van reuniendo, ¿no? No se toman ese tiempo que solemos ver para decidir la jugada con las órdenes de fuera, sino que van cantándolas en el momento y van jugando mucho más rápido. Esto cansa la defensa y además le dificulta esos ajustes. La verdad que fueron años muy, pero que muy difíciles, y además se quedaron muy cerca. Seguramente el momento en el que más, pero que más cerca están, es en el momento en el que tienen una patada para ser campeones. El momento en el que es llamado a filas el kicker Scott Norwood y no es capaz de anotar esa patada, dejando pues uno de los momentos para la historia de la NFL.
1: 1 point lead, 8 seconds to go, Giants on top. The ball will be spotted at the 37 yard line. In the air, got the distance, it is. No good!
0: Ese era el momento, era esa pues jugada que marcaría la carrera de Norwood y sería un mal arranque, ¿no?, para la historia de los Bills con la Super Bowl. Era un duelo del estado de Nueva York, eran los Buffalo Bills contra los New York Giants de Bill Parcells, y llegaban los Bills con la oportunidad a esta última patada de Norwood de ganar el partido. Estaba el marcador 19-20 cuando Norwood fallaba este field goal. Quedaba también esa frase, ¿no?, de Went Wide Right, que luego se ha utilizado pues para otros momentos cuando las cosas no van bien en esto del deporte americano. Esa era la primera de las ocasiones en las que le sucedía, pero como decimos, hasta en 4 ocasiones perderían. Una historia pues que nos recuerda lo difícil que es ganar en esto del deporte, y que tuvo unos protagonistas pues que quedaron seguramente, ¿no?, marcados por todo aquello que les sucedió, sobre todo los que estuvieron pues durante todas esas temporadas allí, los que permanecieron en las 4, incluso más allá. Norwood, por ejemplo, el kicker, ¿no?, que quedaba marcado por esa jugada, pues después de 2 apariciones en la Super Bowl con los Bills se marchaba. Pero claro, ahí aparecían jugadores pues como el running back Thurman Thomas, que estaba en las cuatro. También como Bruce Smith, el defensive end, que era protagonista, ¿no? Pues de aquella paso por la Super Bowl sin tener esa fortuna, y eran carreras que de alguna manera quedaban marcadas y que después, pues con el paso de los años, siempre se ha intentado buscar relatos que compensen, pero el único relato que estamos seguros que va a compensar en Buffalo es cuando finalmente pues puedan hacerse con esa Super Bowl. Por cierto, Jim Kelly, que bueno, pues no había querido estar en Buffalo, bueno, pues se quedó en la zona, porque en la NFL él solo juega finalmente para Buffalo, se retira tras la temporada de 1996 y había generado tal vínculo con el entorno que allí se queda, ¿no? Que ya se queda para pasar frío para siempre. Bueno, pues además lo pasa muy mal. Él pasa pues un cáncer. Él tiene pues no toda una serie de problemas también con la familia, pasa problemas de salud, y él además pues apoyado también en la fe es capaz de salir adelante y encuentra pues en esa comunidad, en esa ciudad que él había evitado, de Buffalo, pues muchísimo cariño. Así que bueno, pues todo es capaz de superarlo, es capaz de salir adelante, y además pues ha sido capaz de superar ese cáncer. Ha tenido también lógicamente la fortuna de hacerlo, que no es toda una cuestión de capacidad, pero es curioso cómo después de haber evitado Buffalo pues se acabó quedando allí, que acabó encontrando todo un hogar, a pesar de que deportivamente pues no tuvo suerte y se encontró con esa máxima deportiva y esa máxima de la NFL, que el que gana se lo lleva todo, y ellos perdieron 4 Super Bowls consecutivas. Fueron la franquicia pues que se convirtió en dinastía que nunca fue, esa casi dinastía que podían haber sido, hasta en 4 ocasiones presentes en la Super Bowl, con toda la dificultad que eso tiene, y hasta en 4 ocasiones se quedaron sin ganarla, con todo lo improbable que eso resulta.

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Si la primera historia que hemos contado era un drama de Super Bowl con 4 derrotas consecutivas, muy dolorosas, ¿no? Todas ellas por esa incapacidad, estuviera pues quien estuviera delante de ganar, ¿no? Para los Buffalo Bills. ¿Por qué es eso? Porque fíjense lo doloroso que puede resultar, ¿no? En las tres primeras apariciones se enfrentan a tres equipos diferentes, porque en el deporte muchas veces hemos visto pues equipos que se encuentran con la horma de su zapato, que tienen una gran época, pero que enfrente tienen un gran dominador, y qué es lo que les impide, ¿no? Pues convertirse en una auténtica dinastía. Aquí es diferente, porque en la primera aparición Bills pierden contra Giants, en la segunda pierden contra Redskins, y ya es verdad pues que se encuentran, ¿no? En su tercera aparición sí se encuentran con los Dallas Cowboys, que los derrotan en dos ocasiones consecutivas. Bueno, ahí es verdad que se encuentran con el que puede ser un dominador, ¿no? Porque esos Cowboys pues ganan tres Super Bowls en 4 años. Pero hasta entonces, como decimos, es que parecía que daba igual quién estuviera delante, ¿no? Y el estigma que eso genera, y cómo incluso otras franquicias y en otros momentos hablaban de no querer ser, ¿no?, los Buffalo Bills de este o, o de tal o cual deporte. Bueno, pues esta historia es diferente, esta es una historia de éxito y de demostrar, ¿no?, pues que todavía, en pasados los años, uno tiene esas ganas de competir, y también después de haber superado lesiones. Porque vamos a quedarnos, vamos a hablar de toda su carrera, pero vamos a quedarnos sobre todo con el último baile del bueno de Peyton Manning. Claro, es curiosa cómo va la historia, porque bueno, los enfrentamientos entre los equipos de Peyton Manning y de Tom Brady pues eran vistos, cuando se daba la situación, como un duelo por ver quién era el mejor quarterback, e incluso algunos apuntaban que de la historia. ¿Qué sucede? Pues que es retirarse Manning, es que Tom Brady sigue ganando y ganando, ¿no?, a pesar de estar ya en la cuarentena, y claro, pues ese debate se diluye por completo. Porque claro, luego está muy bien esto de debatir quién es mejor o peor jugador, y esto no nos lleva a ningún lado, pero cuando uno se pone a comparar carreras, pues ahí el bueno de Tom Brady hace palidecer prácticamente a cualquiera que esté a su alrededor en esta u otra disciplina. Pero Manning fue un grandísimo jugador, un grandísimo quarterback y un tipo que dejó una carrera NFL memorable, y que además, llegado un momento, pues él quiso seguir demostrando que tenía cosas que dar, que quería ganar al menos otro anillo, y que si tenía que marcharse de la que había sido su casa, y sobre todo si quería prolongar una carrera que parecía en aquel entonces abocada a la retirada, lo iba a hacer. Y como nos mostraban también algún documental, pues con una capacidad de trabajo tremenda fue capaz de prolongar su carrera. Y es que Peyton Manning quería demostrar quién era y quería dejar su nombre bien alto en la historia de la NFL.

Esa necesidad de demostrar a los demás de lo que uno es capaz es un ingrediente fundamental en muchísimos deportistas. Bueno, podemos irnos a los ejemplos casi más patológicos, ¿no? Michael Jordan en The Last Dance, ¿no? Pues analizando todas sus discrepancias con todo el mundo y prácticamente viniendo a decir que siempre encontraba una manera de motivarse, por más peregrina que está fuera, ¿no? Si un tipo le había mirado mal por la calle, pues metía 50 puntos en esa ciudad o algo por el estilo. No todos llegan a ese punto, pero sí que es un ingrediente habitual. He sacado antes el nombre de Tom Brady, pues Tom Brady jugó toda su carrera con esa necesidad de demostrar que toda la liga se había equivocado al no elegirlo antes, al no haber confiado en él. Bueno, en el caso de Manning no es de esa manera, porque él es elegido el número uno del draft, es pues el jugador, ¿no? Elegido como primera elección absoluta de su draft, pero sí que digamos que durante años pues hay una narrativa en torno a su rendimiento de que él quiere demostrar y que él quiere desmontar, ¿no? Es decir, bueno, pues que él es capaz de ganar y que es capaz de rendir en esos momentos clave. Él pasa por la Universidad de Tennessee, forma parte de los Volunteers y pues allí va desarrollando su juego. Además, pues lo hace, ¿no? A fuego lento. Evidentemente, pues él nace, ¿no? Era una familia absolutamente volcada, ¿no? Con esto del mundo del fútbol. El patriarca de los Manning, Archie, pues que había sido también jugador quarterback profesional y que orienta también a sus hijos. Y después de pasar por la universidad, pues como decimos, le llega la oportunidad de ser el número uno del draft de 1998 y ahí lo eligen los Indianapolis Colts, la franquicia que iba a ser pues el equipo de su vida, ¿no? Iba a pasar 13 temporadas completas hasta que llega esa lesión en el año 2011, que ahora trataremos y que es clave para generar ese fuego interno de Peyton Manning, de un Manning muy, muy cerca de la retirada para seguir adelante y buscar otro destino. Él está en la lista, ¿no?, de mejores quarterbacks de la historia. Luego, a partir de ahí, pues cada uno puede decidir quién le gusta más. Es MVP de la temporada hasta en 5 ocasiones. Lo consigue 4 veces con los Colts, una con los Broncos. Es seleccionado a la Pro Bowl en 14 ocasiones. Bueno, pues es una carrera de las que tiene, ¿no?, pues pocas con las que rivalizar. Y él pues lo hace francamente bien. Es verdad que sobrevolaba sobre su carrera durante mucho tiempo pues una crítica acerca de cómo rendía durante la postemporada, ¿no?, durante los playoffs, porque es verdad que sus números no son tan buenos, ¿no? Él tiene una carrera en postemporada de 14-13 y en temporada regular de 186-79, ¿no? Bueno, a pesar de eso, él logra ganar una Super Bowl con cada una de las dos franquicias en las que jugó. Y además, pues en el caso de la franquicia de Indianapolis Colts, pues él consigue también, o consigue encerrar los Colts de aquella temporada, una historia que habíamos iniciado antes, ¿no? Y digo esto porque hemos contado pues un poquito los fracasos de los Bills en la Super Bowl. Bueno, el general manager de esos Bills era Bill Polian, que posteriormente pues es ejecutivo también, es general manager y presidente de los Colts cuando ganan la Super Bowl, ¿no? Y en un documental muy interesante sobre esos Bills, que se puede ver en Disney Plus, pues ahí él explica cómo mucha gente
de Buffalo, pues entendió que esa era también parte, ¿no?, de su Super Bowl, y se alegró muchísimo por Bill Polian, por haber conseguido en cierta parte cerrar ese círculo. Que por cierto, también hay documentales muy interesantes de esas producciones de ESPN sobre los Manning, ¿no? The Book of Manning, que se puede ver en la misma plataforma, pues nos da una visión muy desde dentro de cuál era la disciplina y cuál era la forma de entender el fútbol de los Manning. Pero bueno, como decimos, él logra un éxito muy importante ganando esa Super Bowl con los Colts, pero es cierto que en Indianápolis, como decimos, hay ese relato de que él se achica un poquito cuando llega lo importante, ¿no? Cuando llegan los playoffs. Y claro, él pues queda un poco marcado por eso, porque no llegan los títulos al nivel o a la velocidad que uno podía esperar. Y esto lo hemos visto muchos deportistas. Ganas, se proyecta ya que va a ser el dominador, ¿vale? Con atletas individuales, ¿vale? También con equipos. Y luego la realidad es muy complicada, y más en competiciones como la NFL, que tienen tantísimos mecanismos para redistribuir el talento. Estados Unidos es, bueno, la sociedad capitalista por excelencia, ¿no? Pero cuando llega el momento de gestionar sus ligas deportivas, son ligas que redistribuyen, no sé si la riqueza, pero ya digo que sí el talento, ¿no? Entonces es muy difícil seguir ganando. Por eso es tan duro lo que decíamos de los Bills, que es que llegar cuatro veces a la Super Bowl es una locura. Y no ganar ninguna, pues es algo difícilmente explicable, ¿no? Y bueno, pues tenemos que fijarnos en cómo son sus últimos años ya en Indianápolis. Él nunca había sido un quarterback que destacase por su físico. De hecho, cuando se presenta el draft en el 98, hay dudas sobre su potencia de brazo y hay dudas también sobre su movilidad. Él compensa todo eso a lo largo de los años con un talento espectacular para entender el juego. El juego se juega en la cabeza de Peyton Manning. Y no vamos a ser crueles y decir que es muy grande, pero bueno, está ahí, es un rasgo. Es un tipo también muy inteligente y muy, muy divertido. ¿Qué sucede? Pues que las lesiones le acaban pasando factura en el último tramo de su carrera. Y son las lesiones las que determinan en gran medida su salida de los Indianapolis Colts. Ese 2011 es un año, bueno, que empieza torcido, es año de lockout, con dudas, ¿no?, sobre cómo iba la temporada, dificultades también para los propios jugadores para usar bueno, pues las instalaciones de las franquicias, ¿no?, en ese espacio, ¿no?, ya terminada la temporada, como muchas veces suelen hacer, porque hay algunos que pues se cuidan muchísimos. Y pues Manning después acaba esa temporada ya en mayo, ¿no?, del año en 2011, pues ellos ven que está lesionado, que va a necesitar una operación y va trabajando en esa recuperación, pero resulta bastante evidente que no va a poder jugar. De hecho, la franquicia anuncia que no va a ser el titular en el partido inaugural de la temporada, un partido que se iba a celebrar contra Houston Texans. De esa forma, Manning acababa con una racha de 208 titularidades consecutivas, 227, ¿no?, si se incluye en esa lista los playoffs, y firman a un veterano, a Kerry Collins. De hecho, Kerry Collins, que estaba ya retirado, bueno, pues lo firman para que asuma esa posición de forma interina, esperando a ver en aquel año pues cuál era el destino, ¿no?, cuál iba a ser las posibilidades de retorno del bueno de Peyton Manning. Necesita incluso una segunda operación. Ellos le mantienen en plantilla todo el rato, a pesar de las dudas que tenían sobre su posible continuidad, más que nada sobre la posibilidad de que pudiera retornar ese año. Y claro, ellos empiezan a ver que pierden partidos, y ver que pierdes partidos significa también que vas a tener una muy buena opción de elegir arriba en el draft, y en este caso ellos sabían que iban a ser los peores, ¿no? Y claro, empiezan a plantearse el futuro de la franquicia, porque Manning ya con, bueno, pues una edad en la que es difícil prolongar carreras, pues quizá no pasaba, ¿no?, por ser la opción más razonable. Ellos veían con muy buenos ojos
Andrew Luck, el quarterback de Stanford, que parecía un tipo que podía marcar época. Y por eso, una decisión muy dura, acaba la temporada y deciden que la opción va a ser draftear efectivamente a Andrew Luck y que salga del equipo en Peyton Manning. Incluso con dudas en la gerencia de si esa era la opción o no. Bueno, pues anuncian de manera muy emotiva, ¿no?, la despedida. Da las gracias a los aficionados de los Colts porque le dejaran ser su quarterback. Y entonces ahí empieza la búsqueda de destino. Él tuvo reuniones, ¿no?, con Dolphins, con Titans, con Cardinals y finalmente con los Denver Broncos, que es el equipo con el que firmaría para el tramo final de su carrera. Bueno, pues contra todo pronóstico, en esa llegada a Broncos se muestra muy recuperado. Hasta el punto que los Broncos hacen una gran temporada, llegan hasta la ronda divisional, donde caen contra los Baltimore Ravens, el que a la postre sería el campeón de la Super Bowl. Además, pierden en la prórroga, pues por, lógicamente, la prórroga, un marcador muy ajustado, por 7-38-35. Y bueno, pues queda la sensación de que todavía pueden ir a más. A Manning le dan el premio al Comeback Player of the Year, el mejor retorno, ¿no?, de la temporada, por cómo había sido capaz de sobreponerse a un año sin estar en la liga y a una lesión muy grave. Y al año siguiente, pues suele todavía mejor, porque logra el MVP, es su quinto MVP, el único que lograría con los Broncos, y además logran alcanzar la Super Bowl. En la Super Bowl, eso sí, pues se encuentran con un equipo más joven, con un equipo que les pone muchas dificultades, y de hecho, pues ganan claramente los Seattle Seahawks a los Broncos 43-8. Ahí se ve ya también ese duelo generacional, ¿no? Esa batalla, porque pues se enfrenta a Russell Wilson, que decía, ¿no?, que había crecido con Manning como su ídolo. Claro, ya empezaba a encontrarse con chavales que ganaban, que estaban a tope y que lo tenían, bueno, pues por su ídolo. Y entonces llegamos, ¿no?, pues a la temporada 2014. Se convierte en ese momento pues en el jugador, ¿no?, que más pases de touchdown había dado, y continúa, pues bueno, con ese estar cerca y ese buscar la oportunidad, que aún así se le seguía resistiendo. Pierden en ronda divisional, en este caso, pues contra los Colts, ¿no?, porque los Colts sí que habían construido un muy buen equipo. Andrew Luck era un jugador de garantías, que es verdad, y esto pues también fue lo que pudo ser y no fue, con una carrera que posteriormente se ve truncada por las lesiones y se acaba muy joven, pero se vuelven a quedar ahí. Entonces ya llega el último intento, que llega efectivamente a la última, porque los problemas físicos ya eran evidentes, se especula muchísimo sobre si volvería o no. Y vaya que sí lo hace. Y en un equipo que todo se ha dicho, pues depende mucho de la defensa, porque dependía mucho de la defensa, logran alcanzar la Super Bowl. Además, números redondos, Super Bowl 50. Se iban a medir a los Carolina Panthers e iban a lograr una victoria que era el colofón, el momento más especial para, o de los más especiales para, la carrera de Peyton Manning. Carolina offense, they found out. Estamos su última jugada. Then it looks on TV. And timeout. Just before the play clock ran out and off the field. Y de esa manera se marchaba con ese 10-24, sabía que iba a ganar la Super Bowl y todos los ojos se ponían en él, a pesar de que no había podido ser una fuerza semejante durante la temporada. Todos entendían que era
una figura vital para el equipo y para la liga. Con el bonito logo del 50 aniversario de la Super Bowl, recibía Peyton Manning los abrazos, porque en ese último baile lo había llevado hasta el final y había conseguido hacerse con su segunda Super Bowl. A veces, el fijarnos en otras carreras que han tenido pues éxitos extraordinarios nos puede llevar a olvidar lo que ha logrado gente como Peyton Manning, que hasta el final fue capaz de pelear por lograr una Super Bowl más.

Pues así vamos a cerrar este espacio, vamos a cerrar este episodio que hemos dedicado a momentos de la Super Bowl. Todos tenemos un favorito y todos podemos ir construyéndolos, ¿no? Madrugada tras madrugada, año tras año, esos momentos mágicos de nuestros recuerdos de Super Bowl. El mío, sin duda, es Harrison interceptando a Warner para un retorno de 100 yardas. Insuperable. From the gun, Steelers show blitz. Here they come. He gets it away and it's picked off at the goal line. There's a flag thrown on the run back, James Harrison, to run it back. And Harrison is past midfield. Harrison going down the sideline. Harrison still on his feet. Harrison is going to go all the way and waiting for the official to get there. Touchdown is signaled. A flag is down. Ese touchdown que queda para la historia como una de las mejores jugadas de la Super Bowl. Esto ha sido nuestro Buenos, Feos y Malos. Volveremos la próxima semana con más historias e historia del deporte.

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Muy buenas tardes, arratsaldeon, comienza Es Posible en Herri Irratia Radio Popular. Comenzamos nueva semana y lo que hemos comenzado es el verano 2026, que se nos ha presentado de esta manera, con alta temperatura y además con novedades. Y es que hoy estamos en alerta roja y se extiende la alerta roja por altas temperaturas también mañana martes y el próximo miércoles en Vizcaya. Enseguida les damos los detalles de esta situación y también de sus derivadas. Por ejemplo, una de ellas es que las haurreskolak han anticipado el cierre a la una de esta misma tarde por el calor extremo. Según han comentado las familias afectadas, la medida se mantendrá al menos hasta este próximo jueves. Ya decimos que enseguida vamos con toda la información, vamos a buscar otros titulares. El primero

0: Lo tenemos en el Museo de Bellas Artes de Bilbao. Con la colaboración de la Fundación Bancaria BBK, reabrirá al público de forma excepcional durante toda la jornada de este miércoles su nuevo atrio, espacio donde se ha procedido a la reinstalación del monumento a Arriaga, creado por Francisco de Durrio, que lo presidirá, y con motivo del bicentenario del fallecimiento del compositor bilbaíno. Asimismo, la reapertura oficial de la Pinacoteca en su totalidad tendrá lugar el 5 de octubre. Miguel Zugaza, director del Museo de Bellas Artes de Bilbao.
1: Y estamos cumpliendo lo prometido, y lo hacemos el día de San Juan, el día más largo del año, ofreciendo, como se ha dicho, a la ciudadanía la oportunidad de conocer el nuevo atrio y comprender lo que significa la futura accesibilidad al museo. Así como para la no menos importante presentación de la restitución del monumento a Arriaga junto a otras esculturas monumentales.
0: Y el Festival Internacional de Cine y Artes Escénicas LGTBI+, de Bilbao, Cinegoac, ha anunciado quién recibirá el premio honorífico en esta edición, patrocinado por DAMA, la entidad de gestión de derechos de los creadores y las creadoras audiovisuales. Beth Ditzie, cineasta y figura clave en la lucha por los derechos LGTBI+, en Sudáfrica, recibirá el máximo galardón del festival en la gala de inauguración de la 23ª edición, que se celebrará el 22 de junio a las 7:30 de la tarde en el Teatro Arriaga.
2: Algunos días, justo después de llegar a Bilbao, mi esposa y mis amigues fuimos a visitar el Museo Guggenheim. Mientras caminábamos a 35 grados fuera, había una cantante vasca tocando la guitarra y estaba cantando Imagine de John Lennon. Fue hermoso y regresé a ver que había algunas parejas a mi alrededor cantando solas. Una pareja de personas blancas, una pareja de personas negras, una señora sola, y todas volteamos a ver y nos emocionamos, nos conmovimos juntas, porque estábamos viendo a mucha gente viviendo en armonía y lo sentimos, y vimos nuestra humanidad compartida en ese momento. Eso me movió en un mundo con tanto caos. Soy de un país donde peleamos por una constitución que reconoce los derechos de todas las personas, incluyendo no discriminación en base de orientación sexual. Esto fue muy importante porque ahora podemos tener leyes que nos protegen contra los discursos de odio y los crímenes de odio. Pero a pesar de esto, en este caso estamos luchando una batalla cuesta arriba, porque la discriminación no ha pasado solo por Sudáfrica, sino por todo el mundo.
0: Vamos entonces a resumir la situación también de las temperaturas.

Vizcaya continuará inmersa en una intensa ola de calor, por lo menos hasta el jueves, y en los próximos días continuarán la misma tónica que hoy lunes, para que nos hagamos una idea. La Dirección de Atención de Emergencias y Meteorología del Gobierno Vasco ha tomado la decisión de ampliar el aviso de alarma roja por temperaturas altas extremas a las jornadas de este martes y de este miércoles en Vizcaya. Ante la preocupante persistencia de una masa de aire sahariano, las autoridades han extendido el nivel de alerta máximo entre las 12 del mediodía y las 21 horas de ambos días, con la previsión de que los termómetros alcancen registros insólitos de hasta 43 grados en el interior del territorio histórico. La acumulación de temperatura provoca que estas jornadas de lunes, martes y miércoles sean calurosas, y la característica son temperaturas altas, extremas, persistentes. Esta es la situación en estos momentos y, por tanto, habrá que aplicar, se nos dice también, y es evidente, el sentido común. Les avanzamos también que las Aurreskolak han anticipado el cierre a la una de esta misma tarde por el calor extremo. Según han comentado las familias afectadas, la medida se mantendrá al menos hasta este próximo jueves. Es otra de las fotos del día. Las familias con niños y niñas matriculados en las Aurreskolak han tenido que recoger antes de la una de esta misma tarde a sus niños y niñas. Y es que el consorcio de Aurreskolak anunciaba el cierre anticipado de estos centros ante este episodio extremo de altas temperaturas que afecta al conjunto de Euskadi. Una decisión que entra en vigor hoy mismo y que se mantendrá durante los próximos días mientras persistan las elevadas temperaturas. El consorcio ha señalado que la medida seguirá activa hasta que se adopte una nueva decisión en función de la evolución de la situación meteorológica. La Inspección de Trabajo de Euskadi ha enviado comunicaciones a 3.063 empresas vascas para advertir sobre los riesgos para la seguridad y la salud de las personas trabajadoras derivadas de las olas de calor y de las altas temperaturas que se vienen registrando en Euskadi también en los últimos días. Y otra consecuencia, por ejemplo, el Movimiento de Pensionistas de Bilbao decidía desconvocar la manifestación prevista para hoy, lunes, a las 12 del mediodía, ante las elevadas temperaturas. Los pensionistas han recordado que los riesgos que el calor extremo conlleva para personas con alguna vulnerabilidad, entre ellas personas de cierta edad. Solo son algunas de las consecuencias. A ver cómo va evolucionando también esta tarde de lunes y también qué consecuencias finales tenemos en ese resumen de balance de cada día. Ahora vamos a otro tipo de información, al ámbito diocesano.

del ámbito diocesano, contarles algunas noticias. A medida que avanza el mes de junio, van concluyendo las actividades, el propio curso escolar en todos los centros educativos. En el balance de la Escuela de Magisterio Begoña Co. Andramari Ban, destacan que el crecimiento personal y el respeto a la diversidad han sido pilares clave del semestre. Los futuros docentes de BAM han participado durante el curso en iniciativas formativas orientadas a fortalecer su preparación humana, social y educativa. Y en algún momento en este programa, en algún momento del curso, hemos tenido claros ejemplos con invitados. Hay también otros balances. Por ejemplo, el seminario diocesano que ha despedido el curso. El pasado viernes 19 de junio tenía lugar el último encuentro del curso del seminario diocesano de Bilbao. La sesión en la que estuvo presente el obispo diocesano Joseba Segura comenzaba con la presentación de la memoria del curso a cargo del rector Ignacio Fernández, quien repasaba los principales hitos de estos últimos meses que han estado marcados por el traslado de los seminaristas a Pamplona para realizar su formación durante este curso. Tras la primera parte informativa, que se desarrolló en los locales del seminario, el obispo Joseba Segura presidía la Eucaristía en la iglesia de las Mónicas. Y las mercedarias misioneras de Berriz organizan un año más su campo de trabajo, una experiencia de servicio, convivencia y crecimiento personal dirigida a jóvenes a partir de 16 años. Tendrá lugar entre el 28 de junio y el 4 de julio. Últimas plazas disponibles todavía. Pueden encontrar más información en biskelisa.org. Durante esos días, los y las jóvenes participantes en el campo de trabajo colaborarán en diferentes espacios. Acompañarán a niños y niñas de las familias acogidas en el albergue de Olacueta. También harán actividades con las personas mayores y trabajos de apoyo en Berriz, como huerta, plantas y otros servicios. Los jóvenes irán rotando por estas experiencias para vivir una visión completa del servicio. Ahora vamos a saludar a nuestra primera invitada esta tarde.

0: Ana Bella Barroso, directora del Archivo Histórico Eclesiástico de Vizcaya, responsable de transparencia y delegada de protección de datos. Muy buenas tardes, Arratsaldeón.
1: Arratsaldeón, buenas tardes.
0: Son unos cuantos cargos.
1: Vale, sí, se van sumando unos y otros. Pero bueno, ahí intentando llevar lo mejor posible todo. Al final todo está referido, pues eso, a los datos, a los documentos, a cómo darlos a conocer, y que se puede, que no. O sea que, bueno, en el fondo está todo muy relacionado y es bueno que además esté relacionado.
0: En esta ocasión, Ana Bella, vamos a hacer una crónica sobre un acto muy reciente de la semana pasada, concretamente el pasado martes 16 de junio. ¿Estuviste en Madrid?
1: Sí, en esta ocasión se dieron los sellos o premios a la transparencia y se dieron en la sala de prensa de la Conferencia Episcopal. Es un proyecto que lleva ya un par de años en el que desde la Universidad Autónoma de Barcelona pues se hace una evaluación de las páginas web y los portales de transparencia de las diócesis y de la Conferencia Episcopal. Y entonces, bueno, pues luego hay una serie de reconocimientos y demás a aquellos que cumplimos con la mayoría o con todos los indicadores, como es nuestro caso. Y entonces, bueno, pues hay como una ceremonia de entrega. El año pasado fue en Barcelona, en Bellaterra, en la universidad, y este año pues han sido aquí en Madrid, en la Conferencia Episcopal. Y bueno, pues ahí fui a recoger el diploma.
0: ¿Qué significa ese diploma? ¿Por qué este diploma para la diócesis de Bilbao?
1: Pues es un diploma, un reconocimiento a que asegura la calidad y la transparencia de la comunicación en las instituciones eclesiales. Eso es un poco lo que se evalúa, ¿no? Se han fijado 33 indicadores, pues para ver cómo, no solamente qué información se da, sino si está colocada de forma adecuada dentro de la web o dentro del portal de transparencia, que sea pertinente. Es decir, tampoco hay que poner más información de la necesaria, pero tampoco menos. Y también hay que darla a conocer de forma que se entienda, incluso en algunos casos que sea reutilizable. Pues, por ejemplo, el listado de parroquias y los teléfonos y contactos. Pues vale, pues que además te lo puedes descargar en un Excel, pues para que lo puedas manejar, ¿no? Y luego, bueno, pues que haya indicadores, pues hay muchos que son de información económica, porque, bueno, pues también hay una obligación de cumplimiento legal de transparencia, pues sobre todo si se recibe subvenciones y demás, pues bueno, cómo utilizas bien el dinero que recibes. Pero además también hay un compromiso específico de la transparencia, que además engancha bien con el plan estratégico económico de la diócesis de Bilbao y también con el plan diocesano de evangelización, ¿no? Entonces es algo que no es ajeno, o sea, no es solamente un mero cumplimiento legal, sino que es una apuesta, pues eso, por la transparencia, por dar a conocer lo que se hace, cómo se hace, qué actividades tenemos, también, bueno, todo lo de la protección de menores es uno de los indicadores importantes que está, el código de cumplimiento legal, el código de conducta. Bueno, pues si se visita el portal de transparencia dentro de la web de Visquelisa, pues ahí hay una serie de cuestiones, de informaciones que son muy importantes. Y luego también hay esa parte de comunicación, es decir, hay un mail específico, transparencia@visquelisa.org, en el que a veces pues recibimos preguntas, porque claro, una cosa es lo que tú pones y otra cosa es lo que la gente quiere saber. No hay excesivas preguntas, pero bueno, pues en eso estamos. Y esa conexión de la transparencia también con la corresponsabilidad, con la sinodalidad, con todo nuestro contexto, y eso yo creo que es lo realmente importante, el que haya una cultura de transparencia.
0: La diócesis de Bilbao está empeñada en este compromiso con la transparencia porque es una manera también de difusión y también de situar a la población y a la ciudadanía en la tarea que hace, porque muchas veces la percepción de la tarea de la Iglesia va por otras direcciones.
1: Eso es, a veces se percibe como que, bueno, no hay, bueno, no digamos que sea opaca, pero sí que no hay excesiva transparencia, o que no se conoce, ¿no? Y bueno, pues la verdad es que en este empeño llevamos tiempo, llevamos tiempo para la oficina también de rendición de cuentas y un poco la transparencia de las cuentas económicas, pero va más allá. Yo lo que quiero es que los oyentes también que nos estén escuchando vean que no es solamente una cuestión de cómo se invierte o en qué se invierte o qué dinero se recibe y demás, sino esa cultura un poco de ser transparentes, ¿no? De que haya comunicación de lo que se hace, de que se conozcan muchas de las actividades que a veces pues no son conocidas, y de que, bueno, pues que se vea pues eso, toda esa apuesta pues por el cumplimiento legal, por un código ético, por la protección de menores, por hacer las cosas bien, ¿no? Lo que en el portal de transparencia se llama OnVidea, hacer bien, es decir, más allá del cumplimiento legal, el ponernos en camino, es un camino además en el que hay que seguir avanzando, más allá de cumplir los 33 indicadores y del reconocimiento recibido, que siempre viene bien, porque bueno, ya que haces el trabajo, pues oye, que te lo reconozcan siempre es estupendo, pero que es un camino que hay que seguir, o sea, hay que actualizar los datos, hay que ponerlos en contexto también, los datos solos no vale, y luego barriendo para casa. No hay transparencia sin una buena gestión documental, porque claro, todo tiene que estar documentado, tiene que haber una trazabilidad, es decir, que no es poner cosas por poner o poner datos por poner, no, siempre la gestión de los datos, la gestión de los documentos que avalan esa transparencia, eso es muy importante. Por eso decía al principio que en realidad está relacionado, ¿no? También con la parte del archivo, porque al final es eso, es toda la gestión de los documentos que avala los datos y la información que se pone en la web y en el portal de transparencia.
0: En los últimos años la diócesis de Bilbao está manteniendo ese liderazgo en transparencia.
1: Claro, porque eso lo comentábamos el otro día pues con otras diócesis, ¿no? El año pasado fueron 6 diócesis las que obtuvimos el 100%, este año pues, hemos sido 13, pero ha habido otras que, bueno, pues se han quedado un poquito más bajas que el año pasado, entonces es también una responsabilidad, ¿no? De mantener, no tanto por el 100% o el 90% o el número en sí, sino mantener esa cultura, ¿no? De decir, bueno, y mantener actualizados los datos, ir a, pues bueno, que vayamos teniendo esa, vuelvo a insistir, esa cultura de transparencia, de comunicar bien y de que se refleje un poco pues todas las actividades que hacemos. Entonces esa actualización pues evidentemente lleva trabajo, porque a veces pues hay cambios, nombramientos, hay, bueno, pues subvenciones o convenios nuevos que se reciben. Luego hay que anonimizar los datos, claro, porque pues cuando se hace un convenio, si está firmado por hay firmas y demás, eso tiene que estar anonimizado. Bueno, lleva un trabajo que también es importante, pero que merece la pena, porque al final dices, bueno, pues es ese reconocimiento. Y además, en este caso nos han evaluado desde la Universidad Autónoma de Barcelona, que además han estado muy pendientes de todo el proceso, pero también el año pasado y en años anteriores ha sido otra fundación independiente, la Fundación AF, y también ahí teníamos, bueno, pues una de las máximas puntuaciones. Entonces, bueno, pues parece que vamos por el buen camino, pero insisto en que el camino, pues como decía aquel poeta, ¿no? El camino se hace camino al andar. Sí, hay que seguir dando pasos, avanzar en la transparencia, también en la comunicación, la transparencia, digamos, pasiva, es decir, cuando te preguntan, pues bueno, responder qué tipo de informaciones se requieren. También la transparencia interna, hay que seguir avanzando en ese camino y, bueno, sobre todo pues para que la comunidad, más allá de la ciudadanía en general, que pueda conocer nuestras actividades, pues que también de forma interna toda la comunidad cristiana, todas las parroquias, todos los organismos diocesanos, pues también conozcan esta apuesta por la transparencia y, bueno, pues en este caso que se ha concretado en un nuevo sello, ¿no? Tenemos el sello InfoParticipa 2025, teníamos también el del 2024 y en ambos casos con el 100%, y eso, bueno, pues es un aliciente.
0: Aliciente, motivo de satisfacción y también de compromiso para seguir haciendo bien las cosas y continuar con este, que es un reto, el de la transparencia.
1: Es un reto, una oportunidad, sí. Y en el que además es un trabajo de equipo. Yo puedo ser, bueno, en este momento estoy coordinando y siendo la responsable, pero está también pues el gerente, José Mier Dozain, está el secretario general, Carlos Vargos, la responsable de comunicación, Dorleta Alberdi, y el responsable de todas las TICs, que es Javier Franco. Somos un equipo pues que se va que va coordinando todas estas actividades, se va poniendo en la web, se va actualizando, y luego evidentemente toda la gente que nos tiene que aportar esa información. O sea, al final esto es un trabajo pues de corresponsabilidad, una vez más, y de que todos estemos en la misma línea.
0: Sobre este acto del pasado día 16 y lo que significa para nuestra diócesis.
1: Pues la verdad es que, bueno, pues fue un acto sencillo, bonito, en el que además estábamos pues las diócesis que habíamos recibido este sello. El sello lo han recibido en un total de 25 diócesis, y aunque tenían menos puntuación, pero bueno, el sello era siempre que se tenía más del 90%, lo cual es importante, es un dato significativo de apuesta de toda la Iglesia en general y de la Conferencia Episcopal, que también obtuvo el sello. Y bueno, también esa, sobre todo eso, el que la cultura de transparencia, o sea, no vale solo con que comuniques, sino que lo importante es también que los receptores pues bueno vean. Yo invitaría a visitar el portal de transparencia y a que si hay algunas cosas o alguna esto, pues que pregunten, que en la medida de lo posible podamos responder, y que sobre todo avancemos todos en esa cultura de transparencia, de trazabilidad documental y de compartir información, que yo creo que es importante.
0: Ana Villa Barroso, directora del Archivo Histórico Eclesiástico de Vizcaya, también responsable de transparencia y delegada de protección de datos de la diócesis de Bilbao. Muchas gracias. Muy buenas tardes. Arratsaldeon.
1: Arratsaldeon, buenas tardes, y gracias a vosotros también por la oportunidad de darnos a conocer estos aspectos que a veces están ahí un poco en el aire. Es que ricasco.

0: Ahora nos trasladamos hasta el Ayuntamiento de Bilbao porque se ha presentado una nueva hoja de ruta adaptada a los retos de la ciudad con acciones para impulsar empleo de calidad, talento, formación, emprendimiento y sectores estratégicos. Se trata de un plan estratégico con el que se pretende abordar, mediante el diseño de medidas concretas, los nuevos retos de la ciudad, centrándose en las personas que más lo necesitan, mayores de 45 años, jóvenes, parados de larga duración, también población migrante, sectores clave de la economía urbana, comercio de proximidad, hostelería, barrios y el impulso de sectores estratégicos y de oportunidad como generadores de empleo más cualificado, estable y con mayor proyección. El alcalde de Bilbao, Juan María Aburto, y el vicelendakari segundo y consejero de Economía, Trabajo y Empleo del Gobierno Vasco, Miquel Torres, han presentado los ejes y claves del nuevo plan 2026-2030 y han anunciado las primeras 39 acciones que se desplegarán en el periodo junio 2026-junio 2027, la mayoría con medidas totalmente nuevas y cuyo presupuesto total asciende a 8,4 millones de euros. Para entender esta noticia, vamos a escuchar una parte importante de la intervención del alcalde Juan Mari Aburto.
1: Hoy presentamos un proyecto que, a nuestro modo de entender, marca un antes y un después en Bilbao. Un plan ambicioso, un plan diferente y profundamente transformador. No estamos ante un plan más, estamos ante una nueva forma de entender el papel de la ciudad en el empleo y en su desarrollo económico. Porque Bilbao hoy da un paso adelante y lo hacemos para asumir un papel más protagonista, un papel que nos ha otorgado el Gobierno Vasco a través de la Ley Vasca de Empleo, la Ley 15/2023. A partir de ahora no solo acompañamos las políticas de empleo, las diseñamos, las activamos y las lideramos desde la cercanía, pero con un liderazgo compartido con nuestro Gobierno Vasco y también con el conocimiento directo del entramado de la ciudad. Este primer plan de empleo y desarrollo local 2026-2030 nace precisamente de ese cambio de paradigma, un cambio que nos sitúa como un agente clave en la respuesta a uno de los grandes retos de nuestro tiempo: generar empleo de calidad, preparar a las personas que viven en nuestra ciudad y generar actividad económica para anticiparnos al futuro. Y lo hacemos con una visión estratégica clara, actuar en el presente para también construir el Bilbao del mañana. Hablamos de empleo, cómo no, pero hablamos también de formación, de talento, de emprendimiento y de competitividad. Hablamos, en definitiva, de oportunidades reales para las personas. Por ello, este plan nace con 8 objetivos estratégicos: empleo, formación, emprendimiento, relevo e inclusión, competitividad, identidad y gobernanza. Se ha puesto el foco, en primer lugar, en las personas y en los sectores que más lo necesitan, con especial atención a colectivos con mayores dificultades de inserción laboral, como personas en desempleo de larga duración, mayores de 45 años, jóvenes o población migrante. En segundo lugar, se van a reforzar sectores clave de la economía urbana, como el comercio de proximidad, los pequeños negocios o la hostelería. Todos ellos fundamentales para el empleo local y la vida en los barrios, que actualmente afrontan retos como la falta de relevo generacional o la transformación también de los hábitos de consumo. Y en tercer lugar, el plan mira al futuro impulsando sectores estratégicos y de oportunidad, como los sectores avanzados a la industria, los ámbitos tecnológicos, las industrias creativas o el sector de los cuidados, considerados generadores de empleo más cualificado, más estable y con una mayor proyección. Todo ello nos ha permitido trazar un plan de actuaciones con una estrategia muy concreta, como decíamos antes, una estrategia casi de bisturí, como suelo denominarlo yo, adaptada a la realidad de nuestros barrios y de nuestro tejido económico. Por lo tanto, concreta en cuanto al ámbito geográfico, concreta en cuanto a los sectores a los que nos dirigimos y concreta en cuanto a medidas adaptadas a cada una de estas situaciones. Un plan que hemos podido dibujar tras la realización de un diagnóstico completo de la ciudad y la participación de 67 agentes representativos. Y hoy damos un paso muy importante en su puesta en marcha, porque además de anunciar las claves y ejes de este Plan de Empleo y Desarrollo Local de Bilbao, adelantamos ya las primeras acciones concretas. 39 programas y servicios, en su mayoría nuevos, que cuentan con financiación de Lanbide y que deberán estar todos en marcha y activos entre junio de 2026 y junio de 2027. Son iniciativas muy concretas, con impacto directo en las personas y en los barrios. Su presupuesto asciende a 8,4 millones de euros, de los que 6,7 son aportados por Lanbide. Pero no nos quedamos ahí. A estas primeras 39 acciones se suman más de un centenar de acciones adicionales impulsadas directamente por el Ayuntamiento, que van a completar el despliegue del plan en esta primera fase. En total estamos hablando de un plan que cuenta con un presupuesto de 12,7 millones de euros en este primer año. Les hemos entregado documentación más detallada con algunos ejemplos de los 39 programas y servicios que de la mano de Lanbide ya empezamos a desplegar. Entre ellos citar los más de 3,4 millones de euros en ayudas económicas tanto a empresas como a personas para facilitar la contratación, especialmente en sectores con escasez de mano de obra o con necesidad de relevo generacional, ayudas al emprendimiento, transmisión de negocios, retorno de talento. Más de 2 millones de euros destinados a personas y empresas para reforzar los servicios públicos de acompañamiento en la búsqueda de empleo. 1 millón de euros para actuar con programas concretos en barrios y sectores clave fruto del estudio de diagnóstico que hemos realizado. Barrios como Recalde, Bilbao la Vieja o Charcoaga. Todos estos programas los iremos activando en breve, pero insisto en que los 39 deberán estar todos en marcha para junio del año próximo. En una primera estimación podríamos hablar de beneficiar a un entorno de 7.000 personas, 1.800 empresas. Este plan va de personas, va de personas de su presente, pero también del futuro de las personas. Bilbao siempre ha sabido reinventarse. Hoy damos un nuevo paso en esta historia, un paso para generar más y mejores oportunidades, un paso para fortalecer nuestros barrios y también nuestra economía, y un paso para construir entre todos y todas el Bilbao que queremos ser.
0: Y escuchamos también una parte importante de la intervención de Mikel Torres, vicelendakari segundo y consejero de Economía, Trabajo y Empleo del Gobierno Vasco.
2: Quiero comenzar subrayando una idea que para nosotros es muy importante. Un plan como este no nace solo de una sola institución, ni de una sola mirada. Es el resultado de un trabajo compartido, de una visión común sobre el futuro de Bilbao y sobre el papel que debe desempeñar el empleo en ese futuro. El Ayuntamiento de Bilbao, Bilbao Ekintza, el Departamento de Economía, de Trabajo y Empleo del Gobierno Vasco, la Diputación Foral de Vizcaya, Lanbide y todos los agentes económicos sociales del ámbito de la formación en Bilbao, habéis contribuido desde vuestras perspectivas y desde vuestras competencias a la construcción de ese instrumento de planificación, un instrumento que va a guiar a Bilbao en los próximos años. Y su propósito es estimular y, cuando sea necesario, también transformar la actividad económica y social para generar crecimiento y trabajo digno, atendiendo a los recursos que tenemos hoy en día y a las oportunidades del contexto actual. Su propósito, además, es precisamente fijarse en el espíritu de la Ley Vasca de Empleo del año 2023, cuando la misma establecía que la elaboración de los planes de empleo y desarrollo local para los municipios de más de 10.000 habitantes era un reto que teníamos que afrontar. Pero esta ley va mucho más allá de una obligación normativa. Supone un auténtico cambio de paradigma, porque cambia nuestra forma de trabajar y, sobre todo, cambia la forma que llegamos a quienes dan sentido y propósito a nuestro trabajo, a la ciudadanía. Y hablamos de personas que buscan empleo, es lo más importante. Personas que quieren no solamente encontrar un empleo, sino también mejorar su situación laboral. Personas que necesitan nuevas oportunidades para construir un proyecto de vida con estabilidad, pero especialmente también con dignidad. Y eso se le llama trabajar en cohesión social y en justicia social. Y la ley reconoce también algo esencial: el papel insustituible de las entidades locales, de los ayuntamientos en materia de empleo. Algo por lo que hemos trabajado durante muchos años quienes hemos estado en los ayuntamientos. Los ayuntamientos conocen mejor que nadie cuál es la realidad del territorio. El Ayuntamiento de Bilbao conoce mejor que nadie cuál es la realidad de su ciudad. Saben dónde están las oportunidades, pero también saben, de alguna forma, dónde persisten las desigualdades y dónde están también las dificultades. Por eso esta nueva estrategia refuerza la competencia municipal en políticas de empleo, y profundiza en la colaboración interinstitucional, tan necesaria en estos momentos. Saben ustedes que las políticas activas de empleo no son únicamente una herramienta laboral, son también una herramienta de cohesión social, de justicia social, de igualdad de oportunidades y de desarrollo económico local. Cuando iniciamos este proceso con 11 entidades locales pioneras de los tres territorios históricos, 11 realidades que eran diferentes, vimos que había diferentes tamaños, contextos muy diversos, pero una misma voluntad de innovar y de avanzar para mejorar la calidad del trabajo de la ciudadanía. Además de las tres capitales vascas, asumieron este reto Baracaldo, Durango y Sestao en Vizcaya, Amurrio y la cuadrilla de la Llanada Alavesa en Álava y Eibar, Irún, Hondarribia y Oarsoaldea en Guipúzcoa. Desde nuestro departamento, el de Economía, el de Trabajo y de Empleo del Gobierno Vasco, hemos acompañado y hemos financiado el diagnóstico y la propuesta específica de estos planes de empleo y de desarrollo local. La semana pasada, el Consejo Vasco de Políticas Públicas de Empleo dio luz verde también a estos planes para constatar su correcta alineación con las directrices estratégicas del Gobierno Vasco y la Estrategia Vasca de Empleo. Y hoy damos un paso más. Pasamos del diseño a la acción. Muchas veces eso tiene un recorrido y tarda tiempo, pero si queremos hacer bien las cosas, tiene que hacerse también a través de un proceso de tiempo que no sea corto, sino que tiene que ser el adecuado para que las cosas salgan bien.
0: Y ahora vamos a visitar el Museo de Bellas Artes de Bilbao.

0: El Museo de Bellas Artes de Bilbao, con la colaboración de la Fundación Bancaria BBK, reabrirá al público de forma excepcional durante toda la jornada de este miércoles su nuevo atrio, espacio donde se ha procedido a la reinstalación del monumento a Arriaga, creado por Francisco de Durrio, que lo presidirá, y con motivo del bicentenario del fallecimiento del compositor bilbaíno. Asimismo, la reapertura oficial de la Pinacoteca en su totalidad tendrá lugar el 5 de octubre. Esta reapertura excepcional a las visitas al nuevo atrio Arriaga, que sirve de prólogo a la reinauguración, ha sido dada a conocer esta misma mañana en una comparecencia de prensa en la que su director Miguel Zugaza ha calificado la ocasión como un acontecimiento significativo de su proyecto de ampliación a Gravitas, diseñado por Norman Foster y Luis María Uriarte, y uno de los grandes hitos de su transformación arquitectónica. Un momento de la intervención de Miguel Zugaza.
1: Visitando el Museo de Bellas Artes de Bilbao, o entrabas por el edificio antiguo y te encontrabas al final aquí, o a la inversa, ¿no? Pero ya con el edificio del 70, poco después, ya recuperamos la fuente de Arriaga, recuperamos la Uterpel, recuperamos la figura de Arriaga, ¿no? Pero en un espacio, como digo, bastante, bastante complejo, ¿no? Los proyectos que han ido tratando de solucionar esa falta de comunicación entre los dos edificios, la Galería de Luis Mari del 2001 responde a esa necesidad, a la necesidad de conectarlos, porque no estaban conectados en los dos niveles, ¿no? Solo tenía la conexión de la galería, y eso se ha conservado. El proyecto nuevo ha sabido conservar el valor de esa galería, ¿no? Y ahora, ¿qué es lo que aporta a Gravitas? Aporta cubrir esta plaza y convertirla, sin que pierda la condición de espacio exterior, permita libremente al visitante, al ciudadano, acercarse al museo por cualquiera de las puertas, por cualquiera de las dos, de las plazas, ¿no? De la plaza del museo, la plaza de Euskadi o del parque, ¿no? Y encontrarse en este espacio que por primera vez va a permitir entender que el museo es un solo museo que se celebra en varios edificios, concretamente hasta ahora en dos edificios, y ahora a partir de octubre en un tercer edificio, ¿no?
0: La presentación del atrio ha contado con las intervenciones, entre otros, de la vicelendakari primera y consejera de Cultura y Política Lingüística y presidenta del patronato del Museo de Bellas Artes de Bilbao, Ivone Bengoechea.
2: Hoy hemos entrado por primera vez en el atrio Arriaga. Lo habéis podido vivir con nosotras, con nosotros. Este espacio que simboliza, yo creo que ese puente entre el pasado y el futuro, entre generaciones, entre la memoria que nos ha traído hasta aquí, y también yo creo que pone de manifiesto la ambición con la que este museo quiere construir su mañana. Un mañana que es del museo, pero también es de toda la sociedad a la que el museo sirve. Las instituciones hemos acompañado este proyecto desde sus inicios, un proyecto que mira al futuro, pero que al mismo tiempo pone en valor la historia y el patrimonio que han hecho de este museo lo que es hoy.
0: Y la señor partner y codirectora de la oficina Foster Plus Partner Madrid, Taba Rastis.
3: El edificio se abre de norte a sur, devolviendo protagonismo a la entrada histórica del edificio del 45, que vuelve así a su carácter original, la entrada principal. Se hace así realidad un recorrido continuo que hoy podemos experimentar. Un nuevo paso bajo la escalera histórica del edificio Urrutia, que ha sido escrupulosamente restaurada y permite conectar la plaza del museo, ahora transformada en un espacio estancial y de acogida, con la renovada plaza Chillida. Y como no podría ser de otra manera, el atrio de Arriaga cuenta hoy con la célebre escultura de Durrio al genial compositor, que preside el espacio. Sobre ella se dispone el óculo previsto en el proyecto, de unos 6 metros de diámetro, que conecta visualmente y simbólicamente este nivel con los superiores de Gravitas, convirtiéndose en una referencia visual hacia la vertical de todo el edificio.
0: También estaba el director general de la Fundación Bancaria BBK, patrono de honor Gorka Martínez, y el propio Zugaza. Ahora vamos enseguida también a ir a otro ámbito informativo.
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0: estamos acabando el curso y en este programa hemos tenido la oportunidad durante las últimas semanas y durante los últimos meses, todavía nos queda un lunes, el próximo, para intentar irnos a la última conversación. Decía que hemos mantenido conversaciones con el tercer sector social y una de estas organizaciones es REAS Euskadi, una red que forma parte de un movimiento económico, social y político que contribuye con sus aportes a la transformación del actual sistema socioeconómico local y global a través del impulso de iniciativas económicas alternativas. REAS Euskadi, ante un mundo en crisis, necesitamos más economía social, solidaria y feminista. Silvia Piris y Yagoba Bueno, miembros del equipo de coordinación de REAS Euskadi.
4: Empezamos por una mirada crítica pero esperanzada, que era un poco lo que nos traía también hoy aquí, ¿no? Estamos en un contexto de crisis, de muchas crisis, creo que no hace falta, ¿no?, que más que leer la prensa o escuchar la radio todas las mañanas. Y bueno, nosotras venimos de una red que, bueno, que ante esto plantea que sí que hay alternativa, que podemos hacer las cosas de manera distinta y que frente a una propuesta económica, ¿no?, que está evidenciando cada vez más individualismo, más competencia, ¿no?, más explotación del planeta, hay alternativas y otros modelos de economía. Y de eso venimos a hablar hoy.
0: Propuesta de economía social y solidaria.
4: Sí, bueno, la economía social y solidaria es una propuesta que tiene muchos años, ¿no?, y que parte de una idea crítica al modelo capitalista, que propone que, bueno, que se puede hacer economía descentrando esto que te decía, ¿no?, el lucro, el ánimo de beneficio individual, que podemos hacer economía en red, que podemos hacer una economía que responda a otros valores como el arraigo, la sostenibilidad, compromiso con el entorno, la igualdad, y que estas propuestas no son solo teóricas, sino que hay entidades, cooperativas, empresas que están haciendo esto en sus prácticas diarias, que no quieren competir, quieren colaborar y quieren generar un mercado no acorde a unos valores.
0: ¿Qué entidades conforman la red? ¿Cuáles son los principios que os unen? ¿Cómo os organizáis?
5: Las entidades son de todo tipo. No hay que quedarse solo con lo que es más tradicionalmente social, que nos podríamos llevar a... podríamos ir a pensar en solamente en ONGs o en instituciones del más sentido tradicionalmente social, sino que son todo tipo de entidades, entidades que se dedican al comercio, a la energía, pero que todas ellas se mueven acorde a unos valores. Entonces ya las consideramos de economía social y solidaria. No es un hacer, es una, más una manera de hacer las cosas.
4: Eso es. Uh-huh. Sí, o sea, es un modelo que al final lo que está planteando es que, como te decíamos antes, ¿no?, o sea, hay unas maneras de hacer economía que al final parten de otra mirada al mundo. O sea, es decir, entendemos que hoy en día, ¿no?, estamos en una crisis que dicen multidimensional, que no estamos cargando el planeta, que estamos generando, ¿no?, unas dinámicas muy nocivas, y actividad económica tiene que haber, no estamos cuestionando eso, pero entendemos que tiene que responder a esos otros principios. Las entidades, cuando vienen a REAS, pueden ser muy diversas, no son todo cooperativas, como decía Yagoba, no son empresas, ¿no?, son muy distintas de forma jurídica, pero todas tienen una manera de entender ese mundo muy similar y se unen a esta carta de principios, y a partir de ahí entran en esta red que a día de hoy está conformada por 133 entidades y que, bueno, que estamos intentando seguir fortaleciendo.
0: ¿Cómo apoyáis desde REAS a estas entidades en términos económicos?
5: Pues desde REAS Euskadi tenemos diferentes herramientas. Por un lado, tenemos lo que llamamos nosotros el mercado social, que se compone por todas las entidades socias de REAS, en la que buscamos, es una plataforma web que, en la que buscamos visualizar a esas entidades y saber lo que hace cada una de ellas. El propio buscador tiene para buscar por categorías, por sitio donde producen su actividad. Y lo que buscamos con eso es, por un lado, dar a conocerlas y que sean consumidas por gente que no tiene por qué ser parte de la red, y por otro lado también buscar un consumo interno, que las propias entidades, pues a la hora de, imaginemos, una entidad quiere montar un evento y quiere poner un catering en ese evento, pues si busca dentro del mercado social, busca entidades que se dediquen a hacer caterings, y desde ahí ya sabe que esa entidad con la que está contratando es socia de REAS Euskadi, que cumple los valores en los que esa misma entidad cree. Entonces así hacemos como un círculo en lo que nos consumimos entre nosotros y potenciamos también esas entidades.
0: ¿Qué es el MES?
4: El MES es el mercado social, que llamamos así MES, ¿no?, y es, como decía Yagoba, pues un espacio que pretende ser una alternativa, ¿no?, al mercado tradicional. Entonces, que al final tú tienes que abastecerte, consumir, y sabes que esas entidades entidades que están ahí, en esa red, han pasado primero una auditoría, es decir, se les ha auditado socialmente en base a unos principios y sabemos que anualmente se hace esa auditoría. Y además sabemos que son entidades que están respetando estos principios y valores que decíamos. Es decir, tú como consumidora puedes saber que estás consumiendo en un espacio certificado y en un espacio que garantiza que se están respetando esos valores, ¿no? Y desde ahí pues te da esa garantía. Entonces el MES es ese espacio, ese mercado social, ¿no? Que decimos nosotras, alternativo.
5: Sí, para que os hagáis un poco una idea, tengo aquí apuntados eso, los 18 sectores que hay en el propio buscador, que son alimentación, comunicación, consultoría, cultura y ocio, educación y formación, electrónica, TICs, electrodomésticos, jardinería, industria, construcción, finanzas, hostelería, intervención social, industria, mensajería, transporte, muebles, menaje, decoración. O sea, para que os hagáis una idea, que se puede consumir todo tipo de productos y todo tipo de servicios dentro de ese mercado social con entidades que sabemos que cumplen con esos principios de los que hablaba Silvia.
0: Reas Euskadi, que además también promueve el emprendimiento, favorece el emprendimiento, y hay distintos programas.
5: Sí, desde Reas Euskadi actualmente tenemos dos grandes ejes en el apoyo económico, que son Prestatzen y Sendotzen. Por un lado, Prestatzen está más dirigido a eso que decías tú, a los emprendedores, a entidades que, o por una parte, sean asociaciones que quieran profesionalizar su actividad, o sea, asociaciones que han vivido económicamente como han podido y quieren ampliar esa actividad para seguir haciendo el impacto social que hacen de una manera más sostenible y de una manera más duradera. Y por otro lado, también emprendedores que tienen diferentes ideas de emprendimiento, en los que en el programa les ayudamos a sacar adelante sus proyectos. El programa consta de diferentes partes. Por un lado tenemos formaciones presenciales y por otro lado tenemos tutorías personalizadas, en las que desde Reas Euskadi, con la gente de las propias entidades de Reas, son las que tutorizan a esas nuevas entidades y buscan eso, apoyar y adecuarse a las necesidades que tienen cada una de ellas. Si hay gente que tiene más dudas con tema de comercio, hay gente que tiene más dudas con tema de contratación, pues se intentan adecuar esos tutores también a esas necesidades.
4: Sí, porque al final también, o sea, decimos, no tiene que haber más entidades, más empresas en este mercado social generando alternativa, pero muchas veces necesitas apoyo. Cuando tú quieres, ¿no?, poner tu propio negocio, tu propia empresa, pues te encuentras muy sola, estás compitiendo muchas veces en desigualdad de condiciones, ¿no? Entonces este programa pretende ser como un lugar de acogida también, ¿no? Decir, bueno, estamos aquí, te podemos apoyar y tienes una red también detrás, ¿no?, para darte cobertura. Está apoyado también y acompañado por el Ayuntamiento de Bilbao, hay que decirlo, por Bilbao Ekintza, ¿no?, que nos acompaña.
0: Además, Reas Euskadi, que tiene programas con la EHU, o la Universidad Pública,
4: sí,
0: del País Vasco.
4: Aquí Yagoba es un ejemplo de
5: sí,
4: programa.
5: Eso es. Yo soy un ejemplo de eso, porque a mí se acercó Reas Euskadi a la universidad y yo gracias a eso conocí a Reas Euskadi, porque en una actividad que tuvimos en una asignatura, se acercaron al aula, nos presentaron su proyecto, hicimos un proyecto en colaboración con ellos sobre qué es un trabajo digno para los estudiantes. Y entonces gracias a eso les conocí, pues esa es una forma muy clara de ver cómo se está llegando a la juventud y a los alumnos.
4: Que tenemos muchas dificultades, como decía Yagoba también, ¿no?, de acercarnos. Parece una tontería acercarse al aula, pero en las universidades, también en la universidad pública, el modelo a veces que se enseña de economía es un modelo muy único, ¿no?, muy, muy dirigido. Entonces, bueno, pues tenemos oportunidades a veces con alianzas. Tenemos una GELA, es IGELA que se llama, ¿no?, que es un espacio propio dentro de la universidad, y desde ahí estamos intentando meter pues contenidos, acercarnos al alumnado, porque a veces se dice que la gente joven no tiene vínculo con estos temas, que está desmotivada, que no, y nosotras no creemos que eso es verdad. O sea, creemos que en realidad a veces se les hurta la posibilidad de tener acceso a otros mensajes, y bueno, pues es un esfuerzo que estamos haciendo también y una colaboración como muy interesante.
0: ¿Cuál es tu experiencia?
5: Pues nosotros mi grupo de clase conocimos Reas gracias a un proyecto de una metodología nueva que se está implementando ahora bastante en educación, que es la metodología aprendizaje-servicio, en la que son los alumnos los que realizan un proyecto que sirva para apoyar socialmente a una entidad. Entonces, esa entidad se pone en colaboración mediante el centro con el alumnado y realizan un proyecto que sirva para ambos, para el alumnado, para conectarlo con la materia que se está tratando en clase, y para la entidad, que sirva para su actividad. Como te he comentado, eso, nosotros hicimos un trabajo que está utilizando REA sobre el trabajo digno. Entonces, nosotros hicimos un análisis en lo que encuestamos a profesorado y alumnado de Sarrico, de la EHU, y ahí vimos qué valoran los jóvenes y los profesores a la hora de buscar un trabajo, que por categorías, pues vimos si valoraban más el el sueldo, si valoraban la cercanía, si valoraban el objetivo social de dónde iban a trabajar, un poco eso.
0: También pone el foco Reas Euskadi en problemáticas muy actuales, como por ejemplo la vivienda.
5: Sí, eso, también desde Reas Euskadi se está llevando un proceso actualmente con el grupo Covisicha, que tiene una parte aquí en Euskadi y otra parte en Navarra. Y eso, Covisicha es una unión de diferentes entidades que buscan potenciar un nuevo modelo, que es el modelo de vivienda cooperativa, que este modelo busca alejarse de las estructuras especuladoras y busca que vivamos de una manera más sostenible. Y si queréis explico así un poco rápido en qué consiste el modelo. Consiste en que una cooperativa es la que es la dueña de las casas. Normalmente son casas más grandes en las que hay varios núcleos familiares y ellos son los que compran esa vivienda, y entonces se asegura que los dueños de esa vivienda siempre van a ser la cooperativa, que no es dueña de un particular. Entonces así evitamos que sean particulares los que especulen con esa vivienda. Y eso, se están llevando diferentes acciones a cabo, desde una promoción con ayuntamientos a nivel de todo Euskadi para intentar que la legislación se adecue a este nuevo modelo, porque todavía está muy lejano a lo que es la legislación actual. Y por otro lado también una labor social más de dar a conocer el modelo, porque todavía es un modelo muy desconocido, que por ejemplo en Cataluña sí que está mucho más normalizado y hay muchos más casos de éxito, pero aquí todavía en Euskadi nos estamos un poco atrás en este sentido.
0: Una vez más, cuando hablamos de Reas Euskadi hay que mencionar Ekonopolo.
4: También, pero sí, ahí seguimos. Sí. Nosotras estamos ubicadas físicamente en el barrio de San Francisco, en la Plaza Cantera. Tenemos ahí el Ekonopolo, que es el polo de la economía social y solidaria, que es un espacio en el cual pretendemos visibilizar, ¿no?, estos otros modelos de hacer economía. No es casualidad estar en un barrio tan significado, ¿no?, como San Francisco, donde además, muchas veces es muy invisibilizado o visibilizado solo por algunos, ¿no?, motivos que no son los que nos traen aquí desde luego hoy, pero es un barrio con mucha actividad social, con mucho movimiento vecinal, y nosotras estamos ahí, bueno, pues muy contentas de hacer desde ahí economía, ¿no? Tenemos un espacio de coworking con diferentes entidades y muchos programas que hemos mencionado hoy se dan ahí en el Ekonopolo, ¿no? O sea que a lo mejor os estamos contando cosas como muy dispares, muy diversas, pero todas dentro de este modelo de hacer economía.
0: Muchas noticias, bastante actualidad y muchos invitados e invitadas, pero sin duda hoy, también los próximos días, la noticia o una de las noticias son las altas temperaturas. Si se han incorporado un poco más tarde y no estaban con nosotros al comienzo, recordar, y con esto ya casi terminamos, que Vizcaya va a continuar con esta ola de calor, con este episodio, por lo menos hasta el jueves, y que los próximos días van a continuar muy parecidos al día de hoy. Por eso, la Dirección de Atención de Emergencias y Meteorología del Gobierno Vasco ha tomado la decisión de ampliar el aviso de alarma roja por temperaturas altas extremas a las jornadas de este martes y miércoles en Vizcaya. Ante la preocupante persistencia de una masa de aire sahariano, las autoridades han extendido el nivel de alerta máximo entre las 12 del mediodía y las 9 de la noche del martes y del miércoles. Ya saben que hoy también estamos con este aviso de color rojo, con la previsión de que, atención, los termómetros alcancen registros insólitos de hasta 43 grados en el interior del territorio histórico. La crónica del fin de semana y especialmente de ayer ya la conocimos. Sodupe marcaba una de las temperatura más alta en Vizcaya, pero ahora habrá que esperar al balance de este lunes y los balances posteriores del martes y del miércoles a ver dónde golpea con intensidad. Golpea en todos los lugares, más en zonas de interior que en costa, pero en todos los lugares. De hecho, hay también avisos amarillos por la posibilidad, riesgo real de incendios forestales. Mucha precaución también con esta posibilidad y este riesgo, los incendios forestales.

Vamos terminando el programa. Resulta, y también ya se lo hemos contado, que las familias con niños y niñas matriculados en las haurreskolak han tenido que ir a recoger a sus niños y a sus niñas a la una de esta tarde.

0: Mañana martes volvemos. Y probablemente comenzaremos con la referencia informativa meteorológica de las altas temperaturas en el termómetro. Tendremos la oportunidad, además, de contar con más invitados y más invitadas y también contarles algo más de actualidad. Muchas gracias por la atención prestada. Lo reiteramos de nuevo, nos sirve para todos y para todas. Mucho sentido común ante este episodio de temperaturas altas, temperaturas extremas. Ahora seguimos escuchando Herri Irratia, Radio Popular. Gracias por la atención prestada. 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
3: 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Buenas tardes, amigas, amigos, bienvenidos un día más al encantador de palabras, la sintonía de Red Popular, para hablar de libros, de ensayos, de literatura, de música tan buena como esta. Y bueno, pues hoy es un día especial en el que también se conmemora el Día Mundial de los Refugiados como expresión de solidaridad, sensibilización. Ahora que las cosas están tan mal, tan feas desde el punto de vista político, en ese sentido, también

Dicen que es el día del hielo, este, el amarillo, que se celebra para, como día también de felicidad, porque es, hay más horas de luz, etcétera. Se viste la gente de amarillo en el hielo oeste. Bueno, pues, ¿por qué se les ocurre? El día más feliz del año debido a la suma de factores como más horas de luz, el clima favorable, la cercanía a las vacaciones. También te ponen el día del wifi, el día del surf, el día de la bandera argentina. Ay, Jesús, bueno, pues ya no sabemos qué hacer. El día de la croqueta, del pastel, del, bueno, de todo. Nosotros estaremos hablando de plantas, del jardín de los dioses, hoy. De esas plantas y esa relación del género humano con el de las plantas. Esas plantas que, esas flores que tienen tantas propiedades. Y esa conjunción que debemos de tener unos y otros en nuestra vida. Es lo que hoy hablaremos largo y tendido.

nuestra historia de las mujeres, estas pioneras. Hoy nos vamos con Marceline de Bordeaux-Balmour, 1786. Nació un 20 de junio, moriría en París el 23 de julio del 1859. Actriz, cantante, poeta francesa del romanticismo. Ella era hija de un pintor de escudos nobiliarios arruinado por la Revolución Francesa y convertido en actor y cantante cabaretero, cabaretier, en Douai. Durante la Revolución se mudó con su madre al archipiélago de Guadalupe, representando pequeños papeles en los teatros de las ciudades por donde pasaba para pagar el pasaje entre Douai y Burdeos. Al sucumbir su madre por la fiebre amarilla, en 1801 la hija continuó con su carrera dramática y fue contratada por la ópera cómica gracias a las recomendaciones de Guitry. Cantó el Barrero de Sevilla, en el Odeón y en la Moneda de Bruselas. Se enamoró de Henri de la Touche, de quien tuvo un hijo y le animó a escribir. Y por último se casó en 1817 con el actor Prosper L'Enchantin Balmour y vivió una existencia mezquina con muchas desdichas. Publicó la primera edición de sus elegías y romances en 1818. Además hizo varias apariciones como actriz y cantante en el Teatro Nacional de la Ópera Comique y en el Teatro de la Monnaie de Bruselas. Con la ayuda de Madame de Récamier, Mademoiselle Mars, Alphonse Lamartine, Victor Hugo y Dumas, así como más tarde de Baudelaire y de Sainte-Beuve, publicó otras colecciones de versos. Se anticipó a Paul Verlaine, a Arthur Rimbaud y abrió caminos poéticos a René Vivien, a Anne de Noailles y Marie Noël. Su poesía es conocida por ser oscura, depresiva y sin complacencias estéticas. Es la única mujer incluida en una de las secciones del famoso libro Los poetas malditos de Paul Verlaine. Una copia de sus poesías fue encontrada en la biblioteca personal de Friedrich Nietzsche. Ahí tiene Chansonnière de Grâce, Elegie et Romance, Elegie et Poésie Nouvelle, Album du Jeune Âge, Poésie Inédite, Les Pleurs, Pauvre Fleur, Bouteille, Poésie Posthumes, Canciones de Gracias, Elegías y Romances, Nuevas Poesías, Elegías, Álbum de una Joven Edad, Poesías Inéditas, Los Llantos, Pobres Flores, Poesías Póstumas. Marceline de Bordeaux, 1854. Nuestra mujer, hoy recuperada de estas pioneras, creadoras, luchadoras.

0: Bueno, pues estamos dentro de las novedades editoriales, también a la espera de que nos llegue, que ya nos ha anunciado, Los Falsarios, una obra de un gran amigo, nuestro querido Adolfo García Ortega. Y si la historia de la luna no fuera la que nos han contado, se pregunta, mucho antes de que el Apolo 11 aterrizara en el mar de la tranquilidad, la imaginación ya la había colonizado, locos, soñadores, visionarios, poetas románticos, místicos, charlatanes y falsificadores. Durante siglos, una extraña hermandad de lunáticos se consagró a una empresa prodigiosa, que era mirar hacia la luna, poblarla de selenitas, imaginar sus civilizaciones y levantar en su superficie ciudades construidas a imagen y semejanza de París, con sus bulevares, con sus caballos alados, sus crímenes burgueses, y hasta una torre de chatarra sospechosamente parecida a la Torre Eiffel. Y cuando la realidad no bastaba inventarla, pues ahí está. El 24 de julio de 1969, el teniente Tordinke, hijo de relojero, obsesionado por el tiempo y apasionado de la luna, aguarda la llegada de los tripulantes del Apolo 11 tras su histórica misión lunar. Desde ese momento comienza una narración tan erudita como delirante, en la que desfilan algunos de los más insólitos visionarios de la historia. Jules Verne, Julio Verne, el escritor que imaginó el viaje a la luna antes de que nadie, y el abate Marchena, espía español que asegura haber llegado a ella en globo, el poeta José de Espronceda, convencido de que el espíritu de su amada Teresa Mancha habita en su superficie, o Emile Marie Wolf, amigo de Hugh Mans y autor de un libro que describe la luna como una copia ácida e inclemente de la sociedad terrestre. Bueno, pues el heredero del espíritu lúdico de Humberto Eco, de la imaginación combinatoria de Georges Perec y de las biografías imaginarias de Marcel Schopp, Falsarios es una celebración de la inteligencia, de la literatura como impostura feliz y del irresistible impulso humano de inventar mundos. Adolfo García Ortega, nuestro querido amigo vallisoletano, escritor, traductor, articulista, editor también, fue de la editorial Seix Barral. Y bueno, y ahora está adjunto a la dirección del área editorial del Grupo Planeta, entre otras labores, siempre sin parar, Adolfo. Pues nos llega el libro, lo leeremos y hablaremos con él también un día de estos, aquí en El Encantador de Palabras. Y ahora vámonos a un jardín de dioses. El jardín de los dioses, una historia vegetal de la espiritualidad. Aina Erice es su autora y la ha publicado Ariel aquí en El Encantador de Palabras. Bueno, pues esta tarde en El Encantador de Palabras, una encantadora que nos va a llevar a un jardín, el jardín de los dioses. Aina Erice es una historia vegetal de la espiritualidad, publicado en Ariel. Y hoy hablaremos de estos temas tan importantes desde la biología y la importancia de las plantas, la espiritualidad, y qué decir nosotros, los euskaldunes, los vascos, que tenemos nuestro euskilore, ese euskilore que es el símbolo tradicional de nuestra cultura, muy presente en casas, en caseríos de Euskal Herria. Se trata de esa flor seca, normalmente de la planta Carlina Araulis, así se llama, o especies similares, que se colocan en las puertas para proteger, ¿no? El nombre significa flor del sol, euski y lore, que representa esa protección del hogar frente a males y peligros, la luz del sol, símbolo de vida, seguridad, protección de frente a la oscuridad, o la conexión con la naturaleza y creencias ancestrales vascas. Vamos, de lo que va este libro, obviamente, no de las vascas, sino de todas. En la mitología vasca se le atribuyen poderes protectores como ahuyentar malos espíritus, brujas, seres malignos, proteger de desgracias, tormentas o enfermedades, también evitar la entrada de energías negativas al hogar, o servir como una especie de amuleto protector colocado en la puerta principal. Y bueno, y la leyenda cuenta que los seres malignos, al ver el euskilore, creían que era el sol y nos acercaban o se detenían a contar sus puntas, quedando entretenidos hasta el amanecer, ¿verdad? Bueno, pues esto pues está unido también con figuras como Mari, nuestra bruja preferida, considerada una divinidad femenina vinculada a la naturaleza, a las montañas y fenómenos atmosféricos, y además es un símbolo cultural identitario vasco. Lo he puesto aquí, aunque no, esto por decir, bueno, pues va de todo esto que nosotros también lo tenemos de alguna manera, ¿verdad? Y bueno, vamos a hablar de muchas cosas, pero antes de nada saludar a nuestra invitada. Y bueno, pues qué decir, Aina, bióloga. Buenas tardes, gracias por estar con nosotros aquí.
1: Gracias a vosotros, muy buenas.
0: Bueno, muy buenas. Bueno, pues eso, vamos a hablar de todos esos temas porque, bueno, pues aquí hay que hablar de cosas que a veces quizás no conozcamos, ¿no? Porque decir aquí la biología es una cosa, pero luego hay la ecología, luego está la etnobotánica, que yo todavía eso de la etnobotánica creo que nuestros oyentes tampoco, al igual que yo, no estaremos muy puestos. Cuando hablas de etnobotánica, ¿de qué estás hablando? Para que luego nos centremos en ello.
1: Pues es un concepto con el que todos estamos tremendamente familiarizados sin saberlo. Me encanta que hayas inaugurado nuestra charla con el Egusquilore, porque es una planta que me encanta y aparece precisamente en el libro. Y lo que contabas es etnobotánica. La escuché definida hace poco como la convicción de que las plantas son cultura, de que con lo cual es la disciplina que estudia la intersección entre las plantas y la humanidad. Lo que hemos hecho con ellas, cómo las hemos visto, cómo las hemos tratado y cómo las hemos imaginado. Todo eso es etnobotánica y por tanto ahí caben desde usos materiales que hemos comido, con qué hemos tejido, con qué nos hemos curado, con qué hemos construido, qué hemos cultivado, pero también a qué plantas les hemos dado cabida en nuestras creencias y prácticas religiosas, mágicas, rituales, literarias, artísticas y todo lo que uno quiera añadir.
0: Bueno, hablamos de mitología, de misticismo en este Jardín de los Dioses, que es el título de tu libro. Hay que ver más verde, intentar mirar más verde las ciudades, el entorno. Para los que somos muy de pueblo y muy dados a la agricultura y estas cosas, nos parece una cosa lógica, pero obviamente parece que desde la pérdida de la agricultura como una cosa normalizada, parece que también nos hemos ido cambiando y dejando a un lado lo que es la naturaleza, la ecología y esa relación cultural con las plantas, ¿no? Quizás como es un programa de libros, hemos tratado muchas novelas, como La Arbolera de Toti Martín y Lecea, etcétera, esa tradición entre mujer, plantas, curanderismo, brujería, en muchas novelas. Yo creo que de alguna manera estamos trayendo eso un poco más científicamente, quizás, en este jardín.
1: Bueno, es un jardín que ciertamente tiene nombres científicos de por medio, con lo cual ahí se nota la marca de defecto de fábrica de mi formación, pero como enfoque la verdad es que es más, digamos, antropológico, casi si quiere llamarse. No pretende dar explicaciones científicas a lo que creemos o a lo que empleamos. Claro que, por supuesto, puede haber motivos por los cuales el Egusquilore, por ejemplo, es considerado un símbolo de protección, esa semejanza, por ejemplo, con el astro sol, y también quizás una característica que resulta curiosa, que es que es una planta higroscópica, es decir, que se cierra y se abre más o menos en función de la humedad ambiental, entonces permite funcionar como una especie de predictor del tiempo casero, y nunca mejor dicho. Claro, ahí se combinan las características que podemos decir hoy, pues es un cardo pinchoso, con lo cual todo lo que pincha ya tiene un mecanismo defensor incorporado, y claro, si tienes que ahuyentar brujas, qué mejor que algo que les pinche, o que les entretenga contando pinchos, y esa simbología o ese parecido solar también interviene. Entonces, claro que hay motivos materiales de por qué ciertas plantas han sido consideradas protectoras o defensoras o no, pero después hay un mundo de imaginación de hilvanar historias que ahí tenemos cancha cancha abierta.
0: No me perdonaría de hablar de Egusquilore, pues también decir que eso sí es en el tema de las costumbres, la cultura y las tradiciones también. Luego, digamos que en el ámbito cultural y político tenemos el Guernicaco árbol, nuestro árbol de Guernica, que es la imagen y el símbolo de nuestras libertades, de nuestras leyes, que le llamamos encima bendito y santo, ¿no? El árbol en la casa. Sí, ¿no? Entonces, una canción de Iparraguirre, dice que los vascos con la naturaleza, en este caso con el árbol también, tenemos una relación, vamos, estrechísima, no íntima, digamos, ¿no? Que es en nuestra cultura también.
1: Sí, en efecto, los árboles tienen una potencia simbólica increíble en muchísimas culturas, quizás por esa característica que los asemeja a nosotros o que hace que los veamos semejantes a nosotros. Están erguidos más que una violeta o pues eso, una onagra. Entonces los árboles han tenido una función aglutinadora, simbólica, y que los hemos llegado a imaginar como soportes cósmicos, como vertebradores y sostenes de mundos enteros. Uh-huh. Ahí es nada, ahí tenemos árboles cósmicos en mitologías tan conocidas como la escandinava, uh-huh. Pero en la Amazonía también hay muchísimos árboles que se consideran sostén de los uh-huh. cielos o de la tierra incluso.
0: Uh-huh. Has visto cómo te he colocado lo vasco, tita, como que no es la cosa, y hablo de mi libro, en tu libro, en el sentido, pero bueno, vamos a lo que es el orden. Claro, te das cuenta en el libro que claro, todas las tradiciones y todas las historias religiosas, etcétera, siempre tiene un componente que dices que de dónde viene, claro, por qué Pomblo, pues la consagrar, etcétera, los cristianos. Bueno, pues maíz y vino, ya estamos hablando ya de plantas, y estamos hablando de que puede haber sido con maíz, por ejemplo, pero claro, los misioneros, tal, al final dicen, como hay que consagrar, hay que llevar allá vino y hay que llevar...
1: Y el trigo.
0: Sí, entonces, claro, entonces lo hacemos transportando y llevamos por todo el mundo, y de ahí, de esas creencias, realmente luego está ese origen vegetal en todas partes, porque era una necesidad por las creencias o por la propia religión, que de alguna manera también es transformadora en la agricultura.
1: Absolutamente, absolutamente. Y aunque pensemos que quizás haya la religión o determinadas creencias no hayan tenido importancia sociopolítica o agrícola, efectivamente, que al final también termina siendo política y economía, como la misma distribución universal que hoy en día tiene la vid y el trigo en muchísimos lugares, pensemos en la relación que han tenido de base religiosa muchísimas religiones, espiritualidades, con reglas dietéticas, qué tipo de plantas se pueden comer y qué tipo de plantas no, o qué preparados a base de plantas. Un ejemplo clarísimo es el alcohol. Las religiones en general, la mayoría de ellas tienen que decir algo sobre el alcohol y su consumo, y la mayoría de bebidas alcohólicas que tenemos, salvo quizás excepciones como el hidromiel, que la preparamos a base de miel, la gran mayoría son de base vegetal, y determinadas actitudes que podemos seguir viendo hoy en día tienen una base religiosa. Por ejemplo, el puritanismo cristiano tiene una actitud frente al consumo de alcohol y de determinadas sustancias que difiere al, por ejemplo, a la aproximación católica, a pesar de que ambos sean cristianos, y eso se nota hoy en día en las culturas de consumo de estas sustancias en Estados Unidos versus el Mediterráneo, por ejemplo.
0: Vemos el tema de que es bueno esta relación, pero últimamente, sobre todo en los últimos años, vemos, como le llamo yo a estos jardineros urbanitas, que bueno, pues tienen el tiesto con su tomatito, no sé qué, y esto ya es un poco, claro, uno dice, joder, pues para los que somos más aldeanos, ves, este pijismo, aparte de subir el precio de las plantas, porque también los que los venden dicen, oiga, mire, si ellos quieren que lo paguen, y lo pagan a unos precios, bueno, bestiales, ¿no? Discutía yo con uno de los vendedores en San Sebastián, digo, y me dijo, cállate, que estos tienen dinero y que lo paguen, pues 5 o 6 euros la planta, digo, por Dios, pero si vale 0,20, ¿a dónde vas? Y claro, dices, aprovechamos el pijismo, ¿no? O sea, también, o sea, hay mucho, o sea, de repente dices, ese amor por la naturaleza, el tener tu tomatito en tu casa, tu pimientito, y en esa jardinerita, o sea, dices, no sé hasta qué punto a veces desviamos ese amor, ese intentar que la gente mire la naturaleza de otra manera, comprenda que es como tú bien dices en el libro, que no son los muebles, que hay que cuidarlos, etcétera, que la ciudad tiene que ser más verde, etcétera, a veces lo desviamos, ¿no? Como, a veces, no sé, me da la impresión.
1: Yo creo que en los últimos tiempos hemos perdido de vista el hecho que todavía sigue muy presente en aquellos lugares, con una relación cercana a la tierra y además una relación simbiótica, en la cual todavía se es consciente de una verdad como un templo, y que lo sigue siendo ahora como lo era hace 60 años, que sin agricultura nos vamos todos a pique, porque ¿qué comemos? Claro. De momento hay que comer aquello que sembramos. Y claro, esto en la ciudad se pierde, se desdibuja, estamos muy alejados de la tierra que produce y de la planta que alimenta. Bien. Entonces, durante los últimos 12.000 años, si me apuras, en los cuales hemos sido como seres humanos agricultores, y no en todas partes, en algunas partes es muchísimo más reciente, se ha sido tremendamente consciente de la dependencia absoluta que tenía toda civilización de las plantas que cultivaba. Entonces, ahí había una relación de respeto y también pues muy espiritual, porque tus cosechas podían irse a pique por circunstancias que estaban totalmente fuera de tu control, que fuesen plagas, que fuesen problemas climáticos y por supuesto que a quién te diriges para intentar proteger aquellas cosechas y que las cosas te vayan bien, pues a los poderes que pueden controlar lo que tú no puedes controlar. Entonces ahí los calendarios, las rogativas pro pluvia cuando hay un problema de sequía, las procesiones, hay muchísimas fiestas populares que todavía hoy tienen una raíz que está precisamente ahí, en un milagro que un santo o una procesión realizó, que las cosechas se iban a la porra y que sacaron al santo y que llovió.
0: Pero entonces, pero sin ánimo de esto, pero que de polemizar, pero claro, ahí no, ya no, nadie se cree en la agricultura y cada vez menos creen en nada, en lo religioso, con lo cual ambos campos, ambos ámbitos quedan bastante huérfanos, ¿no? Pero claro, al final, claro, es esa asunción de dónde surge, ¿no? Que explicas también en el libro, ¿no? Pues del arroz, del maíz, el tema de la embriaguez, a los ritos, y claro, los chamanes, el tabaco. O sea, nosotros lo hemos desnaturalizado de tal manera, como hacemos con todo en nuestra sociedad, que de repente no sé cómo se puede volver al origen, a lo natural.
1: Yo creo que hemos caído víctima generalizada en el mundo urbanita, sobre todo de esta ilusión de que las plantas y la agricultura ya no son relevantes y de que el aspecto o el ámbito de lo sagrado, de la espiritualidad, tampoco es relevante. Pero, por otra parte, estamos viendo que caemos preso de determinados males, que sean problemas de depresión, de falta de sentido en nuestra vida, llega la pandemia y de repente todo el mundo se arrima a una maceta porque el verde se da cuenta de que te proporciona una paz mental y una serenidad que pues que un pedrusco o un ladrillo no te proporciona, que realmente nos encontramos mejor que nuestro bienestar, nuestro ser personas, que somos mejores personas, sinceramente lo creo, cuando estamos en relación con las plantas. Entonces, yo creo que que se van abriendo grietas en esta ilusión de que las plantas y la religión o la espiritualidad, si queremos usar una palabra con connotaciones un poco menos judeocristianas católicas. Que yo creo que va abriéndose camino, pero no por los sitios antiguos, digamos. Está abriéndose grietas y brechas nuevas y la gente está descubriendo cosas viejas por nuevos caminos. Pero creo que tarde o temprano llegaremos, ¿eh? Yo soy consciente de que, por ejemplo, en lugares donde el nivel de gente que se declara atea es muy elevado, como por ejemplo en Escandinavia, sin embargo, hay muchísima gente que se va a los bosques en busca de esa comunión, de esa paz interior que podríamos llamar que es un impulso totalmente espiritual y que lo estudian gente que se dedica a la antropología, a la historia de las religiones y que es un regreso porque hay algo en nosotros que es completamente biofílico y que reconoce que estamos mejor con las plantas y con el resto de la comunidad viva.
0: Pero ¿tú por qué crees, por ejemplo, que la mayoría de las religiones o creencias han dado un papel simbólico tan fuerte a esas plantas, árboles o a las semillas incluso? O sea, ¿por qué las religiones toman de ahí? No sé, podría ser otro tipo, no sé, la estrella o yo qué sé, o las nubes, pero van a la tierra. Hablas también de esa fertilidad y esa mujer, bueno, eso hablamos luego de la...
1: Exacto. Yo creo que lo bonito que tenía el pensamiento pretérito, que ahora hemos un poco perdido por esto, porque pensamos que no es relevante, porque no nos sirve para sobrevivir. Entonces, cuando algo no nos sirve para sobrevivir, la evolución es como muy eficiente y dice, esto lo quitamos, quitémoslo de en medio. Pero antiguamente eran conscientes de que todo estaba íntimamente relacionado, sino de forma, con causa material, con causa simbólica. Entonces, la, por ejemplo, el cielo nocturno es importantísimo y los astros son importantísimos, pero no se viven como algo separado de las cosechas. Por ejemplo, pensemos que muchísimos calendarios son agrícolas, rituales, y que se rigen por, por ejemplo, movimientos del sol, equinoccios, solsticios.
0: Sí, ahora estamos en el solsticio de verano y tal, pues ya estamos.
1: Exacto, exacto.
0: Y, y plantamos y sembramos según la luna, nosotros, ¿no? Exacto. Con las mareas, etcétera. Sí, sí.
1: Exacto, exacto. Y hay muchísimas estrellas cuya aparición en el cielo nocturno marca en el momento en el cual determinada planta tiene que recogerse, tiene que sembrarse, etcétera, etcétera. Y hay mitos que hablan de que las estrellas son flores de árboles, esto en determinadas comunidades de la Amazonía venezolana. En otros lugares son las raíces de árboles que viven en los cielos. Con lo cual, no se concibe un cosmos en el cual el cielo es de la astronomía y de los astrónomos, y la tierra es de los botánicos y la gente que se dedica a la ufología. No, todo está correlacionado y todo nos puede hablar de todo. Se puede llegar a todo a partir de todo.
0: Pero mira, una cosita. Nosotros, digamos, aquí en nuestro mundo más cercano, donde el cristianismo es mayoritario, hablo de nuestra tierra vasca, por ejemplo, pues utilizamos mucho los santos. O sea, después de San José hay que sembrar la patata, de San Juan está no sé qué. Hablamos con los santos para recoger, para sembrar, para llevar. Pero claro, en los últimos años yo me he fijado también que el cambio climático está destrozando toda esa teoría, porque empieza antes el verano, los calores, la tierra se transforma, las lluvias son enormes, empieza el invierno, florecen de repente, y de repente llegan las heladas y se va a la mierda el fruto. Decimos, vamos, señores, todo esto, la teoría, no sé cómo lo tenéis que hacer vosotros para decirnos, ahora ya es más inexplicable.
1: Sí, sí, sí, exacto. Yo creo que ahí juega también un papel de cómo se vive la religión o la tradición religiosa. Sí. Si se vive como algo que hemos heredado, como un documento que solo puedes leer pero no puedes editar, no puedes cambiar nada, o bien como algo que sigue estando vivo y que, por tanto, es capaz de adaptarse a las nuevas circunstancias. Pensemos que el clima, a pesar de que últimamente esté un poco catastrófica la cosa, y en buena parte por culpa nuestra y de nuestras acciones, ha habido muchísimos cambios a lo largo de los últimos milenios, muchísimos. O sea, hace 10.000 años teníamos la última gran glaciación. Entonces, el clima cambia y las religiones, para ser relevantes y para que la ritualidad se acompase a la climatología, tiene que estar dispuesta a cambiar. Entonces yo creo que a lo mejor ahí lo que tenemos que hacer para que ese santoral no quede absolutamente obsoleto e irrelevante, los santos tienen que estar dispuestos a cambiar cromos, como sus tareas y sus labores de agrícolas. Hay que estar dispuestos a adaptar, porque si no te adaptas, esto, la evolución nos lo enseña. Quien no se adapta, al final muere.
0: Y entonces, desde la etnobotánica, ¿qué dirías sobre todas esas ofrendas que se han realizado durante toda la historia? Ofrendas de productos, etcétera, por el tema. ¿Qué diríamos? Porque claro, también quizás ahora la ciencia, digamos, señores, sigan ustedes haciendo esos actos como temas culturales, que para hacerse la fiesta, pero vamos, que sepan que no sé, que mucho rigor no tiene las ofrendas, quizás, ¿no?
1: Exacto, bueno, ahí es cómo cada comunidad decide reactualizar y revitalizar su tradición, yo creo.
0: Claro, es que hablas de memoria cultural en el libro, continuamente.
1: Exacto. Exacto, exacto. Y hay una parte que uno tiene que decir. Yo pienso, y siempre he pensado, que las plantas, y como todo el resto de cosas, y la etnobotánica, para que siga siendo relevante hoy en día, tiene que encontrar quizás nuevos nichos de relevancia. No creo que sea realista imaginar que rebobinemos el tiempo y volvamos a cómo estaban las cosas hace 100 años, aunque a pesar de que podamos pensar que algunos aspectos nos gustan más que los actuales. Es verdad, a mí también me gustan algunos más que los actuales, muy cierto, pero Pero hay que encontrar nuevas formas para darle sentido si queremos que sobrevivan. Y yo creo que cada comunidad va a tener que lidiar con ello. Por ejemplo, pensemos en, no sé, en Euskadi, pero aquí es muy típico, o era muy típico cuando mi abuela era pequeña y no tan pequeña, llevar crisantemos el día 1 de noviembre a los cementerios.
0: Sí, también aquí, entre nosotros también.
1: Exacto. Y crisantemos, ¿verdad?
0: Sí,
1: sobre todo.
0: Sí, se plantan y se plantan antes pensando que para ese día, claro.
1: Exacto.
0: En las huertas había un sitio apartado siempre para ponerlos, para luego tener esas flores para el Día de Todos Santos, todo eso.
1: Sí. Qué suerte poder sembrarlos. Yo creo que aquí mi abuela los compraba porque si los sembrábamos en el cementerio hubiesen llegado probablemente achicharraos. Se hacía un octubre malo. Pero la cuestión que hasta hace relativamente poco, la flor por excelencia que había que llevar al cementerio para mi abuela era el crisantemo. No se concebía otra cosa. Hoy en día vas al cementerio y aquello es una fiesta arcoíris de colores, de gerberas, de tulipanes, de austremerias, bueno, tulipanes no, pero austremerias sí, de muchísimas flores distintas que no tienen, ¿viste? Incluso pimientos ornamentales.
0: Exactamente, y permíteme ya un paréntesis todavía más denigrante, que es muchísimas flores de plástico chinos.
1: Ay, esto me da una pena, tremenda. No,
0: es que culturalmente también hay que ponerlo, porque uno va, y yo soy de los que suele ir también, y dices, claro, y así tengo todo el año esos plásticos que aparentan flores, que parece incluso denigrante para al que vas a homenajear, ¿no? Pero bueno, allá cada uno con su... Pero claro, es cuando hacemos de memoria cultural, histórica, y esta reflexión, si lo hacemos, hagámoslo bien. Si usted no quiere llevar flores, no las lleve, pero no boca plásticos, ¿no? O sea, no sé, o rece de otra manera, o haga ofrendas de otra manera, no sé.
1: Sí, yo coincido totalmente, porque además es que ahí hay un componente que para mí es importante, que es que una parte esencial de esa ofrenda es el hecho de que es otro ser vivo que también es transitorio. El mismo hecho de que la flor crece, florece y se marchita forma parte de la gracia que tiene precisamente ofrecérsela a alguien que nos ha dejado, que nos ha dejado al menos entre los vivos. Después, según a quién le preguntes, pues o se ha convertido en un animal, o hablamos de Amazonía, o bien ha pasado al mundo de los ancestros, o bien al cielo, o bien a ninguna parte. Pero eso forma parte de la relación.
0: Bueno, hay que decir que también, porque ya se nos va yendo el tiempo, que esta tradición agrícola, y con el tema de la muerte, ya que estamos hablando de los cementerios también, tenemos el tema de la muerte igual, o sea, representada con la guadaña, ¿no? Que es, claro, que es el tema de secar la vida, que está, dices, que mucha gente no se da cuenta, y dices, ¿por qué la guadaña? Pues mira, pues tiene razón de ser también, y viene de aquí, o sea, hablando de la
1: muerte.
0: Sí, exactamente, ¿no? Sí, y bueno, y el tema de que nuestro programa siempre habla al principio, de mujeres pioneras, mujeres luchadoras, el tema de que es muy frecuente que la tierra fértil
1: sea
0: femenina, mientras que los fenómenos celestes se asocian con el ciclo agrícola sean masculinos, ¿no? Sí. Esta división, no sé si hay siempre esa superioridad masculina y tal, y sigue igual también en esto.
1: Es extremadamente frecuente y es algo que aparece efectivamente en sociedades neolíticas. Si vas a sociedades que no practican la agricultura, esto no es tan frecuente. Y esta creencia o esta idea, que no es universal, por ejemplo, en el Antiguo Egipto la tierra era masculina y era el cielo quien era femenino. Pero esta inversión no es tan frecuente y lleva asociadas toda una serie de ideas que quizás no sean explícitas, pero que la tierra está debajo y el cielo está por encima, pues claro, superioridad e inferioridad implícitas, al menos posicionales, o bien incluso una serie de tabúes respecto a lo que los distintos sexos pueden hacer, reglas que son sancionadas a nivel religioso y que normalmente no son muy amables para con las mujeres respecto a las cosas que pueden hacer los hombres. Por ejemplo, en determinadas etnias de la India, las mujeres no pueden tocar un arado, so pena de que la comunidad las ponga a caldo y no sé si incluso exilio, pero en cualquier caso son penalizaciones lo suficientemente gordas como para que si tú te quedas sin marido y sin hijos, pues puedas llegar a pasar hambre, porque teóricamente no puedes tocar una labia y significa que no te puedes alimentar tú misma, tienes que depender de los demás. Y eso es una idea que se mantiene y se sostiene mediante ideologías y tabúes que tienen un componente religioso importante.
0: Ya no, bueno, quiero decir de las plantas que visionarias o enteogénicas, que decir de aquellas que sirven para matar o aquellas que sirven para transmitir, no sé, un alargamiento de la vida, la resina de los pinos, por ejemplo, recuerdo cuando leí, ¿no?, que vemos muchas veces, ¿no?, y muchas de las plantas que están ahí, que son vegetales dotadas de poderes y sobre todo curativos. No sé si esto, que ahora también las farmacias que lo pillan todo, pues lo meten en botecitos y te pegan el leñazo económico, pues hasta qué punto esta fe que hay que tener también en las plantas y en esa capacidad sanadora, es porque claro, cada vez aparecen nuevas plantas. No, es que son japonesas, son chinas, no sé qué, valen para no sé qué. Y te pegan otro leñazo cuando nuestras mamás, nuestras abuelas y tal y cual, pues cogían eso y decían, mira, pues si no puedes mirar, tomas esto, estas hierbas, las ingieres. Y yo, este es un dato real, un médico que llegó al pueblo y que lo sabía, dijo, mira, le dieron pastillas y pastillas, la pobre señora no me había, dijo, ¿podemos darle como siempre de cómo? ¿Y qué hierbas le dan? Al momento la curaron, claro, pero por ese respeto al médico no le daban. Y decía el médico, a partir de entonces nunca más mandé las pastillas. Le decía, coja usted estas plantas y hiérvalas, tómase que se va a curar enseguida, ¿no? Quiere decir que en ese sentido un poco que hay una transmisión que ya se ha perdido también de esos valores de las plantas, que ahora no sabemos ni reconocerlas quizás, ¿no? Pero
1: no, en efecto. Yo creo que además ahí lo que se pierde es toda una relacionalidad. Cuando la persona sabe, conoce, normalmente muy a menudo mujeres, históricamente han sido las que han sido más fácilmente recolectoras, se supone, y recolectoras de plantas comestibles, pero también de plantas medicinales, por supuestísimo. Y todo ese conocimiento, claro, implica, quieras que no, un trabajo. Tienes que salir al monte o al campo en el momento adecuado, tienes que saber reconocer a la planta, saber recogerla de la forma adecuada, y eso requiere unos tiempos. La planta tiene que secar, tiene que macerar, tienes que tratarla de la manera adecuada, y muchas veces esto también tiene un componente, pues quizás espiritual. Hay en determinadas tradiciones las cuales a la planta tienes que pedirle permiso, o le tienes que dejar una pequeña ofrenda para no ofenderla a ella o al espíritu que la custodia, y claro, todo esto es mucho más incómodo y mucho más trabajoso que ir a la farmacia y pedir, oiga, usted, déme una caja de Dalsit que me va a ir fenomenal. Esto, la comodidad, en cierto modo puede resultar pues una ventaja, pero pierdes esa relacionalidad, y entonces lo que haces es permitir o digamos que perder toda una esfera de conocimiento y de relación que para mí es muy enriquecedora, creo, porque te acerca al lugar donde vives.
0: Bueno, si vamos al origen, vamos al génesis, oye, el árbol y la manzana, bueno, pues se fastidió, o sea, manzana va a ser luego también la pobre está, la princesa, la bruja que le da la manzana, o sea, la pobre manzana, ¿qué ha hecho? ¿Qué pecado ha hecho? O sea,
1: pues lo que ha hecho ha sido tener la buena o mala suerte, según cómo se mire, de que hayamos terminado identificándola con árboles o con frutos que en realidad en origen no está nada claro que fuese ella. Por ejemplo, el árbol del Génesis, en el Génesis no dice en ningún sitio que fuese un manzano. Esto es algo que aparece o que se concretiza en algunos lugares de Europa durante la Edad Media y que después va extendiéndose por todas partes. Pero existe pinturas, por ejemplo, de ahora no recuerdo en qué monasterio o en qué lugar, pero es español, en donde están dibujados, representados Adán y Eva con el árbol del conocimiento del bien y del mal, y es una higuera. en otras tradiciones, pues incluso había quien argumentaba que era una granada o que era un fajo de espigas de trigo. Entonces ha habido una variedad enorme de interpretaciones, y después a medida que va pasando el tiempo vamos canalizando, y la manzana se ha erigido como la ganadora de esta carrera simbólica. Pero en realidad yo volvería, yo reclamo, ¿por qué no? La higuera o la granada. Nada, imagínate, qué bonito, ¿no?
0: Sí, no sé, en cambio tiene otro, no sé, porque igual porque es budista, pero tiene otro encanto especial, la flor del loto y el loto sagrado, ¿no?
1: Absolutamente, sí, sí. Que no sé si, bueno, seguro que hay jardines que tenéis por Euskadi maravillosos que en algún sitio lo cultivan porque llueve bien, al menos de momento. Y la flor de loto es absolutamente maravillosa. ¿Tú la has visto alguna vez en persona?
0: Sí.
1: ¿Te has fijado en esa característica peculiarísima que tienen las hojas de no mojarse nunca?
0: ¿Qué dices? ¿Por qué será? Sí.
1: En efecto, que le tiras un chorrito de agua por encima y las gotas van como si fuesen perlas, en volanda por encima de la hoja hasta que se caen, regresan al agua y las flores son espectaculares. Claro, esta planta, que la especie principal o la más relevante a nivel religioso, crece en Asia, fundamentalmente desde Japón hasta Irán, y llegaba en algunos sitios, creo, incluso hasta lo que actualmente se considera Europa, pero ya poco, pero son en las grandes culturas asiáticas donde la flor de loto tiene una relevancia sagrada, simbólica, espectacular, y en buena parte yo creo que la base ahí o la observación de la realidad biológica que lo funda es esa característica de sus hojas, de que a pesar de que es una planta acuática que crece en el limo más asquerosillo que puedas imaginar, pues sale aquella hoja y sale impoluta, porque nunca se mancha. Y si encima después le añades la flor, que también es grande, con unos pétalos rosas normalmente perfumadísimos, con un centro que es una copa dorada, pues claro, ahí tiene un potencial simbólico muy importante. Y el budismo hoy en día, si vamos a cualquier librería, libros de budismo, de meditación, de autoayuda, y muchísimos de ellos tienen una flor de loto en la portada, es una flor muy conocida, precisamente porque se asocia a esta idea de la pureza, de la pureza del creyente o de la persona religiosa que es capaz de erguirse por encima de las suciedades y los limos de esta tierra y realidad mundana y alcanzar la iluminación.
0: Bueno, pues dice una canción en euskera, naturarekin bat izaneta remanetan jartzea, hacerse uno con la naturaleza y estar siempre relacionado con ella. Yo creo que ese es el mensaje también que tiene el jardín de los dioses, una historia vegetal de la espiritualidad, de Aina se dice, que con tanto gusto hemos leído, y si queréis saber mucho más, pues obviamente debéis comprar este libro para saber de plantas, de espiritualidad, de simbolismo, de mitos, de religiones, culturas, de etnobotánica, de esta relación del ser humano con la naturaleza, de nuestra memoria también cultural, de nuestras crisis ecológicas y de esta transformación vital que estamos viviendo y cómo nos afecta a todos y a cada uno de nosotros. Bueno, pues ha sido un placer, Reina, escucharte, leerte y seguir aprendiendo contigo, y vamos a ver si recuperamos también más cultura de esa que poco a poco se nos va desapareciendo porque nos estamos alejando y yéndonos a esas agriculturas, pues no sé cómo llamarlas, que nos hacen comer cualquier tipo de cosa que no sabemos si es plástico, es rábano, es tomate, es manzana y ya no hay sabores. Bueno,
1: yo pues, las describiría como poco respetuosas con la comunidad de seres vivos, tanto plantas como personas, como a los que son respetuosos son con los bolsillos de los inversores. Eso, pero el resto, yo creo que poco.
0: Exactamente, sí. Pero cuando me enteré, vi un especial de estos en los que los grandes multimillonarios del mundo, los que dominan de verdad, pues tienen ahí en el norte unas instalaciones enormes donde hay miles y miles de semillas y semillas que ellos son los que las guardan y las que dicen, oye, el día de mañana nosotros daremos de comer a los que creemos que tenemos que dar de comer. Y claro, te das cuenta que de repente el poder que tienen esas semillas.
1: Que parece que no, pero el poder está ahí.
0: Ahí está, la guerra es esa, el arma de guerra va a ser esa en el futuro, el agua y esas semillas que al final que yo creo que eso, si nuestra relación con la naturaleza es mejor, quizás, pues bueno, seamos parte y no dejemos solamente en manos de cuatro ese enorme poder.
1: Totalmente. Yo pienso que la esperanza por algo es verde.
0: Exactamente. Bueno, Eina, ha sido un placer. Hasta siempre. Agur.
1: Ha sido un placer. Es que ricasco. Agur.
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0: Bueno, pues una tarde más con nosotros, nuestro querido guernicés Ramón Guisasola, que semanalmente nos trae esas magníficas propuestas bibliográficas. Ramón, arratsaldeón.
1: Arratsaldeón, señor.
0: Bueno, ¿qué has propuesto? ¿Qué nos propones para hoy?
1: Un libro de cuentos.
0: Uh-huh.
1: Ese es el título. Cuentos de Isaac Basevich Singer.
0: Hombre.
1: En la editorial de Bolsillo es de 2019. Apareció primero en Lumen y esta es la edición en Bolsillo.
0: Uh-huh.
1: Bueno, fue el premio Nobel de Literatura en 1978. ¿Quién fue Isaac Basevich Singer? Nació en Leoncin o Radzymin, en Polonia, en entonces Imperio Ruso, el 11 de noviembre de 1903, probablemente. Y falleció en Miami, Estados Unidos, el 4 de julio de 1991. Desde joven decía que nací el 14 de julio de 1904, probablemente para evitar el servicio militar. Por ello celebraron el centenario de su nacimiento en 2004, pero lo más probable es lo que te he dicho, que fuera el 11 de noviembre de 1903 la fecha de nacimiento. Singer era hijo y nieto de rabinos. Eran cuatro hermanos. La mayor, Indes Esther Kreitman, de casada, se casó con un matrimonio concertado. Israel y Joshua, que eran los dos escritores también, como Isaac Basevich, y el cuarto, Moise, el más joven, que morirá junto a su madre en Kazajistán, a donde fueron trasladados forzosamente en 1946. Ya sabes, las políticas de Stalin, de movimientos de gente que si habían sido traidores, que si no sé qué, o colaboracionistas con los alemanes. Recibió una educación tradicional judía y estudió textos bíblicos en hebreo y arameo. En su familia todos contaban historias y él de joven ya empezó a crear sus propios relatos. En 1908 la familia se trasladó a Varsovia, a la calle Krosmalna, que estaba en lo que luego sería el gueto, desde el pueblito de Bilgoray, donde su abuelo materno fue rabino.
0: Uh-huh.
1: En 1920 entró en el seminario rabínico de Tachkemoni, pero pronto volvió a Bilgoray, donde siguió dando clases de hebreo. Su relación con la religión es muy extraña.
0: Yeah.
1: Ya empieza el momento en que no es que sea un descreído, pero ya ve que no puede tener esa fe.
0: Uh-huh.
1: En 1923 vuelve a Varsovia, donde trabajó como corrector de pruebas para la revista Literarische Blätter, publicada por su hermano Israel. Tradujo al yidis obras de Knut Hamsun, de Gabriel D'Annunzio, Stefan Zweig o María Remarque. Sobre todo se dedicó a aprender idiomas. En 1929 tuvo una relación con Runia Sapira, de la que nació su hijo Israel. Fue una relación muy difícil porque terminaron separados desde muy pronto. En 1933 publica ya cuentos y la novela Satán en Goray, en la revista Globus, en donde era codirector. En 1935, ya ante el temor del avance del nazismo en toda Europa, emigró a Estados Unidos como corresponsal extranjero de la Jewish Daily Forward, un medio para el que trabajará cuando se siente en Nueva York. Era un periódico para la población judía de Estados Unidos. Su mujer y su hijo fueron a la Unión Soviética porque ella era de ideas comunistas y creía más en la patria de Stalin. Fueron a Moscú. Después de la Segunda Guerra Mundial se trasladaron a Palestina porque fueron expulsados de la URSS acusada de sionista. En 1940 Isaac se casa con Alma Wasserman, Heimann de soltera. Se convierte en ciudadano estadounidense en 1943. Sus obras, al principio solo conocidas en el ámbito de la población de origen judío que habla el yidis, se traducieron al inglés y comenzaron a ser reconocidas. Su primera colección de cuentos, Gimpel el ingenuo, el tonto en otras ediciones,
0: sí,
1: fue traducida por Saul Bellow, otro premio Nobel. Ganó el National Book Award en 1933 y el Nobel de Literatura en 1978. Tiene bastantes obras traducidas al castellano, como El mago de Lublin, Satán en Goray,
0: sí,
1: Xosia, la familia Moscat, los herederos, en fin.
0: Uh-huh.
1: Te hablo un poco de los traductores.
0: Sí, sí.
1: El nombre me llamó la atención cuando leí, y primero pensaba que habían traducido del inglés, de la versión inglesa al castellano, pero no, es traducción directa del yidis.
0: Yeah.
1: Los traductores son Jacob Abecassis Achuel y Roda Inelde Abecassis,
0: sí,
1: Abecassis,
0: sí,
1: por el matrimonio. Y tradujo directamente del yidis. Jacob Abecassis nació en Tetuán en 1937, en lo que era el protectorado español de Marruecos. Fue ingeniero hasta su jubilación y después de la jubilación, ciudadano español, vivió en Madrid. todavía vive, se dedicó al estudio de las costumbres y tradiciones y la lengua, el ladino y demás. La vida de su mujer, Roda Enelde, es una vida también de película, una odisea. Nació en Varsovia en 1938, pero oficialmente en 1937. Estos problemas de las fechas de nacimiento son...
0: Sí.
1: En una entrevista que le hicieron encontrar en internet, comienza así: el último demonio sobre la tierra es judío. Vive en una guardilla y tiene como sustento un libro de cuentos en yidis, un residuo de los días anteriores a Gran Catástrofe. Es de un cuento de Isaac Vasevi Singer, El último demonio. Madre e hija, cuando comenzó la guerra, primero les trasladaron hacia Rusia. Ahí estuvieron en campos de concentración, luego pudieron volver a Polonia, pero la vuelta a Polonia todavía fue peor, porque la población polaca se vengaba en todo lo que veía, y cuando fueron rescatados por la Jewish Organization, una especie de cuerpo de ejército que Churchill montó para ir recogiendo a los refugiados, después de saber lo que había ocurrido en los campos de concentración, el exterminio del holocausto, y pudieron ir poco a poco. Un año tardaron en llegar desde Polonia a Alemania, para que veas cómo fue la odisea. Después se trasladaron a Palestina y vivieron. Madre e hija hablaban en yidis entre ellas, aprendieron también el hebreo, que ellas hablaban, el hebreo moderno en Palestina, y se encontraron con la casualidad de que cuando les propusieron de traducir obras de autores en yidis, en la variante del yidis, que tiene muchas, de Isaac Vasevi Singer, es la que hablaban su madre y ella. ¿Qué es el yidis, más o menos? Es alemán medieval en un 70%, el resto está repartido entre vocablos hebreos, eslavos y arameos. Le ofrecieron traducir Sombras sobre el Hudson, para Ediciones B, en España. Y entonces pues pudo comenzar a traducir las obras, a traducir las obras también de sus hermanos Israel Yudá y de Esther Kreitman. Desde la creación del Estado de Israel, la lengua oficial es el hebreo, una lengua que llevaba muerta 2000 años. Solo se usaba en las ceremonias religiosas, como aquí el latín, cuando se rescató las escrituras en el siglo XIX. Su imposición fue un elemento de cohesión social, pero también una mordaza para otras lenguas que se hablaban durante siglos y seguían vivas, como el yidis, cuyo uso va desapareciendo inexorablemente y solo sigue vivo en comunidades ultraconservadoras, como los hasídicos neoyorquinos, aunque también ahora se han hecho crear grupos laicos para mantener la lengua. Jacob y Roda se conocieron y casaron en Madrid, y Roda le enseñó el yidis a Jacob. Bueno, empieza el libro con una nota de Isaac Vasevi Singer, escrita el 6 de junio de 1981, cuando se hizo esta recopilación de cuentos. Nos dice que le resulta difícil explicar por qué ha seleccionado 47 libros, cuentos para esta colección, cuando tiene escritos más de 100. Lo compara con un padre de Oriente que contempla su harén lleno de mujeres y niños, que los quiere a todos, pero no puede estar con todos a la vez. Seguidamente advierte de los peligros que acechan al autor de obras de ficción. El primero, la idea de que el escritor debe ser sociólogo y a la vez político. El segundo, la codicia por el dinero y el rápido reconocimiento. Y el tercero, la originalidad forzada. O sea que son trampas verbales de la escritura experimental, han destrozado gran parte de la poesía moderna al convertirla en críptica, esotérica y carente de encanto, y que la literatura puede escribir muy bien lo absurdo, pero nunca debe convertirse ella misma en absurdo. Continúa diciendo que el relato breve no estaba en boga en aquellos días, en 1981, que a diferencia de la novela, debe apuntar directamente a su clima, debe caracterizarse por una permanente tensión e intriga. Los maestros del relato breve, pues Chekhov, Maupassant, o el sublime escriba de la historia de José en el libro del Génesis, también le pone como cuentista, sabían hacia dónde se dirigían. Uno puede leerlos una y otra vez y jamás sentir aburrimiento. La auténtica literatura informa a la vez que entretiene, consigue ser clara al mismo tiempo que profunda, posee el don mágico de causar.

0: que cuenta la vida de una chica que vive sola con su padre, que está enfermo, es rabino, y por las noches, a escondidas, cerrando las puertas y las cortinas, le enseña la tradición, la Torah, la Mishná, y sale un buen alumno, y le dice su padre que ha nacido con alma de hombre. Entonces, ¿por qué nací mujer? Porque incluso el cielo comete errores. Cuando muere su padre, como era alta, delgadita y con pocas caderas, se viste de chico, vende su casa y se va a estudiar una yeshiva. Si has visto la película, sabes cómo continúa. Luego está un amigo de Kafka, donde presenta a un personaje, Jacques Cohn, que ha sido amigo de Kafka, hombre de teatro, ha vivido en el occidente europeo, en París, en Berlín, y ha conocido a mucha gente, como Jacob Wasserman, Stefan Zweig, Romain Rolland, Ilya Ehrenburg, Martin Berman o Erwin Piscator, un famoso dramaturgo de Alemania.
1: Bueno, pues aquí dejamos con Isaac Bashevis Singer y todos esos cuentos, magníficos cuentos de este premio Nobel de Literatura. Ramón, es que ricasco, agur.
0: Agur, sí. 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
1: 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Bueno, y a todos vosotros también, agur, esta mañana. Que la lectura os acompañe. Bueno, la uno. Aguas. Así, el lunes tiene una hora de su eje. Con mucho, Dios. Mirarte, ahí va yo.

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0: Buenos días a todos y a todas. Bienvenidas a Egunon Magazine. Hoy es lunes 22 de junio. Acabamos de estrenar el verano oficialmente este fin de semana. Lo hicimos ayer domingo. Y tenemos, la verdad, por delante una semana muy veraniega, demasiado veraniega, con temperaturas elevadas de récord, inmersos en una ola de calor en Euskadi y también en otras comunidades, que se va a prolongar previsiblemente hasta el jueves. Aunque lo venimos anunciando toda la mañana, así que el calor ya no nos va a sorprender. Lo que quizá os sorprenda un poco, os parezca un poquito raro, es escuchar mi voz a esta hora. Y es que hoy nuestra querida Cristina Maestro se ha tomado un día de descanso, mañana estará de vuelta. Así que seré yo hoy quien os pida que me acompañéis a lo largo de esta hora en la que vamos a compartir muchas historias interesantes. Espero pues que estéis bien fresquitos y fresquitas allí donde nos estéis escuchando, porque el calor hoy no nos va a dar tregua. Ya lo estaréis notando a esta hora de la mañana, sobre todo aquellos que ya hayan salido a la calle. Pero por si no os lo creéis, escuchad el pronóstico que nos ha dejado esta mañana Edorta Román.
1: Hemos empezado el verano de manera oficial, que hoy va a ser otra jornada en la cual las máximas van a estar entre 35 y 40 grados, incluso en algunos puntos por encima de 40 grados en muchos puntos del interior. También en Bilbao estaréis en torno a los 38 grados de máxima, valores muy parecidos a los de la jornada de ayer. En la costa, ambiente un poquito más suave, que va a seguir no solo la jornada de hoy lunes, sino también hasta el miércoles. El jueves vamos a notar cómo la situación poco a poco se va suavizando. Ya bajaremos de esos 30 grados a partir del jueves, viernes, sábado y domingo. Esperamos un ambiente más suave. Por tanto, nos quedan 3 días de auténtica ola de calor, 72 horas de ola de calor aquí

la costa del Cantábrico, y que a partir del jueves esta situación va a ser un poco más llevadera, aunque ya vemos que este verano todo parece indicar que va a ser un verano caluroso. Hemos comenzado con una intensa ola de calor y probablemente aparecerán más durante los próximos meses aquí en la costa del Cantábrico.

0: Pues ya lo habéis escuchado, con estas temperaturas, mejor quedarse a escuchar este Egunon Magazine. ¿Y de qué vamos a hablar en esta primera hora? Pues, por un lado, vamos a hablar de perros. Ya hay más mascotas que niños en Euskadi. Cada vez las personas que convivimos con algún animal como mascota, pues tenemos más interés por entenderlos mejor. Por eso vamos a hablar hoy con Víctor Padilla, es educador canino, codirector de la plataforma Olfateando el Mundo, y viene a presentarnos el libro que ha coescrito junto a Alba Fernández, titulado Tu perro habla, aprende a entenderlo. Hablaremos con él de lenguaje canino, de convivencia y de cómo mejorar el vínculo con nuestros fieles compañeros de vida. Después llegará Dani Guerreiro con su bulería para desmontar los bulos que circulan por las redes, para que no nos engañen. Una sección muy necesaria porque, la verdad, cada vez es más difícil distinguir entre realidad y ficción. Y de que no nos engañen va hoy la cosa, y es que con el verano ya aquí las ganas de viajar se disparan, pero ojo, porque los ciberdelincuentes también hacen su agosto. Vamos a hablar con la experta Mónica Sorriba sobre los fraudes cibernéticos, los más comunes en el sector turístico durante esta campaña estival, y lo más importante, sobre cómo evitarlos para que las vacaciones no se conviertan en una pesadilla. Enseguida vamos con todo ello. 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

0: Seguro que si tienes perro en casa, más de una vez te has quedado mirándolo y has pensado, si es que solo le falta hablar. Pues bien, nuestro invitado de hoy afirma que los perros ya hablan. El único problema es que los humanos no sabemos escuchar. Hoy nos acompaña Víctor Padilla, él es educador canino, codirector de la plataforma Olfateando el Mundo y coautor, junto a Alba Fernández, del libro Tu perro habla, aprende a entenderlo. Una obra que de alguna forma viene a romper los esquemas del adiestramiento tradicional, porque no es un manual para que tu perro se siente o que nos dé la patita, sino una invitación a entender su mundo emocional y de esta forma mejorar el vínculo entre ambos. Víctor, ¿qué tal? Bienvenido.
1: Muy buenos días, ¿qué tal? Encantado de estar aquí compartiendo.
0: Igualmente, un placer escucharte. Bueno, Víctor, el libro de alguna forma empieza con una bofetada de realidad para las personas que convivimos con peludos, con perros en este caso, y es que viene a decirnos que el problema no es que los perros se comporten mal, sino que nosotros los humanos no sabemos escucharlos, ¿no? ¿Tan mal se nos da la comunicación con ellos?
1: Bueno, no es que se nos dé mal, sino que no nacemos enseñados. Nosotros siempre solemos decir que un perro ya sabe ser perro y que es nuestro papel, cuando decidimos traerlos a nuestra vida, el intentar informarnos un poquito bien, porque también hay muchos mitos y muchas malas interpretaciones de qué necesita para ser feliz, cómo comunicarnos de forma coherente, más allá de estarle pidiendo todo el rato que haga o deje de hacer cosas, ¿no?
0: Sí, de hecho, en el libro os distanciáis, ¿no?, de ese adiestramiento más clásico, de esas órdenes repetitivas, decía yo, de para que te dé la patita, ¿no?, para que haga cualquier cosa. ¿Por qué crees que eso ya ha quedado obsoleto?
1: Bueno, por desgracia, en la televisión ha habido muchos años ciertos programas que han hecho mucho daño a la relación con nuestros perros. Y nosotros tenemos, pues, como el dicho que cuanto peor se porta un perro es cuando más nos necesita. Cuando está haciendo algo, todo lo que hace nuestro perro tiene un porqué. Cuando ladra a otros perros, cuando destroza en casa, cuando se porta mal con las visitas, cuando ladra a la ventana, todo esto no es un problema de obediencia, sino es un problema que mi perro no está sabiendo gestionar una situación que está viviendo. Entonces es ahí donde no es decirle que se siente ni que se esté quieto, porque un perro que se sienta como la obediencia no deja de ser un perro sentado, pero sigue nervioso. Claro. Entonces es aprender a gestionar sus emociones y no tanto a un problema de obediencia.
0: ¿Y cómo las podemos gestionar? ¿Cómo podemos ir avanzando, ¿no?, en ese sentido?
1: Pues a ver, primero entendiendo qué necesita mi perro, ¿no? Porque si, por ejemplo, mi perro tiene... Vamos a poner el ejemplo de las visitas en casa. Mi perro se sobreexcita mucho en casa o tiene miedo a personas y yo veo que no es capaz de relajarse durante todo el rato que está la visita, no para de ladrar, de estar todo el rato pendiente o incluso pues ladrándoles o algo más agresivo. Tengo que entender que esa situación es una especie de inundación a mi perro. Quizá a veces lo que va a necesitar es que yo me aleje con mi perro un rato de la visita o esté en la otra punta del salón con la visita, aunque esté dentro, para que mi perro pueda regularse un poco y ayudarle a regularse en lugar de pues simplemente pedirle que se siente, o porque habrá un momento que estará tan nervioso que no va a saber atenderme. O por ejemplo, un perro que reacciona a otros perros en la calle no va a ser lo más funcional que yo le pida que se siente mientras el otro perro pasa por el lado, sino que mi perro lo que me va a agradecer más es que le proponga y le ayude a coger una distancia prudencial. Y cuando mi perro va viendo con esa distancia que no hace falta reaccionar para que el otro perro pase un poco más lejos, él va a empezar a aprender que no es necesario reaccionar. Porque cuando mi perro reacciona, el mayor damnificado, el que más coste tiene, es él, realmente, de esa reacción, de entrar en ese conflicto.
0: O sea, lo primero, evitar, ¿no?, aquellas situaciones, ¿no?, que les están provocando ese malestar, ¿no?, que lo expresan, pues, como solemos entender normalmente, que es portándose mal, ¿no?, como solemos malentender.
1: No es meter en una burbuja, por supuesto, pero sí que es verdad que es importante adaptar un poco el contexto. Si mi perro tiene miedo a la ciudad y yo le saco a las 8 o 9 de la mañana, que es cuando más gente hay, pues no va a mejorar nada, porque le estoy inundando realmente.
0: Bueno, vosotros en vuestro día a día, a través de la plataforma Olfateando el Mundo, imagino que trabajáis diariamente con familias. ¿Cuál suele ser el error más habitual que cometemos, ¿no?, cuando, bueno, pues estamos conviviendo con nuestros peludos? Muchos, ¿no? Y variados.
1: Sí, estaba pensando, el principal problema que tienen los perros hoy en día en nuestra sociedad es el problema de ladridos en la calle, y creo que el principal error que cometemos es ponerles herramientas no adecuadas, como por ejemplo una correa de un metro o menos y un collar. Entonces estas herramientas hacen que el perro se sienta mucho más cohibido, mucho menos libre y por lo tanto menos tolerante a cualquier cosa que le pueda afectar en la calle. Uh-huh. Yo creo que ese es uno de los principales. Hay muchos, pero...
0: Sí, sí, el principal. Estaba pensando que también hay mucha gente que hoy en día piensa que de alguna forma las personas que convivimos con animales los estamos humanizando, ¿no? Que los tratamos un poco como niños, permitiéndoles un poco de todo. No sé tú qué piensas sobre esta cuestión.
1: Yo creo que en cierta medida sí les estamos humanizando, pero no como se suele decir. Al final la humanización no deja de ser antropomorfizar al perro, dándole unas necesidades, unas formas de pensar que son humanas. Por ejemplo, un perro que nos lo vestimos de princesita, eso es humanizar. Un perro que lo cogemos en brazos o está todo el día en el bolso para que no camine cuando no tiene ningún problema de movilidad ni nada, eso es humanizar. Humanizar para nosotros no es que el perro suba al sofá. Al final un perro que está es libre en la sociedad, si encuentra un sofá en la calle, se va a subir porque va a estar más cómodo.
0: Claro.
1: Subirlo a la cama, pues lo mismo. Esto es una decisión personal, pero eso no es humanizar.
0: Claro.
1: Es querer que mi perro esté más cómodo. Humanizar es que no haría mi perro en la naturaleza si estuviera libre, como hay muchas colonias de perros libres, que haría él de forma natural. No iría a un centro comercial a meterse, a no ser que fuera a buscar comida, no iría a meterse entre 200 personas o de esto, ¿no?
0: Claro.
1: Esa es la principal diferencia.
0: Y luego que si humanizar es cubrir todas sus necesidades, pues de acuerdo, ¿no? Le estaremos humanizando, algo bien estaremos haciendo.
1: Sí, y el darle cariño nunca es la cantidad de cariño un problema, por ejemplo.
0: Eso es. Estaba pensando también que este libro también es recomendable no solo para las personas que, bueno, que tienen animales, también ya en general en toda la sociedad, porque, joder, lo decía yo al inicio, es que en nuestro país hay más perros que niños y que muchas veces nos toca convivir con perros casi nos guste o no, ¿no?
1: Sí, ahí, bueno, sí, el otro día leí una noticia que eran más del doble de perros que niños, y yo creo que va a ir en aumento de aquí 10 años por cómo está estructurada la sociedad, pero sí, al final todos, creo que todos, las personas de España, tarde o temprano nos relacionamos con algún perro, sea más directamente o menos directamente. Por lo tanto, creo que es básico el aprender a relacionarnos un poco con ellos, comunicarnos, no invadirles de más, saber qué hacer cuando un perro tiene miedo, cómo relacionarnos, o si un perro está muy tenso con nosotros, qué hacer, qué no hacer. Yo creo que es básico, sí, porque al final esto va a ir hacia más, seguro.
0: ¿Cómo estructuráis el libro del que estamos hablando? No sé si es pues más teórico, dais consejos más prácticos. ¿Qué nos podemos encontrar en él?
1: Pues es teórico-práctico, pasa desde las partes más generales a las partes más específicas de lo que nosotros consideramos básico a la hora de convivir con un perro. Habla de, pues por ejemplo, cómo ven el mundo, que no lo ven igual que nosotros, los sentidos, las tipologías de razas que hay. No es lo mismo un perro pastor que un perro de caza, que un bichón maltés, en cómo ven el mundo y qué necesitan. Hablamos de paseo, hablamos de estimulación mental y física, de juego, hablamos de comunicación, de estrés, y luego ya vamos a los problemas más comunes y ya más específicos, que evidentemente no tienen todos los perros, que son miedos, reacciones, ansiedad por separación. Creo que abordamos en 360 todas las necesidades y todo lo que debemos saber para convivir de forma plena con un perro y ayudarle en caso de tener dificultades.
0: Mencionabas tú las razas, es verdad que hay ciertas razas que son más tendentes a hacernos caso, ¿no?, que otras. Eso es una realidad, ¿no?
1: Totalmente. Sí, por ejemplo, los perros pastor, Border Collie, que se puso tan de moda.
0: Son los perros más listos, ¿no?, en teoría, o eso es lo que se escucha por ahí también.
1: Sí, eso dicen. No sé hasta qué punto es 100% verídico, pero, por ejemplo, son razas que han sido potenciadas para obedecer al pastor, ¿no? Que con una mirada el pastor también ya le dirigía hacia donde tal. son perros muy predispuestos a eso, a obedecernos. Sí. Y hay otra tipología de perros, como pueden ser pastores de guarda, que son los mastines, o los teckels, que son perros más cabezones y más autónomos. Por ejemplo, los teckels han sido muy potenciados para ir, meterse de una en un hueco a sacar a un conejo. Sí. Y hasta ahí, hasta que no salga el conejo. Sí. O un mastín, de forma autónoma, tomar decisiones para proteger al rebaño. Entonces son perros mucho más independientes.
0: Añado otra raza que son los podencos. Yo que tengo una mestiza de podenca, que son cabezota, bueno, salvaje. Es que mi perra no está domesticada para nada, ¿no? O sea, me ha costado mucho, pues por fin, ¿no? Convivir tranquilamente con ella. Ya tiene 13 años y ya porque se ha relajado, pero vamos, que me ha dado una vida dura.
1: Total, y una compi del equipo que tiene un podenco que vivió en libertad mucho tiempo, se va dos horas por ahí y vuelve cuando le da la gana, y autónomo al más no poder.
0: Totalmente. Bueno, pues Víctor, muchísimas gracias por atendernos. Hemos estado hablando de ese libro que acabáis de publicar, Tu perro habla, aprende a entenderlo, escrito junto a Alba Fernández. Uh-huh. Una lectura muy recomendable, como comentábamos, si queremos mejorar la convivencia en casa y el vínculo con nuestros peludos. Muchísimas gracias, Víctor, por atendernos.
1: Muchas gracias a ti.
0: Un abrazo.
1: Chao.

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0: 10 y 34 de la mañana, tenemos ya 34 grados de temperatura en Bilbao y a ritmo de bulería de David Bisbal llega nuestro compañero Dani Guerreiro, sin rizos, bastante más moreno que el almeriense, pero dispuesto a darle como Bisbal una patada voladora a todas las mentiras que circulan por ahí por las redes.
1: Bueno, Nesti,
0: ¿qué tal?
1: Fíjate que Bisbal es el andaluz, no yo, pero sí tengo un tono más
0: bueno,
1: más
0: bueno, nada que envidiar David Bisbal.
1: Que el bueno de Bisbal. Sí, ayer aproveché el día de playa y también fui cogiendo un poquito más de tono para este
0: igualmente
1: verano.
0: Tú ya eres morenillo, ¿eh?
1: Sí, ya de base, ya tengo
0: como
1: una base
0: yo,
1: bastante sólida. Eso es, tú también.
0: Sí, aceitunaos.
1: Pues el caso es que estamos un poco hartos del sol, ¿no? Fíjate que llevamos un par de jornadas ya bastante calurosas, que tenemos otras tres por delante. Nos empezamos a hartar, pero tenemos a la vuelta de la esquina, el 12 de agosto, en un par de meses, ese eclipse solar, que va a ser tan apreciado sobre todo en esta zona, por Euskadi, en Gasteiz especialmente, hay algunos de los puntos donde mejor se va a visualizar, uh-huh, donde están alquilando ya habitaciones por precios desorbitados, y tenemos que alertar de algunos bulos que están saliendo para el eclipse, porque ya sabes que observar el sol siempre entraña un riesgo, ya sea hoy mismo o cuando hay un eclipse solar, más si cabe. Entonces vamos a analizar algunos de los bulos que están saliendo y dando algunas indicaciones para quien ya está planificando esa jornada del 12 de agosto cuando se va a producir ese eclipse de sol visible en gran parte, como decimos, del norte de la península ibérica, también en las Islas Baleares. El marcado de la Comunidad Europea es imprescindible para las gafas comercializadas en la Unión Europea. Es decir, tenemos que fijarnos en ese CE que aparece en el lateral de las gafas unas similares a las de 3D, cuando en el cine se puso de moda esto de las
0: gafas. Son como
1: 3D.
0: De papel.
1: Eso es, sí, son de usar y tirar prácticamente. Hacen falta estas gafas para visionarlo bien, sin riesgos, y hay que fijarse que tengan el CE porque se venden muchas gafas falsas que no tienen ese certificado, que simplemente pues hacen bueno,
0: simulan,
1: esa,
0: ¿no?,
1: esa apariencia de que son unas gafas para este tipo de visionados, pero no protegen la vista como debe ser.
0: Que por cierto creo que son bastante difíciles de encontrar ya a estas alturas, porque tenemos una compañera en redacción que las adquirió hace meses y nos dijo esto, que estaban siendo muy demandadas.
1: Están volando, sí. Tremendo. Pues
0: buenas, claro.
1: Claro, hay que fijarse, seguramente a través de internet, a lo mejor podemos hacer algún pedido, en las tiendas puede que estén acabándose, así que bueno, hay que consultarlo muy bien antes de comprar las gafas. También tenemos que buscar siempre la norma ISO 12312, ISO 12312-2-2015. Hay que apuntarlo porque es el código. Si solo pone ISO 12312-1, es el uso general, el que contiene las gafas de sol convencionales, no son aptas para mirar el sol de frente. Entonces necesitamos ese código. Si tienen papel y boli, que lo apunte, sino que lo consulten.
0: Hay que afinar mucho, aquí.
1: En internet. Ese 12312, es decir, 12312, aparecen en todas, guión. Aquí ya nos tenemos que fijar. Si es solo el 1, es las gafas convencionales de uso general, que nos habremos puesto hoy, por ejemplo. Pero tenemos que centrarnos en que aparezca un 2 después de ese guión y 2015. Esas son las gafas con el embalaje.
0: O sea, que acaben 15, por lo menos, para orientarnos.
1: Que acaben 15, eso es, que acabe en ese 2015 para que cumplan la normativa. Ese código también aparece en la patilla, normalmente la contraria a la que aparece esa CE que indicábamos. También que aparezca este código debidamente escrito ahí. El etiquetado debe ser transparente e incluir el fabricante también, que no cojamos a la ligera de cualquier sitio, que aparezca bien el fabricante, que debe ser transparente ese etiquetado, también fijarnos en ese punto, y que no utilicen filtros caseros, que hay algunos también que han podido leer en internet o alguna recomendación tipo Marcos Llorente. Bueno, yo si te pones este plástico film transparente,
0: claro,
1: ya proteges.
0: Que el de gafas sabe mucho.
1: Desde luego, sí. Esas, las de las luces rojas y demás. No sé si esas son útiles para este tipo de casos. No sé si Marcos Llorente va
0: a lo mejor para protegerse el sol, pero claro, para ver mejor el eclipse a lo mejor no.
1: No creo que sean muy útiles para el eclipse, pero bueno, ya se lo preguntaremos, seguro que le cuestionan a Marcos Llorente sobre esto. También tenemos que comprobar que no tengan defectos, evidentemente, pero esto como cualquier atuendo que vayamos a comprar. El nombre del modelo de las gafas también puede ser engañoso. Hay que centrarse mucho en las gafas porque nuestra vista puede sufrir, desde luego en un eclipse de estas características, y comprarlo evidentemente en puntos de venta autorizados. Esto para no comer comernos ninguna falsificación que luego nos pueda jugar una mala pasada. Este es un apunte que queríamos trasladar a la audiencia porque tenemos dentro de no mucho ese eclipse solar, pero en el espacio de Bulería, ya la semana pasada con Chris, abríamos una pequeña sección sobre el Mundial.
0: Ah,
1: ¿sabes? Arrancó hace...
0: No me libro, ¿eh? Con Beñat por la mañana, ahora aquí también.
1: No hay manera, ya escuchaste la canción de ¿Dónde está Curaçao?
0: Sí, sí.
1: Imagino ya todo el vídeo generado por IA, que es una auténtica pasada, que yo creo que eso ya saben nuestros oyentes que está hecho por IA, que Infantino, el presidente de la FIFA, no estaba de fentanilo y este tipo de cosas. Pues bien, siguen saliendo bulos en torno al Mundial, algunos que desde luego son bastante susceptibles de engañar a la gente, porque nos encontramos, por ejemplo, muchas mujeres en la grada que han sido creadas por inteligencia artificial, no en las retransmisiones de los partidos, pero sí en redes sociales, en algunas cuentas de TikTok.
0: Ah, como viendo el partido, ¿no? Mujeres guapas, hay que decirlo.
1: Es.
0: Sí, a mí también me aparecen mucho en redes sociales.
1: Aparecen muchísimas. Pues la mayoría de ellas, si vemos que es una Barbie personificada, están creadas por inteligencia artificial, están manipulando, sexualizando también a esas aficionadas del Mundial. Muchas las vemos con escotes, con un aspecto bastante llamativo, y muchas están creadas por IA, así que ahí está la alerta, porque nos encontramos...
0: Claro, más de uno se pensará que a lo mejor son las novias de los futbolistas, ¿no?
1: Por ejemplo, supuesto, sí. Y bueno, hemos llegado a ver casos, esto yo creo que a nada que tengamos un poco de conocimiento de la historia, sabemos que no están vivos, pero hemos incluso visto a Freddie Mercury en la grada, la han creado por IA, Michael Jackson, a personajes relevantes de la historia, a Elvis Presley, pues apareciendo en las gradas de Estados Unidos. Bueno, la gente con la IA y con un poquito de ingenio ya nos lanzan estos bulos. Y claro, es muy sencillo que se viralicen, porque a nada que tú te detienes un momento a ver ese TikTok, ya hace que el algoritmo lo posicione mejor. Cuantos más segundos lo visionas, más le aparece al resto de audiencia. Y pues bueno, este tipo de bulos que van a seguir apareciendo durante el Mundial, y no solo en lo visual, no solo estas mujeres jóvenes, guapas, que estamos viendo generadas por IA, también incluso en los sonidos, en los comentarios de la televisión sudamericana, hacían un montaje en el que, porque se está hablando mucho también de Francia y la cantidad de jugadores de origen africano que forman parte de la plantilla francesa, incluso en el propio vídeo de ¿Dónde está Curaçao? No sé si recuerdas, hay un fragmento en el que dicen derbi africano, Francia contra el Congo, y que sale celebrando Bertrand Ndongo. Luego hacen ahí la broma.
0: Ha salido el pareado.
1: Aparece el bueno de Bertrand Ndongo. Pues bien, han editado uno de los comentarios de ese Francia-Senegal de la primera jornada, en el que, según está circulando en redes sociales, dice esto el comentarista.
2: Terminado el primer tiempo en New Jersey, 0 para Francia, 0 para Senegal. Por ahora, ambos países africanos empatados. Ya venimos junto a Leandro González.
1: Pues ahí está, ambos países africanos empatados. Claro, esto circula en redes sociales, como te digo, se viraliza muy rápido, la gente pues ya poniendo el grito en el cielo, como que africanos, los franceses todo, si fuera un insulto para ellos. Está en el ambiente también, pues bueno, esa polémica de que hay muchos jugadores de origen africano, incluso ni siquiera nacidos en Francia, muchos que emigraron ya una vez nacidos a Francia y han decidido jugar con la selección francesa porque tiene más opciones de título que cualquier país africano. Entonces, bueno, hay una bola que se está haciendo cada vez más grande con esos jugadores de origen africano que forman parte de Francia, e incluso en comentarios lo hemos llegado a ver con este vídeo, que ha sido el propio narrador, porque la retransmisión original la hemos podido escuchar y no dice esto, pero está bastante lograda, como has podido escuchar.
0: Que es de hecho, es que hasta que no lo has comentado ni me había percatado, fíjate, lo de los dos africanos, ¿no? Los dos países africanos. Claro. Ya con eso, pero...
1: Sí, porque aparece como dentro de la narración. Muy normal. En la retransmisión original, el canal de D-Sport, no se escuchan esas palabras, lo hemos podido escuchar. El argentino Nicolás Hase, que es el comentarista, también lo desmintió en su propia cuenta de aquí. Es porque fíjate hasta dónde llega,
0: claro,
1: ¿no? Todo esto.
0: El problema es que hay más gente que ve ese vídeo manipulado, ese audio manipulado por IA, que luego los desmentidos, ¿no? Posteriores.
1: Efectivamente, ese es el problema. Que aquí los que nos estén escuchando a lo mejor habían visto el vídeo, pero no sabían que el propio comentarista lo ha desmentido. Y en el audio original simplemente dice: ha terminado el primer tiempo en New Jersey, 0 para Francia, 0 para Senegal, para Ambos seleccionados del grupo D, del grupo I, perdón, que en esta Copa del Mundo seguimos en la segunda parte. Es decir, han introducido esa frase de países africanos, pues bueno, para generar...
0: Sí, muy sutil, muy sutil.
1: Sí, pero para generar un bulo que va circulando y que es muy fácil... que alguien que le llegue también lo reenvíe, ¿no? Que diga, mira lo que ha dicho este comentarista, sí. Porque es algo
0: claro, llamativo. Sí. Pues nada, Dani, seguiremos hablando de bulos, que es que hoy en día es tan difícil el Mundial. Nos queda, ¿cuándo termina, por cierto?
1: El 19 de julio.
0: Bueno, menos mal que en julio me voy de vacaciones y ya me olvido del Mundial y de todo, y del fútbol. Pues nada, Dani, un placer como siempre. Muchísimas gracias.
1: Ricasco, a ti, Ale, agur.

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0: 11 menos cuarto de la mañana, tenemos 34 grados de temperatura en Bilbao. Llega el verano, suben las temperaturas y todos estamos pensando en lo mismo, en las vacaciones. Buscamos el hotel ideal, ese vuelo de última hora o el apartamento perfecto en la playa. El problema es que no somos los únicos que hacemos el agosto en estas fechas. Los ciberdelincuentes también están en plena campaña de verano. ¿Cómo podemos protegernos de esas webs fantasmas antes de meter la pata y perder nuestro dinero durante este verano? Pues vamos a tratar de ofrecer alguna respuesta de la mano de Mónica Sorribas, experta en protección de marca online y prevención del fraude digital de Ubilibert. Mónica, ¿qué tal? Muy buenos días.
1: Muy buenos días.
0: Bueno, Mónica, ocurre todos los años, ¿no? Llega el verano, aumentan esos ciberataques al sector turístico, a compañías aéreas, a plataformas de reserva, a hoteles, que claro, les afecta a ellos y también a nosotros, ¿no? Como usuarios, como viajeros. ¿Qué dimensión tiene este fenómeno? ¿Cómo de habituales son esos ataques en plena campaña veraniega?
1: Pues lamentablemente no es algo que se ciña exclusivamente al verano, porque es una tendencia que pasa en diferentes puntos del año. Por ejemplo, verano diría que es la época más álgida, pero por ejemplo también lo podríamos encontrar en épocas de rebajas, por ejemplo, en navidades. Es decir, cuando hay picos de consumo, ahí es donde los ciberdelincuentes encuentran la brecha ideal para intentar hacernos daño. Con lo cual la afectación diría que es muy 360, porque nos afecta del lado como consumidores, pero también si trabajamos para diferentes empresas, a las empresas en las que trabajamos también les afecta, con lo cual es un doblete de daño, por así decirlo.
0: Claro, y además los datos reflejan que esas amenazas no empiezan de forma muy, con virus complejos, ¿no? Y con estrategias muy elaboradas, sino simplemente con el registro masivo de dominios que imitan a marcas conocidas, ¿no?
1: Exacto. Yo creo que muchas veces imaginamos al ciberdelincuente desarrollando software sofisticado, sí, pero la realidad es que es mucho más sencilla, porque el fraude suele empezar, como bien decías, ¿no?, registrando una dirección web que parece legítima, y el tema es que registran cientos o miles de dominios inspirados en marcas conocidas, destinos turísticos o campañas comerciales, porque al final basta con cambiar una letra o añadir una palabra o utilizar una extensión diferente para poder generar esa confusión en el lado del consumidor.
0: No sé si ahora con el avance de la inteligencia artificial, de alguna forma esto está influenciando también, ¿no?, para que cada vez esas páginas fantasmas se parezcan más a las reales.
1: Exacto. La gran diferencia es que ahora con la inteligencia artificial les permite hacerlo a una escala nunca vista. Antes una persona podía generar pues unas pocas variantes, hoy con la IA se pueden crear miles de combinaciones creíbles en cuestión de minutos, redactar textos perfectos, generar imágenes profesionales e incluso traducir contenidos a múltiples idiomas. Al final, la IA no ha inventado el fraude, pero sí ha multiplicado su velocidad, el volumen y la capacidad de parecer legítimo, que ese es el riesgo mayor al que se enfrentan las compañías y los usuarios.
0: Claro. Apuntáis además desde Ubilibet que estos dominios de web fantasmas se registran ya en mayo, ¿no? Se quedan inactivos durante unos meses y luego se vuelven a reactivar de cara a julio o agosto, ¿no?, en la campaña de verano. ¿Por qué funciona así?
1: Exacto, principalmente porque el fraude, el mejor fraude es el que pasa desapercibido. Si ellos lo activasen justo en el momento de hacer daño, las empresas que suelen monitorizar internet y precisamente detectan este tipo de anomalías, actuarían con mayor celeridad y mayor anticipación, con lo cual por esa razón los dejan hibernando y los activan justo en el momento adecuado para hacer ese daño, que es precisamente cuando coincide con el pico de reservas, y por eso van activando esas páginas justo cuando nosotros estamos buscando hoteles, vuelos, apartamentos y estamos diseñando nuestras vacaciones ideales.
0: Claro.
1: Al final creo que es una estrategia muy parecida a la de un cazador que prepara el terreno antes de que aparezca la presa. Al final esperan el momento en el que el tráfico, la urgencia y sobre todo las emociones del usuario juegan a su favor.
0: Totalmente. ¿Y cómo solemos picar, ¿no? ¿Cómo solemos llegar a esos dominios que son falsos? Porque no sé si, por ejemplo, a través de buscadores como Google podemos llegar allí, también las redes sociales, ¿no?, que muchas veces cada vez juegan un papel más importante a la hora de reservar vacaciones.
1: Sí, al final el riesgo está en todas partes. No obstante, hace unos años sí que la mayoría de los fraudes pues podían llegarnos por correo electrónico o aparecían en buscadores. No obstante, ahora vemos cada vez más campañas que nacen directamente en redes sociales como Instagram, TikTok o incluso WhatsApp. Se han convertido en canales muy efectivos porque el usuario al final suele confiar más en un enlace que le llega dentro de una plataforma que utiliza todos los días que no por otro tipo de canales. Además, los ciberdelincuentes saben que en redes sociales volvemos un poco al tema de las emociones, consumimos contenido muy rápido y verificamos mucho menos la información antes de hacer clic.
0: Uh-huh. ¿Cómo actuáis desde Ubilibet, ¿no? ¿Cuál es vuestro papel? Porque imagino que trabajáis con diversas empresas, uh-huh, diversas marcas para evitar precisamente esos fraudes. No sé si algunos os llegáis a detectar a tiempo antes de que algún viajero haya picado o una vez que ya se ha producido esa estafa, ¿no? En el caso de algunos usuarios, pues entonces actuáis.
1: Sí, nosotros lo que hacemos es monitorizar continuamente nuevos registros de dominios a nivel mundial, buscando referencias a las marcas que trabajan con nosotros y no solo las referencias en sí, sino también variantes sospechosas o patrones asociados a campañas fraudulentas. Cuando detectamos una amenaza de este estilo, lo que hacemos es analizar distintos indicadores, quién ha registrado el dominio, dónde está alojado, qué tipo de contenido publica en caso que lo publique y sobre todo cuál es su nivel de riesgo. Por tanto, si confirmamos que existe ese fraude, lo que hacemos es iniciar acciones para intentar desactivarlo lo antes posible. Al final, en cualquiera de los casos, tenga un tipo de contenido u otro, esté en hibernación, que se detectan en ese fase embrionaria, la clave es actuar rápido, porque cuando antes se detecte una web fraudulenta o incluso el dominio sin contenido, uh-huh, menos víctimas puede causar si lo localizas justo al inicio.
0: Claro. Imagina que el dominio está ahí, que no lo habéis detectado, ¿no? Por ejemplo, desde Ubilibet, como usuarios, uh-huh, como viajeros, ¿en qué debemos fijarnos para no caer?
1: Yo creo que no existe una única señal, pero sí varias pistas que suelen repetirse. Principalmente hay que revisar siempre la dirección web con calma, desconfiar sobre todo de ofertas exageradamente atractivas y comprobar que la empresa dispone de información de contacto verificable. Sobre todo hay que tener presente que si esa eventual promoción o cualquier información que nos pueda seducir al acceder a ese contenido, tenemos que ir a buscarlo si está publicado en un canal oficial de la marca y no desde enlaces recibidos por SMS o por redes sociales. Diría que el consejo es muy simple. Si algo genera demasiada urgencia o parece demasiado bueno para ser verdad, merece siempre una segunda comprobación.
0: Claro. Estaba pensando que quizá vosotros trabajáis con grandes marcas o no, que también esto afecta al pequeño comercio, ¿no?
1: Sí. Desde luego. De hecho, el pequeño comercio muchas veces es especialmente vulnerable porque precisamente no suele disponer de los mismos recursos de vigilancia, claro, y protección que una gran compañía. De hecho, para un pequeño negocio, una sola web fraudulenta utilizando su nombre puede generarles pérdidas económicas, reclamaciones de clientes y un daño reputacional muy difícil de reparar. Al final, creo que la ciberdelincuencia se ha democratizado.
0: Sí.
1: Ya no persigue únicamente a grandes bancos o multinacionales. Hoy, al final, cualquier marca con una presencia digital puede convertirse en un objetivo.
0: Pues Mónica, muchísimas gracias por todas estas recomendaciones para no caer en esas web fraudulentas durante este verano, el verano que comenzaba ayer y que seguro que muchísima gente ahora nos está escuchando y está precisamente pensando en eso, en pillar ya esa oferta, ¿no? O reservar ya ese, exacto, vuelo para irse de vacaciones. Muchísimas gracias, Mónica. Un placer.
1: Gracias a vosotros. Un placer.
0: Agur.

Hora ya de ir despidiéndome, aunque este Uno Magazine continúa adelante de la mano ya de Leire Argandoña. Antes, Juanma Jubera nos trae la actualidad de las últimas horas. Nos vamos recordando ese concurso que tenemos en marcha para elegir el municipio favorito de Vizcaya de nuestra audiencia con motivo del aniversario de Radio Popular y también de Vizcaya Irratia. 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Nada más por mi parte, muchísimas gracias por estar al otro lado, que disfrutéis del día y hasta mañana.

0: Kaixo, egunon, ¿cómo va esta calurosa mañana del mes de junio? Pues de aquella manera, ¿no? Me imagino, acaban de dar las 11:10 y efectivamente pues estamos ya en una temperatura, no voy a decir insoportable porque nos va a tocar soportarla, pero verdaderamente inconcebible para estas alturas del año, 35 grados ya, y lo que tenemos por delante, ¿eh? Una jornada calurosa en la que es verdad, algunos medios, algunos periodistas, tenemos un poco la duda de saber cómo enfocar bien esta noticia. Solemos tirar por el tema del anecdotario, por qué calor estamos pasando, por si hay que acercarnos a los chorritos del Guggenheim para intentar refrescarnos, invitándoos a todos pues a caminar por la sombra, a quedaros en casa, intentando estar a la fresca y a lo mejor pues bebiendo mucha agua. Pero también es verdad que cierta honestidad nos reclama precisamente en días como el que vamos a vivir hoy, como el que vivimos ayer y los que están por delante todavía por llegar. Y es que estamos ante, bueno, una emergencia climática de la que los expertos, de la que los meteorólogos no tienen ninguna duda ya. Estamos calentando tanto el planeta que estas olas de calor, pues efectivamente, como ya estamos notando, y no es una sensación subjetiva, ni muchísimo menos, pues van a ir a más. Y igual ese tendría que ser el enfoque en mañanas como esta, más allá del chascarrillo y más allá de invitaros a todos a protegeros, que desde luego está ahí, ¿eh? También esa responsabilidad de los medios, pues para que os protejáis ante calores tan intensos como los que tenemos por delante estos próximos días. Pero es verdad que igual la noticia no es tan llamativa o no es, bueno, digamos tan puntual como en el día de hoy, porque es algo que viene ocurriendo poco a poco, o esa sensación nos da, aunque luego nos fijamos y en cosa de 10 años pues ya ha subido de forma importante la temperatura y los procesos meteorológicos intensos y extremos como lo estamos viendo en estos últimos 12 meses, y es verdad que así va a continuar y que esta es la tendencia si no hacemos nada por intentar reducir pues las emisiones, por intentar reducir esa apuesta que tenemos tan tozuda por seguir utilizando los recursos fósiles de nuestro planeta, cada vez más escasos. No va a quedar forma de conseguir más recursos fósiles para conseguir esa energía que desaforadamente gastamos, que si con la IA, que si quiero hacerme una foto, que si quiero viajar a no sé dónde en verano. Bueno, pues queremos seguir usando esa misma energía como si prácticamente todos los recursos fósiles fueran nuestros, cuando ya estamos viendo que para tenerlos pues los estamos quitando, los estamos robando y estamos iniciando guerras para que sea así. Igual habría que empezar a enfocar así la noticia, porque me parece más honesto que hacerlo de la otra manera, hacerlo pues de esta forma tan pizpireta que tenemos a veces los medios, de centrarnos cada vez que aparece un fenómeno meteorológico extremo como el del calor que viviremos esta semana. Otras noticias también marcarán la actualidad en esta jornada. Alguna también pizpireta, dirán algunos. Para pizpireto está el juez ahí peinado con sus ideas y metiéndose en embolados importantes. Esta acusación de que Begoña Gómez no puede tener pasaporte, ¿no? La mujer de Pedro Sánchez, porque se puede fugar del país. Ay, es verdad que no ha sentado bien a los policías, pero a mí me molaba la idea, me parecía tan divertida la idea de la mujer del presidente de España fugándose del país con 4 o 5 fornidos policías nacionales que le hacen de escolta en estos tiempos, y qué sé yo, montando por ahí un harén, que casi, oye, me ha dado como pena que la policía se haya ofendido con esa acusación del juez peinado y ha dicho que a lo mejor a lo largo de esta jornada de lunes pues termina interponiendo medidas contra esas palabras o esas acusaciones que consideran tan injustas. La idea molaba, la verdad que sí. En fin, ideas que molan menos son las meteorológicas, como decimos, nos preocupa y mucho. Vamos a lo concreto, ¿qué es lo que va a ocurrir estos próximos días e incluso esta próxima tarde? Pues mucho, mucho calor y mucho que hacer para protegernos de él. Edorta Román nos dice...
1: Tenemos que meter el verano de manera oficial, va a ser otra jornada en la cual las máximas van a estar entre 35 y 40 grados, incluso en algunos puntos por encima de 40 grados en muchos puntos del interior. También en Bilbao estaréis en torno a los 38 grados de máxima, valores muy parecidos a los de la jornada de ayer. En la costa, ambiente un poquito más suave, que va a seguir no solo la jornada de hoy lunes, sino también hasta el miércoles. El jueves vamos a notar cómo la situación poco a poco se va suavizando. Ya bajaremos de esos 30 grados a partir del jueves, viernes, sábado y domingo. Esperamos un ambiente más suave. Por tanto, nos quedan 3 días de auténtica ola de calor, 72 horas de ola de calor aquí en la costa.

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0: Como todo aquello que suscita muchísimo interés, es verdad que en ocasiones causa pues cierta dificultad el tener que desgranar qué es la verdad y qué es el mito. Hoy vamos a adentrarnos en algo que también tiene pues muchísimo interés para buena parte de la población y que sin embargo pues también tiene bastante mito y bastante pues hasta bulo, en la época de los bulos podríamos decirlo, acerca de los gladiadores. Hablamos de un libro que desmitifica el imaginario de esos gladiadores, esos hombres que eran libres, en contra de lo que muchas veces pues se ha pensado de forma mayoritaria, casados y en ocasiones pues hasta con familia. Hablamos de esos soldados de la arena, una colonia patricia. Córdoba es el título del nuevo libro que acaba de publicar la editorial Almuzara y que pretende, pues bueno, conocer un poquito más de cerca esta figura. Sabe mucho acerca de ella su escritor, es Desiderio Vaquerizo, y nos puede ayudar a pues echar una mano, intentar comprender exactamente quiénes fueron los gladiadores. Desiderio, buenos días, bienvenido.
1: ¿Qué tal? Buenos días. Encantado de estar con ustedes. Muchísimas gracias.
0: Bueno, nosotros encantados de intentar conocer un poquito más esta figura, porque es verdad, es muy conocida, diría, ¿no?, por el público en general, muy reconocida, muy evocada, muy recordada, y sin embargo también con muchos mitos, ¿verdad?, por lo que desmontas en este libro.
1: Sí, efectivamente, usted en su introducción lo ha dicho fantásticamente. Creo que hay mucha, claro, hay mucha leyenda acumulada debido sobre todo al atractivo que la figura de los gladiadores ha supuesto pues para la literatura, para autores de diverso tipo y sobre todo a lo largo del siglo XX, para el mundo del arte, incluso el mundo del cine, que se ha fijado mucho en ellos, por el morbo que refleja que implica para la gente del común este tipo de figura que se identifica pues con la virilidad, con lo más propiamente romano e incluso con la gallardía a la hora de enfrentar la muerte, algo que para nosotros bueno, pues siempre provoca una cierta admiración. Pero como usted bien dice, hay mucho de leyenda y mucho de mito en todo ello.
0: Seguro que le ha tocado a usted dar muchísimas explicaciones para intentar descartar uno de los mitos más extendidos, que siempre combatían a muerte, ¿verdad?
1: En efecto, esa es una de las, digamos, de los lugares comunes que existen y que realmente no debió ser así, pero por una razón muy sencilla y muy pragmática. Uh-huh. Un gladiador era un luchador de élite. Hablamos evidentemente de los gladiadores más famosos, de los uh-huh. más reconocidos y de los más demandados. Había muchas categorías, había gente mucho más, digamos, más barata, pero los gladiadores buenos, y sobre todo en la capital, pero también en provincias, en las ciudades de cierto porte, como pudiera ser en este caso Colonia Patricia, Córdoba, que era la capital de la Bética, eran luchadores de élite que costaba mucho formar y que tenían un caché altísimo. Ellos se contrataban con empresarios, lanistas, a los que el editor de los juegos, es decir, quien patrocinaba los juegos, le alquilaba a los gladiadores. Claro, su precio era muy diferente si solamente hacían un combate de exhibición a si morían en la arena. El precio entonces se multiplicaba y por tanto el desembolso que debía hacer el editor era infinitamente superior. Estamos hablando, pues, ¿qué le digo yo? Según conocemos por las fuentes escritas, hasta de 15.000 sestercios por gladiador. Claro, eso no lo podían soportar ni todos los editores ni todas las ciudades, por lo cual la pérdida de un gladiador era muy importante para el lanista por una parte y por otro no se podía asumir, lo que nos indica que muchos de los combates debieron ser simplemente de exhibición. Lo que pasa es que sobre todo los apologetas de la Iglesia, los primeros padres de la Iglesia, acometieron de una forma brutal contra este tipo de manifestaciones que atraían además a tanta gente y crearon un poco ya desde entonces la leyenda negra. Y

0: y de ahí viene de alguna manera pues el concepto de la clavatura ligado exclusivamente a la muerte.
1: Claro, claro.
0: No siempre fue así.
1: Y ligado también a una condición, ¿no?, de esclavo. Muchas veces, ¿no?, lo hemos ligado mucho, que eran esclavos condenados a muerte, y en ocasiones eran hombres libres.
0: Exacto. Hubo de todo. La forma de llegar a la clavatura era muy diferente. Uh-huh. O sea, podía ser simplemente como prisionero de guerra, comprado en el mercado de esclavos, pero también, por ejemplo, media a través de hombres libres que optaban por la lucha como una profesión, aunque fuera temporal, para pagar una deuda, para ayudar a la familia o por simplemente por cierta vocación. Muchos de estos hombres libres a veces eran legionarios retirados que estaban acostumbrados al mundo de la lucha y que encontraban en la gladiatura pues una forma de desarrollo profesional. Este es otro de los mitos. Siempre se ha considerado que el gladiador, a través de lo que hemos visto en las películas, no sé, pienso por ejemplo en Espartaco de Kirk Douglas o la famosa Gladiator, particularmente la primera, consideramos que son pues eso, esclavos. Espartaco era un tracio, en el segundo caso digamos que es un proscrito político que se convierte en esclavo, es vendido como esclavo y llegan a la gladiatura desde la esclavitud. Pero esto no fue siempre así, ni muchísimo menos. Existía, por tanto, la figura del hombre libre, la del autoratus, y la vida en el ludus, es decir, en la escuela de gladiadores, donde residían estos equipos que pertenecían a los lanistas, no debió ser siempre tan dura como han dibujado cine o la literatura. Y lo justifica muy bien lo que usted ha explicado antes, de que a través de la epigrafía sabemos que muchos de ellos estaban casados, tenían hijos y llevaron una vida relativamente estable y normal.
1: Ya. Y además es algo a lo que atender y en lo que confiar, porque también han descubierto que la epigrafía gladiatoria más importante, más allá de Roma, estaba allí donde ustedes estudian, en Córdoba.
0: Correcto. Sí, fíjese, si es así, y no es chauvinismo, créame, que tenemos, para el libro yo he localizado las 23 gladiadores muertos en la arena del Coliseo cordubense.
1: Vaya.
0: Y para que se haga una idea, uh-huh, estos 23 gladiadores representan el 85% de todos los que conocemos epigráficamente en España.
1: Anda, sí, sí.
0: Solo hay dos. Hablo epigráficamente, sí, sí, a través de representaciones en relieve, etcétera, puede haber, o en figurillas, puede haber más. Pero epigráficamente solo tenemos dos en Cádiz, en la antigua Gades, y dos en Augusta Emérita. Uh-huh. El resto, los 23 restantes, está en Colonia Patricia. Pero esto tiene su justificación, uh-huh, y es que, como le he dicho antes, Colonia, la ciudad, uh-huh, no solamente era una colonia, es decir, la ciudad de máxima categoría que podía, de máximo, digamos, estatuto jurídico que existía después de Roma, sino que además era capital de la Bética, es decir, capital de la provincia romana más importante y más rica, uh-huh, de Occidente. Por lo tanto, muchos de los espectáculos que debieron montar estaban destinados no solo al público local, ajá, sino al público de la provincia, y lo harían incluso pues con ese fin, ¿no?, de patar, sí, un poco, sí, a la provincia, es decir, no solo ser romana sino parecerlo.
1: Claro.
0: Y sí, perdón, no sé si iba a decir algo.
1: No, le iba a preguntar por esos espectáculos, ¿cómo eran? Porque claro, es verdad que tenemos también en la mente, ¿no?, luchas entre gladiadores o luchas de gladiadores luchando contra bestias, contra animales.
0: Sí, eran cosas diferentes, aunque ¿sí? pudieran converger en determinado momento. A ver, los juegos gladiatorios eran casi siempre concesiones, o digamos, eran financiados desde los cargos públicos, empezando por el propio emperador en Roma, que llegó a montar pues series de espectáculos que duraban días, uh-huh, y días y días, porque uno de los objetivos de estos espectáculos era mantener a la plebe entretenida, uh-huh, entretenida, y que no, digamos, no diera problemas políticos, uh-huh, de ningún tipo. Entonces estos juegos se organizaban con una finalidad puramente por un lado política uh-huh. y por otro lado de entretenimiento.
1: Ya, ya.
0: Pero perdón, me preguntaba que...
1: ¿Cómo eran los espectáculos?
0: Sí. Ah, sí, perdón. Estos espectáculos duraban prácticamente todo el día.
1: Ah.
0: Por la mañana tenían lugar las llamadas venationes, es decir, las cacerías de animales salvajes. En estas cacerías podían ser simplemente a través digamos, de prisioneros de guerra o condenados a muerte que eran arrojados a las fieras, es lo que ocurriría con los cristianos, que nosotros conocemos como martirios, ¿no? En realidad sí. eran ejecuciones públicas.
1: Total,
0: claro. O bien con una modalidad de gladiadores que recibían el nombre de venatores y que se convertían en cazadores, digamos, de este tipo de fieras salvajes, todo ello en la arena del anfiteatro. Eso era por la mañana. Luego, en el descanso de mediodía, se celebraban los llamados ludi meridiani, que eran las ejecuciones normalmente ad gladium, es decir, una serie de prisioneros de guerra eran obligados a luchar entre sí hasta que se exterminaban. Y si los últimos no se autoinfligían la muerte, pues eran ejecutados igualmente. Y luego los espectáculos gladiatorios como tal que se celebraban por la tarde, los munera, que se originan inicialmente como espectáculos, como ofrendas funerarias en honor de personajes relevantes de la sociedad o caudillos uh-huh. a los que se les ofrece la sangre de los caídos en combate, uh-huh. combate siempre de tipo monomaquia, es decir, hombre contra hombre,
1: uh-huh.
0: y que con el tiempo evolucionan y se convierten en auténticos espectáculos con modalidades muy diferentes. Los propios gladiadores van evolucionando hacia tipos cada vez más llamativos, más con indumentarias más rocambolescas incluso, y que se basaron siempre en la lucha unipersonal, en el valor, en la gallardía y en una serie de reglas muy bien establecidas que trataba de equilibrar a los contrarios, es decir, siempre se buscaba que los gladiadores que luchaban tuvieran un cierto equilibrio uh-huh. y que respetaran las normas. Para eso solían estar dirigidas por un árbitro
1: uh-huh.
0: que recibía el nombre de Summa Rudis, un árbitro principal, que llevaba una vara, y si alguien se saltaba las reglas o cometía algún tipo de irregularidad, recibía un palo en las espaldas. O incluso en ocasiones el árbitro se ayudaba de un látigo, de un flagelum que se llamaba.
1: Uh-huh.
0: A veces tenía una ayudante que era se recibía el nombre de Secunda Rudis.
1: Uh-huh.
0: Estos árbitros aparecen muy bien representados en los mosaicos y en las escenas de la época.
1: Uh-huh.
0: Y cuando un gladiador perdía, podía simplemente levantar el brazo, normalmente levantaba el brazo izquierdo, uno de ellos, el que pudiera, porque a veces las heridas eran terribles, claro, y pedía finalizar el combate, y a partir de ese momento dependía del editor, que se apoyaba un poco en el criterio de la gente y también de las vestales, las vírgenes que estaban, las sacerdotisas, que solían acudir curiosamente a este tipo de espectáculos, para decidir si el gladiador caído era condenado a muerte o no. El hecho de la derrota no siempre implicaba muerte, en la línea de lo que decía antes.
1: Ya, ya, ya.
0: Entre otras razones, porque los gladiadores famosos tenían muchísimos seguidores. Y los seguidores normalmente pedían su perdón, incluso en el caso de la derrota, para que tuvieran la oportunidad de reivindicarse.
1: Sí, sí,
0: era
1: sí.
0: La yúgula en el caso de la muerte, y la misio en el caso del perdón.
1: Ya, bueno. No puedo evitar establecer algún paralelismo por el tema, no tanto de la muerte, pero sí del arbitraje, incluso de ese duelo entre dos personas parecidas físicamente, o por lo menos igual de corpulentos, ¿no?, digamos, con el boxeo hoy en día. El otro día, el cumpleaños de Donald Trump, hizo también algo que algunos han dicho que les recordaba un poco a un circo romano, salvando las distancias, Desiderio.
0: Sí, en realidad es siempre la lucha entre hombre-hombre que es eterna, ha existido desde época incluso más antigua, y lo que pretende, pues, de alguna manera es marcar el territorio, el valor, la hombría, la gallardía, etcétera, etcétera. Pero quizás más allá de la lucha estricta en sí, lo que más nos puede permitir hacernos una idea de cómo debió ser un anfiteatro romano en plena ebullición es una plaza de toros.
1: Ah, vale, vale.
0: Es una plaza de toros porque hay muchísimas cosas que han respetado y que han conservado precisamente lo que ocurría en el anfiteatro. Le pongo un par de ejemplos. El paseillo inicial era la misma pompa gladiatoria. Antes de empezar los combates, los gladiadores con sus mejores galas, normalmente con clámides purpúreas, etcétera, hacían un paseillo precedidos por músicos y se entraban en el anfiteatro. Por ejemplo, la lucha con el toro es un recuerdo de las venaciones. De hecho, a los toros en las venaciones romanas ya se les citaba con un paño rojo. Si un gladiador ganaba el combate, después daba una vuelta al ruedo.
1: Sí.
0: Y el público, cuando pedía, normalmente pedía la misio, pedía el perdón, sacaba pañuelos blancos.
1: Como el indulto que nos ha contado, claro, Desiderio.
0: Efectivamente, como hoy se pide el indulto de un toro, o se piden las orejas, se piden los trofeos.
1: Ya. Sí, sí, sí.
0: Y todo ello amenizado por la música, igual que durante los juegos gladiatorios, sabemos perfectamente que eran amenizados por la música.
1: Ya, ya.
0: Y al final, cuando el gladiador daba la vuelta al ruedo, el público le arrojaba flores, regalos, monedas, etcétera, etcétera. Es decir, que quizás sea lo que nos permita más entender cómo debió ser esto, incluso en la vestimenta tan llamativa, las luces, el color, la música, los gritos, la gente enfervorecida, todo ese tipo de cosas.
1: Ya, ya, es curioso, es curioso. Bueno, pues apasionante el estudio que llevan a cabo desde allí, desde la Universidad de Córdoba, teniendo tanto material, ¿no? Me imagino que lo vivirán también como un privilegio.
0: Pues sí, sí, sí. No terminé de contarle antes, precisamente, hubo algo. Discúlpeme, cuando le hablaba de la importancia de Colonia Patricia como capital de la Bética, que probablemente el hecho de que aquí haya tantos gladiadores muertos, en parte se atribuye a que es muy posible que en Córdoba se ubicara el Ludus Gladiatorius Hispanus. ¿Qué es eso? La única escuela imperial de gladiadores de la que tenemos noticia en Hispania. Es decir, que es muy posible que, claro, los emperadores crearon escuelas de gladiadores, entre otras cosas, para ahorrar el poder ahorrarse el tener que alquilarlos a los lanistas, porque de estas maneras eran mucho más baratas y además a veces se reservaban los mejores prisioneros de guerra, etcétera. Y el Ludus Gladiatorius Hispanus es muy probable que se ubicara aquí en Córdoba. Eso explicaría la proliferación de inscripciones gladiatorias y el hecho de que una de ellas, concretamente, sea de un doctor retiariorum. Los doctores eran los profesores. Este caso, en Córdoba, tenemos un profesor de retiarios, es decir, de gladiadores que luchaban con la red y el tridente. Y el hecho de que nos aparezca un profesor entre las placas funerarias que hemos conservado, claro, es otro argumento más unido a la enorme proliferación de inscripciones, de que es muy posible, todo ello en el entorno del anfiteatro. Es muy posible que en el entorno del anfiteatro, como ocurría en Roma, se ubicara el Ludus Gladiatorius Hispanus. Lo que pasa es que arqueológicamente hoy por hoy no tenemos constatación de ello.
1: Ya, ya, ya. Bueno, pues interesante. Por ahora, ¿no? Habría que decir.
0: Por ahora. Bueno, ahora la arqueología es lo que tiene, claro, que por fortuna está en permanente evolución.
1: Efectivamente. Bueno, pues también nos quedamos con eso, con el propio estudio de todo lo que tiene que ver con los restos arqueológicos que hay en el territorio. Pues Desiderio Vaquerizo Gil firma este libro, como veis, pues con muchísima información sobre quiénes fueron, cómo vivieron realmente, a qué situaciones se enfrentaban los gladiadores, los soldados de la arena, Colonia Patricia Córdoba, porque allí efectivamente pues hay muchos restos sobre los que trabajar y mucho pasado que conocer, que es tremendamente interesante. Muchísimas gracias por atendernos.
0: Muchísimas gracias a ustedes por su interés y por su apoyo. Muy amable, gracias.

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0: 39 minutos pasan de las 11 de la mañana. En Bilbao tenemos 37 grados, José Luis Blanco.
1: Bien. ¿Qué tal, Leire?
0: ¿Uno? Pues.
1: Pues esto con resignación, Cristiano, no hay más.
0: Ya.
1: Hay que tratar de saber los tempos, como en el mundo del deporte, ¿no?
0: Ya.
1: Que hay veces que tienes que esconder un poco, que hacer un poco tal, y luego, pues, cuando si sacas el pecho, sabes que te lo van a hundir
0: en el mundo del
1: deporte.
0: Y en otros momentos, mejores, ¿no? Ya hay venirte arriba. Pero ahora pues, no es momento de venir
1: más. Tenemos tres días malos por delante, en los que hay que aguantar. Parece un argentino, ¿no? Hablando de estas cosas, es decir.
0: Totalmente, pero se te da muy bien, porque además. Fíjate que yo soy muy anti-coach, que vienen los psicólogos a contarme sus movidas y siempre... Pero tú me
1: coincidimos.
0: Me estabas convenciendo.
1: Sí, pues que no queda otra.
0: ¿Sí? Es como durante las primeras horas de la mañana temprano, coger aire y el resto del día como aguantar.
1: Yo tenía una duda esta mañana, si ducha caliente o fría.
0: Ya.
1: ¿Sabes? No, pues, me explicaron que el tema de caliente es para relajarte y tal, y la fría para estimularte, ¿no? Y pues no sé, es que viendo que había 26 grados a las 8 de la mañana, digo,
0: es que
1: pues...
0: Es que, ¿qué haces? ¿No decían los bereberes que tomaban como unos...
1: Lo toman caliente.
0: ¿No? Eso es. Unas
1: para mantener el cuerpo, la temperatura del cuerpo.
0: La verdad que yo no me veo,
1: A mí me pasa, no sé si a ti, yo creo que seguramente igual porque tengo más peso... que yo cuando bebo con agua fría o cualquier agua, sobre todo agua fría, con calor sudo seguido, o sea, me pasa casi instantáneamente. En cambio, si es caliente no sudo.
0: No me suele pasar. Es que no lo he hecho. O sea,
1: tienes que mentalmente prepararte para decir, pues, con el calor que hace voy a tomarme algo caliente. Y luego pasa de lo contrario.
0: Bueno. No dan ganas. Deporte.
1: Ah, sí.
0: ¿Qué se cuenta? ¿Qué se cuece?
1: Algún día coincidiremos en un magazine juntos.
0: Sí, nos iban a faltar horas.
1: Y bueno, y alguna crítica social que iríamos ahí de día a día. A ver, deporte. Pues el Athletic todavía estamos esperando, ¿no? Situaciones de cuando vaya a empezar el equipo a entrenar, pero bueno, vamos conociendo alguna cosilla. El viernes, justo en el Oye Cómo Va, se hizo oficial el fichaje por una temporada, o la renovación mejor dicho, de Jure Berchich, una temporada más con los rojiblancos, porque incluso lo había pedido el propio Terzic, ¿no? Está claro que en el lateral izquierdo el conjunto rojiblanco pues tiene un problema, y con Jure lo soluciona, es como una especie de patada hacia adelante, que se me entienda, en el que pues mantienes a un jugador que te ha dado un excelente rendimiento, y que bueno, pues a pesar de que está muy, muy experimentado y la edad que tiene, pues yo creo que puede rendir muy bien. Además es un jugador que tiene mucho carácter y que le puede venir bien en momentos en los que no salgan las cosas bien del todo, porque claro, también hay que apostar por la gente joven. Y el sábado fue cuando se hizo oficial en la extensión del contrato de Rego, en este caso sí, hasta el 2030, y es un jugador que bueno, pues seguramente si le pusiéramos un poco de la adrenalina que le suele sobrar a Jure, pues veríamos un jugador tremendamente
0: crecimiento. Igual se puede trascundir.
1: Bueno, están juntos, eso suele venir bien, ¿no? Uh-huh. Hay veces que, bueno, son vasos comunicantes.
0: Claro.
1: Y bueno, pues vamos a ver si Rego, que es un jugador yo creo que técnicamente fantástico, y puede tener ese crecimiento en el conjunto rojiblanco, que tiene ayer otra vez tres jugadores del Atleti jugando un partido del Mundial. Yo creo que parece que nos acostumbramos a ello, pero durante muchos minutos del partido, que ganó la selección española 4-0 a la Arabia Saudí.
0: Sí, algunos respiraron, ¿no?
1: Sí, no, es que a mí es algo que me ha sorprendido mucho. Estoy tratando de entender, ¿no? La tensión, decía Luis de la Fuente. Por cierto, ayer cumplía años y se hacían, que es curioso cómo pasa la vida. Ayer cumplía, creo que 64, espero no equivocarme, que hacía 20 años que debutaba como delegado del Athletic. Fíjate en 20 años lo que ha cambiado. Ahora está en un mundial, una selección que ha sido campeona de Europa y que aspira a ser campeona del mundo.
0: Delegado del Athletic.
1: Fíjate, lo que nunca sabes, con 45, 46 años, crees que el mundo del fútbol te ha dejado ya en un segundo plano y te conviertes ahora mismo en uno de los entrenadores pues de más prestigio del mundo, porque es así. Y bueno, pues ayer ganó la selección española 4-0, jugó Nico un ratito y de inicio jugaron tanto Laporte como Unai Simón, al que pues ayer sí le tiraron una vez a puerta. Que lleva dos partidos en los que, bueno, pues trabajo poco. Y en el mismo grupo, Uruguay empató con Cabo Verde en este caso, pues tremendo, porque los caboverdianos, que debutaban en un Mundial, dos empates, además es algo histórico, nunca a los 100 años del Mundial una selección había no perdido contra dos campeonas del mundo en su debut, o sea, dos partidos ante dos campeonas del mundo, y en las dos ha conseguido dos empates. Uruguay se la va a jugar con España el viernes de madrugada, a las 2 de la mañana, de viernes al sábado, porque si Uruguay no gana, pues tiene muchísimas opciones de quedarse fuera del Mundial. Bueno, pues el resto de datos ya te en el oye como a los miramos, pero bueno, más o menos a mí me ha gustado mucho Japón, que ha vuelto a hacer un buen partido, ha ganado 4-0 a Túnez. Seguramente Curazao es la otra de las grandes historias del Mundial, un empate a cero, en este caso con Ecuador, la gran decepción seguramente. Y bueno, pues Bélgica e Irán, que esto mete un problema geopolítico, ya sabes, porque Irán tiene un problemilla con el señor Donald Trump, y bueno, pues le siguen haciendo la vida imposible cada vez que cruzan pues un poco la frontera entre México y Estados Unidos, porque los dos partidos han jugado en Estados Unidos, pero ha empatado los dos, con lo cual tiene opciones Irán de clasificación para la siguiente fase. Y esta tarde a las 7 tenemos un partidazo, Argentina-Austria, en el que pues vamos a poder ver a muy buena hora a Lionel Messi en su Last Dance, y a las 11 de la noche tenemos Francia-Irak, y luego 2 de la mañana para el que pueda permitirse estar despierto a estas horas, o igual con este calor está despierto igual. Noruega-Senegal, partidazo. Y luego ya a las 5 de la mañana, Jordania-Argelia, ese es para muy cafeteros.
0: Vale. O sea, ¿cuál has dicho? Que el bueno Noruega...
1: Por horario, Argentina-Austria a las 7. Vale. Por horario. El guapo para mí es el Noruega-Senegal. 2 de la mañana.
0: Vale.
1: Noruega
0: vale,
1: porque
0: vale.
1: Está Haaland y porque Senegal juega muy bien.
0: Yo te he contado que en el texto que nos pasó Raúl para hacer un resumen de los grupos, se había equivocado Europa Press, no Raúl Jiménez, Europa Press ponía Erling Haaland.
1: Ah, sí, eso me sonó.
0: Y lo conté en redacción y ya me corrigieron, pero estuvimos a un plis de emitir en esta emisora,
1: Erling,
0: en mi voz, y de la mano de mi desconocimiento de fútbol, Erling Haaland. Que a mí me sonaba cuando lo leí muy vikingo. Pensé, pues muy bien con los noruegos, Erling Haaland. Pues no era.
1: Pues me gusta el nombre, o sea.
0: Que a mí me mola muchísimo.
1: Me podría quedar con ese nombre.
0: Cuando lo leí en voz alta, porque tuve la prudencia de leer todos los nombres en voz alta para ver si alguno lo iba a pronunciar mal, dijeron, ¿quién? Dije, pues Erling Haaland, ¿no?
1: Está muy bien.
0: No.
1: Y luego Darling, que es el nuevo fichaje de Bilbao Basket.
0: Darlinga.
1: Sí, Darling. Es canadiense, es el primer jugador canadiense de la historia de Bilbao Basket.
0: Esto me viene muy bien.
1: Tú imagínate, porque Beñat Gutiérrez...
0: Darling, Darling es querido.
1: Sí, muy querido.
0: Pero qué guay.
1: Muy deseado, por eso digo.
0: Darling.
1: Sí, sí. Luego es que está muy bien, el nombre es...
0: Ha metido un triple, Darling.
1: Tú imagínate. Y ojo, con cariño desde Canadá, Darling, una nota de dos. Ya. Es que va a ser maravilloso narrar esto.
0: Ya.
1: Sí, pivot. Y luego tenemos a...
0: Qué ganas tienes, ¿eh?
1: Sí. El tema del básquet, bueno, ahora hay que parar un poquito, pero sí, la verdad que el baloncesto es muy... Por cierto, sigue la final de la CB, que van empatados a uno el Valencia Basket y el Barça, y hoy juegan el tercer partido de la serie en Barcelona, y bueno, pues hay cuatro partidos seguros, incluso esta eliminatoria se puede ir al quinto. Bueno, esto es con el básquet, y Guernica, no sé si te dije, pero es que como ha pasado ya un montón de días...
0: Con el tema del básquet femenino,
1: Guernica no lo Intec, porque ya esa marca, Guernica anunció que va a continuar en Liga Femenina Andesa, de momento pues sin patrocinio y tratando de pedir
0: ¿cómo
1: sobre...
0: ¿Cómo lo van a hacer?
1: Ya. No hablaremos con el presi, porque con Gerardo Candina, para que nos explique por qué económicamente da la sensación de que va a salir con lo justo.
0: Parece complicado, lo pero justo. Por otra parte, pues bueno, oye.
1: El apoyo de la afición va a ser fundamental, ahí no queda otra. No queda
0: sin
1: otra.
0: Duda alguna. Pues José Luis Blanco, lo escucharemos todo a partir de la 1:30, como todos los días en el Oye Cómo Va. Es que ricasco.
1: Suria, Ur.

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Pues hablamos en estos minutitos que tenemos por delante para llegar a las 12 de algunas propuestas que nos llegaban por parte de la Diputación Foral de Vizcaya, y es que Vizcaya ha renovado su apuesta por la capacitación y profesionalización en los cuidados. Ha destinado 150.000 euros a impulsar la cualificación y el empleo en el sector de los cuidados a través de una entidad que se llama Sign Lab. Así, la Diputación renueva esa apuesta por capacitar y profesionalizar a esas personas cuidadoras. El Consejo de Gobierno Foral aprobaba esa inversión, 150.000 euros, para la puesta en marcha de un programa cuyo objetivo es mejorar esa cualificación de las personas y favorecer su empleabilidad en el sector. Son unas ayudas que tienen como finalidad, pues, favorecer la obtención de certificados de profesionalidad a través de vías no formales, como por ejemplo los certificados de atención sociosanitaria a personas en el domicilio y a personas dependientes en instituciones sociales, o bien la acreditación de competencias profesionales adquiridas a través de la experiencia laboral. Y vamos a hablar de más asuntos, y vamos a hablar también de solidaridad, eso sí, a nivel europeo, porque nos interesa y mucho, y estoy segura de que muchos jóvenes estarán barruntando también en estos meses y estas semanas qué es lo que van a hacer este verano.

0: Europa, cuando hablamos de jóvenes, cuando pensamos esa proyección y esa mentalidad europea que tienen nuestros chavales, y también, ¿por qué no decirlo?, cuando pensamos en este verano, pues enseguida se nos va a la cabeza una oficina que tiene respuestas para un buen montón de dudas que tengan que ver con nuestra relación con Europa. Muchas veces nos informan de lo que allí pues se va cociendo, pero es que muchas veces nos informan también de cosas muy, muy prácticas, como la tarjeta sanitaria europea, o por ejemplo, esto de lo que podemos hablar también en esta mañana, que son esos programas de voluntariado europeo durante los meses de verano. Soledad Calderón es asesora de EDE Fundasioa, es responsable de la oficina Europe Direct en Bilbao, y es que precisamente allí queremos situarnos en esta mañana. Hola, Soledad, buenos días.
1: Hola, Egunon.
0: Bueno, ya está el verano a la vuelta de la esquina y seguramente pues haya muchos jóvenes que digan, a ver, ¿qué hago? Me gustaría hacer algo de voluntariado, pero claro, pues a nivel europeo, así además, pues vivo una experiencia, ¿no?, europea.
1: Sí, efectivamente. Ya sabes que la oficina también colaboramos con muchos centros escolares, pues dando charlas, informándoles un poco de las oportunidades que Europa les ofrece, y una de las cosas que les solemos comentar en las charlas que hacemos ahora, pues eso, entre los meses de mayo, junio, pues son todas las posibilidades que tienen en Europa, pues para hacer voluntariado, campos de trabajo y otro tipo de actividades así, pues ¿no?, de tipo social o de tipo un poco no solo turismo, por decirlo de alguna manera, ¿no? Que lo pueden hacer en verano, con lo cual tampoco les estorba o les interfiere con sus estudios, con sus trabajos o con lo que hagan durante el curso. Y luego, pues en concreto, algunos de los programas, las estancias y los proyectos y todas las actividades que hacen, pues tienen todos los gastos cubiertos, o sea que no tienen ellos que aportar a veces pues casi nada, o como mucho un pequeño porcentaje del transporte.
0: Bueno, pues interesante. ¿En qué suelen consistir estos programas en la práctica? Quiero decir, ¿a qué se dedican cuando están de voluntariado? Me imagino que habrá varias opciones, pero ¿cuáles suelen ser las más habituales?
1: Mira, pues suelen ser estancias de entre 2 semanas y 2 meses máximo, pero bueno, lo normal es que sean eso, pues 2, 3... como mucho un mes, ¿no? 2, 3 semanas, un mes. Y suelen ser estancias o voluntariados o campos de trabajo que se realizan en grupo. O sea, que tú te apuntas a título individual, pero que luego allí pues siempre va a haber un grupo de gente que va a hacer lo mismo. Entonces, vienen, generalmente es un grupo que se organiza en un país. Y luego pues acude gente de otros países también, y entonces hay una mezcla de gente de fuera, gente de ese país, tal. Nosotros, por ejemplo, para un ejemplo concreto, es que Fundación EDE pues ha organizado con, desde el proyecto Vizcaya Gara, que hacemos un poco difusión del Cuerpo Europeo de Solidaridad y de los programas europeos de voluntariado, pues hemos organizado un campo de trabajo en Derio para 15 jóvenes, que 9 personas son locales y 6 personas vienen de otros países.
0: Vale.
1: Y empieza justo hoy, o sea, ha empezado hoy y va a ser pues 2 semanas, hasta el 5 de julio incluido, para estar pues en un proyecto con personas refugiadas en Derio.
0: ¡Hala, qué chulada!
1: Bueno, pues sí. Sí, efectivamente. Entonces, pues los jóvenes, claro, están durante esas 2 semanas, pues los que vienen de fuera, pues están alojados, tal cual, y los que vienen de aquí, pues viven, o sea, están en sus casas, pero durante todo el día, desde por la mañana hasta por la tarde, pues se hacen actividades de voluntariado, pero también se hacen actividades de intercambio cultural, de turismo, ¿no?, de un poco conocer las culturas diferentes de los que comparten el campo de trabajo, pues eso, conocer también un poco de aquí, ¿no?, de lo que es la zona en la que se desarrolla el campo, ¿no?, pues todo alrededor de Vizcaya, tal, y claro, estos programas, aparte de que quieren que los jóvenes pues participen en este tipo de actividades, ¿no?, de voluntariado y de interculturales y tal, también si se da el caso, ¿no?, pues también quieren un poquito que, aunque sea lo que pueda hacer en estas 2 semanas, pues que adquieran competencias, ¿no?, o sea, que puedan como adquirir conocimientos nuevos, que a lo mejor no tengan tenían, o desarrollar habilidades que a lo mejor no las tienen tan desarrolladas y en el campo de trabajo pues van a poder desarrollarlas más, ¿no?
0: Claro.
1: Pues una habilidad básica, pues poderte comunicar con otras personas que no saben tu lengua, por ejemplo,
0: sí,
1: ¿no?
0: Sí, sí.
1: O sea, o cosas así. Entonces, bueno, pues ese tipo de o sea, este tipo de características o de un poco de funcionamiento, pues son la mayoría de los campos de trabajo de acciones de voluntariado que se realizan,
0: claro,
1: en otros países o aquí mismo, pero con otro tipo de temáticas.
0: Que es no interesante esta, ¿no? Eso que dice Soledad, porque es verdad que siempre pensamos en nuestros jóvenes viajando fuera, pero claro, nosotros también somos receptores, ¿no? De jóvenes europeos que van a aprender de nosotros y a convivir con nosotros. Eso es muy chulo. ¿Qué edad suelen tener o cuál es la más adecuada, la más habitual o la recomendable?
1: El programa lo que prevé es que los jóvenes tengan cumplidos los 18 años y hasta los 30 años incluidos. Mientras no tengan 31, pueden participar. Y lo que decías ahora, no solo los jóvenes que vienen, sino que es que los jóvenes que están participando, los 9 jóvenes que están participando de aquí, también el programa les cubre todos los gastos y también el programa les da un certificado de participación con los aprendizajes adquiridos. O sea que es una oportunidad también para los jóvenes de aquí, de Vizcaya, que puedan participar en estos programas cuando los hacemos aquí, claro. Luego también, pues ya sabemos que la mayoría pues prefieren irse fuera, ¿no?
0: Claro. A ver, claro, hacerlo, pero... hombre, tiene un aliciente, ¿no? Me imagino, es verdad que aquí también, y desde luego, pues yo creo que ese objetivo, ¿no? De compartir y de solidaridad está ahí muy presente, pero es verdad que el añadido de poder viajar fuera, ¿no? Y conocer otra cultura y conocer a otros jóvenes, bueno, diferentes, ¿no? A nosotros en cierta medida, pues también es un aliciente, no lo negamos.
1: Sí, efectivamente, pero bueno, que tiene ventajas para todos y para todas.
0: Desde
1: y entonces,
0: luego.
1: Bueno, pues...
0: Sí, estoy pensando, Soledad, que igual esos jóvenes también os preguntan, o a lo mejor ya se lo decís de antemano, acerca de algo que muchos estamos también barruntando sacarnos precisamente en estos días, la tarjeta sanitaria europea. ¿También se puede preguntar en Europe Direct cómo se saca?
1: Efectivamente, sí, es muy fácil. Teniendo tarjeta de Osakidecha, pues es un trámite muy fácil que solamente solicitarla. Se puede solicitar incluso online. Y luego pues tardan unos días en enviártela a tu domicilio, pero vamos, que es más o menos, claro, si la pides ahora justo que es época de veraneo y temporada alta, pues igual tardan una semana o 10 días, pero normalmente si la pides en cualquier momento del año, pues te tardan 2 días, 3 días, a lo sumo, en llegarte a casa. Y bueno, pues la tarjeta te da opción eso, a que te cubre lo mismo que te cubre aquí la seguridad social, pues te la cubre en otros países, hasta unos máximos, unos acuerdos con los que tienen tal. Luego, sí que es recomendable para lo que no te pueda cubrir a lo mejor la tarjeta sanitaria europea, pues hacerte un seguro aparte, ¿no? O algo así. Entonces, en estos, por ejemplo, en los que participan, los jóvenes que participan en este campo de trabajo que te he comentado, pues ellos tienen que traer su tarjeta sanitaria europea también de sus países, pero además, pues hay un seguro suplementario que se lo facilita el programa del Cuerpo Europeo de Solidaridad en caso de que tengan algún tipo de necesidad sanitaria que no esté cubierto por la tarjeta europea, ¿no? Entonces, bueno, pues eso. Bueno, la mayoría de la gente también cuando viaja pues se suele hacer algún seguro, ¿no?
0: Sí, de
1: viaje, de tal. Entonces, pues eso mismo valdría como complemento muchas veces a la tarjeta sanitaria europea.
0: Vale, bueno, pues esa es una de las dudas que habitualmente seguramente os hagan ahora cuando estemos pues a la vuelta de la esquina ya con el verano y las vacaciones. Pues hoy queríamos acercarnos a algo que es de lo más habitual, donde hay más dudas, donde muchos jóvenes quieren pasar parte de este verano, como son ese voluntariado europeo que el que nos ha hablado perfectamente Soledad Calderón, además recordando que también nosotros aquí hemos acogido a europeos para que no, bueno, pues vivan con nosotros esa experiencia de voluntariado. Desde EDE Fundasioa, responsable de la oficina Europe Direct en Bilbao, muchas gracias Soledad por contarnos.
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8 minutitos pasan de las 12 del mediodía, 34 grados y medio tenemos ya en Bilbao, muchísimo calor y todavía pues un termómetro que tiene holgura, ¿eh?, para seguir subiendo, para seguir caldeando el ambiente como estamos viviendo con esta ola de calor. Y ojo, escucharemos en un ratito a Edurta Román, que además ha mencionado que bueno, puede ser la tónica habitual de este verano, varias olas de calor con temperaturas extremas. Bueno, pues lo iremos viendo, lo iremos escuchando. 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Eso en nuestra villa. Pero ¿qué está ocurriendo en las playas, en nuestros arenales? Pues vamos a saberlo ya mismo.

0: Y es que seguramente con estos calores no es raro, ¿eh?, que mucha gente esté pensando precisamente en acercarse a nuestros arenales. Josu Gafasoro es portavoz del Servicio Foral de Salvamento y Socorrismo en las playas de Vizcaya. Y ya nos escucha, Josu. Kaixo, eguerdión.
1: Kaixo, eguerdión.
0: Hola, ¿cómo pintan las banderas en esta calurosa jornada?
1: Pues mira, tenemos una playa con bandera roja, que es la playa de Toña, y tres playas solamente con bandera amarilla, que son las de San Antonio, Las Arenas y La Irachu. Bueno. Y el resto, pues están todas en verde.
0: Nada, pues ahí están en verde para refrescar al personal. En cuanto a la temperatura del agua y la de fuera, ¿cómo está hoy?
1: Pues en el agua tenemos 19 grados y en el ambiente en estos momentos 32 grados.
0: Madre mía, de 19 a 32, qué frescura al entrar en el agua se notará. Sí. Las mareas, ¿para qué horas esperan?
1: Pues mira, la pleamar está prevista, ha sido a las 12 menos cuarto del mediodía. Ha sido a las 12 menos cuarto del mediodía. Y la bajamar está prevista para las 6 menos 20 de la tarde.
0: Vale, o sea, a partir de ahora empezará poco a poco a bajar esa marea. Fenomenal, pues tomamos buena nota. Mañana actualizamos esta información. Yo soy Esquerri Casco.
1: Esquerri Casco, soy Agur.
0: Agur.

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0: Pues escuchamos a Edorta Romano y hace mucho calor, ya le hemos escuchado a Josu, 32 grados en la playa, 19 dentro del agua, así que es una estupendísima opción para refrescarnos. ¿Qué va a ocurrir en esta tarde y en las venideras? Él nos lo cuenta.
2: Queremos empezar el verano de manera oficial, que hoy va a ser otra jornada en la cual las máximas van a estar entre 35 y 40 grados, incluso en algunos puntos por encima de 40 grados, en muchos puntos del interior. También en Bilbao estaréis en torno a los 38 grados de máxima, valores muy parecidos a los de la jornada de ayer. En la costa, ambiente un poquito más suave, que va a seguir no solo la jornada de hoy lunes, sino también hasta el miércoles. El jueves vamos a notar cómo la situación poco a poco se va suavizando. Ya bajaremos de esos 30 grados a partir del jueves, viernes, sábado y domingo. Esperamos un ambiente más suave. Por tanto, nos quedan 3 días de auténtica ola de calor, 72 horas de ola de calor aquí en la costa del Cantábrico, y que a partir del jueves la situación va a ser un poco más llevadera, aunque ya vemos que este verano todo parece indicar que va a ser un verano caluroso. Hemos comenzado con una intensa ola de calor y probablemente aparecerán más durante la...
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0: Pues ya tenemos al verano encima, tenemos al verano y muchas cosas que supone el verano, además de las olas de calor de las que estamos hablando pues profusamente estos días y seguiremos haciéndolo. También vienen algunos insectos para quedarse entre nosotros y para molestarnos en esta estación. Si hasta ahora, normalmente por las noches, pues era habitual la presencia del mosquito, yo creo que no nos libramos ninguno, incluso aquellos que dicen, a mí no me pican, es verdad que eso sí, pero incluso esos a veces también terminan con alguna picadura, pues durante el día también tendremos compañía, porque también de un tiempo a esta parte ya sabéis que especialmente en verano estamos escuchando hablar de lo que supone la presencia del mosquito tigre. Es verdad que también nos va a picar, es verdad que va a ser muy molesto, pero es que ya sabemos que los expertos vienen desde hace tiempo también alertando, bueno, de un peligro añadido que es preocupante, y es que esa picadura del mosquito tigre puede ser, bueno, vector para un contagio de una enfermedad. Es verdad que tendría que ser un mosquito que hubiera picado antes que a nosotros, a alguien que tuviera esa enfermedad y después nos lo contagiara a nosotros mediante esa picadura, pero bueno, el peligro está ahí y eso pues desde luego tiene en atención a las instituciones, porque el gobierno vasco ha presentado recientemente una nueva guía para los ayuntamientos precisamente para la prevención y el control del mosquito tigre. Vamos nosotros a acercarnos un poquito a este insecto, un poquito lo justo desde el conocimiento. Lo vamos a hacer con Lide Mendicute, es técnico de Sanidad Ambiental del Departamento de Salud del Gobierno Vasco y nos atiende unos minutitos. Hola, Lide, guardión.
1: Hola, Unón.
0: Hola. ¿Qué peligros supone la presencia del mosquito tigre en nuestros municipios?
1: Bueno, como bien has explicado, al final este mosquito tiene la capacidad de transmitir algunas enfermedades, ¿no? Como el dengue, zika y chikungunya. La probabilidad de que pase esto es muy baja, porque también lo que has comentado, ¿no? Tiene que haber una persona enferma, que normalmente es gente que ha estado viajando fuera y ha vuelto, que el mosquito le pique y luego que justamente ese mosquito te pique a ti.
0: Ya.
1: Entonces, bueno, puede ocurrir, se puede dar en Euskadi, pero que justo te pase a ti como ciudadano, pues no es probable, vamos.
0: Claro, claro. Sí. Has dicho que esté fuera, ¿no? Realmente la enfermedad, en lugares donde sí que es más habitual esas enfermedades que has mencionado. ¿Cuáles son esos lugares de riesgo donde sí se contraen esas enfermedades que luego puede contagiar este mosquito?
1: Vale, normalmente las enfermedades hoy en día están muy extendidas por toda la por todo el sur de América, Asia, todos estos países. Uh-huh. Pero es cierto que cada vez más estamos teniendo casos autóctonos a nivel europeo. En Francia se están dando bastantes y en Italia también. A nivel nacional hemos tenido alguno en Cataluña y tal. Aquí, a nivel de Euskadi no hemos tenido, pero bueno, visto cómo se está, lo que está pasando alrededor, uh-huh, pues es posible que aquí también tengamos. Pero bueno, es otro nivel de enfermedad lo que pueda haber aquí, o bueno, aquí no, uh-huh, aquí son todos importados que sepamos hasta ahora, uh-huh, pero eso, pues si has estado en Asia la probabilidad es mucho mayor, claro.
0: Vale, también entiendo, sí. Entonces, Lide, que aquí la enfermedad no será tan grave, ¿no?, con el sistema público de salud que tenemos, como en otros lugares, quizá.
1: Sí, a ver, normalmente, por ejemplo, el dengue normalmente es asintomático. Uh-huh. El riesgo aumenta a medida que pasas enfermas varias veces,
0: ah,
1: ¿vale?
0: Vale.
1: Por eso, entonces, normalmente la primera vez que lo pasas, pues igual sí que tienes fiebre, pues está de sentir pues como una gripe, ¿no? Es una especie de gripe. Pero el riesgo aumenta cuando lo contraes otra vez. Sí, uh-huh, por eso,
0: vale,
1: bueno,
0: vale.
1: Sí, pero aquí con los servicios sanitarios que tenemos estamos bien cubiertos, vamos.
0: Es interesante eso que mencionas, es verdad, y lo de, digamos, contagiarse, ¿no?, varias veces, claro. Entonces, estoy pensando, la gente que esté ahora mismo escuchándonos, ¿qué posibilidades, ¿no?, reales hay de que nos pique un mosquito tigre que haya picado antes a alguien infectado con uno de estos virus? No parece muy alto, no sé si es así, no es que no haya que estar alerta, pero bueno, no parece que haya mucha posibilidad, digamos.
1: Eso es, a ver, que sepamos, hasta ahora no ha ocurrido aquí a nivel de Euskadi. Casos importados tenemos todos los años, pero nosotros, bueno, tenemos protocolos para, los estamos vigilando desde epidemiología y nosotros desde ambiental, y si vemos que puede haber riesgo, pues intervenimos y tenemos protocolos para actuar con rapidez. Nuestro objetivo es, al final, que estas enfermedades, pues, que no se conviertan endémicas aquí.
0: Ya. Aquí se va a poner en marcha, bueno, esta guía que ya ha llegado a los ayuntamientos, ¿en qué consistirían, entonces, los esfuerzos en prevención para intentar contener o controlar estos virus?
1: Vale. Por un lado, están los ayuntamientos. Los ayuntamientos tienen un rol muy importante en cuanto a tomar medidas en los espacios públicos. Pero también para ellos es un tema nuevo, ¿no? Entonces, por eso viene un poco esta guía de esa necesidad de ayudar a los ayuntamientos. En la guía hemos participado tanto nosotros, junto con Naker y también varios ayuntamientos. Entonces, es para ayudarles también un poco a ellos de cómo afrontar este reto. Uh-huh. Pero sobre todo, lo importante es aquí es la colaboración de la ciudadanía. ¿Por qué? Porque, a ver, este mosquito lo que necesita es agua, ¿vale? Agua en elementos pequeños que recojan agua, pues como pueden ser todos aquellos objetos que tenemos muchas veces en nuestras casas, ¿no? Juguetes, bebederos de mascotas, macetas de plantas. Entonces, todo eso le gusta el mosquito tigre y sobre todo le gusta picar al humano. Entonces, todo eso se concentra en los municipios. Uh-huh. Pero nosotros muchas veces no podemos acceder a estos espacios que están en el ámbito privado, ¿no? Entonces, necesitamos ayuda de todos para hacer frente al mosquito y que cada uno de nosotros en nuestra casa pues intentemos vaciar todos estos elementos que tienen agua mínimo una vez a la semana, y si entre todos contribuimos, pues nos ayuda mucho en el control, ¿no?, de estos mosquitos. Sí.
0: Totalmente, eso es fundamental, que estemos todos un poquito, bueno, no alerta, no preocupados, pero sí, bueno, con esa constancia de evitar esas acumulaciones de agua, porque claro, yo me preguntaba leyendo la guía, ¿se puede de verdad evitar acumulaciones de agua en un sitio como Euskadi, que no haya charcos? Pues es imposible si no lo hacemos un poco entre todos, ¿no?
1: Eso es muy complicado, pero bueno, se puede. Yo creo que al final es un poco cambio de rutina, ¿no? Cambiar nosotros el chip y entender cómo funciona esto, y si lo sabemos, pues igual nosotros

0: es eso, quitar agua y quitar agua.
1: Vale,
0: es
1: vale.
0: Lo más importante. Sí.
1: Esa maceta, ¿no? Que tenemos en la terraza con agua ahí estancada desde hace muchos días. Por ejemplo,
0: eso mismo.
1: Eso estamos todos de acuerdo que es fácil, de quitarlo. ¿Qué papel juega en todo esto Mosquito Alert? Porque es verdad que las instituciones colaboráis, ¿verdad? Con esta aplicación para que la gente, bueno, pueda registrar dónde se ha visto, ¿no?
0: Eso es, sí. Es una aplicación que se le llama de Ciencia Ciudadana, que la crearon en Cataluña. Entonces, gracias a esta aplicación, cualquier ciudadano, si ve un mosquito, le puede sacar una foto, la envía a través de la aplicación y detrás un equipo de expertos pues lo valida. Ajá. Y te dice qué mosquito es, y luego todo esto se centra, esta información es pública en una base de datos que cualquiera puede ver. Entonces, para nosotros es muy útil esta información, porque aunque tenemos un programa de vigilancia desde el 2013 que vigilamos gran parte de Euskadi, no llegamos a todos los municipios. Ajá. Entonces, para nosotros nos ayuda mucho a la hora de la toma de decisiones.
1: Vale. Sí. Yo mencionaba al principio algo que creo que he leído o que me habéis dicho alguna vez, que el mosquito tigre pica igual de pesado que el mosquito de la noche habitual, pero es que también lo hace durante el día. ¿Cómo es esa picadura del mosquito tigre?
0: Vale, la picadura... según la persona, no estamos acostumbrados a su picadura, y muchas veces igual la reacción es peor que la picadura común, digamos, ¿no? Pero bueno, hay que tratarla igual. Uh-huh. Lo que hay que hacer es lavar la picadura. Si molesta mucho, el frío siempre alivia, y luego hay que evitar rascarse, eso uh-huh. sí. Y lo que se puede hacer es, antes de que te piquen, pues tomar medidas para que no te piquen, ¿no? Pues uh-huh. Utilizar pues repelentes siempre autorizados, ¿no? Que puedes encontrar en cualquier farmacia, o vestir ropa larga, que bueno, con el calor que le hace pues igual es complicado, pero siempre ayuda la ropa larga, de mangas largas, y la ropa clara. Uh-huh. Es mejor la ropa clara a la oscura.
1: Ah, vale, sí. Vale, bueno, pues interesante, sí. También ese consejo. Y si nos ponemos lid en el peor de los casos, que es verdad que decimos que es improbable, pero si llegara a ocurrir, si nos picara un mosquito que ha picado antes a alguien que tiene uno de estos virus, ¿qué es lo que notaríamos? ¿Que nos ha picado un bicho y nos ponemos malos, o cómo sería eso?
0: No, sí, normalmente es fiebre, dolor de cabeza, no sabrías asociarlo a la picadura, ¿vale? No, son unos síntomas bastante generales. Lo que hay que hacer, si te encuentras mal y de verdad estás mal, pues ir al centro de salud. Lo que sí es importante es que si has viajado y a la vuelta empiezas con fiebre o cualquier uh-huh. síntoma, acudir al médico y comentarle pues bueno, como dónde has estado, si te han picado, si tienes picaduras o no, y comentarle eso al médico. Y sobre todo, si has estado fuera, nosotros recomendamos siempre durante los 15 días siguientes a la vuelta del viaje adoptar medidas para que no te piquen. Uh-huh. Aunque no tengas síntomas.
1: Vale.
0: Sería bueno, pues es la manera de proteger a otras personas, porque si no tienes síntomas, igual no lo sabes, pero igual estás tienes la enfermedad y a otra persona le puede afectar. Entonces, eso sí que recomendamos.
1: Vale.
0: Medidas pues, durante los 15 días siguientes al viaje.
1: Sí, para que no se acerquen los mosquitos. Claro, has dicho una cosa que es interesante, Lide, que a veces no lo conectaríamos con la picadura. Algo que me recuerda un poco también a cuando hemos hablado de la picadura de la garrapata, que también luego te pones enfermo y no sabes bien de dónde viene la cosa, ¿no? Igual tendríamos que concienciarnos un poquito más de... Hombre, sé que es mucho pedir, ¿no? Pero que cuando vamos al médico, si nos ha picado algún bicho, oye, tener ese recordatorio de, oye, mencionarlo al médico quizá, ¿no?
0: Sí, siempre no cuesta nada, y a ver, con la tranquilidad de que casi seguro no va a ser, eso que se tenga claro, pero sobre todo si has viajado, eso uh-huh. sí, ahí es importante vale. indicar, o si has viajado y tienes fiebre, también igual acude, porque uh-huh. igual no estás tan mal, pero bueno, por si acaso, o sea, si estás en un país endémico sobre todo, no cuesta nada.
1: No, totalmente, no se trata de alertar, ni mucho menos, de hecho ya estamos dejando claro que no es probable, pero bueno, no está mal, tener ese recordatorio. Si hemos tenido esa picadura o si hemos estado en esos lugares de riesgo, poder comentarlo, ¿no? Llegado el momento, poder decirlo, que no se nos olvide del todo, digamos. Pues Lide Mendicute, técnico de Sanidad Ambiental del Departamento de Salud del Gobierno Vasco, gracias por hablarnos de esta guía y este mosquito que llegará este verano de nuevo.
0: Vale, gracias a vosotros.
1: Es que ricasco.

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0: 33 minutos pasan de las 12 del mediodía. Tenemos 35 grados de temperatura ahora mismo en Bilbao y nos lo puede confirmar pues Joan Palasí, que ha ido a la calle esta mañana, le ha tocado cubrir una noticia y es verdad que de camino nos confirmas el calor, ¿no, Joan?
1: Lo confirmo.
0: Sí, que hay guardión, compañero. Bueno, te has acercado al Bellas Artes porque presentaba, ¿no?, parte del resultado de las obras, que es verdad que vamos conociendo poquito a poco, ¿no? De vez en cuando pues llaman a la prensa para que vayamos viendo cómo van esas obras de remodelación del Museo de Bellas Artes. Hoy era el turno del atrio.
1: Sí, sí, vamos conociendo poco a poco cómo acabará siendo el Museo de Bellas Artes de Bilbao y, bueno, unas obras, unas ampliaciones que empiezan a ver quizá esa luz del final del túnel de lo que podrá verse de cara al próximo otoño. Hoy hemos sabido cómo será el nuevo atrio Arriaga y de hecho lo hemos sabido porque el próximo miércoles la ciudadanía podrá ir a verla en persona. Uh-huh. Hoy han presentado lo que podrá verse el próximo miércoles, repito, con una reapertura uh-huh. extraordinaria porque el museo cerrará otra vez, bueno, esta parte del museo cerrará otra vez el día uh-huh. siguiente y no será hasta la primera semana de octubre cuando reabra. Me refiero, sí, abrirá sí. solo el atrio. Los otros dos edificios están en funcionamiento.
0: Sí.
1: Y de hecho tienen exposiciones que estarán uh-huh. activas hasta finales de agosto.
0: Vale.
1: El nuevo espacio de Bellas Artes llega con la función de unir estas dos históricas entradas, la del 45 y la del 70, que, como comentaba, no abrirá el conjunto, no abrirá del todo al público, pero como señalábamos, el miércoles, coincidiendo con el Día de San Juan, sí que se podrá visitar y por la tarde se ofrecerá un concierto sinfónico para los amigos del museo, será exclusivo. Miguel Sugasa, director del museo, ha explicado lo siguiente sobre esta remodelación y lo que se podrá ver con la reapertura del miércoles.
2: Visitando el Museo de Bellas Artes de Bilbao, o entrabas por el edificio antiguo y te encontrabas al final aquí o a la inversa, ¿no? Pero ya con el edificio del 70, poco después, ya recuperamos la fuente de Arriaga, recuperamos la Utérpele, recuperamos la figura de Arriaga, ¿no? Pero en un espacio, como digo, bastante, bastante complejo, ¿no? Los proyectos que han ido tratando de solucionar esa falta de comunicación entre los dos edificios, la Galería de Luis Mari del 2001 responde a esa necesidad, a la necesidad de conectarlos, porque no estaban conectados en los dos niveles, ¿no? Solo tenía la conexión de la galería. Y eso se ha conservado, el proyecto nuevo ha sabido conservar el valor de esa galería, ¿no? Y ahora, ¿qué es lo que aporta a Gravitas? Aporta cubrir esta plaza y convertirla sin que pierda la condición de espacio exterior, permita libremente al visitante, al ciudadano, acercarse al museo por cualquiera de las puertas, por cualquiera de las dos, de las plazas, ¿no? De la plaza del museo, la plaza de Euskadi o del parque, ¿no? Y encontrarse en este espacio que por primera vez va a permitir entender que el museo es un solo museo que se celebra en varios edificios, concretamente hasta ahora en dos edificios y ahora a partir de octubre en un tercer edificio, ¿no?
1: Este tercer edificio que comentaba Sugasa será el nuevo atrio que se sumará a los dos que ya están en funcionamiento y en la visita del miércoles se podrán ver las esculturas del lugar de encuentros cuarto de Eduardo Chillida, Bilbao de Richard Serra y el monumento de Juan Crisóstomo Arriaga de Francisco Durrio que se expondrá en el centro y mirará hacia arriba hacia una gran cristalera que le dará profundidad al museo y que conectará con las partes superiores del museo.
0: Esa es la estatua habitual que estaba al aire libre y que se podía visitar siempre. Ahora estará con esa misma postura. Lógicamente a la escultura no le cambian la postura mirando al cielo, pero hacia esa nueva instalación, ¿no?
1: Y durante el verano se mantendrán las exposiciones programadas en los dos edificios, el del 45 y el del 70, con la Dennis Scott Brown, la de Ciudad, Calle y Casa que estará activa hasta el 16 de agosto, y Paralelos y Meridianos, de la colección Iberdrola, que estará en funcionamiento y se podrá ver hasta el 30 de agosto, porque en septiembre el museo, en su conjunto, interrumpirá su actividad para centrarse en el acabado de todas las reformas y la posterior reapertura del 5 de octubre, con una nueva temporada y nuevas programaciones que... ya sí, de verdad, abrirá todas las puertas para que toda la ciudadanía se pueda acercar y disfrutar de todos los espacios funcionando al mismo tiempo.
0: Bueno, pues la verdad es que estamos siguiendo las obras con interés, y desde el propio museo están haciendo, porque haya, bueno, porque se vaya despertando cierto interés en conocer cómo va a quedar. Así que lo esperamos con ganas, y esa cita esta misma semana para conocer el atrio que está abierto a la ciudadanía. Pues, Joan, muchas gracias por contarnos. Es que ricasco.
1: Sí, bueno. Por favor.

Y por cierto, 22 minutos quedan para la una de la tarde. Una noticia que acabamos de conocer y que es cuando menos sorprendente. No sorprendente porque ocurra, sorprendente porque nos enteremos ahora, a estas horas, más o menos, de qué va a ocurrir. Y es que van a cerrar las aurreescolas a la una de la tarde. El Departamento de Educación que ha adelantado de repente el cierre de las aurreescolas a la una de la tarde por la alerta de calor. Como digo, no sorprendente, ¿eh? Y sabemos que muchas cuidadoras seguramente pues estarán viendo en la tesitura de estar con los niños muy chiquitines, muy vulnerables, con estas temperaturas tan tremendas que estamos viendo en esta jornada. Pero claro, el avisar a la una, bueno, pocas horas antes de la una, de que a la una pues se va a acabar ese servicio, ha pillado a traspiés a muchísimos padres que seguramente ahora mismo estarán haciendo pues auténticos croquis, para ver quién va a recoger a ese pequeño, igual al que creían que iban a tener precisamente cuidado en las aurreescolas públicas hasta las 4 de la tarde, que es la hora habitual. Las tutoras del consorcio de guarderías están llamando a los padres uno a uno para que acudan a buscar a sus hijos a esa hora, la una de la tarde. Hay como, pues bueno, algo menos de 7.000 niños matriculados en las aurreescolas y sus padres y madres pues están viendo ahora mismo en la tesitura, como digo, de enfrentarse a ese cambio de hora de salida. Euskalmet ya había decretado para hoy la alerta roja, es entre las 12 y las 8 de la tarde, y desde este mediodía está previsto que una mesa técnica se reúna en la sede de Sosdeillac para realizar el seguimiento de esta emergencia. Una de las primeras medidas que ha tomado el Departamento de Educación ha sido esa, adelantar la salida de los pequeños de las aurreescolas que están todavía abiertas hasta, pues bueno, hasta que empiece el mes de julio. Las tutoras están ahora mismo llamando a las madres y a los padres uno por uno para que acudan a buscarles a la una de la tarde. La medida se va a mantener también estos próximos días hasta nuevo aviso. Ya sabéis que se espera también mucho calor para mañana, martes y también el miércoles, y es verdad que esto seguramente pues pille a traspiés a no pocos padres, ¿eh? Desde hace tiempo se conocían estas previsiones de calor, pero ese aviso ha llegado a los progenitores pues en esta última hora, hace muy poquitos minutos que están llamando, así que bueno, esta medida, dicen desde el Departamento de Educación, estará vigente hasta que desde el consorcio Aurreskolak se comunique lo contrario. Cada día se hará una valoración de la situación y las decisiones se irán tomando en consecuencia. En la circular además también se pide disculpas a las familias por las molestias que se puedan ocasionar. Pues bueno, atención a esta noticia de última hora, que como decimos pues afecta a los más pequeñines de la casa, los que están matriculados en las aurreescolas. Por otro lado, el Ayuntamiento de Bilbao ha cancelado también un concierto que estaba previsto hoy a las 7 de la tarde en el Parque de Doña Casilda, que iba a ofrecer el grupo Naste Borraste, y también ayer se comunicó a diferentes padres, madres, asociaciones de tiempo libre que están organizando Udalecus o colonias de verano una serie de indicaciones. En los polideportivos también se han realizado cambios para hacer actividades más suaves y estarán en espacios internos y climatizados durante toda la alerta, y también en las piscinas donde las hay. Bueno, pues esas son algunas de las medidas puestas en marcha en esta mañana para intentar hacer frente a esta ola de calor. Recordamos que estamos en alerta roja de calor, así que muchísima precaución. 42 minutos pasan de las 12, vamos a rescatar otro asunto de actualidad esta mañana.

0: pues al igual que Joan Palasí, también puede dar cuenta de ese calor que se está viviendo en esta mañana en las calles nuestra compañera Elena Campo, que también se ha acercado hasta el Teatro Arriaga en este caso. Allí me imagino que sí, con climatización. Hola, Elena, ¿qué tal? Eguerdión.
1: Hola, Alegre. Allí se está fresquito, pero en sí, la calle.
0: Pero el camino.
1: 40 grados marcaba un termómetro.
0: Bueno, pues alerta roja, mucha precaución a aquellos que estén ahora mismo en la calle, porque efectivamente hace mucho, mucho calor. Hoy se presentaba en el Teatro Arriaga, pues Sinegoa, que ha estado la directora de Sinegoa, también una cineasta que, bueno, es figura clave en la lucha por los derechos LGTBIQ+, en Sudáfrica, y es que se inaugura Sinegoa.
1: Se inaugura Sinegoac, que también ha reconocido con el premio honorífico de 2026 a Beb Tizzi, cineasta y activista que mencionabas, clave en la lucha por los derechos LGTBIQ+, en Sudáfrica, así como en el resto del mundo. Y así explicaba Lights Arenzana, directora de Sinegoac, el fallo del jurado, destacando el trabajo de la cineasta por la visibilización del colectivo en Sudáfrica y en todo el mundo.
2: A Beb Tizzi, que me acompaña aquí al lado, cineasta, activista y figura pionera en la defensa de los derechos LGTBIQ+, y de los derechos humanos. Nació en Soweto en 1971, en pleno apartheid. Creció en una realidad marcada por la violencia, por el silencio y por la resistencia. Desde muy joven formó parte del movimiento LGTBIQ+, sudafricano. La mirada de Tizzi siempre ha sido profundamente transversal. Ha defendido que la lucha contra el apartheid debía ir unida a la defensa de las mujeres y de las personas queer. Pues en 1995 intervino en la cuarta conferencia mundial sobre la mujer en la ONU en Pekín, donde denunció la violencia y la discriminación que sufrían las mujeres lesbianas en todo el mundo. Aquella intervención fue histórica y ayudó a situar los derechos LGTBI dentro de la agenda internacional de los derechos humanos. Tizzi ha llevado también ese compromiso político al cine, entendiendo la cultura como una forma de lucha y el cine como una herramienta de memoria y resistencia.
1: Ese compromiso político con el cine, con lo queer y con los derechos humanos es lo que ha traído a Tizzi hasta Bilbao, un lugar en el que ha celebrado la humanidad de lo que nos une a través de las fronteras, la raza, el género o la orientación sexual, con una anécdota entrañable.
3: Algunos días, justo después de llegar a Bilbao, mi esposa y mis amigues fuimos a visitar el Museo Guggenheim. Mientras caminábamos a 35 grados fuera, había una cantante vasca tocando la guitarra y estaba cantando Imagine de John Lennon. Fue hermoso y regresé a ver que había algunas parejas a mi alrededor cantando solas. Una pareja de personas blancas, una pareja de personas negras, una señora sola, y todas volteamos a ver y nos emocionamos, nos conmovimos juntas, porque estábamos viendo a mucha gente viviendo en armonía y lo sentimos, y vimos nuestra humanidad compartida en ese momento. Eso me movió en un mundo con tanto caos. Soy de un país donde peleamos por una constitución que reconoce los derechos de todas las personas, incluyendo no discriminación en base de orientación sexual. Esto fue muy importante porque ahora podemos tener leyes que nos protegen contra los discursos de odio y los crímenes de odio. Pero a pesar de esto, en este caso estamos luchando una batalla cuesta arriba, porque la discriminación no ha pasado solo por Sudáfrica, sino por todo el mundo.
1: Combatir esa discriminación, según Tizzi, pasaría por apoyar más las voces críticas y el cine independiente en Sudáfrica, un país en el que se están viendo avances, pero que actualmente solo cuenta con 4 festivales de cine. Por eso, la artista agradecía el reconocimiento en sus palabras, como un fuego que necesitaba para volver y seguir luchando para cambiar las cosas.
2: A través de su trabajo ha dado visibilidad a relatos históricamente silenciados. Uno de sus documentales más conocidos es Simon and I, que se proyectará mañana en los Golem a las 6. Ayer pudimos estar viendo Lesbians Free Everyone en los Golem, con un cine que desafía fronteras, que reivindica lo queer y que contribuye a imaginar un mundo más justo e inclusivo. Tizzi nos recuerda que las personas queer africanas existen, que siempre han existido y que lo queer no pertenece exclusivamente al mundo occidental.
1: Lo queer pertenece al mundo, así a secas, en general. Por eso, si queréis disfrutar de esa reivindicación de Tizzi, podéis acudir hoy a las 7:30 al Teatro Arriaga a la gala de inauguración, o el martes 23, como nos decía la directora, a las 6 al Cine Golem para disfrutar de Lesbians Free Everyone.
0: Bueno, pues ahí está esa cita con todas las microcitas que tiene pues este festival que siempre seguimos con, desde luego, muchísima atención, el Cinegoac. Pues Elena Campo, muchas gracias por contarnos.
1: Gracias. Gracias a ti.

0: Bueno, pues vamos a no irnos de momento, aunque quedan poquitos minutos para que lo hagamos a la una de la tarde. Vamos a fijarnos un poco en nuestro bienestar. Es verdad que hablar de bienestar cuando tenemos casi 40 grados a la sombra es más que complicado, pero bueno, aún así tenemos que intentar canalizar un poquito la mente para estar algo más tranquilos. Es lo que vamos a hacer en nada, cosa de segunditos con nuestra compañera Mai Madrazo.
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0: Pues lo mejor de los lunes ha llegado ya, que es la casa de Marina. Es el lugar de retiro y meditación en el corazón del País Vasco que nos ayuda a sobrellevar más todos los asuntos que nos agobian en nuestra vida diaria, y qué mejor día que los lunes para conocer la manera de conocernos a nosotros mismos y de superar las adversidades que tenemos en el camino con Marina Caballero. Marina, eguerdión.
1: Eguerdión, muy buen lunes y a por todas, ¿no? Qué bien, que tenemos trabajo, que tenemos voz y que tenemos la radio, qué bien.
0: Bueno, pues hoy vamos a hablar de poner límites. ¿Por qué cuesta tanto poner límites? Por ejemplo, lo que dicen, ¿no? Saber decir que no. O saber enfrentarte a alguien que quiere imponerte tus ideas o que quiere decirte cómo tienes que vivir tu vida. ¿Por qué nos cuesta tanto poner límites? ¿Por qué decimos sí cuando debemos decir que no?
1: Bueno, porque desde pequeñitos en la escuela, pues hay que obedecer. Entonces queremos que nos quieran, que nos valoren, queremos evitar conflictos, porque parece que tener conflicto es algo que no nos mejora y nos cuesta decepcionar a los demás, y al final acabamos decepcionándonos a nosotros mismos, porque a veces decimos que sí, no porque queremos, sino porque por obligación interna, que es lo que hemos aprendido. Así que cada vez que dices que sí a algo que no quieres, te dices no a ti, y eso poco a poco te va generando cansancio, enfado y sensación de estar viviendo para el otro en vez de para ti.
0: Uh-huh. Y por ejemplo, cuando tú eres una persona que no se atreve a decir que no, que siempre dices que sí, en cierto modo acabas agotada, porque tienes que decir siempre que sí, tienes que ver a toda la gente contenta, porque tú dices, asientes a todo, y al mismo tiempo no acabas agotada de ser así, piensas, no tengo personalidad, no tengo ideas propias.
1: Sí, te puedes hacer la pregunta de yo qué necesito en este momento y ponerte siempre en primer lugar, porque cuanto mejor estás tú, más puedes acompañar a otros, pero si tú estás en números rojos, estás pendiente de todos menos de ti misma, pues entonces estás cargando con el peso de los demás, en lugar de acompañar y dejar. Tú te das cuenta, me doy cuenta en una planta que tengo, que le ayudé como a que las hojas se abrieran, y es la única que está como dañada. Entonces también hay que esperar a que las personas se caigan para que aprendan a levantarse y dejar que cada uno lleve su peso y ocuparte tú del tuyo. Muchas veces nos ocupamos de los demás porque sufrimos mucho viendo sufrir y nos olvidamos del sufrimiento nuestro. Así que puedes estar presente, pero sin sacrificar tu bienestar, sin resolverle la vida a los demás, sino esto que estoy haciendo me mejora a mí. ¿O no? O sea, ¿lo estoy haciendo porque tengo batería, porque tengo energía, porque tengo ganas, o lo estoy haciendo por imposición o obligación?
0: Claro, pero luego está el miedo a decepcionar, el miedo a que digan, mira, está siempre diciendo que no, siempre diciendo que no. Miedo a que se enfaden, miedo a que nos juzguen. Y entonces, claro, eso, ¿cómo podemos tener nosotros la personalidad suficiente para que no nos importe lo que piensen los demás?
1: Sí, pues a veces poner un límite es lo más honesto para cuidar una relación, porque estás enseñando qué te gusta, qué no te gusta. Las relaciones sanas no se rompen porque cuentes lo que tú necesitas, porque entonces no es una relación sana, es una relación de poder, de víctima y perpetrador. Cuando te callas demasiado tiempo, terminas acumulando resentimiento y te conectas con el miedo a que te juzguen, a que te dejen de querer, a que se enfaden, y ahí ya estás un poco manipulando.
0: También cuando tú consideras que debes respetarte a ti misma y a tener una personalidad y empiezas ya a ver que eres una persona libre para decir que no, en lugar de decir que siempre que sí, ¿cómo se llega a ese estado?
1: Mira, hay dos flores de Bach que trabajan las emociones, que son centaura, que es para las personas que dicen que sí y entonces se cargan con un montón de peso, y castaño rojo para la preocupación de los demás. Empiezas ahí a sentir más calma, tienes más energía, te sientes más libre y no obligada, y descubres algo muy bonito, que no necesitas demostrar constantemente tú que vales, que te quieren, porque ya te quieres tú lo suficiente, ya te respetas tú lo suficiente, y entonces los demás también aprendan a respetarte. No es rápido, no es de un día para otro. Hay un libro maravilloso que es La comunicación no violenta, que te lo recomiendo, y sobre todo decir eso, yo también importo.
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0: Pues está muy bien eso de poder conectar contigo directamente, personalmente, y no a través de intermediarios. Es que ricasco, Marina, hasta el lunes que viene.
1: Un abrazo grande para todos.

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1: ¡Cuchi, cuchi! Te presento el único grupo tributo de mujeres a Deep Purple. Son de Italia, donde quizás allí la música rock no está siendo tan popular. Y lo más optimista es que durante todo un año entero se han pasado girando por Alemania llevando la llama de Deep Purple a los escenarios. Deep Purple siempre ha sido considerada la banda de rock más innovadora y exitosa de todos los tiempos y estamos contentos de anunciaros este proyecto de rock femenino en su honor. Los miembros de esta banda son músicos profesionales italianas e internacionales con las mejores referencias y han sido cuidadosamente elegidas para actuar a nivel mundial. Ellas se llaman Strange Kind of Women y este remix es una magnífica carta de presentación.

A Solas, de Suu. Ella es una artista nacida en el 2000 y de la generación Z, que ha sabido extraer las influencias de Avril Lavigne, Billie Eilish y su estilo personal para hacer discos de lo más intimistas a lo más bailables. En la próxima canción nos cuenta sus divagaciones mientras ella está a solas.

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1: Lady Gaga es una cantante, compositora y productora estadounidense. Además, dentro de sus facetas, es bailarina, actriz, activista y diseñadora de moda. Compuso canciones como Bad Romance, Just Dance y Poker Face, llegando a ser de las artistas con mayores ventas de la historia. De la archiconocida Lady Gaga, vamos a escuchar su canción Stupid Love.

Desde Navarra escuchamos a esta compositora y cantante navarra que se llama Iseo, más conocida por su nombre artístico Iseo que por el propio. Ha compuesto varias canciones en inglés, euskera y castellano, y esta canción siguiente, que va a ser El Camino, es del disco Etxean, publicado en el año 2020. Canciones intimistas y que innovan en una calidad inigualable. Iseo, El Camino.

Santi Gold es una artista visionaria. Es célebre por su intrépida capacidad para fusionar elementos inesperados en una obra nueva y audaz. Su singular estética la ha convertido en una importante musa inspiradora para todo el mundo. Despite Youth de Santi Gold.

Por un lado, los Garden City Movement son un trío electrónico de Tel Aviv y por el otro, Lola Mars, están formados por la vocalista Yael Shoah Shana Cohen y el multiinstrumentista Gil Landau. Las bandas israelíes Garden City Movement y Lola Mars han unido fuerzas para lograr Summer Night, nuevo vídeo grabado en directo en un campo de fútbol, ya que el tema aparece en la banda sonora de FIFA 22. Las noches de verano son así, Summer Night de Garden City y Lola Mars.

0: Bueno, pues aquí estamos en esta sintonía, en la de Radio Popular, Erri Ratia, con nuestros invitados en el día de hoy. Ramón Cisterna, ¿cómo estás, Ramón?
1: Pues bien. Bien, ¿no? Digamos, bien. Ya veremos a ver en el curso del día, con estas calores que nos envía cambio climático y demás, ¿no?
0: Pues no, mira, sé. Hablaba, no con, sé, hablaba no con mi invitado, hemos empezado hablando de eso, precisamente, ¿no?
1: El cambio climático.
0: Que todavía hay gente que niegue el cambio climático, bueno, viendo lo que vemos en estos panoramas. Porque, a ver, ya sé que si de repente es un día, es que llevamos ya una secuencia.
1: Pero yo creo que más que cambio climático ya es una crisis climática todo esto, ¿eh?
0: Ah, bueno, pues mira, pones un buen tema. Pedro Luis Arias, ¿cómo estás?
2: Muy bien, sí, pasando calor como todo el mundo, pero inevitable por otra parte.
0: Y Gaby Talora, ¿cómo estás, Gaby?
3: Todavía bien, a la salida del programa ya veremos. De momento estaba la temperatura...
0: No, pero bueno,
3: transitable.
0: Pero es verdad, porque decía Ramón, ¿no?, de la crisis climática. Yo, lógicamente, llevamos, no es simplemente porque esté pasando ahora con unos días, ni mucho
1: pues
0: menos.
1: Ahí está,
0: no,
1: ahí
0: llevamos
1: está.
0: Ya todo un proceso, es que... hemos venido de, además de años con unas temperaturas altísimas. Aquí, por ejemplo, comentaba Arnaldo Degui, ¿no? Comentaba, dice, a ver, es que yo recuerdo el... antes teníamos un par de días, vale, con unas temperaturas muy altas,
1: 30 y algo,
0: claro, eran dos días y ahora, no,
1: y
0: ahora estamos ya con,
1: eso es,
0: con semanas completas.
1: Por eso me parece a mí más oportuno hablar de crisis climática que de cambio, porque al final yo creo que el cambio climático la gente entiende o entendemos que es cuestión de un momento, es decir, que desde hace un tiempo, o sea, desde hace dos o tres días asistimos a este cambio climático. Es una crisis climática que se va gestando desde hace ya muchísimo tiempo, y a pesar de que, bueno, pues que todo el mundo pues reclama que se tomen medidas, etcétera, etcétera, para tratar de aliviar esa crisis climática, pues resulta que los grandes y los más poderosos pues hacen caso omiso de cualquier tipo de recomendación. Entonces, pues también dejar que sean los propios, los ciudadanos, los únicos que tengan esa conciencia de crisis climática, pues me parece también que deberíamos de tratar de que esa gente que tiene más influencia, que son los que generan mayor responsabilidad, los que tienen mayor responsabilidad en esa crisis climática, que tomasen cartas en el asunto de una vez.
3: Es que efectivamente, porque si nos fijamos, por una parte hay una conciencia institucional muy importante, los ODS, la Agenda 2030, bueno, hay gente que se ha preocupado por esto, hay puestos institucionales dedicados exclusivamente o monográficamente a combatir este tema, o por lo menos a aminorarlo o a concienciarnos. Y sin embargo, a la vez, pero en la misma administración, de la misma institución, la que sea, tienes otro departamento que está, por tema económico, exactamente haciendo todo lo contrario. Pero todo lo contrario. Entonces, claro, yo estoy de acuerdo con eso último que acabáis de decir, de que, claro, a las personas, a los ciudadanos, se nos debe de corresponsabilizar, por supuesto, pero no unirresponsabilizar, porque quien tiene que liderar, ¿dónde viene luego la madre del cordero? Tiras un poco del hilo y a mí se me antoja que es un tema que es la famosa globalización, donde realmente está todo tan interrelacionado, que quién es el primero que da un paso atrás en la manera de empezar a desmontar determinadas prácticas, porque ese va a ser muy perjudicado, y normalmente suele ser gente que realmente pues tiene un nivel de incidencia personal baja. Claro, entonces esto es una especie de pescadilla que se muerde la cola, y que a nivel yo por eso cuando a veces veo en periódicos, en la tele, en la radio, cuando hay foros, pero yo me doy cuenta, o es mi opinión por lo menos, que en los foros todo el mundo vuelve a reafirmarse en cuál es el problema, en diciendo efectivamente cuál es la situación y algunos índices de cómo va evolucionando para peor. Pero no solo ver en los foros que la gente dice, bueno, ¿y qué concretamente los próximos 5 años en esta administración, la que sea, autonómica, municipal, de diputación, estatal, europea o mundial? Me da igual,

0: hay que hacer en estos 5 años, concreta esta lista, y ahí es donde ya empieza ya a diluirse, pero no simplemente porque la gente no quiera, sino porque realmente te das cuenta que la dificultad objetiva, porque la globalización, a mí me hace gracia, todavía la gente dice, no, es que nos ha hecho mucho bien. No, yo creo que la globalización nos puede hacer mucho mal, porque en muy pocas manos hay demasiado poder. Y esta parte del cambio climático tiene también muchas consecuencias que son estructurales, no son coyunturales. Claro, a partir de aquí ya te vienen los expertos, porque yo ya hasta aquí puedo llegar, porque efectivamente yo no tengo capacidad personal para dar una solución, ojalá la tuviese. Pero cuando vienen los expertos, están también condicionados a veces por una situación que los gobiernos, a veces incluso, pues dicen, claro, ¿dónde yo pongo la piedra de aquí para quitarla de acá y que no tenga un problema que me cueste 250 mil votos, por decir una tontería? Entonces, eso es un tema que, bueno, y poco a poco todo el mundo, eso sí, tenemos, y termino, tenemos información de sobra para ver cómo la tendencia va peor. Eso creo que nadie lo puede decir, que la tendencia va mejor. Bueno, esto es una situación un poco bastante desazonadora, me parece.
1: Bueno, yo creo que en ese sentido, yo creo que en Europa sí ha habido una dinámica de no solamente, bueno, preparar por parte de expertos informes con datos sólidos y con interpretaciones serias, científicamente basadas, y medidas. Ciertamente es verdad que cuando la economía tiembla, pues alguna de estos objetivos se relaja, se pospone igual la meta. El problema es que estamos en un mundo, por una parte globalizado, pero que no tiene una gobernanza global, y entonces pues simplemente el que a Joe Biden le sustituyera Donald Trump en la presidencia de Estados Unidos, pues supuso un cambio dramático, porque mientras que la administración Biden, bueno, tenía una sensibilidad cercana a la sensibilidad europea respecto de estos temas y estaban intentando limitar la utilización de combustibles fósiles, probablemente a menos velocidad de la que hubiese sido deseable, pero en cualquier caso estaba alineada con estas posturas. Bueno, pues ahora ha llegado la administración Trump, que, bueno, no sé si se cree o no se cree el tema de la crisis climática, pero en cualquier caso actúa como si no existiera. Y la última noticia es pues que el agente más importante científico de Estados Unidos, que la National Science Foundation, ha decidido no financiar una red de sensores que recorre toda la costa pacífica, donde pues se sembraron docenas y docenas de sensores que miden temperatura, que miden velocidad, en fin, toda una serie de parámetros, tanto meteorológicos como de temperatura y calidad del agua, que era pues uno de los instrumentos, no cada uno en sí, sino toda esa enorme cadena de instrumentos, pues fundamental para estudiar cómo está evolucionando la temperatura del Océano Pacífico, que es pues la masa de agua más importante del globo y cuya temperatura condiciona dramáticamente pues la meteorología mundial. Bueno, pues este tipo de decisiones se están adoptando, y en este caso pues ya digo que en Estados Unidos. China está haciendo esfuerzos, pero creo que también a una velocidad muy limitada, porque está privilegiando otras cuestiones sobre su desarrollo, su crecimiento económico, que paliar aquello que genera el cambio climático, y por tanto al final pues Europa está un poco sola en este tema, y esto es grave, porque al final pues genera problemas de competitividad a nuestras industrias, a nuestras empresas, que están plenamente justificadas, pero que en la medida en que en otros lugares, y digo Estados Unidos o digo China, pues no se someten a la misma disciplina climática, pues primero nos estamos cargando el planeta, y en segundo lugar pues Europa está peleando una batalla como si fuese David contra Goliat.
0: Es que quizá, por resumir un poco, lo político está a remolque de lo económico y de lo financiero. Entonces, los que realmente mandan son los que tendrían que mandar, son los que tienen el mandato constitucional en muchos países democráticos o pseudodemocráticos, porque hay gobiernos elegidos de alguna manera, pero en realidad quien está realmente mandando son las grandes potencias, que a veces son hasta personales, económico-financieras, que son las que están marcando un determinado tipo de consumo, un determinado tipo de economía, y sobre todo un determinado no tocar determinadas cosas para que pueda seguir adelante un plan que evidentemente pues es... Y la gente, por lo menos ahora la gente lo vemos, y hay protestas y hay sensibilidad, ¿no? Lo que pasa es que es muy difícil este tema. Yo, por ejemplo, cuando Elon Musk y compañía, pues bueno, pues te están diciendo lo que te están diciendo, viene la inteligencia artificial, que va a ser maravillosa para el tema medicinal e incluso maravillosa para determinadas técnicas empresariales y para el consumo personal. Va a aportar montones de herramientas y facilitaciones, por una parte por lo menos, seguramente es algo que merece la pena. Además, es un desarrollo. Pero claro, si el cuchillo, además de servir para cortar el pan, lo voy a utilizar fundamentalmente para cortar un dedo, pues entonces es cuando es el problema. El problema no es la inteligencia artificial, por decir un ejemplo, es el cuchillo.
2: Sí, sí.
0: Es la mano que tiene el cuchillo.
2: Sigue siendo cuchillo, sí. Sí, sí, sí.
3: Bueno, la verdad es que estamos en una situación un poco extraña, y yo además luego llegan las críticas a los medios de comunicación y esto, ¿no? Y demás, claro.
2: Inevitable.
3: Tú sacas a hablar de los problemas del cambio climático a un lateral derecho y le pones a discutir con un científico.
2: No.
3: Ramón, que eso estás acostumbrado también, ¿no?
2: Muchísimo.
3: Desde la pandemia, hablar de virus, hablar con alguien que lo ha patado.
2: ¿Qué me vas a decir? ¿Qué me vas a decir? Pero además rebatiendo, ¿eh?
3: No, hombre.
2: Lo he visto en televisión o en TikTok o tal, y no sé qué. Y bueno, pues nada, pues ¿qué le vamos a hacer? Nada, tú tienes la razón, para evitar ya cualquier otra circunstancia.
3: Sí, es que a veces te ganan por eso.
2: Sí, ya cansancio.
3: Es un problema, ¿eh? Es un problema realmente eso, ¿eh? Porque al final lo que queda y lo que muchas claro. veces tiende. Lo digo porque acabo de leer aquí un comentario de un oyente que dice: es que con el timo climático hay bastante controversia científica, ¿no? No hay controversia científica.
2: Eso es de lo que no hay.
3: Claro que hay algún científico que igual se ha salido del carril. No digo que no, si no voy a discutir. Hay gente para todo.
2: Yo creo.
3: Pero la mayoría de la comunidad científica no está en ese.
1: No, la inmensa mayoría. Y yo creo que los científicos que están fuera de esa línea normalmente no están aplicando, digamos, lo que son las leyes de qué es un trabajo científico y qué es seguir sensaciones, apetencias.
3: O igual son socios de Marcos Llorente en la fábrica de las gafas esas de cristalitos amarillos. Que es que igual luego hay negocio detrás.
1: Bueno, nunca se sabe. Yo creo que hay una parte importante de la ciudadanía que ya debería tener capacidad de distinguir cuando le están ofreciendo argumentos sólidos, científicamente basados, y cuando le están poniendo de manifiesto pues especulaciones, propuestas que pueden ser muy sentimentales, pero que no tienen ningún rigor. De hecho, hombre, hace 20 o 25 años pues había algo más de discusión en la comunidad científica sobre el calentamiento global. Bueno, yo creo que en este momento no cabe ninguna discusión.
2: No, porque es un hecho.
1: La discusión es pues claro. si el calentamiento va a ser de un grado o de grado y medio, de si el atolón que está ahí en la Polinesia pues le quedan 10 años o le quedan 20 años. Es decir, hay una serie de discusiones, pero todas partiendo del supuesto de que la atmósfera la hemos cambiado de composición, es menos transparente a la radiación solar y por tanto se está calentando, y fruto de esto se está calentando también pues la hidrosfera, todos los mares, los océanos, con las implicaciones meteorológicas que ello tiene.
0: Pero no vayas tan lejos, ¿eh? Porque en Bilbao, aquí, en la capital, el señor Azcuna, con el tema del mercado de la Ribera, tuvo que modificar, porque los técnicos le dijeron, por unas mareas que empezaban ya a ser más altas de lo normal, ella tuvo que modificar para algún tipo de murete que ponía en cuanto a lo que era la protección de la reforma que hacían del mercado de la Ribera. Y en Zorrozaurre, el señor Aburto, o sea, hoy, dos veces, que yo recuerde, si no tres, la parte del puntal que da hacia la bocana del puerto, lo que es Zorrozaurre, la parte, vamos a decir, norte, dos veces también creo que la han tenido que elevar un metro, porque cuando entraban determinadas mareas ya empezaba algo que no esperaban cuando se hizo el proyecto. Entonces ya, si dices que una cosa tan pequeñita, a nivel, que esto no tiene ninguna repercusión, vamos, pero que ya tienes que hacer una modificación en ese contexto. Claro, yo por ejemplo conozco algún ingeniero, sí, ingeniero, de aquí, de la Escuela de Ingenieros de Bilbao, que él me dice que mientras vea las mediciones de, no sé, mi hijo, de Butrón, que siguen igual y que aquí no es tal, que eso son chorradas y que no hay que darle tampoco mucha importancia. O sea, que incluso hay gente, como habéis dicho antes de pasada, que tiene ciencia y que debe de creerse de que el cambio climático a nosotros no nos va a afectar, cuando se está hablando en ayuntamientos de Vizcaya de que algunas playas en 30 y 40 años, pues a lo mejor no va a haber. se está diciendo ya, o sea, y nadie ha cuestionado que esa posibilidad. Entonces, bueno, pues lo que pasa es que el consumismo, el modelo consumista que tan maravillosamente nos han inoculado como un cromosoma, tiene la gran ventaja y la gran tragedia de que el día que nos digan deja el modelo para pasar algo mucho más sano, los primeros que vamos a decir no somos nosotros. No me quites el día a día. Y esto, sí que hay estudios muy importantes psicológicos donde el que ha inoculado esto y por eso yo tengo tanta manía a Estados Unidos, porque esto viene de allí. Se estudió muy bien la psicología humana, se vio qué modelo de alguna manera hace que tú no tengas que estar vendiendo, sino que el propio modelo ya está vendido y comprado. Y ahora lo que tienes que hacer es si vas a comprar esto o lo otro o lo demás allá. Pero el modelo consumista es una pena, porque desgraciadamente creo que tenemos inoculado esa, y a los chinos que se han cambiado de modelo económico, no político, político ni tocar, pero el económico sí, pues ya veremos a ver la factura que les pasa, todo ese cambio revolucionario, que no sé si muy transformador, les ha venido encima, cuando les digan los chinos que tendrá el Xi Jinping o el siguiente, que hay que cambiar otras cosas porque esto no funciona, y le digan los chinos, porque eso ya está pasando en Shanghái por ahí, con el tema de algunas ventajas que tienen, ya están muy occidentalizados, y ahora me vas a decir tú a mí que yo no voy a poder no sé qué. Y bueno, pues el pecado lleva la penitencia.
2: No, está claro. Además, son comportamientos sociales, es decir, todo esto que...
0: Sí,
2: que
0: absolutamente.
2: Claro. Esa dinámica de primero la psicología individual, colectiva, etcétera, conforma o configura un cambio social importante. Pero es que la crisis climática va mucho más allá del aumento del calentamiento, del aumento de la temperatura, etcétera, etcétera. Es que hay esa dinámica de cambio social y al mismo tiempo también hay un cambio en otros procesos y en otros fenómenos. Por ejemplo, en el caso de la medicina, a mí me asusta enormemente la cantidad de personas que por el aumento de las temperaturas tienen problemas y fallecimientos. No deja de ser una noticia realmente sangrante de que, bueno, pues como consecuencia de estas temperaturas y probablemente en localizaciones en donde ya no, tradicionalmente no estaban acostumbrados a sufrir los estragos de estos aumentos de temperatura, se den esta circunstancia del golpe de calor. Pero no solamente eso, sino que además no solamente hay un cambio en cuanto a la configuración de la temperatura global, sino que también hay una dinámica en cuanto a vectores de infección, por ejemplo. Se ven infecciones que son transmitidas por artrópodos de distinta naturaleza que no tenían por qué estar entre nosotros, dependiendo de la latitud, longitud, etcétera, etcétera. Esta es una realidad contrastable, o sea, eso sí que no tiene vuelta de hoja. ¿Por qué están estos artrópodos aquí? Pues porque ha habido un cambio, no solamente en la temperatura, sino en las dinámicas, en las condiciones sociales, etcétera, etcétera, que hacen que estén aquí, y que como estos son transmisores de determinados dos tipos de microorganismos, pues al final te vas a tener aquí el West Nile, el virus del Nilo Oriental, que nació en Uganda. Y resulta que se está transmitiendo, pero no solamente aquí vamos a tener casos de Zika, de chikungunya, etcétera, etcétera. Pues ¿por qué? Pues porque los transmisores han venido también con nosotros, y ese es un efecto también de esa globalización que existe en estos momentos, en donde pues los artrópodos pueden arrastrar de cada uno.
0: Mayor Zaragoza, me acuerdo que tenía una frase que me impactó mucho, una frasecita muy corta pero muy significativa, decía: si no hacemos una evolución, vendrá una revolución.
2: Bueno, eso.
0: Él decía la famosa R de
2: sí,
0: la.
2: Sí, bueno. Pero bueno, eso.
3: Pero lo que comenta, por ejemplo, Ramón, sí que tiene que ver, porque el cambio climático está afectando a ecosistemas relevantes, los Andes, etcétera, en muchos lugares.
4: Los bosques,
3: por ejemplo, bosques tropicales, etcétera, sí, que está cambiando.
4: No, los bosques de aquí.
3: Y los de aquí. No, pero me refiero que ya los grandes bosques, o sea, los grandes lugares de donde están surgiendo ahora mismo ya, pues, nuevas enfermedades, etcétera, porque, claro, han perdido ya el ecosistema que tenían, lo han perdido y ahora tienen capacidad de expandirse. O sea, hay cuestiones muy naturales.
4: La semana pasada hablaba con el gerente, yo creo que es la empresa dedicada a la madera más grande de la comunidad autónoma, y decía: el bosque aquí está enfermo, y está enfermo precisamente porque las temperaturas medias están permitiendo la proliferación de hongos, de insectos, es decir, de especies que antes no proliferaban y que, bueno, pues están dañando al bosque. De forma distinta a ese bosque que se importó de pinos, etcétera, para la explotación maderera, pero que ha generado una actividad económica importante en el País Vasco, y de otra forma, quizá menos dramática, pues esas otras especies frutosas, algunas de las cuales eran las autóctonas. Pero en cualquier caso, pues ahí hay otra amenaza distinta, en este caso, pues sea al bosque, y no solo al bosque tropical, sino al bosque que podemos ver a nuestro alrededor.
2: Nuestro. Es que en realidad, ya yo creo que como el resumen final es que no solamente hay que mirar el tema de la crisis climática como algo relacionado con la temperatura exclusivamente, ¿no? Hace más calor, menos calor, no sé qué. No. Lleva un componente asociado que es muy importante y que no hay que dejar de perder de vista.
3: Bueno, dicen algunos que el cambio climático está desvelando el permafrost que lleva ya millones de años. Claro, sí, también claro, está, claro. Está haciéndolo, sí. Bueno, también algún día el agua será el oro blanco, puede que llegue más que a valer más que el petróleo en algunos sitios, por ejemplo. Ya está pasando, ¿eh? Ya hay guerras ya por eso. Los viveros de peces que construyeron los romanos en la antigua Lucentum, actual Alicante, pues hoy podrían usar perfectamente en caso de necesitarlo, lo cual deja claro que el nivel del agua no se ha movido un centímetro en los últimos 2000 años, dice mínimos, dice, ya vale de mentiras, dice este oyente. Bueno, pues vale, es que habrá cosas que no se han movido, pero otras sí se han movido, por ejemplo. Así que bueno, ¿qué vamos a hacer? De todas formas, yo me voy a remontar, porque ya han pasado más de 60 años, ¿no? De cuando Lorenz, por ejemplo, habló del efecto mariposa, la teoría del caos, ¿no? Sí. La mariposa aleteando en Brasil y que generaba un huracán en Texas. Lo digo para el amigo tuyo ese que decía, por aquí no. Bueno, vamos a esperar, a ver qué pasa. Hacemos un paréntesis y continuamos.
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3: Bueno, voy a llevar a uno de los temas porque hay muchos. Mira, aquí los oyentes, por ejemplo, pues algunos hablan, ¿no? De, aparte de los que he mencionado yo, luego dice defensa del derecho, también se dedica a hostelería. Ah, el de que tiene también restaurantes, es verdad, tiene restaurantes de comida limpia. Llorente, Marcos Llorente, ah, con las gafas. Ah. Sí, y también en Bilbao dice, sí.
2: Ah, pero este también hace algunas cosas raras, ¿no? De que,
3: la luz y estas cosas, funciona con luz roja.
2: Sí, algo.
3: Sí, bueno, a ver, lo que tiene es una empresa que vende gafas y estas cosas. Nada más.
2: A ver, pero había algo relacionado con la nutrición, ¿no? ¿O no?
3: Sí, pues, sí, se conoce.
4: Había algún otro, sí, algunos de la dieta ancestral.
2: Exacto, una cosa rarísima.
0: Se levanta a determinadas horas porque solo quiere estar con luz natural.
3: Sí, bueno, son cosas.
0: Con luz,
3: bueno,
0: del sol. Nada de luces.
2: Trastornados.
3: Bueno, luego también otros oyentes, bueno, que nos llevan ya directamente a uno de los temas que yo he tocado esta mañana, que tiene que ver con el Consejo General del Poder Judicial.
2: Ay, por favor.
3: Que con todos los respetos, aquí un magistrado hace ya muchos años, un buen amigo, denominaba al Consejo como el Consejo General del Poder del Joder Judicial. Lo dejo ahí, sí, ¿no? Ya en su momento, y han pasado más de 20 años. Pero bueno.
0: Por cierto, la presidenta es la misma, que si no me equivoco es la presidenta del Tribunal Supremo.
3: Claro.
0: Que también, claro, a mí, que yo modestamente estudié también Derecho y ejercí en su tiempo, me llama la atención. Porque si el Consejo General del Poder Judicial es un órgano que es de representación de los jueces y de sanciones administrativas cuando alguien se sale del tiesto, como por ejemplo ha ocurrido ahora con la desconsideración a la Policía Nacional por parte del juez Peinado, que para eso está el Consejo General del Poder Judicial, que le ha recomendado una vez, pero no está para ser un organismo de sentencia, es decir, estos no pueden meterse con un juez, para eso tienes el Tribunal Superior. Pero que me llama la atención que en la escalafón, pues la misma persona que está en una serie de responsabilidades administrativas, por llamarlo de alguna manera, a la vez sea la presidenta del Tribunal Supremo.
3: Bueno, de todas
0: formas, en estos momentos donde el Tribunal Supremo, pues también se puede opinar muchas cosas.
4: Pero eso está
2: establecido así.
0: Me llama la atención.
3: No, pero bueno, eso es la norma, es claro, lo que hay, por eso un cargo lleva al otro, ¿no? De todas formas.
4: Sí, no.
3: De cualquier manera, sí que hay que decir una cosa, que ahora tenemos ahora todo esto, toda la controversia viene del auto, el famoso auto del juez Peinado. Lo que pasa es que habría que recordar, hombre, que a un juez que le has tenido que ya reconvenir durante 15 ocasiones en un proceso de instrucción, creo que hubiese sido buen momento para
0: apartarle, ¿no? Claro.
3: Digo yo, pero no sé. Porque, a ver, yo voy a decir una cosa, es que el juez Peinado se va a jubilar el 27 de septiembre.
2: Sí, sí.
3: O sea, lo que le diga el Consejo, o sea, le va a importar entre poco y nada.
2: No, está claro. ¿Eh? Está claro.
3: Y claro, pero no es un problema ya de lo que diga el Consejo, el problema está
0: el daño que ha hecho.
3: No solamente él. Yo, y eso es lo que mantengo, y esta mañana lo mantenía, hablo de las togas y las trincheras. Creo que la justicia, que los jueces, muchos de ellos, se consideran absolutamente impunes y que tienen derecho a decir cualquier cosa. Y que todos los demás, en cuanto criticamos, nos dicen, no, eso es un ataque a la democracia o uno de los poderes del Estado. Resulta que ellos pueden permitirse, porque para mí lo más grave no ha sido ni siquiera lo de Peinado, ¿eh?
2: No.
3: Para mí lo más grave que yo he visto últimamente de los jueces, más allá de inventarse causas y demás y todo eso, aparte del Supremo, pues, bueno, condenando al fiscal general.
0: Bueno, eso ha sido muy grave, ¿eh?
3: Porque igual era él, bueno, o alguien de su entorno, y te condenan y dices, me quedo alucinado. Pero a mí lo más grave fue, por concepto de politización, cuando salieron a manifestarse con sus togas delante de los tribunales en contra de una ley que no estaba en vigor, la ley de amnistía. Que eso ya era un posicionamiento político. O sea, no había más. O sea, ya no es que puedas tener dudas en un caso. No, es que eso no era un dudas. Eso no era duda.
2: De todas maneras, estamos en una dinámica de bueno, es un panorama demasiado turbio. Y la verdad es que, igual que hablábamos antes de la crisis climática, no se está haciendo demasiado por desenturbiar todo esto, sino que cada vez están las cosas mucho más turbias. A mí me da muchísima pena la situación que estamos viviendo en estos momentos, por las que, bueno, pues aparte de una polarización excesiva que existe en estos momentos, yo creo que hay otras tendencias que deberían de ser mucho más ajustadas a la realidad. Y que, bueno, pues situaciones como estas del Consejo General del Poder Judicial, que tiene que emitir un informe o que tiene que establecer un requerimiento para que sea percibido el juez, o sea, porque lo que no puede entrar es en sentenciar algo, porque ya está instruido por el juez instructor, pero sí a percibirle, manifestar su disconformidad.
0: Es que este es juez, es que has dicho bien, es que este es juez de instrucción. Es que todavía no hay caso.
2: Efectivamente, este sigue siendo el juez instructor.
0: Y parece ya que el caso está hace tiempo que ya está visto para sentencia,
2: pero es que
0: sentencia.
2: Este es el problema y este es el enturbiamiento que existe en estos momentos, en donde todo se está mezclando. Hay un totum revolutum aquí que no hay manera de establecer una vía clara de posicionamiento. Sigue siendo juez instructor, ¿no? Pues cuando se finalice la instrucción, pues ya se verá quién va a ser, quién recoja toda esa información y toda esa instrucción, ¿no?
3: Sí, pero ¿cuál es el problema, Ramón?
2: Que yo lo veo.
3: Yo aquí lo he dicho ya por activo o por pasiva, probablemente igual pueda estar equivocado, pero lo relevante ya no son las sentencias. Lo relevante es el proceso. Dime tú, después de 2 años y de todo lo que se ha dicho, 2 años de instrucción y todo lo que se ha dicho, ¿quién te recupera?
2: Bueno, las sentencias están también para eso,
3: ¿eh? No, pero dime tú quién te recupera después de 2 años.
2: No.
3: Tú imagínate que concluimos ahora que, efectivamente, oye, mira, Begoña Gómez no tiene nada que ver en esto, no hay causa, como dice la fiscalía, etcétera. Después de 2 años, vilipendiándote y arrastrándote por el suelo.
2: Bueno.
4: Sí, ¿no?
3: Agárrate.
4: Sí, ¿no? Claro, por eso, claro. Por eso yo creo que los jueces tienen mucho poder y deben administrarlo con mucha imparcialidad, con mucho rigor, y lo que asistimos con demasiada cotidianidad es a situaciones en las que no parece que estén actuando con ese nivel, con esa exquisitez que sería exigible para el Poder Judicial, pero claro... lo de este auto ya es un remate. Es decir, este señor está autorizado a decir lo que le dé la gana. Es decir, puede decir impunemente que cree que unos policías nacionales van a delinquir y le van a ayudar a Begoña a evadirse de la justicia. Es que esto ya es una apreciación, pues se detasca.
3: Que no se sustenta en nada.
4: Detasca de comentario cuando pues alguien está ya un poco bebido y tal, pero claro, en un auto judicial escribir eso, pues pone de manifiesto, por lo menos en el caso de este juez, y lamentablemente también ha habido algún ejemplo de algún otro, pues, en manos de quién estamos, ¿no? Lamentablemente, o en manos de quién está la Administración de Justicia, y por eso yo espero que esa comisión permanente del Consejo General del Poder Judicial, bueno, tome en consideración este asunto, como debería haber tomado en consideración algunos otros anteriores, y bueno, actúe, porque, insisto, por mucho juez que seas, tú no puedes impunemente dudar de la honestidad de nadie.
0: Bueno, pues fíjate, yo con todo hay algo que me parece todavía más grave, fíjate, es que al final estamos hablando de las instituciones, que Coldo lo ha dicho de pasada y me ha venido a la cabeza algo que a mí últimamente me martillea bastante, que es, tú al presidente del gobierno, no a Pedro Sánchez, al presidente del gobierno, a la presidenta del parlamento, a cualquier institución que está ya constitucionalmente sentenciada y utilizada democráticamente, le estás llamando de todo, estás incitando con insultos gravísimos, estás desacreditando, bueno, en este caso a la policía, como has dicho muy bien. Esto es que al final a la gente se le queda, junto con todos los vitoquiles y todas las no sé qué nacional que hay por ahí, que van todos embotados con unas cadenas en la mano y demás, que solo les falta actuar, porque de momento solamente están gritando, sí, pero toda esa gente que tiene esa impunidad está dando la sensación social de que tú puedes desacreditar a las instituciones hasta que te toque lo que tú quieres. En cambio, en el tema judicial, tú no puedes a un juez decirle demasiadas cosas, porque tenemos que hablar, como el otro día habló el que está haciendo de portavoz, que me hizo cierta gracia, y lo digo con todo el respeto, claro, el periodista sociólogo que está haciendo un poco de comunicador de la familia Zapatero, de concretamente
4: Luis Rodríguez
0: Zapatero, sí, exacto, dijo, presuntísimamente, por supuesto, o sea, pero le salió del alma, porque estaba empezando a decir las cosas que le estaba entendiendo que no debían de ser las suyas, le entendió desde su posición, por supuesto, y dijo, presuntísimamente, es decir, como no tengas el atillo de presuntamente, pues tienes que tener cuidado de que en un momento dado puedes tener un disgusto. En cambio, tú a un presidente de gobierno, o a un parlamento, o a un jefe de la oposición, o a quien sea, o a una policía nacional en este caso, o a la Ertzaintza, siempre da igual, tú puedes no solamente decir lo que quieras, sino puedes incitar al insulto, puedes ponerte en una posición absolutamente denigratoria y puedes calumniar tranquilamente, llamando en el Parlamento, dentro del Parlamento, unas cosas que no se han oído, iba a decir, desde la República, desde la época en la que ya prácticamente... Entonces, esto a mí me parece muchísimo más grave, pero no por el hecho, sino porque mucha gente normal y corriente empieza a pensar que las instituciones se les puede degradar cuando te da la gana. Y cuando resulta que quieras poner pie sobre pared, a lo mejor alguien te va a decir, ya es tarde.
3: Mira, yo te voy a decir una cosa, Gaby. Mira, si tú sacas, como ha hecho Azcioir, etcétera, por las calles de Madrid, un cartel, ha sacado un cartel de Pedro Sánchez con la palabra corrupto.
0: Sí, sí. O ahorcado en un puente, ahorcado
3: con una cuerda. Y han paseado un autobús con un cartel que pone corrupto. Sí. Y aparece la cara de Pedro Sánchez. Si tú haces lo mismo y pones la cara de un juez y pones prevaricador...
0: Eso no puedes hacer.
3: Te crujen exactamente en la calle 3 minutos.
0: Sí, sí, te crujen. Sí, sí.
3: 3 minutos.
0: Eso quiere decir que la separación de poderes es asimétrica como mínima.
2: Sí, realmente un espectáculo lamentable que lo he escuchado esta mañana. La verdad es que no lo he visto. A un jugador de fútbol, me parece que.
4: Alguien de Sabadell, sí.
2: Tal, si os digo la palabra Pedro Sánchez, contestad lo que queráis. Y la gente,
0: oye, el presidente del Sabadell.
4: Sí, el presidente del Sabadell.
0: El presidente del Sabadell. Que en plena celebración de que se mantiene qué categoría, segunda o tercera, ha dicho que en una exaltación de la alegría. Pues que ha dicho barbaridades, que ha dicho, pues hijo de puta.
2: Sí, Pedro Sánchez, es decir.
0: Sí, sí, unas cosas.
2: Lo primero que os venga, no sé qué. Yo pensé que era un jugador
0: de. No, en el balcón. El presidente del Sabadell.
2: A veces se les va la cabeza en plena celebración, ¿no?
4: Sí, pero este es peor. Este ya las hormonas las tiene que tener en su sitio.
2: Ya. Cambia considerablemente el tema.
4: Bueno, dice algo. Lo que pasa es que yo creo que. A mí me parece que es enormemente preocupante, enormemente preocupante. Pero también es verdad que determinadas personas concretas que han ejercido de ese tipo de responsabilidades también han hecho mucho daño. Es decir, hay mucho daño a las instituciones por este tipo de actuaciones de fuera, pero también han hecho mucho daño pues personas que, habiendo sido elegidas constitucionalmente para ocupar determinadas responsabilidades, pues no han cumplido pues los mínimos de ética, de responsabilidad, etcétera. Y no solo es propio de este país. Recordemos que un presidente de la República Francesa ha pasado unos días en la cárcel no hace mucho.
0: Sí, sí.
4: O sea, que no es patrimonio nuestro, es algo que lamentablemente ocurre, pero también hay que reconocer que hay países donde el nivel de corrupción pues es enorme y hay otros países donde el nivel de corrupción es muy pequeño o casi inexistente, con lo cual lo que no tenemos es que aplicar para copiar a quienes tienen esos niveles de corrupción pues casi inexistentes y ir eliminando todo este tipo de cuestiones, que yo estoy totalmente de acuerdo contigo, ¿eh? Son temas que corrompen la fe que la ciudadanía puede tener en las instituciones, que debería tener. Para
0: que es que eso sí que para recuperar eso es muy complicado, porque claro, además, esto es una opinión muy personal, ¿eh? Y por supuesto, esto no es un dato, esto es una opinión, y los oyentes pueden pensar que deliro o que estoy de parte. Siguiendo lo que acabas de decir, Pedro Luis, hay situaciones tremendas que son dinero y corrupción personal. Todo el tema de la prostitución, todo el tema del coldo, el otro, el Aldama, que ha sido un disparate. Eso es un nivel X, alto, preocupante y a erradicar. Y que ha causado, como muy bien has dicho tú, muchísimo daño previo. Pero es que luego tienes que, en este momento, en el juzgado de al lado, en la pared de al lado, tienes a un ministro y a un secretario de Estado que no es que se han llevado el dinero, sino que han utilizado el dinero público para tapar una corrupción sistémica dentro de su propio partido, con 60 personas implicadas. Y un poco más allá, pues digo, porque sigue en Barcelona hasta que el juez diga lo contrario, la audiencia se pronuncie, tenemos el caso Montoro, donde en la historia de España no ha ocurrido jamás un crimen organizado al nivel del despacho que tenía montado, que es, oiga, ¿qué ley quiere usted que se le lleve al Consejo de Ministros para que quede reflejada en determinado? Oiga, pero ¿qué estás hablando ahí? De eso ya es solo dinero. Pero entonces, todo a la vez. Y a mí lo que me da rabia no es que uno es más importante que el otro, no, lo que me da rabia, y por eso digo que es una opinión, es que unos solo ven una cosa y otros solo ven otra. Oiga, no, perdone, es a la vez. todo está junto. Y luego además, los mezcladores de como los de jockeys, que algunos tardan 10 años en ir al juzgado, como los las ranas de Esperanza Aguirre, y otros como el fiscal general del Estado, en 6 meses... Y ha ido para adelante, para atrás, y lo, bueno, hombre, eso
3: es muy curioso.
0: Eso también degrada las instituciones.
3: Algunos que dicen contra el poder, ¿quién controla el poder judicial? Pregunta un oyente. Otro
0: ¿quién juzga al jugador?
3: Bueno, algunos hacían referencia a lo del Sabadell también. Otros dicen, yo dejé de creer en la justicia hace muchos años. El día en que el juez puede ser condenado, si aportas documentos y pruebas, desmonte su sentencia y puede ser juzgado por haber cobrado mal, ¿cómo le puede pasar a un médico? Entonces ese día podría empezar a tener fe en la justicia. Es decir,
4: ha habido algún caso,
3: algunos casos sí hay jueces que están ahora mismo condenados y que fueron expulsados de la carrera judicial por prevaricadores.
0: Contados con los dedos de una oreja, que decía Peris.
3: Sí, contados con los dedos de una oreja.
0: Oye, que están Garzón, Gómez de Liaño, Estelvil, que fue porque era un medio prosénita.
3: Y alguno más,
0: y dos o tres más que me olvido, pero en una profesión con tantísima gente involucrada, seguramente médicos se podrán contar mucho más. Quiero decir, no porque son peores.
2: A mí no me mires.
0: No, digo, no porque sean peores, sino porque es una profesión que tiene manifiestamente, públicamente, claro, muy pocos casos conocidos.
3: Bueno, voy a hacer un paréntesis, venga, que seguimos.
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3: Aquí los oyentes también aprovechan, ¿no? Y dice, aprovechando que está el doctor, queremos saber quién tiene responsabilidad en el conflicto sanitario. O sea, Kidecha, que está, porque está transferido a la medicina. ¿Qué pinta el Ministerio de Sanidad en todo esto? Según nos indican las autoridades autonómicas.
2: Bueno, el Ministerio de Sanidad lo que tiene que hacer es establecer unas normas globales.
3: El Estatuto General.
2: El Estatuto General. Y las comunidades autónomas lo que tienen que hacer es aplicar y aplicar aquellas medidas que puedan llegar a solucionar un problema.
3: Y entonces, a ver, ¿pero cuál es el problema entonces ahora mismo?
2: El problema está en revitalizar y en acondicionar lo que es un estatuto profesional.
3: independiente del resto de los sanitarios.
2: No, no, cada hay un grupo sanitario que es muy importante, pero también reconocer que hay un
3: la
2: hecho
3: singularidad de los
2: hay,
3: médicos
2: hay un hecho distintivo en el tema, sobre todo relacionado con la responsabilidad, y entonces esa presión que se tiene sobre una determinada profesión no la tienen otros que están dentro del mismo marco, las guardias excesivas, el no sé qué, los contratos, efectivamente.
3: ¿Eso depende de Madrid, del Ministerio?
2: No depende tanto del Ministerio, sino de las propias comunidades autónomas.
3: O sea, que entonces ahí digamos que las responsabilidades son compartidas aquí.
2: Por supuesto.
3: El Ministerio tendrá una responsabilidad, pero el gobierno es otro.
2: También la tiene, y tiene que asumir, y lo que no puede hacer es empezar ahí a escudarse en que, fíjate que mal estamos, todo esto nos hace aumentar las listas de espera, en no sé qué, no sé cuántas, pues actúe.
0: Pero llama la atención que todas las comunidades autónomas y todos los sindicatos estén posicionados en contra de la ministra, no del ministerio.
2: No, pero tiene su aquel también.
0: Digo que llama la atención.
2: Sí, tiene su aquel.
3: Bueno, de todas formas, mira, hablando de Osakidecha, este fin de semana hemos tenido oposiciones.
2: Sí.
3: Oferta pública de empleo. Bueno, han presentado más de 100.000 personas.
2: Ha celador un montón.
3: 23.000 para 300 plazas de celador.
2: Que me hizo mucha gracia escuchar a uno de los concursantes y dice, ¿y ya saben cuáles son las funciones de un celador? Y dice, no. No la sé.
3: Pues te llaman el examen entonces, ¿no? Sacaría mal.
2: No lo sé. Oye, esto era antes de
3: entrar,
2: ¿no? Le preguntaron, oye, no sé qué, un chaval joven.
3: Pues es
2: y tal, y dice, ¿cuáles son las funciones del celador? Y
1: ya,
2: pues no.
1: Si me dan la plaza, ya no
3: lo sé. Ya me explicarán lo que tengo que hacer. Ya me explicarán. Bueno, de todas formas, sí, hemos tenido, pues eso es una OPE enorme de gente, ¿no? Ah, bueno, luego otro oyente que si no lo digo, igual dice el oyente, es que lo tapas. Un informe de la policía local desvela que la mitad de los detenidos en Bilbao son magrebíes.
2: 50 y algo por ciento.
3: El 53%, ¿no? Sí.
0: Sí, pero vuelvo yo al tema ese, a esa persona, y le diría, ¿conoces todos los datos de la Policía Municipal de Bilbao que se publicaron en su momento? ¿Cómo está Bilbao en este sentido? Y no solo Bilbao, sino el País Vasco entero. Se han publicado los datos. Ahora algunos no quieren publicar. Pero ¿cuál es la realidad? Pues que muchas veces la reincidencia, por ejemplo, es un elemento que distorsiona cuál es el número de personas que delinquen. No el número de delitos que cometemos, sino el número de personas. Dos, cuando en el periódico alguien pone que este es de color o es magrebí, no es lo mismo que cuando no ponemos de dónde es. Y tercero, ha bajado la delincuencia. Señores, repito, ha bajado la delincuencia. Eso es un dato objetivo y oficial. Ha venido más inmigrantes y ha bajado la delincuencia. Entonces, a este señor le diría, a lo mejor tiene razón, pero que me coja por favor el paquete completo, porque si no ahí tenemos otra bolsa de injusticia latente, y que a mí esto realmente no solamente me preocupa, sino que me indigna
3: pues
0: un poco.
3: Nos ocuparemos de esto mañana. Así que Ramón Cisterna, Pedro Luis Arias y Gabio Talora, que tengáis buen día. Venga, cerramos, que llega ya Juanma Jubera con las últimas noticias. Gracias. Y ahora Gunon Magazine, así que sed felices y haced felices a los demás.
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10: No sé si lo conocéis, si hay algún músico escuchando esto, seguro que está al tanto de esta situación, pero en las tiendas de guitarras pues está totalmente prohibido probar una guitarra con determinados riffs. Estos son Stairway to Heaven de Led Zeppelin, por ejemplo, podría ser uno, el Sweet Child O' Mine de Guns N' Roses es otro, y el último es la canción que os traigo hoy, un temardo de una banda cuyo recorrido pues no fue el que nos hubiese gustado debido a una tragedia aérea, pero que a día de hoy seguimos recordando sus temas con mucho cariño, sobre todo la que vamos a escuchar ahora, Sweet Home Alabama, de Lynyrd Skynyrd. Suena ya, como no, encántese quien pueda. 1, 2, 3...

Quizá la canción que traigo a este Cántese Quien Pueda sea una de las que más impacto han tenido a nivel social en toda la historia. Es una canción que, pese a que es en castellano, la conoce, como digo, gran parte de la población mundial y es patrimonio mundial establecido por nosotros, evidentemente. Richie Valle llega con La Bamba en este Cántese Quien Pueda, que promete no dejaros indiferentes, como todos los demás.

Los que me conozcáis un poquito sabéis que mi banda favorita son los Beatles y mi género musical favorito es el reggae. Dos cosas que no casan bien hasta que descubres a los Easy All Stars. Esta banda ha hecho, bueno, hace ya unos cuantos años, un álbum que es una versión íntegra en reggae del pedazo de álbum, uno de los mejores de todos los tiempos, Sgt. Pepper's Lonely Hearts Club Band. De hecho, pues, todas las canciones de este álbum me gustan, pero yo os traigo una que en particular pues, pasa algo desapercibida entre la discografía de los Beatles, y no me extraña, tienen cosas muy raras por ahí, pero esta, justo The Benefit of Mr. Kite, pues me parece una canción especial, divertida y entretenida para escuchar aquí en Cántese Quien Pueda. Being the Benefit of Mr. Kite de Easy All Stars está sonando ya aquí en Radio Popular, R.I. Ratia.

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1: ¿Qué tal? Arratsaldeón, la 1:33,
2: 34 ya.
1: Casi como sube la temperatura, 34 o 35. Estamos a día 22 del mes de junio, lunes. Y esta semana os acompaño, también hasta el viernes, antes de tomar un poco respiro, que también os vendría en este momento. Un Oye Cómo Va, que, bueno, como la semana anterior, será un poco especial.

pues hace calor. Hasta las 3 de la tarde vamos a hablar de deporte en el Oye Cómo Va. Vamos a arrancar primero pues con los dos anuncios que ha tenido el conjunto rojiblanco, el Athletic. El viernes no escuchábamos a Yuri Berchiche, ya que pues las declaraciones del jugador que surte el club, ya sabéis que en estos casos pues el club decide los tempos, pues durante el programa se anunció que Yuri Berchiche robaba una temporada más, y luego ya por la tarde que pues bueno, las declaraciones del jugador rojiblanco. Y durante el fin de semana, es decir, el día 20, es decir, el sábado, Rego era anunciado también como renovación. Alejandro Rego hasta el 2030. Escucharemos a los dos protagonistas antes de ya embarcarnos, centrarnos en el Mundial de Fútbol, donde ayer jugaron tres de nuestros jugadores. De inicio fueron Unai Simón y Amir Laporte. Y finalmente, en los últimos 30 minutos, Nico Williams, al que no está fino, ¿eh? Unai Simón, prácticamente inadvertido. Y Amir Laporte está muy bien. Ganó la selección española 4-0 a Arabia Saudí. Luego analizamos todos los partidos. Y se va a jugar contra Uruguay. La clasificación es el primero, segundo, incluso tercero, porque los charrúas se empataron con el Cabo Verde. Y hablaremos también de los movimientos de Bilbao Basket, que prácticamente podemos decir que tiene la plantilla cerrada. Nos falta un cupo. Luego os explico el por qué falta un cupo. Todo ello con vuestros mensajes, vuestras opiniones, vuestras sugerencias, canciones, lo que os dé la gana, en el 688-89-3635. 23 minutos y serán las 2 de la tarde. Bienvenido, bienvenida.

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Yo creo que esta canción le pega como anillo al dedo a Yuri Berchiche. Salir del túnel de vestuarios con esta canción, no me digáis que no. ¿Sabes, Bonnie Heart? Sí, de Rocky 4.

0: porque se lo pensó, Yuri Berchiche, el hecho de continuar o no. Y bueno, pues todo punto honor, está claro que cuando el físico hay veces que te toca un poquito, ¿no?, que te frena, pues se pudo pensar que a sus 36 años el lateral izquierdo de San Mamés lo pudiera ocupar otro integrante de la plantilla, porque bueno, pues de eso se trata también del Athletic, ¿no?, de que haya jugadores de reemplazo cuando ya alguien ha cumplido. Pero Yuri todavía tiene más batallas por delante. Y en este Athletic el lateral izquierdo parece bien cubierto. Luego veremos lo que dicta el verde. Pero es que esta temporada ha disputado 39 partidos, 35 como titular. Y está claro que Sarostarra es un jugador que le va a dar pozo al equipo y en el que Terzi se tiene que apoyar también, lógicamente. Yuri Berchiche.
1: 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Kriston esperientzia politak bizi izan ditute talde honekin, eta plazera handi bat izango da, mengo zelaian jokatzen jarraitzea, y nada, pues bueno, intentaremos obviamente mejorar lo que hicimos la temporada pasada y nada, con ganas ya de ponerme a trabajar con el nuevo staff técnico.

0: y un poco más elegante. Así como Wham. Pidiendo que le despierten un poco más tarde. Porque tiene cosas elegantes que hacer. Y bueno, pues uno de los jugadores de futuro del Athletic, evidentemente lo tenemos muy cerquita. Ya con, pues ni más ni menos que 41 partidos en la temporada, en su estreno como León, 8 de ellos en la Champions. Sí, hablo de Alejandro Orrego, que un acuerdo para ampliar su vinculación con el conjunto rojo y blanco hasta el 30 de junio del 2030. Centrocampista canterano, una apuesta de presente y futuro, dice el club, ha tenido un gran protagonismo en su primer año como León, disputando nada menos que 41 partidos, destacando los 8 de Champions League, siendo el único futbolista de campo que ha hecho pleno en el torneo. La firma en San Mamés tuvo lugar este sábado con Jon Uriarte, el director general de fútbol, Mikel González. El medio llegó a Lezama en la cadete, después de dar sus primeras patadas al balón en la Sociedad Deportiva Indautxu y posteriormente en el Santutxu Fútbol Club. El espigado centrocampista ha ido dando pasos firmes en Lezama hasta su eclosión hace 2 temporadas en el Bilbao Athletic, lo que provocó su ascenso el pasado verano a las órdenes de el chingurri Ernesto Valverde con dorsal del filial, eso sí. Rego debutó en el primer partido liguero en los minutos finales ante el Sevilla en San Mamés y la lesión de Beñat Prados le abrió un hueco en el equipo y su posterior asentamiento. Ya tuvo minutos ante el Arsenal y fue creciendo en protagonismo hasta el punto de que marcó su primer bacalao como León ante el Mallorca, un tanto que sirvió para sumar los 3 puntos. El canterano ha dado su primer paso en la élite y ahora faltan los definitivos para responder a la apuesta del club. Es lo que dice el Athletic y bueno, pues está claro que tiene mucha confianza en él. Mikel González dice que Rego ha confirmado las expectativas generadas en temporadas pasadas en Lezama con más de 40 partidos en el año de su estreno en la élite. Tiene condiciones y potencial para un gran un perfil de medio centro que es difícil de encontrar. Alejandro Rego.
1: Pues es un orgullo, una ilusión increíble poder estar vinculado al club de mi vida, el club que siempre he querido jugar, he soñado jugar aquí mucho tiempo y al final pues es un día muy importante en mi vida, lo he compartido con mi familia y con mis amigos que son las personas más importantes que tengo y la verdad es que muy muy contento. Sí, a ver, es una responsabilidad muy importante, pero bueno, es un orgullo que ver que el club confía en ti, confía en lo que puedes dar y aportarles. Y la verdad es que muy contento, con ganas de devolverles esta confianza que han depositado en mí y demostrarlo el año que viene, que va a ser un año muy bonito. Muy expectante, la verdad, con ganas de conocer al entrenador nuevo, con ganas de empezar a trabajar con él, con ganas de darle la vuelta a la situación de la temporada pasada, con mucha ilusión afrontarla, porque al final va a ser una temporada muy bonita, de muchos cambios, pero queremos devolver al Atleti donde se merece.

0: Bueno, pues presente y futuro del Athletic. Con Yuri y con Rego. Nos toca esperar todavía algunas semanas. Andre Hall en John Oates. Avanzamos, 13 minutos, serán las 2 de la tarde. 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Nos vamos al Mundial.
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0: Pues ni más ni menos que hace 40 años de esta tremenda narración de un Argentina 2, Inglaterra 0. Y hoy vuelve a jugar Argentina con pues las mismas sensaciones que tiene cada vez que juegan, que parece que se van a comer el mundo o que el mundo les va a comer, porque son así los argentinos, no saben vivir en términos medios. Y con ello arrancamos nuestro especial del Mundial de todos los días con Dani Guerrero. ¿Qué tal, Arratsaldeón?
1: Arratsaldeón, White.
0: Bueno, ¿recuerdas esa memorable narración?
1: Sí, por haberla escuchado tantas y tantas veces. Yo no había nacido. Bueno, faltaban 10 años para que viniera al mundo, pero cómo no, cómo vamos a olvidar esa narración histórica, uno de los goles más bonitos, ¿no?, de la historia del fútbol, sin duda.
0: Sí, pero además se pone casi a la misma altura de ese mismo partido. Aparte, lógicamente, pues la cuestión geopolítica del momento, con la invasión del Reino Unido y de Inglaterra a las Malvinas, pues claro, produjo pues aparte de un montón de centenares de miles de muertos, muertos de jóvenes argentinos luchando por un trozo de tierra inerte, geopolíticamente importante, pero pues de aquella manera, claro, pues el sentimiento argentino se veía pues con un poco superado ante una Inglaterra pues literalmente pues tremendamente poderosa, y Argentina que venía además de una dictadura militar tremenda, y bueno, con ese egoísmo ególatra que siempre tienen los argentinos, pues les dio mucha vida en este mundial de México. El recuerdo, algunos se quedan con este gol de barrilete cósmico tremendo, donde apareció tanto inglés, ¿no? Y otros se quedan con la mano de Dios.
1: La mano de Dios,
0: que la he revisado esta mañana otra vez.
1: Y no es mano.
0: Es mano.
1: Sí, sí.
0: Pero la jugada es fantástica. Es como una especie de pick and roll que hace, digo, Armando Maradona. Cómo se apoya, llega tarde, lógica, o sea, llega justito, porque claro, el portero inglés hubiera llegado antes, pero él saca el bracito y mete un gol histórico, ¿no?
1: Pero con disimulo, la verdad es que lo hace bien, que en directo, si lo han dicho posteriormente también muchos jugadores rivales que vieron que era mano, que lo protestaron, no había VAR, evidentemente, bueno, quedaban décadas para que se instaurara el VAR, hoy en día no habría subido al marcador, pero eso es lo bonito, ¿no? También de la historia del deporte, de generaciones pasadas que vivieron momentos épicos como esos, que ya no vamos a revivir, porque son esas trampitas, pero que realmente alegraron a muchísima gente. Hubo más celebración que protesta, quizás, ¿no?
0: Sí, a los ingleses tampoco, claro, al final el guardameta pues protesta, pero tampoco se veía del todo, ¿no? Claramente si le había tocado o no le había tocado, y bueno, muy estas pillo, cosas. Bueno, pues eso en cuanto a Argentina, que bueno, vamos un poco del revés, digo, porque juega luego, a las 7 de la tarde, lo hablamos en el especial del viernes, que es un horario muy guapo para ver fútbol, ya sé que si el calor nos lo permite, incluso pues en compañías, en un sitio que está cerrado y puede haber un poco de aire acondicionado, que seguramente que estés bien para ver un partido entre Argentina y Austria, que es una buena hora para ver no a Maradona, sino a Leo Messi, que es el gran ídolo del fútbol mundial en seguramente su último mundial, su última gran cita deportiva. Y claro, después del hat-trick de la primera jornada, uno dice, ¿qué más nos puede hacer este chico que parecía que ya había terminado todo lo que había hecho?
1: Sí, todos afrontábamos el Mundial con Messi en un segundo plano, ¿no? Ha sido probablemente para muchos, ¿no?, el más grande de todos los tiempos, ya ganó el Mundial de Qatar y llegaba pues de tapado, ¿no?, a esta gran cita, a su última gran cita, pero es que después de ese debut con un hat-trick tenemos todos muchas ganas de ver a la Argentina, de Leo Messi, ver especialmente al astro argentino, al 10 del albiceleste, porque hoy tenemos la posibilidad de hacerlo. El debut fue a las 3 de la madrugada, horario inviable para los que trabajamos, para los que madrugamos, y hoy sí nos apetece a las 7 de la tarde ese partido frente a una Austria que también ganó su primer compromiso frente a Jordania, y por lo tanto, pues bueno, va a ser un enfrentamiento importante para Argentina. No es un partido en el que esté todo decidido, porque se están jugando la primera plaza, la primera y la segunda plaza. En caso de ganar Argentina, ya confirmaría ser primera de grupo, y por eso tenemos muchas ganas de ver a Leo Messi, que ahora que hemos recordado, ¿no?, esa jugada estratosférica de Maradona, también la recreó a menor nivel contra el Getafe.
0: Tremendo, ¿eh?
1: Y un gol que es un calco, es que lo hemos visto tantas y tantas veces repetido y comparado, ¿no?, con el del propio Diego. Es verdad que el contexto es diferente, la trascendencia del gol no tiene nada que ver, pero la habilidad, el manejo con la pierna izquierda, el llevar la pelota cosida al pie, es que son muy, muy parecidos. Y bueno, el Diego ya levantó su mundial, Messi ya lo hizo también, y ahora, ¿por qué no?, pues busca el segundo.
0: Bueno, a ver, ya está segunda jornada ya de muchos grupos, de unos cuantos, que vamos a ir repasando.
1: Algunos eliminados ya.
0: Sí, y algunos clasificados.
1: Y algunos clasificados.
0: Con lo cual ya empezamos a ver. Si te parece, empezamos por el grupo D, que esto es del viernes. Uh-huh. El grupo D que incluye a Estados Unidos, Australia, Turquía y Paraguay, en el que Estados Unidos sigue haciendo las cosas bien, ganó 2-0 a Australia. Los Aussies, que bueno, pues que tienen, yo creo que les falta un registro más para poder medirse a equipo como Estados Unidos, que ya tiene bastante calle, por así decirlo. Uh-huh. Mientras que, pues no sé si es sorprendente o no, Turquía pues sigue haciendo de las suyas en campeonatos mundiales, ¿no? Que parece una selección que tiene muy buenos jugadores, que bueno, que se clasifica relativamente fácil en las previas, y pierde con una Paraguay que además tuvo un jugador menos. Y bueno, pues ahora la situación la tiene bastante más o menos clara Estados Unidos y Paraguay para ser los dos primeros, ¿no?, del grupo.
1: Sí, ahora mismo.
0: Bueno, con Australia, claro.
1: Sí, Australia y Paraguay
0: tienen 3 puntos.
1: Se va a jugar en ese partido, porque el Estados Unidos-Turquía es el primer partido en el que no hay absolutamente nada en juego. Estados Unidos ya es primera porque ha ganado tanto a Australia como a Paraguay, que son las que son ahora mismo segunda y tercera. Es decir, cualquiera que gane en ese partido, como mucho, igualaría los 6 puntos de Estados Unidos, y ahora mismo la forma de desempate es el enfrentamiento directo. Entonces Estados Unidos lo tiene ganado tanto como contra Australia como contra Paraguay, y Turquía es la primera eliminada de este mundial, porque es imposible que supere ni a Australia ni a Paraguay, porque ha perdido precisamente sus 2 partidos contra estos rivales. Así que por mucho que gane a Estados Unidos, que
0: solo puede ser cuarta,
1: y el equipo comandado por Arda Güler, con estrellas como Kenan Yildiz de la Juventus, queda fuera después de, como bien decías también, haber hecho un recorrido que invitaba al optimismo a la afición turca en el clasificatorio para el Mundial. Grandes actuaciones, grandes victorias, pero se han desinflado por completo, y tras 2 partidos quedan eliminadas prácticamente, bueno, con un recorrido que ha sido muy fugaz, porque no han conseguido ni siquiera marcar gol la selección turca. Sí. Tendrán bueno, esa última opción de hacerlo sin jugarse nada frente a Estados Unidos. Y además, el otro día, la derrota contra Paraguay muy dolorosa, porque Paraguay se quedó con un jugador menos. Además, la primera expulsión, de la que algunos han llamado la ley Vinicius, que es la de taparse la boca cuando le vas a decir algo al rival, y roja directa para Miguel Almirón tras revisarlo en las pantallas.
0: Sí, es que además, claro, el jugador turco dice rápidamente que, sí. que se ha tapado la boca, ¿no?
1: Se lo traen aprendido ya todos los jugadores.
0: Sí. Hay cosas que todavía en este mundial hay que ir hablándolas, pero bueno, yo creo, bueno, pues no se puede tapar la boca, y ya la gente lo sabe. Sigo por orden cronológico de los partidos que hemos ido viviendo el fin de semana, y vamos al grupo C, donde Brasil, yo creo que claro, es que Haití, uno, claro, no tiene nada, ¿no? Pero bueno, Brasil ganó bien 3-0, y Escocia perdió con Marruecos 1-0, además los escoceses se les nota mucho cuando tienen que llevar la voz cantante de los partidos, y Marruecos tiene jugadores de primerísimo nivel, y a pesar de no enamorar, porque yo creo que el fútbol de Marruecos no ha enamorado en las 2 primeras jornadas, pero bueno, ha sacado los puntos, y bueno, pues tanto Brasil como Marruecos parece que lo tienen hecho, pero ojito, porque Escocia tiene 3 puntos y Brasil y Marruecos tienen 4. Ya sé que las matemáticas lo soportan prácticamente todo, pero en este caso Haití es la que en principio no tiene ninguna opción.
1: Eliminada ya, es la segunda eliminada. Decíamos Turquía, Haití tampoco puede estar en la siguiente ronda, porque al único que podría alcanzar por puntos sea Escocia, que es precisamente contra el equipo contra el que perdió la primera jornada. Entonces Haití ya eliminados. Contra Brasil no hicieron una mala actuación. Yo estuve revisionando el partido por la mañana, porque era a las 2:30 de la madrugada del viernes al sábado, Y Brasil, bueno, en primera, segunda, metió en la primera parte, pero ganó el partido sin demasiados apuros y dejó jugar a Haití, que en la segunda parte incluso pudieron reducir la ventaja, no pudieron los haitianos y de este modo quedan eliminados. A priori, por lo que nos decía tanto el ranking FIFA como los resultados que habían tenido, Haití era el equipo de menor nivel. Algunos hablaban de Curazao, pero Curazao, si no recuerdo mal, le había ganado a Haití recientemente también creo que con una manita, un 5-0. Es decir, Haití era el equipo de nivel más bajo y Marruecos busca darse un festín para superar a Brasil, porque va a estar ahí la disputa. Brasil y Marruecos empataron su partido, por lo tanto, en caso de empate a puntos, de que Brasil haga los deberes frente a Escocia, Marruecos necesita una victoria más abultada que la que tuvo Brasil para quitarle el liderato de grupo. Así que va a estar bonita esa última jornada con alicientes en el...
0: De todo tipo. Sí. Porque, por ejemplo, si Escocia gana a Brasil, la puede dejar. Bah, fuera no, porque yo creo que sería uno de los mejores terceros.
1: Sí, con cuatro puntos sí,
0: parece
1: es muy raro que tengas
0: fuera. Sí. Sí, está claro que si Escocia puntúa, puede ser uno de los también mejores terceros, porque acabaría con cuatro puntos. Pero claro, es que Brasil va a necesitar ganar, sí o sí, para ser primera de grupo.
1: Sí, es que fíjate que lo decíamos al inicio del Mundial, White, de que con tres puntos prácticamente estabas clasificada, pero ahora están ya, digamos, haciendo una segunda ronda de análisis que leí el otro día después de la primera jornada y algunos partidos de esta segunda jornada, y que puede que con tres no tienes garantizado la próxima ronda, que hablábamos con una victoria, estás prácticamente dentro porque estás entre los mejores terceros. Pero han hecho cálculos y parece que se estima que haya muchos terceros con cuatro puntos. Vamos a ver la cantidad de equipos que quedan terceros con cuatro puntos, pero con tres, yo, desde mi punto de vista, creo que es muy probable que quedes entre las ocho mejores, pero a lo mejor hay algún equipo con tres puntos, luego entrarían en juego la diferencia de goles, que con tres puntos se podría quedar fuera de la siguiente ronda.
0: Bueno, pues esto promete, lógicamente. Avanzando al grupo... F. Países Bajos 5, Suecia 1 y el otro del grupo F, a ver que lo tengo por aquí.
1: La victoria de Japón 0-4.
0: Ah, sí, Japón 4-0, sí, a frente a Túnez. Te oigo, a mí el tema de Países Bajos no creas que me convence del todo, ¿eh? Pero bueno.
1: La dan como campeona, ¿no? Los
0: sí, bueno, los aspectos estos, ¿no?
1: El una máquina, bueno, digamos que ha... Que analizó los últimos mundiales y dio los cuatro últimos ganadores de los mundiales, acertando, llevaría a pleno de los últimos cuatro mundiales, y ha dado a Países Bajos como ganadora de este mundial antes de empezar el torneo. Algunos le dan credibilidad, yo no demasiada, porque sí creo que es un buen equipo que puede llegar lejos, pero no la veo con el pozo como para ser una campeona del mundo.
0: Túnez muy mal. Es la peor de...
1: Sí.
0: Nada. Iba a decir del Mundial, pero vamos, que la que peor sensaciones está dejando de las selecciones africanas, también, claro, pues dos derrotas eliminada. Con la situación de Países Bajos y Japón luchando por el primer puesto, y Suecia tiene tres puntitos. Así que...
1: Suecia tiene que aprovechar. Suecia se enfrenta a Túnez en esa última jornada. Tiene, digamos, todo de cara para quedar entre las dos primeras y aprovechar el tropiezo, porque, bueno, Suecia sabes que si gana va a quedar entre las dos primeras. No sabes si primera o segunda en función de lo que suceda en ese partido entre...
0: Japón le va a dar pal pelo a Países Bajos.
1: A ver, vamos a revisar porque me estaba liando yo. Japón y Países Bajos empataron.
0: Empataron.
1: Entonces, lo que nos queda es un... Japón-Suecia, que decía yo Suecia-Túnez. No, Suecia y Túnez ya jugaron esa primera jornada, que ganó Suecia también de goleada a Túnez. Es ese Japón-Suecia, que pues la misma regla, lo que comentábamos. Suecia si gana, está entre las dos primeras, porque estaría ganando a Japón. Y Países Bajos, pues quiere aprovechar, ¿no?, todo este choque entre dos selecciones que se la juegan, como Japón y Suecia, para ganar ventaja en ese liderato de grupo contra una Túnez ya desahuciada. Así que bueno, Países Bajos, todo de cara para esa última jornada. Japón y Suecia, que se van a jugar el segundo o primer puesto en función de ese partido de Países Bajos.
0: Bueno, pues va a ser interesante. El grupo G, Bélgica, e Irán empataron a cero. Este partido, no sé si lo viste, yo lo vi.
1: Sí, sí.
0: Y a mí me sorprendió, claro, Bélgica, hasta que se queda con un jugador menos, pues la verdad que lleva todo el partido y lo lleva de cara, sin tampoco demasiadas ocasiones, pero al final va llegando. Irán, que sí que tiene un fútbol suficientemente, yo creo que creativo como para poder poner en complicaciones a todos los rivales, pero cuando juega con uno se ofuscó en seguramente buscar otro tipo de fútbol y no llegó prácticamente nada. Un empate a cero que para la República Islámica de Irán pues le mantiene vivo, porque son dos empates lo que tiene en este grupo G, pero que le puede dejar fuera. Seguramente que los de Estados Unidos estarán encantados de dejarle fuera, porque Egipto sí cumplió y ganó a Nueva Zelanda, que he visto el resumen del partido, pues ha sido el último. Y claro, Egipto llega muchísimo, pero el porteo de Nueva Zelanda es un escándalo de malo, es una cosa de loco. Tiene dos errores gravísimos. Sí, y los neozelandeses jugando fútbol absolutamente directo, el patapum para arriba que diría Clemente, ¿no? Fútbol directo, claro, pues le meten tres goles porque es que su portero prácticamente se come dos.
1: Y tenemos un derbi, digamos, por países vecinos, apasionante para esa última jornada en este grupo. Sí. Irán-Egipto, en el que se van a jugar todo, porque Irán sabe que ganando a Egipto tiene el pase a la siguiente ronda asegurado. Egipto prácticamente lo tiene confirmado, aunque queda la tercera, porque con cuatro puntos sí estás en la siguiente ronda, pero Bélgica es el que tiene una papeleta importante, porque tiene que ganar sí o sí a Nueva Zelanda, y si se le atasca el partido, como bien decías ayer, se le atascó, que incluso Irán marcó un gol en fuera de juego, luego anulado, pero que habría puesto las cosas todavía más complicadas. Esa roja en un fallo incomprensible del defensa belga también, que le puso todo en contra. Aún así, Bélgica tuvo alguna ocasión para haberse llevado el partido, también con Luke Bacchio y demás. Y Bélgica, hay que recordar que está envuelta en una polémica tremenda con una de sus grandes estrellas, con Jeremy Doku, el extremo del Manchester City, que ha abandonado la concentración. Ayer se le echó en falta porque es uno de los jugadores más determinantes de este equipo. Abandonó la concentración del conjunto belga en el Mundial porque ha sido padre, tenía la paternidad prevista para uno de estos días, y justo, si no me equivoco, fue antes de ayer la paternidad, por lo que ha abandonado la concentración. Ha habido una polémica tremenda en Bélgica porque hay una periodista belga que ha despotricado contra Doku por abandonar la concentración. Ha dicho que él no pinta nada en el parto, que no tiene ninguna función, que el padre es totalmente inútil en ese momento de la vida. Bueno, evidentemente ha sido muy criticada porque son unas declaraciones muy, muy duras contra Doku, y no solo contra Doku, sino contra la figura paterna, ¿no? Digamos, en este proceso. Y bueno, se ha sembrado ahí un ambiente algo revuelto en torno a Doku, que una vez se termine este momento muy feliz en su vida, pues retornará a la concentración, pero de momento en el día de ayer no pudo contar con los servicios de Doku, y bueno, este es el ambiente un poco enrarecido que hay ahora mismo en Bélgica.
0: Qué cosas, madre mía.
1: Sí, vivimos algo parecido con Galarreta aquí en el Atlético también, bien poco, y mira, pues
0: sí, esa crítica, ¿no? Hay gente que no entiende que seguramente no es lo más importante de todo. Bueno, o sea, el jugador ya está, encima no es una final, que alguien podría decir, bueno, es una final, y bueno, hablándolo con la mujer y tal, bueno, pues uno puede llegar a algún tipo de acuerdos, pero evidentemente es un día en el que hay que estar. Y luego nos queda el grupo de España, en el que luego voy a poner declaraciones porque se ha creado alrededor de la selección española de Luis de la Fuente, pues un mal rollo de este periodístico que recuerda a épocas de Clemente y de guerras y tal, que no lo acabo de entender. Y ayer, pues lógicamente, pues sucedió lo que tenía que pasar, que es que la selección española le pasó por encima a Arabia Saudí en un ratín. En los primeros 30 minutos, pues ya el partido estaba absolutamente decidido. Y luego, pues cambios, salió Nico un ratillo que se le ve todavía que está lejos.
1: Sí, se le ve todavía muy lejos de su mejor versión. Poco atrevido en el regate, poco ritmo. Yo creo que ninguna aceleración habitual de Nico ahí en banda. Y bueno, más bien conservador, podríamos decir, Nico. Y eso que tuvo media hora en el día de ayer. Vamos a ver si va recuperando esta versión, si ese último partido contra Uruguay. Bueno, también vamos a ver cómo está el ambiente de tenso, sobre todo por la parte uruguaya, porque a lo mejor no es la mejor de las ideas incluirle en ese partido en el que Uruguay se la juega todo. Pero bueno, Nico, poco a poco, vamos a ver si se recupera para por lo menos la fase eliminatoria.
0: Sí, a ver, pues ese 4-0, con Oyarzabal ahora de repente lo parece que en el mundo saben lo que es. Nosotros lo, por desgracia, digo por desgracia porque sí. Cada vez que jugamos con la Real, entre los penaltis y bueno, es un extraordinario futbolista. Pasa que no es tan mediático como la gran mayoría, ¿no? No es Haaland, no es ni Nico siquiera, ¿no? Que Oyarzabal tiene una trayectoria ya más que hecha.
1: Sin duda.
0: Más que hecha.
1: A lo mejor es una opinión, bueno, algo impopular aquí, pero yo me alegré de que marcara Oyarzabal. A mí me parece que también representación del fútbol vasco, el llamar la atención y bueno, marcar un doblete, para mí que Oyarzabal es muy especial. Por mucho que sea un jugador de la Real, a mí me parece un capitán intachable de los valores de su equipo y de los valores vascos, y desde luego que es una pieza fundamental también para el equipo de Luis de la Fuente. Y a mí personalmente, yo, mira, me alegro que jugadores como Mikel Oyarzabal lo estén haciendo.
0: Yo estaba deseando que el hat-trick, cuando esa también, toquecito en el larguero, pero qué toque le da con el exterior, que se tiene mucha clase, es muy de fútbol sala, de hacer el toquecito así. Y bueno, 4-0, y bueno, pues todavía se puede liar esto, Uruguay empató con Cabo Verde, o mejor dicho, Cabo Verde, después de adelantarse, verse en el descanso perdiendo, empata el partido a 2, Cabo Verde, a la que prácticamente todo el mundo daba como que es una perita en dulce y estas cosas. Pues oye, le decían ayer al seleccionador de Cabo Verdiano, que estuvo en el Badajoz, por cierto, que estaba muy contento porque el Badajoz ha subido a la segunda red, que es la primera vez que una selección debutante en sus dos primeros partidos en un Mundial juega contra dos campeonas del mundo, Uruguay y España, y no pierde. Es decir, que consigue dos puntos ante dos campeonas del mundo para un país tan pequeño como es Cabo Verde. Y evidentemente, pues es un tremendo éxito que deja patas arriba al grupo, que ya sabemos que después del empate de todos en la primera jornada, pues podía pasar de todo. Y ahora mismo, pues España depende de sí misma. Es decir, un punto te clasifica. Tampoco sin movernos loco, no hablo de porcentajes. Un punto clasifica a España. Uruguay necesita ganar. Con un empate podría, pero solo hay un 5% de opciones de clasificación con un empate. Pues claro, Cabo Verde se juega contra Arabia Saudí y depende de sí misma. Si Cabo Verde gana, acaba con 5 puntos. Y Uruguay podría acabar también con 5 puntos. Y ahí depende, si gana España, y ahí podría estar España tercer clasificado.
1: Claro, España prácticamente tiene la clasificación asegurada, pero todavía el primero o segundo puesto no, ni mucho menos. Y es lo que quieren evitar, sobre todo por no cruzarte con Argentina, ¿no? A la vuelta de la esquina.
0: El segundo de este grupo juega contra el primero de Argentina. Y que da la sensación de que Argentina va a ser.
1: Vamos a ver hoy contra Austria, pero a priori, por sensaciones y por equipo, debería ser la primera. Es lo que quieren evitar. Es verdad que luego ya está, pues bueno, ¿no? Lo que se repite tantas y tantas veces. Si quieres ganar un torneo como este, tienes que ganar a los mejores, entonces tienes que ganar también a Argentina, pero si la evitas en ese primer paso que das, pues mucho mejor. Entonces vamos a ver qué sucede. Pero sí, haciendo los cálculos, también entre Cabo Verde y Arabia Saudí se juegan mucho en ese partido entre las dos cenicientas de grupo, aunque Cabo Verde ha dejado mejores sensaciones. Y un par de curiosidades de ayer, porque bueno, hemos visto el fallo garrafal de Fernando Muslera, del portero uruguayo, que fíjate la trayectoria que tiene, la de mundiales que ha jugado este portero. Hizo un fallo tremendo que provocó ese empate a dos. Y Bocinha, que estaba echando un vistazo a los números, he visto apenas el resumen, ni una parada. Fíjate, contra España fue el mejor del partido. Sí. Y sobre la crónica de ayer y las estadísticas, ni una sola parada. Le dan una puntuación muy baja a Bocinha, al portero de Cabo Verde. No sé si se le ha subido la fama a la cabeza esto de tener 16 millones de seguidores, pero ayer no estuvo demasiado acertado tampoco en los goles de Uruguay, el bueno de Bocinha.
0: Que, bueno, ayer tuvo a su madre ya ahí en uno de los palcos, que salía la imagen, y bueno, pues ahí quedaba perfecto. Venga, para ir terminando, Dani, los partidos de hoy. Tenemos, como hemos dicho, a las 7 de la tarde, el Argentina-Austria, duelo de equipos que ganaron su primera jornada. De este mismo grupo, que es el J, Jordania-Argelia, es a las 5 de la mañana. No prometo nada. Y en el otro grupo, en el I, que juegan hoy, Francia-Irak, a las 11 de la noche. Y a las 2 de la mañana, que si me hubieran cambiado los horarios, yo me quedaría con el Noruega-Senegal.
1: Y tanto que sí, ¿eh? Qué atractivo es ese Noruega-Senegal, apetece verlo, una lástima que sea a las 2, yo creo que tampoco voy a llegar. El de las 11 está ahí al límite, Francia...
0: Por primera parte sí.
1: Sí.
0: Por ver a Mbappé, a ver qué tal. Si
1: por
0: tal,
1: ir a Francia, bueno. No por el rival, porque Irak, pues ya sabemos que da para lo que da, pero sobre todo por ir a la selección gala. Y ese Noruega-Senegal, que apetece vérselo entero, porque Noruega viene de dar un golpe sobre la mesa en ese primer partido, con ese doblete de Erling Haaland. Es una de las selecciones que yo creo va a dar la sorpresa. Yo en mis quinielas, en mis porras, la he puesto avanzando muy, muy lejos. Y Senegal, que también es un país. Ahora ha salido, hablábamos de polémicas también extradeportivas. Han salido algunas informaciones también desde Senegal de que los jugadores llevan tiempo sin cobrar las primas, que todavía no han cobrado las primas de la Copa África.
0: Siempre están con esto, ¿eh?
1: Y que incluso el seleccionador. Esto no sé si ha sido luego corroborado, pero los medios senegaleses así lo señalan. Está sin contrato, que terminó el contrato el pasado mes de mayo, si no me equivoco, y que todavía no tiene contrato, que por lo visto lleva creo que 5 meses sin cobrar el seleccionador senegalés. Y claro, esto también puede afectar al tema deportivo, al plano deportivo. Aunque vamos a ver ese Noruega-Senegal, mañana lo comentamos. No sé si me animaré a verlo. De esto de ver la repetición completa, pero es verdad que algún spoiler te terminas.
0: Sí, comiendo. Es complicado. A mí me gusta el resumen ese de 12 minutos. ¿Eh?
1: Sí, el largo.
0: 12 minutos tienes prácticamente todo para ver. Te voy a poner algo de Setac, pero te voy a preguntar. Esto es inmejorable. Ajá. Esto suena a Cádiz, suena a playita, suena a pescadito frito. Y suena a la temperatura que tenemos ahora mismo.
1: Efectivamente.
0: En la topita.
2: En la cafetera.
0: Kiko Veneno.
2: Y hace calor.
0: Hizo calor. Tú estuviste el sábado, ¿no? En San Mamés.
1: Hizo calor, pero también lluvia. Sí, tuvo que retrasarse el concierto casi una hora, hasta las 11 que no empezó. Ese espectáculo, bueno, sobre la cultura vasca, espectáculo futurista, con música. No es un concierto al uso, hay que decirlo. Pero bueno, lo disfrutamos, que es lo importante. Ya ha anunciado fechas para la próxima.
0: El Hues Arena en 30 minutos fuera, ¿eh?
1: Nada, todo voló.
0: 30
1: todo
0: minutos.
1: Voló. Nos repartieron en la entrada una especie de QR para entrar a la venta de entradas al día siguiente. Yo no entré porque yo ya lo he visto todo, yo ya es suficiente con lo que tuve el sábado, pero sí, debieron de volar las entradas, así que nada, los bueno, que tengan una, pues que lo disfruten. Pues
0: perfecto, sabes que no son santo de mi devoción, pero sí me parece fantástico esta forma, ¿no? de vender cultura vasca, navarra. Y bueno, pues sin ningún tipo de cortapisa, con invitaciones a actores de fuera, gente de casa apoyando el euskera y bueno, y creando pues una parafernalia, yo creo que fantástica. Además se pudo ver por televisión también.
1: Y un mensaje al deporte, ya que estamos en un espacio deportivo. Más allá de la aparición de Iribar y
0: fantástico,
1: por supuesto, ese recuerdo a aquel derbi, también lanzó un mensaje a los futbolistas como representantes del deporte tan seguido, deporte de masas, que tienen tanta voz, que tienen tanto seguimiento. Les dijo que cualquier guiño al euskera que hicieran va a ser muy grande y que por favor, pues en los momentos que tengan de declaraciones y demás, cualquier guiñito, que va a ser muy agradecido por parte del público y por parte de la cultura vasca. Así que bueno, ahí dejo el mensaje aprovechando que estaba en San Mamés.
0: Perfecto. Dani Guerrero, Mirarte.
1: Agur.

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las 2 y 20 de la tarde. Seguimos avanzando en el Oye Cómo Va y buscando rectas y curvas. Antonio Flores jugaba con el cuerpo de mujer. Venga, vamos con algunos mensajes antes de escuchar a protagonistas de los partidos de este fin de semana en el mundo.

¿Dónde veis los resúmenes de 12 minutos del Mundial? En mi caso, en la aplicación de DAZN, tienes la opción de resumen corto y resumen largo. Y bueno, pues yo me quedo con el resumen largo. Creo que están todos los partidos, por lo menos los que he podido ir viendo yo. Hay aplicación de DAZN, ya sé que es de pago, pero... Y luego nos comenta algo que nos ha dicho Dani Guerreiro, el tema de la predicción del economista alemán que acertó el campeón del último Mundial. Dice, no es una máquina, es un economista. Alguno te podrá decir, es que las máquinas y los economistas no son sinónimos. Tienes toda la razón, Bueno, el Mundial de Qatar medio se lo regalaron con ayudas de Mateu Laoz, por ejemplo. Hablas de Argentina. Y si a Messi le hubieran dado la mitad de las patadas que a Pelusa, estaría llorando todo el día. Si Messi mete un gol como el de Maradona con la mano, no se lo anulan y ya le han perdonado a Messi este Mundial una expulsión. Esa jugada la comentamos, la posible expulsión, la verdad que a mí en el momento me pareció que era una expulsión clara. ¿Qué pasa? ¿Que se han cansado los jugadores del Atleti y las vacaciones que tienen? Porque parece que todos dicen que están con muchas ganas de empezar con el nuevo técnico. Luego seguramente mirarán a la piscina, a la playa, donde estén, y dirán, creo que estoy mejor donde estoy. Y luego enseguida, después de un ratito, hablo, que tenéis muchas preguntas acerca de Vilabasket, del tercer pivot y estas cosas.

0: Seguimos en el Oye Cómo Va.
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0: Venga, Roy Orbison, ¿qué me sirve? Vamos a meternos ahora con las declaraciones de los protagonistas. Como con Dani Guerrero analizamos tranquilamente cómo va la trayectoria del Mundial cuando son las 2 y 25 minutos de la tarde y la temperatura, por lo menos esto sigue preocupante. Atento, atenta a todo lo que te dicen las autoridades, ¿vale? Que tenemos ya 37 grados, que van a ser tres días muy fastidiados, por no decir otra palabra. Y que coherencia a la hora de movernos, ya sabes que además pues tenemos la problemática de cuando hace mucho calor, que todos queremos ir a los mismos sitios, queremos disfrutar de la playa, de la piscina, y también hay que también bajar un poco pulsaciones entre todos para lograr que estos tres días pase lo más rápido posible. Ya sé que hay mucha gente que le gusta mucho el sol, pero hay muchas personas que no están pasándolo bien, ni muchísimo menos, y no todo el mundo tiene la opción de tener un refugio climático, a pesar de que desde las instituciones se trata de ir mejorando poquito a poco, pero hay veces que te llega así de sopetón, y ya con 37 grados, hidratación, sombra y coherencia. No sé, yo creo que no necesitamos nada más. Y dentro de la coherencia, por eso quería trasladarlo y unirlo a lo que está haciendo pues Luis de la Fuente, que ayer cumplió años, y curioso, ¿no?, que hacía 20 años que debutó como delegado del Athletic y ayer pues jugaba un partido en el Mundial frente a la selección de Arabia Saudí, como claro favorito, ganaron 4-0, pero después de 5 días en las que evidentemente las críticas le llegaban a los jugadores. Tuvieron que salir hasta Unai Simón, ¿no?, a poner un poco de coherencia, Magui Laporte también hablando de los 32 partidos que lleva la selección española sin perder, pero bueno, pues muchas veces, no sé si con o sin razón, se le da demasiada importancia a lo que sucede fuera del entorno de un grupo humano, en este caso pues Luis de la Fuente, más o menos tranquilo, respondía tras la victoria de ayer pues acerca de esas críticas que sigue teniendo y que va a seguir teniendo, porque esto es el deporte. Y esto, en el mundo del fútbol todo llega mucho más magnificado.
1: Me parece una auténtica barbaridad dudar de este equipo. 33 partidos consecutivos sin perder. O sea, eso me parece una barbaridad, cuestionar a este equipo. Que puedes tener un día bueno, menos bueno, regular. Si eso es el fútbol, es así. Pero cuestionar y dudar de este equipo, de esta generación de futbolistas tan jóvenes, con un recorrido excepcional, eso es lo que me parece injusto. Que siempre se filtra algo, pero no soy consciente de lo que se ha podido decir o dejar de decir. Es que vivo más feliz así. No necesito, de verdad, porque si me sumara algo, si me aportara algo positivo, leería todo y os escucharía. Lo que pasa es que seguramente, José Carlos, el próximo día habrá otros 4 cambios, o 3 o 2. Quiere decir que no quiere decir que ahora sea este el equipo tipo. El pique que me referí ayer es simplemente una reacción normal, que tiene que entender cualquier ser humano ante lo que hemos comentado alguna vez. Nadie es insensible a la crítica, y ellos estaban picados en su orgullo, en su esas comentarios que a ellos les llegan, pues les hacen a veces también activarse, y está muy bien. Si el resultado hubiera sido otro, hubiera jugado más. Él está para jugar más tiempo. Se ha visto bien, él ha terminado el primer tiempo muy contento, y es un motivo de una gran alegría, como os decía ayer, que está de vuelta. El impacto que tiene Mikel en el equipo, en la selección española, es brutal, seguramente como no hay otro futbolista en el mundo con esta incidencia. En este ha estado, es la primera vez en la historia que un jugador mete en 24 minutos 2 goles y da una asistencia. Pero hoy también decimos que hay que seguir mejorando. Hoy también hay otro que critica.

0: Este giro no te lo esperabas, ¿eh? Decía el bueno de Iván que estamos prácticamente viviendo una telenovela. Bueno, fotonovela. Si tienes experiencia, y le ha pasado como a Iván, que perdió el pelo. Esas revistas que eran novelas. Bueno, pues contaban historias que parecían reales en cierta medida. Y claro, esto me sirve para hablar de Oyarzábal, ¿no? El jugador de la Real, que, bueno, pues que sí, me ha encantado la respuesta. Escúchala y luego, si te apetece, 688-89-36-35.
1: No os deis tanta importancia, más que con vosotros, creo que con nosotros, al final... Cuando tú no haces las cosas del todo bien, cuando no te salen del todo bien, pues uno mismo es autocrítico y uno mismo busca la mejora individual hacia adentro, y creo que eso es lo que estábamos. Al final nosotros sabíamos que podíamos hacerlo muchísimo mejor que lo del otro día y teníamos ganas de darle la vuelta a la situación personal, ¿no? Creo que era muy importante entrar con buen pie, que las primeras sensaciones fuesen buenas, y creo que así ha sido. Bueno, esto es fútbol. Al final, el otro día... surgió que no me tocó tocar el balón tanto, y hoy en poco tiempo pues he tenido la oportunidad de ayudar al equipo más, y nada, contento por personalmente por ayudar al equipo, y nada, con

Bueno, pues ya sabéis que se puede pasar del claro al oscuro en 5 días tan solo. El partido el viernes de madrugada frente a Uruguay, la selección de nuestro ex entrenador, si el loco Bielsa. Nunca nos deja indiferentes, ¿no? Es futbolísticamente también ese desorden ordenado de alguna manera y esa forma, ¿no? De encarar cada uno de los campeonatos, cada uno de los partidos con esa sapiencia que solamente pueden tener unos privilegiados. A veces una lógica que no está al alcance de muchos. De lo que sí estamos de acuerdo, yo creo que vamos a estar de acuerdo muchos, algo que parece que la UEFA va a evitar, hablo de las pausas o de convertir los partidos en 4/4, porque al final es lo que está sucediendo en este Mundial de Norteamérica, en el que a pesar de la temperatura siempre hay un parón de 3 minutos mediado el primero y mediado el segundo tiempo. Es decir, se crea, como en el baloncesto, siendo deportes totalmente antagónicos, pues la posibilidad de cambiar.

0: obviamente cuando se dividió en cuatro, no se pensó en el efecto que puede tener sobre lo que hizo que el fútbol sea un deporte que enamora, ¿me entiende? Sino que se pensó en otro tipo de repercusiones que yo no las discuto ni las analizo. Simplemente digo que antes de esta decisión el fútbol tenía una característica, ahora tiene otra, que la gente se enamora del juego por sus características.
1: Está claro que algunos creen que está para quedarse, la situación de tres minutos de publicidad para televisión y para demás cuestiones, pero como digo, UEFA parece que en el campeonato de la Eurocopa no lo va a poner en marcha, y solamente exclusivamente en el caso de que haya temperaturas que evidentemente no respondan o sean superiores a las que la lógica de la salud se coloca. Bueno, pues por ahí estamos. Está claro que esto, por un lado, que puede servir como excusa, que no lo es, para que Uruguay haya conseguido tan solo dos empates, esto al loco Bielsa no le sirve, ¿no? Él lo que quiere es rápidamente enfocarse en el siguiente partido, que es frente a la selección española, y ese desafío que tiene por delante Uruguay de pasar a la siguiente fase, no quedarse en la de grupos.
0: Es un desafío muy grande para todos nosotros, para mí, que soy el responsable de que Uruguay no haya conseguido más puntos que 2 sobre 6 posibles, y para el equipo en general, tener la alternativa de cambiar, de mejorar la imagen contra un rival que es un gran rival, ¿no? Pero de ninguna manera creo que nosotros no podamos enfrentar ese partido con aspiraciones.
1: Y bueno, pues la otra gran, de momento, vencedora de este Mundial, pues ese pequeño archipiélago, ¿no? Cercano a Senegal, bueno, por la zona africana, en la que pues han llegado solamente los más conocidos, los que seguimos mucho el baloncesto, es Eddie Walter Tavares, ¿no? Hablo de Cabo Verde, que creíamos que futbolísticamente pues no tenían absolutamente nada que enseñar. Fíjate tú que en 2 partidos la selección de Cabo Verde pues ha logrado 2 empates ante 2 campeonas del mundo, como eran la selección de España y también la selección de Uruguay, y además con un discurso humilde, pero tratando de enseñar que también desde ahí, desde la humildad, desde el trabajo, se pueden conseguir grandes cosas. El técnico del conjunto de los africanos, de los jugadores de Cabo Verde, ese Pedro Leitao, que además tuvo pues una experiencia breve en Badajoz, pero que ha querido enviar un mensaje precisamente a los aficionados de Badajoz después de saber que este fin de semana ha logrado el ascenso a la segunda FEP. Así que bueno, pues también tiene claro, yo creo que se entiende bastante bien, a pesar de que ser en portugués, que Pedro Leitao habla precisamente eso, ¿no? Del agradecimiento que tiene con la gente de Badajoz y también de esa forma de entender el fútbol humilde, pero dejando claro que desde el respeto el fútbol puede crecer, y de momento Cabo Verde depende de sí misma para estar en la siguiente ronda del Mundial.
2: Badajoz faz parte da minha vida, da minha vida desportiva, e tenho que enviar un abrazo a equipa, a todas as pessoas de Badajoz, que me trataram lindamente quando estive lá em Badajoz. A outra parte é que essa é uma das coisas que nos faz ficar satisfeito, é essa parte aqui. Podemos jogar com dois campeões do mundo. E mais do que resultado, é lutar, é ter organização para jogar, é querer fazer um jogo limpo, é ter fair play, é demonstrar, mais uma vez, é demonstrar que podes ser pequeno, mas se tens vontade de lutar para tu, o que tu queres, a maioria das vezes tu consegues.
1: Bueno, pues a pesar de ser pequeño y de no

0: Normalmente, pues que siempre gana el pez grande, estos tiburones azules que de Costa de Marfil, de Cabo Verde, que pues, están haciendo historia, y veremos a ver hasta dónde pueden llegar. Donde no ha llegado más es el Leioa. Os contábamos la semana pasada el buen resultado que habían conseguido en el partido de ida de esta fase de ascenso a Segunda FEP, pero evidentemente pues se jugaba a domicilio, se jugaba en el Carlos Belmonte frente al Atlético Albacete, y el Leioa no pudo lograr pues ese ansiado ascenso. Derrota por 2-0 finalmente, y bueno, pues es el equipo Manchegol que continúa adelante. Y para terminar con el mundo del fútbol, el Málaga, el club de fútbol, se impuso a domicilio 1-2 a la Unión Deportiva Almería el sábado en la vuelta del playoff final del ascenso a la Liga eSports para lograr su regreso a la élite 8 años después. El equipo de Juan Funes se quedó el último billete a primera división, ganando en el Unión Deportivo Almería Stadium con goles de Chupe y David La Rubia, que en una segunda mitad de máxima tensión que se adueñó el Málaga para completar su resurrección ante una Almería que soñaba con salir de la Liga Hypermotion 3 años después. Y luego el que nos tiene que hacer reflexionar, pero va a dar igual lo que diga, porque cargas policiales, enfrentamientos, quedadas entre aficionados de unos y de otros, de la Almería y del Málaga, a ver quién es más malo, a ver quién crea una peor imagen, y luego posteriormente las celebraciones, pues bueno, pues uno de los jugadores de otro equipo, no hablo de este, sino también sacando un poco de contexto, hablo de Sabadell, que sí que ha extendido, pues sacando cosas que no tienen que pasar en este deporte. También entiendo uno de los mensajes que me enviáis, a mí me dices, he dejado de oíros. Libre totalmente, lógico. La selección española es la que no me deja jugar con la mía, jamás querré. Que ganen, así que hagan el ridículo y mis jugadores vuelvan pronto. Bueno, es una opinión, pero yo creo que el Mundial es mucho más que la selección española, y yo creo que hay muchas historias que son interesantes para contar de la mayor cita del deporte mundial. Y bueno, independientemente de que juegue España o no, la verdad es que yo creo que es interesante, ¿no? Hablar del Mundial, y además hay partidos muy guapos como selecciones también que quieren enseñarse, y países sin Estado, que como es el caso de Escocia o de otros países, ¿no? Hablamos de Curazao, que este fin de semana ha logrado pues también un resultado histórico, pueden enseñarse y pueden enseñar lo que son países sin Estado, que por desgracia pues en Euskadi no puede hacerlo. Seguimos adelante cuando son las 3 menos 19, qué calor de básquet.
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hablamos de baloncesto y antes de hablar de Bilbao Basket hablamos de Gernika KSB. Que recordad que la semana pasada os comentaba que van a salir en Liga Femenina Endesa y los movimientos pues van poquito a poco formándose. Está la campaña de renovación y de captación de nuevos abonados para la próxima temporada ya en curso. La tenéis tanto en la web como en redes sociales. Y lo que se va definiendo es el cuerpo técnico que liderará al primer equipo durante la temporada 26-27. El club Gernikarra apuesta por Frankie García como primer entrenador, acompañado por Mikel Retolaza y Mayalen Marcuerquiaga como entrenadores ayudantes. Con esta decisión, Gernika refuerza su apuesta por gente de la casa, personas con capacidad de trabajo, conocimiento del club e implicación con un proyecto que quiere seguir creciendo desde la entidad, el compromiso y la ambición. Así dice la nota de prensa, la que Frankie García asume el reto de dirigir al equipo en una temporada en Liga Femenina Endesa con ilusión y responsabilidad. El técnico destaca que el objetivo es construir un roster que represente los valores del club, esfuerzo, ilusión y ambición. Además, subraya la importancia de formar un equipo capaz de transmitir pasión y energía en malos té junto a nuestra afición. El club continúa trabajando en la planificación deportiva de la temporada 26-27 con el objetivo de configurar un grupo competitivo, comprometido y conectado con la grada, manteniendo viva la esencia que ha convertido a Gernika en un referente del baloncesto femenino. Y en este caso, el paso adelante lo da pues ni más ni menos que una de las jugadoras más destacadas de la pasada campaña, Anne Olaeta, que va a seguir dirigiendo y defendiendo los colores del conjunto Gernikarra, afrontando el nuevo curso con ilusión y muchas ganas de continuar creciendo con el equipo. Con su continuidad, dice el club que Gernika sigue dando forma al proyecto, apostando por jugadoras comprometidas, en este caso con los valores clarísimos que tiene esta jugadora, que ha vestido la camiseta del equipo durante las últimas temporadas. Ha querido agradecer en un vídeo el cariño recibido durante este tiempo por parte del club, sus compañeras y la afición, y la jugadora ha destacado lo especial que ha sido sentirse arropada en Maloste y ha mostrado su agradecimiento por el apoyo vivido estos dos años.

0: En 14 minutos serán las 3.
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desde Cartagena. Art de Bogotá, hablando de ese planeta imaginario en el que ya no existe nada.

Hablamos de baloncesto un ratito, cuando faltan 11 minutos, o sea que no mucho, para que sean las 3 de la tarde. De Bilbao Basket, muchas preguntas me habéis hecho acerca pues, de la configuración de la plantilla, del tercer pívot. Evidentemente, el nombre del tercer pívot no lo sé, así de claro, porque el formato de equipo va creciendo. Todavía nos faltan, recuerda, varios jugadores para que se conviertan en oficialmente jugadores de Bilbao Basket. Hablamos de Manex Ansorregui, que bueno, pues mira, mañana igual recuerdo a uno de los cortes de voz de Jaume Ponsarnau, en la que por ejemplo nos hablaba de Manex, ya jugador de Bilbao Basket, pero oficialmente no lo es. Y el otro nombre que estamos a expensas de que también se haga oficial es alguien que a mí me ha hecho mucha ilusión, Bastien Boutier, que estamos hablando de un pivo de 27 años que además esta temporada ha sido MVP de una jornada de la Euroliga, lo voy a repetir. El Bilbao Basket ha fichado a un jugador que esta temporada ha sido MVP de la Euroliga una jornada. Sí, es francés, internacional, Bastien Boutier, que además jugó contra Bilbao Basket hace un par de años y en el que el Bilbao Arena nos dejó muy buenas sensaciones. Ha brillado en Francia las últimas tres temporadas. Lo cierto es que viene un poco de un crecimiento pues como a dos fases, ¿no? Hasta una grave lesión, bajar a la segunda división francesa y volver a estar ahora entre los mejores, ¿no? Llega procedente, como digo, de la Euroliga, de las Van Lyon y Villeurbanne, tiene 27 años, mide 2'10 y es un 5, iba a decir clásico, pero tampoco sería justo decirlo, ¿no? Porque tiene también un tiro más que aceptable a media distancia, pero sobre todo es un buen finalizador, un jugador que en defensa y en el rebote defensivo pues puede pues mejorar mucho las prestaciones de los acompañantes que ha tenido hasta la fecha Tyrell Linasson y que sobre todo con la muy buena temporada de los cuatro este año y con el crecimiento de Tyrell Linasson las últimas campañas, tener a un jugador a su lado como Boutier que pues metió 28 puntos ante el Anadolu Efes, fue MVP de la jornada y que llegó a tener dobles figuras en anotación pues en 5 partidos de la Euroliga. Estamos hablando de un jugador que puede dar un paso importante en su carrera y que puede ser no sustituto de Linasson, sino que un jugador complementario en la posición de 5, porque sí, tiene un problema con el desplazamiento lateral, como la mayoría de los 5, pero que es un jugador que le puede permitir un crecimiento defensivo ante equipos de la media tabla de la Liga CB, de la Liga Andesa Bilbao Basket, considerable experiencia además en competición europea. Jugó contra Bilbao Basket en la FIBA Eurocup, en la que pues dejó pues una extraordinaria sensación en el Bilbao Arena. Y bueno, pues ahora mismo estamos hablando de, como digo, de un jugador que pues en Cholet, en Le Portel, estuvo con más de 16 puntos, casi 8 rebotes de media, que jugó contra Bilbao Basket precisamente en Cholet con 16 puntos y 10 rebotes en Miribilla, 7.6 rebotes en su propia cancha, y evidentemente pues da la sensación de que este crecimiento del equipo por dentro está garantizado. ¿Qué sucede? Pues que de los 4 interiores que tenemos ahora mismo, ninguno de ellos es cupo. Es decir, que sí, que son todos jugadores europeos, los 4, porque Petra se ocupa plaza de comunitario, porque Martin Krampel también lo hace, porque en este caso también Tyrell Linasson y Boutier también va a ocupar esa plaza. Necesitamos un cupo más, un cupo en una plantilla, como nos dijo Jaume Ponsarnau, de 15 jugadores. Perdón, de 15. Una plantilla de 13 jugadores, de 12 más 1. Los 12 que pueden entrar siempre en liza, más un jugador más. En cuanto a los cupos, pues tenemos a Aleix Font, a Manes Ansorregui, y necesitamos pues que se sume a alguien más, porque vamos a Dan Somogyi, Dan Duskak, con Nate Darling, que se ocupa plaza en el norteamericano, como Darren Hilliard, y necesitamos un jugador que pueda ser el quinto pívot, que pueda tener minutos o no, pero que tiene que ser inexorablemente jugador de formación, ya sea español, nacido en España o no nacido en España, sino jugador de formación, como sucede en otros muchos casos. Así que en este caso, en este sentido, Bilbao Basket va tomando muy buena forma, que las sensaciones de incluso mejor equipo de la temporada pasada, a pesar de la marcha de Panchar, que es el MVP junto a Tyrell Linasson y Darren Hilliard de la temporada pasada. Así las cosas, pues bueno, todavía tenemos por delante tiempo
y confiamos en que Rafa Puello vuelva a acertar y nos traiga pues un jugador interior bueno, bonito, barato y además que con eso, ¿no? Con que sea cupo. Vamos con la Liga CB, que sigue adelante, aunque algunos estamos un poco despistados y casi hasta nos cuesta seguir la CB con tanto mundial y con los fines de semana que tenemos que disfrutaros, lógicamente. Pues en la Liga CB está la final entre Valencia Basket y el Barça. Y el primer partido fue una auténtica locura, una delicia, con partido terminado en la prórroga, con victoria del Barça, 112-113, pero en el segundo partido que se disputó el sábado también en el Rocha Arena, con extraordinario ambiente, la victoria fue muy contundente para Valencia Basket, con 102 puntos anotados, otra vez por encima de los 100, y el Barça se quedó tan solo en 75, además con algunos problemas físicos para alguno de sus jugadores. Y vamos a ver cómo llega el conjunto culé. El partido de esta noche, esta noche, sí, a las 8, juegan en el Palau Blaugrana el tercer partido de la serie al mejor de 5. Es decir, hay que llegar a 3 victorias. El cuarto está garantizado, que será pasado mañana también a las 8. Y en el caso de que hubiera quinto y definitivo partido, estaríamos hablando del día 27. Así que, bueno, pues a disfrutar esta tarde también de un Valencia Basket Barça a las 8, que engancharemos, por lo menos yo lo voy a enganchar, después del partido de Argentina, todo seguido, para disfrutar de una tarde fantástica, porque además con el calor que hace, ¿quién? Estamos mejor en casita. Seguimos adelante, ya recta final de nuestro Oye Cómo Va.

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Y con ello vamos a ir concluyendo, además con una buena noticia, porque es que 6 años, hacía de la última bandera. Deusto, que este domingo, el día de ayer, volvía a saborear las mieles del triunfo. Se impuso con claridad en la segunda jornada de la Liga RC1, en el puerto de Pasaya. La tomatera protagonizó una bonita pugna con Zarauz en la primera parte de la regata para posteriormente pulverizar los registros de sus rivales en el último tercio de la prueba. Y después de la disputa de 2 primeras jornadas de la Liga, Deusto ocupa el segundo puesto de la clasificación a 1 punto del líder Zarauz. La regata en Pasaya se disputó finalmente en contrarreloj individual a causa de unos problemas con la fijación de una de las balizas. Y Astillero fue descalificado por los jueces por no entrar por la baliza correspondiente.

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0: Tras el éxito global de Uncha, Josune Arakistain iniciaba su viaje en solitario como Sune. Su propuesta ha sido toda una revolución, la triquitisa que ha dejado de ser solo folclore para convertirse en el alma de estas canciones electrónicas. Esta canción, Musubana, es un ejercicio de libertad creativa que busca romper los prejuicios sobre la música tradicional, invitando a una nueva generación a conectar con sus raíces de una forma muy fresca.

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1: 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Buenas tardes, amigas, amigos, bienvenidos un día más al encantador de palabras, la sintonía de Radio Popular, para hablar de libros, de ensayos, de literatura, de música tan buena como esta. Y bueno, pues hoy es un día especial en el que también se conmemora el Día Mundial de los Refugiados como expresión de solidaridad, sensibilización. Ahora que las cosas están tan mal, tan feas desde el punto de vista político, en ese sentido, también dicen que es el día del hielo, este, el amarillo, que se celebra para, como día también de felicidad, porque es, hay más horas de luz, etcétera. Se viste la gente de amarillo en el hielo oeste. Bueno, pues, ¿por qué se les ocurre? El día más feliz del año debido a la suma de factores como más horas de luz, el clima favorable, la cercanía de las vacaciones. También te ponen el día del wifi, el día del surf, el día de la bandera argentina. Ay, Jesús, bueno, pues ya no sabemos qué hacer. El día de la croqueta, del pastel, del, bueno, de todo. Nosotros estaremos hablando de plantas, del jardín de los dioses, hoy. De esas plantas y esa relación del género humano con el de las plantas. Esas plantas que, esas flores que tienen tantas propiedades. Y esa conjunción que debemos de tener unos y otros en nuestra vida. Es lo que hoy hablaremos largo y tendido.

nuestra historia de las mujeres, estas pioneras. Hoy nos vamos con Marceline de Bordeaux-Palmour, 1786. Nació un 20 de junio, moriría en París el 23 de julio del 1859. Actriz, cantante, poeta francesa del romanticismo. Ella era hija de un pintor de escudos nobiliarios arruinado por la Revolución Francesa y convertido en actor y cantante cabaretero, cabaretier, en Douai. Durante la Revolución se mudó con su madre al archipiélago de Guadalupe, presentando pequeños papeles en los teatros de las ciudades por donde pasaba para pagar el pasaje entre Douai y Bordeaux. Al sucumbir su madre por la fiebre amarilla, en 1801 la hija continuó con su carrera dramática y fue contratada por la ópera cómica gracias a las recomendaciones de Guitry. Cantó el Barrero de Sevilla, en el Odeón y en la Moneda de Bruselas. Se enamoró de Henri de la Touche, de quien tuvo un hijo y le animó a escribir, y por último se casó en 1817 con el actor Prosper L'Enchantin Balmour y vivió una existencia mezquina con muchas desdichas. Publicó la primera edición de sus Elegías y Romances en 1818. Además hizo varias apariciones como actriz y cantante en el Teatro Nacional de la Ópera Comique y en el Teatro de La Monnaie de Bruselas. Con la ayuda de Madame de Récamier, Mademoiselle Mars, Alphonse Lamartine, Victor Hugo y Dumas, así como más tarde de Baudelaire y de Saint-Exupéry, publicó otras colecciones de versos. Se anticipó a Paul Verlaine, a Arthur Rimbaud, y abrió caminos poéticos a René Vivien, Anne de Noailles y Marie Noël. Su poesía es conocida por ser oscura, depresiva y sin complacencias estéticas. Es la única mujer incluida en una de las secciones del famoso libro Los poetas malditos de Paul Verlaine. Una copia de sus poesías fue encontrada en la biblioteca personal de Friedrich Nietzsche. Ahí tiene Chansonnière de Grâce, Elegie et Romance, Elegie et Poésie Nouvelle, Album du Jeune Âge, Poésie Inédite, Les Pleurs, Pauvre Fleur, Bouteille, Poésie Posthumes, Canciones de Gracias, Elegías y Romances, Nuevas Poesías y Elegías, Álbum de una Joven Edad, Poesías Inéditas, Los Llantos, Pobres Flores, Poesías Póstumas. Marceline de Bordeaux, 1854. Nuestra mujer, hoy recuperada de estas pioneras, creadoras, luchadoras.

0: Bueno, pues estamos dentro de las novedades editoriales, también a la espera de que nos llegue, que ya nos ha anunciado, Los Falsarios, una obra de un gran amigo, nuestro querido Adolfo García Ortega. Y si la historia de la luna no fuera la que nos han contado, se pregunta, mucho antes de que el Apolo 11 aterrizara en el mar de la tranquilidad, la imaginación ya la había colonizado: locos, soñadores, visionarios, poetas románticos, místicos, charlatanes y falsificadores. Durante siglos, una extraña hermandad de lunáticos se consagró a una empresa prodigiosa, que era mirar hacia la luna, poblarla de selenitas, imaginar sus civilizaciones y levantar en su superficie ciudades construidas a imagen y semejanza de París, con sus bulevares, con sus caballos alados, sus crímenes burgueses, y hasta una torre de chatarra sospechosamente parecida a la Torre Eiffel. Y cuando la realidad no bastaba inventarla, pues ahí está. El 24 de julio de 1969, el teniente Tordinke, hijo de relojero, obsesionado por el tiempo y apasionado de la luna, aguarda la llegada de los tripulantes del Apolo 11 tras su histórica misión lunar. Desde ese momento comienza una narración tan erudita como delirante, en la que desfilan algunos de los más insólitos visionarios de la historia. Jules Verne, Julio Verne, el escritor que imaginó el viaje a la luna antes de que nadie, el abate Marchena, espía español que asegura haber llegado a ella en globo, el poeta José de Espronceda, convencido de que el espíritu de su amada Teresa Mancha habita en su superficie, o Emil Marie Wolf, amigo de Hugh Mans y autor de un libro que describe la luna como una copia ácida e inclemente de la sociedad terrestre. Bueno, pues heredero del espíritu lúdico de Humberto Eco, de la imaginación combinatoria de Georges Perec y de las biografías imaginarias de Marcel Schopp, Falsarios es una celebración de la inteligencia, de la literatura como impostura feliz y del irresistible impulso humano de inventar mundos. Adolfo García Ortega, nuestro querido amigo vallisoletano, escritor, traductor, articulista, editor también, fue de la editorial Seix Barral. Y bueno, y ahora está adjunto a la dirección del área editorial del Grupo Planeta, entre otras labores, siempre sin parar. Adolfo, pues nos llega el libro, lo leeremos y hablaremos con él también un día de estos, aquí en El Encantador de Palabras. Y ahora vámonos a un jardín de dioses. Jardín de los Dioses es una historia vegetal de la espiritualidad. Aina Erice es su autora y la ha publicado Ariel aquí en El Encantador de Palabras. Bueno, pues esta tarde en El Encantador de Palabras, una encantadora que nos va a llevar a un jardín, el Jardín de los Dioses. Aina Erice es una historia vegetal de la espiritualidad, publicado en Ariel. Y hoy hablaremos de estos temas tan importantes desde la biología y la importancia de las plantas, la espiritualidad. Y quiero decir, nosotros, los euskaldunes, los vascos, que tenemos nuestro euskilore, ese euskilore que es el símbolo tradicional de nuestra cultura, muy presente en casas, en caseríos de Euskal Herria. Se trata de esa flor seca, normalmente la planta Carlina Araulis, así se llama, o especies similares, que se colocan en las puertas para proteger, ¿no? El nombre significa flor del sol, euski y lore, que representa esa protección del hogar frente a males y peligros, la luz del sol, símbolo de vida, seguridad, protección de frente a la oscuridad, o la conexión con la naturaleza y creencias ancestrales vascas. Vamos, de lo que va este libro, obviamente, no de las vascas, sino de todas. En la mitología vasca se le atribuyen poderes protectores como ahuyentar malos espíritus, brujas, seres malignos, proteger de desgracias, tormentas o enfermedades, también evitar la entrada de energías negativas al hogar, o servir como una especie de amuleto protector colocado en la puerta principal. Y bueno, y la leyenda cuenta que los seres malignos, al ver el euskilore, creían que era el sol y nos acercaban, no se detenían a contar sus puntas, quedando entretenidos hasta el amanecer, ¿verdad? Bueno, pues esto pues está unido también con figuras como Mari, nuestra bruja preferida, considerada una divinidad femenina vinculada a la naturaleza, a las montañas y fenómenos atmosféricos, y además es un símbolo cultural identitario vasco. Lo he puesto aquí, aunque no, esto por decir, bueno, pues va de todo esto que nosotros también lo tenemos de alguna manera, ¿verdad? Y bueno, vamos a hablar de muchas cosas, pero antes de nada saludar a nuestra invitada. Y bueno, pues qué decir, Aina, bióloga. Buenas tardes, gracias por estar con nosotros aquí.
1: Gracias a vosotros, muy buenas.
0: Bueno, muy buenas. Bueno, pues eso, vamos a hablar de todos esos temas porque, bueno, pues aquí hay que hablar de cosas que a veces quizás no conozcamos, ¿no? Porque decir aquí la biología es una cosa, pero luego hay la ecología, luego está la etnobotánica, que yo todavía eso de la etnobotánica creo que nuestras y nuestros oyentes tampoco, al igual que yo, no estaremos muy puestos. Cuando hablas de etnobotánica, ¿de qué estás hablando? Para que luego nos centremos en ello.
1: Pues es un concepto con el que todos estamos tremendamente familiarizados sin saberlo. Me encanta que hayas inaugurado nuestra charla con el Egusquilore, porque es una planta que me encanta y aparece precisamente en el libro. Y lo que contabas es etnobotánica. La escuché definida hace poco como la convicción de que las plantas son cultura, de que con lo cual es la disciplina que estudia la intersección entre las plantas y la humanidad. Lo que hemos hecho con ellas, cómo las hemos visto, cómo las hemos tratado y cómo las hemos imaginado. Todo eso es etnobotánica y por tanto ahí caben desde usos materiales que hemos comido, con qué hemos tejido, con qué nos hemos curado, con qué hemos construido, qué hemos cultivado, pero también a qué plantas les hemos dado cabida en nuestras creencias y prácticas religiosas, mágicas, rituales, literarias, artísticas y todo lo que uno quiera añadir.
0: Bueno, hablamos de mitología, de misticismo en este Jardín de los Dioses, que es el título de tu libro. Hay que ver más verde e intentar mirar más verde las ciudades, el entorno. Para los que somos muy de pueblo y muy dados a la agricultura y estas cosas, nos parece una cosa lógica, pero obviamente parece que desde la pérdida de la agricultura como una cosa normalizada, parece que también nos hemos ido cambiando y dejando a un lado lo que es la naturaleza, la ecología y esa relación cultural con las plantas, ¿no? Quizás como es un programa de libros, hemos tratado muchas novelas, como La Arbolera de Toti Martínez Lecea, etcétera, esa tradición entre mujer, plantas, curanderismo, brujería, en muchas novelas. Yo creo que de alguna manera estamos trayendo eso un poco más científicamente quizás en este jardín.
1: Bueno, es un jardín que ciertamente tiene nombres científicos de por medio, con lo cual ahí se nota la marca del defecto de fábrica de mi formación, pero como enfoque, la verdad es que es más, digamos, antropológico, casi si quiere llamarse. No pretende dar explicaciones científicas a lo que creemos o a lo que empleamos. Claro que, por supuesto, puede haber motivos por los cuales el Egusquilore, por ejemplo, es considerado un símbolo de protección, esa semejanza, por ejemplo, con el astro sol, y también quizás una característica que resulta curiosa, que es que es una planta higroscópica, es decir, que se cierra y se abre más o menos en función de la humedad ambiental, entonces permite funcionar como una especie de predictor del tiempo casero, y nunca mejor dicho. Claro, ahí se combinan las características que podemos decir hoy, pues es un cardo pinchoso, con lo cual todo lo que pincha ya tiene un mecanismo defensor incorporado. Y claro, si tienes que ahuyentar brujas, qué mejor que algo que pique, les pinche o que les entretenga contando pinchos. Y esa simbología o ese parecido solar también interviene. Entonces, claro que hay motivos materiales de por qué ciertas plantas han sido consideradas protectoras o defensoras o no. Pero después hay un mundo de imaginación y de hilvanar historias que ahí tenemos cancha abierta.
0: No me perdonaría de hablar de Egusquilore, pues también decir que eso sí es en el tema de las costumbres, la cultura y las tradiciones también. Luego, digamos que en el ámbito cultural y político tenemos el Guernicaco árbol, nuestro árbol de Guernica, que es la imagen y el símbolo de nuestras libertades, de nuestras leyes, que le llamamos encima bendito y santo, ¿no? El árbol en la casa. ¿No? Entonces, una congregación de Paraguay, dice que los vascos con la naturaleza, en este caso con el árbol también, tenemos una relación, vamos, estrechísima, no íntima, digamos, ¿no? Que es en nuestra cultura también.
1: Sí, en efecto, los árboles tienen una potencia simbólica increíble en muchísimas culturas, quizás por esa característica que los asemeja a nosotros o que hace que los veamos semejantes a nosotros. Están erguidos más que una violeta o pues eso, una onagra. Entonces los árboles han tenido una función aglutinadora, simbólica, y que los hemos llegado a imaginar como soportes cósmicos, como vertebradores y sostenes de mundos enteros. Uh-huh. Ahí es nada, ahí tenemos árboles cósmicos en mitologías tan conocidas como la escandinava, uh-huh. pero en la Amazonía también hay muchísimos árboles que se consideran sostén de los uh-huh. cielos o de la tierra incluso.
0: Uh-huh. Has visto cómo te he colocado lo vasco, tita, como que no es aquí la cosa, y hablo de mi libro, en tu libro, en el sentido, pero bueno, vamos a lo que es el orden. Claro, te das cuenta en el libro que claro, todas las tradiciones y todas las historias religiosas, etcétera, siempre tiene un componente que dices que de dónde viene, claro, por qué Pablo pues la consagrar, etcétera, los cristianos. Bueno, pues maíz y vino, ya estamos hablando ya de plantas, y estamos hablando de que puede haber sido con maíz, por ejemplo, pero claro, los misioneros tal, al final dicen, como hay que consagrar, hay que llevar allá vino y hay que llevar
1: y el trigo.
0: Sí, entonces claro, entonces lo hacemos transportando y decimos, llevamos por todo el mundo, y de ahí, de esas creencias, realmente luego está ese, digamos, ese origen vegetal en todas partes, porque era una necesidad por las creencias o por la propia religión, que de alguna manera también es transformadora en la agricultura.
1: Absolutamente, absolutamente. Y aunque pensemos que quizás haya la religión o determinadas creencias no hayan tenido importancia sociopolítica o agrícola, efectivamente, que al final también termina siendo política y economía, como la misma distribución universal que hoy en día tiene la vid y el trigo en muchísimos lugares, yeah. pensemos en la relación que han tenido de base religiosa muchísimas religiones, espiritualidades, con reglas dietéticas, uh-huh. qué tipo de plantas se pueden comer y qué tipo de plantas no, o qué preparados a base de plantas. Un ejemplo clarísimo es el alcohol. Las religiones uh-huh. en general, la mayoría de ellas tienen que decir algo sobre el alcohol y su consumo, y la mayoría de bebidas alcohólicas que tenemos, salvo uh-huh. quizás excepciones como el hidromiel, que la preparamos a base de miel, la gran mayoría son de base vegetal, y determinadas actitudes que podemos seguir viendo hoy en día tienen una base religiosa. Por ejemplo, el puritanismo cristiano yeah. tiene una actitud frente al consumo de alcohol y de determinadas sustancias que difiere al, por ejemplo, a la aproximación católica, a pesar de que ambos sean cristianos, y eso se nota hoy en día en las culturas de consumo de estas sustancias en Estados Unidos versus el Mediterráneo, por uh-huh. ejemplo.
0: Vemos el tema de que es bueno esta relación, pero últimamente, sobre todo en los últimos años, vemos, como le llamo yo a estos jardineros urbanitas, que bueno, pues tienen el tiesto con su tomatito, no sé qué, y esto ya es un poco, claro, uno dice, joder, pues, para los que somos más aldeanos, ves, este pijismo, aparte de subir el precio de las plantas, porque también los que los venden dicen, oiga, mire, si ellos quieren que lo paguen, y lo pagan a unos precios, bueno, bestiales, ¿no? Discutía yo con uno de los vendedores en San Sebastián, digo, y me dijo, cállate, que estos tienen dinero y que lo paguen, pues 5 o 6 euros la planta, digo, por Dios, pero si vale 0,20, ¿a dónde vas? Y claro, dices, Dios mío, aprovechamos el pijismo, ¿no? O sea, también, o sea, hay mucho, o sea, de repente dices, ese amor por la naturaleza, el tener tu tomatito en tu casa, tu pimientito y en esa jardinerita, o sea, dices, no sé hasta qué punto a veces desviamos ese amor, ese intentar que la gente mire la naturaleza de otra manera, comprenda que es como tú bien dices en el libro, que no son los muebles, que hay que cuidarlos, etcétera, que la ciudad tiene que ser más verde, etcétera. A veces lo desviamos, ¿no? Como, a veces, no sé, me da la impresión.
1: Yo creo que en los últimos tiempos hemos perdido de vista el hecho que todavía sigue muy presente en aquellos lugares, con una relación cercana a la tierra y además una relación simbiótica, uh-huh. en la cual todavía se es consciente de una verdad como un templo, y que lo sigue siendo ahora como lo era hace 60 años, que sin agricultura nos vamos todos a pique, porque ¿qué comemos? Claro. De momento hay que comer aquello que sembramos. Y claro, esto en la ciudad se pierde, se desdibuja, estamos muy alejados de la tierra que produce y de la planta que alimenta. Entonces, durante los últimos 12.000 años, si me apuras, en los cuales hemos sido como seres humanos agricultores, y no en todas partes, en algunas partes es muchísimo más reciente, se ha sido tremendamente consciente de la dependencia absoluta que tenía toda civilización de las plantas que cultivaba. Entonces, ahí había una relación de respeto y también pues muy espiritual, porque tus cosechas podían irse a pique por circunstancias que estaban totalmente fuera de tu control, que fuesen plagas, que fuesen problemas climáticos, y por supuesto que a quién te diriges para intentar proteger aquellas cosechas y que las cosas te vayan bien, pues a los poderes que pueden controlar lo que tú no puedes controlar. Entonces ahí los calendarios, las rogativas pro pluvia cuando hay un problema de sequía, las procesiones, hay muchísimas fiestas populares que todavía hoy tienen una raíz que está precisamente ahí, en un milagro que un santo o una procesión realizó, que las cosechas se iban a la porra y que sacaron al santo y que llovió.
0: Pero claro, entonces, sí, pero sin ánimo de esto, pero que de polemizar, pero claro, ahí no, ya no, nadie sigue la agricultura y cada vez menos creen en nada, en lo religioso, con lo cual ambos campos, ambos ámbitos quedan bastante huérfanos, ¿no? Pero claro, al final, claro, esa asunción de dónde surge, ¿no? Que explicas también en el libro, ¿no? Del arroz, del maíz, el tema de la embriaguez, a los ritos, y claro, los chamanes, el tabaco. O sea, nosotros lo hemos desnaturalizado de tal manera, como hacemos con todo en nuestra sociedad, que de repente no sé cómo se puede volver al origen, a lo natural.
1: Yo creo que hemos caído víctima generalizada en el mundo urbanita, sobre todo de esta ilusión de que las plantas y la agricultura ya no son relevantes y de que el aspecto o el ámbito de lo sagrado, de la espiritualidad, tampoco es relevante. Pero, por otra parte, estamos viendo que caemos preso de determinados males, que sean problemas de depresión, de falta de sentido en nuestra vida, llega la pandemia y de repente todo el mundo se arrima a una maceta porque el verde se da cuenta de que te proporciona una paz mental y una serenidad que un pedrusco o un ladrillo no te proporciona, que realmente nos encontramos mejor que nuestro bienestar, nuestro ser personas, que somos mejores personas, sinceramente lo creo, cuando estamos en relación con las plantas. Entonces, yo creo que que se van abriendo grietas en esta ilusión de que las plantas y la religión, o la espiritualidad, si queremos usar una palabra con connotaciones un poco menos judeocristianas católicas. Que yo creo que va abriéndose camino, pero no por los sitios antiguos, digamos. Está abriéndose grietas y brechas nuevas y la gente está descubriendo cosas viejas por nuevos caminos. Pero creo que tarde o temprano llegaremos, ¿eh? Yo soy consciente de que, por ejemplo, en lugares donde el nivel de gente que se declara atea es muy elevado, como por ejemplo en Escandinavia, sin embargo, hay muchísima gente que se va a los bosques en busca de esa comunión, de esa paz interior que podríamos llamar que es un impulso totalmente espiritual, y que lo estudian gente que se dedica a la antropología o a la historia de religiones, y que es un regreso porque hay algo en nosotros que es completamente biofílico y que reconoce que estamos mejor con las plantas y con el resto de la comunidad viva.
0: ¿Pero tú por qué crees, por ejemplo, que la mayoría de las religiones o creencias han dado un papel simbólico tan fuerte a esas plantas, árboles o a las semillas incluso? O sea, ¿por qué las religiones toman de ahí? No sé, podría ser otro tipo, no sé, la estrella o yo qué sé, o las nubes, pero van a la tierra. Hablas también de esa fertilidad, esa mujer, bueno, es hablarnos luego de la...
1: Exacto. Yo creo que lo bonito que tenía el pensamiento pretérito, que ahora hemos un poco perdido por esto, porque pensamos que no es relevante, porque no nos sirve para sobrevivir. Entonces, cuando algo no nos sirve para sobrevivir, la evolución es como muy eficiente y dice, esto lo quitamos, quitémoslo de en medio. Uh-huh. Pero antiguamente eran conscientes de que todo estaba íntimamente relacionado, yeah, y no de forma, con causa material, con causa simbólica. Entonces, la, por ejemplo, el cielo nocturno es importantísimo y los astros son importantísimos, uh-huh, pero no se viven como algo separado de las cosechas. Por ejemplo, pensemos que muchísimos calendarios son agrícolas, rituales, y que se rigen por, sí, sí, por ejemplo, movimientos del sol, equinoccios, solsticios.
0: Sí, ahora estamos en el solsticio de verano y tal, pues ya, claro, estamos. Sí, sí.
1: Exacto, exacto.
0: Y, y plantamos y sembramos según la luna, nosotros, ¿no? Exacto. Con las mareas, etcétera. Sí, sí.
1: Exacto, exacto. Y hay muchísimas estrellas, uh-huh, cuya aparición en el cielo nocturno marca en el, uh-huh, momento en el cual determinada planta tiene que recogerse, tiene, sí, que, sí, sembrarse, uh-huh, etcétera, etcétera. Y hay mitos que hablan de que las estrellas son flores de árboles, esto en determinadas comunidades de la Amazonía venezolana. En otros lugares son las raíces de árboles que viven en los cielos. Con lo cual, no se concibe un cosmos en el cual el cielo es de la astronomía y de los astrónomos, y la tierra es de los botánicos y la gente que se dedica a la ufología. No, todo está correlacionado y todo nos puede hablar de todo. Se puede llegar a todo a partir de todo.
0: Pero mira, una cosita. Nosotros, digamos, aquí en nuestro mundo más cercano, donde el cristianismo es mayoritario, nosotros, por ejemplo, hablo de nuestra tierra vasca, por ejemplo, pues utilizamos, sí, mucho los santos. O sea, después de San José hay que sembrar la patata, de San Juan está no sé qué.
1: Exacto.
0: Bien, entonces,
1: exacto,
0: hablamos con los santos para recoger, para sembrar, para llevar. Pero claro, en los últimos años yo me he fijado también que el cambio climático está destrozando, uh-huh, toda esa teoría, porque, sí, empieza antes el verano, los calores, la tierra se transforma, las lluvias son enormes, dices, sí, empieza el invierno, florecen de repente llegan las heladas y se va a la mierda el fruto. Decimos, vamos, sí, señores, todo esto, la teoría, no sé cómo lo tenéis que hacer vosotros para decirnos, ahora ya es más inexplicable.
1: Sí, sí, sí, exacto. Yo creo que ahí juega también un papel de cómo se vive la religión o la tradición religiosa. Sí. Si se vive como algo que hemos heredado, como un documento que solo puedes leer pero no puedes editar, uh-huh, no puedes cambiar nada, o bien como algo que sigue estando vivo y que por tanto es capaz de adaptarse a las nuevas circunstancias. Pensemos que el clima, a pesar de que últimamente esté un poco catastrófica la cosa, y en buena parte por culpa nuestra y de nuestras acciones, ha habido muchísimos cambios a lo largo de los últimos milenios, muchísimos. O sea, hace 10.000 años teníamos la última gran glaciación. Uh-huh. Entonces, el clima cambia y las religiones, para ser relevantes y para, sí, que la ritualidad se acompase a la climatología, tiene que estar dispuesta a cambiar. Entonces yo creo que a lo mejor ahí lo que tenemos que hacer para que ese santoral no quede absolutamente obsoleto e irrelevante, ya, los santos tienen que estar dispuestos a cambiar cromos, como sus tareas y sus labores de agrícolas. Hay que estar dispuestos a adaptar, porque si no te adaptas,

0: decide reactualizar y revitalizar su tradición, yo creo.
1: Claro, es que hablas de memoria cultural en el libro, continuamente.
0: Exacto. Exacto, exacto. Y hay una parte que uno tiene que decir. Yo pienso y siempre he pensado que las plantas, y como todo el resto de cosas, y la etnobotánica, para que siga siendo relevante hoy en día, tiene que encontrar quizás nuevos nichos de relevancia. No podemos, no creo que sea realista imaginar que rebobinemos el tiempo y volvamos a cómo estaban las cosas hace 100 años, aunque a pesar de que podamos pensar que algunos aspectos nos gustan más que los actuales. Es verdad, a mí también me gustan algunos más que los actuales, muy cierto, pero hay que encontrar nuevas formas para darle sentido si queremos que sobrevivan. Y yo creo que cada comunidad va a tener que lidiar con ello. Por ejemplo, pensemos en, no sé, en Euskadi, pero aquí es muy típico, o era muy típico cuando mi abuela era pequeña y no tan pequeña, llevar crisantemos el día 1 de noviembre a los cementerios.
1: Sí, también aquí, entre nosotros también.
0: Exacto, y crisantemos, ¿verdad?
1: Sí,
0: sobre todo.
1: Sí, se plantan antes pensando que para ese día, claro.
0: Exacto.
1: En las huertas había un sitio apartado siempre para ponerlos para luego tener esas flores para el Día de Todos Santos, todo eso.
0: Sí. Qué suerte poder sembrarlos, yo creo. Sí. Y aquí mi abuela los compraba porque si los sembrábamos en el cementerio hubiesen llegado probablemente achicharraos.
1: Ya.
0: Si hacía un octubre malo. Pero la cuestión que hasta hace relativamente poco, la flor por excelencia que había que llevar al cementerio, para mi abuela era el crisantemo. No se concebía otra cosa. Hoy en día vas al cementerio y aquello es una fiesta arcoíris de colores, de gerberas, de tulipanes, de alstremerias, bueno, tulipanes no, pero alstremerias sí, de muchísimas flores distintas que no tienen, visto incluso pimientos ornamentales.
1: Exactamente, y permíteme ya un paréntesis todavía más denigrante, que es muchísimas flores de plástico chinos.
0: Ay, esto me da una pena tremenda.
1: No, es que culturalmente también hay que ponerlo, porque uno va, y yo soy de los que suele ir también, y dices, claro, y así tengo todo el año esos plásticos que aparentan flores, que parece incluso denigrante para al que vas a homenajear, ¿no? Pero bueno, allá cada uno con su... Pero claro, es cuando hacemos de memoria cultural, histórica, y esta reflexión, si lo hacemos, hagámoslo bien. Si usted no quiere llevar flores, no las lleve, pero no ponga plásticos, ¿no? O sea, no sé, o sea, o rece de otra manera, o haga ofrendas de otra manera, no sé.
0: Sí, yo coincido totalmente, porque además es que ahí hay un componente que para mí es importante, que es que una parte esencial de esa ofrenda es el hecho de que es otro ser vivo que también es transitorio. El mismo hecho de que la flor crece, florece y se marchita forma parte de la gracia que tiene precisamente ofrecérsela a alguien que nos ha dejado. Que nos ha dejado al menos entre los vivos. Después, según a quién le preguntes, pues o se ha convertido en un animal, o hablamos de Amazonía, o bien ha pasado al mundo de los ancestros, o bien al cielo, o bien a ninguna parte. Pero eso forma parte de la relación.
1: Bueno, hay que decir que también, porque ya se nos va yendo el tiempo, que esta tradición agrícola, y con el tema de la muerte, ya que estamos hablando de los cementerios también, tenemos el tema de la muerte igual, o sea, representada con la guadaña, ¿no? Que es, claro, que es el tema de secar la vida, que está, dices, que mucha gente no se da cuenta, y dices, ¿por qué la guadaña? Pues mira, pues tiene razón de ser también, y viene de aquí, o sea, hablando de la
0: muerte.
1: Exactamente, ¿no?
0: Sí,
1: y bueno, y el tema de que nuestro programa siempre habla al principio de mujeres, pioneras, mujeres luchadoras, el tema de que es muy frecuente que la tierra fértil
0: sea femenina,
1: mientras que los fenómenos celestes se asocian con el ciclo agrícola sean masculinos, ¿no?
0: Sí.
1: Esta división, no sé si hay siempre
0: esa superioridad
1: masculina y tal, y sigue igual también en esto.
0: Es extremadamente frecuente y es algo que aparece efectivamente en sociedades neolíticas. Si vas a sociedades que no practican la agricultura, esto no es tan frecuente. Y esta creencia o esta idea, que no es universal, por ejemplo, en el Antiguo Egipto la tierra era masculina y era el cielo quien era femenino. Pero esta inversión no es tan frecuente y lleva asociadas toda una serie de ideas que quizás no sean explícitas, pero que la tierra está debajo y el cielo está por encima, pues claro, superioridad e inferioridad implícitas, al menos posicionales, o bien incluso una serie de tabúes respecto a lo que los distintos sexos pueden hacer. Uh-huh.

0: reglas que son sancionadas a nivel religioso y que normalmente no son muy amables para con las mujeres respecto a las cosas que pueden hacer los hombres. Por ejemplo, en determinadas etnias de la India, las mujeres no pueden tocar un arado, so pena de que la comunidad las ponga a caldo y no sé si incluso exilio, pero en cualquier caso son penalizaciones lo suficientemente gordas como para que si tú te quedas sin marido y sin hijos, pues puedas llegar a pasar hambre, porque teóricamente no puedes tocar un arado y significa que no te puedes alimentar tú misma, tienes que depender de los demás. Y eso es una idea que se mantiene y se sostiene mediante ideologías y tabúes que tienen un componente religioso importante.
1: Ya no, bueno, qué decir de las plantas que visionarias o enteogénicas, qué decir de aquellas que sirven para matar o aquellas que sirven para transmitir, no sé, un alargamiento de la vida, la resina de los pinos, por ejemplo, recuerdo cuando leí, ¿no?, que vemos muchas veces, ¿no?, y muchas de las plantas que están ahí, que son vegetales dotadas de poderes y sobre todo curativos. No sé si esto que ahora también las farmacias que lo pillan todo, pues lo meten en botecitos y te pegan el leñazo económico, no sé hasta qué punto esta fe que hay que tener también en las plantas y en esa capacidad sanadora, es porque claro, cada vez aparecen nuevas plantas. No, es que son japonesas, son chinas, no sé qué, valen para no sé qué. Y te pegan otro leñazo cuando nuestras mamás, nuestras abuelas y tal y cual, pues cogían eso y decían, mira, pues si no puedes mirar, tomas esto, estas hierbas, las ingieres, y yo, este es un dato real, un médico que llegó al pueblo y que lo sabía, dijo, mira, le dieron pastillas y pastillas, la pobre señora no me había, dijo, podemos darle como siempre, de cómo y qué hierbas le dan, al momento la curaron, claro, pero por ese respeto al médico no le daban, y decía el médico, a partir de entonces nunca más mandé las pastillas, le decía, coja usted estas plantas y hierbas las tomas, que se va a curar enseguida, ¿no? Quiere decir que en ese sentido un poco que hay una transmisión que ya se ha perdido también de esos valores de las plantas, que ahora no sabemos ni reconocerlas quizás, ¿no? Pero
0: no, en efecto. Yo creo que además ahí lo que se pierde es toda una relacionalidad. Cuando la persona sabe, conoce, normalmente muy a menudo mujeres, históricamente han sido las que han sido más fácilmente recolectoras, se supone, y recolectoras de plantas comestibles, pero también de plantas medicinales, por supuestísimo. Y todo ese conocimiento, claro, implica, quieras que no, un trabajo. Tienes que salir al monte o al campo en el momento adecuado, tienes que saber reconocer a la planta, saber recogerla de la forma adecuada, y eso requiere unos tiempos. La planta tiene que secar, tiene que macerar, tienes que tratarla de la manera adecuada, y muchas veces esto también tiene un componente, pues quizás espiritual. Hay en determinadas tradiciones las cuales a la planta tienes que pedirle permiso o le tienes que dejar una pequeña ofrenda para no ofenderla a ella o al espíritu que la custodia, y claro, todo esto es mucho más incómodo y mucho más trabajoso que ir a la farmacia y pedir, oiga, usted, deme una caja de Alcid que me va a ir fenomenal. Esto, la comodidad, en cierto modo puede resultar pues una ventaja, pero pierdes esa relacionalidad y entonces lo que haces es permitir o digamos que perder toda una esfera de conocimiento y de relación que para mí es muy enriquecedora, creo, porque te acerca al lugar donde vives.
1: Bueno, si vamos al origen, vamos al génesis, oye, el árbol y la manzana, bueno, pues se fastidió, o sea, manzana va a ser luego también la pobre está, la princesa, la bruja que le da la manzana, o sea, la pobre manzana, ¿qué ha hecho? ¿Qué pecado ha hecho? O sea.
0: Pues lo que ha hecho ha sido tener la buena o mala suerte, según cómo se mire, de que hayamos terminado identificándola con árboles o con frutos que en realidad en origen no está nada claro que fuese ella. Por ejemplo, el árbol del Génesis, en el Génesis no dice en ningún sitio que fuese un manzano. Esto es algo que aparece o que se concretiza en algunos lugares de Europa durante la Edad Media y que después va extendiéndose por todas partes. Pero existen existen pinturas, por ejemplo, de ahora no recuerdo en qué monasterio o en qué lugar, pero es español, en donde están dibujados, representados Adán y Eva con el árbol del conocimiento del bien y del mal, y es una higuera. en otras tradiciones, pues incluso había quien argumentaba que era una granada o que era un fajo de espigas de trigo. Entonces ha habido una variedad enorme de interpretaciones y después, a medida que va pasando el tiempo, vamos canalizando y la manzana se ha erigido como la ganadora de esta carrera simbólica. Pero en realidad yo volvería, yo reclamo, ¿por qué no? La higuera o la granada, imagínate qué bonito, ¿no?
1: Sí, no sé, en cambio tiene otro, no sé, porque igual porque es budista, pero tiene otro encanto especial la flor del loto y el loto sagrado, ¿no?
0: Absolutamente, sí. Que no sé si, bueno, seguro que hay jardines que tenéis por Euskadi maravillosos que en algún sitio lo cultivan porque llueve bien, al menos de momento. La flor del loto es absolutamente maravillosa. ¿Tú la has visto alguna vez en persona?
1: Sí.
0: ¿Te has fijado en esa característica peculiarísima que tienen las hojas de no mojarse nunca?
1: ¿Qué dices? ¿Por qué será?
0: En efecto, que le tiras un chorrito de agua por encima y las gotas van como si fuesen perlas, en volanda por encima de la hoja hasta que se caen, regresan al agua, y las flores son espectaculares. Claro, esta planta, que la especie principal o la más relevante a nivel religioso, crece en Asia, fundamentalmente desde Japón hasta Irán, y llegaba en algunos sitios, creo, incluso hasta lo que actualmente se considera Europa, pero ya poco, pero son en las grandes culturas asiáticas donde la flor de loto tiene una relevancia sagrada, simbólica, espectacular, y en buena parte yo creo que la base ahí o la observación de la realidad biológica que lo funda es esa característica de sus hojas, de que a pesar de que es una planta acuática que crece en el límite más asquerosillo que puedas imaginar, pues sale aquella hoja y sale impoluta, porque nunca se mancha. Y si encima después le añades la flor, que también es grande, con unos pétalos rosas normalmente perfumadísimos, con un centro que es una copa dorada, pues claro, ahí tiene un potencial simbólico muy importante. Y el budismo hoy en día, si vamos a cualquier librería, libros de budismo, de meditación, de autoayuda, y muchísimos de ellos tienen una flor de loto en la portada, es una flor muy conocida, precisamente porque se asocia a esta idea de la pureza, de la pureza del creyente o de la persona religiosa, que es capaz de erguirse por encima de las suciedades y los limos de esta tierra y realidad mundana y alcanzar la iluminación.
1: Bueno, pues dice una canción en euskera, naturarekin bat izaneta harremanetan jartzea, hacerse uno con la naturaleza y estar siempre relacionado con ella. Yo creo que ese es el mensaje también que tiene el Jardín de los Dioses, una historia vegetal de la espiritualidad, de Aina Edice, que con tanto gusto hemos leído, y si queréis saber mucho más, pues obviamente debéis comprar este libro para saber de plantas, de espiritualidad, de simbolismo, de mitos, de religiones, de culturas, de etnobotánica, de esta relación del ser humano con la naturaleza, de nuestra memoria también cultural, de nuestras crisis ecológicas y de esta transformación vital que estamos viviendo y cómo nos afecta a todos y a cada uno de nosotros. Bueno, pues ha sido un placer, Reina, escucharte, leerte y seguir aprendiendo contigo. Y bueno, y vamos a ver si recuperamos también más cultura de esa que poco a poco se nos va desapareciendo, porque nos estamos alejando y yéndonos a esas agriculturas, pues no sé cómo llamarlas, que nos hacen comer cualquier tipo de cosa que no sabemos si es plástico, es rábano, es tomate, es manzana, y ya no hay sabores. Bueno,
0: yo las describiría como poco respetuosas con la comunidad de seres vivos, tanto plantas como personas, como a los que son, con lo que son respetuosos son con los bolsillos de los inversores. Eso, pero el resto, yo creo que poco.
1: Exactamente, sí. Pero cuando me enteré, vi un especial de estos en los que los grandes multimillonarios del mundo, los que dominan de verdad, pues tienen ahí en el norte, bueno, pues unas instalaciones enormes donde hay miles y miles de semillas y semillas que ellos son los que las guardan y las que dicen, oye, el día de mañana nosotros daremos de comer a los que creemos que tenemos que dar de comer. Y claro, te das cuenta que de repente el poder que tienen esas semillas.
0: En efecto, parece que no, pero el poder está ahí.
1: Ahí está, la guerra es esa, el arma de guerra va a ser esa en el futuro, el agua y esas semillas, que al final que yo creo que eso, si nuestra relación con la naturaleza es mejor, quizás, pues bueno, seamos parte y no dejamos solamente en manos de cuatro ese enorme poder.
0: Totalmente, yo pienso que la esperanza por algo es verde.
1: Exactamente. Bueno, Eina, ha sido un placer, hasta siempre, agur.
0: Ha sido un placer, es que ricasco, agur.
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0: Bueno, pues una tarde más con nosotros, nuestro querido guernicés Ramón Guisasola, que semanalmente nos trae esas magníficas propuestas bibliográficas. Ramón, arratsaldeón.
1: Arratsaldeón, sí.
0: Bueno, ¿qué has propuesto? ¿De qué nos propones para hoy?
1: Un libro de cuentos.
0: Uh-huh.
1: Ese es el título. Cuentos de Isaac Basevich Singer.
0: Hombre.
1: En la editorial de Bolsillo es de 2019. Apareció primero en Lumen y esta es la edición en Bolsillo.
0: Uh-huh.
1: Bueno, fue premio Nobel de Literatura en 1978. ¿Quién fue Isaac Basevich Singer? Nació en Leoncin o Radzymin, en Polonia, pero entonces Imperio Ruso, el 11 de noviembre de 1903, probablemente. Y falleció en Miami, Estados Unidos, el 4 de julio de 1991. Desde joven decía que nació el 14 de julio de 1904, probablemente para evitar el servicio militar. Por ello celebraron el centenario de su nacimiento en 2004, pero lo más probable es lo que te he dicho, que fuera el 11 de noviembre de 1903 la fecha de nacimiento. Singer era hijo y nieto de rabinos. Eran cuatro hermanos. La mayor, Indes Esther Kreitman, de casada, se casó con un matrimonio concertado. Israel Yoshua, que eran los dos escritores también, como Isaac Basevich, y el cuarto, Moise, el más joven, que morirá junto a su madre en Kazajistán, a donde fueron trasladados forzosamente en 1946. Ya sabes, las políticas de Stalin, de movimientos de gente que si habían sido traidores, que si no sé qué, o colaboracionistas con los alemanes. Recibió una educación tradicional judía y estudió textos bíblicos en hebreo y arameo. En su familia todos contaban historias y él de joven ya empezó a crear sus propios relatos. En 1908 la familia se trasladó a Varsovia, a la calle Krosmalna, que estaba en lo que luego sería el gueto, desde el pueblito de Bilgoray, donde su abuelo materno fue rabino.
0: Uh-huh.
1: En 1920 entró en el seminario rabínico de Tachkemoni, pero pronto volvió a Bilgoray, donde siguió dando clases de hebreo. Su relación con la religión es muy extraña.
0: Yeah.
1: Ya empieza el momento en que no es que sea un descreído, pero ya ve que no puede tener esa fe.
0: Uh-huh.
1: En 1923 vuelve a Varsovia, donde trabajó como corrector de pruebas para la revista Literarische Blätter, publicada por su hermano Israel. Tradujo al yiddish obras de Knut Hamsun, Gabriel D'Annunzio, Stefan Zweig o María Remarque. Sobre todo se dedicó a aprender idiomas. En 1929 tuvo una relación con Runia Sapira, de la que nació su hijo Israel. Fue una relación muy difícil porque terminaron separados desde muy pronto. En 1933 publica ya cuentos y la novela Satán en Goray, en la revista Globus, en donde era codirector. En 1935, ya ante el temor del avance del nazismo en toda Europa, emigró a Estados Unidos como corresponsal extranjero de la Jewish Daily Forward, un medio para el que trabajará cuando se siente en Nueva York. Era un periódico para la población judía de Estados Unidos. Su mujer y su hijo fueron a la Unión Soviética porque ella era de ideas comunistas y creía más en la patria de Stalin. Fueron a Moscú. Después de la Segunda Guerra Mundial se trasladaron a Palestina porque fueron expulsados de la URSS acusada de sionista. En 1940 Isaac se casa con Alma Wasserman, Heimann de soltera. Se convierte en ciudadano estadounidense en 1943. Sus obras, al principio solo conocidas en el ámbito de la población de origen judío que habla el yiddish, se traducieron al inglés y comenzará a ser reconocido. Su primera colección de cuentos, Gimpel el ingenuo, el tonto en otras ediciones,
0: sí,
1: fue traducida por Saul Bellow, otro premio Nobel. Ganó el National Book Award en 1933 y el Nobel de Literatura en 1978. Tiene bastantes obras traducidas al castellano, como El mago de Lublin, Satán en Goray, Xosha,
0: sí,
1: la familia Moscat, los herederos, en fin.
0: Uh-huh.
1: Te hablo un poco de los traductores.
0: Sí, sí.
1: El nombre me llamó la atención cuando leí, y primero pensaba que habían traducido del inglés, de la versión inglesa al castellano, pero no, es traducción directa del yiddish.
0: Yeah.
1: Los traductores son Jacob Abecassis Achuel y Roda Inelde Abecassis,
0: sí,
1: Abecassis,
0: sí,
1: por el matrimonio. Y tradujeron directamente del yiddish. Jacob Abecassis nació en Tetuán en 1937, en lo que era el protectorado español de Marruecos. Fue ingeniero hasta su jubilación y después de la jubilación, ciudadano español, vivió en Madrid. todavía vive, se dedicó al estudio de las costumbres y tradiciones y la lengua, el ladino y demás. La vida de su mujer, Roda Enelde, es una vida también de película, una odisea. Nació en Varsovia en 1938, pero oficialmente en 1937. Estos problemas de las fechas de nacimiento son...
0: Sí.
1: En una entrevista que le hicieron encontrar en internet, comienza así: el último demonio sobre la tierra es judío. Vive en una guardilla y tiene como sustento un libro de cuentos en yidis, un residuo de los días anteriores a Gran Catástrofe. Es de un cuento de Isaac Vasevich Singer, El último demonio. Madre e hija, cuando comenzó la guerra, primero les trasladaron hacia Rusia. Ahí estuvieron en campos de concentración, luego pudieron volver a Polonia, pero la vuelta a Polonia todavía fue peor, porque la población polaca se vengaba en todo lo que veía, y cuando fueron rescatados por la Jewish Organization, una especie de cuerpo de ejército que Churchill montó para ir recogiendo a los refugiados, después de saber lo que había ocurrido en los campos de concentración, el exterminio del holocausto, y pudieron ir poco a poco. Un año tardaron en llegar desde Polonia a Alemania, para que veas cómo fue la odisea. Después se trasladaron a Palestina y vivieron. Madre e hija hablaban en yidis entre ellas. Aprendieron también el hebreo que ellas hablaban, el hebreo moderno en Palestina, y se encontraron con la casualidad de que cuando les propusieron de traducir obras de autores en yidis, la variante del yidis, que tiene muchas, de Isaac Vasevich Singer, es la que hablaban su madre y ella. ¿Qué es el yidis, más o menos? Es alemán medieval en un 70%, el resto está repartido entre vocablos hebreos, eslavos y arameos. Le ofrecieron traducir Sombras sobre el Hudson para Ediciones B en España. Y entonces pues pudo comenzar a traducir las obras, a traducir las obras también de sus hermanos Israel Yudá y de Esther Kreitman. Desde la creación del Estado de Israel, la lengua oficial es el hebreo, una lengua que llevaba muerta 2000 años. Solo se usaba en las ceremonias religiosas, como aquí el latín, cuando se rescató las escrituras en el siglo XIX. Su imposición fue un elemento de cohesión social, pero también una mordaza para otras lenguas que se hablaban durante siglos y seguían vivas, como el yidis, cuyo uso va desapareciendo inexorablemente y solo sigue vivo en comunidades ultraconservadoras, como los hasídicos neoyorquinos, aunque también ahora se han hecho crear grupos laicos para mantener la lengua. Jacob y Roda se conocieron y casaron en Madrid, y Roda le enseñó el yidis a Jacob. Bueno, empieza el libro con una nota de Isaac Vasevich Singer, escrita el 6 de junio de 1981, cuando se hizo esta recopilación de cuentos. Nos dice que le resulta difícil explicar por qué ha seleccionado 47 libros, cuentos para esta colección, cuando tiene escritos más de 100. Lo compara con un padre de Oriente que contempla su harén lleno de mujeres y niños, que los quiere a todos, pero no puede estar con todos a la vez. Seguidamente advierte de los peligros que acechan al autor de obras de ficción. El primero, la idea de que el escritor debe ser sociólogo y a la vez político. El segundo, la codicia por el dinero y el rápido reconocimiento. Y el tercero, la originalidad forzada. O sea, que son trampas verbales de la escritura experimental, han destrozado gran parte de la poesía moderna al convertirla en críptica, esotérica y carente de encanto, y que la literatura puede escribir muy bien lo absurdo, pero nunca debe convertirse ella misma en absurdo. Continúa diciendo que el relato breve no estaba en boga en aquellos días, en 1981, que a diferencia de la novela, debe apuntar directamente a su clima, debe caracterizarse por una permanente tensión e intriga. Los maestros del relato breve, pues Chekhov, Maupassant, o el sublime escriba de la historia de José en el libro del Génesis, también le pone como cuentista, sabían hacia dónde se dirigían. Uno puede leerlos una y otra vez y jamás sentir aburrimiento. La auténtica literatura informa a la vez que entretiene, consigue ser clara al mismo tiempo que profunda, posee el don mágico de combinar causalidad con propósito, duda con fe, las pasiones de la carne y los anhelos del alma. El arte en su cima más alta no puede ser más que un medio para olvidar por unos instantes el desastre humano. Y empiezan los cuentos con Impel el ingenuo. ¿Qué es Impel el ingenuo? Pues una persona, él mismo se presenta, que tiene hasta 7 apodos. Llegué a tener imbécil, zafio, lelo, simple, pánfilo, bobo, ingenuo. Y ese es el que se le quedó pegado. Porque era fácil tomar el pelo. Le decían, Impel, que las vacas vuelan. Y decía, no puede ser, ¿cómo que no? Me vas a tener a mí por mentiroso. Y luego se reían de él. Y el otro, el pobre hombre, así seguía. Entre otros cuentos más conocidos, pues San Gentle, del que se hizo una película dirigida y protagonizada por Barbra Streisand y que está inspirada en su hermana Esther, que cuenta la vida de una chica que vive sola con su padre, que está enfermo, es rabino, y por las noches, a escondidas, cerrando las puertas y las cortinas, le enseña la tradición, la Torah, la Mishnah. Y sale un buen alumno, y le dice su padre, que ha nacido con alma de hombre. Entonces, ¿por qué nací mujer? Porque incluso el cielo comete errores. Cuando muere su padre, como era alta, delgadita y con pocas caderas, se viste de chico, vende su casa y se va a estudiar una yeshiva. Si has visto la película, sabes cómo continúa. Luego está Un amigo de Kafka, donde presenta a un personaje, Jack Scone, que ha sido amigo de Kafka, hombre de teatro, ha vivido en el occidente europeo, en París, en Berlín, y ha conocido a mucha gente, como Jacob Wasserman, Stefan Zweig, Romain Rolland, Ilya Ehrenburg, Martin Berman o Erwin Piscator, un famoso dramaturgo de Alemania.
0: Bueno, pues aquí dejamos con Isaac Bashevis Singer y todos los cuentos, magníficos cuentos de este premio Nobel de Literatura. Ramón, eskerrik asko, agur.
1: Agur, sí. That salvation
0: lets the wind. Bueno, y a todos vosotros también, agur, esta mañana. Que la lectura os acompañe. Bueno, la 1. Aguas. Así, Arunete inaugura su ejemplo con mucho en diotes. Mirarte, ahí va yo.

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